0: físicamente. ¿Por qué? Pues porque sencillamente hacía estallar los esquemas mentales de la Europa de la época. Como no encajaba en su visión del mundo, la borraron del mapa.
1: Pero ojo, que este silenciamiento no es solo una anécdota histórica. Sigue ocurriendo literalmente a día de hoy. Ocurre cada vez que en las noticias se reduce a Haití a un simple cóctel de pobreza y caos. Al hacer esto, argumenta el texto, se borra por completo su capacidad de acción. Se invisibilizan sus redes vecinales, sus periodistas, sus organizaciones locales, y de repente el país entero parece solo un escenario vacío esperando a que lleguen expertos extranjeros a arreglarlo.
2: Pasemos ahora al residuo histórico del saqueo, porque hay que desmontar ya ese mito de la pobreza inherente. Fijaos bien en esta cronología, porque la clave es esta. Haití no era pobre antes de ser saqueado. En el siglo XVIII, bajo el nombre de Saint-Domingue, era el motor económico de Europa a base de trabajo esclavo. Cuando consiguen su independencia en 1804, que reciben aislamiento total y una deuda gigantesca impuesta por Francia en 1825 para indemnizar, atención, a los antiguos esclavistas por su pérdida de propiedad. Después llegó la ocupación de Estados Unidos en 1915, tomando el control de sus finanzas. Así que la pobreza que vemos hoy es el residuo directo de toda esa riqueza extraída y de esas intervenciones.
0: Todo esto nos lleva de cabeza a lo que el autor llama el nicho de la ruina.
3: Mirad cómo las estructuras de poder modernas mantienen vivas estas diferencias usando el lenguaje. Trujol hablaba del nicho salvaje que Occidente reserva para los demás. El ensayo actualiza esta idea de forma brillante. Hoy en día, la inteligencia artificial ocupa el nicho de la utopía. Todos son palabras como promesa, aceleración, soberanía tecnológica. Pero, mientras tanto, Haití se le encierra en el nicho de la ruina, donde solo caben palabras como urgencia, riesgo y contención. Y el problema es que estas palabras no solo describen el mundo, sino que lo crean.
4: Y aquí es vital recordar la perspectiva de la antropología crítica. Inspirándose en la histórica Declaración de Barbados, el análisis nos lanza una advertencia clarísima. Cuidado con reducir a todo un pueblo a un simple objeto de salvación. Si la ayuda internacional no escucha a la gente, no respeta su autoorganización y viene impuesta desde arriba, lo único que consigue es generar más dependencia.
2: Echad un vistazo a esta imagen del mercado por un momento. Es pura vida, ¿verdad? Es un recordatorio visual brutal de que Haití no es un solar vacío ni una víctima pasiva. Es una sociedad vibrante que piensa, que organiza sus recursos, que cuida de los suyos y que resiste todos los días frente a unas estructuras globales que no se lo ponen nada fácil.
5: Para acompañar de verdad, el ensayo rescata un concepto precioso del escritor Edouard Glissant, el derecho a la opacidad. Esto significa aceptar que la exigencia de transparencia total, esa manía de los donantes de querer medirlo todo en bases de datos perfectas, puede ser otra forma de dominación. La justicia de verdad implica que un pueblo no necesita ser 100% comprensible para los de fuera para merecer dignidad. Ayudar no es lo mismo que gobernar.
6: En definitiva, tras explorar estos mundos paralelos, llegamos a la realidad de una sola humanidad compartida.
7: Y es que esto no es un sentimiento romántico, es pura realidad material. Esa inteligencia artificial que nos deja con la boca abierta se entrena en redes globales, en infraestructuras y servidores de alcance planetario. Pues bien, Haití sufre en ese mismo planeta, atravesado exactamente por las mismas cadenas de suministro y arrastrando las mismas deudas históricas. No hay dos mundos separados, todos compartimos esta misma casa, que además es finita.
8: Por tanto, la gran conclusión de este análisis es que el verdadero fracaso global no es el desarrollo tecnológico. El fracaso incomprensible es pertenecer a una humanidad que es capaz de crear máquinas generativas alucinantes, pero que a nivel político es totalmente incapaz de financiar algo tan básico como la dignidad para millones de personas. Lo que falla aquí es nuestra jerarquía de atención.
1: Así que para terminar, os dejo con una propuesta brillante que hace el autor. ¿Qué pasaría si en lugar de pedirle a una máquina que nos haga más productivos, metiéramos este prompt en nuestra propia inteligencia colectiva? No se trata de pedirle a la IA que salve un país, sino de cambiar el centro del debate. Ayudadnos a imaginar cómo podemos reorganizar nuestros recursos para que la dignidad sea la verdadera prioridad. Os dejo con esta reflexión sobre nuestro único mundo compartido. Gracias por acompañarnos en este análisis.
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0: Bienvenidos a nuestra inmersión de hoy. Tenemos sobre la mesa una pila de investigaciones que son, a ver, bastante densas.
1: Sí, sí, muy densas.
0: Pero fascinantes. Vamos a hablar desde debates académicos en castillos suecos sobre inteligencia artificial hasta, bueno, artículos médicos en The Lancet Digital Health.
1: Ajá.
0: Pasando, claro, por los análisis sociotécnicos del Anthropology Lab. Uh-huh. Y nuestra misión en este análisis a fondo es entender una paradoja tremenda. O sea, ¿qué pasa cuando la inteligencia artificial, al intentar copiar nuestra sociedad en forma de datos, decide borrar a las minorías simplemente por pura conveniencia matemática?
1: Es un tema crítico, la verdad.
0: Totalmente. Y a ver, para entrar en materia, siempre me ha fascinado ese cuento súper breve de Jorge Luis Borges, el de Del rigor en la ciencia.
1: Ah, sí, sí. Buenísimo.
0: Plantea una imagen que es a la vez absurda y genial. Imagínate un imperio donde el arte de la cartografía llega a un nivel de obsesión tan extremo que deciden crear un mapa del imperio que tiene exactamente el mismo tamaño que el propio imperio. O sea, un mapa a escala 1:1.
2: Claro. Y el resultado inevitable, según Borges, es que ese mapa gigantesco resulta ser completamente inútil.
0: Ya, claro.
2: Porque al coincidir punto por punto con la realidad, pues no te sirve para orientarte. O sea, acaba abandonado, hecho pedazos en los desiertos. Y es una metáfora brillante, porque nos establece una regla fundamental para la exploración que vamos a hacer hoy.
0: Ajá.
2: Toda representación, ya sea un mapa de papel o una base de datos, necesita obligatoriamente seleccionar, reducir y omitir para ser útil. O sea, no puedes representarlo todo.
0: A ver si lo entiendo. A mí me gusta compararlo con intentar hacer la maleta perfecta para un viaje largo, ¿sabes?
2: Sí.
0: Y acabar metiendo tu casa entera dentro. El propósito de una maleta, igual que el de un mapa, es precisamente dejar cosas fuera.
2: Exacto.
0: Para que sea manejable, pues tienes que discriminar.
2: Eso es, tienes que discriminar. Pero ojo que aquí está el giro, y es donde entra nuestra pila de fuentes de hoy. Si conectamos esta paradoja con nuestro presente tecnológico, concretamente con los modelos generativos de IA, nos encontramos con que la tensión es casi la inversa a la del cuento de Borges.
0: Espera, espera. ¿A qué te refieres con que es la inversa? Si el problema del imperio era que el mapa era demasiado grande, ¿qué hacen los modelos computacionales de hoy?
2: Pues, a ver, los modelos generativos no fracasan por querer contener absolutamente todo el territorio. Operan más bien reduciendo el territorio.
0: Ah, vale.
2: Al intentar sintetizar el mundo en datos, convierten una simple distribución estadística en un criterio de relevancia. Es decir, deciden de forma silenciosa qué diferencias permanecen en el modelo y cuáles se vuelven prescindibles.
0: O sea que el mapa ya no es del tamaño del imperio, sino que el imperio se empieza a encoger para caber en el mapa que a la máquina le resulta más cómodo dibujar.
2: Madre mía, esa es una forma excelente de visualizarlo.
0: Gracias.
2: Sí, si una diferencia estadística es muy pequeña, la máquina la asimila, la promedia y la hace desaparecer para que el modelo funcione pues, de manera más fluida. Y esto nos lleva directamente a la pregunta que va a guiar todo nuestro análisis a fondo. Y quiero que la tengamos muy presente desde este momento.
0: Venga, a ver.
2: ¿Qué ocurre cuando una representación computacional no solo simplifica el mundo, sino que empieza a convertir lo mayoritario en normal y hacer desaparecer lo infrecuente?
0: Uf, tela con la preguntita. Y ojo, que esto de encoger el mapa no es una teoría conspiranoica sobre un futuro distópico, ¿eh?
2: No, no, ¿qué va?
0: Es un problema de ingeniería y de ciencias sociales súper real que está volviendo locos a quienes investigan ahora mismo. Y de hecho, para aterrizarlo, tenemos que fijarnos en un encuentro reciente que tuvo lugar en el castillo de Ronas, en Suecia.
2: Sí.
0: O sea, imagínate la escena si puedes. Unos paisajes suecos así súper serenos, muy bucólicos.
2: Ajá.
0: Y dentro del castillo, un debate académico hiperintenso. Se trata del workshop que titularon The Politics of Models, sobre sesgo, representación y transparencia en modelos generativos.
2: Y es un contexto muy particular, fíjate, porque este workshop logró algo muy, muy difícil, que es sentar en la misma mesa a dos mundos.
0: Ya. Yeah.
2: Por un lado, el programa WASP, que es, bueno, básicamente la élite de la investigación técnica y la ingeniería en IA en Suecia.
0: Ajá.
2: Y por otro, el programa WASP-HS, que aporta todas las perspectivas de las ciencias sociales y humanidades.
0: Exacto. Y anunciaron que iban a estructurar todo el debate alrededor de cuatro ejes muy concretos. Primero, representación y sesgo. Segundo, poder y control. Tercero, transparencia y rendición de cuentas. Y el cuarto, alineamiento social. Pero, a ver, quiero aclarar algo fundamental para quienes nos escuchan.
2: Sí, mejor.
0: Hoy no vamos a especular sobre lo que se dijo en los pasillos de ese castillo ni nos vamos a inventar conclusiones que no estén documentadas. Lo que vamos a hacer es desgranar las investigaciones académicas que ya están publicadas por quienes organizaban este entorno.
2: Claro. Y hay una línea de investigación específica dentro de este ámbito que nos permite ver este encogimiento del mapa del que hablábamos, pero en tiempo real.
0: ¿Vale?
2: Es el trabajo sobre datos sintéticos que han publicado Erika Johnson y Sagi Haji Sharif. Ellas han diseñado un experimento que toma algo muy aburrido y burocrático y demuestra cómo la máquina literalmente altera nuestra realidad.
0: Vale, yo entiendo la teoría, pero es que suena muy abstracto. ¿Cómo se ve este borrado en la vida real? O sea, cuéntame qué datos usaron para este experimento, porque estoy segura de que no le pidieron a la IA que dibujara un país así por las buenas.
2: No, no. Usaron algo mucho más frío. Los datos del censo estadounidense de adultos del año 1990.
0: Ok.
2: O sea, un conjunto de datos real, histórico, lleno de tablas abstractas y columnas. Y lo que hicieron Johnson y Haji Sharif fue someter esa base de datos original a modelos generativos para crear versiones sintéticas.
0: Ajá.
2: Básicamente, le pidieron a la inteligencia artificial que aprendiera los patrones estadísticos de esa población de los 90 y generara una población nueva, completamente artificial, pero manteniendo la misma estructura.
3: Claro, la idea de los datos sintéticos es tener bases de datos inmensas con las que entrenar sistemas sin violar la privacidad de nadie.
2: Exacto.
3: Porque, claro, esas personas generadas no existen. Pero el dato clave de este experimento de verdad me vuela la cabeza. O sea, en los datos originales del censo había personas procedentes de 40 países de nacimiento distintos. 40.
2: Sí.
3: Pero cuando miraron uno de los conjuntos de datos sintéticos generados por el modelo, la cifra bajó a 31.
2: ¡Puf!
3: 9 países literalmente se desvanecieron. Y, a ver, como era de esperar, los 9 que desaparecieron estaban entre los menos representados en los datos originales.
2: Es que es un borrado súper sutil, pero implacable. 9 países extirpados del mapa demográfico de un plumazo.
3: Pero, a ver, yo me pongo en la piel de quien nos escucha y pienso, vale, a ver, todos sabemos que la IA se equivoca a veces, ¿no?
2: Ya, claro.
0: Entonces, esto no es simplemente el equivalente a cuando un chatbot se inventa un libro que no existe. O sea, no es solo una alucinación factual típica por falta de datos.
2: Pues es una pregunta muy pertinente, pero no. Y esta distinción es crucial. No estamos ante una alucinación convencional de estas factuales.
0: Vale.
2: O sea, cuando ChatGPT se inventa un libro, es porque no sabe un dato y rellena el hueco con una mentira plausible, ¿no?
0: Sí.
2: Pero lo que estamos viendo con el censo es una operación estadística silenciosa. Para entender por qué y cómo hace esto, imagínate que le pides a un pintor que dibuje un bosque enorme de memoria, súper rápido y con la mayor eficiencia posible.
0: Vale, me lo imagino.
2: El pintor va a dibujar, pues, cientos de pinos y robles, porque son la abrumadora mayoría, ¿no?
0: Claro.
2: Pero si en ese bosque real había, no sé, un único baobab perdido, el pintor no lo va a dibujar. Su cerebro, para ahorrar energía, ha promediado el concepto de árbol en ese entorno.
0: Ajá, ya veo por dónde vas.
2: El modelo generativo hace exactamente lo mismo. Traza unas curvas de probabilidad matemáticas. Y si tu país de origen o tu perfil está en la cola extrema de esa curva, es decir, si eres una minoría absoluta, la máquina te trata como si fueras ruido estadístico. Te lima, te borra, para que el modelo corra más rápido.
0: O sea que la operación estadística produce un mundo que, bueno, si lo miras así por encima, parece súper realista, ¿no? Y plausible.
2: Sí, sí.
0: Pero lo hace a costa de sacrificar la diversidad. Básicamente convierte lo mayoritario en la única normalidad.
2: Y el problema gravísimo de esto es que no estamos hablando de pintar árboles, ¿eh?
0: Ya.
2: Estamos hablando de sociedades humanas. Borrar el ruido estadístico significa borrar a personas con trayectorias migratorias infrecuentes. Las
0: hace invisibles para cualquier sistema que se entrene con esos datos en el futuro.
2: Puf, es que ya solo con eso tendríamos para pensar horas. Pero hay un segundo hallazgo en la investigación de Johnson y Haji Sharif que complica las cosas aún más. Ellas acuñan un término, intersectional hallucinations, alucinaciones interseccionales.
0: Y fíjate bien en el ejemplo que dan, porque es que claro. Es de traca.
2: Sí, sí. O sea, visualiza mentalmente una de esas bases de datos grises con columnas, ¿vale?
0: Vale.
2: Tienes una columna para el estado civil y otra para el sexo.
0: Pues resulta que en el censo original de 1990 existía solo un registro, una sola persona en toda la base de datos, que estaba clasificada simultáneamente bajo el estado civil de husband, o sea, marido, y el sexo female, mujer.
2: Uh-huh.
0: Un solo caso atípico en todo el censo. Pero cuando pasaron estos datos por el modelo generativo para crear la versión sintética, ese único registro explotó y generó 259 registros en la nueva base de datos, de 1 a casi 300.
2: Y sí, el despropósito no acaba ahí, ojo. El modelo también generó de la nada 333 registros de personas que estaban etiquetadas simultáneamente como husband o wife, o sea, marido o esposa, y al mismo tiempo en otra columna figuraban como single, solteros.
0: Pero, a ver, ¿por qué cruza los cables así la máquina? Porque yo entiendo que borre a los países pequeños por optimización, vale. Pero ¿qué sentido estadístico tiene inventarse cientos de personas que están casadas y solteras a la vez?
2: Pues mira, aquí es donde entra el concepto clave que las investigadoras oponen a la alucinación, que es la intersectional fidelity, o fidelidad interseccional.
0: Ajá.
2: Esto sucede cuando el conjunto sintético sí logra conservar de forma fiel las relaciones reales entre las variables. Y para entender por qué la IA falla tan estrepitosamente en esto, el análisis antropológico subraya una frase conceptual que tenemos que grabarnos a fuego.
0: A ver.
2: Una sociedad no es una colección de columnas independientes.
0: Una sociedad no es una colección de columnas independientes. A ver, suena a titular, pero ¿qué significa esto exactamente cuando lo pasamos por el filtro de la antropología?
4: Pues piensa en cómo funciona un Excel, una hoja de cálculo. Para un algoritmo, la edad, los ingresos, el género, son solo celdas aisladas en columnas verticales.
0: Claro.
4: El modelo puede ser muy bueno manteniendo los porcentajes globales de cada columna por separado. Puede decir, pues, necesito generar un 50% de mujeres y en otra columna necesito un 30% de solteros.
0: Hasta ahí, matemáticamente, perfecto, ¿no?
4: Exacto, perfecto. Pero el problema es que esas categorías no flotan en el vacío. Adquieren su significado real a través de relaciones históricas e institucionales.
0: Ya.
4: O sea, ser una mujer viuda de 70 años sin ingresos no es lo mismo que sumar la columna mujer, la columna 70 y la columna cero ingresos al azar, ¿sabes?
0: Sí, sí, totalmente.
4: Hay hilos invisibles que conectan esas variables. Y si el modelo destruye las relaciones reales e inventa otras absurdas como ser esposa y soltera a la vez, lo que está haciendo es modificar el mundo que esas relaciones construyen. No basta con mantener las categorías. También importa conservar las relaciones que les dan significado.
0: Claro, entiendo. O sea, una auditoría tradicional de inteligencia artificial que solo mire si la columna A o la B mantienen sus porcentajes está completamente ciega ante esto.
4: Ciega, totalmente.
0: El sistema te dice, oye, mira, he generado el mismo número de mujeres que había en el original.
4: Sí, sí.
0: Pero ha destrozado la realidad porque las ha relacionado de formas que socialmente no existen. Así que la pregunta clave ya no es solo quién está representado en la base de datos,
4: sino qué relaciones sobreviven a esa representación computacional. Y esto nos aboca a lo que podríamos llamar la gran paradoja de los datos sintéticos.
0: Vale, sobre eso quiero plantearte un dilema. A ver cómo me lo rebates, porque yo aquí veo una contradicción súper obvia.
4: A ver, dime.
0: Si el objetivo de usar datos sintéticos es proteger la privacidad, por ejemplo, en un hospital, donde no puedes ir compartiendo historiales reales,
4: ajá,
0: entonces el conjunto sintético, por definición, para ser sintético, tiene que diferir del original, ¿no?
4: Claro.
0: Si fuera una copia matemáticamente exacta, no estarías protegiendo a nadie, estarías filtrando los datos. Así que, ¿de qué nos quejamos si hay diferencias? No existe una fidelidad perfecta que pueda definirse únicamente de manera matemática.
4: Es un argumento súper lógico. Y de hecho, los técnicos te dirían exactamente eso. Que esa diferencia, esa distorsión, es precisamente lo que hace que el dato sea sintético. Por lo tanto, buscar una fidelidad matemática perfecta es imposible e inútil.
0: Vale. Entonces, si asumimos que la distorsión va a existir sí o sí, esto ya deja de ser un problema puramente matemático. O sea, es un problema de decisiones.
4: Sí.
0: Y las investigadoras plantean cuatro preguntas que, a partir de ahora, yo creo que todo aquel que use IA debería hacerse. Primera, ¿qué relaciones deben preservarse obligatoriamente? Segunda, ¿qué diferencias son aceptables? Tercera, que casos infrecuentes, como esos 9 países borrados, contienen información social importante. Y la cuarta, que es la que me parece más peliaguda, ¿quién decide qué puede considerarse ruido?
4: Esas 4 preguntas son la esencia de la política ontológica, de la ontological politics. Verás, la matemática puede optimizar una base de datos para preservar ciertas relaciones. Pero la matemática jamás podrá decidir por sí sola cuál de todas esas relaciones merece ser preservada.
0: Claro, claro.
4: Ahí entra la decisión. Para salvar esos 9 países, alguien tuvo que identificarlos y tomar la decisión política de forzar a la máquina a conservarlos.
0: Y esto conecta directamente con una reflexión que Erika Johnson ha comentado y que resume el tema en, bueno, en 3 palabras. Words equals worlds. Palabras es igual a mundos. Y lo comentaba al celebrar que toda esta investigación sobre las alucinaciones interseccionales está saltando por fin a un ámbito donde nos jugamos la vida, la medicina.
4: Y ese salto es crítico. Y por eso es indispensable introducir aquí el artículo reciente de The Lancet Digital Health. Lo firman Kuhl, Durán y Hernández Buzard. Ellos introducen un concepto que me parece revelador, que es el Synthetic Trust, la confianza sintética.
0: Confianza sintética. Suena a cuando confías ciegamente en el GPS y acabas metido en un río, ¿no?
4: Literalmente. Lo definen como el peligro de asumir injustificadamente que, como tienes millones de datos artificiales, esos datos preservan la realidad clínica o demográfica. Hay una ilusión de abundancia. Pero multiplicar artificialmente datos no equivale automáticamente a producir más conocimiento.
0: Imagínate las consecuencias. Déjame plantear un caso. Imagina un chaval que llega a un hospital con una combinación rarísima de síntomas. Asma cruzada con algo cardíaco súper atípico. Si entrenas a la IA del hospital con datos sintéticos que han limpiado ese ruido estadístico, la IA jamás contemplará su caso como posible. Para la máquina, ese paciente no existe.
4: Es un ejemplo perfecto. A veces, inflar los datos sintéticamente solo amplifica las limitaciones originales, pero bajo una apariencia de enorme abundancia. Y ojo, que esta conversación no ha hecho más que arrancar. De hecho, va a ser el núcleo de un panel muy esperado en el Congreso EAST de 2026 en Cracovia.
0: Sí, el panel que coordinan Hochberg, Canalis y Lee. Van a debatir a fondo qué y quién cuenta como real.
4: Exacto. Y dentro de eso hay una aportación de la investigadora Chiara Carboni sobre la Politics of Plausibility, la política de la plausibilidad. Solo calculan probabilidades. Pero Carboni nos dice que los modelos generativos empiezan a reducir el espacio de lo posible única y exclusivamente a aquello que la máquina ha aprendido a producir como plausible.
0: Uf. Y claro, al inyectar esa plausibilidad millones de veces, la máquina acaba modificando nuestra propia idea de lo que es posible en la sociedad.
4: Eso es. Y creo que, para cerrar, esto nos obliga a regresar a esa imagen inicial de Borges que comentabas.
0: Ajá.
4: El mapa absoluto de aquel imperio era inútil porque pretendía coincidir con todo el territorio. Los modelos generativos plantean otra forma del problema, porque pueden reducir el territorio y hacer que determinadas diferencias dejen de aparecer para que el modelo funcione.
0: Y en ese borrado silencioso perdemos la diversidad. Por eso cierro exactamente con esta pregunta. ¿Qué mundo empieza a existir cuando una máquina aprende qué merece ser representado? 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

0: corazón de África y al desarrollo soberano de la inteligencia artificial. A través de este recorrido por escalas, cartografía y algoritmos, vamos a explorar algo fundamental: cómo las herramientas que utilizamos para medir y representar el mundo determinan, en última instancia, nuestra forma de comprenderlo. ¡Empecemos!
1: Detengámonos un momento a pensar en estas dos cifras. 30,3 millones frente a 2,2 millones de kilómetros cuadrados. La primera es la extensión real de África. La segunda, la de Groenlandia. Esto significa que el continente africano es, atención, unas 14 veces más grande. Es una diferencia verdaderamente abismal. Y sin embargo, si recordamos los mapamundis que colgaban en las paredes de nuestras aulas, esos con los que generaciones enteras hemos aprendido geografía, ambas masas de tierra parecen ocupar un espacio casi idéntico. El peso de esta inmensa paradoja espacial y de cómo la hemos llegado a normalizar hasta el punto de no verla va a ser el hilo conductor que nos guíe hoy.
0: Claro, para entender el origen de esta distorsión hay que mirar al pasado, pero con una perspectiva técnica, dejando de lado las teorías conspirativas. En el año 1569, Gerardus Mercator desarrolló su famosísima proyección para resolver un problema de pura supervivencia y comercio: no perderse en el mar. Trazar una línea recta en un mapa de Mercator permitía a los barcos mantener un rumbo constante a través del océano. Fue sin duda una genialidad matemática, pero tenía un precio. Para mantener esos ángulos perfectos, la proyección deforma enormemente las superficies a medida que nos alejamos del Ecuador. Groenlandia y Europa se agigantan de forma artificial, mientras que África se comprime. Por el contrario, proyecciones mucho más recientes, como la ICO Alert de 2018, buscan precisamente lo opuesto: preservar las proporciones reales de los territorios. La gran lección que nos deja la cartografía es que ninguna representación es inocente. Todo modelo matemático, al intentar plasmar una realidad tan compleja en un plano, exige sacrificar algo.
2: Y podríamos pensar que esto es solo una anécdota de la era de los descubrimientos, ¿verdad? Pues nada de eso. Esta distorsión está más viva que nunca. Existe una variante técnica conocida como Web Mercator, que hoy en día es el estándar absoluto, aunque invisible, en la inmensa mayoría de los servicios de mapas y navegación. Cada vez que abrimos una aplicación en nuestro teléfono móvil para pedir un coche, seguir el rastro de un paquete o buscar un restaurante, estamos operando sobre una infraestructura digital que ha heredado exactamente esa misma deformación geométrica. La ilusión cartográfica sigue ahí, mediando de forma totalmente silenciosa en nuestra intuición espacial y reduciendo visualmente el peso del continente africano cada vez que alejamos el zoom en nuestras pantallas.
0: Pues bien, esta supervivencia de un error estructural acabó generando hace muy poco un movimiento diplomático global sin precedentes. El 4 de septiembre de 2026, la Asamblea General de las Naciones Unidas sometió a votación una resolución bautizada como Correcte de Map, o Corregir el Mapa. Fue una iniciativa impulsada directamente por Togo, con el respaldo en bloque de la Unión Africana, y marcó un auténtico hito en lo que podríamos llamar la política de la representación. El consenso internacional fue abrumador: 164 votos a favor, un único voto en contra y 6 abstenciones. La resolución instaba formalmente a utilizar proyecciones de área equivalente en entornos educativos e institucionales, sobre todo cuando es imperativo comparar el tamaño real de los continentes. El mensaje de esta demanda diplomática estaba clarísimo: la imagen del mundo importa, y mucho.
3: Ahora bien, como suele ocurrir en los pasillos de las instituciones internacionales, el debate sacó a la luz unas fricciones políticas bastante profundas. Por un lado, la delegación de Togo enmarcó la necesidad de esta corrección en términos de justicia cognitiva. Argumentaban que repetir una representación inexacta durante siglos acaba influyendo de manera estructural en el imaginario global y en la propia memoria histórica. En el extremo opuesto, Estados Unidos emitió el único voto en contra. Su rechazo no era tanto a la geometría, sino al marco político de la iniciativa, objetando específicamente el uso de conceptos como reparación memorial en un texto diplomático. Por su parte, otros actores, incluida la Unión Europea, mostraron ciertas reservas, pero por un motivo distinto: el temor a que usar mapas de área equivalente pudiera reabrir viejas heridas sobre territorios fronterizos en disputa. Al final, queda patente que representar el mundo sigue siendo una operación de altísimo riesgo político.
4: Llegados a este punto de inflexión, emerge una idea fundamental para comprender el presente tecnológico. Es esta frase: ninguna reproduce el mundo, ambas lo representan. Un mapa impreso en papel jamás va a contener un territorio en toda su complejidad. Y del mismo modo, un sistema digital o un algoritmo no puede albergar la totalidad del conocimiento humano. Ambas tecnologías requieren por pura necesidad un proceso de selección. Exigen decidir qué destacar, qué fronteras trazar y qué realidades dejar fuera para que la herramienta sea útil. Y esta analogía es precisamente el puente perfecto que nos permite saltar de la cartografía clásica a la tecnología que está reescribiendo nuestra época a velocidad de vértigo.
5: Resulta verdaderamente asombroso observar lo rápido que evoluciona este debate sobre la representación. Fijémonos en las fechas. El 4 de septiembre tenemos esa histórica votación sobre cartografía en la sede de Naciones Unidas en Nueva York. Apenas

0: Cinco días después, el 9 de septiembre, la Unión Africana lanza un comunicado estratégico dejando claro que el continente debe moldear su propio destino digital. Y tan solo un par de semanas más tarde, entre el 22 y el 23 de septiembre, el epicentro de la discusión aterriza físicamente en la vibrante ciudad de Accra, en Ghana, durante la cumbre Pan-African AI and Innovation. En menos de un mes, la disputa por quién y cómo se nos representa saltó de los mopas de papel a la arquitectura de los algoritmos contemporáneos.
1: Y lo que está ocurriendo en Accra aterriza toda esta teoría en una realidad puramente material. Allí no hay clichés de ciencia ficción ni hologramas abstractos. El trabajo es físico, duro y pragmático. Hablamos de investigadores, lingüistas y desarrolladores en laboratorios y centros de datos reales, tecleando código. El foco de esta cumbre es contundente y se asienta sobre tres pilares: modelos de lenguaje indígena, datos afrocéntricos y una infraestructura de datos que sea 100% soberana. El objetivo es digitalizar las lenguas africanas escritas, entrenar inteligencias artificiales desde el propio contexto local y garantizar que los servidores físicos no estén en otro continente. En esencia, se trata de construir una arquitectura digital pensada desde sus mismos cimientos para representar con fidelidad la realidad local.
2: Para entender por qué esto es tan urgente, hay que analizar fríamente cómo funciona la inteligencia artificial. No es magia, es un motor matemático. Su mecanismo es sencillo. Primero, se alimenta de un corpus de entrenamiento, millones de textos y datos extraídos de Internet. Después, busca y reconoce patrones basándose, de forma estricta, en esa información disponible. Y finalmente, nos devuelve una visión del mundo estadística. El problema estructural es evidente. Si ciertas lenguas, matices culturales o realidades no están ampliamente documentadas y digitalizadas, el algoritmo se vuelve completamente ciego ante ellas. Igual que una proyección cartográfica estira los polos y achica el ecuador, un modelo de lenguaje selecciona, amplifica o borra realidades dependiendo única y exclusivamente de los datos que se incluyeron en su diseño inicial.
1: Toda esta dinámica técnica nos empuja hacia una pregunta que es absolutamente crucial sobre el poder y la infraestructura. ¿Quién construye los sistemas que describen África? ¿Y quién tiene la autoridad para establecer sus categorías? Históricamente, el discurso global hablaba de llevar la tecnología a diversas regiones, tratando a gran parte del mundo como simples consumidores de algoritmos entrenados a miles de kilómetros de distancia. Sin embargo, el paradigma que está impulsando la innovación en el continente africano rechaza de plano esa pasividad. La verdadera soberanía hoy en día pasa por tener la capacidad de cómputo, controlar las granjas de servidores, decidir qué datos se usan para entrenar los modelos y tener el poder real de auditar el código. Ya no basta con ser meros usuarios del resultado, se trata de ser los arquitectos de la propia infraestructura.
3: Así que, para cerrar este recorrido documental, nos queda una conclusión ineludible resonando de fondo. Cambiar el mapa significa también disputar quién tiene capacidad para dibujarlo. Cuestionar las representaciones que durante décadas hemos aceptado como naturales, ya sea el tamaño inexacto de un continente en un libro de texto o los sesgos invisibles dentro del código de una inteligencia artificial, es el primer paso indispensable para recuperar la capacidad de decisión. Es, al final, un desafío que une la infraestructura de los servidores con la memoria colectiva. ¿Estamos listos para auditar las ilusiones digitales que consumimos a diario? 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Ha sido un placer compartir este análisis.
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5: Depuis AI Anthropology Lab, nous vous proposons aujourd'hui une lecture située de l'intelligence artificielle, non pas comme une technologie autonome, mais comme un problème d'infrastructure.
6: Absolument, et c'est un point fondamental pour notre analyse d'aujourd'hui.
5: Oui, parce que, imaginez un instant la scène. On a deux superpuissances mondiales qui se mettent d'accord pour installer, disons, un téléphone rouge.
6: Un canal d'urgence.
5: C'est ça, un canal permanent, pour éviter qu'une intelligence artificielle ne déclenche la Troisième Guerre mondiale. Mais le détail troublant qui ressort des documents officiels, c'est qu'aucune des deux parties ne sait définir ce qu'est un incident lié à l'IA.
6: Ce qui est quand même paradoxal pour un accord de ce niveau.
5: Totalement. Et au même moment, de l'autre côté du globe, on a des processeurs surpuissants, flambant neufs, qui sont livrés sur le continent africain, mais qui restent politiquement inertes.
6: En fait, ça nous amène directement à la question centrale de cette analyse.
5: Exactement. La question, c'est de comprendre comment la capacité d'agir sur l'IA, ce qu'on appelle l'agentivité, dépend fondamentalement d'infrastructures matérielles, d'institutions et de relations sociales.
6: Oui, bien plus que d'un simple accès technique. Quand on examine les données actuelles, on constate vraiment que la notion de possession technologique pure, c'est une impasse.
5: Je veux dire, on l'a vu pendant des années. L'écrasante majorité des débats publics autour de l'intelligence artificielle, ça se focalisait sur l'accès.
6: Qui a la fibre optique ? Qui peut se payer les licences pour un modèle de langage ?
5: Qui reçoit la formation de base ? Voilà. Mais notre point de départ aujourd'hui repose sur le dernier rapport du Programme des Nations Unies pour le développement, le PNUD.
6: Et le PNUD affirme de manière très explicite que la frontière de l'inclusion numérique s'est déplacée.
5: C'est ça. Le document publié cette semaine dit que l'enjeu n'est plus l'accès matériel, c'est la capacité d'agir. C'est transformer une connexion Internet en revenu réel ou en innovation locale.
6: Et ce passage du concept d'accès à celui d'agentivité, ça modifie complètement l'analyse. Parce que dans l'imaginaire de la technologie, la capacité d'agir est souvent perçue comme une simple volonté individuelle.
5: Le fameux mythe du codeur de génie dans son garage.
6: Exactement. Or, les données du PNUD rappellent que l'action technologique est tout sauf isolée. La capacité d'agir d'un État ou même d'un groupe social, ça s'appuie sur des réseaux de connaissances et des institutions très lourdes.
7: Sans ce maillage, la machine est une boîte vide. Et c'est ce qui ressort très brutalement du contexte africain décrit par les sources.
6: Un contexte très particulier, oui.
7: Bah oui, on parle d'un continent qui possède la population la plus jeune de la planète. Un vivier immense de talents techniques.
6: Le rapport précise pourtant que former massivement des jeunes à la gestion des données ou à la cybersécurité, ça ne garantit en rien la création d'une capacité économique locale.
7: Parce qu'il manque le reste. Le PNUD utilise une formulation très parlante d'ailleurs. Ils disent que le talent a besoin d'outils et que les outils ont besoin de talent.
6: Et entre les deux, il y a un vide institutionnel profond. L'agentivité, elle ne se trouve pas dans le cerveau d'un individu isolé. Elle se trouve dans un écosystème. Il faut des entreprises capables d'offrir des emplois stables.
7: Des mentors aussi ?
6: Absolument, des personnes avec 10 ans d'expérience pour encadrer les juniors. Et des circuits de financement qui comprennent vraiment le risque technologique.
5: D'ailleurs, la source indique que le PNUD a financé le déploiement de capacités de calcul local. Les documents du 17 septembre détaillent l'installation de processeurs graphiques, donc des GPU, dédiés à l'IA.
6: Dans 6 pays, c'est ça ?
5: Oui, le Kenya, le Malawi, le Rwanda, l'Afrique du Sud, le Togo et la Zambie. Et l'évaluation cherche justement à comprendre ce qui manque pour passer de l'achat d'un serveur à la production concrète d'un service public.
6: Et là, la source introduit une différence analytique majeure, vraiment cruciale, entre la localisation et la capacité d'agir.
5: C'est-à-dire que le serveur est là, physiquement ?
6: Voilà. Héberger un serveur sur le territoire national ne donne pas le pouvoir sur la technologie. Si les modèles qui tournent sur ce matériel sont contrôlés depuis l'étranger, ou si le pays n'a pas les données structurées pour les entraîner...
5: Le pouvoir reste ailleurs.
6: Tout à fait. Si la maintenance dépend d'acteurs transnationaux, la machine est localisée physiquement, oui, mais le pouvoir décisionnel n'y est pas.
5: Si on ramène ça à une analogie un peu plus terrienne, disons, c'est comme si on livrait une flotte de tracteurs ultra-modernes à une communauté...
6: Mais sans fournir de graines.
5: Sans graines. Sans carburant, sans mécanicien formé au moteur, et surtout sans un système de distribution pour les récoltes.
6: Le tracteur finit par rouiller sur place, aussi puissant soit-il. L'infrastructure matérielle exige toujours une infrastructure logistique et décisionnelle.
5: Le rapport mentionne le cas du Rwanda, ce sujet, non ?
6: Oui, et c'est une très bonne illustration. Le gouvernement rwandais ne s'est pas contenté de brancher des serveurs. Ils ont défini 42 priorités réparties sur 8 secteurs.
5: Pour orienter cette infrastructure ?
6: Exactement. L'évaluation des 6 pays montre qu'il faut délimiter des responsabilités juridiques, instituer des mécanismes de cybersécurité, assurer des financements sur le long terme.
5: L'outil ne devient une capacité d'agir que lorsqu'une institution peut le maintenir.
6: Et décider de son utilisation, oui.
5: C'est une question de rapport de force au final. Alors justement, si l'infrastructure physique ne suffit pas, la question se déplace vers l'apprentissage institutionnel. Comment les bureaucraties gouvernementales accumulent-elles l'expérience pour gérer ça ?
6: C'est là qu'intervient la deuxième source de notre analyse.
5: Oui, les documents présentent le Government AI Navigator. C'est une plateforme lancée par Apolitical avec le soutien de Google.org.
6: Qui recense les projets gouvernementaux.
5: C'est ça, environ 300 projets d'IA dans plus de 50 pays. Et le problème visé par cette plateforme est assez saisissant. Il semblerait qu'environ 40% du personnel public consacre une semaine, ou même plus, à chercher des données comparatives avant de commencer un projet.
6: Ce qui révèle une asymétrie d'informations vraiment massive. Des fonctionnaires essaient de résoudre des problèmes d'infrastructure technologique dans un isolement quasi total.
5: Sans savoir que l'expérience a déjà été menée ailleurs.
6: Exactement. Donc la plateforme tente de pallier ce déficit d'agentivité en centralisant la connaissance.
7: Mais j'ai quand même un doute fondamental en lisant ça.
6: Lequel ?
7: Comment un projet conçu à Helsinki, ou par l'administration de Singapour, peut-il être simplement transféré à une petite administration locale d'un autre pays ?
6: C'est toute la question de la standardisation.
7: Parce que les cultures de travail, les budgets, les syndicats, tout est totalement différent.
6: Oui, et c'est là que la sociologie nous éclaire. Il faut remonter à la théorie de la bureaucratie rationnelle légale de Max Weber.
7: Qui date d'il y a un siècle.
6: Oui, mais qui reste d'une actualité troublante. Weber explique que pour qu'un cas particulier devienne administrable, la bureaucratie doit le dépouiller de son contexte local.
7: Le nettoyer de ses frictions, en quelque sorte.
6: Exactement. Les résistances syndicales, les relations informelles entre services, tout ça doit disparaître pour être transformé en règles et budgets comparables.
7: Donc, dans le navigateur, on ne voit plus les problèmes politiques du projet à Helsinki.
6: On ne voit que des métriques. Et là, on peut mobiliser les travaux de Geoffrey Bower et Suzanne Listard. Ils montrent que ce type de plateforme ne fait pas que transmettre de l'information.
7: Elle crée une classification.
6: Voilà. Le Government AI Navigator crée une infrastructure de classification. Et ça, c'est un acte de pouvoir. Quelqu'un décide de ce qui compte, par exemple la technologie utilisée ou le budget, et de ce qui est ignoré.
7: Et donc, cette logique d'assemblage infrastructurel qu'on observe à l'échelle locale, elle prend une dimension encore plus inédite quand on passe au niveau géopolitique.
6: Quand les acteurs sont des superpuissances en compétition, oui.
7: La source aborde la visite d'État de Xi Jinping aux États-Unis, du 23 au 25 septembre 2026, avec ses rencontres avec Donald Trump.
6: Et il faut bien préciser une chose importante pour les personnes qui nous écoutent.
7: Oui, l'analyse se base exclusivement sur la couverture médiatique et institutionnelle chinoise. On n'a que cet angle-là dans la source.
6: Ce qui est intéressant, c'est d'observer la rhétorique chinoise, même antérieure à la visite. Ils exigent de manière constante que l'intelligence artificielle reste sous contrôle humain.
7: C'est un point central de leur narration. Et les résultats concrets de cette visite incluent un dialogue bilatéral prévu pour novembre, un mémorandum militaire sur la prévention des crises, et surtout, la création d'un canal de communication bilatéral sur, je cite, « les incidents liés à l'IA ».
6: Un téléphone rouge pour les algorithmes.
7: C'est ça. Mais en lisant la source, je note un fait très saillant, un véritable angle mort. Personne ne sait ce qu'est un incident IA.
6: C'est tout le problème.
7: La source n'aborde absolument pas cette définition. Est-ce que c'est une fuite de données, une campagne de désinformation, une action autonome d'un système d'armement ? On ne sait pas.
6: Et sous l'angle analytique du pouvoir, déterminer ce qui compte comme un incident, c'est ce qui va déterminer les responsabilités politiques.
7: Ça me fait penser au mécanisme historique, le téléphone rouge entre Moscou et Washington en 1963.
6: Ou l'accord sur les incidents en mer de 1972. Mais à l'époque, un sous-marin ou un missile, c'était un objet matériel clair. L'ambassadeur chinois Xi Feng a même mis en garde contre un nouveau rideau de silicium ou une guerre des étoiles.
7: Il reprend vraiment les termes de la guerre froide.
6: Oui, mais appliquer ça à des systèmes logiciels ouverts, c'est très différent. Créer un canal d'urgence avant d'avoir défini l'objet, c'est ce qu'on appelle bureaucratiser l'incertitude.
7: On revient à Weber.
6: Exactement. Il faut construire la catégorie administrative de l'incident pour pouvoir le gérer diplomatiquement.
7: Ce qui est fascinant, enfin, ce qui ressort de la couverture chinoise de manière très contrastée, c'est le mélange entre cette haute technologie algorithmique et des rituels diplomatiques très classiques.
6: Très incarnés, oui.
7: On parle des 21 coups de canon, de la mémoire de la Seconde Guerre mondiale, de l'invitation de 100 000 étudiants américains. Et surtout, l'envoi de deux pandas, Ping Ping et Fu Shuang, aux eaux de l'attentat.
6: Ça peut paraître déconnecté, mais d'un point de vue anthropologique, c'est fondamental.
7: Comment ça s'articule avec l'IA ?
6: Il faut convoquer Marcel Mauss et son essai sur le don. Donner des pandas ou des honneurs, ça crée de l'obligation. Ça fabrique le lien social.
7: La fameuse diplomatie du panda.
6: Oui. Et le sociologue chinois Fei Xiaotong va plus loin avec le concept de shaksugeju, le mode d'association différentiel. Les relations s'organisent en cercles concentriques.
7: Donc on essaye de ramener l'autre dans un cercle plus proche, plus intime.
6: C'est lié au guanxi, les relations informelles. Le canal formel pour les incidents IA, il ne peut pas fonctionner à vide. Ces rituels et ces pandas construisent l'environnement relationnel.
7: Pour que le déclenchement du canal ne soit pas vu comme une attaque.
6: Exactement. Sans cette confiance rituelle, utiliser le canal d'urgence serait immédiatement interprété comme un acte de guerre.
7: Alors, pour rassembler un peu tout ça, qu'il s'agisse de serveurs africains, de plateformes pour fonctionnaires ou de diplomatie sino-américaine.
6: On voit bien que gouverner une technologie exige de construire une relation sociale et institutionnelle autour d'elle. L'accès ne suffit jamais.
7: Ce qui nous laisse avec une question très concrète. Les futurs mécanismes internationaux sur les risques de l'IA élargiront-ils vraiment la capacité des pays tiers à gouverner ces systèmes ? Ou se contenteront-ils de fixer les catégories qui organiseront leur subordination ?
6: C'est tout l'enjeu des prochaines années.
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6: Desde ella Anthropology Lab os traemos hoy una conversación sobre las condiciones sociales que hacen necesaria una mirada antropológica situada. Y bueno, habitualmente en este espacio, quienes nos siguen saben que la mirada suele dirigirse hacia los algoritmos.
9: Sí, hacia las redes neuronales y esas promesas, a veces grandilocuentes, de la inteligencia artificial.
6: Exacto. Sin embargo, para esta inmersión de hoy, el foco cambia por completo. Hoy queremos compartir un análisis detallado del Radar Diario publicado el 29 de mayo de 2026. Y es fundamental hacer una aclaración desde ya mismo.
9: Que los textos que vamos a desgranar hoy no van sobre la magia del código o de los microchips.
6: Para nada. Van sobre algo muchísimo más terrenal. Tratan sobre la infraestructura humana, las instituciones burocráticas y el trabajo de cuidados. Imagínate la escena. Es de madrugada y hay que entrar por las urgencias de un hospital.
9: Ya. Una situación de máxima tensión.
6: Totalmente. El cuerpo duele, hay angustia, hay síntomas evidentes de que algo falla. Pero para el entramado administrativo del sistema, en ese preciso instante, esa humanidad vulnerable queda en un segundo plano.
9: Es como si ese cuerpo vivo se convirtiera, casi por arte de magia burocrática, en un código contable, ¿no?
6: Exacto. En un expediente que debe encajar en una casilla. O, por otro lado, fíjate en cómo llamar esencial a un trabajo puede ser, paradójicamente, una trampa perfecta para perpetuar la precariedad. De todo esto va nuestra charla de hoy.
9: Y es que, bueno, esto es un punto de partida imprescindible para cualquier análisis tecnológico serio. Porque a menudo, cuando se intenta proyectar el impacto de una nueva tecnología en la sociedad...
6: Ya sea un sistema automatizado de diagnósticos, por ejemplo...
9: Eso es. Se comete el enorme error de imaginar esa sociedad como un ecosistema virgen. Un espacio neutral y sin fricciones. Y, a ver, la realidad dista mucho de ser así.
6: Claro, porque la tecnología siempre aterriza en un tejido social que ya tiene sus propios nudos y desgarros.
9: Exactamente. Antes de poder comprender cómo los sistemas automatizados van a reconfigurar nuestro mundo, necesitamos entender de forma rigurosa cómo se organizan ya los cuerpos, cómo se estructura ese trabajo esencial del que hablabas, el que sostiene la vida diaria.
6: Y también de qué manera se transmite hoy en día el conocimiento. Las fuentes de este radar nos ofrecen precisamente esa cartografía previa.
9: Muestran las costuras de la sociedad.
6: Y al adentrarnos en esas fuentes, la verdad es que lo que emerge es un mapa fascinante, pero también lleno de contradicciones que asumimos como totalmente normales.
9: Sí, contradicciones que están invisibilizadas por la rutina.
6: Totalmente. Y para empezar a desenredar esta infraestructura humana, el radar arranca sacando a la antropología de los pasillos de la universidad. Hay una entrevista con Anna Kroegaard en la publicación Anthropology News que lleva por título Claim Your Praxis, es decir, reclama tu praxis.
9: Un texto muy potente, la verdad.
6: Y tengo que confesar que esto choca un poco con el imaginario popular. O sea, cuando la mayoría de la gente piensa en la antropología, se imagina un entorno súper anticuado.
9: Sí, la típica biblioteca silenciosa llena de polvo.
6: Eso es. O alguien en una excavación lejana observando rituales antiguos. Pero aquí nos piden verla como una especie de navaja suiza indispensable para el urbanismo y la intervención pública de hoy.
9: Y es que esa imagen clásica de la disciplina como algo aislado, puramente contemplativo, es precisamente lo que el concepto de praxis viene a desmantelar.
6: A romper con esa idea del investigador en su torre de marfil.
9: Exacto. O sea, podríamos decir que a veces se concibe la academia como un laboratorio hermético, donde, bueno, se estudia la lluvia, pero sin llegar a mojarse jamás.
6: ¡Qué buena metáfora!
9: Lo que Kroegaard expone, y lo que el radar subraya con mucha fuerza, es que el conocimiento sobre las dinámicas humanas no adquiere su verdadero valor cuando se queda confinado en la teoría abstracta.
6: Claro, tiene que circular.
9: Eso es. Su potencial real se despliega cuando se ensucia las manos y se aplica en el tejido vivo de la sociedad. Estamos hablando de utilizar la mirada etnográfica para, por ejemplo, organizar comunidades vecinales o mediar en conflictos culturales en entornos urbanos.
6: Espera, vamos a detenernos ahí un segundo para que quienes nos escuchan puedan visualizarlo mejor. Si decimos que la antropología interviene en las políticas públicas, ¿cómo se traduce eso en la práctica? Porque suena muy bien en la teoría, pero ¿cómo funciona esa navaja suiza en la calle?
9: Pues, a ver, pensemos en el diseño del espacio urbano. Una administración pública puede decidir construir una gran plaza de cemento impecable.
6: Basándose en un diseño arquitectónico eficiente, supongo.
9: Exacto. Diseño eficiente, presupuesto ajustado. Pero, claro, sin una mirada etnográfica previa, esa misma administración no sabrá que las comunidades de ese barrio específico necesitan, no sé, zonas de sombra para que la gente mayor socialice.
6: O que los escalones de diseño impiden el paso de carritos de bebé o de sillas de ruedas.
9: Totalmente. O que ciertos grupos culturales necesitan un espacio diáfano para organizar mercados efímeros. Entonces, la praxis antropológica consiste en documentar esas necesidades invisibles para la burocracia y traducirlas en intervenciones reales.
6: O sea que es una praxis situada que asume que intervenir en el mundo social implica lidiar constantemente con relaciones de poder.
9: Ahí le has dado. Quien diseña la plaza tiene el poder. Quien intenta evitarla, o lo sufre o lo disfruta.
6: Entendido. Y, claro, si asumimos que esta praxis no ocurre en el vacío, sino en un espacio atravesado constantemente por tensiones, el terreno donde esa fricción entre el poder institucional y los cuerpos se vuelve más evidente es la salud global.
9: Sin duda.
6: Y esto actúa como un puente directo hacia la segunda fuente que propone el radar, una serie de ensayos publicados en Somatosphere sobre la gestión de la COVID-19.
9: Es que es el escenario paradigmático. Este análisis propone una perspectiva muy, muy reveladora. Nos invita a abordar la pandemia no como un capítulo cerrado con una fecha de fin oficial,
6: sino como algo que sigue vivo, ¿no?
9: Exacto. Como un acontecimiento inacabado. O sea, no se trata de hacer un recuento cronológico de contagios, sino de usar ese momento de ruptura institucional como, digamos, un líquido de contraste.
6: Para sacar a la luz cómo funciona realmente la biopolítica hoy en día.
9: Pero, espera. Aquí me surge una duda importante, porque el discurso oficial, los informativos de aquella época, nos presentaban la gestión sanitaria como un problema puramente logístico.
6: Claro, el famoso aplanar la curva. Exacto. Era un rompecabezas matemático. Contar camas de cuidados intensivos, calcular vacunas, conseguir mascarillas. Se enmarcaba todo como una gestión técnica y súper aséptica del riesgo. Si esta fuente afirma que la salud pública no es solo una gestión técnica del riesgo, ¿qué es entonces?
9: Pues a ver, es una distinción crucial. Si nos quedamos solo con las camas de hospital, estamos hablando de medicina clínica y de logística. Pero la biopolítica, que significa literalmente la política sobre la vida biológica, va muchísimo más allá.
6: ¿En qué sentido?
9: Se refiere a cómo un Estado o una institución organiza, clasifica y administra los cuerpos, los miedos y las responsabilidades a escala masiva. La gestión de la pandemia fue un ejercicio brutal de biopolítica.
6: Porque se decidió estructuralmente quién asumía el riesgo.
9: Exactamente. ¿Qué cuerpos debían asumir el riesgo físico para mantener la economía funcionando? ¿Y qué cuerpos tenían el privilegio de protegerse detrás de una pantalla en su casa?
6: Ah, y por eso dice que es un acontecimiento inacabado. Significa que las vulnerabilidades que destapó siguen operando silenciosamente ahora mismo.
9: Totalmente. El virus puede estar controlado médicamente, pero la distribución desigual de la protección se evidenció ahí. O sea, ¿quién tiene capacidad para ser escuchado por las instituciones y quién es tratado como simple mano de obra desechable? Esa dinámica sigue operando hoy.
6: Es una reflexión muy, muy cruda. Porque, básicamente, si la pandemia demostró que las instituciones distribuyen la protección de manera desigual a nivel macro, la siguiente pregunta obligada es ¿quién absorbió ese impacto a nivel micro?
9: ¿Quiénes sostienen la vida cotidiana? Claro.
6: Eso es. ¿Sobre qué espaldas concretas recayó el peso de mantener la maquinaria social en marcha? Y la respuesta nos sumerge en la tercera fuente del radar, que aborda la trampa semántica del llamado trabajo esencial.
9: Otro texto brillantemente doloroso, también de Somatosphere.
6: Sí, sobre el caso específico de las trabajadoras de la salud en India, las trabajadoras ASHA.
9: Este caso es una lente de aumento perfecta para diseccionar esto. Hablamos de cientos de miles de mujeres que actúan como el primer, y a veces el único, eslabón de atención médica en vastas zonas rurales que están infrafinanciadas.
6: Que van literalmente puerta a puerta.
9: Puerta por puerta, sí. Controlan la mortalidad materno-infantil, gestionan programas de vacunación y actúan como puente entre poblaciones muy vulnerables y el Estado. Y el análisis no se limita a describir su labor, que es titánica, sino que pone el dedo en la llaga sobre cómo las instituciones nombran esa labor.
6: Y aquí es donde la situación se vuelve súper perversa,
10: Porque, a simple vista, para quienes nos escuchan, utilizar la palabra esencial para describir una profesión suena a premio.
7: Suena a un reconocimiento enorme, claro.
10: Tiene connotaciones heroicas. Parece un aplauso colectivo, un reconocimiento público de que no podríamos sobrevivir sin ellas. Pero leyendo la fuente, queda claro que este supuesto honor es un espejismo peligrosísimo. ¿Cómo es posible que llamar esencial a un trabajo se convierta en una herramienta de explotación tan sofisticada?
7: El mecanismo de esa trampa es fascinante desde una perspectiva antropológica. La fuente documenta cómo la categoría de trabajo esencial funciona paradójicamente para despojar a estas personas de sus derechos laborales más básicos.
10: Porque se apelan su vocación.
7: Exacto. En el caso de estas trabajadoras en India, el Estado a menudo las clasifica legalmente como voluntarias o como activistas que reciben un simple honorario.
10: En lugar de reconocerlas como empleadas estatales.
7: Eso es. No tienen derecho a un salario mínimo, ni pensiones, ni equipos de protección garantizados. Al elevar su labor a la categoría de sacrificio heroico, se naturaliza la explotación.
10: Claro, porque si tu trabajo es esencial y es pura vocación comunitaria, protestar por un salario digno se vuelve casi un acto de traición social.
7: Lo has resumido perfectamente. Se les exige una disponibilidad constante, absorbiendo un desgaste brutal, pero a cambio se les niega cualquier capacidad real de negociación. Se las fija en una posición de puro sacrificio.
10: O sea que la palabra esencial funciona literalmente como un ancla, para fijarlas en la precariedad. Lo que es imprescindible para que la vida no colapse se da por sentado de forma gratuita. Y la institución, pues, elude su responsabilidad financiera.
7: Precisamente. Y bueno, aunque el caso analizado es de India, el texto nos invita a hacernos una pregunta que aplica a cualquier país. ¿Quién asume realmente la carga material del cuidado? ¿Y bajo qué condiciones?
10: Sí, ¿cómo el lenguaje burocrático se utiliza para romantizar una profunda desprotección? Fíjate que hemos visto cómo las instituciones atrapan a quienes proveen el cuidado. Ahora resulta lógico darle una vuelta a esto y observar qué ocurre con quienes reciben ese cuidado.
7: La figura del paciente.
10: Exacto. Y esto nos adentra en una de las fuentes, yo diría que más escalofriantes y reconocibles del radar. El artículo The Birth of the Reimbursable Patient, publicado en Anthropology News. El nacimiento del paciente reembolsable.
7: Este texto es clave, porque disecciona una transformación profundísima en lo que podríamos llamar la ciudadanía sanitaria.
10: ¿A qué te refieres con ciudadanía sanitaria?
7: Pues a ver, tradicionalmente se asume que el acceso a la atención médica responde a una necesidad biológica objetiva. Tienes una dolencia, acudes al médico, te tratan. Sin embargo, este artículo demuestra cómo la salud se ha convertido en una maquinaria donde la biología está totalmente subordinada a la burocracia.
10: A la arquitectura de los seguros y a la financiación. Volvemos a la imagen de urgencias con la que abríamos esta conversación, que es muy cotidiana para cualquiera que haya peleado con un seguro o con la administración.
7: ¿Esa sensación de ser un papel más?
10: Eso es. La experiencia de sentarte frente a quien te atiende sabiendo que hay un tercer actor invisible tomando las decisiones, un algoritmo de legibilidad o un auditor. El texto describe cómo el paciente deja de ser un organismo que sufre para convertirse en un formulario.
7: En un código de facturación.
10: Exacto. Y si la casilla de ese formulario no está marcada correctamente o no eres elegible burocráticamente, pues tu necesidad biológica deja de existir para la institución.
7: Esa es la mecánica del paciente reembolsable. O sea, la institución no ve a una persona con dolor, ve una categoría de gasto que debe ser justificada. Y el aporte más incisivo de esto es comprender que las instituciones no se limitan a gestionar pacientes, sino que los producen.
10: Los producen, generando categorías.
7: Claro. Generan complejas trayectorias de papeleo y autorizaciones que funcionan como un laberinto para filtrar. Y esto crea un acceso altamente desigual al cuidado, basado en reglas financieras, no médicas.
10: Es un nivel de control estructural brutal. Y claro, tras recorrer todas estas trampas a lo largo del radar, surge una necesidad de entrenar nuestra forma de mirar, para no dar por hecho que las cosas son así sin más.
7: Totalmente. Para poder identificar estas dinámicas.
10: Y esto nos lleva a la última gran sección que aborda la pedagogía y la forma en que construimos y transmitimos el conocimiento.
7: Porque nada de este análisis crítico es innato. Requiere lo que el texto denomina sensibilidad etnográfica. El radar recoge una discusión sobre la pedagogía multimodal en Anthropology News.
10: ¿Y qué plantea exactamente esa pedagogía multimodal?
7: El argumento es que no podemos comprender la enorme complejidad de la sociedad usando métodos de enseñanza puramente lineales,
9: basado solo en memorizar textos. La enseñanza híbrida, que integra sonido, imagen o prácticas de campo, es clave para generar esa sensibilidad.
10: Hay un detalle visual en esa fuente que me parece de una potencia poética increíble. En el vídeo resumen sobre pedagogía no salen aulas tradicionales. Lo que se muestra son unos bustos de arcilla, pero no esculturas perfectas, sino rostros súper cuarteados, fragmentados.
9: Ensamblados, sí.
11: Social.
9: Sin intentar aplanarla en estadísticas vacías. Y esto nos prepara para los textos que cierran el radar, que son de muchísimo calado teórico.
10: ¿Te refieres al epílogo de Tim Ingold?
9: Eso es. El epílogo de Tim Ingold y el concepto de Politics of Wording, las políticas de hacer mundos, podríamos traducirlo. Textos que nos invitan a cuestionar categorías que el sentido común, e incluso la ciencia, suelen dar por universales e inamovibles.
10: Como cuestionar la idea de naturaleza o la biología misma.
9: O el parentesco, conceptos que parecen intocables.
10: A ver, un momento. Creo que aquí el terreno se vuelve un poco resbaladizo y me gustaría que lo aterrizáramos. Si desde la academia empezamos a deconstruir categorías que parecen realidades biológicas tan evidentes, ¿no corremos un riesgo enorme?
9: ¿En qué sentido?
10: Pues en el sentido de caer en un relativismo extremo donde cualquier cosa es válida. O sea, si la biología no es universal, ¿cómo podemos entendernos? ¿No perdemos la base compartida para articular una convivencia mínima?
9: Es un recelo súper lógico y es el gran debate en las ciencias sociales. Pero a ver, el objetivo de Ingold no es un ejercicio de relativismo paralizante. No se trata de decir que la gravedad no existe.
10: Ya, ¿no es relativizar por relativizar?
9: Pensar antropológicamente es entender qué ocurre cuando una institución impone una única definición de estas categorías y qué formas de relación quedan ocultas bajo esa supuesta universalidad.
10: ¿Me puedes dar un ejemplo práctico de esto?
9: Claro. Volviendo a los seguros médicos. Si un Estado define el parentesco exclusivamente como la familia nuclear consanguínea de padre, madre y descendencia, ¿qué ocurre con las redes comunitarias de cuidado o con las familias elegidas de la comunidad queer?
10: Claro, que para la burocracia institucional simplemente no existen.
9: Exacto, son borradas del mapa legal. No pueden compartir un seguro médico o visitar un enfermo en la UCI. Por lo tanto, cuestionar estas categorías es entender que clasificar el mundo es una forma de ejercer poder sobre él, y ver a quién se penaliza.
10: O sea, abrir el encuadre para ver quién ha quedado fuera de la foto por decisión de la administración. Y llegados a este punto, si damos un paso atrás y observamos el mapa completo que nos ha dibujado este rabará, la verdad es que las piezas encajan de una manera casi milimétrica.
9: Así es. Es un arco argumental muy sólido. Partimos de esa exigencia de una praxis, de sacar el conocimiento a la plaza pública. Desde ahí, observamos cómo las crisis sanitarias actúan como infraestructuras biopolíticas.
10: Que distribuyen el riesgo de manera asimétrica, claro.
9: Eso es. Luego vimos cómo esa desigualdad recae sobre las trabajadoras de cuidados, que son esenciales pero prescindibles para los derechos laborales. Cruzamos al lado del paciente, convertido en un mero trámite reembolsable.
10: Y finalmente comprendimos que para desactivar estas trampas burocráticas necesitamos una sensibilidad etnográfica que cuestione las categorías que ordenan la realidad. Todo está íntimamente entrelazado. Las barreras administrativas, las trampas del lenguaje para asignar valor al trabajo y esa arquitectura legal que decide qué vidas merecen ser cuidadas.
9: Totalmente. La antropología sigue siendo la lente imprescindible para diseccionar cómo organizamos las instituciones.
10: Y tras todo este recorrido, surge una reflexión inevitable de cara al futuro tecnológico, que es el territorio que exploramos en este canal. Si la etiqueta analógica de trabajo esencial ha servido para exigir sacrificios constantes a quienes nos cuidan y el término paciente reembolsable decide quién tiene derecho a sanar hoy, cabe preguntarse, cuando mañana hablemos de sistemas automatizados y promesas de inteligencia artificial que dicen venir a solucionarlo todo, ¿quién va a diseñar las categorías que decidan quién es descartable y quién es esencial en el futuro? Dejamos esta invitación a seguir pensando, leyendo y cuestionando la intersección entre la cultura y la tecnología aquí en AI Throttology Lab.
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0: gracias.
1: Desde AI Anthropology Lab os proponemos hoy una lectura situada de la inteligencia artificial. A menudo se presenta la IA como una especie de fuerza inmaterial, casi como magia, que vive en esa abstracción a la que llamamos nube. Pero claro, la realidad material es muy distinta. Hoy vamos a desmontar un poco esa ilusión, mirando hacia el continente africano. Y no como si fuera un espacio tecnológico uniforme, sino a través de tres escenas muy concretas: Ciudad del Cabo, Egipto y Ghana.
2: Y esto nos lleva a la pregunta central de nuestro análisis: ¿cómo adquiere la inteligencia artificial territorio físico y poder social? Al observar estas tres ubicaciones, el problema se vuelve bastante visible. Vamos a ver que esta tecnología requiere suelo y energía, exige una alfabetización masiva muy dirigida y necesita capacidad de cómputo para poder participar en el ecosistema global. Cada escena nos va a ayudar a comprender cómo la inteligencia artificial organiza la vida cotidiana y la distribución de los recursos. Así que, ¡vamos a ello!
3: Escena 1. Ciudad del Cabo. La infraestructura antes de la nube.
4: Antes de que un algoritmo pueda procesar absolutamente nada, necesita cables, metales y, sobre todo, un consumo enorme de recursos naturales. Para entender la magnitud de esto, fijaos en este número, 409. Estos son los megavatios de capacidad operativa de centros de datos que existen actualmente en toda África. Según las fuentes que estamos analizando, esto representa menos del 1% de la capacidad mundial. Es un dato verdaderamente crítico si pensamos que el continente alberga una quinta parte de la población global. Hay una necesidad real de infraestructura, por supuesto, pero su expansión genera tensiones inmediatas.
5: Y aquí es justo donde esa materialidad choca con la vida cotidiana de las personas. Tomemos como ejemplo el conflicto de King Air Industria en Ciudad del Cabo. El Tribunal Municipal aprobó inicialmente el uso del suelo para construir grandes centros de datos a hiperescala. Pero organizaciones civiles como Housing Assembly y Fox Globe presentaron un recurso. Su argumento es muy directo, denuncian que falta información vital sobre el consumo de electricidad, de agua y sobre las emisiones que generará. Ahora mismo, la aprobación está suspendida. Las comunidades exigen, con razón, conocer el coste ecológico real antes de ceder el territorio.
2: El motivo detrás de esa exigencia de transparencia se entiende perfectamente con cifras como esta. 4.400 millones son los litros de agua anuales que podría llegar a utilizar una instalación de la escala que proponen. Esto según los cálculos que Legal Resources Center presentó ante el tribunal, asumiendo un sistema de refrigeración evaporativa convencional. El agua aquí ilustra muy bien cómo esta infraestructura compite directamente por recursos que son esenciales en lugares donde ya existen tensiones previas por el suministro.
6: La cuestión clave es cómo se negocia ese impacto. La compañía implicada, Equinix, confirmó que utilizaría refrigeración seca por aire, lo que reduciría al mínimo el uso directo de agua. Sin embargo, la fuente señala un detalle fundamental. Esta alternativa técnica no elimina el problema material, porque la refrigeración seca requiere muchísima más electricidad. Así que el impacto simplemente se traslada hacia la fuente de generación de esa energía. La enorme carga material de la inteligencia artificial no desaparece por arte de magia, solo se desplaza a lo largo de una cadena de recursos interdependientes.
3: Escena 2. Egipto. La alfabetización masiva como infraestructura.
7: Si pasamos del hardware a lo que podríamos llamar la arquitectura humana, la escala de las iniciativas sigue siendo reveladora. 1 millón. Ese es el número de personas a las que el gobierno de Egipto aspira a formar en conceptos de IA cada año, durante un periodo de 3 años. Todo esto se articula a través de un memorándum de entendimiento con Intel. El gran objetivo aquí es convertir este conocimiento técnico en una competencia distribuida masivamente entre la ciudadanía.
8: Pero la pregunta obligada que surge es, ¿cómo se organiza exactamente ese conocimiento? El plan incluye preparar a 1.500 personas certificadas como formadoras anualmente. Se dirigen sobre todo a la juventud, a quienes buscan empleo y al personal de la administración pública. El punto de análisis crítico que debemos observar es que el programa está impulsado directamente por la iniciativa AI for Citizens y las tecnologías de Intel. Es decir, la corporación no es solo un socio externo, es quien proporciona la arquitectura pedagógica. Cabe apuntar que los términos económicos exactos de esta colaboración no figuran en las fuentes consultadas.
9: Y esta dinámica merece una lectura atenta, porque la alfabetización tecnológica nunca es un proceso neutral. Enseñar una tecnología implica inevitablemente seleccionar qué prácticas, qué vocabularios y qué dependencias consideramos correctas. Esta educación corporativa a escala masiva actúa en el fondo como una infraestructura de valores, dicta qué tareas debemos delegar en la máquina y qué resultados se nos presentan como fiables, estableciendo las bases de lo que se considera un uso supuestamente responsable.
3: Escena 3. Ghana, soberanía y cómputo.
0: En esta tercera parada, vemos cómo la infraestructura física y la capacidad humana se entrelazan para convertirse en una estrategia geopolítica real. $250 millones. Ese es el compromiso financiero que ha anunciado el gobierno ganés para los próximos 2 años, con el fin de construir un Centro Nacional de Inteligencia Artificial y Capacidad de Cálculo. Es una inversión muy tangible que saca el debate de la gobernanza teórica y lo lleva directamente al terreno material.
10: La visión del ministro ganés, Samuel Larte-George, es interesante porque busca construir una verdadera cadena de capacidades. Su propuesta defiende garantizar un acceso soberano para personal investigador local, universidades y startups incipientes. También propone crear centros regionales compartidos para poder asumir los altísimos costes de estas instalaciones. Y todo esto se empareja con la iniciativa de formación One Million Coders. El objetivo de fondo es aunar fuerzas para formar bloques de negociación mucho más sólidos y coordinados frente a los gigantes tecnológicos.
8: Sin embargo, al leer las fuentes, aflora una tensión que resulta casi inevitable. Y es que esa búsqueda de soberanía tecnológica está profundamente inmersa en una red de dependencias corporativas globales. Fijaos en que el propio ministro menciona de manera expresa a empresas como Nvidia o Huawei a la hora de argumentar la necesidad de negociar en bloque. Es una enorme paradoja. Para construir una posición menos dependiente, necesitan sentar sus bases sobre los mismos proveedores globales de hardware.
11: Sección 4. Perspectivas en contraste. La ética de la IA.
12: Al hablar de soberanía y diseño de sistemas, resulta imprescindible preguntarnos por las implicaciones culturales de todo esto. ¿Qué sucede verdaderamente cuando los sistemas se entrenan muy lejos del entorno social en el que van a operar? El ministro ganés utilizó un ejemplo hipotético que da en el clavo. Planteó que un sistema entrenado sin contexto local podría clasificar a una mujer africana participando en un rito tradicional como un caso de desnudez inapropiada, mientras que aceptaría sin ningún tipo de alerta a una mujer occidental en bikini. Este ejemplo evidencia hasta qué punto los sistemas automatizados imponen los datos, las convenciones y los valores externos de sus creadores.
13: Y para profundizar un poco más, las fuentes contrastan dos enfoques de investigación complementarios, dejando muy claro que hablar de una perspectiva africana unificada sería una enorme simplificación. Por un lado, tenemos a la investigadora Abeba Birhane, que habla de colonización algorítmica. Ella rechaza frontalmente importar tecnologías que responden a prioridades externas, pero que nos venden como soluciones universales. Frente a esta visión centrada en las dinámicas de poder, Sabelo Michelambi propone una ética relacional basada en la filosofía Ubuntu. Lo que hace es desplazar la atención. En lugar de centrarse en la autonomía técnica individual, pone el foco en la dignidad humana, la interdependencia y el impacto real que estas decisiones automatizadas tienen en nuestras relaciones sociales.
14: Sección 5. Síntesis. La negociación de la infraestructura social.
15: Para ir concluyendo y dar respuesta a la pregunta que nos hacíamos al inicio, lo que observamos es, en realidad, una gran cadena interconectada. En Ciudad del Cabo se debate quién tiene derecho a consumir el agua y la energía del planeta. Egipto nos obliga a plantearnos quién diseña el currículo que estructura el conocimiento. Y Ghana pone sobre la mesa quién posee verdaderamente el cómputo para poder negociar en el tablero global. Como indican las fuentes, intentar corregir este déficit de infraestructura acaba redistribuyendo el territorio, los recursos y el poder político. Y ninguna de estas complejas preguntas tiene una respuesta única a nivel continental.
16: La idea central que debe perdurar tras este análisis es clara. La inteligencia artificial funciona como una auténtica infraestructura social. No estamos ante un simple software flotando en la nube, ni ante sistemas neutrales. Son formas materiales concretas que organizan el reparto de los recursos, los derechos de la ciudadanía y las posibilidades reales de acción. Es un ecosistema altamente material donde la sociedad tiene que negociar día a día sus dependencias y sus costes.
8: Por tanto, dejamos abierta esta reflexión final. A medida que estas inmensas infraestructuras se expanden y se integran en nuestro día a día, ¿qué beneficios permanecerán verdaderamente en los territorios locales y qué poblaciones acabarán asumiendo sus altísimos costes materiales? Si esta lectura te ha resultado útil, sigue iThropology Lab para acompañarnos en próximos análisis sobre cultura, poder e inteligencia artificial.
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1: Desde AI Anthropology Lab, os traemos hoy una lectura situada del radar Cuando la IA necesita tierra. Y bueno, no queremos hacer el típico resumen de noticias tecnológicas, sino proponer un análisis un poco más profundo sobre lo que realmente implican estas infraestructuras.
2: Claro, porque el argumento central de esta publicación desmonta directamente esa narrativa de que la inteligencia artificial es un ente inmaterial. O sea, esa idea de que vive en una nube abstracta, desconectada del mundo físico.
1: Efectivamente.
2: La realidad, y es la tesis fuerte del texto, es que es una tecnología que depende radicalmente de infraestructuras físicas y sociales. Y el problema de fondo es que la capacidad de negociación sobre esas infraestructuras está distribuida de una manera profundamente desigual.
1: Justo. Y el enfoque que plantea el radar es muy interesante porque aterriza esa perspectiva de economía política que tú mencionas en algo muy cotidiano, en cómo estas tecnologías ocupan el territorio. Para estructurar esta conversación, el texto nos propone organizarla a través de tres verbos muy concretos: actuar, computar y aprender.
2: Pues si empezamos por el actuar, el texto nos lleva a un escenario que ilustra perfectamente esa tensión entre la máquina y el diseño humano. Hablamos del DID National Fusion Facility en Estados Unidos.
1: Un reactor de fusión, nada menos.
2: Eso es. Allí, equipos del Princeton Plasma Physics Laboratory y de la Universidad de Princeton han desarrollado un sistema llamado Pac-Man, que básicamente utiliza aprendizaje automático para predecir y controlar el plasma dentro del reactor.
1: Y el problema físico que intentan resolver aquí es una cuestión de tiempo extremo. Las cifras que da el informe son clave. El ciclo completo que hace Pac-Man, o sea, observar el plasma, predecir qué va a pasar y actuar sobre él, tarda unos 20 milisegundos.
2: 20 milisegundos. Es un lapso en el que la intervención humana en tiempo real es, bueno, biológicamente imposible.
1: Totalmente. En un experimento real que recogen, el sistema anticipó una inestabilidad del plasma 200 milisegundos antes de que ocurriera. Y en otra prueba, logró coordinar a la vez 6 girotrones, que son los dispositivos que calientan el plasma.
2: Y aquí es vital hacer una aclaración teórica, porque solemos caer en el miedo de la sustitución. Esto no representa una sustitución de quienes operan el reactor. Lo que ocurre es un desplazamiento de la autoridad.
1: A ver, explícame un poco más eso del desplazamiento.
2: Pues que cuando el sistema debe actuar en fracciones de milisegundo, la gobernanza ya no puede consistir en que una persona pulse un botón frente a una pantalla. La autoridad se traslada al diseño previo. Es decir, a los límites físicos y a los parámetros generales que el modelo, bajo ninguna circunstancia, puede sobrepasar.
1: Claro, es como pensar en la velocidad y el control en nuestro día a día. Si el vehículo va tan rápido que escapa a tus reflejos, no intentas tener mejores reflejos. Lo que haces es diseñar las reglas de la carretera y los límites del circuito antes de empezar la carrera.
2: Exacto. El equipo científico preestablece las fronteras de la pista y esta idea de los límites previos nos sirve de puente perfecto para el segundo verbo, el de computar. Porque si en el reactor la autoridad se ejerce antes mediante parámetros matemáticos, en la infraestructura digital global esa autoridad se ejerce antes mediante el acceso al territorio.
1: Al suelo y a la energía. Y ahí el radar nos sitúa en Sudáfrica, que es un caso paradigmático ahora mismo. El presidente Cyril Ramaphosa ha llegado a mencionar que el país concentra cerca del 70% de la capacidad de centros de datos de todo el continente africano.
2: Una concentración enorme. Y claro, la nube ocupa suelo. Tanto es así que la South African Human Rights Commission ha tenido que abrir un proceso de consulta pública sobre las implicaciones que tienen estos centros para los derechos humanos.
1: Y la respuesta social ha sido contundente. Han recibido más de 250 aportaciones. La ciudadanía está preguntando qué pasa con el suelo, con el agua, con la electricidad y con el impacto ambiental de estas instalaciones.
2: Es que hay 5 organizaciones de la sociedad civil, como Housing Assembly, Foxglove, Open Secrets, Research Plus Action y Planetary AI Collective, que están pidiendo una investigación pública y exigen una pausa temporal en las autorizaciones para estas grandes instalaciones, las hyperscale, hasta que no exista un marco regulatorio claro.
1: Porque las dimensiones asustan. Mencionan que ya hay más de 60 instalaciones operativas y una capacidad en torno a los 500 megavatios. Y el tema del agua es quizá el más espinoso. El texto recoge el caso de unas instalaciones aprobadas en Ciudad del Cabo por la empresa Equinix.
2: Sí, y aquí hay que ser extremadamente rigurosos con los datos.
1: Cierto.
2: Las organizaciones demandantes estiman que esas instalaciones podrían consumir más de 4.400 millones de litros de agua anuales. Pero hay que aclarar explícitamente que esto es una estimación aplicando el estándar de la industria sobre los planos. No es una medición de consumo efectivo real.
1: Claro, no hay contadores midiendo eso ahora mismo, es una proyección. Y la industria también tiene su postura. Argumentan que cada vez usan más energía.

0: eléctrica que llevan años y años reclamando para vivir, ahora se destinan de repente a la nube. Y eso nos lleva a preguntarnos, ¿quién decide cuánto territorio y cuántos recursos de un país se transforman en infraestructura computacional?
1: Pues esa pregunta de quién decide nos conecta directamente con el tercer verbo, que es aprender. Porque esta dinámica de extracción no se limita a la tierra o al agua. Empieza mucho antes en la cadena de suministro.
0: Con los datos, claro. Los contenidos que necesitan los modelos para aprender.
1: Exacto. Y el radar analiza esto a través del informe The Protocol Gap, que estudia a 263 medios de comunicación sudafricanos y cómo gestionan la extracción de sus contenidos.
0: Y los datos técnicos que arrojan son muy reveladores. Encontraron que un 74,1% de esos medios tenía configurado un archivo robots.txt en su web.
1: Que, para quienes nos escuchan, es simplemente un archivo de texto que le dice a los rastreadores automáticos qué pueden o no pueden copiar de la página.
0: Eso es. Pues, a pesar de tenerlo, en abril de 2026 solo el 30,4% lo utilizaba para bloquear explícitamente a algún rastreador de IA, que es casi lo mismo que el 29,7% que había en diciembre del año anterior. Un cambio marginal.
1: Y esto no es casualidad. Hay una economía política entera detrás de un simple archivo de texto. La capacidad técnica para identificar qué crawlers nuevos aparecen y evaluar qué consecuencias tiene bloquearlos está muy concentrada.
2: Solo los grandes grupos editoriales pueden permitírselo.
1: Efectivamente. Los medios comunitarios, los pequeños o los que publican en lenguas locales operan en una desventaja enorme. No tienen equipos técnicos dedicados a esto.
2: Y además está la trampa comercial, porque bloquear el acceso no es gratis. A menudo, permitir que entren estos rastreadores es una decisión para no perder visibilidad en los grandes buscadores. Si te bloqueas demasiado, desapareces de Internet.
1: Es un peaje forzoso y el contexto del tráfico que da el informe muestra la dureza de este ecosistema. Entre mayo de 2025 y mayo de 2026, los principales medios perdieron casi un 20% de sus visitas diarias.
0: Pero espera, ahí el informe hace una salvedad muy estricta que debemos mencionar. No se demuestra que los sistemas de IA sean la causa directa y única de esa caída de visitas. Hay muchos factores.
1: Por supuesto, no hay una causalidad directa demostrada, pero el informe sí aporta otro dato que muestra la asimetría del intercambio. Los chatbots más populares apenas derivaron un 1% de su propio tráfico hacia esos 222 medios locales analizados.
0: Es decir, toman el valor, pero apenas devuelven lectores.
1: Justo. Y aquí está la gran paradoja material. Un archivo robots.txt no es una cerradura real, es una declaración de intenciones. Su eficacia depende de que quien programa el rastreador decida respetarlo.
0: O sea que quienes producen la información culturalmente más rica, las redacciones locales, son las que menos capacidad económica y técnica tienen para sostener las consecuencias de decir: no quiero que me extraigas los datos.
1: Y así llegamos a la síntesis del informe. Fijaos cómo los tres casos, el reactor de fusión, las disputas por el agua en Sudáfrica y el archivo de texto de un periódico local, parecen desconectados, pero teóricamente son partes de la misma infraestructura.
0: Y el concepto clave que usa el laboratorio de Anthropology para unirlos es el del espacio de autorización definido de antemano.
1: Es un concepto muy potente. En el reactor, la autoridad es fijar límites físicos antes de encenderlo. En los centros de datos, la disputa social es si los límites regulatorios y territoriales van a estar cerrados antes de que las corporaciones se expandan.
0: Y en los medios de comunicación, el permiso de ese archivo vale lo que se haya decidido de antemano en las oficinas de quien lanza el rastreador. La máquina no elimina la autoridad humana, simplemente la desplaza.
1: La desplaza hacia arriba en la cadena de poder. La cuestión no es quién toma la decisión en el milisegundo en que ocurre, sino quién tiene la capacidad de redactar las condiciones de operación mucho antes.
0: Bueno, creo que esto resume a la perfección la propuesta principal de Anthropology Lab. La palabra inteligencia nos engaña un poco. Nos hace mirar solo a la matemática, a la estadística.
1: Totalmente.
0: Pero es que antes del modelo hay redes eléctricas, periodistas locales, planes de urbanismo, consumo de agua. Y después del modelo hay administraciones y hay una ciudadanía que absorbe todos esos impactos en su vida cotidiana.
1: Y por eso el texto nos deja con una reflexión definitiva. Nos invita a pensar de manera crítica quién conserva la capacidad para decidir qué puede hacer una infraestructura automatizada, qué recursos puede utilizar y bajo qué condiciones.
0: Esa es la pregunta que nos llevamos hoy. Invitamos a todas las personas que nos escuchan a seguir explorando estas tensiones materiales leyendo directamente los análisis de Anthropology Lab. Podéis encontrar todo lo que hemos comentado hoy en su radar titulado Cuando la IA necesita tierra. Hasta la próxima.
1: Un saludo.
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0: 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So, mathematically speaking, Africa is literally 14 times larger than Greenland. 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
1: 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And look, the problem isn't that someone sat down and maliciously decided to draw Africa smaller. In 1569, a cartographer named Gerardus Mercator created a specific projection to solve a very specific problem, marine navigation. His map brilliantly preserves local angles and directions, which made it the absolute perfect tool for sailors trying to plot a straight course across an ocean. But to pull that off on a flat surface, the map has to stretch at the poles. Because of that, surface areas get progressively more distorted the farther away you get from the equator. Greenland balloons in size, Europe expands. Meanwhile, Africa, sitting right there on the equator, is visually shrunk by comparison.
2: Now, you might be thinking, okay, that's just a quirky relic of historical school atlases, right? Actually, no. That exact cartographic distortion is still completely embedded in the digital maps driving our phones and our daily infrastructure today. A variant called EPSG-3857, better known as WebMercata, is the standard reference system used to visualize maps on major platforms like Google Maps, OpenStreetMap, Bing, and ArcGIS. A highly specialized technical hack from the 1500s has seamlessly transitioned into the unquestioned everyday background image of our modern digital lives.
3: And this brings us to a really vital philosophical pivot. Whether we're looking at a faded 16th century paper map or a sleek 21st century app on our phones, we have to remember one thing. Neither of them actually reproduces the world. They only represent it. The map is not the territory. To represent the world at all, a map has to perform an act of invisible selection. It literally has to sacrifice certain properties, like accurate size, to highlight others, like navigation angles. The real problem only kicks in when we stop noticing that selection process, and we start confusing the representation with reality itself.
1: That invisible selection was actually dragged right into the global spotlight recently, on September 4th, 2026. The United Nations General Assembly voted on a non-binding resolution called Correct the Map, which was all about rebalancing global cartographic representation, especially when it comes to Africa. The resolution officially backed the use of projections like Equal Earth, which actually preserve relative areas and correct that old Mercator distortion. And the vote was pretty definitive. 164 nations voted in favor. One single nation, the United States, voted against it, while six nations, including Ukraine and Serbia, abstained.
2: Unpacking that vote is fascinating because it shows that drawing a map is never free of political or cultural weight. The resolution was brought forward by Togo and strongly backed by the African Union. For Togo, accurate mapping is framed as a matter of cognitive justice, memory, and collective dignity. It's about addressing how these repeated misrepresentations impact our shared global imagination. On the flip side, the United States, which cast the only dissenting vote, didn't object to the underlying math of the map, but specifically opposed this broader political framing and the use of terms like cognitive justice. Meanwhile, abstaining nations like Serbia and Ukraine agreed with the goal of correct surface representation, but they held back strictly to maintain their neutrality regarding disputed territorial borders.
4: So the takeaway here is that this conversation completely transcends just geography. Just days after that UN vote on September 9th, the chairperson of the African Union Commission, Mahmoud Ali Youssouf, framed this cartographic correction as part of a much, much larger pursuit. He said progress must be measured by Africa's capacity to build an integrated continent capable of shaping its own destiny. And that shifts the narrative entirely, doesn't it? It's no longer just about fixing the scale of a map. It is fundamentally about self-determination and having the raw capacity to define your own position in the world.
5: And the momentum behind this idea of self-representation absolutely did not stop in the halls of the UN in New York. If we just track the timeline through September 2026, you can see this rapid, continuous thread. From the UN vote on September 4th to the African Union statement on the 9th, that exact same pursuit of cognitive justice materialized geographically just 2 weeks later, on September 22nd, right in the bustling contemporary urban center of Accra, Ghana.
0: Accra was hosting the second Pan-African AI and Innovation Summit, but here, they weren't talking about maps. The focus was firmly on sovereign data infrastructure. This means building digital architectures where data sets, systems, and models are locally built, locally governed, and truly culturally representative. This wasn't some abstract futuristic tech pitch. We're talking about real researchers in local universities, complex digital infrastructure, and developers working tirelessly to codify written African languages directly into the tech ecosystems of tomorrow.
4: The concrete objectives they laid out in Accra perfectly parallel that push for physical cartographic justice. The summit heavily championed moving away from relying on external systems, focusing instead on developing indigenous language models. They prioritized Afrocentric datasets and heavily emphasized building sovereign digital architecture. They are basically taking that exact demand for accurate physical representation and applying it to the very urgent need for representation in our global AI architecture.
6: Now, you might be wondering, how exactly does a 16th century map relate to modern artificial intelligence? Obviously, they're radically different technologies separated by hundreds of years, but their connection is narrow and fundamentally crucial. Both construct representations through bias selection. An AI model learns from specific text corpuses. If certain languages are massively documented while others are completely ignored, the model's entire worldview is distorted. Simply put, what a system can recognize depends entirely on what it was able to find. Just like a map, an AI model selects what to include, and inevitably, what to sacrifice.
7: Recognizing that selection bias sparks a massive shift in agency. For decades, the international tech conversation operated on a pretty old paradigm, bringing connectivity or delivering AI to Africa. That framed the continent mostly as just a destination for algorithms that were conceived and trained somewhere else. But the new paradigm, echoing so loudly from Accra, changes the subject of the sentence entirely. It is about tech built, audited, and governed from Africa. It positions the continent as an active creator, dictating its own digital needs, its own categories, and its own problem-solving metrics.
8: The really beautiful parallel here is the direction all this momentum is moving. The Correct the Map campaign didn't happen because some external institution suddenly decided to swoop in and fix things for Africa. It started at the grassroots level, with African civil society organizations identifying a distortion that had just become invisible to everyone else. Then the African Union backed it, and finally, Togo brought it to the UN General Assembly. The demand for accurate representation flowed outward from Africa to the institutions that manage global systems, and the movement for AI sovereignty in Accra is on that exact same outward trajectory.
3: Look, fixing a map or tweaking an algorithm doesn't instantly erase the historical, economic, or political relationships that created the distortions in the first place. But doing it forces us to perform a really rare and vital operation, looking closely at something we just assumed was natural. When systems, whether they're cartographic or algorithmic, become fully integrated into our daily lives, their biases just become invisible. So our ultimate takeaway today is this. Changing the map also means contesting who has the capacity to draw it. True cognitive justice starts with claiming the power to represent.
9: Which leaves us with a pretty lingering, provocative thought to carry forward. We've seen how tools from the past distorted our physical view of the Earth, and we're seeing how new tools are being forged today to redefine the digital landscape. As we build the datasets and the language models of the future, we have to ask ourselves, who will hold the instruments to represent the world tomorrow? I highly encourage you to read the full article and explore the incredible understated research over at the AI Anthropology Lab to dive even deeper into this. 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
11: Desde Anthropology Lab, os traemos hoy una lectura situada de tres desarrollos recientes sobre inteligencia artificial en el sur global.
12: Eso es.
11: Y bueno, para arrancar, podemos imaginar una escena bastante cotidiana. Una persona pasa años estudiando, superando barreras estructurales enormes para graduarse en ingeniería informática, logra entrar en el sector de la inteligencia artificial, que promete ser el futuro, pero resulta que su trabajo diario no consiste en diseñar ese futuro, sino en clasificar datos de forma súper repetitiva en una pantalla durante 10 horas seguidas.
12: Claro, limpiando todo el desorden digital.
11: Exacto, limpiando datos para que alguien más, a miles de kilómetros y en una oficina directiva, se lleve el mérito, la patente y, sobre todo, el capital.
12: O sea, es una imagen que rompe frontalmente con la narrativa habitual que consumimos. Porque, a ver, en el debate público, la historia de la automatización casi siempre se mide en cifras, ¿no? En inversión multimillonaria, en la inmensa capacidad de cómputo de los centros de datos o en el lanzamiento del enésimo modelo de lenguaje.
11: Sí, sí, un relato puramente técnico.
12: Totalmente. Un relato técnico y financiero que presenta la tecnología como una especie de fuerza con inercia propia que opera en un vacío social.
11: Y precisamente por eso es tan urgente aplicar lo que llamamos una lectura situada. Es decir, analizar la tecnología no desde un laboratorio aséptico y aislado, sino desde los contextos sociales concretos donde aterriza y donde se negocia en el día a día. Porque si desplazamos el foco de los procesadores hacia las personas, descubrimos que estos sistemas dependen de relaciones de poder, dependen de estructuras de clase y de dinámicas laborales mucho más antiguas que cualquier algoritmo.
12: Y el mapa analítico que tenemos para hoy nos permite observar esa materialidad a través de tres dimensiones interconectadas, apoyándonos, claro, en fuentes publicadas muy recientemente.
11: Ajá.
12: Empezaremos analizando los cuerpos y las trayectorias laborales con un diagnóstico sobre género y tecnología en Asia del Sur. De ahí pasaremos a los conocimientos y el patrimonio para explorar los debates sobre soberanía cultural que están emergiendo en África. Y finalmente, vamos a abordar la dimensión institucional, observando cómo se articula la gobernanza regional con una nueva hoja de ruta en América Latina y el Caribe.
11: Vale, pero antes de entrar en materia, creo que para evitar malentendidos es vital aclarar un punto de partida. Al reunir estas geografías hoy, no pretendemos en absoluto sugerir que existe un bloque homogéneo.
12: Desde luego que no.
11: O sea, las trayectorias coloniales, las realidades institucionales y las capacidades de infraestructura de estas regiones son radicalmente distintas. El propósito de cruzarlas hoy es descentrar la mirada de los polos tecnológicos de siempre. Queremos prestar atención a los espacios donde de verdad se están decidiendo las condiciones sociales de la automatización global.
12: Entrando ya en la primera dimensión, resulta indispensable observar quién participa realmente en la producción material e intelectual de estos sistemas. En julio de 2026, la Oficina Regional de la UNESCO en Nueva Delhi publicó un diagnóstico súper detallado. Analiza la situación de las mujeres en el ecosistema de inteligencia artificial de 6 países, que son Bangladesh, Bután, India, Maldivas, Nepal y Sri Lanka.
11: Un documento clave, ¿sí?
12: Muy clave, porque rastrea todo el recorrido, desde la educación superior hasta las posiciones de liderazgo corporativo. Y los datos revelan una fractura que, bueno, desmonta por completo el clásico discurso meritocrático del sector tecnológico.
11: Claro, porque la fractura reside en que acceder a la universidad no te garantiza en absoluto cruzar la puerta del desarrollo tecnológico. Las cifras dibujan un embudo que es sumamente estrecho. Fíjate en el caso de Maldivas, por ejemplo. Las mujeres representan casi el 78% del alumnado universitario total.
12: Es una mayoría innegable en las aulas.
11: Innegable. Pero cuando observamos las matrículas en ciencia y tecnología, esa cifra se desploma hasta apenas un 2%. En Nepal suponen el 24% de las inscripciones en informática, y en Bangladesh solamente una de cada 5 personas que se gradúan en disciplinas STEM es mujer.
12: Y es que incluso en India, donde hay una mayor paridad en las ciencias puras, digamos, la participación masculina domina de forma abrumadora las ingenierías aplicadas a la tecnología. Pero claro, ese embudo inicial es solo el primer filtro. La bibliometría que acompaña el informe de la UNESCO demuestra cómo la desigualdad se va acumulando progresivamente. Si analizamos la producción científica sobre inteligencia artificial en esta región entre 2015 y 2025, vemos que un 71,76% de las publicaciones incluye al menos a una autora.
13: A ver, que superficialmente podría parecer un buen indicador, ¿no?
12: Podría parecerlo, exacto. Pero la realidad estructural es que el liderazgo científico, o sea, quien ocupa la autoría principal, quien define la agenda de investigación y quien capta los fondos, está copado por varones. En posiciones de liderazgo científico, los hombres producen casi 14 veces más publicaciones en Maldivas y 8 veces más en Bangladesh.
13: Madre mía, 14 veces más. Para visualizar un poco la profundidad de esta asimetría, propongo pensar en la industria de la inteligencia artificial como si fuera una gran instalación industrial. digamos una fábrica del siglo XXI. En esta fábrica hay naves dedicadas a limpiar materias primas, cadenas de ensamblaje repetitivo y, allá en lo más alto, pues unas oficinas acristaladas donde se patenta el diseño de los motores. ¿Cómo se refleja esta brecha educativa en la distribución de tareas dentro de esta estructura industrial cotidiana?
12: Pues siguiendo con el esquema de la fábrica, el análisis de los datos profesionales extraídos de LinkedIn muestra una segregación vertical implacable. Básicamente, las mujeres quedan relegadas a las tareas de mantenimiento de la planta.
14: Yeah.
12: Se concentran de forma masiva en la preparación de datos, la anotación de imágenes y la moderación de contenidos. Es decir, el trabajo que es indispensable para que los sistemas funcionen, pero que está sistemáticamente invisibilizado y precarizado.
11: Mientras tanto, el acceso a esa oficina de diseño, al desarrollo de los modelos fundacionales, está bloqueado.
12: Exacto. Está bloqueado. Y es precisamente allí donde se concentra la autoridad técnica, donde se registran las patentes y donde, bueno, se negocian las condiciones salariales ventajosas.
11: Es una división social del trabajo en su máxima expresión. O sea, un sector de la población barre la planta y ensambla las piezas, mientras otro estampa su firma en el producto final. Y lo más fuerte es que esta arquitectura laboral se asienta sobre estructuras de desigualdad que ya existían previamente. El sistema de castas, las jerarquías de clase, la brecha entre zonas urbanas y rurales y, por supuesto, la carga desproporcionada de los trabajos de cuidados.
12: Claro.
11: La tecnología no llega para nivelar el terreno, ¿eh? Se inserta en estas dinámicas históricas y las utiliza directamente para abaratar los costes de producción.
12: Y fíjate que la acumulación de poder se vuelve aún más nítida cuando observamos los flujos de financiación que actúan como el combustible de esa fábrica. En India, el ecosistema de emprendimiento muestra que apenas el 10% de las empresas emergentes de inteligencia artificial cuenta con alguna mujer en el equipo fundador. Pero el dato verdaderamente crítico está en la inversión ángel.
11: Claro, quienes ponen el dinero.
12: Quienes inyectan el capital inicial, que al final son quienes deciden qué ideas tecnológicas tienen derecho a existir y cuáles perecen por asfixia financiera. De las aproximadamente 10.000 personas que ejercen como inversores ángeles en el país, menos del 1% son mujeres.
11: Menos del 1%.
12: Así es. Quien controla el capital define qué problemas sociales merecen ser automatizados y qué soluciones se descartan.
11: Bueno, si el diagnóstico en Asia del Sur nos demuestra que la infraestructura laboral de la IA está profundamente segregada, surge una duda casi inevitable sobre los materiales que procesa esta maquinaria. Las empresas tecnológicas insisten constantemente en que están absorbiendo toda la diversidad cultural del mundo para entrenar sus modelos. Así que podríamos suponer que, al menos en la recopilación de datos, el sistema se está volviendo más inclusivo, ¿no?
12: Pues ese supuesto de inclusión mediante la recopilación masiva es precisamente el núcleo de las tensiones que se están debatiendo hoy en África. A finales de junio de 2026, la ciudad de Addis Abeba fue sede del AfriCreative Future Forum. Allí se reunieron instituciones culturales, creadores y responsables de políticas públicas. Y la postura central de este encuentro fue rechazar tajantemente la posición de dependencia.
11: Ajá.
12: Se argumentó que el continente no puede limitarse a importar y consumir herramientas computacionales diseñadas bajo lógicas occidentales. La infraestructura debe construirse a partir de sistemas de conocimiento, lenguas y concepciones del mundo propias.
11: Y esta reivindicación responde a una fricción institucional súper profunda. El investigador Jake Okechukwu Efodu, en su reciente análisis en Science and Public Policy, alerta sobre los peligros de lo que él califica como mimetismo normativo.
12: Un concepto muy interesante.
11: Sí. El mimetismo normativo es esta tendencia a importar y copiar mecánicamente marcos regulatorios foráneos, como si las leyes creadas para regular el mercado europeo pudieran aplicarse sin más sobre las trayectorias jurídicas africanas. Efodu aboga por una soberanía epistémica que tome como base el pluralismo jurídico del continente y marcos filosóficos como el Ubuntu.
12: Claro, el Ubuntu.
11: Que entiende a la persona y al conocimiento a través de su interdependencia comunitaria, y no desde ese individualismo posesivo occidental.
12: Y el desafío de traducir un marco como el Ubuntu a la gobernanza de datos radica sobre todo en el concepto de propiedad. A ver, en el paradigma occidental, una obra literaria o una innovación técnica pertenece a un individuo o a una corporación, que son quienes poseen los derechos exclusivos de explotación. Pero bajo concepciones relacionales, ciertos conocimientos o expresiones culturales pertenecen a una colectividad.
11: Claro.
12: Si una empresa tecnológica extranjera apela al uso justo, entre comillas, para raspar masivamente este patrimonio y alimentar su base de datos, está violando directamente esas reglas comunitarias, bajo una apariencia de legalidad técnica.
11: Y ahí es donde emerge un dilema material sumamente complejo. Porque si la respuesta a este extractivismo es establecer barreras, exigir protocolos de consentimiento estricto y licencias comunitarias para cada expresión cultural, ¿no corremos el riesgo de que la industria tecnológica simplemente clasifique esos datos como demasiado problemáticos desde el punto de vista legal y los ignore?
12: Ya, el riesgo de que pasen de largo.
11: Exacto. El resultado paradójico sería la exclusión total. Tendríamos modelos lingüísticos y visuales que no comprenden ni representan en absoluto las realidades africanas.
12: A ver, la exclusión es un riesgo palpable, desde luego. Pero la alternativa no puede ser permitir la extracción gratuita y desregulada. La investigación de Harriet Deacon, Frida Oguso Sekere y su equipo sobre la gestión del patrimonio en Burkina Faso aborda exactamente esta encrucijada. Su análisis sostiene que la soberanía digital real no se consigue únicamente instalando servidores locales o centros de datos físicamente ubicados en el territorio.
14: No basta con el hardware.
12: No basta. Se requiere la arquitectura de mecanismos públicos que permitan licenciar colectivamente el patrimonio.
14: Es decir, pasar de ser un simple repositorio pasivo de materia prima a negociar las condiciones de su uso. Porque un relato oral ritual, por ejemplo, no es un simple bloque de texto libre de contexto.
12: Para nada.
14: Su transmisión puede estar regulada por la edad, por el género o incluso por la época del año en su comunidad de origen. Convertirlo indiscriminadamente en un parámetro de entrenamiento despoja ese conocimiento de todo su tejido social.
12: Y por eso la propuesta de Deacon y su equipo es dotar a las comunidades de herramientas institucionales para decidir cómo, cuándo y bajo qué condiciones circula ese patrimonio. Y de manera fundamental, garantizar vías para que el valor económico y simbólico que generan esos datos retorne a las comunidades creadoras. El objetivo político final es erradicar la noción de que el conocimiento del sur global es un recurso silvestre.
11: Un pasto comunal, vaya.
12: Eso es, un pasto comunal disponible para que las corporaciones diversifiquen sus carteras de productos a coste cero.
11: Y este planteamiento nos obliga a mirar hacia la estructura del Estado, porque exigir licencias comunitarias y proteger el patrimonio inmaterial frente a conglomerados internacionales requiere un músculo regulatorio robusto. Alguien tiene que auditar a las empresas, establecer los límites y sancionar los incumplimientos, ¿no?
12: Claro, hace falta regulación.
11: Esa necesidad de andamiaje institucional enlaza directamente con los movimientos recientes en América Latina y el Caribe, donde se está intentando pasar precisamente de las declaraciones éticas a los mecanismos ejecutables.
12: Un intento que se visibilizó muy bien a finales de junio de 2026 en Santo Domingo. Allí se acogió la tercera cumbre ministerial y de altas autoridades sobre la ética de la inteligencia artificial en la región. Con el respaldo de organismos intergubernamentales y bancos de desarrollo regionales, este encuentro buscó trascender los manuales de buenas intenciones y aterrizar en políticas públicas concretas. Y el resultado más tangible fue la adopción de una hoja de ruta para el periodo 2026-2027.
14: Una hoja de ruta que plantea infraestructuras operativas que superan el mero debate filosófico. Incluye, por ejemplo, la formación de un grupo de especialistas para frenar la desinformación automatizada, el desarrollo de metodologías regionales para medir la huella hídrica y energética de los centros de datos y el análisis para construir capacidades compartidas de computación de alto rendimiento.
12: ¿Que esto último es vital?
14: Vital. Ya que actualmente la región alquila casi toda su capacidad de procesamiento a proveedores del norte global. Sin embargo, y aquí viene el matiz antropológico, cuando analizamos los documentos de esta cumbre, las grietas del discurso institucional se hacen súper evidentes.
12: Sí, las grietas aparecen sobre todo en la distribución del poder de decisión. A ver, los comunicados oficiales de la cumbre insisten muchísimo en la importancia de un enfoque abierto y participativo, mencionando constantemente a la sociedad civil. Pero al examinar los cronogramas operativos y los comités encargados del seguimiento de esa hoja de ruta, resulta que la toma de decisiones queda monopolizada casi en su totalidad por las burocracias estatales.
11: Yeah.
12: La participación ciudadana se perfila más como un trámite consultivo que como un ejercicio de poder real sobre el diseño de las normativas.
11: Y hay un detalle terminológico en las resoluciones que ilustra de forma muy clara esta asimetría. El texto incorpora la diversidad cultural y menciona explícitamente a las comunidades indígenas y afrodescendientes.
12: Ajá.
11: Sin embargo, lo hace categorizándolas sistemáticamente bajo la etiqueta de grupos históricamente vulnerabilizados o poblaciones expuestas a riesgos que necesitan protección estatal. Tratar a estas comunidades exclusivamente como víctimas pasivas frente a la tecnología invisibiliza por completo su agencia política y técnica.
12: Claro, porque reducir a las comunidades a sujetos tutelados ignora una realidad tecnológica que es muy activa en la región. América Latina cuenta con una historia súper robusta de desarrollo de infraestructuras comunitarias, o sea, desde redes autónomas de telecomunicaciones hasta proyectos pioneros de soberanía de datos indígenas para el mapeo territorial. No están simplemente sentados esperando a que el Estado regule el impacto de un algoritmo foráneo.
11: Exacto. Están construyendo tecnologías basadas en sus propias epistemologías. Y el riesgo de esta gobernanza vertical es que las normativas terminen apuntalando las jerarquías que ya existen. El académico Miguel Ángel Juárez Merino aborda esta tensión en su trabajo sobre la regulación algorítmica latinoamericana. Su investigación señala la enorme brecha que existe entre adoptar principios éticos sofisticados en foros internacionales y lograr que esos principios se traduzcan en garantías efectivas para la población.
12: Sí, sí. De hecho, advierte que la incorporación acrítica de estos sistemas corre el riesgo de amplificar el desequilibrio de poder entre el aparato estatal y la ciudadanía.
11: Y la advertencia de Juárez Merino cobra todo su sentido cuando la inteligencia artificial abandona los foros diplomáticos y aterriza, digamos, en la infraestructura cotidiana del Estado. Pensemos en un sistema automatizado implementado en un registro social para determinar qué hogares tienen derecho a recibir asistencia económica.
12: Uf, claro.
11: O en una herramienta de triaje en un hospital público, o en un software de vigilancia policial. En estas interacciones directas, los principios abstractos de eficiencia y optimización de recursos se convierten en una fuerza material real que determina quién accede a derechos fundamentales y quién es excluido. Y las consecuencias de esa gestión automatizada nunca se distribuyen de forma equitativa. Un sistema diseñado bajo métricas de eficiencia administrativa, sin comprender las realidades de la economía informal o las estructuras de parentesco extendido propias de muchas comunidades, inevitablemente va a penalizar a quienes no encajan en el modelo estándar.
12: Desde luego.
11: El impacto de un error algorítmico frente a la ventanilla del Estado es radicalmente distinto dependiendo del estatus migratorio, de la clase social o de la racialización de la persona afectada.
12: Bueno, al observar en conjunto estos tres desarrollos, la red de dependencias queda totalmente al descubierto, ¿no? La gobernanza institucional que se diseña en América Latina y el Caribe, por muy garantista que sea en el papel, difícilmente va a lograr mitigar los sesgos si los sistemas fundacionales que intenta regular siguen siendo diseñados por una élite demográfica minúscula. Los datos de Asia del Sur nos confirmaron quién ostenta el control real sobre las arquitecturas tecnológicas, decidiendo qué variables importan y qué realidades son invisibles.
11: Y del mismo modo, la exigencia de soberanía epistémica y representación cultural que se articula en África no puede resolverse simplemente alimentando las bases de datos corporativas con más información local. O sea, si la inclusión significa extraer el patrimonio inmaterial sin ofrecer un control institucional ni un retorno económico a las comunidades, el resultado no es la diversidad algorítmica, sino una nueva modalidad de saqueo digital.
12: Y todo esto nos devuelve a la necesidad de mantener una vigilancia crítica sobre la infraestructura de la inteligencia artificial. Esta tecnología no es un ente neutral que desciende sobre un lienzo en blanco. Aterriza, interactúa y se nutre de divisiones internacionales del trabajo, de sistemas de exclusión histórica y de asimetrías institucionales muy arraigadas.
11: Así es.
12: Los foros de Addis Abeba, las métricas de empleo en Nueva Delhi y las hojas de ruta en Santo Domingo nos demuestran que las reglas que van a regir el ecosistema automatizado de las próximas décadas no se están debatiendo únicamente en los pasillos de Silicon Valley.
11: Porque las decisiones materiales que determinan cómo interactuamos hoy con la tecnología, cómo se modera la información que consumimos y qué conocimientos se procesan en los servidores globales están sostenidas por estas tensiones. Lo que verdaderamente está en disputa no es el acceso a la última versión de un modelo de lenguaje.
12: Claro que no.
11: Lo que está en juego es el poder de definir qué entendemos por inteligencia, qué conocimientos se transforman en mercancía y qué proyectos colectivos financia esta colosal maquinaria social. Y bueno, la historia nos ofrece lecciones ineludibles sobre estas lógicas. En los siglos pasados, la expansión imperial no solo extrajo materias primas, también documentó celosamente la flora local y los saberes botánicos tradicionales para patentarlos en las metrópoles, transformando curas comunitarias en monopolios farmacéuticos.
12: Una dinámica súper parecida.
11: Totalmente. Ante la extracción masiva de datos que presenciamos hoy, la invitación queda abierta para nuestra audiencia. ¿Hasta qué punto la inteligencia artificial contemporánea es una herramienta de progreso universal o es simplemente la versión digitalizada de esa vieja botánica colonial? Es fundamental que sigamos cuestionando estas infraestructuras y explorando juntas estas dinámicas de poder en futuras lecturas de AI Tropology Lab.
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2: Desde iTropology Lab os proponemos hoy una lectura situada de, bueno, de un conjunto de textos que nos invitan a replantearnos a fondo la inteligencia artificial. A menudo, la narrativa dominante nos la presenta como si fuera una tecnología completamente autónoma, ¿verdad? Una especie de fuerza independiente que llega e interviene sobre un mundo prístino, un mundo que ya está configurado. Nos dicen que la IA simplemente mapea territorios, procesa datos o pone mensajes en circulación, como si el mundo ahí fuera fuese un lienzo en blanco, esperando a ser analizado. Pero vamos a profundizar un poco más, porque las fuentes que analizamos hoy desmontan por completo esa idea.
3: Y la pregunta central que va a estructurar nuestro análisis es exactamente esta. ¿Actúa la tecnología simplemente sobre un mundo que ya nos viene dado? Plantearnos esto es clave para nuestro enfoque sobre poder y materialidad tecnológica. Esta lectura propone desplazar nuestra atención. En lugar de preguntarnos todo el rato qué hace una tecnología, necesitamos cuestionar algo mucho más terrenal. ¿Qué relaciones materiales y sociales requiere para poder funcionar? ¿Y bajo qué condiciones concretas se despliega?
4: Para entender esto, hay tres desarrollos recientes en el ámbito de la antropología que complican, y mucho, esa imagen de un mundo aislado y sin mediación. Hablamos de los trabajos de Anna Lowenhop-Ching, Sherry B. Ortner y Tim Ingold. Lo que emerge al leer estos materiales en conjunto no es una teoría unificada, sino más bien un movimiento compartido. Nos dicen que la tecnología no llega desde fuera, sino que ya forma parte de las relaciones a través de las cuales un mundo se hace visible, creíble y habitable. Vamos a ver cómo se construye este argumento, empezando por, bueno, por la Tierra misma.
2: Pasamos entonces a nuestra primera sección, el paso de la idea de territorio a la de paisaje. El pasado 30 de junio, durante la conferencia Polen 2026 en Barcelona, Anna Lowenhop-Ching presentó el proyecto LAND, junto a Jun Borras, Esteve Corbera e Ian Scones. La gran pregunta del proyecto es cómo podemos aprender a vivir en la Tierra de nuevas maneras. Y aquí lo verdaderamente clave es el cambio conceptual que nos proponen. Fijaos, no hablan de una simple reforma agraria o territorial, sino de reforma del paisaje. Un terreno nunca es meramente una superficie vacía destinada a ser poseída o explotada. La fuente explicita que la Tierra está, de hecho, atravesada por redes complejísimas, relaciones entre humanos y no humanos, formas de propiedad, regímenes económicos y, por supuesto, sistemas climáticos.
5: Y esto ilustra de manera clarísima la materialidad de estas infraestructuras. El proyecto organiza toda esta complejidad en torno a lo que denominan las cuatro P's: partners, o relaciones entre humanos y no humanos; property, la producción de propiedad; profit, los regímenes económicos; y planet, que abarca a los sistemas tierra y clima. Estas dimensiones se cruzan directamente con cuatro grandes retos del antropoceno: clima, biodiversidad, alimentación e inversión, y lo hacen en paisajes de referencia muy concretos, como pueden ser la Amazonía colombiana o las llanuras mediterráneas de España. Frente a esa promesa tecnológica que tiende a reducir los territorios a meras superficies disponibles para ser sensorizadas y optimizadas, este enfoque nos devuelve a la realidad, restituye las vidas, las economías y las historias que hacen que un territorio sea, en realidad, un mundo complejo.
3: Y esto nos lleva a nuestro segundo eje de análisis: la verdad necesita redes. Pasamos así del paisaje físico al panorama de los medios de comunicación y la producción de la verdad.
6: Aquí nos apoyamos en una entrevista de agosto de 2026 a Sherry B. Ortner, publicada en Camp Anthropology, donde repasa su investigación sobre el activismo documental. Ortner revisa cómo evolucionó desde Participant Media, una productora que afirmaba hacer películas directamente para cambiar el mundo, hasta Brave New Films, una organización que opera mucho más integrada en CDs activistas de base. Y la conclusión fundamental a la que llega es muy potente. Decir la verdad por sí solo no basta para que algo cambie. Un documental no adquiere poder mágicamente solo por existir. La fuente precisa que los trabajos audiovisuales políticamente efectivos necesitan insertarse en procesos colectivos. Y esto genera tres formas de agencia: la crítica, que altera la manera en que se interpreta una situación; la afectiva, que es la que tiene la capacidad real de movilizar; y la agencia en red, que conecta a quienes ven el documental con otras personas y organizaciones activas.
7: Esta cita que vemos en pantalla resume un punto de inflexión fundamental. Ortner advierte sobre el deterioro actual de la infraestructura central para la producción pública de la verdad. Y aunque su argumento original se centra en los medios alternativos, la lectura editorial de nuestra fuente conecta esto directamente con la inteligencia artificial generativa. La interpretación razonable aquí es que, en un ecosistema donde la IA abarata drásticamente la producción de contenido, el texto y la imagen siguen importando, desde luego, pero su eficacia política pasa a depender, más que nunca, de las redes e infraestructuras que los sostienen. En este contexto de poder, la credibilidad no es algo innato, es un efecto directo de la distribución material y social.
8: Llegamos así a nuestra tercera parada en este análisis, habitar el espacio mediado, un concepto que conecta directamente nuestro movimiento físico con la vida sensórica.
9: Para esta parte tomamos como referencia un manual publicado en agosto de 2026, un volumen titulado Median Geography, editado por Tristan Thielmann y Max Kandersky. Este texto sitúa el trabajo de Tim Ingold en conversación directa con el Internet de las cosas, los macrodatos y la IA. Lo fundamental de este enfoque es, de nuevo, el contraste analítico. Ingold critica persistentemente esa vieja idea del espacio como si fuera una superficie abstracta, pasiva, sobre la que simplemente vamos colocando personas y objetos. Por el contrario, la geografía contemporánea añade una capa inevitable a todo esto. Hoy en día, habitar significa que nuestros movimientos se desarrollan constantemente junto a tecnologías que nos localizan, nos orientan y calculan continuamente nuestro entorno.
10: Veámoslo con un ejemplo muy concreto que nos ofrece la propia fuente y que ilustra a la perfección el impacto de estas infraestructuras en nuestra vida cotidiana. Pensad en un mapa digital. Ese mapa no se limita a decirnos dónde estamos, va mucho más allá. Decide activamente qué ruta aparece primero, qué lugar se considera cercano, qué comercio se hace visible para la comunidad usuaria y qué trayecto parece más razonable seguir. El lugar, por tanto, se experimenta a través de la tecnología que lo mapea y lo recomienda. No existe un espacio puramente neutro. Lo que tenemos es un espacio profundamente mediado por lógicas de cálculo y clasificación.
11: Así que, habiendo revisado estas tres perspectivas, entramos en nuestra última sección, la IA en contexto. Es el momento de poner todas estas ideas en diálogo para entender qué nos dicen en conjunto.
12: Las fuentes no intentan en ningún momento fusionar a Zink, a Horner y a Ingold en una sola teoría, y desde luego nosotros tampoco debemos hacerlo. Sus discrepancias y sus enfoques son muy propios de cada disciplina. Sin embargo, sí podemos sintetizar un movimiento analítico compartido que la lectura editorial subraya muy bien. Fijaos, para Zink, una parcela de tierra está irremediablemente atravesada por el clima, la propiedad y la vida. Para Horner, un documental es atravesado por sus públicos, los afectos y las tecnologías de distribución. Y para Ingold, un lugar físico está atravesado por sensores, mapas y sistemas que organizan lo que aparece ante quienes lo transitan. En los tres casos, damos un salto conceptual. Pasamos de concebir objetos aislados a analizar complejos entramados de relaciones.
13: Y esta es la conclusión fundamental que articula todo nuestro análisis de hoy. La inteligencia artificial no opera en el vacío, no actúa, en absoluto, sobre un mundo prístino que estaba ahí esperándola. La fuente argumenta de manera explícita que la IA entra y se inserta en estas relaciones sociales y materiales que ya existían previamente. Es decir, participa de forma directa en configurar qué se vuelve visible en un mapa, qué resulta creíble en la esfera pública, qué se hace habitable en un paisaje y, en definitiva, qué queda abierto a la acción.
14: Así que cerramos con esta pregunta sobre la mesa. No se trata solamente de medir la capacidad técnica de un modelo algorítmico, sino de indagar profundamente en las relaciones de poder, las infraestructuras y las condiciones cotidianas que la inteligencia artificial necesita para operar y que, a su vez, contribuye a transformar. Si esta lectura te ha resultado útil, sigue AI Anthropology Lab para acompañarnos en próximos análisis sobre cultura, poder e inteligencia artificial.
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0: nuestro ser. El contraste en el lenguaje que usamos todos los días es verdaderamente brutal. Por un lado, consumimos el lenguaje súper amigable de Silicon Valley, ¿verdad? Palabras reconfortantes como compartir, conectar, personalizar. Suena a que vivimos en una gran comunidad utópica. Pero cuando miramos la realidad económica que describe a Padaruri, la cosa cambia radicalmente. Aparecen palabras crudas como minería, extracción, y esa ilusión se rompe por completo. Es una maquinaria diseñada específicamente para extraer recursos, con empresas concretas concentrando todo ese valor generado.
1: Entonces, a ver, ¿qué es exactamente esto del yo como yacimiento? Ojo, no es que estén buscando nuestra alma ni nuestra intimidad psicológica más profunda y oculta, para nada. Se trata de una nueva mercancía, una mercancía construida a partir de nuestras relaciones, de las narrativas que creamos y de nuestros perfiles. Es decir, el blanco de esta extracción no es un secreto interior, sino nuestra sociabilidad humana, nuestra propia capacidad de interactuar, que ahora es 100% medible y cuantificable.
2: Para entender cómo llegamos a este punto, vale la pena repasar rápido la evolución de este pensador. Es súper interesante. En 1986, Apadurai estudiaba cómo las cosas físicas ganaban valor al moverse en la sociedad. Luego, damos un salto a 2015, donde se enfocó en cómo el sector financiero convertía la incertidumbre en dinero. Y boom, llegamos a 2026 y el enfoque es clarísimo. Ya no son los objetos ni las finanzas. Somos nosotros. Las personas y nuestras relaciones son ahora las mercancías que están circulando.
3: Sección 2. Divididos en múltiples perfiles.
0: Todo esto nos lleva al concepto del individuo fragmentado, o el individual, que ilustra perfectamente cómo nos perciben estas infraestructuras modernas. Básicamente, no ven a un ser humano completo, ven fragmentos súper específicos y totalmente desconectados. Para un sistema, de pronto somos solo un riesgo financiero, para otro, un paciente médico, para otro más, un simple historial de compras o un patrón en un mapa. Nos rebanan en pedacitos funcionales para encajar en su lógica.
4: Y toda esta fragmentación masiva nos lleva a esta revelación que es bastante impactante. No existe tal cosa como el yo. Lo que el autor nos está diciendo aquí es que no hay un proceso final mágico donde la plataforma junta nuestro historial médico con nuestras compras y nuestro riesgo de crédito para volver a armarnos como un ser humano unificado. No. Para esta enorme maquinaria, la totalidad de quienes somos no tiene ninguna utilidad real. Solo les sirven estas versiones parciales.
5: Sección 3. La mina de la sociabilidad.
6: ¿Y cuál es la verdadera materia prima de esta extracción? Bueno, la lista es enorme. Abarca amistades, romances, lazos familiares, colegas del trabajo, vecindarios, alianzas políticas y hasta la interacción más efímera. Pensemos que, a diferencia de una mina de carbón que algún día se agota por completo, este recurso es infinitamente renovable. Mientras haya humanos relacionándose, la mina se sigue llenando sola. A esto, Apadurai lo llama la creación de perfiles con esteroides, porque absolutamente cualquier conexión es material para la mina.
5: Sección 4. Las narrativas como códigos de acceso.
0: Hay un juego de palabras maravilloso aquí. Pasar de las fuentes del yo a las fuentes de la selfie. Nos marca un cambio de mentalidad gigantesco. Nos muestra cómo, casi sin darnos cuenta, aprendemos activamente a moldear nuestras propias vidas complejas para empaquetarlas en narrativas listas para circular y ser extraídas. Básicamente, dejamos de lado toda esa exploración filosófica interna para convertir nuestra vida diaria en una marca personal lista para el consumo.
7: Veamos el paso a paso de cómo ocurre esto. Primero, nosotros mismos creamos las historias, ya sea subiendo una foto, dando una opinión en línea o subiendo un currículum. Segundo, todas esas historias entran de lleno al mercado global de contenido. Y el tercer paso, ahí es donde se da la captura final. Esa expresión personal inicial, que parecía súper libre y espontánea, se vuelve inevitablemente material categorizable y monetizable. Es tan dominante esta infraestructura que hasta las universidades se ven atrapadas enseñando esta misma lógica de extracción.
5: Sección 5. El yo algorítmico y la inteligencia artificial.
8: Y aquí hay un cambio de paradigma masivo que tenemos que asimilar. La nueva gran mercancía, esa que tiene un valor incalculable a nivel mundial, no es la inteligencia artificial. Somos nosotros, el yo. Hablamos de la IA todo el tiempo como si fuera el producto final deslumbrante, pero desde esta perspectiva, la IA es solo la maquinaria de la fábrica, la procesadora. El verdadero recurso por el que todos compiten es la esencia humana que están extrayendo.
4: Lo cual nos lleva a la gran paradoja de la IA. Por un lado, vemos un inmenso esfuerzo tecnológico por hacer que las máquinas actúen, piensen y suenen como humanos. Pero, en la práctica, está pasando exactamente lo opuesto. Para que los algoritmos puedan leernos y procesarnos, nosotros tenemos que formalizar nuestro comportamiento en formatos lógicos, en ceros y unos. O sea, para que la máquina nos entienda, los humanos terminamos actuando cada vez más como máquinas. ¡Qué ironía!, ¿no?
5: Sección 6. El retorno de los datos.

0: Todo esto crea un ciclo de retroalimentación constante. En el paso 1, nuestra vida cualitativa, con todos sus matices, se extrae y se vuelve números. En el paso 2, la IA procesa esos números a toda velocidad. Pero el paso 3 es el golpe de realidad. Todo ese cálculo matemático gigante regresa al mundo físico y se transforma nuevamente en una decisión cualitativa real, una decisión que afecta la vida directamente.
1: Y los impactos concretos son enormes. No hablamos de cosas abstractas. Hablamos de una puntuación de crédito que decide si podemos acceder a un techo para vivir, o perfiles algorítmicos que literalmente nos abren o nos cierran de golpe oportunidades de trabajo, incluso predicciones que alteran el tipo de atención médica que recibimos. Es increíble ver cómo un numerito, que es un invento corporativo de hace nada, hoy se nos presenta con la autoridad de una verdad absoluta e innegable.
0: Y de todo este proceso nace el concepto de la condición de persona digital. Son precisamente estas versiones nuestras, separadas y calculables, las que terminan teniendo el enorme poder de dictar nuestra realidad física. Hay una especie de fetichismo muy particular aquí. De pronto, categorías creadas por intereses de empresas y procesadas por códigos informáticos se presentan ante nosotros como si fueran rasgos naturales e innatos de nuestro carácter.
2: Sección 7. La asimetría de la vina.
3: Entonces, el punto crucial de todo esto y a lo que nos invita Padurai es hacernos preguntas sobre el poder estructural. Y son bastante incómodas. ¿Quiénes son las poblaciones que se vuelven blanco de esta extracción primero? ¿Quién tiene realmente el privilegio y el poder de decir «no quiero ser minado»? ¿Y quién hace todo ese trabajo humano invisible que mantiene estos algoritmos funcionando? Por eso, repetir que «los datos son el nuevo petróleo» se queda cortísimo. Esa frase falla totalmente en capturar la enorme historia colonial, de género y de desigualdad que sostiene esta nueva mina.
0: Cerramos este espacio con esta provocadora reflexión final. En este esfuerzo implacable por hacernos computables, por encajarnos a la fuerza en categorías que los algoritmos puedan leer y procesar, ¿qué parte fundamental de ser humanos se está dejando irremediablemente excluida? Cuando reducimos toda la riqueza y complejidad de la experiencia humana a una simple mercancía cuantificable, hay dimensiones de la existencia que sencillamente se pierden para siempre. Es una gran pregunta para repensar la infraestructura tecnológica que habitamos. Muchísimas gracias por sumarse a esta exploración y nos vemos en el próximo análisis.
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1: Desde Astropology Labos proponemos hoy una lectura situada de la Genesis Mission estadounidense. Y, a ver, para empezar, quiero que quienes nos escuchan imaginen por un momento lo siguiente. Un gobierno destina miles de millones para construir el cerebro artificial más avanzado del mundo, diseñado para revolucionar los descubrimientos en los laboratorios.
2: Suena a ciencia ficción, claro.
1: Totalmente. Pero, de repente, quienes lideran este megaproyecto se dan cuenta de algo bastante desconcertante, y es que la máquina no sabe distinguir entre una intuición brillante en el laboratorio y un error completamente irrelevante.
2: Ya, es que no basta con darle potencia de cálculo pura y dura.
1: Exacto. Y esto nos lleva a la pregunta central de nuestro análisis de hoy. ¿Qué ocurre cuando una misión nacional, diseñada supuestamente para acelerar la ciencia mediante inteligencia artificial, acaba reorganizando qué cuenta como conocimiento científico y quién tiene el poder para producirlo?
2: Pues para situar al público en el momento exacto en el que estamos analizando todo esto, hay que recordar que hoy es 12 de agosto de 2026 y es una fecha crucial.
1: Crucial y, digamos, con los tiempos muy apretados.
2: Sí, sí, asfixiantes. Porque hace apenas 5 días, el 7 de agosto, el Departamento de Energía de Estados Unidos lanzó una convocatoria que marca un punto de inflexión. Hablamos de la Genesis Open Models Initiative.
1: Y el objetivo de esta iniciativa es bastante particular, ¿no?
2: Así es. Buscan desarrollar junto con la empresa estadounidense ARCI su primer modelo de inteligencia artificial de pesos abiertos, pero especializado estrictamente en ciencia. Lo han llamado Genesis Science One. Y bueno, aquí es donde la cronología se vuelve una locura.
1: Una locura es quedarse corto, la verdad, porque tienen unos plazos que parecen irreales para cómo funciona normalmente la práctica científica.
2: A ver, han establecido una primera ventana para recibir aportaciones para el preentrenamiento del modelo que cierra ya, este 14 de agosto.
1: O sea, en 2 días.
2: En 2 días, exacto. Y luego hay una segunda ventana para la fase de posentrenamiento que termina el 25 de agosto. Es decir, estamos hablando de un margen de días para recopilar el conocimiento que tiene que alimentar a todo este sistema.
1: Y creo que esa misma urgencia revela una paradoja que es fundamental para entender todo el diseño de este andamiaje. Porque, a ver, nos presentan una infraestructura multimillonaria, supercomputadoras de última generación, que en teoría están concebidas para que la inteligencia artificial acelere el trabajo científico por sí sola.
2: Claro, la gran promesa de la automatización total.
1: Esa era la promesa, sí. Que la ingeniería pura y la fuerza bruta iban a impulsar los descubrimientos. Pero de repente se topan con una necesidad imperiosa. Requieren que la propia comunidad investigadora deje sus pipetas, sus microscopios y acuda corriendo para enseñarle manualmente a la máquina qué es exactamente una tarea científica.
2: Porque se dan cuenta de que la ciencia no es un producto que un modelo lingüístico o matemático pueda digerir automáticamente.
1: Precisamente. Un artículo publicado en una revista científica no contiene la ciencia en sí. Digamos, es solo el resumen final.
2: Ya, el producto empaquetado.
1: Exacto. La práctica diaria en los laboratorios demuestra que la ciencia primero tiene que hacerse legible para la máquina. Y para eso hay que explicarle cómo se debe evaluar un resultado paso a paso. E incluso, fíjate, qué errores son útiles.
2: Claro, porque en la investigación, equivocarse de una manera muy específica es a veces el paso previo a un gran descubrimiento.
1: Totalmente. Y para comprender por qué el Departamento de Energía opera con estos plazos tan, tan asfixiantes, con cierres en cuestión de días, hay que mirar el reloj institucional que presiona a todo el proyecto.
2: Sí, porque el origen de este ensamblaje no es un origen científico, es puramente político. Todo esto surge de la Orden Ejecutiva 14363, que se firmó en noviembre de 2025.
1: Y el objetivo de esa orden es tela.
2: Es monumental. El objetivo declarado es, y siendo comedidos con las palabras, duplicar la productividad y el impacto de la ciencia y la ingeniería de Estados Unidos en el plazo de una década.
1: O sea, duplicar la productividad de la investigación de un país entero en 10 años. Es que suena casi a un intento de industrializar la intuición humana. ¿Cómo pretenden hacer algo así?
2: Pues la estrategia central pasa por construir lo que ellos denominan la American Science and Security Platform, que es una plataforma nacional diseñada para conectar instalaciones experimentales, supercomputación, conjuntos de datos masivos y sistemas de IA. Pero esa misma orden ejecutiva, como decíamos, impuso una cuenta atrás muy estricta.
1: La famosa fecha de agosto.
2: Exacto, el 21 de agosto de 2026. Para esa fecha, el secretario de Energía tiene un mandato explícito, que es intentar demostrar una capacidad operativa inicial de esta plataforma para al menos uno de los desafíos tecnológicos.
1: Pero ojo con ese matiz verbal, porque me parece muy revelador de cómo funciona la política pública a estos niveles.
2: Sí, sí, es fundamental precisarlo. La orden no garantiza el éxito, ni siquiera asegura que esa capacidad vaya a existir de verdad para esa fecha.
1: Claro.
2: Obliga estrictamente, y cito, a intentar demostrarla, sujeto siempre a presupuesto y viabilidad. Vamos, que es un mandato que busca forzar la maquinaria de la burocracia más que certificar un hito científico real.
1: Y al frente de toda esta reorganización burocrática e investigadora, nos encontramos con una figura que encarna perfectamente este nuevo paradigma. Hablamos de Darío Gil.
2: El director de Genesis.
1: Eso es, un perfil súper particular. Estamos hablando de un ingeniero que llegó a ser director de IBM Research y que actualmente es subsecretario de Ciencia del Departamento de Energía. No es, digamos, el clásico académico que hace su carrera en la universidad hasta llegar a un despacho del gobierno.
2: Para nada. Su trayectoria es el cruce exacto entre los intereses corporativos, tecnológicos y el aparato federal.
1: Y lo curioso es que cuando Darío Gil intenta explicar qué es Génesis al público o a la comunidad científica, recurre un montón a paralelismos históricos inmensos. Menciona el proyecto Manhattan, menciona el programa Apolo.
2: Ya, pero, a ver, al analizar esto no podemos quedarnos con que es una simple metáfora divulgativa. No es solo para que el público entienda que es un proyecto carro.
1: Exacto, no es divulgación inocente. Es un marco político muy deliberado. Pensemos un momento en lo que fue el Proyecto Manhattan. Fue un esfuerzo desesperado por la supervivencia nacional en medio de una guerra.
2: Totalmente.
1: Entonces, al usar esos términos hoy, se está presentando la investigación científica como una moneda de poder estratégico puro y duro. En esta competición internacional, Estados Unidos asume una postura pública donde la ciencia no es una búsqueda humana compartida, sino una carrera armamentística, que bajo su punto de vista deben ganar sí o sí.
2: Y claro, esa transición de una simple retórica a una política de Estado tangible necesita dinero. Necesita sostenerse sobre un ensamblaje financiero que no tiene precedentes recientes.
1: A ver, cuéntanos un poco las cifras.
2: Pues mira, el 22 de julio de 2026, la Casa Blanca anunció más de 5.000 millones de dólares en compromisos federales, metiendo ahí a más de 15 agencias distintas. Y ese mismo día, en paralelo, se anunciaron otros 800 millones en compromisos del Genesis Mission Consortium.
1: Que es la parte privada, digamos.
2: Eso es. Aportaciones que van desde infraestructura en la nube hasta asociaciones de investigación.
1: Es una barbaridad.

0: hay una enorme distancia, burocrática y legal, entre el anuncio público y la ejecución real de esos fondos. Y la fuente señala que la comunidad investigadora va a tener que vigilar muy de cerca esa brecha.
1: Porque la historia está llena de macroproyectos donde el dinero se evapora en los pasillos, claro. Pero bueno, yendo más allá del capital, creo que donde este ensamblaje choca de frente con la realidad es en la materialidad del trabajo diario.
0: En el día a día.
1: Sí. Si bajamos a la escala del laboratorio, a la gente que está allí haciendo los experimentos reales, el contraste es brutal. Porque si nos fijamos en qué está pidiendo exactamente el Departamento de Energía para preentrenar este modelo antes del 14 de agosto, la lista es muy reveladora.
0: Claro, es que no están pidiendo un disco duro lleno de artículos en PDF, porque eso ya lo tienen.
1: Exacto. No buscan ciencia ya empaquetada. Lo que piden es código, evaluaciones reservadas, demostraciones grabadas por personas expertas detallando cómo hacen las cosas, tareas estructuradas de aprendizaje por refuerzo.
0: Y ahí es donde se produce la fricción total con la práctica científica.
1: Totalmente. Porque cualquiera que haya estado en un equipo de investigación sabe que gran parte de un descubrimiento no está escrito en un manual. Depende de un conocimiento tácito.
0: De ese saber hacer que, digamos, no se puede explicar fácilmente con una fórmula matemática.
1: Eso es. Esa intuición que desarrollas tras años de mirar por el mismo microscopio. Esa capacidad de saber que un experimento va a fallar horas antes de que los sensores te den el dado. O, no sé, la forma milimétrica en la que alguien ajusta un instrumento porque ese día hace humedad en la sala.
0: Ya, claro.
1: Entonces, la gran pregunta, que además plantea la fuente, es cómo traduces todo ese bagaje físico, humano e intuitivo a una rúbrica matemática para que se la trague un algoritmo.
0: Y la respuesta corta es que una gran parte de ese conocimiento simplemente no se puede formalizar.
1: Y eso nos lleva a plantearnos el problema de la traducción. ¿Quién decide en un laboratorio qué errores se documentan porque son pedagógicamente útiles para la máquina y cuáles se tiran a la papelera? Parece que todo ese conocimiento situado, el empírico, el que está ligado al cuerpo de quien investiga, si no encaja en las plantillas de la IA, se queda fuera.
0: Deja de contar como ciencia.
1: Exacto. Deja de contar como conocimiento válido para esta infraestructura.
0: Y fíjate, esa materialidad del trabajo diario enlaza de una forma muy orgánica con otra materialidad, pero a escala macroscópica, una que solemos ignorar cuando hablamos de lo digital, que son los recursos físicos y geopolíticos.
1: A ver.
0: Pues que el programa Génesis tiene entre sus líneas prioritarias asegurar la cadena de minerales críticos.
1: Minerales críticos. Habrá quien escuche esto y se pregunte, ¿qué tiene que ver extraer litio o cobalto con un modelo de IA que lee artículos de física?
0: Pues tiene todo que ver, y la fuente establece un paralelismo conceptual profundo aquí. La misión está tratando los inmensos volúmenes de datos científicos exactamente con la misma lógica extractiva con la que aborda los depósitos minerales o los residuos industriales.
1: Ya, o sea, extraer y refinar.
0: Eso es. En ambos escenarios, los recursos, ya sea una base de datos de genómica o una beta de cobre, son identificados, extraídos, estandarizados y puestos a circular como si fueran reservas estratégicas del país.
1: O sea que, para esta infraestructura, una persona que cataloga proteínas en un laboratorio y un minero están proporcionando materias primas para la misma maquinaria pesada.
0: Exactamente. Hay que desmitificar la idea de que la IA es un ente inmaterial que flota en una nube. Esta infraestructura no elimina la huella física de la ciencia, la multiplica. Acelerar descubrimientos exige más minerales para procesadores, un consumo de agua y energía muchísimo mayor para refrigerarlos y construir más centros de datos de hormigón.
1: Y ese paralelismo extractivo de concebir los datos como un mineral valioso nos lleva de cabeza a ver cómo se va a recompensar a las instituciones que aportan esos datos. Porque aquí estamos presenciando la creación de una nueva economía del crédito científico.
0: El famoso incentivo de la convocatoria.
1: Claro. El Departamento de Energía dice, quienes contribuyan con entornos de trabajo estructurados recibirán a cambio acceso temprano al sistema y reconocimiento.
0: Que, a ver, a primera vista parece un intercambio justo. Tú me das tus datos, yo mejoro el modelo y te doy prioridad de uso.
1: Lo parece, sí. Pero la fuente nos advierte que hablar de comunidad científica proyecta una imagen de igualdad que oculta asimetrías muy profundas en el mundo real. Piensa en un laboratorio modesto o en una universidad pública pequeña.
0: Ya, no tienen los mismos recursos.
1: Y es que rara vez cuentan con bases de datos estructuradas con los estándares técnicos altísimos que pide ahora la IA. Y desde luego no tienen a

0: técnicos contratados solo para documentar flujos de trabajo y alimentar máquinas.
1: Mientras que las grandes universidades de élite o los laboratorios corporativos llevan años haciendo esto.
0: Justamente. Quienes ya tienen los recursos estructurales hoy son quienes van a alimentar a Genesis Science One. Por tanto, serán sus datos y sus sesgos los que darán forma al modelo. Tendrán el enorme poder de definir qué es lo que la máquina reconocerá mañana como ciencia útil o metodología válida.
1: Y ojo, porque esto no es una interpretación que hagamos nosotros desde fuera. Las propias instituciones saben que esto es un cambio tectónico. El informe de la Casa Blanca, el titulado Science: A New Golden Age, aborda esto directamente.
0: ¿Y qué señala exactamente ese informe sobre el impacto en las universidades y centros?
1: Pues sugiere abiertamente que los sistemas actuales de financiación y los mecanismos de publicación por pares están diseñados para una velocidad humana que ahora consideran insuficiente, y hablan literalmente de la necesidad de transitar hacia instituciones científicas nativas de la inteligencia artificial.
0: Nativas de la IA, es decir, reorganizar una universidad no para que el alumnado aprenda mejor, sino para que sus procesos se integren de forma nativa con los requisitos técnicos de la IA.
1: Exacto.
0: Lo cual implica que el concepto mismo de mérito académico, de cómo se evalúa una carrera de investigación, está a punto de reescribirse por completo.
1: Y fíjate, esa asimetría entre el laboratorio rico y el modesto se reproduce también a escala global en la propia gobernanza del programa, porque hay un discurso predominante que dice que un modelo abierto significa democratización, pero la fuente es categórica al refutar esta equivalencia.
0: Claro, porque alguien podría pensar, a ver, si Genesis Science 1 es de pesos abiertos, pues un laboratorio en el sur de Europa lo descarga gratis y ganamos todos, ¿no? ¿Dónde está la trampa?
1: Pues la trampa, y esto lo recalca explícitamente el documento, es que pesos abiertos no significan necesariamente gobernanza abierta.
0: Importante distinción.
1: Que publiquen los parámetros del modelo para que lo descargues no altera la estructura de poder. Porque ¿quién tiene la autoridad para asignar el tiempo de cómputo en las supercomputadoras? ¿Quién decide qué datos valen y cuáles se rechazan? Toda esa gobernanza sigue estrictamente centralizada en Washington y en las corporaciones estadounidenses.
0: Básicamente te ofrecen el producto final abierto, pero la llave de la fábrica se la quedan ellos.
1: Tal cual.
0: Y esa centralización se ve clarísima cuando miramos cómo interactúa este sistema con el exterior. Volviendo al tema de la financiación, antes has mencionado que Japón aporta 1.000 millones de dólares en 5 años. ¿Cómo encaja un país como Japón en todo esto?
1: Es un caso paradigmático. A ver, la fuente no permite calificar a Japón de actor subordinado, porque obviamente es una potencia tecnológica con capacidades enormes, pero sí plantea una tensión no resuelta.
0: ¿En qué sentido?
1: En el sentido de preguntarse cómo se integran otros países en una infraestructura cuyos criterios de éxito y prioridades están completamente definidos desde Washington.
0: Ya, claro. Pones el dinero, pero juegas con sus reglas. O te acoplas al estándar estadounidense o te quedas fuera.
1: Exacto. Y esto crea nuevos centros y periferias de capacidad científica mundial. Ya no necesitas control territorial para dominar. Te basta con gobernar la infraestructura tecnológica clave en la que los demás países necesitan integrarse para no quedarse atrás.
0: Es una hegemonía infraestructural total. Y bueno, para ir cerrando, creo que todo esto nos obliga a devolver la mirada a la escala humana, a la gente que habita las facultades. Porque hay un dato final que resume el impacto real de esta misión.
1: Sí, el de la formación.
0: Eso es. El Departamento de Energía estima que necesitará formar a unas 100.000 personas en la próxima década, con competencias cruzadas en IA y ciencia. 100.000 personas.
1: Es una fuerza laboral inmensa. Es el personal investigador de todo un país.
0: Totalmente. Y esto demuestra que Genesis no es una herramienta más que instalas en el ordenador. Es una modificación completa de las carreras, de la educación y de las relaciones cotidianas entre el Estado, la academia y la industria.
1: Y esa transformación inminente de la educación y del trabajo nos lleva de nuevo a la fecha del 21 de agosto, porque incluso si el DOE logra encender los servidores y demostrar esa capacidad técnica, la prueba real no será tecnológica, sino social.
0: Claro, porque la ingeniería puede calcular muy rápido, pero decidir qué se investiga sigue siendo una deliberación humana.
1: Exacto. Reafirma que estamos observando cómo se reorganiza la ciencia para que trabaje con las máquinas y no al revés. Y esto nos deja con una reflexión fundamental que se deriva directamente del documento. Cuando la infraestructura para hacer ciencia se convierte también en infraestructura de poder, ¿quién decide qué conocimientos merecen acelerarse y quién tendrá capacidad para hacerlo?
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0: Desde AI Anthropology Lab proponemos hoy una lectura situada de la geografía del poder tecnológico. Y para ello, vamos a utilizar el caso de Nokia. Pero atención, no lo haremos para recordar una marca de teléfonos desde la nostalgia, en absoluto. La vamos a usar como una lente muy precisa para analizar críticamente cómo se ha desplazado el poder de la tecnología a lo largo del tiempo.
1: Entremos de lleno en la cuestión. El problema central que aborda nuestra fuente hoy plantea una tensión fundamental para entender el orden tecnológico contemporáneo. La pregunta es la siguiente. ¿El verdadero dominio reside en la capacidad de fabricar los dispositivos físicos? ¿O por el contrario, el poder real se ejerce desde las infraestructuras invisibles que hacen funcionar esos aparatos?
0: La fuente nos señala que la genealogía material de Nokia es, francamente, bastante particular. Esta empresa no tuvo un origen puramente electrónico. De hecho, su especialidad histórica consistió en cambiar de forma. Todo empezó allá por 1865 procesando pulpa de madera. De ahí pasaron a fabricar botas de goma, luego evolucionaron hacia la producción de cables y finalmente llegaron a la telefonía. Un proceso que culminó en 1991 cuando el entonces primer ministro finlandés Harry Holkeri realizó la primera llamada GSM oficial. Toda esta extraña transformación material, por cierto, estuvo profundamente ligada a la geografía de Finlandia y a su proximidad histórica, a menudo muy compleja, con Rusia.
2: Ahora bien, para comprender a fondo el comportamiento de la empresa, el texto introduce un concepto finlandés clave, el sisu. La investigadora Emilia Lahti explica que no se trata de una simple persistencia. Tiene una dualidad. Por un lado, representa esa perseverancia que otorga fuerza para superar la adversidad, pero por otro lado, alberga una ambivalencia importante, porque puede transformarse en pura obstinación. Es decir, esa misma capacidad de resistir es la que en ocasiones ciega a una organización por completo, impidiéndole ver la necesidad urgente de dar un giro sociotécnico radical.
3: Sección 1. Reescribiendo la vida cotidiana.
4: Entender el impacto de esta tecnología implica revisar su efecto sociológico inicial. Y aquí debemos evitar siempre ese discurso que presenta a la tecnología como si operase de manera autónoma, casi como si fuera magia. No lo es. Ciertas características técnicas produjeron nuevos hábitos culturales de muchísimo calado en la sociedad. Por ejemplo, el mensaje de texto, el famoso SMS, separó la presencia de la sincronía. De pronto, era posible mantener el contacto sin necesidad de coincidir en el tiempo. Después, pantallas como las del mítico modelo 3310 naturalizaron tener un historial de chat en el bolsillo. Pero donde la fuente pone un énfasis especial es en el teclado predictivo T9. Al predecir palabras, este sistema actuó como un verdadero precursor cultural para nuestra relación actual con la inteligencia artificial generativa. Es decir, mucho antes de que existieran los grandes modelos de lenguaje, este sistema predictivo ya había logrado que la ciudadanía se sintiera cómoda con la idea de una máquina que participa activamente en la coescritura, intentando siempre anticipar nuestra siguiente palabra.
5: Sección 2. Redefiniendo el uso urbano.
6: Toda esta adopción masiva nos obliga a desplazar la mirada fuera de Europa y de Estados Unidos. Para finales del año 2007, el mayor crecimiento ya no estaba en Occidente y la fuente muestra un claro contraste entre perspectivas. Mientras que la narrativa dominante, la que llegaba desde Silicon Valley, se centraba en una guerra de plataformas de alta gama entre sistemas operativos, la realidad en el sur global era completamente distinta. Investigadoras como Payal Arora y Nanyal Añabola demuestran que las poblaciones del sur global no se limitaron a adoptar pasivamente la tecnología de forma tardía. Al contrario, se apropiaron activamente de los dispositivos más básicos para generar innovaciones locales de enorme impacto. El caso más representativo ocurrió en 2007 en Kenia. Allí, un simple teléfono de segunda generación se transformó en la base material de M-Pesa, una red de inclusión financiera indispensable para millones de personas. Al mismo tiempo, algo tan sencillo como la función de linterna del Nokia 1110 demostraba aportar un valor incalculable en la vida cotidiana de muchas comunidades.
0: Y aquí hay un aspecto sumamente relevante. Resulta que Nokia llegó a emplear a una antropóloga social, Blanca Juti, para que delineara exactamente cuáles eran las condiciones materiales que definirían el acceso a Internet para lo que la empresa llamaba los próximos 1.000 millones. Su trabajo consistía en comprender la infraestructura real en estos países de alto crecimiento. Este detalle es crucial porque rompe por completo esa frontera tradicional entre el estudio académico de la cultura y la construcción industrial de la tecnología.
7: Llegamos a la sección 3, la caída del hardware.
8: Cuando nos situamos en el crucial año 2007, vemos que el declive de Nokia no se produjo en absoluto por una falta de innovación física. Lo que cambió drásticamente fue el campo de batalla sociotécnico. De hecho, el fabricante finlandés siguió innovando muchísimo en el hardware. Presentaron dispositivos pensados para Internet, como aquella tableta de 2005 que salió años antes de que siquiera existiera el iPad, o lanzaron cámaras potentes con sensores de 41 megapíxeles. Sin embargo, su verdadero fracaso radicó en no lograr convertir toda esa excelencia física, esos objetos tangibles, en un ecosistema de software integrado. Un ecosistema que fundamentalmente resultara atractivo para la comunidad de desarrollo.
9: Toda esta tensión culminó con un famoso memorando interno en 2011. En él, el director ejecutivo Stephen Elop describía la situación de la compañía con una metáfora demoledora. Estaban sobre una plataforma en llamas. Este punto de quiebre desembocó en la venta de toda la división de dispositivos y servicios a Microsoft en 2014 por unos 5.440 millones de euros. Un movimiento que, irónicamente, supuso para Microsoft un impacto financiero devastador. Tanto es así que en 2015 se vieron obligados a registrar un deterioro contable masivo de 7.6 mil millones de dólares.
10: Sección 4. Plataformas y control del ecosistema.
11: Para comprender cómo opera el poder es crucial entender cómo se configuró este desplazamiento de fuerzas. La capacidad de control dejó de residir en la fabricación física del dispositivo para ubicarse definitivamente en la capa de la plataforma. Fueron las empresas tecnológicas, predominantemente estadounidenses, las que capturaron el poder al establecer un dominio absoluto sobre estas nuevas estructuras. De repente, pasaron a dictar las normas en las tiendas de aplicaciones, el almacenamiento en la nube, la recopilación de datos y las transacciones económicas de todo el ecosistema. Y la fuente señala algo muy importante. Esta concentración de poder no necesita ser explicada mediante ninguna teoría de conspiración geopolítica. Fue, simple y llanamente, el resultado de la arquitectura económica. Los efectos de red y las economías de escala terminaron recompensando al ecosistema que logró estar más interconectado.
12: Finalmente, la sección 5. La infraestructura de la IA.
13: A pesar de todo lo anterior, la empresa finlandesa nunca desapareció de la estructura tecnológica global. Lo que hizo fue pivotar estratégicamente hacia la construcción de las infraestructuras de red, concretamente el 6G y las tecnologías de telecomunicaciones aplicadas a la inteligencia artificial. Y hay una cifra que refleja perfectamente este nuevo papel: 1.000 millones de dólares. En octubre de 2025, el gigante tecnológico estadounidense Nvidia anunció una inversión por esa cantidad directamente en Nokia, destinada al desarrollo conjunto de las futuras redes de telecomunicaciones y de IA.
14: Al analizar el anuncio de esta inversión, la fuente hace una lectura muy reveladora sobre la retórica corporativa. Nvidia no presenta esta inyección de capital simplemente como un buen acuerdo comercial. La enmarca, literalmente, como el mecanismo que asegurará el regreso de Estados Unidos al liderazgo global de las telecomunicaciones. Así que vemos cómo la infraestructura material que soporta la tecnología se vuelve a narrar, de manera completamente explícita, como un instrumento central de poder nacional y geopolítico.
15: Como hemos visto, la tecnología es siempre un ensamblaje material y social. No pertenece exclusivamente a quienes la diseñan, ya que adquiere nuevas formas y significados cuando entra en contacto con la vida cotidiana. Sin embargo, su infraestructura subyacente impone lógicas y asimetrías innegables. Por eso, cerramos este análisis con una interrogante fundamental. ¿Quién controla en última instancia el sistema a través del cual nuestras vidas digitales adquieren significado? 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

0: Desde AI Thropology Lab os traemos hoy una lectura situada de cómo el desarrollo ha regresado convertido en seguridad tecnológica. Y para arrancar, imaginemos por un momento una escena muy, muy cotidiana.
1: A ver.
0: Alguien le pide a un modelo de lenguaje que, no sé, resuma un documento hipercomplejo o que redacte un correo importante. Y claro, en la pantalla, pues las palabras aparecen al instante.
1: Sí, casi como si fuera magia, ¿no? Magia inmaterial que flota en la nube.
0: Exactamente. Pero para que esa respuesta exista y llegue a un dispositivo, resulta que en algún lugar de los Andes hay un río perdiendo su caudal. Y simultáneamente, en unas oficinas gubernamentales en Filipinas, se está renegociando la soberanía nacional.
1: Madre mía, el contraste es brutal.
0: Estela, la intención de nuestro análisis a fondo de hoy no es hablar de la inteligencia artificial como, digamos, un destino inevitable, sino desmontar esa ilusión óptica. Para ello, nos apoyamos en el ensayo De Truman a Pax Silica.
1: Un ensayo interesantísimo, por cierto, publicado el 14 de julio de 2026 por Martín González en Ocean.
0: Eso es. Y lo que vamos a hacer es desentrañar las infraestructuras, las decisiones políticas y el inmenso peso material que sostiene esta tecnología.
1: Y claro, el marco fundamental para entender esa materialidad es lo que este ensayo denomina Pax Silica. Que para situar correctamente el contexto al público, Pax Silica es una iniciativa impulsada directamente por el Departamento de Estado de Estados Unidos.
0: Ajá.
1: Para junio de 2026, fíjate, esta arquitectura institucional ya había integrado a 24 participantes, abarcando una geografía súper diversa, que incluye Argentina, Chile, la Unión Europea e incluso Kazajistán.
0: O sea, medio planeta metido ahí.
1: Prácticamente. Pero es crucial precisar qué es y qué no es este acuerdo. No estamos ante una alianza militar tradicional, ni ante un tratado de libre comercio al uso.
0: Claro, va por otro lado.
1: Va por otro lado. Pax Silica es una arquitectura diseñada específicamente para blindar las cadenas de suministros de la inteligencia artificial frente a posibles rivales geopolíticos.
0: Ya.
1: Su alcance es, bueno, total. Organiza desde la extracción de minerales críticos en el subsuelo, hasta la provisión de energía, el ensamblaje de semiconductores y, claro, la refrigeración de los centros de datos.
0: Y el entrenamiento de los modelos fundacionales, supongo.
1: Exactamente. Todo el paquete completo.
0: Claro. Para comprender cómo esta nueva paz del silicio estructura el mapa global, necesitamos mirar un poco de dónde viene. ¿De dónde viene esta forma de clasificar a los territorios y a las poblaciones?
1: Totalmente.
0: Porque la narrativa de una prosperidad tecnológica que va a llegar mágicamente a todas partes no nace hoy de la nada. Tiene una historia muy concreta detrás.
1: Efectivamente, y ahí es donde el enfoque de la economía política nos permite trazar esa genealogía. El texto establece un paralelismo histórico directo muy revelador con el famoso discurso del punto 4.
0: El del presidente estadounidense Harry Truman, ¿verdad?
1: Ese mismo, pronunciado en 1949, en los albores de la Guerra Fría. Truman agrupó a una inmensa parte de la humanidad bajo una misma categoría que se inventaron, las áreas subdesarrolladas.
0: Ya, la etiqueta mágica.
1: Claro. Y lo que hizo ese discurso fue, literalmente, construir una carencia. Definió que a amplias zonas del planeta les faltara algo indispensable, algo que Estados Unidos y el bloque occidental poseían y venían a solucionar.
0: A base de inyección de ciencia, capital y tecnología, claro.
1: Exacto. Y si observamos el presente, pues Pax Silica realiza una operación retórica y política idéntica. Pero la carencia ha cambiado de nombre. Ya no se habla de combatir el subdesarrollo, sino de resolver la inseguridad de la cadena tecnológica.
0: Bueno, vamos a desgranar esto, porque la analogía nos sirve muy bien para entender cómo ha cambiado el orden global. Durante décadas, el discurso del desarrollo era como una escalera.
1: Ajá, una escalera hacia el progreso.
0: Eso es. El mensaje hacia el resto del mundo era que todos los países estaban intentando subir hacia el mismo peldaño, hacia esa modernización industrial que supuestamente era universal. Pero con Pax Silica, esa escalera desaparece.
1: Y el mapa cambia por completo.
0: Totalmente. El mapa se convierte en un club privado hipervigilado. Ya no existe la promesa de que toda la ciudadanía de todos los países vaya a alcanzar la riqueza material del centro. Lo que el centro ofrece ahora es otra cosa.
1: Ofrece protección.
0: Exacto. Protección. Protección ante el riesgo de quedarse a la intemperie, fuera de ese gran muro de seguridad tecnológica.
1: Y esa reconversión del riesgo es que es el núcleo del asunto. Y nos lleva a un concepto antropológico clave formulado por James Ferguson, que es la maquinaria antipolítica.
0: Uf, me encanta ese concepto.
1: Es buenísimo. Ferguson analizó detalladamente cómo el lenguaje del desarrollo tiene la capacidad, o sea, la capacidad operativa, de traducir conflictos históricos por la tierra o desigualdades estructurales en problemas puramente técnicos.
0: O de simple gestión logística, ¿no?
1: Claro. Y la noción actual de cadena de suministro segura opera exactamente como esa misma maquinaria, pero a una escala planetaria. Cuando las instituciones te hablan de optimizar un nodo logístico, o de asegurar la resiliencia en el suministro de un mineral, en realidad están borrando el conflicto político que hay debajo.
0: Lo están barriendo debajo de la alfombra.
1: Literal. Cuestiones tan fundamentales como quién controla la riqueza que se genera, o quién asume la contaminación, o cómo se decide el uso del agua local, pues quedan codificadas, quedan neutralizadas bajo protocolos técnicos e indicadores de eficiencia.
0: ¿Y si la arquitectura global de la inteligencia artificial funciona como este gran muro de seguridad que deja los conflictos políticos fuera de plano? Pues la pregunta que surge de inmediato es sobre la autoría de ese muro. O sea, ¿quién diseña exactamente los ladrillos y con qué justificación moral lo hace?
1: Buena pregunta.
0: Porque la ideología detrás de estas infraestructuras tiene nombres propios dentro de la industria tecnológica. El análisis repasa trayectorias concretas, como la de Jacob Hellberg, que es arquitecto público de la iniciativa, y la de Alex Karp, el director ejecutivo de Palantir.
1: Ah, el caso de Karp es fascinante.
0: Sí, muestra un giro ideológico muy elocuente. En los inicios de Palantir, él legitimaba su software de vigilancia presentándolo como una especie de, ojo a esto, remedio hegeliano.
1: Un término denso, desde luego.
0: Mucho. A primera vista cuesta ver la relación entre la filosofía del siglo XIX y el espionaje de datos actual, la verdad.
1: Bueno, la apropiación del término tiene su lógica interna, digamos dentro de la narrativa de la empresa. Al hablar de remedio hegeliano, Karp intentaba plantear una síntesis entre dos conceptos aparentemente opuestos.
0: Que serían la seguridad del Estado por un lado y la privacidad civil por otro.
1: Exactamente. Argumentaba que, mediante el propio diseño del código, su software lograba integrar ambos polos, protegiendo la privacidad al mismo tiempo que procesaba datos masivos para la inteligencia gubernamental.
0: Ya, claro. Una forma de justificar éticamente la herramienta, ¿no? Desde dentro del propio producto.
1: Eso es. Sin embargo, ese discurso ya ha quedado atrás. Hoy en día, ese lenguaje ha transitado hacia un nacionalismo tecnológico explícito y sin complejos.
0: A cara descubierta.
1: Totalmente. Ahora se argumenta abiertamente que el poder duro del siglo XXI se construye directamente con software y se reivindica la hegemonía occidental como un valor que debe imponerse mediante la superioridad tecnológica.
0: Y claro, si conectamos esto con el panorama general.
1: Si conectamos esto con el panorama general, observamos cómo este marco ideológico, que nace y se cultiva en los despachos de Silicon Valley, pues no se queda en la teoría, aterriza con un peso material contundente en terceros países.
0: Baja la tierra.
1: Y tanto. El ensayo documenta un caso muy reciente en New Clark City, en Filipinas, en abril de 2026. Se trata de un gigantesco centro industrial de 1.620 hectáreas.
0: ¡Qué barbaridad!
1: Impulsado con capital estadounidense para reforzar la producción de electrónica y semiconductores. Sobre el papel, claro, es el triunfo logístico de Pax Silica. Inversión rápida, infraestructuras y cadenas blindadas.
0: Pero intuyo que la realidad material choca con la política, ¿no?
1: Choca frontalmente. En mayo de 2026 surgió un conflicto diplomático crucial. La Autoridad de Bases Filipinas, la BCDA, hizo público que Estados Unidos había exigido un régimen de inmunidad diplomática.
0: Espera, espera.
1: Inmunidad para el personal estadounidense que operara en la zona.
0: A ver, detengámonos aquí un segundo. Si un territorio recibe la oferta de una inversión multimillonaria para desarrollar una industria de chips, que ahora mismo es el sector más codiciado del planeta, ¿por qué iba a suponer un obstáculo insalvable conceder ciertas exenciones legales?
1: Bueno, es que no es una simple exención.
0: Claro, a primera vista mucha gente podría pensar que es un intercambio habitual, ¿no? Para atraer capital internacional. ¿Qué hay realmente detrás de esa petición de inmunidad que provocó el rechazo por parte de las autoridades filipinas?
1: Lo que hay detrás es la integridad misma de la jurisdicción nacional. Y aquí es donde las investigaciones de la antropóloga Hannah Appel resultan, la verdad, súper esclarecedoras.
0: Ajá, cuéntame.
1: Al estudiar cómo operan los enclaves extractivos transnacionales, Appel demuestra que los contratos de inversión, o estas cláusulas de arbitraje y exenciones, no se limitan a regular una industria que ya existe.
0: Entonces, ¿qué hacen?
1: Su verdadera función es fabricar el mundo jurídico específico donde esa extracción excepcional se vuelve legal.
0: Y normalizada.
1: La soberanía de un país no es algo monolítico que se entrega de golpe en un tratado.
0: Ya, que se va perdiendo a trozos.
1: Exacto. La soberanía se fragmenta. Se negocia y se cede en parcelas legales muy concretas a través de estos contratos. Las autoridades filipinas comprendieron que conceder inmunidad suponía crear un Estado dentro del Estado.
0: Lógico que se negaran.
1: Claro, por ello insistieron en que el proyecto debía someterse estrictamente a la legislación nacional ordinaria.
0: Aquí es donde la cuestión se vuelve realmente interesante, porque esos mismos mecanismos legales que intentan reescribir la jurisdicción en Filipinas operan de forma similar a miles de kilómetros para transformar la geografía.
1: Sí, saltamos de continente.
0: Exacto. Tenemos que viajar de las oficinas donde se redactan los contratos al terreno físico. El ensayo rescata una crónica sumamente reveladora sobre Irene Leonor Flores de Cayata.
1: Ah, sí, la mujer de Argentina.
0: Sí, una mujer colla de 68 años. La imagen que nos da el texto es demoledora. La crónica la describe guiando a su rebaño por el cauce completamente seco de un río en Tusaquillas, en la Puna de Argentina.
1: Un paisaje durísimo.
0: Hablamos de ecosistemas salinos, que están entre los lugares más áridos del mundo, y precisamente ahí, debajo de esa costra de sal, descansa el litio que exigen las baterías de la inteligencia artificial.
1: El famoso oro blanco.
0: Eso es. Y la antropóloga Marisol de la Cadena documentó un proceso idéntico en su trabajo etnográfico en el Ausangate peruano. Nos explica cómo la burocracia, tanto estatal como corporativa, opera como un traductor letal.
1: ¿Un traductor en qué sentido?
0: Pues coge entidades que sostienen la vida, como el agua, las lagunas o lo que las comunidades entienden como seres tierra, y las convierte administrativamente en meras categorías de recursos o propiedad privada.
2: Claro, lo vacían de significado vital.
0: Totalmente. En ese proceso burocrático se borran por completo todas las redes y relaciones que permiten la existencia en el territorio. Para la empresa logística, ese salar es simplemente un inventario a la espera de ser procesado.
3: Una fila de Excel.
0: Básicamente. Pero para la comunidad local es la base material y espiritual de su vida cotidiana.
3: Y fíjate que esa violencia que ejerce la traducción administrativa tiene su reflejo cuantitativo exacto en la economía política del llamado Triángulo del Litio. El ensayo expone las tripas de esta cadena de suministro analizando tres modelos diferentes.
0: Que visibiliza mucho la desigualdad, ¿no?
3: Una desigualdad estructural profunda. Empecemos por Argentina. Opera principalmente con un modelo de regalías muy limitadas que suelen oscilar entre el 3 y el 5% del valor del mineral en boca de mina.
0: Eso suena a poquísimo.
3: ¿Es que lo ves? Traducido a cifras, si tomamos un precio de referencia bursátil de $21.000 por tonelada de carbonato de litio, esa regalía teórica le deja a la provincia apenas entre $630.050.
0: ¡Qué barbaridad! ¿Y los otros modelos?
3: En segundo lugar, Chile utiliza un modelo distinto. Sus operaciones se basan en contratos de arrendamiento gestionados a través de la agencia estatal Corfo. Este modelo escalonado permitió que durante el pico histórico de precios entre 2022 y 2023...
0: Sí, que los precios se dispararon.
3: Pues el Estado chileno llegara a capturar ingresos equivalentes a unos $14.400 por tonelada.
0: Un momento. Quiero asegurarme de que el público visualiza la magnitud de esta diferencia.
3: Es abismal.
0: O sea, sobre un valor de mercado de $21.000 por tonelada, el territorio que pone el agua, que altera su geografía y que asume el altísimo riesgo ecológico se queda, en el primer caso, con poco más de $600.
3: Apenas un 3%.
0: Es que la transferencia de riqueza desde el territorio de extracción hacia los nodos de capital es sencillamente abrumadora. Y falta el tercer caso, ¿verdad? Bolivia, que resulta particularmente anómalo.
3: Sí, porque Bolivia ha decidido quedarse fuera del paraguas de Pax Silica. Mantiene un modelo de soberanía distinto, articulado a través de la empresa estatal Yacimientos de Litio Bolivianos, ILB.
0: ¿Y qué tal les va con ese modelo estatal?
3: Bueno, los datos reportados indican ingresos brutos de $15.6 millones por la producción de unas 2.000 toneladas. Sin embargo, al mantener la propiedad íntegra, el Estado boliviano también debe asumir la totalidad de los costes de capital.
0: Claro. La infraestructura de extracción, los riesgos operativos…
3: Todo. Lo cual ha limitado severamente tanto su escala de producción como su rentabilidad neta en comparación con sus vecinos. Pero, ojo a esto, el punto verdaderamente crítico de la simetría aparece cuando contraponemos los ingresos de la minería primaria con el otro extremo.
0: Con la manufactura tecnológica.
3: Exacto. Citando datos proyectados por Bloomberg NEF para 2025, los paquetes de baterías terminados se cotizan a unos $108 por kilovatio hora. Un solo paquete para un vehículo o un servidor representa un desembolso de miles de dólares.
0: ¡Madre mía! ¿La diferencia de escala de valor?
3: Es la cruda realidad de la economía digital. El gran valor no reside en la extracción inicial del mineral. El valor colosal se acumula en las fases posteriores, es decir, en la propiedad intelectual, en el desarrollo del software de control, en la integración industrial y las patentes.
0: Claro, quien ensambla las piezas se lleva el gato al agua.
3: Exactamente. Es lo que el investigador Giancarlo Delgado Ramos define cuando afirma que la inteligencia artificial exige un inmenso metabolismo socioeconómico, un metabolismo voraz que requiere, pues, una apropiación incesante de territorio, agua y energía.
0: Y cuyos impactos destructivos quedan cuidadosamente invisibilizados detrás de esta narrativa de la innovación limpia, de la nube…
3: Esa es la trampa.
0: Y claro, si consideramos que los territorios, mayoritariamente en el sur global, están entregando la materia prima, consumiendo su agua y asumiendo la fractura ambiental, pues la pregunta que se impone es sobre su autonomía futura.
3: Sí, ¿qué les queda?
0: Exacto. ¿Qué margen de maniobra real les queda a estos territorios para desarrollar sus propias tecnologías y no ser meros exportadores de rocas y compradores de software? Frecuentemente, el sector tecnológico defiende que los modelos de pesos abiertos o de código abierto actúan como garantía de soberanía.
3: Sí, la promesa democratizadora de siempre.
0: La de siempre, sí. Pero la evidencia demuestra que esto es una verdad a medias. El ensayo pone el foco en un hito muy reciente, la TAMGPT, que fue un proyecto presentado en febrero de 2026 y coordinado por el Centro Cenia, en Chile.
3: Un esfuerzo gigantesco.
0: A nivel de esfuerzo humano y colaboración, monumental. 15 países uniendo fuerzas para compilar un modelo con 300.000 millones de tokens, o sea, unos 8 terabytes de datos textuales.
3: Se dice pronto.
0: Ya ves. Y el objetivo no era solamente tener una herramienta propia para competir, era algo mucho más profundo, asegurar que la memoria histórica, las particularidades sociolingüísticas y los contextos culturales estuvieran integrados en la base.
3: No como un añadido posterior.
0: Claro, no un parche superficial. Refleja un intento genuino por ejercer agencia tecnológica.
3: Lo verdaderamente revelador aquí es analizar la infraestructura material subyacente que hizo posible ese modelo latinoamericano.
0: A ver, cuéntanos la letra pequeña.
3: Pues que la versión 1.0 de la TAMGPT, a pesar de todo ese esfuerzo regional por la autonomía, dependió estructuralmente de la arquitectura fundacional de Llama 3.1 y, de manera aún más crítica, necesitó apoyarse masivamente en los servidores de Amazon Web Services, AWS.
0: O sea que para entrenarlo rápido, ¿tuvieron que pasar por el aro de Amazon?
3: Literalmente. Lo necesitaron para reducir el ingente tiempo de entrenamiento computacional de 25 días a solo 9. Esto te expone a un escenario de autonomía híbrida y fuertemente estratificada.
0: Ya, claro.
3: Un país o una región puede aportar el talento científico, curar los datos culturales estupendamente, pero al final sigues atado a las corporaciones globales que monopolizan el poder de cómputo.
0: Te tienen agarrado por la infraestructura.
3: Y ojo, este cuello de botella no afecta únicamente al sur global. El texto ilustra cómo incluso en Europa ocurre algo similar. Los Países Bajos, a través de la empresa ASML, controlan un eslabón insustituible en la cadena, la litografía avanzada.
0: Que es la maquinaria para hacer los microchips, ¿no?
3: Exacto, la maquinaria extrema y precisa necesaria para imprimir los chips de última generación. Pues aun poseyendo ese monopolio tecnológico absoluto, el gobierno neerlandés sufre continuas presiones por parte de la administración estadounidense sobre a qué países pueden exportar.
0: O sea que, incluso si logras dominar un eslabón tecnológico altamente complejo y exclusivo, tu soberanía nacional y comercial sigue estando condicionada por las directrices de seguridad de la red.
3: Por las que imponen quienes lideran esta arquitectura geopolítica, sí. Así es. Y esta dinámica de poder nos remite directamente al trabajo del antropólogo Mark Hobart.
0: Ah, El concepto del crecimiento de la ignorancia.
3: Ese mismo. Hobart argumenta que cuando se despliega una intervención basada puramente en el conocimiento técnico experto, que es exactamente el tipo de intervención que organiza Pax Silica,
0: sí,
3: pues no solo se implanta un nuevo conocimiento, sino que simultáneamente se descalifican y anulan los saberes que ya existían en el territorio.
0: Ya, como que lo local no vale nada.
3: Exacto. Los conocimientos de una comunidad sobre el ciclo de recarga hídrica de su salar o sobre los límites ecológicos para que la tierra siga siendo habitable, de repente se clasifican administrativamente como datos irrelevantes.
0: O como obstáculos al progreso.
3: Directamente. El lenguaje dominante pasa a ser exclusivamente el del rendimiento logístico, o la trazabilidad de la cadena, o la seguridad económica. En la práctica, fíjate, se declara ignorante a la población local para despojarla de legitimidad.
0: Y así justifican que actores externos tomen las decisiones sobre su presente y su futuro. Esto nos coloca frente a una paradoja de proporciones inmensas, la verdad. Vemos cómo Pax Silica funciona como un engranaje perfecto para organizar este ecosistema logístico.
3: Es una maravilla técnica, no lo podemos negar.
0: Es capaz de trazar rutas seguras a través de océanos, calcular el precio de cada mineral al milímetro y asegurar cada megavatia necesario para los servidores. Pero al mismo tiempo parece completamente ciego a las fracturas sociales y económicas.
3: Las invisibiliza por completo.
0: Las fracturas que está abriendo esa misma tecnología que tanto se esfuerza por proteger. Queda claro cómo se blinda la oferta de chips, pero ¿qué plan hay para el tejido social?
3: Pues ahí está el gran vacío. Y en ese vacío es donde entra el análisis sobre las turbulencias laborales, introduciendo una hipótesis formulada por el inversor Carson Block. Hay que subrayar, eso sí, que se trata de una tesis bajista y extrema.
0: Sí, que no es un consenso unánime del mercado financiero, vaya.
3: Para nada, pero sirve perfectamente para ilustrar un riesgo sistémico latente. Block plantea un escenario donde la automatización masiva impulsada por la IA lograría reemplazar aproximadamente el 15% del empleo del sector del conocimiento en Estados Unidos.
0: ¿En cuánto tiempo?
3: En un horizonte muy breve, apenas 3 o 4 años. La reacción en cadena de esa pérdida concentrada de empleo cualificado sería fulminante. Provocaría una caída drástica en las aportaciones regulares a los fondos de pensiones y jubilación.
0: Claro, la gente se queda sin trabajo, deja de aportar a la pensión.
3: Esa repentina falta de liquidez entrante, los grandes fondos indexados se verían forzados a liquidar y vender activos de manera masiva para cubrir sus compromisos. Y la paradoja final es que esa venta forzada acabaría castigando y hundiendo las valoraciones bursátiles.
0: De las propias tecnologías.
3: De las mismas corporaciones tecnológicas que lideran el desarrollo de esa inteligencia artificial, sí.
0: Entonces, ¿qué significa todo esto en la práctica? Significa que hemos llegado a la contradicción central del ensayo. Por un lado, se está levantando una arquitectura política, económica y legal formidable. Pax Silica.
3: Una muralla logística impecable.
0: Concebida como una maravilla para asegurar que nunca falte litio de Argentina, servidores ensamblados en Filipinas o la sofisticada maquinaria óptica de Europa. Pero, por otro lado, esa misma estructura carece por completo de respuestas ante sus propios efectos secundarios.
3: ¿Hay red de seguridad para las personas?
0: Ninguna. No hay ninguna arquitectura equivalente, ningún pacto global para proteger el trabajo humano frente a la automatización, ni para garantizar la redistribución de esa inmensa riqueza tecnológica, ni para sostener el contrato social básico.
3: El resultado es un orden mundial que distribuye con absoluta precisión las funciones productivas y los riesgos materiales en la base de la pirámide, pero que concentra rígidamente la riqueza y el poder de decisión en la cúspide.
0: En las corporaciones de siempre.
3: Sí, las grandes corporaciones y los estados hegemónicos garantizan su suministro continuo y consolidan sus alianzas de seguridad. Mientras tanto, es la población trabajadora y las comunidades de los territorios extractivos quienes asumen todo el peaje.
0: La peor parte, vaya.
3: De manera totalmente asimétrica, asumen la posibilidad real de desplazamiento laboral, la precarización de sus vidas y el daño ambiental que a menudo es irreversible.
0: Recapitulando un poco todo este recorrido analítico que hemos hecho hoy, queda en evidencia que la interdependencia fomentada por este nuevo sistema dista mucho de ser equitativa. Aportar el mineral, un elemento que en última instancia es sustituible si se descubre otro yacimiento.
3: Claro, si encuentran otra mina en otro lado, te cambian.
0: Exacto. Pues eso no otorga ni de lejos el mismo poder de negociación geopolítica que ostenta quien diseña el estándar técnico, quien escribe el software propietario o entrena el modelo fundacional.
3: La diferencia de poder
1: es estructural.
0: Quien controla la capa superior genera una dependencia de carácter acumulativo. En el momento en que toda la administración de un país o de una región entera integra sus procesos en una infraestructura de datos extranjera, desconectarse se vuelve económicamente inviable.
1: Ya no hay vuelta atrás.
0: Y la inteligencia artificial no es ni una fuerza mágica, ni inmaterial, ni un destino al que debamos resignarnos. Es, como hemos visto, una maquinaria pesada, intensiva en disputas geopolíticas y profundamente demandante de recursos hídricos, energéticos y del tiempo de la población trabajadora.
1: Y todo este análisis abre una incertidumbre crítica de cara a las próximas décadas. Esto plantea una pregunta ineludible para el futuro. Si un territorio decide comprometer su agua, su subsuelo y su tejido social hoy para ser un socio confiable, ¿qué ocurrirá con esa geografía cuando la industria tecnológica descubra un sustituto sintético más barato o decida reconfigurar sus alianzas? ¿Quién asume los costes de la ruina ecológica cuando un nodo logístico simplemente deja de ser útil para el silicio?
0: Esa es exactamente la pregunta con la que debemos quedarnos. Una pregunta que rompe la ilusión óptica de la nube y nos obliga a mirar qué hay realmente detrás del código y de las grandes promesas de innovación corporativa. Invitamos a todo el público a seguir ejerciendo este pensamiento crítico, a cuestionar la tecnología desde sus raíces más materiales y sociales y, por supuesto, a seguir explorando los ensayos en AI Anthropology Lab para entender las implicaciones profundas de nuestro tiempo. Ha sido una lectura densa y necesaria. Continuaremos analizando estas realidades cotidianas en nuestro próximo encuentro.
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5: 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And they pose this profound question. Whose seas does artificial intelligence actually circulate through? Well, to answer that, we have to follow the physical cables out of the pristine data center, across the beach, and all the way down into the darkest depths of the ocean. Look at the sheer, staggering scale of what we're dealing with here. 1,010,000. Between 2026 and 2035, projections show that over 1,010,000 kilometers of new submarine cables are going to be deployed across the globe. To put that into perspective, that's enough cable to wrap around the Earth roughly 25 times. And it's all to support our rapidly growing AI-driven world. Now, this physical expansion carries a massive financial weight. We're talking about a $5 billion annual investment just to lay these tables. And while the source material points out that this isn't exclusively for AI, the explosive demand for new data centers, global cloud expansion, and those massive heavy loads required for AI training and inference, yeah, they are fundamentally shifting the demand for long-distance oceanic connections. Section 1, the cloud touches bottom. We hear about the cloud all the time, right? It sounds so light and airy. But as the researchers put it, translating directly from their work, the cloud touches bottom. The absolutely crucial point here is the contrast between the myth and the stark physical reality. The myth is that AI is just this immaterial, invisible cloud magically floating above us, dealing strictly in data. But the reality? AI is a massive physical network buried deep in the ocean floor. It's not just models and chips. It is a global, tangible web of heavy industrial cables. Let's break down the actual physical anatomy of AI, because our digital world is quite literally anchored to the Earth. The source details these very tangible components. You've got coastal landing stations, specialized cable-laying ships, underwater repeaters to boost the signal, the actual submarine cables themselves, and of course, massive data centers. AI processing requires energy, land, specialized cooling, and raw hardware. It is a profoundly physical industrial process. Section 2, whose sea is it? So this brings us to a really massive geopolitical puzzle, because if these cables take up physical space, Well, someone has to govern that space. So whose are the Cs? Laying a submarine cable is an incredible engineering feat, for sure. But it's equally this incredibly complex problem of ocean governance. These cables are overlapping with fishing territories, busy shipping lanes, and environmentally protected areas.
6: A single cable crosses multiple conflicting zones of international law. It's like a giant legal maze. First, we have the territorial sea, where a coastal state has full sovereignty. Then there's the exclusive economic zone, granting rights over resources. Go below that and you hit the continental shelf with seabed rights. And finally, the high seas, or the area, which international law actually considers the common heritage of mankind. A single AI data pulse has to navigate all of these overlapping legal frameworks in a fraction of a second.
5: And you know, the rules of the game are changing. Starting in 2026, the BBNJ agreement comes into force, and that focuses on protecting marine biodiversity in the high seas. Now, while telecommunication cables occupy a tiny fraction of the actual seabed, this treaty introduces much stricter frameworks to evaluate their environmental impact. We really have to consider how laying and maintaining these cables affects sensitive habitats, like deep-sea corals and seagrasses. The ocean floor isn't just an inert support system for our internet.
7: Section 3, Humboldt versus Fermina.
5: Knowing those legal ocean boundaries doesn't actually tell us who truly controls our digital circulation. To understand that, we need to look at who builds and owns the cables traversing those boundaries. Let's compare two specific real-world examples. Look at the Humboldt Project. It connects Chile to Sydney over 21,000 kilometers. It's a hybrid model, mixing public-state participation with corporate interests like Google. And it's designed to make Chile a regional digital hub. Now contrast that with Fermina, connecting the U.S. to Argentina. Fermina is entirely built and owned by Google. It's a completely private route, tailored specifically for a single tech giant's services and resilience needs.
7: So, the crucial takeaway these examples highlight is what the research defines as the paradox of digital sovereignty. Imagine a country passing laws to ensure all its citizens' data stays in local data centers, hoping to, you know, protect its digital borders. Well, the paradox is that to connect to the rest of the world, that state remains entirely dependent on oceanic cable capacity that is contractually and technically controlled by foreign transnational corporations.
6: Section 4, Data Colonialism.
5: This realization naturally pulls us into the final, deepest layer of our analysis, the sociological and developmental implications of this massive AI infrastructure. Whenever governments and corporations talk about new cables, they love to use the vocabulary of development. Words like connectivity, modernization, digital inclusion, and resilience. And look, these name very real needs. But as the researchers point out, this really positive-sounding vocabulary can also be used to mask political decisions, framing the unequal distribution of power as if it were just inevitable technical progress.
7: We need to be really precise and carefully define data colonialism here. It doesn't mean tech companies are out there literally mining the ocean floor for minerals. Rather, it means using the ocean as a physical channel to extract data and the immense value of that data, moving it toward distant systems capable of storing and processing it. The seabed itself becomes incorporated into a global chain of value extraction that involves energy, labor, and territory.
5: To really uncover the power dynamics at play here, the source applies an ethnographic approach, prompting us to ask some very specific grounded questions, like who actually decides the route of the cable? Who gets to use the public capacity versus private agreements? When a connection is made, which coast becomes a powerful hub, and which is just relegated to the periphery? And when something inevitably breaks, who holds the power and knowledge to repair the connection? So what does this all mean? The massive expansion of submarine cables proves that AI is actively reorganizing our globe. It's turning the oceans into a highly coordinated architecture of circulation. Down in the depths of the sea, we find states, transnational corporations, fragile ecosystems, and human populations all mixed together in deeply unequal relationships. Which leaves us with this final, incredibly powerful quote from the AI Anthropology Lab to take away with you today. Artificial intelligence does not float above these conflicts, it circulates through them. Every single time you prompt an AI, you aren't just pinging the cloud. Your data is physically racing through a complex, contested world buried at the very bottom of the ocean. It really makes you think entirely differently about the physical cost of our digital future, doesn't it?
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0: Comencemos directamente con este análisis. Hoy vamos a sumergirnos en un tema verdaderamente fascinante sobre cómo la inteligencia artificial podría estar literalmente reescribiendo nuestra realidad social. Para arrancar, imaginemos por un momento aquel famoso y brevísimo relato de Jorge Luis Borges del rigor en la ciencia. Borges nos habla de un imperio tan pero tan obsesionado con la precisión cartográfica que terminan creando un mapa del tamaño exacto del imperio mismo, es decir, el mapa coincidía punto por punto con la realidad. La paradoja, claro está, es que ese mapa absoluto resultaba completamente inútil, porque toda representación, para que realmente nos sirva de algo, necesita seleccionar, necesita reducir y, por supuesto, omitir detalles. Sin embargo, los modelos generativos actuales nos plantean un problema casi opuesto. No fracasan por intentar abarcar absolutamente todo el territorio, sino por algo muchísimo más sutil y quizás más profundo. Y esto nos lleva a la pregunta central que va a guiar nuestra exploración de hoy. Al sintetizar el mundo, estos sistemas no se limitan a simplificarlo. Hacen algo más. ¿Qué ocurre exactamente cuando una representación computacional empieza a convertir lo mayoritario en la nueva normalidad, haciendo desaparecer silenciosamente lo infrecuente? Toman decisiones estadísticas sobre qué diferencias sociales merecen quedarse y cuáles, bueno, simplemente se vuelven prescindibles. Es un salto gigante. Pasamos de aquel MOBA inútil por ser idéntico al mundo a máquinas que empiezan a borrar las partes menos comunes de ese mundo.
1: Sección 1. La política del modelo. El workshop de ranas.
2: Para entender bien cómo se está abordando esto en la vanguardia investigadora, viajemos un momento a Suecia, al castillo de ranas. Allí tuvo lugar el workshop La política de los modelos, organizado por las redes científicas WASP y WASP-HS. Lo crucial de este encuentro es cómo definieron los modelos generativos. No se debatió sobre ellos como simples calculadoras de textos o imágenes, sino como nuevas formas de representación del conocimiento. Y claro, si una máquina decide cómo representamos lo que sabemos, el debate estructuró cuatro ejes fundamentales: representación y sesgo, poder y control, transparencia y alineamiento social. La gran premisa de la que partían es que la política de un modelo arranca mucho, mucho antes de que genere un resultado sesgado. Alguien en algún lugar decide qué datos entran y cómo se relacionan, y eso en sí mismo ya es un enorme ejercicio de poder.
3: Sección 2. Cuando lo infrecuente desaparece. El experimento del censo estadounidense de 1990.
0: A ver, aterricemos toda esta teoría con evidencia concreta. En el marco de investigación sobre datos sintéticos, las académicas Erika Johnson y Sagi Haji Sharif publicaron un experimento revelador. Agarraron un conjunto de datos reales del censo de adultos de Estados Unidos del año 1990 y le pidieron a un modelo generativo que creara versiones artificiales, es decir, sintéticas, de esa misma población. Querían ver qué pasaba con los casos menos habituales. En los datos estadísticos originales, la diversidad era altísima. Había personas provenientes de 40 países diferentes. Una fotografía plural de la sociedad que incluía mayorías, pero también una larga cola de poblaciones migrantes menos numerosas, que por supuesto formaban parte del tejido social real. Estaban ahí.
4: Pero aquí viene el giro, y es realmente impactante. Al revisar la versión generada artificialmente, ese número cayó a 31. 9 países de origen simplemente se esfumaron. Y ojo, no fue una casualidad estadística. Los que desaparecieron fueron, matemáticamente, los que tenían menor representación en el archivo original. Esto nos demuestra un mecanismo fundamental. La propia operación de la inteligencia artificial tiende a elevar lo mayoritario a la categoría de normalidad absoluta, borrando lo minoritario. La inercia puramente matemática convierte a la mayoría en el único estándar.
1: Sección 3. Alucinaciones interseccionales. Cuando las relaciones se distorsionan.
5: Es súper importante entender que esta eliminación no es la típica alucinación donde un chatbot se inventa que la luna está hecha.

0: De queso. Es algo mucho más estructural. Los datos sintéticos a primera vista parecían plausibles, pero sus relaciones internas estaban rotas. Las investigadoras encontraron alteraciones asombrosas. Fíjense en esto. En los datos originales existía un único registro con la combinación de estado civil, esposo y sexo femenino. Bueno, pues el sistema generó de la nada 259 registros con esa combinación. Aún más increíble, inventó 333 registros de personas etiquetadas simultáneamente como esposo o esposa, y a la vez soltero. Mientras borraba poblaciones enteras de migrantes, el modelo estaba literalmente inventando formas de vida incompatibles. Para explicar este caos, las autoras acuñaron dos conceptos interesantísimos. Hablan de alucinaciones interseccionales para describir estas distorsiones absurdas entre vínculos sociales. Por el contrario, la fidelidad interseccional ocurre cuando el modelo sintético sí logra mantener intactas las relaciones reales entre las variables. Y es que un sistema puede ser fenomenal manteniendo el equilibrio total en una sola columna estadística, pero puede fallar estrepitosamente al cruzar esos datos, destrozando por completo cómo se conecta la gente en la vida real.
1: Y esto nos lleva a un principio antropológico fundamental que resume todo el problema. Una sociedad no es una colección de columnas independientes. Sin duda, la edad, los ingresos o la familia se pueden convertir en datos computables, pero pierden todos sus sentidos si las sacamos de su contexto. Esas categorías solo tienen significado por las relaciones históricas y sociales que las unen. Si el modelo rompe o altera esas relaciones vitales, ya no está representando nuestro mundo, está fabricando otro distinto.
2: Sección 4. La paradoja de lo sintético. La imposibilidad de una copia perfecta. Llegamos entonces a una paradoja filosófica tremenda. Si exigiéramos que la máquina hiciera una copia matemáticamente idéntica a la realidad original, volveríamos a tener el mapa inútil de Burges. Para que los datos sintéticos sirvan de algo, por ejemplo, para proteger la privacidad, tienen que diferir de los originales. Una copia perfecta es matemáticamente imposible. Lo cual significa que resolver esto no es un tema de matemáticas, es un tema político y contextual. Hay que responder preguntas urgentes. ¿Qué relaciones deben preservarse sí o sí? ¿Qué diferencias aceptamos perder? ¿Qué casos infrecuentes contienen información humana invaluable? Y, en definitiva, ¿quién demonios decide qué es simple ruido estadístico y qué es una vida que merece ser contada?
3: Y ojo, porque esta dinámica está calando en ámbitos vitales. En un artículo de The Lancet Digital Health, investigadores advierten de algo llamado confianza sintética. Es esa fe ciega y peligrosa en modelos médicos entrenados con datos artificiales. El problema es creer que por multiplicar billones de datos sintéticos estamos creando conocimiento nuevo o preservando la realidad de los pacientes. No es así. A veces simplemente estamos amplificando las limitaciones y los borrados del conjunto original, creyéndonos una falsa ilusión de abundancia.
4: Sección 5. La política de la plausibilidad. EASST 2026 y el futuro de la verdad.
2: Este debate es tan relevante que va a protagonizar paneles clave en la Conferencia de Sociología de la Tecnología IASST en 2026, y allí resonará fuerte la teoría de la investigadora Chiara Carboni sobre la política de la plausibilidad. Ella nos dice que el verdadero poder oculto de los modelos generativos no es adivinar el futuro basándose en el pasado. Su poder es que van estrechando nuestro horizonte, reducen poco a poco el espacio de lo que consideramos posible, limitándolo solo a aquello que la máquina genera repetidamente como plausible. Consumimos esa realidad estadística tantas veces que al final nuestra idea de lo normal termina adaptándose a lo que nos devuelve la máquina.
5: Por tanto, la conclusión de todo este cuerpo de investigación sociotécnica es tajante. La política de un modelo no es el sesgo al final de la cadena. La política comienza en las ontologías, en las categorías, en los archivos y las fuentes que seleccionamos para enseñar a la máquina. Ahí es donde todo empieza a materializarse. En el momento exacto en que decidimos qué porción del mundo se vuelve computable, estamos haciendo política, decidiendo quién entra en el mapa y quién, simplemente, se queda fuera.
6: Y para terminar, regresemos a Borges. Si aquel mapa colosal falló por querer capturarlo absolutamente todo, los modelos de hoy nos retan de forma inversa. Tienen la capacidad de comprimir el territorio, hacer desaparecer lo poco frecuente y alterar las redes que nos conectan. Así que, con todo esto en mente, la verdadera reflexión que debemos llevarnos no es de optimismo o pesimismo tecnológico, sino esta pregunta profunda. ¿Qué mundo empieza a existir cuando una máquina aprende qué merece ser representado? Y con esta reflexión damos por finalizado este análisis. Si quieren seguir indagando en estos interesantísimos cruces entre antropología, tecnología y sociedad y explorar las fuentes académicas completas de este caso, visiten anthropologylab.org. Muchísimas gracias por acompañarnos en esta exploración.
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8: Bueno, desde AI Anthropology Lab os traemos hoy una lectura situada de la infraestructura física que sostiene a la inteligencia artificial.
9: Eso es, una inmersión profunda.
8: Y para ello partimos del artículo titulado «De quién son los mares por los que circula la inteligencia artificial» que publicamos justo este 5 de agosto de 2026.
9: Un texto muy necesario, la verdad.
8: Sí, totalmente. Porque la misión de esta sesión es básicamente desmitificar esa idea de la nube. O sea, parece que la inteligencia artificial es una especie de ente inmaterial, ¿no? Como un destino mágico que flota por encima de nuestras cabezas.
9: Claro, como si los algoritmos no tuvieran cuerpo.
8: Exacto. Pero la realidad es que la inteligencia artificial habita en el fondo marino. O sea, ocupa un espacio físico inmenso, atraviesa un montón de jurisdicciones y, a fin de cuentas, reorganiza de forma brutal las relaciones de poder.
9: Y fíjate que, desde la economía política, los datos crudos del mercado rompen esa ilusión de inmaterialidad de golpe. Revisando las proyecciones de Telegraphy, que recoge el informe de Maldin de este mismo año.
8: Sí, las cifras de despliegue.
9: Justo. Resulta que entre 2026 y 2035 se van a desplegar más de 1.010.000 kilómetros de nuevos cables submarinos.
8: ¿Un millón de kilómetros? ¡Madre mía!
9: Sí, sí. Y ojo, con una inversión media anual que roza los 5.000 millones de dólares.
8: Es una barbaridad.
9: Desde luego. Y esto no es un crecimiento orgánico de Internet, digamos, el Internet clásico. Es una expansión impulsada directamente por los centros de datos masivos que exige el entrenamiento de la inteligencia artificial.
8: Claro, es que esa cifra de 1.000.000 de kilómetros nos obliga a bajar la mirada, ¿verdad? A mirar al territorio.
9: Totalmente.
8: O sea, en lugar de pensar en la IA como un cerebro flotante, a mí me resulta útil imaginarla como, bueno, como un sistema circulatorio industrial pesadísimo.
9: ¿Una red física, sí?
8: Eso es. Arterias enormes hechas de cristal, de acero, instaladas por buques súper especializados y que acaban irrumpiendo en la vida cotidiana de las costas mediante grandes estaciones de amarre. La nube también toca fondo.
9: Y vaya, si toca fondo. A ver, un cable no es una simple línea recta en un mapa, ¿sabes? Conecta muchísimas cosas.
8: Claro, no une solo el punto A con el punto B.
9: Exacto. Conecta sistemas eléctricos, permisos, normativas y, sobre todo, centros de datos. Y la distribución de esos centros responde a factores muy concretos.
8: Factores socioeconómicos, supongo.
9: Sí, bueno, se instalan donde hay energía barata, donde el suelo es asequible, donde hay incentivos fiscales, así que el cable impone unas jerarquías muy rígidas sobre el territorio.
8: Ya, es que la infraestructura no es neutral. Si volvemos a la analogía del sistema circulatorio, decidir por dónde pasa una arteria principal es una decisión que concentra muchísimo poder.
9: Muchísimo.
8: Y cuando ese cable llega a una costa, pues irrumpe en la vida diaria de la gente. Afecta las zonas de pesca, las rutas locales.
9: Y ahí es donde entra de lleno la complejidad jurídica del mar, claro. Porque dejar caer miles de kilómetros de fibra óptica levanta tensiones geopolíticas al instante.
8: Porque el mar no es un espacio vacío, ¿no?
9: Que va, para nada. El océano está súper fragmentado. Cerca de la costa, en lo que llamamos el mar territorial, el Estado tiene soberanía plena. Luego, un poco más allá, está la zona económica exclusiva. Ahí los estados conservan los derechos sobre los recursos, pero otros actores ya tienen libertad para tender cables.
8: Pero claro, la gran mayoría de ese millón de kilómetros cruza la alta mar.
9: Efectivamente. Y en alta mar, el lecho marino se conoce jurídicamente como la zona. Y el derecho internacional dice que la zona es patrimonio común de la humanidad. No hay soberanía estatal.
8: Claro, y ahí es donde surge la fricción. El fondo del mar es patrimonio de la humanidad, pero el cable es privado.
9: Exacto. El tubo físico y los datos que circulan por él pertenecen casi en exclusiva a grandes corporaciones tecnológicas.
8: Pues mira, para aterrizar esto, la publicación contrasta dos casos que me parecen súper ilustrativos. Por un lado, tenemos el proyecto Humboldt, que se aprobó en junio de 2026.
9: Sí, el que conecta Chile con Sydney.
8: Ese mismo. Conectará Valparaíso, Sydney y Panamá. Son más de 21.000 kilómetros y operará en 2028. La clave del Humboldt es que es de propiedad mixta.
9: O sea, un consorcio.
8: Eso es. El Estado chileno está ahí a través de Desarrollo País y junto a Google forman Humboldt Connect. Y claro, todo esto se vende bajo el discurso institucional de la integración regional.
9: Ya. Y frente a ese modelo, El contraste directo es el cable Firmina.
8: Que es completamente distinto.
9: Radicalmente distinto. Firmina conecta la costa este de Estados Unidos con Argentina, Brasil y Uruguay, pero está construido íntegramente por Google.
8: Una empresa hiperescalar, claro.
9: Eso es. Una empresa que domina toda la cadena de valor, desde el centro de datos hasta la red oceánica. Aquí, Telxius participa apoyando, pero la propiedad es de Google.
8: No hay integración regional ahí.
9: Ninguna. El diseño técnico de Firmina busca la pura resiliencia operativa de la empresa. Puede alimentarse eléctricamente desde un solo extremo si hay un fallo en el otro.
8: Fíjate que el discurso del proyecto Humboldt, esto de convertir una costa en un nodo regional, tiene mucho peligro. Porque, claro, que pase un cable por tu costa no garantiza en absoluto que la comunidad próxima vaya a beneficiarse.
9: No, desde luego que no.
8: O sea, cruza su territorio, pero no participan en las decisiones.
9: Es lo que los estudios de infraestructuras llaman la paradoja de la soberanía digital.
8: ¿Cómo es eso exactamente?
9: Pues mira, un Estado puede legislar diciendo que los datos de su ciudadanía tienen que quedarse en servidores nacionales por seguridad, ¿no?
8: Ya. La típica exigencia de residencia de datos.
9: Exacto. Pero en cuanto esos datos tienen que procesarse en un gran modelo de lenguaje, la circulación depende de empresas transnacionales. La soberanía del dato choca con la realidad del océano.
8: Se queda en la orilla.
9: Literalmente. Y el Estado al final solo controla unos pocos pares de fibra, no la infraestructura global.
8: Y esto me lleva a otro punto crucial, que es cómo el discurso tecnológico ignora completamente la ecología. Parece que el mar es un soporte inerte.
9: Sí, como si fuera arena vacía.
8: Eso es. La naturaleza no es un decorado. Es el territorio que soporta todo este peso.
9: Bueno, al menos regulatoriamente ha habido un pequeño avance. En enero de 2026 entró en vigor el acuerdo BBNJ.
8: El Tratado sobre Biodiversidad Marina, ¿verdad?
9: Sí. Aplica a las zonas fuera de la jurisdicción nacional. Y aunque no obliga a evaluar cada cable de forma automática, sí exige observar los efectos acumulativos.
8: Claro, es que 1 millón de kilómetros de cables acumulados no es una broma.
9: No, deja de ser un impacto marginal.
8: Y las investigaciones, como el estudio de Calhoun de 2025 que citamos, son muy claras. No es por ser alarmista, pero aunque ocupen poco espacio relativo, destrozan hábitats supersensibles.
9: ¿Como los corales profundos?
8: Corales y praderas marinas. Especialmente cuando los buques abren las zanjas en la fase de instalación. Y luego está el tema de la retirada del cable.
9: Es que históricamente el fondo marino se ha tratado al servicio de la tecnología. Las empresas planifican el despliegue, pero casi no contemplan qué pasa cuando el cable se queda obsoleto.
8: Se queda ahí, claro.
9: Exacto. Materiales pesados, plásticos y cobre abandonados. Responde a una lógica extractivista de manual.
8: Una lógica extractivista que, por supuesto, se esconde detrás de un lenguaje súper amable. Palabras como inclusión digital, modernización, resiliencia...
9: Sí, el andamiaje del desarrollo.
8: Claro. Y la ciudadanía tiene que preguntarse qué saberes locales o qué necesidades reales quedan ignoradas cuando nos imponen la infraestructura tecnológica como la única vía de futuro válida.
9: Desde la antropología del desarrollo, autorías como Escobar o Ferguson nos han enseñado que esto es convertir un conflicto político en un simple problema técnico.
8: Justo. Un déficit de conexión.
9: Y ya está.
8: Eso es. Te venden el cable submarino como la solución neutra a la falta de conectividad. Y así ocultan quién controla la propiedad intelectual o los beneficios masivos que genera esa red.
9: Y así llegamos al corazón del colonialismo de datos. Que ojo, esto es importante afinarlo. El colonialismo de datos no es que el cable mine o perfore el fondo del mar para sacar datos.
8: No, el mecanismo es otro. Exacto. El cable es el canal que incorpora a poblaciones enteras a cadenas globales de extracción de valor. Cadenas que, por cierto, exigen un montón de energía, de trabajo y de recursos, como el agua, para refrigerar.
9: Es una reconfiguración completa de la geografía del poder. O sea, la información generada por el público viaja por rutas privadas hasta plataformas que tributan y operan fuera de esa región conectada.
8: En el caso de América Latina, el valor se extrae hacia el norte.
9: Claramente.
8: Por eso es tan necesaria la etnografía multilocal. No basta con analizar un centro de datos aislado en una ciudad, ¿sabes? Yeah. Hay que seguir el cable.
9: Rastrear toda la ruta material.
8: Eso es. Desde los centros de procesamiento, bajando por las estaciones de amarre, cruzando las jurisdicciones marítimas, hasta ver quién tiene la llave técnica de todo esto.
9: Porque esa mirada material te obliga a ver las cosas como son. Te preguntas qué comunidades costeras se convierten en nodos para el comercio global y cuáles quedan aisladas porque no son rentables.
8: O quién tiene el monopolio de reparación si el cable se rompe.
9: Efectivamente.
8: En fin, yo creo que todo esto nos deja una idea clarísima de la fuente de hoy. Y es que la inteligencia artificial no es un ente abstracto que flota por encima de los conflictos sociales y ambientales.
9: Circula a través de ellos.
8: Circula a través de ellos, totalmente. La reorganización del cómputo global necesita convertir los océanos en una arquitectura de circulación, donde las relaciones entre corporaciones, estados y ecosistemas son, pues, profundamente desiguales.
9: Desde luego. Y asumiendo esa materialidad tan pesada, yo quiero plantear una reflexión final para quienes nos escuchan.
8: Adelante, a ver.
9: Si asumimos que el lecho de nuestros océanos ya está parcelado en rutas que solo extraen valor hacia unas pocas plataformas tecnológicas, ¿qué otros espacios cotidianos y aparentemente comunes están siendo silenciosamente cableados y privatizados en nombre del progreso de la inteligencia artificial?
8: ¡Qué buena pregunta! Una pregunta crítica, desde luego, indispensable para entender el entorno técnico que habitamos. Así que invitamos a la audiencia a seguir cuestionando estas promesas tecnológicas y sus raíces materiales.
9: Hay que estar alerta.
8: Siempre. Os animamos a seguir leyendo las publicaciones, ensayos y notas de Radar en AI Anthropology Lab para profundizar en esto. Entender la infraestructura es el primer paso para desmitificar la inteligencia artificial.
10: Esto.

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1: Desde AI Anthropology Lab os traemos hoy una conversación sobre un texto verdaderamente fascinante. A día de hoy, 24 de junio de 2026, la invasión a gran escala de Rusia sobre Ucrania cumple nada menos que 1.577 días.
2: ¡Madre mía!
1: Sí, sí. O sea, fíjate, esto significa que ya ha durado oficialmente más que toda la Primera Guerra Mundial.
2: Es una barbaridad.
1: Totalmente. Y, bueno, cuando un conflicto armado se prolonga tantísimo tiempo, deja de ser una especie de crisis que interrumpe la normalidad para convertirse básicamente en la normalidad misma, ¿no?
2: Claro, se vuelve una estructura.
1: Eso es, una estructura diaria que dicta, pues, cómo la gente sobrevive, cómo protege a su familia o cómo simplemente intentan imaginar el día de mañana. Y precisamente por eso, hoy nos gustaría compartir una lectura situada del ensayo La guerra no termina donde cae la bomba.
2: Un texto muy reciente, además.
1: Exacto. Fue escrito hace apenas unos días, el 20 de junio, por Martín González Senosiain. Y, a ver, creo que es un análisis a fondo que necesitamos poner sobre la mesa.
2: Y bueno, antes de empezar a desgranar el contenido, creo que es vital sentar unas bases sobre cómo vamos a enfocar la sesión para quienes nos escuchan hoy. Porque el texto que abordamos cruza fronteras geopolíticas muy, muy complejas.
1: Sí, la verdad es que sí.
2: Se centra sobre todo en Ucrania y en la ofensiva en Irán. Y quiero dejar claro que nuestra misión en este espacio es puramente analítica. O sea, vamos a exponer y reflexionar sobre las ideas, los datos y la visión que plantea el autor original respecto a, bueno, la asimetría de la guerra y las responsabilidades estatales.
1: Efectivamente. Es que no estamos aquí para emitir juicios ni muchísimo menos tomar partido político.
2: Exacto. Sino para aplicar esa lente antropológica crítica que usamos siempre aquí en el laboratorio. Queremos entender cómo las relaciones de poder y, sobre todo, las nuevas herramientas tecnológicas, como la inteligencia artificial militar, reconfiguran la vida material de las personas.
1: Me parece una premisa indispensable. Así que, entrando ya en harina con el ensayo, el autor utiliza esa comparación temporal de los 1577 días con la Primera Guerra Mundial para darnos, pues, un golpe de realidad.
2: Un golpe muy necesario, sí.
1: Y deja muy claro que no intenta hacer una equivalencia histórica ni moral. A ver, las causas son distintas. Y el autor subraya que estamos ante la agresión contra un Estado soberano, pero lo usa para advertirnos sobre la frialdad de los números.
2: O sea, sobre cómo nos anestesiamos.
1: Exacto. Presenta un cálculo que él mismo define como deliberadamente conservador. Agárrate. Al menos 420.000 muertes directas.
2: Uf. Tela.
1: Y desglosa datos de Naciones Unidas, que hasta enero de este año había verificado más de 15.000 muertes civiles y unas 41.000 personas heridas. Todo esto sabiendo que la opacidad en los territorios ocupados oculta una cifra muchísimo mayor, claro.
2: Evidentemente. Esos números siempre son la punta del iceberg.
1: Ya. Y por el lado militar cita proyecciones del CSI que estiman, bueno, entre 275.000 y 325.000 bajas militares rusas y entre 100.000 y 140.000 bajas militares ucranianas. Pero a ver, leyendo todo esto, yo como analista me pregunto, ¿qué nos oculta realmente esta contabilidad?
2: Claro.
1: Porque, o sea, vamos a desgranar esto. Tú ves una hoja de cálculo llena de números y eso no te muestra la mortalidad indirecta.
2: Para nada.
1: No reflejan, o sea, a la persona dependiente que no puede encender su respirador durante un apagón, ni a quien pierde su tratamiento oncológico porque el hospital está destruido.
2: Es que el problema fundamental de la estadística bélica, y esto lo trata la antropología muy bien, es que aplana la realidad.
1: Totalmente.
2: O sea, la propuesta de una antropología de la paz, que es uno de los ejes de este texto, consiste precisamente en devolverle la densidad humana a esos números de la hoja de cálculo. Un balance anual de víctimas no captura el tejido social que se desgarra, ¿sabes?
1: Ya, ya.
2: Una persona que pierde la vida no es un dígito aislado en una celda de Excel. Es una red completa de relaciones afectivas, económicas, comunitarias, que desaparece de golpe. La estadística oficial no puede medir la alteración brutal de la vida cotidiana ni el vacío que deja una sola habitación vacía en una casa.
1: ¡Qué fuerte! Y cuando comprendemos esa densidad humana, el texto nos invita a observar cómo esta maquinaria de violencia se replica en otras escalas, en otras geografías, ¿no?
2: Eso es. Hace un salto muy interesante.
1: Sí, porque el ensayo hace una transición hacia la ofensiva estadounidense-israelí contra Irán, la que se inició en febrero de este 2026. Pero Ojo, lo hace lanzando una advertencia muy, muy severa sobre cómo el resto del mundo consumimos estas imágenes.
2: Ah, la referencia al cine, claro.
1: Exacto. Mencionó una referencia cinematográfica clásica, El acorazado Potemkin, de Sergei Eisenstein, del año 1925. Y bueno, aquella famosa escena del carrito de bebé cayendo por las escaleras de Odessa.
2: A ver, la elección de esa metáfora visual me parece brillante, la verdad, porque Eisenstein no filmó esa escena como un documental literal. O sea, construyó una imagen para explicarnos cómo funciona la violencia de Estado.
1: Claro.
2: La violencia no reside únicamente en la explosión del proyectil en sí. Cristaliza en la vulnerabilidad más absoluta, en el momento en que se vuelve imposible proteger a quien necesita cuidados. Y el autor advierte, y creo que con mucha razón, del peligro de convertir ciudades asediadas como Odessa, o Kharkiv, o Teherán, o Gaza, en simples escenografías.
1: Sí, como si fuera un decorado.
2: Exacto, un decorado para que el público global consuma el dolor ajeno como si fuera el nuevo capítulo de una serie de televisión en streaming.
1: Uf, es que es tal cual. Y hablando de cómo se consume la información desde fuera, me gustaría detenernos en el caso de Irán, porque aquí es donde la lectura se pone realmente interesante para mí.
2: A ver.
1: A menudo en los medios occidentales se reduce al país entero a un programa nuclear. O a un régimen teocrático, o a un mapa lleno de sanciones, ¿no? Pero el autor rescata conceptos de antropólogas como Narges Vaholi o investigadores como Shahram Khosravi.
2: Sí, un trabajo fundamental.
1: Y Khosravi sostiene que la espera, o sea, el simple hecho de esperar un visado o esperar noticias de familiares, es en sí misma una forma profunda de violencia. Pero a ver, aquí tengo que hacer un poco de abogada del diablo.
2: Venga, dale.
1: Entiendo que la guerra física, las bombas, son devastadoras, pero ¿no es estirar un poco el chicle calificar un trámite burocrático de visado como violencia? Comparado con un bombardeo, pues parece una barrera administrativa, ¿no?
2: A simple vista podría parecerlo, claro, entiendo la duda. Pero la antropología de Khosravi nos enseña que el control sobre el tiempo de las personas es una de las herramientas de poder más implacables que tiene el Estado y el sistema de fronteras.
1: Vale. El tiempo como herramienta.
2: Eso es. Cuando alguien queda atrapado en un limbo burocrático, sin saber si podrá reunirse con su familia o si podrá escapar de una zona de conflicto, su proyecto de vida queda suspendido. Esa parálisis forzada destruye la salud mental y, sobre todo, anula la capacidad de agencia.
1: Ya. Te quita el control de tu vida.
2: Totalmente. No es un mero trámite. Es un sistema que dicta quién tiene derecho a tener un futuro predecible y quién debe vivir en la incertidumbre perpetua. Y fíjate que esto conecta con el trabajo de Vaholi, que nos recuerda que el Estado iraní no es un bloque homogéneo.
1: Claro, no todo el mundo piensa igual.
2: Y mucho menos la población civil es una masa pasiva que está ahí sentada esperando a ser rescatada o castigada desde fuera. Tienen sus redes, sus disidencias y sus propios proyectos políticos.
1: Es que fíjate, esto desmonta una visión muy, muy arraigada desde el llamado norte global. Porque solemos mirar a culturas como la persa como si fueran algo, no sé, antiguo e inmutable.
2: Como congeladas en el tiempo, ¿verdad?
1: Exacto. Sin la complejidad que sí otorgamos sin dudar a nuestras propias sociedades. Y el ensayo recoge las voces de pensadores como Nasser Faqqoohi y Nematollah Faseli para explicar que, a ver, la cultura persa ha sobrevivido milenios precisamente por lo contrario.
2: ¿Por su adaptación?
1: Por su asombrosa capacidad de asimilar elementos, de transformarse y de no mantenerse estática ni pura. Y la conclusión del autor aquí es muy firme, ¿eh? El rechazo legítimo a un autoritarismo interno no puede usarse jamás, bajo ningún concepto, para justificar el castigo colectivo externo de la población civil.
2: Es que el texto establece esa línea roja ética de manera innegociable. Y creo que es un acierto. Además, una vez que expone cómo la violencia intenta desmantelar la sociedad, pasa a analizar cómo responden las comunidades para sostener la vida, ¿no?
1: Sí, la resistencia.
2: Y aquí introduce un concepto fascinante de la antropóloga Adriana Petrina, que es el trabajo de horizonte, horizon work.
1: Trabajo de horizonte.
2: Esto ocurre cuando los modelos que tenías para prever tu futuro se rompen y ya no te sirven. En situaciones extremas, el trabajo de horizonte es ese esfuerzo práctico de, bueno, imaginar y construir una nueva normalidad sobre las ruinas.
1: Vale, pero a ver, ¿podemos bajar esto a la Tierra con un ejemplo concreto? Porque suena súper potente, pero un poco abstracto.
2: Sí, claro. A ver, imaginemos la educación en Ucrania bajo ataques aéreos constantes.
1: Vale.
2: El modelo previo de enviar a la infancia a un colegio en la superficie, pues ya no es viable. El trabajo de Horizonte se materializa cuando una comunidad decide organizarse y construir escuelas subterráneas en estaciones de metro.
1: Wow, claro.
2: O sea, no es solo bajar pupitres bajo tierra, ¿eh? Es un esfuerzo monumental por negarse rotundamente a que una generación entera pierda el derecho a imaginar su desarrollo. Es infraestructura social en estado puro.
1: ¡Qué barbaridad! Es verdad. Y ese concepto de infraestructura social se enlaza muy bien con las investigaciones de la etnóloga ucraniana Marina Hrymich sobre el patrimonio. Porque, fíjate, siempre solemos pensar en el patrimonio como, no sé, canciones tradicionales, archivos, estatuas.
2: Como un adorno cultural, sí.
1: Exacto, como algo secundario. Pero el texto señala que la UNESCO ha verificado más de 530 sitios culturales dañados en Ucrania hasta ahora. Y atacar un archivo o un monumento no es simplemente romper piedras, es destruir los anclajes que permiten a una sociedad reconocerse a sí misma.
2: Totalmente.
1: Especialmente cuando, como señala la autora Lada Vilaniuk, la defensa de la lengua o la cultura no es un nacionalismo folclórico, sino una herramienta de resistencia vital frente a siglos de jerarquías imperiales.
2: Así es.
1: Pero a ver, me surge una duda al mirar hacia el otro lado de la frontera, porque a menudo vemos los análisis mediáticos y parece que toda la población rusa es una especie de mente colmena conectada al Kremlin.
2: Ya, el bloque ruso, ¿no?
1: Claro, ¿no caemos en una enorme torpeza antropológica al reducir un territorio tan gigantesco, con tanta diversidad, a un solo actor político?
2: Pues mira, el ensayo se hace cargo de esa pluralidad silenciada, y creo que es un punto crucial de la lectura. Utiliza el trabajo de Aleksey Yurchak para explicar cómo, ya desde la época soviética, la sociedad ha sabido convivir con la propaganda estatal desde la ironía.
1: Ah, la ironía. Qué interesante.
2: Claro, o sea, que la gente repita fórmulas oficiales no implica que haya una creencia ciega en ellas. También cita a Sergei Ushakin para entender cómo el trauma social de los años 90, toda esa crisis, ha sido instrumentalizada por el Estado para generar patriotismo y obediencia ahora.
1: Claro, usar el trauma como pegamento.
2: Exacto. Y para romper el mito de este bloque homogéneo del que hablabas, el texto rescata las investigaciones etnográficas de Dmitry Funk sobre los pueblos indígenas de Siberia.
1: Ostras, eso no se suele escuchar mucho en las noticias.
2: Para nada. Y el peso del reclutamiento militar recae de forma súper desproporcionada sobre estas minorías étnicas. Hablamos de periferias con economías devastadas que apenas ocupan espacio en nuestros telediarios, pero que están poniendo los cuerpos.
1: Es decir, que ver el conflicto como un choque de dos bloques monolíticos a lo juego de mesa es borrar la realidad material y la vulnerabilidad de muchísimas personas.
2: Totalmente.
1: Ahora, si las comunidades construyen estas infraestructuras sociales, escuelas subterráneas, redes de cuidados, preservación de archivos para sostener la vida humana, el ensayo nos obliga a girar la mirada hacia las infraestructuras tecnológicas que hacen exactamente lo contrario. Y aquí entramos de lleno en el territorio que más solemos tratar en Anthropology Lab.
2: El plato fuerte, sí.
1: La guerra algorítmica y la materialidad de la inteligencia artificial.
2: Y te diría que este es probablemente el segmento donde el texto arroja más luz. Porque nos pide que abandonemos de una vez esa imagen de ciencia ficción del robot tipo Terminator que toma decisiones por sí solo paseando por el campo de batalla.
1: Claro, esa idea de Hollywood.
2: La IA militar contemporánea no es eso. Funciona cruzando bases de datos masivas, procesando señales de teléfonos móviles, reconociendo patrones y clasificando imágenes de drones a una velocidad sobrehumana. Ucrania, de hecho, ha declarado abiertamente el uso de IA para analizar ataques.
1: Sí.
2: Pero su propia dirección tecnológica ha lanzado una advertencia aterradora. Y es que la velocidad de los algoritmos está empezando a superar la capacidad real de que un cerebro humano pueda revisar esas decisiones.
1: Uf, espera, espera, porque aquí tenemos que confrontar la narrativa principal que nos venden las empresas tecnológicas y de defensa.
2: A ver.
1: El discurso oficial suele ser que la IA hace que la guerra sea, entre comillas, más limpia, que elimina el error humano, ¿sabes? El piloto cansado que se equivoca y que permite ataques de precisión quirúrgica para salvar vidas civiles. El autor sugiere que esto es una mentira.
2: Bueno, el ensayo argumenta que esa promesa de precisión es una ilusión brutal. Una ilusión que oculta cómo funciona realmente la herramienta. La tecnología de la que hablamos, sistemas como el Project Maven de Estados Unidos, o, bueno, los sistemas Lavender y Gospel que han investigado en Gaza medios como Plus972 Magazine o The Guardian. Estos sistemas no buscan a una persona concreta con certeza absoluta. Lo que hacen es buscar patrones.
1: Claro, probabilidad.
2: Exacto. Un algoritmo ingiere datos. Grupos de WhatsApp, patrones de movimiento en vehículos, edad, sexo. Y escupe una probabilidad matemática de que alguien sea un objetivo militar.
1: ¡Qué miedo!
2: Las fuerzas armadas que los utilizan suelen desmentir que el sistema tenga autonomía, argumentando que, oye, siempre hay personal humano validando al final.
1: Ya, el famoso human in the loop.
2: Exacto. Pero la trampa está en los tiempos. O sea, si el algoritmo te marca 100 objetivos por hora y tú estás trabajando bajo una presión inmensa en una sala, la revisión humana se convierte en un mero trámite de validación de 3 o 4 segundos por pantalla.
1: O sea, lo que hace la tecnología es actuar como un escudo burocrático. En el fondo, diluye la responsabilidad.
2: Eso es.
1: Porque si ocurre una masacre, un error trágico, la culpa se difumina. ¿De quién es la culpa? ¿De la empresa tecnológica que programó el modelo en Silicon Valley? ¿De la contratista que vendió el hardware? ¿O del personal de análisis que simplemente pulsó aceptar porque la pantalla se lo recomendaba?
2: ¿Es que nadie asume la culpa final?
1: Fíjate que me recuerda muchísimo, aunque a otra escala, claro, a los problemas que vemos con la IA civil.
2: Sí, sí, totalmente.
1: Cuando un algoritmo del banco te deniega una hipoteca o te descarta automáticamente en una entrevista de trabajo, es casi imposible saber a quién reclamar, porque el sistema es una caja negra.
2: Y te dicen, ¿es que lo dice el sistema?
1: Exacto. La diferencia dramática es que aquí estamos hablando de fuerza letal, de bombardear edificios.
2: La conexión con la IA civil es totalmente pertinente. Es el mismo mecanismo sociológico de desplazamiento de la responsabilidad. Especialistas en ética militar como Heather Roff y Noel Sharkey, que se mencionan en el texto, insisten en un límite moral que debería ser, vamos, infranqueable.
1: ¿Cuál es?
2: Que ninguna máquina debe tener jamás autoridad autónoma para decidir sobre la vida o la muerte. Porque, como bien señalas, la IA no elimina la niebla de la guerra ni la incertidumbre del combate.
1: Ya, no es magia.
2: No, no. Simplemente traslada esa niebla desde la trinchera a una base de datos opaca. Y el resultado final es una asimetría de poder brutal. Las personas que sufren los bombardeos jamás tendrán la posibilidad de auditar el código que decidió que su edificio era, no sé, un objetivo probabilísticamente aceptable.
1: ¡Ostras! Es que es una locura si te paras a pensarlo. Llegados a este punto, habiendo visto cómo se alteran las vidas cotidianas, cómo los algoritmos optimizan la destrucción desde oficinas lejanas, el texto nos da un último giro. Y este me pareció súper interesante para sacarnos de nuestro propio antropocentrismo.
2: Sí, el quema ecológico.
1: Exacto. Nos recuerda que no flotamos en el vacío, no. Que las bombas y los algoritmos no caen sobre un escenario inerte. Entramos en la dimensión medioambiental y en lo que el ensayo llama ecologías multiespecie. Bajar esto a la Tierra es crucial porque solemos olvidar que no somos la única especie atrapada en el fuego cruzado.
2: Efectivamente. Y aquí las autoras en las que se apoya, como Donna Haraway o Anna Think, llevan años explicando que la existencia humana depende intrínsecamente del suelo, de los ríos, de las plantas, de los animales. El autor utiliza un ejemplo devastador, la destrucción de la presa de Kakhovka en Ucrania.
1: Madre mía, las imágenes de aquello fueron terribles.
2: Es que el Programa de las Naciones Unidas para el Medio Ambiente advirtió de daños ecológicos casi irreversibles. No es solo un problema logístico o militar, es que un río se convierte de la noche a la mañana en una frontera letal.
1: Claro.
2: Los ecosistemas se hundan con toxinas, los bosques se transforman en campos minados, y la fauna silvestre, o los propios animales de granja y de compañía de la gente, quedan abandonados, atrapados y sin ninguna posibilidad de evacuación.
1: Pobres animales, de verdad. Y esto nos lleva inevitablemente a preguntarnos por el coste real de todo esto. Porque el ensayo ofrece un contraste macroeconómico impactante, de esos de llevarse las manos a la cabeza.
2: Sí, las cifras son mareantes.
1: Cita estimaciones donde los daños directos en Ucrania se cifran en cerca de 195.000 millones de dólares y las necesidades de recuperación alcanzan los 588.000 millones. Por su parte, el presupuesto militar ruso estimado para este 2026 ronda los 14,9 billones de rublos.
2: Es que no nos cabe en la cabeza tanto dinero.
1: Hablamos de cifras conjuntas que superan el billón de dólares de largo. Y aún así, el ensayo denuncia algo fundamental, que es una contabilidad ciega.
2: Claro.
1: Porque esa factura inmensa, con todos sus ceros, sigue sin registrar el trabajo invisible de cuidados que recae sobre las comunidades, en su mayoría mujeres. No contabiliza la crisis generacional de salud mental, ni el impacto a largo plazo de los metales pesados en la tierra agrícola, ni el sufrimiento de estas redes ecológicas multiespecie.
2: El investigador Tom Van Doren tiene una reflexión al respecto que el texto hace suya de forma muy lúcida, y es que la vida siempre intenta abrirse paso.
1: Sí, la resiliencia.
2: Claro. Hemos visto imágenes de plantas creciendo en edificios bombardeados o animales que buscan refugio en las trincheras con los soldados. Pero ojo, que la vida encuentre maneras precarias de persistir entre las ruinas no vuelve moralmente aceptable la destrucción.
1: Para nada, claro. No justifica nada.
2: Exacto. Una paz que aspire a ser justa y duradera no puede ignorar el trauma de los suelos contaminados ni las redes multiespecie destrozadas. O sea, la reconstrucción del futuro no puede limitarse a firmar macrocontratos internacionales para verter hormigón nuevo. Requiere sanar un tejido vital y ecológico que ha sido profundamente herido.
1: O sea, no es solo reconstruir un edificio, es reparar la tierra misma. Pues ya acercándonos al cierre, me parece que la síntesis que logra el ensayo nos devuelve al punto de partida, pero con muchísimas más herramientas analíticas.
2: Sin duda.
1: Recapitulando un poco todo lo que hemos puesto sobre la mesa, hemos pasado de ver la guerra como una estructura diaria y no como una crisis temporal, a entender las increíbles infraestructuras de supervivencia comunitaria.
2: El trabajo de horizonte, claro.
1: Eso es. También hemos hablado de la deshumanización algorítmica y el peligro de desplazar la responsabilidad. Y finalmente, de este impacto ecológico profundo. El mensaje final del autor me parece contundente, y es que la paz no es un estado de neutralidad pasiva frente a una ocupación, ni es pedirle a una población civil, como veíamos en el caso iraní, que acepte castigos colectivos a cambio de una supuesta estabilidad geoestratégica. No.
2: Es que la conclusión central, y en esto yo estoy muy de acuerdo, es que la paz es una decisión política activa.
1: Totalmente.
2: Y el requisito fundamental que expone el texto es que deben ser las propias comunidades afectadas, las personas que han puesto los cuerpos, que han mantenido la memoria viva, que han sostenido ese trabajo de horizonte. Ellas deben liderar la reconstrucción.
1: Claro, desde abajo.
2: Exacto. No las corporaciones de defensa que ahora venden el software de inteligencia artificial, ni las agendas de las grandes potencias extranjeras. El planteamiento es claro y tajante. Ninguna doctrina de seguridad estatal vale más que la preservación de la vida, en absolutamente todas sus formas.
1: Pues con esa idea tan firme cerramos el análisis a fondo del ensayo de hoy. Pero siendo fieles al espíritu del laboratorio, no queremos irnos sin dejar una pregunta en el aire.
2: A ver qué nos dejas hoy.
1: Un pensamiento crítico para que lo sigamos dando vueltas en casa. Si sabemos que la nueva guerra algorítmica y burocrática intenta reducir nuestra existencia a un simple punto de datos, a una probabilidad matemática en una pantalla o a un daño colateral asumible, ¿de qué manera práctica podemos utilizar esta mirada antropológica para exigir que la tecnología y las infraestructuras del mañana se diseñen desde la raíz para sostener la vida en lugar de optimizar su destrucción?
2: Menuda pregunta para darle una vuelta, Tela.
1: Pues ahí la dejamos. Os animamos a quienes nos escucháis a seguir tirando de este hilo. Ya sabéis que podéis encontrar más recursos, lecturas y debates sobre cómo la tecnología cruza nuestra cotidianidad en los canales y publicaciones de iThropology Lab. Muchísimas gracias por dedicar este rato a pensar en conjunto y hasta la próxima conversación.
2: Hasta la próxima. Un saludo.

0: adaptarse.
1: Exacto. Desde una perspectiva de economía política e institucional, que es la que intento aportar yo siempre, esto es fundamental. Siguiendo el trabajo de Daron Acemoglu, vemos que la dirección de la innovación técnica no cae del cielo, o sea, está configurada desde el minuto uno por concentraciones de poder previas.
0: Claro. Hay incentivos económicos muy concretos que deciden qué se desarrolla y qué no. Y desde el enfoque más etnográfico, yo añadiría que cuando observamos cualquier adopción tecnológica, lo que llega nunca es solo una herramienta neutra. Trae consigo unos imaginarios culturales, unos sistemas de prestigio enormes y, sobre todo, altera quién tiene autoridad sobre quién.
1: Totalmente. Por eso el texto nos pide ir más allá, ¿no? En lugar de asumir que la inteligencia artificial va a traer una especie de ola de prosperidad automática para todo el mundo, tenemos que diseccionar los supuestos beneficios macroeconómicos y, bueno, rascar para ver la realidad material que esconden.
0: Y ahí es donde pasamos a lo que el autor llama el espejismo de la productividad. O sea, pasamos de esa promesa genérica a la medición real de su impacto.
1: Porque la promesa corporativa choca bastante con la realidad cotidiana de las organizaciones. Choca frontalmente, sí. Es un espejismo analítico clásico. Consiste básicamente en confundir el rendimiento microeconómico con el resultado macroeconómico. A ver, que una persona trabajadora pueda redactar un informe más rápido o generar código informático en segundos no garantiza que el producto agregado de la economía vaya a crecer en esa misma proporción.
0: Ya, es que no es una suma directa.
1: Claro, no lo es. Acemoglu, en The Simple Macroeconomics of AI de 2025, calculó que este aumento de la productividad total de los factores sería inferior al 0,53% en una década. Y estimaciones más recientes suyas apuntan a que apenas un 5% de las tareas son automatizables de forma verdaderamente rentable a corto plazo.
0: ¿Un 5%?
1: Sí, un 5%, porque la productividad no es una propiedad intrínseca de una red neuronal, es una relación social.
2: Fíjate que ese contraste entre el dato macro y la promesa tecnológica conecta de lleno con lo que desde el análisis laboral y etnográfico llamamos el lavado de IA o el AI washing. Porque si el impacto real es tan limitado a corto plazo, la pregunta que surge de inmediato es por qué tantas empresas están justificando despidos masivos apoyándose en la IA. Las fuentes mencionan caídas de hasta el 37% en las ofertas de empleo de nivel inicial.
1: Es una barbaridad.
2: Sí. Y el ensayo argumenta que la etiqueta de IA sirve como un dispositivo discursivo. Es decir, ante un error de gestión previo o una sobrecontratación clara durante la pandemia, la empresa usa esa etiqueta para transformar un fracaso organizativo en una señal pública de modernización y, de paso, disciplinas las expectativas salariales de la plantilla.
1: Claro, porque instalas el miedo a la obsolescencia. Los mercados financieros actuales premian sobre todo la reducción de costes inmediatos, no la formación de la plantilla, que genera beneficios a largo plazo más difíciles de capitalizar en el trimestre.
0: Exacto.
1: Pero aquí llegamos a una contradicción material clave. Si la rentabilidad real a corto plazo no justifica esa inmensa cantidad de dinero que se está invirtiendo en IA, tiene que haber otra lógica económica operando en la base.
0: Y ahí la antropología económica nos da una herramienta conceptual brillante para entenderlo, que es el ensayo de hoy. La analogía del potlatch.
1: Eso me parece central en el texto.
0: Sí, para dar un poco de contexto, el potlatch es una institución de redistribución, de rango y de memoria de varios pueblos de la costa noroeste norteamericana, comunidades como los Kwakwaka'wakw, los Haida o los Tlingit.
1: Que históricamente se malinterpretó bastante, ¿verdad?
0: Muchísimo. La mirada colonial lo veía como un derroche irracional de riqueza, porque consistía en grandes festines donde se regalaban o destruían bienes muy valiosos. Pero investigadoras como Helen Coudere lo llamaron luchar con la propiedad. No era un derroche ciego, la comunidad actuaba como testigo y se generaba tejido social. El autor traslada esto a la carrera corporativa actual. Las grandes tecnológicas compiten hoy exhibiendo y sacrificando capital masivo simplemente para demostrar soberanía tecnológica.
1: Y las cifras de esta exhibición de poder son abrumadoras. El texto cita cálculos de Reuters de febrero de 2026. Alphabet, Microsoft, Amazon y Meta preveían invertir de forma conjunta más de 600 mil millones de dólares en ese año.
0: ¡Madre mía!
1: Y Alphabet, por ejemplo, destinaba el 60% de una previsión de 185 mil millones solo a comprar servidores, pero la economía política nos exige mirar la base material de todo esto. Esta quema de capital financiero trae consigo una destrucción material crítica.
0: Porque la nube no está en el cielo.
1: Exacto. Está en naves industriales inmensas. La refrigeración

0: La generación evaporativa de estos centros exige un consumo crítico de agua, muchas veces en zonas con estrés hídrico. La demanda eléctrica es vertiginosa, tensionando redes públicas. Y luego tienes los ciclos rápidos de depreciación del hardware, que generan montañas de chatarra electrónica.
1: Y ahí entra el punto de tensión analítica más fuerte entre estos dos enfoques, entre el potlatch indígena y este potlatch tecnológico corporativo.
0: Que no tienen nada que ver en el fondo.
1: Claro, porque la institución indígena producía autoridad obligando a una devolución social ante una comunidad testigo. La gente comía, se redistribuía la riqueza, pero este potlatch corporativo carece totalmente de esa comunidad. El prestigio se extrae de los mercados financieros y de los gobiernos.
0: Sí.
1: Acumulan legitimidad política, pero sin exigir una redistribución social equivalente al desastre ecológico que generan.
0: Y esa falta de reciprocidad es todavía más evidente cuando analizamos cómo estas empresas aparentan regalar su tecnología, o sea, el acceso gratuito o subvencionado.
1: Fíjate que, para abordar eso, la lectura rescata el concepto de Marcel Mauss, el concepto del How, siempre con muchísima cautela ante la apropiación eurocéntrica de esta categoría originaria del pueblo maorí, por supuesto, porque para ellos tiene vínculos profundos con su territorio y su genealogía.
0: Sí, hay que manejarlo con rigor.
1: Pero en la economía digital nos sirve para ver que el espíritu en la cosa, digamos, es una arquitectura técnica y jurídica. Las herramientas gratuitas nunca abandonan a la entidad que las entrega.
0: Nunca.
1: El How digital es la telemetría constante, son las licencias, las condiciones de servicio y, además, la comunidad usuaria aporta un trabajo invisible diario. Aprende a formular instrucciones, crea plantillas. Todo eso aumenta el valor de la plataforma, pero queda fuera de la contabilidad de la empresa proveedora.
0: Formalmente, desde la economía institucional, esto lo denominamos deuda de infraestructura. Y es muy distinto al simple efecto de bloqueo o el clásico locking.
1: ¿En qué sentido?
0: En que es una asimetría temporal. El coste de entrada al don subsidiado, a la herramienta gratuita, es prácticamente cero. Pero el coste de salida crece exponencialmente con cada mes que pasa, con cada integración de datos y con cada reorganización laboral que la empresa hace alrededor del sistema.
1: Ya, salir te obliga a rediseñar toda la organización.
0: Claro. Y por eso la supuesta apertura tecnológica, cuando ofrecen modelos con pesos abiertos o muy subvencionados, a menudo opera como reciprocidad negativa.
1: O sea, un caramelo envenenado.
0: Totalmente. Es una maniobra táctica para hundir los precios del mercado, asfixiar a los competidores que no tienen ese respaldo financiero inicial y desplazar los costes de mantenimiento hacia quienes adaptan el sistema. Al final concentran toda la autonomía futura en sus manos.
1: Y esa dependencia infraestructural que describes no solo erosiona la soberanía de las administraciones públicas o de otras empresas, sino que, bajando al terreno de la vida cotidiana, ataca la raíz de cómo la sociedad genera el conocimiento.
0: Ese es un punto crítico.
1: Es que el ensayo presenta evidencia directa sobre el impacto en el aprendizaje. Cita un estudio de 2026 en China, liderado por Stromberg. Analizaron a 26.811 estudiantes.
0: Una muestra enorme, sí.
1: Y los resultados son muy reveladores. La adopción de IA generativa hizo subir las notas de los deberes hechos en casa en un 18%, reduciendo el tiempo invertido un 30%.
0: Productividad a corto plazo clarísima.
1: Claro. Sobre el papel es un éxito rotundo. Pero luego evaluaron a esa misma población estudiantil en exámenes presenciales, sin acceso a los materiales ni a la IA. Y ahí las calificaciones se hundieron entre un 20 y un 24%. La productividad inmediata de entregar la tarea rápido estaba ocultando una atrofia cognitiva profunda.
0: Y este efecto, que medido a nivel individual parece un problema educativo, cuando lo escalas a nivel macroeconómico y social, es lo que Acemoglu, junto a Kong y Osdaglar en 2026, llamaron el colapso del conocimiento. Piensa que el conocimiento colectivo se sostiene sobre la base de que la ciudadanía produce pequeños aportes, correcciones y descubrimientos mediante su esfuerzo individual y tácito.
1: O sea, si la máquina te da la solución completa, ¿dejas de hacer ese esfuerzo?
0: Exacto. Se erosiona la base humana que sostiene ese mismo conocimiento. Y en el entorno laboral pasa igual. Automatizar las tareas de entrada, las que hace el personal junior, genera un ahorro contable hoy, pero destruye por completo las vías de formación del conocimiento tácito para el futuro.
1: Nos quedamos sin profesionales con criterio propio dentro de 10 años.
0: Exactamente. Entonces, si la trayectoria actual nos empuja hacia esta atrofia cognitiva y hacia una especie de feudalismo digital donde dependemos de unos pocos señores infraestructurales, la pregunta clave es, ¿qué herramientas institucionales tenemos para alterar esta coyuntura tecnológica?
1: Bueno, el autor plantea que hay que institucionalizar la reciprocidad, subordinando la tecnología a las necesidades sociales. Y aquí utilizo otra referencia etnográfica brillante, una práctica descrita por López García entre las comunidades maya chorti.
0: Así.
1: El modelo de dar comida obligando a repartirla. Es decir, hacer un regalo de una magnitud que es imposible consumir individualmente. Estructuralmente te obliga a invitar a más personas y a generar redes. Y la pregunta que nos lanza el ensayo es cómo trasladar esto al cómputo avanzado, a los servidores y a las ayudas del Estado.
0: Pues desde el diseño de políticas públicas esto encaja con el modelo de infraestructura digital inclusiva. La Unión Europea está intentando algo así con la red EuroHPC y las fábricas de IA, con unos 10.000 millones de euros previstos hasta 2027.
1: Pero el autor hace una advertencia sobre eso, ¿no?
0: Sí, una advertencia muy clara. Si esa enorme capacidad pública no tiene una gobernanza realmente plural, corremos el riesgo de que el Estado acabe replicando el potlatch corporativo a escala estatal. Quemar recursos públicos por mero prestigio geopolítico.
1: Claro. Para evitarlo, el texto propone una agenda basada en la reforma ómnibus de 2026 del Reglamento Europeo de Inteligencia Artificial. Son 5 ejes concretos. El primero es la participación previa. Esto implica negociación algorítmica colectiva antes de que cualquier sistema reorganice los ritmos en un centro de trabajo.
0: Sí. Y el segundo es la apertura efectiva y el derecho de salida real, apoyándose en el artículo 53 del reglamento. No basta con publicar un archivo abierto. Se requiere interoperabilidad material de verdad, que una organización pueda migrar sin que los formatos propietarios la hundan.
1: El tercer eje es la redistribución, es decir, supeditar cualquier apoyo público de infraestructuras, como energía barata o cesión de datos, a que la empresa demuestre que está creando nuevas tareas humanas, no solo destruyendo las que existen.
0: Totalmente de acuerdo. El cuarto punto es la rendición de cuentas material. Los artículos 43 y 72 exigen auditorías, pero no pueden ser un mero trámite para limpiar la imagen. Las instituciones tienen que tener la capacidad material de detener despliegues tecnológicos y, sobre todo, exigir reparaciones económicas ante los daños.
1: Y el último pilar para cerrar esta propuesta es la infraestructura plural. Coordinar nodos universitarios, municipales y de redes cooperativas, para que el conocimiento de frontera no sea un coto privado de 3 empresas.
0: En definitiva, creo que la lectura de hoy deja claro que la IA es una coyuntura crítica. Sus resultados no van a depender de si el modelo fundacional tiene más o menos billones de parámetros, sino del entramado institucional.
1: Desde luego.
0: El verdadero liderazgo tecnológico no se puede seguir midiendo por el volumen de capital quemado, sino por la densidad de las capacidades humanas que se distribuyen hacia la sociedad.
1: Y con esto llegamos al cierre, dejando una idea memorable para que quien nos escuche siga dándole vueltas. ¿Cuándo la ciudadanía aporta silenciosamente sus datos personales? ¿Cuándo aporta su esfuerzo cognitivo diario corrigiendo los sistemas? ¿Y cuándo sacrifica el agua de sus territorios y la energía de sus redes para sostener esta inmensa arquitectura técnica? ¿No adquiere también el derecho inalienable a decidir qué límites se imponen a esta concentración tecnológica y cómo deben circular sus beneficios?
2: Es la gran pregunta, sin duda.
1: Pues ahí dejamos la invitación a mantener la indagación crítica y a seguir profundizando en estas tensiones sistémicas con nosotros en las próximas lecturas de Anthropology Lab.
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2: Desde Anthropology Lab os proponemos hoy una lectura situada de la geografía de la nube y cómo el Cono Sur se reorganiza para sostener el futuro tecnológico global. A ver, imaginad la siguiente escena. Estamos en el año 2026, en las montañas de San Carlos, en la provincia argentina de Mendoza. Y allí, un grupo de inversores tecnológicos está construyendo una fortaleza privada. Pero ojo, de 32.000 hectáreas.
3: Casi nada.
2: Una barbaridad, sí. Pues tienen paneles solares, producción propia de alimentos y planean instalar sus propios servidores de inteligencia artificial por si la red de Internet global colapsa.
3: Claro, un refugio en toda regla.
2: Exacto. Y a este refugio lo han bautizado utilizando el nombre de un antiguo espíritu protector andino. Así que la pregunta que surge al poner esto sobre la mesa es: ¿qué ocurre en el territorio físico, o sea, en el suelo que pisamos y en las instituciones que nos gobiernan, cuando el desarrollo de la inteligencia artificial exige estas cantidades masivas de energía, minerales y refugio material?
3: Pues a ver, esa pregunta apunta directamente a la contradicción central que atraviesa los documentos de hoy. Porque existe un imaginario tecnológico muy arraigado, ¿verdad? Que nos vende el futuro como algo puramente inmaterial.
2: Totalmente.
3: O sea, se habla de la nube como si fuera un espacio etéreo, sin peso, sin consecuencias. Pero la realidad de las infraestructuras nos demuestra exactamente lo contrario.
2: Ya, la materialidad pura y dura.
3: Eso es. La transición energética y el despliegue de la IA están reconfigurando América del Sur de arriba a abajo. La tierra, el agua, el cobre, el litio, el petróleo, todo esto se convierte en herramientas de supervivencia a gran escala. Y analizar esto es crucial, porque expone de forma muy cruda las relaciones de poder.
2: Claro, nos permite ver quién decide.
3: Exacto, quién tiene la capacidad de decidir cómo se usa un territorio geográfico y, lo más importante, para el beneficio de quién se reserva ese pedazo de mundo.
2: Pues para comprender cómo esa nube inmaterial necesita anclarse en la tierra, en la vida cotidiana de las personas, podemos volver a ese proyecto en Mendoza que comentaba al principio. Fijaos en la escala. 32.000 hectáreas es una extensión gigantesca, o sea, comparable al tamaño de varias ciudades medianas. El proyecto se llama Huamani. Y en diciembre de 2023, Martín Barsavsky, junto a un grupo inversor con capitales de Argentina y Estados Unidos, compró esta propiedad. Pero lo revelador no es solo la compra de tierras.
3: Claro, es lo que montan ahí.
2: Exacto. Para agosto de 2026, cuando los periodistas del Financial Times visitaron el lugar, el grupo ya había invertido cerca de 10 millones de dólares. Y no están plantando viñedos tradicionales de la zona.
3: Ya ves, no.
2: Están construyendo viviendas prefabricadas, domos geodésicos, trazando caminos, levantando una pista de aterrizaje y montando todo un sistema de generación solar.
3: Es a todos los efectos una especie de arca de Noé para una élite tecnológica. Y el objetivo declarado de este espacio exige cambiar nuestro marco de análisis por completo. O sea, no se trata de una explotación agrícola, ni de una mina. La finalidad estructural del proyecto es mantener un nivel extremo de autonomía ante posibles escenarios de colapso global.
2: Ya, una interrupción masiva de suministros o algo así.
3: Exacto, o incluso un conflicto nuclear a gran escala. A nivel institucional y económico, estamos ante la conceptualización del territorio como una infraestructura privada de resiliencia.
2: ¡Qué fuerte!
3: Quienes disponen de altas concentraciones de capital están comprando literalmente los elementos básicos de la supervivencia. Tierra, agua, energía, y le suman el factor de la distancia kilométrica para aislarse del resto de la sociedad civil.
2: Y ese nivel de aislamiento llega al punto, como decíamos, de planear la ejecución de modelos de lenguaje, la propia IA, de forma estrictamente local.
3: Sí, sí.
2: La idea es alimentar esos servidores con la energía solar de la finca por si los centros de datos globales dejan de funcionar. Es llevar la materialidad de la tecnología al límite, ¿sabes?
3: Totalmente.
2: Prepararse para el fin de la red pública construyendo una burbuja física privada. Pero, a ver, hay un elemento en la vida cotidiana de este proyecto que impacta directamente en cómo entendemos la identidad. El nombre, Huamani, no salió de una agencia de publicidad.
3: No para nada.
2: Según una investigación etnográfica del antropólogo Néstor Taipe, que se publicó en 2024, el huamani es una figura tutelar muy presente entre las poblaciones quechuas contemporáneas. Específicamente, en el centro sur andino peruano. Es un espíritu que habita en las montañas y lagunas, articula la identidad de la comunidad y ofrece protección colectiva.
3: Claro, que el traslado de ese concepto, de esa herencia comunitaria a un recinto privado y vallado, pues plantea una cuestión ineludible sobre el uso comercial de los bienes culturales.
2: O sea, los textos que manejamos señalan que la propia página web del proyecto reconoce abiertamente esta procedencia andina.
3: Ya.
2: Hacen referencia a la idea de territorio, a un espíritu protector, e incluso, fíjate, relacionan el nombre con un pico montañoso de 5.000 metros de altitud que ha quedado dentro de su propiedad privada.
3: Tela.
2: Barsavsky mismo explicó al Financial Times en 2026 que el nombre era un homenaje a una mujer quechuhablante que formó parte de su crianza.
3: Ya, pero hay que precisar algo aquí.
2: Sí, claro.
3: Tal y como advierten las fuentes, no existe constancia de ninguna denuncia formal en los juzgados por parte de comunidades quechuas.
2: Exacto. El documento evita usar directamente la etiqueta legal de robo.
3: Eso es. Sin embargo, lo que sí queda documentado es una recontextualización comercial clarísima. O sea, una figura que históricamente significa protección para un colectivo indígena. De repente, pasa a ser la marca registrada de un refugio de 32.000 hectáreas exclusivo para inversores.
2: La tierra física da el suelo para los domos y el agua para los servidores, pero es la memoria cultural la que les da el significado.
3: Tal cual. Y fíjate que lo que este grupo de inversores hace a escala privada en la montaña, el Estado lo replica a una escala macroeconómica gigantesca, con sus propias leyes.
2: Pasamos a las instituciones.
3: Pasamos de la búsqueda de seguridad física de una élite a la creación de una arquitectura de seguridad jurídica diseñada a medida para el gran capital internacional.
2: Ojo con esto.
3: En Argentina, el pilar central de esta reorganización es el régimen de incentivo para grandes inversiones, el conocido RIGI.
2: El famoso RIGI, sí.
3: Creado por la ley 27.742 en 2024. A ver, el RIGI no construye pistas de aterrizaje, pero construye certezas inamovibles.
2: Ya.
3: Otorga 30 años ininterrumpidos de estabilidad tributaria, aduanera y cambiaria para grandes proyectos.
2: O sea, 30 años.
3: Durante 3 décadas, las reglas fiscales para estas corporaciones no podrán cambiar gobierne quien gobierne.
2: Un momento, porque para poner esto en perspectiva, 30 años significa que toda una generación de la ciudadanía va a pagar sus impuestos diarios, el IVA al comprar el pan o los impuestos sobre su salario,
3: sí,
2: mientras estas corporaciones operan bajo un marco de privilegios congelado en el tiempo.
3: Exactamente. Y la magnitud de los fondos requiere atención. Según los datos del Observatorio del RIGI, que dirige Mariano Novas, para mayo de 2026 se habían presentado 36 proyectos. Y el volumen total ascendía a más de 106.104 millones de dólares.
2: ¡Madre mía!
3: Y la concentración sectorial es abrumadora. 30 de esos 36 proyectos pertenecen exclusivamente a minería e hidrocarburos.
2: ¡Claro!
3: Por ejemplo, el proyecto de extracción de litio de LIEX en Catamarca, que se formalizó en julio de 2026 mediante la resolución 1153.
2: Pero a ver, ante una cifra de 106.000 millones de dólares, la primera reacción del público podría ser pensar, bueno, esto representa una inyección de riqueza sin precedentes para la economía local.
3: Claro, es lo que se suele pensar.
2: ¿No es esto un motor gigantesco para crear empleo y mejorar infraestructuras en las provincias?
3: Pues esa es la promesa habitual, sí. Pero el análisis de la economía política nos exige hacer una distinción fundamental que, la verdad, los medios suelen obviar.
2: A ver.
3: Como detallaba un artículo de Sebastián Premichis en El Destape en junio de 2026, un proyecto que se anuncia en una rueda de prensa no equivale a un proyecto formalmente presentado.
2: Claro, obvio.
3: Y un proyecto aprobado no significa que la inversión ya se haya ejecutado. Y sobre todo, comprometer sobre el papel miles de millones de dólares no demuestra cuánta de esa riqueza se va a quedar realmente en el territorio.
2: O sea que el capital no se traduce automáticamente en empleo estable, de calidad.
3: Ni en la creación de una red de proveedores locales, ni en una transferencia de conocimiento a la sociedad. Exacto.
2: Y aquí es donde la historia da un giro que parece, pues, de ciencia ficción. Hemos hablado del RIGI como una herramienta para perforar el suelo buscando petróleo en Vaca Muerta o evaporar salmuera buscando litio en Catamarca.
3: Sí.
2: Pero hay una modificación reglamentaria muy concreta, el decreto 105 de febrero de 2026, que tomó este marco legal diseñado para la minería pesada y decidió incluir expresamente a la inteligencia artificial dentro del sector tecnológico protegido.
3: Tela.
2: Es decir, a nivel legal y administrativo, construir una inmensa granja de servidores de IA para procesar datos es ahora, bajo esta ley, exactamente lo mismo que abrir una mina de cobre.
3: Es brutal.
2: La infraestructura para la nube tecnológica comparte el mismo paraguas de beneficios a 30 años que la industria de los combustibles fósiles.
3: Pues esto pone de manifiesto que en esta fase del capitalismo tecnológico, la previsibilidad política y el blindaje fiscal son recursos tan valiosos y necesarios como el propio terreno.
2: Ya, claro.
3: Sin embargo, estas arquitecturas institucionales tienen fronteras legales, algo que los ecosistemas y las cuencas hídricas, pues, no reconocen.
2: A la naturaleza le dan igual las fronteras.
3: Exacto. Si cruzamos la cordillera de los Andes, vemos que la geografía de la extracción se mantiene, pero la forma en que el Estado interviene cambia sustancialmente.
2: En Chile.
3: Chile y Argentina comparten geología, salares, pero organizan sus instituciones de forma opuesta. En Chile, ante la presión por los minerales críticos, el modelo busca mantener al Estado en una posición de control. El caso más claro es de diciembre de 2025. La estatal Codelco y la privada SQM crearon Novandino Litio para explotar el salar de Atacama hasta el 2060.
2: Sí.
3: La diferencia institucional clave es que el Estado chileno retiene la propiedad del 50% más una acción de esta asociación.
2: Y claro, tener el 50% más una acción significa sentarse en la cabecera del Consejo de Administración.
3: Exactamente.
2: Pero a nivel de calle, en la vida cotidiana de las comunidades que habitan esos territorios, pues la diferencia entre una empresa 100% privada o una asociación estatal puede ser invisible.
3: Totalmente invisible, sí.
2: La materialidad de extraer millones de litros de agua o talar bosques sigue siendo una experiencia profundamente física y muy a menudo conflictiva. Si miramos hacia el sur de Chile, la tierra no se interpreta solo como reserva forestal o mineral.
3: No, claro.
2: Es, al mismo tiempo, el centro de una reivindicación histórica del pueblo mapuche. Y gestionar esta superposición de significados sobre un mismo trozo de tierra, pues no es un problema de ingeniería, es un problema profundamente político.
3: Ya lo creo.
2: Sí, que frecuentemente además deriva en el uso de la fuerza coercitiva del Estado. Un ejemplo de esto es la Ley 21.732, de febrero de 2025.
3: Sí, la nueva ley.
2: Que establece un nuevo marco para combatir el terrorismo y otorga poderes mucho más amplios para técnicas de investigación, como interceptar comunicaciones ciudadanas.
3: Y aquí, ojo, hay que introducir un matiz analítico indispensable.
2: A ver.
3: Las fuentes documentales que repasamos son muy precisas. Establecen que no hay que catalogar la Ley 21.732 como una legislación exclusivamente antimapuche.
2: Vale, de acuerdo.
3: Ni cometer el error de equiparar automáticamente cualquier reivindicación territorial con una actividad terrorista. El análisis riguroso nos exige separar ambos planos y evaluarlos caso por caso.
2: La fuente hace bien en marcar esa línea, pero la simple aparición de marcos legales de máxima seguridad en zonas de disputa ilustra la tensión de fondo.
3: Sin duda.
2: Para una comunidad es su hogar, su sustento y su memoria colectiva. Para un inversor es una fila en una hoja de cálculo sobre futuros recursos. Y para los ministerios de seguridad, esos choques de significado son una amenaza que debe ser controlada.
3: Ya, claro.
2: Las instituciones que deciden qué significado del territorio debe prevalecer nunca operan desde la neutralidad.
3: Nunca.
2: Y para entender que hay más alternativas en la gestión territorial, las fuentes nos proponen observar a Uruguay.
3: El famoso enclave que funciona.
2: Así lo describen, sí. Uruguay no tiene la escala minera de Chile ni el gas de Argentina. Su adaptación a la demanda global ha requerido un modelo diferente, muy anclado en la industria forestal y la celulosa. El paradigma es la planta de UPM en Paso de los Toros. Empezó a operar en abril de 2023, con una inversión de 3.470 millones de dólares. ¿Tremendo?
3: Y tiene capacidad para producir 2,1 millones de toneladas de celulosa de eucalipto al año. Acomodar esto ha obligado a Uruguay a reconstruir sus redes de ferrocarril y rediseñar sus puertos.
2: Y esto tiene un impacto innegable en la economía diaria. O sea, las estimaciones de la compañía afirman que su cadena productiva sostiene unos 7.000 empleos directos,
3: sí,
2: y genera otros 10.000 inducidos. Aunque el documento nos pide cautela, recordando que son cifras corporativas y deben leerse como tal.
3: Exacto. Siempre con pinzas.
2: Pero más allá de los salarios, hay un impacto cotidiano que no sale en los periódicos financieros. Un impacto material sobre el entorno. Para visualizarlo, pensemos en el ciclo de la lluvia.
3: A ver.
2: Un grupo de investigadores, liderado por Alonso, publicó en 2023 un estudio sobre el comportamiento del agua en plantaciones de eucalipto en Uruguay. Descubrieron que las copas de estos árboles actúan como un paraguas gigante que intercepta entre el 14% y el 30% de toda la lluvia que cae.
3: Ojo con el dato.
2: Y en algunas parcelas sin control forestal llegaba al 50%. La lluvia choca contra las hojas y se evapora antes de tocar el suelo.
3: Ya, pero es vital añadir contexto hidrológico a esos porcentajes.
2: Sí.
3: La intercepción de la lluvia en el dosel de los árboles no significa que el río o la cuenca pierdan matemáticamente ese mismo porcentaje de caudal.
2: Claro, claro.
3: Son dos métricas diferentes dentro del ecosistema.
2: Queda clara la diferencia técnica, pero el mecanismo físico nos sirve para entender que plantar miles de hectáreas para alimentar papeleras globales altera de forma medible la humedad y la vida del territorio.
3: Totalmente.
2: El caso uruguayo demuestra que transformar la tierra para abastecer al norte global no requiere estados fallidos. Puede hacerse con total fluidez dentro de una democracia consolidada, con regulaciones en vigor.
3: Y esa misma estabilidad institucional es el motor que ahora empuja a Uruguay a buscar nuevos recursos en el océano.
2: Hacia el mar.
3: El Atlántico Sur se redibuja como la nueva gran frontera energética. Entre octubre de 2024 y marzo de 2026, multinacionales como Shell, Shell o QatarEnergy han adquirido derechos en los bloques marinos OF1, OF2 y OF7. Aunque están en fase de exploración sísmica, la presión hacia la extracción oceánica es evidente. Sin embargo, si seguimos esa plataforma hacia el sur, chocamos con la geopolítica internacional y lógicas coloniales.
2: ¿Hablamos de las Islas Malvinas?
3: Exactamente.
2: Y aquí ya no hablamos de sondeos, ¿eh? Hablamos de compromisos financieros reales.
3: Sí, sí.
2: En diciembre de 2025, Navitas Petroleum y Rockhopper Exploration anunciaron la fase de desarrollo de un enorme proyecto petrolero, Sea Lion, al norte del archipiélago, con un presupuesto inicial de 1.800 millones de dólares para extraer el primer barril proyectado para 2028.
3: Ya ves.
2: Perforación de 11 pozos submarinos para recuperar 170 millones de barriles. Hablamos de buques, acero, tuberías, una infraestructura inmensa en el mar.
3: Y toda esta maquinaria opera en un contexto administrativo completamente anómalo. Naciones Unidas mantiene al archipiélago en la lista de territorios no autónomos.
2: Claro.
3: Y aunque reconoce al Reino Unido como potencia administradora de facto, la ONU deja constancia explícita de que existe una disputa de soberanía no resuelta con Argentina.
2: Y esta disputa en los foros se traduce en barreras legales muy concretas. O sea, el Estado argentino no se limitó a quejarse.
3: ¿No?
2: En 2022, con la resolución 240, impuso sanciones a Navitas, inhabilitando a la empresa por 20 años en Argentina y declarando sus actividades clandestinas.
3: Tela.
2: Y cuando se anunció Sea Lion en 2025, la Cancillería argentina emitió un nuevo rechazo apoyándose en la resolución 3149 de la ONU, que prohíbe modificaciones unilaterales mientras dure la disputa.
3: Y la respuesta británica sigue una lógica diametralmente opuesta, ¿no? Argumentan el derecho inalienable a la autodeterminación y a explotar sus recursos. El análisis revela cómo la forma colonial se retroalimenta con los flujos de capital. Para poner en marcha Sea Lion, las empresas presentaron un estudio de impacto ambiental ante las autoridades de las islas.
2: Claro.
3: Y esa misma administración local ha diseñado un esquema fiscal con una regalía del 9% y un impuesto corporativo del 26%.
2: Pues el mecanismo es muy directo. El dinero generado por cada barril servirá para financiar a la administración que controla el territorio en disputa.
3: Exacto.
2: La plataforma no solo saca crudo, consolida económicamente el estatus del enclave.
3: Llegados a este punto, necesitamos conectar todas estas geografías dispersas.
2: A ver.
3: El agua en Uruguay, el litio en Atacama, el petróleo en el Atlántico. ¿Cómo se relaciona todo esto con la inteligencia artificial y su consumo de energía?
2: Pues la respuesta está en la materialidad oculta de los datos, ¿verdad?
3: Sí, sí.
2: A menudo pensamos que pedirle a una IA que nos escriba un texto es un proceso que ocurre en el aire a coste cero.
3: Ya, el famoso mito de la nube.
2: Pero los datos de la Agencia Internacional de la Energía de 2025 derrumban esa ilusión por completo. Sus registros muestran que los centros de datos consumieron unos 415 teravatios hora en 2024.
3: Es una barbaridad.
2: Y proyectan 945 teravatios hora para 2030, culpando directamente a la inteligencia artificial de esta explosión de demanda. Y para entender la escala, fíjate, la fuente ofrece una comparación muy clara. Un único centro de datos promedio para IA devora la misma electricidad que 100.000 hogares juntos.
3: Madre mía, 100.000 hogares.
2: La nube no es vapor. Son edificios de hormigón llenos de transformadores que zumban sin parar, kilómetros de cables de cobre que hay que minar en Chile, sistemas de refrigeración que evaporan millones de litros de agua dulce y redes de energía que requieren leyes como el RIGI para financiarse.
3: Claro. Y esta sede insaciable redirige la presión, una vez más, sobre Avialala, el término que usan los movimientos indígenas para el continente americano.
2: Ya.
3: Al revisar las fuentes, vemos un patrón de poder persistente. Los discursos oficiales cambian con cada época. Antes hablaban de progreso industrial o de civilización.
2: Sí.
3: Hoy la retórica es la transición verde, la resiliencia tecnológica o el desarrollo de la IA. Pero la estructura de poder no se altera. Los grandes centros globales siguen mirando al sur para asegurar el espacio y la materia prima.
2: Y aún reconociendo ese patrón histórico, creo que si somos rigurosos con los textos, debemos ser cautelosos con el lenguaje.
3: Totalmente.
2: En muchas ocasiones se recurre a la palabra extractivismo como una etiqueta general, pero la fuente advierte que este término pierde su utilidad analítica si lo aplicamos indistintamente a todo.
3: Claro, no se puede meter todo en el mismo saco.
2: Exacto, no tiene sentido meter en el mismo saco al Ricci argentino congelando impuestos 30 años, la estrategia de Chile con una empresa pública mayoritaria o el modelo de Uruguay con su regulación administrativa y forestal.
3: Son cosas distintas.
2: Son tres formas completamente diferentes de legislar, fiscalizar y entender la propiedad.
3: Esa precisión analítica es indispensable. Sería un error asumir que la capacidad de regulación ambiental o fiscal es idéntica en Mendoza, Atacama o Fray Bentos.
2: Ya.
3: Pero ojo, por encima de esas diferencias, existe una realidad estructural que unifica la situación. El Cono Sur enfrenta el peligro real de consolidar su rol histórico como el inmenso almacén de materiales que sostendrá el futuro tecnológico.
2: Un modelo que se decide en Silicon Valley o en Londres, ¿no?
3: Exactamente. No en los parlamentos locales, sino en los centros financieros.
2: Y ese es precisamente el hilo conductor de toda esta lectura. Empezamos en la finca Guamani, viendo a una élite construir su burbuja privada, apropiándose de paso de la identidad andina. Y terminamos viendo a los estados modificar normativas para acelerar la extracción de litio, celulosa o petróleo, intentando no quedarse fuera de las cadenas de valor de la IA, una tecnología con una demanda brutal.
3: Así es.
2: La conclusión material es clara. Cuando el futuro se percibe como escasez o colapso, lo que realmente cobra un valor absoluto no es el código informático, es el territorio físico que permite que las máquinas sigan encendidas.
4: El agua fresca para la refrigeración, el metal para la conductividad, las baterías y esa arquitectura legal que asegura que el entramado de extracción no se detenga.
2: Y tras desgranar todo este mapa de instituciones y flujos de capital, surge una última cuestión que debemos dejar sobre la mesa. Si el avance de la inteligencia artificial depende de decisiones sobre el agua, los ecosistemas y la energía en América del Sur, ¿cómo puede la ciudadanía construir mecanismos democráticos para auditar y tener poder de decisión real sobre estas infraestructuras tecnológicas que hoy se instalan operando como cajas negras físicas en sus territorios? Si esta lectura te ha resultado útil, sigue AI Anthropology Lab para acompañarnos en próximos análisis sobre cultura, poder e inteligencia artificial.
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3: Desde Anthropology Lab os traemos hoy una conversación sobre quién tiene derecho a nombrar, habitar y cuidar un territorio.
2: Un tema que, la verdad, toca la base misma de cómo nos organizamos en sociedad.
3: Exacto. Pero, a ver, antes de entrar en materia, me gustaría que imagináramos una situación.
2: Venga.
3: Imaginemos que alguien, una persona que lleva toda su vida viviendo en su barrio, de repente ve su casa saqueada.
2: Madre mía.
3: Y todo porque un rumor en un grupo de WhatsApp ha decidido que es, digamos, extranjero y, por tanto, una amenaza.
2: ¡Qué fuerte! Y lamentablemente no es ficción.
3: Para nada. O, por ejemplo, imaginemos a un líder comunitario que desaparece por defender un bosque.
2: Sí, el clásico conflicto medioambiental.
3: Claro. Y resulta que casi 10 años después la justicia condena al responsable del parque. Pero ojo a esto, solo por haber rellenado mal un papel administrativo.
2: O sea, no por la desaparición, sino por un fallo burocrático. Es que tela.
3: Suena a distopía total, pero es el mundo real. Hoy nos gustaría compartir una lectura situada, una invitación a pensar desde una mirada antropológica sobre cómo se disputa la pertenencia en el mundo contemporáneo.
2: Y para quienes siguen habitualmente el espacio de iTrue Anthropology Lab, ya saben que siempre buscamos esas relaciones de poder y las infraestructuras invisibles de la vida cotidiana.
3: Así es. Hoy vamos a explorar tres escenarios que son fascinantes y a la vez brutales. Vamos a viajar por el espacio iberoamericano, Sudáfrica y Tailandia.
2: Y todo esto basándonos en una publicación muy reciente de Martín González Senosiaín, que pone precisamente todos estos temas sobre la mesa.
3: Eso es. Y bueno, la idea es hacer este análisis sin caer en jerga incomprensible.
2: Claro, porque es un recorrido que nos obliga a mirar debajo de la alfombra de las buenas intenciones institucionales.
3: Totalmente.
2: Lo que verdaderamente conecta estas tres regiones, o sea, no es que estén cerca en un mapa, sino que hay una tensión constante. Una fricción diaria entre la gobernanza técnica y los saberes locales.
3: Cuando dices gobernanza técnica, te refieres a los despachos, ¿no?
2: Exacto. Al lenguaje de los ministerios, de las políticas globales, de las estadísticas oficiales. Y cómo eso choca con la vida real de las comunidades.
3: Ya veo.
2: El hilo conductor de nuestra charla de hoy es diseccionar cómo pertenecer a un lugar no es algo natural, sino un terreno que se disputa a diario, ya sea con un presupuesto del Estado, con la violencia directa o, sorprendentemente, con la financiación de una marca de lujo.
3: Pues a ver, vamos a meternos de lleno en esa fricción. Y creo que lo mejor es empezar por algo que parece abstracto, pero que es la base de todo.
2: El lenguaje, supongo.
3: Eso es. El primer escenario nos lleva al espacio iberoamericano, partiendo de la idea de que la primera forma de habitar un territorio es poder nombrarlo.
2: Una premisa antropológica clave, ¿sí?
3: El caso es que las fuentes rescatan el informe regional de 2024 a 2026 del Instituto Iberoamericano de Lenguas Indígenas.
2: El IIAL, que publicó la FILAC en mayo de 2026.
3: Exactamente. El 19 de mayo, para ser exactos. Y al leer esto, te encuentras con unos términos pesadísimos.
2: Sí, la burocracia tiene su propio idioma.
3: Ya ves. Dicen que el instituto busca una gobernanza lingüística regional en consolidación, con un enfoque policéntrico.
2: Toma ya.
3: Y la territorialización de la política pública. Es como, a ver, un momento.
2: Claro, son conceptos que si no los aterrizas, suenan a pura retórica de cumbre internacional. No dicen nada a la gente de a pie.
3: Exacto. Y por eso quiero plantear una duda que me parece razonable.
2: Adelante.
3: A ver, a menudo la cultura popular trata las lenguas indígenas como si fueran reliquias, ¿verdad?
2: Sí, como piezas de museo en una vitrina intocable.
3: Justo, como un jarrón frágil que hay que mirar sin tocar. Pero yo pienso en una lengua más bien como el sistema operativo de una comunidad.
2: Esa metáfora me encanta.
3: Es el software con el que procesan la realidad. Entonces, mi pregunta es muy pragmática. ¿Por qué hace falta toda esta arquitectura técnica e informes?
2: Ya, entiendo por dónde vas.
3: Y punto. ¿Para qué tanta financiación y datos técnicos?
2: A ver, es que esa es precisamente la trampa del reconocimiento simbólico. Y creo que es fundamental desmontarla aquí.
3: A ver, cuéntame.
2: La idea del sistema operativo es muy útil porque rompe con esa visión de museo. Desde la tradición de la antropología lingüística, basándonos en investigadoras como María Concepción Gómez Rodríguez, sabemos que una lengua no es un diccionario flotando en el vacío.
3: Claro, necesita gente que la use.
2: Exacto. Su concepto de comunidad de habla nos recuerda que las lenguas son relaciones sociales vivas. Y el problema es que esas relaciones ocurren bajo condiciones históricas muy desiguales.
3: ¿A qué te refieres con desiguales en el día a día? ¿Cómo lo nota quien nos escucha?
2: Pues a ver, pensemos en lo más cotidiano. Si tú hablas una lengua hegemónica, puedes ir al médico y explicarle dónde te duele y te va a entender.
3: Lógico.
2: Puedes leer y entender un contrato de alquiler. O puedes defenderte en un juicio sin problema.
3: Vale, sí.
2: Pero claro, si hablas una lengua indígena minorizada y el Estado solo te da un diploma que dice que tu lengua es patrimonio histórico, pero luego no pone un duro para intérpretes.
3: Ya veo el problema.
2: O no hay maestros ni teclados de ordenador adaptados. Entonces tu sistema operativo se vuelve inútil en la esfera pública.
3: Te quedas totalmente fuera del sistema, claro.
2: Exacto. Por eso el IAALI habla de territorializar la política pública. Porque no basta con un aplanso el Día Internacional de la Lengua Materna. Hacen falta infraestructuras materiales.
3: Dinero y recursos reales, vamos.
2: Eso es. Se necesita que la comunidad hablante pueda seguir organizando su mundo, pero con dignidad económica y social.
3: O sea, que cuando el informe habla de ese enfoque policéntrico, en realidad está diciendo que ya no podemos esperar a que un burócrata en la capital decida cómo salvar un idioma.
2: Justo. Se trata de crear una red donde las propias comunidades trabajen con fondos y universidades.
3: Para construir esa infraestructura que te permita, no sé, comprar el pan o reclamar un derecho usando tu propio idioma.
2: Así es. Es quitarle al Estado ese monopolio de decidir qué lenguas tienen derecho a existir en la vida moderna.
3: Me parece un punto clave. Y fíjate, esto nos da un pie perfecto para el segundo caso.
2: Sí, porque pasamos del lenguaje a la violencia directa.
3: Totalmente. Si en Iberoamérica vemos cómo hace falta esa infraestructura para existir, en Sudáfrica vamos a ver el reverso tenebroso de esto.
2: ¿Qué pasa cuando el territorio te expulsa?
3: Exacto. ¿Qué ocurre cuando el lugar donde has construido tu vida despliega toda su maquinaria para decirte que ya no perteneces a él?
2: Y ahí es donde las fronteras cambian de forma.
3: Sí. Las fuentes nos llevan a Sudáfrica y hablan de la producción de la extranjería interna. Y la verdad me parece un término escalofriante.
2: Lo es, sin duda.
3: Reuters documenta el caso de Princess Adjei en Durban. Hablamos de una mujer que, a ver, nació en Ghana, sí.
2: Pero se ha criado en Sudáfrica.
3: ¿Verdad?
2: Prácticamente toda su vida.
3: Su barrio, su cotidianidad está allí. Pero de repente su salón fue saqueado por sus propios vecinos durante unas protestas antimigrantes.
2: Y ojo, porque el análisis deja claro que no es un caso aislado. Es un patrón completamente estructural.
3: Exacto. Human Rights Watch ya lanzó alertas en mayo de 2026 sobre nuevas oleadas de ataques xenófobos.
2: Y recordando la violencia de 2008, además.
3: Sí, y mencionan a grupos como Operation Dúdula. Pero hay un detalle en las fuentes que me voló la cabeza sobre cómo operan estas nuevas fronteras.
2: ¿Lo del movimiento March and March?
3: Eso es. Lanzaron un ultimátum no oficial, poniendo el 30 de junio como fecha límite para que la población migrante indocumentada se largara.
2: ¡Madre mía!
3: Y esto me hace pensar. O sea, la frontera aquí ya no es una garita con un guardia que te pide el pasaporte.
2: Claro que no. La frontera se te mete en el salón de casa.
3: Se fabrica con rumores de WhatsApp, con patrullas vecinales y sobre todo con el miedo real de que el 30 de junio tu casa salga ardiendo.
2: Es una disección perfecta de lo que la investigación de Laura Planas Gifra llama la securitización de la migración.
3: A ver, explícanos un poco ese concepto de securitización.
2: Pues significa coger un fenómeno civil, en este caso el movimiento de personas que buscan una vida mejor, y sacarlo del ámbito de los derechos sociales.
3: Vale.
2: Y, de repente, lo insertas en el lenguaje militar o policial. Lo conviertes en una amenaza a la seguridad nacional.
3: O sea, transformas a un vecino en un invasor, básicamente.
2: Exactamente. Y cuando ese discurso público cala, a menudo alimentado por políticos locales que buscan chivos expiatorios por la crisis económica, pues se legitima la violencia.
3: O sea, que el Estado crea el marco mental, pero deja que el trabajo sucio lo hagan las patrullas del barrio.
2: Así opera la extranjería interna, sí. No es algo natural. Se fabrica mediante la inacción institucional frente a grupos violentos.
3: Y lo más trágico, históricamente hablando, es que pase en Sudáfrica.
2: Totalmente. Una nación post-apartheid que construyó su identidad moderna rechazando la segregación racial, ahora genera nuevas formas de apartheid xenófobo contra otra población africana.
3: Y hablando de quién es considerado humano o ciudadano, la fuente menciona una disputa técnica sobre las cifras de muertos que es muy fría.
2: Uf, la guerra por las estadísticas, sí.
3: Es que Mozambique denuncia oficialmente que 5 de sus nacionales han sido asesinados, pero Sudáfrica lo discute.
2: Claro, rebajan los números o dudan de que sea un tema xenófobo.
3: Y yo me pregunto, ¿cómo es posible que contar cadáveres se convierta en, no sé, en una negociación de despachos ministeriales?
2: Pues porque, a ver, la contabilidad del Estado no es una ciencia neutral. Es puramente un ejercicio de poder.
3: Ya, quien tiene el Excel tiene el poder.
2: Exacto. Cuando la violencia cae sobre cuerpos muy precarizados, gente que ya está etiquetada socialmente como ilegal o sobrante, la estadística se usa para deshumanizar.
3: O sea, ¿el Estado decide qué violencia merece ser llamada ataque sistémico?
2: Y qué violencia es solo un altercado callejero común. Y la reacción del gobierno sudafricano, que cita el texto, es muy reveladora.
3: Te refieres a la ministra Mamoloko Kubayi, ¿no?
2: Esa misma.
3: Sí. La fuente dice que mostró preocupación, pero más bien por el daño diplomático y regional.
2: Ahí lo tienes. La gobernanza técnica transformando el dolor de la gente en un problema de relaciones públicas.
3: Es que parece que les preocupa más que bajen las inversiones extranjeras a que hayan saqueado la casa de una vecina.
2: Esa desconexión institucional es tremenda. Y fíjate, nos sirve de puente perfecto para aterrizar en nuestro último caso.
3: Tienes toda la razón. Porque si en Sudáfrica vemos al Estado expulsando a la gente de su hogar por inacción, en Tailandia vamos a ver cómo las instituciones globales asignan roles fijos a las comunidades.
2: Los famosos guardianes de la naturaleza.
3: Exacto. A unas poblaciones las nombran guardianas y a otras directamente destructoras. Y todo bajo el paraguas de la conservación medioambiental.
2: Entramos de lleno en lo que la antropología llama la economía política del bosque. Que, a ver, es un terreno lleno de contradicciones.
3: Vamos a desgranarlo porque la cantidad de actores aquí marea bastante.
2: Sí, hay muchos intereses cruzados.
3: Por un lado, las fuentes mencionan el modelo Field School, impulsado entre 2023 y 2025.
2: Por la UNESCO en Bangkok y el Sirinthorn Anthropology Center, ¿cierto?
3: Eso es. Y trabajan con las comunidades Karen y Chao Lai. Y oye, sobre el papel, es un trabajo precioso.
2: Documentar saberes tradicionales, ¿verdad?
3: Sí. Hablamos de clasificaciones locales de setas que la ciencia ni conoce, o la memoria biocultural sobre los dugongos. Es un archivo increíble.
2: Un archivo que demuestra que estas comunidades llevan siglos co-creando el bosque, no solo viviendo de prestado en él.
3: Pero aquí viene el giro que me dejó totalmente descolocado leyendo el análisis.
2: A ver, cuéntame.
3: Resulta que hay una convocatoria de este año, 2026, sobre unos santuarios de vida silvestre. Y la financiación viene de, atención, Cartier for Nature.
2: Ajá, el programa de Investments in Tiger Landscapes.
3: Exacto. A ver, un momento.
2: Dime.
3: O sea, ¿la marca de lujo Cartier está financiando la conservación usando al tigre como emblema?
2: Así es, sí.
3: Pero, a ver, voy a hacer de abogado del diablo. Si una corporación rica quiere salvar tigres, pues genial, ¿no? Hace falta dinero. ¿Por qué choca esto tanto con el activismo de base?
2: Es una pregunta muy pertinente, claro, porque parece una situación donde todos ganan. Pero la trampa está en quién pone las reglas.
3: Vale. ¿Y cuáles son las reglas de este filantrocapitalismo?
2: Pues que traen una visión muy occidental de la naturaleza. Usan al tigre como lo que llaman una especie paraguas.
3: Un animal majestuoso que queda genial en los folletes para recaudar dinero, supongo.
2: Exactamente. Mueve muchísimo dinero en el norte global. Pero claro, para proteger al tigre bajo sus estándares técnicos, exigen crear parques nacionales prístinos.
3: O sea, libres de seres humanos.
2: Justo.
3: Y ahí viene el choque brutal. Todo ese patrimonio vivo, la agricultura rotacional y el conocimiento sobre setas que la UNESCO aplaudía, de repente molesta.
2: De repente, para el inversor, la comunidad indígena es un estorbo para su paisaje ideal de tigres.
3: O sea, la biodiversidad es un activo financiero, pero la gente que la cuida es un riesgo. Y esto conecta con el artículo de Human Ecology de 2026 que citan las fuentes.
2: Sí, el que analiza los impactos psicosociales de estas políticas impuestas desde arriba.
3: Claro, porque para gestionar el territorio, las instituciones simplifican la realidad. Crean, no sé, arquetipos de buenos y malos.
2: Tienen una necesidad burocrática de ordenar moralmente el bosque, sí. Y eso genera una romantización que es peligrosísima.
3: ¿Cómo afecta eso a las diferentes comunidades allí?
2: Pues, por un lado, idealizan a la población Karen. Los pintan como los guardianes espirituales, en perfecta armonía con los ríos.
3: El mito del buen salvaje, vaya. Cuelgan la etiqueta de destructores.
2: Exacto, los culpan de la deforestación. Reducen realidades sociales complejísimas a una narrativa simple de indígena bueno compatible con la inversión, frente a indígena malo que hay que erradicar.
3: Y las consecuencias de salirse de ese guión oficial son de una dureza extrema, la verdad.
2: Defender ese conocimiento ecológico cuesta vidas.
3: El texto recupera el caso del activista Karen Porlaye Rakshancharoen.
2: Al que todos conocían como Billy.
3: Eso es. Este hombre desapareció en 2014 por ayudar a su comunidad legalmente contra los desalojos del parque.
2: Un caso durísimo, sí.
3: Y atención, llegamos a septiembre de 2023. Se juzga al antiguo jefe del parque y lo absuelven de asesinato.
2: ¡Qué barbaridad!
3: Lo condenan a 3 años de prisión solo por un error administrativo, no haber comunicado formalmente la detención de Billy.
2: Es que es uno de los ejemplos más devastadores de cómo opera esa gobernanza técnica.
3: Que la vida de un defensor se traduzca en un mero incumplimiento burocrático.
2: Es que el sistema no castiga la eliminación de un líder que molestaba, castiga que no se rellenara bien el papeleo de su detención.
3: ¡Qué fuerte! Para los flujos de capital es un archivo botánico, pero para la gente es una zona de altísimo riesgo político.
2: Exactamente.
3: Bueno, qué recorrido tan intenso. Si intentamos recoger un poco los hilos de todo esto, la imagen que nos devuelve es contundente.
2: Hemos visto operar al poder en estado puro, sí.
3: En Iberoamérica hemos aprendido que nombrar el mundo a través de una lengua indígena necesita inversión e infraestructura material, no solo aplausos.
2: Totalmente de acuerdo.
3: En Sudáfrica vimos cómo el miedo y la burocracia pueden levantar fronteras invisibles, fabricando extranjeros internos en su propia casa.
2: Convirtiendo la xenofobia en una simple preocupación diplomática.
3: Y en Tailandia, nos ha quedado claro que conservar la naturaleza no es neutral, sino un campo de batalla donde el capital decide quién pertenece a ese paisaje y quién sobra.
2: Y fíjate, lo que subyace a todo esto es la inmensa capacidad de la burocracia técnica para moldear la realidad, siempre ocultando sus sesgos bajo un barniz de neutralidad.
3: Normativas, presupuestos, estadísticas.
2: Justo. Y esto nos deja una reflexión final para quienes nos escuchan.
3: A ver.
2: Si vemos que la gestión técnica global, ya sea un organismo regional o un fondo privado, decide qué lenguas viven, quiénes son ciudadanos legítimos y qué naturaleza se salva,
3: ¿qué nos espera?
2: Pues cuando vemos que los algoritmos ya gestionan fronteras o los desplazamientos climáticos, la gran pregunta es, ¿en el futuro inmediato será la burocracia técnica la que decida los límites de nuestra propia pertenencia al mundo?
3: Uf, una pregunta crítica, inquietante. Pero absolutamente necesaria para entender el futuro que ya estamos pisando.
2: Así es.
3: Y con este interrogante nos despedimos por hoy. Os animamos a seguir leyendo, cuestionando y construyendo conocimiento crítico en AI Anthropology Lab. Hasta la próxima lectura situada.
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0: Bueno, para quienes nos escuchan hoy, desde iThropology Lab traemos una lectura situada sobre algo que me parece absolutamente central, y es cómo se administra lo visible en esta era de la inteligencia artificial. Porque, a ver, imaginemos por un momento que una gran corporación tecnológica de estas gigantes lanza un nuevo modelo de lenguaje espectacular, ¿vale? Un modelo que es capaz de traducir, de comprender y generar contenido sobre una cultura local concreta con una precisión, pues absoluta.
1: Claro, y ahí tendríamos el típico titular de prensa celebrando el avance tecnológico, o sea, todo el mundo aplaudiendo la innovación.
0: Exacto, sí, todo el mundo aplaudiendo, pero nos falta un detalle enorme en esa historia, y es que esa empresa ha entrenado su modelo absorbiendo toda la historia, todas las palabras y el conocimiento de esa comunidad, sin pedir permiso, o sea, sin ofrecer ninguna compensación y desde luego sin consultar cómo debían representarse esos datos.
1: Y fíjate que ahí está el núcleo del asunto, porque existe una inercia muy extendida, muy arraigada, que nos lleva a percibir la inteligencia artificial casi como una especie de magia, ¿no? O como un destino tecnológico inevitable que, bueno, simplemente aparece en la sociedad y ya está. Pero esta tecnología no surge de la nada.
0: Totalmente, no cae del cielo.
1: Exacto. Es el resultado de un inmenso, y subrayo esto, un muy físico trabajo previo de infraestructura social. O sea, antes de que un algoritmo pueda clasificar imágenes de, digamos, una danza tradicional, o antes de generar un texto poético, ha hecho falta producir esos datos. Ha hecho falta categorizarlos, almacenarlos en servidores de silicio y decidir cómo se representan.
0: Y la visibilidad que otorgan las plataformas digitales nunca es una simple exposición técnica. Hacer que una lengua o una práctica cultural o un conocimiento sean legibles para una máquina implica siempre una relación de poder. Una relación que depende de reglas muy concretas sobre quién tiene el acceso, qué formatos impone y sobre todo quién tiene la autoridad sobre esa información.
1: Totalmente. Por eso hoy vamos a desgranar tres casos concretos recogidos en las fuentes de nuestro análisis en Anthropology Lab, que aterrizan toda esta teoría en el mundo real. Tenemos una incubadora de datos indígenas, luego un proyecto de patrimonio audiovisual en Indonesia y Timor-Leste, y por último las políticas de estandarización sobre el kiswahili en África Oriental.
0: Lo que ancla estos tres casos a la realidad es precisamente cómo impactan en la vida cotidiana. Estamos hablando del momento exacto en el que los saberes y las prácticas de una comunidad se transforman en materiales registrables, comparables y, en fin, reutilizables para una máquina. Y claro, el inicio de toda esta cadena de valor está en la materia prima, que son los datos de entrenamiento. El análisis se detiene primero en una iniciativa súper específica. El 27 de julio de 2026, la UNESCO, junto con The GovLab y Microsoft, abrió una convocatoria para lo que llamaron el Indigenous Language Data Commons Incubator. Una convocatoria que, por cierto, estuvo abierta hasta el 14 de agosto.
2: Sí. Un proyecto dirigido a equipos liderados por pueblos indígenas, con el objetivo de desarrollar sistemas comunitarios para la gobernanza de datos lingüísticos y culturales. Y a ver, el planteamiento de esta convocatoria expone un problema fundamental de economía política. La carencia principal que identifican desde la organización junto a un comité de especialistas indígenas no es simplemente que falten terabytes de información en Internet para alimentar algoritmos.
0: Ya, no es una cuestión de volumen, no.
2: Exacto, no es solo llenar el disco duro. El problema central es el riesgo enorme de extracción, el uso indebido y la pérdida de control sobre esos conocimientos. Históricamente, la respuesta de Internet a la falta de datos ha sido el modelo de datos abiertos. Ya sabes, un enfoque que prioriza que la información sea localizable, accesible, interoperable y reutilizable por cualquiera.
0: Claro, el famoso Open Data, que siempre suena tan bien sobre el papel.
2: Suena genial, ¿sí? Sin embargo, la apertura técnica por sí sola no resuelve la desigualdad material de base. O sea, que una base de datos sea abierta y gratuita no elimina en absoluto la asimetría inmensa que hay entre las comunidades que producen ese conocimiento y las grandes corporaciones que poseen el capital computacional masivo para, bueno, para transformarlo en productos comerciales.
0: Y para que quienes nos escuchan lo visualicen mejor, pensemos en lo que significa compartir en el mundo físico frente al mundo digital. Compartir un corpus lingüístico ancestral bajo este modelo tradicional de datos abiertos es,

0: A ver, es como invitar a alguien a una comida familiar. Tú compartes el espacio, compartes la experiencia y ofreces el alimento con toda tu generosidad.
1: Una metáfora perfecta, sí.
0: Pero claro, el modelo extractivo de datos lo que hace es sentarse a esa mesa, tomar notas detalladísimas de la receta milenaria de tu familia, salir corriendo a embotellarla y venderla a escala global en miles de supermercados. Todo ello sin preguntar en ningún momento y sin devolver un solo beneficio a la casa que ofreció la comida en primer lugar. Por eso, la fuente subraya que un repositorio de datos comunitarios no puede limitarse a ser un simple almacén de archivos. Necesita ser un marco de decisión colectiva.
1: Y ese marco de decisión colectiva es precisamente lo que materializan los principios CARE para la gobernanza de datos indígenas, que el texto vincula muy directamente a esta incubadora. Frente a esa apertura incondicional que comentábamos, los principios CARE exigen beneficio colectivo, autoridad para controlar, responsabilidad y ética.
0: Es que cambian las reglas del juego por completo.
1: Totalmente, porque la aplicación de estos principios transforma la arquitectura misma de un sistema de inteligencia artificial. A ver, un conjunto de audios en una lengua minoritaria puede estar perfectamente estructurado, con sus metadatos y subido a la red, pero si se recopiló sin establecer mecanismos para que la comunidad decida su uso en el futuro, la autoridad real sobre esa lengua se traslada casi automáticamente a la institución que mantiene las licencias o que paga los servidores de almacenamiento, o a quien desarrolla el software, claro.
0: Y fíjate, precisamente al mirar quién provee esa infraestructura técnica, la fuente señala una alianza que, genera una fricción innegable. Esta incubadora de la que hablamos se implementa junto a Microsoft. Y a ver, cuesta mucho creer que una corporación de ese calibre aporte toda su infraestructura técnica y su financiación sin que la asimetría de poder se manifieste por algún lado. Si el almacenamiento en la nube, los estándares de los datos y los servicios informáticos dependen en última instancia de una corporación externa, la dependencia material sigue ahí.
1: Sigue ahí, sí, por mucho que el repositorio lleve colgada la etiqueta de comunitario.
0: Exacto. El texto aclara muy bien que esta convocatoria no demuestra una apropiación corporativa directa per se, pero sí deja cristalino que la desigualdad estructural de poder no se soluciona únicamente con buenas intenciones y mesas de diálogo.
1: Es que la dependencia de la infraestructura física impone una realidad insoslayable. O sea, los servidores cuestan dinero, el ancho de banda cuesta dinero y el mantenimiento continuo de las bases de datos requiere muchísimo trabajo técnico. El terreno real donde se ejerce el poder hoy en día reside en los contratos, en las licencias y en la arquitectura pura y dura del almacenamiento. El éxito de esta incubadora no se debería medir evaluando cuántas miles de horas de grabaciones nuevas entran en el sistema.
0: Claro, el volumen de nuevo no es la métrica del éxito.
1: Eso es, se medirá observando qué capacidad real, legal y técnica conservan esas comunidades para revocar los accesos. O sea, ¿tienen las herramientas prácticas para limitar que una plataforma de terceros reutilice esos audios? ¿Pueden retirar contenidos libremente si el consentimiento original expira? Porque compartir datos no puede ser sinónimo de perder la soberanía sobre ellos. Y para garantizar eso necesitas herramientas informáticas y legales extremadamente robustas.
0: Pero claro, antes de que un dato requiera una licencia compleja o necesite ser almacenado en un gran servidor de silicio, ese dato tiene que ser creado. Los datos no crecen en los árboles esperando a que alguien pase a recolectarlos. Alguien tiene que fabricarlos activamente. Y aquí es donde entra el segundo caso que analiza Anthropology Lab, que aborda precisamente el proceso mismo en el que una práctica cultural viva, que fluye, se convierte en un archivo digital empaquetado. La UNESCO publicó los resultados de Each Links, que es un programa que se desarrolló en Indonesia y Timor-Leste durante 2024.
2: Un programa interesantísimo, por cierto.
0: Sí, sí, fascinante. El objetivo principal era que la juventud de estas regiones documentara en formato vídeo diversas formas de patrimonio que, por lo general, quedan eclipsadas por monumentos más famosos. Por ejemplo, en Yogyakarta, muchas prácticas locales viven a la sombra inmensa del monumental eje cosmológico. Y en Timor-Leste pasa algo parecido. El foco internacional suele absorberlo casi todo, el famoso tejido Thais, y eso va dejando otras expresiones culturales bastante invisibilizadas.
1: Y según la fuente, este programa seleccionó a 10 equipos finalistas de entre casi 60 propuestas que recibieron. La idea era formar a estudiantes para documentar ese patrimonio menos visible y mostrarlo mediante proyecciones públicas en ciudades como Dili. Pero, a ver, Si lo miramos desde la perspectiva de las infraestructuras de la información, este paso, esta grabación, es la precondición absoluta para que exista la inteligencia artificial. Antes de que cualquier modelo avanzado de visión artificial pueda reconocer los movimientos de un ritual o que un algoritmo de recomendación pueda sugerirte un vídeo sobre artesanía local, ha hecho falta que un grupo concreto de personas produzca esos archivos visuales.
0: Claro.
1: El conjunto de imágenes que conforma lo que llamamos lo visible en Internet nunca jamás es la totalidad del mundo. Es única y exclusivamente aquella fracción de la realidad que alguien decidió grabar, alguien decidió etiquetar y alguien puso en circulación.
0: Y ahí entramos en un terreno etnográfico clave. Documentar algo nunca es un acto neutral. O sea, una cámara de vídeo no es una ventana totalmente transparente por la que pasa la realidad intacta hacia el otro lado. Cuando un equipo de estudiantes decide filmar una celebración comunitaria, que a lo mejor dura días enteros sin interrupción, se enfrenta a decisiones editoriales que son radicales.
1: ¿Y tanto que lo son?
0: Tienen que imponer un minuto de inicio y un minuto de final. Tienen que decidir qué personas protagonizan el plano principal y quiénes se quedan fuera de foco en el fondo. Luego, en la sala de edición, se descartan ciertos sonidos ambientales, se iluminan artificialmente ciertas acciones para que se vean bien en pantalla y se oscurecen otras. Y todo este esfuerzo técnico busca traducir una experiencia vital súper compleja para una audiencia externa que obviamente no comparte ese contexto original. De este modo, la juventud que participa en el proyecto ya no es simplemente una receptora pasiva de una tradición ancestral. Asume el papel directo de editora y mediadora. Aprender a ser visible en este ecosistema digital actual exige someterse sin remedio a las estrictas reglas de formato que imponen los medios audiovisuales.
1: Y la consecuencia a largo plazo de todo este formateo es que las futuras herramientas tecnológicas se van a entrenar sobre esa versión ya editada de la realidad, no sobre la práctica viva que fluía en el poblado. Un algoritmo asimilará los cortes de plano, los encuadres específicos y las decisiones de iluminación de esos estudiantes como si fueran las características intrínsecas e inherentes del patrimonio mismo. Por eso la materialidad de la IA depende tan pero tan estrechamente de estas etapas de preproducción. Sin embargo, y aquí viene lo fuerte, el análisis del texto señala un vacío súper elocuente en la documentación pública de este programa de UNESCO. La ficha institucional de la web detalla de forma muy exhaustiva toda la formación técnica que se dio y las ayudas económicas repartidas.
3: Pero se deja algo clave fuera.
1: Sí. Omite por completo cómo se articula la gobernanza de esos materiales resultantes.
0: Ese es el gran punto ciego del documento, sí. No se menciona en ningún lado quién retiene los derechos de propiedad intelectual de esas grabaciones finales. Tampoco se explica mediante qué mecanismos concretos se documentó el consentimiento explícito de cada una de las personas de la comunidad que aparecen en las imágenes. Y claro, si el día de mañana una gran empresa tecnológica decide extraer todos esos vídeos de la red de forma automatizada para entrenar un generador de vídeo sintético, no queda nada claro qué capacidad legal real retienen las comunidades que han sido retratadas para impedirlo. El documento de análisis enfatiza, eso sí, que la ausencia de esta información en una página web institucional no significa necesariamente que no existan protocolos éticos internos en el proyecto.
4: No, claro. No significa que se hiciera mal a propósito.
0: Exacto. Pero sí que evidencia cómo las presentaciones institucionales, de cara a la galería, tienden a invisibilizar sistemáticamente estas cuestiones críticas de poder material. La cámara rescata prácticas del olvido, sí, pero al mismo tiempo cristaliza su forma de una manera irreversible y las deja expuestas a cadenas de valor tecnológico globales.
4: Y fíjate, esa cristalización de la forma y esa exposición al entorno digital global nos permite avanzar de forma muy natural hacia el tercer caso, que plantea una escala de intervención muchísimo mayor. Ya hemos visto cómo se intenta gobernar el almacenamiento de los datos indígenas, hemos visto cómo se formatea y se edita la cultura visual, y este tercer caso nos sitúa justo frente a lo que ocurre cuando un bloque geopolítico y regional completo decide regular proactivamente la manera en que la tecnología entiende, procesa y genera su lengua principal. Hablamos de la comunidad de África Oriental y de unas resoluciones que adoptaron en Buyungura en julio de 2026. En estas resoluciones establecieron una hoja de ruta muy clara para situar el idioma Kiswahili como una infraestructura digital estratégica de primer orden frente al avance de la inteligencia artificial.
5: Y estamos hablando de que el Kiswahili es una lengua inmensa,
0: con más de 250 millones de hablantes. Se utiliza activamente en parlamentos, se enseña en escuelas y vertebra el comercio diario de varios países. Pero el texto nos recuerda una lección muy dura. La amplitud demográfica masiva en el mundo físico no te garantiza en absoluto la equidad en el mundo digital. O sea, una lengua con millones de hablantes puede sufrir una brecha tecnológica severísima si las herramientas corporativas de generación de texto o de reconocimiento de voz no la representan de manera adecuada. Y para contrarrestar precisamente esto, las resoluciones de Bujumbura proponen crear corpus de datos compartidos que sean de propiedad estrictamente africana. Y de hecho anuncian la creación del Kiswahili Trustmark, que, a ver, es una especie de sello diseñado para certificar y evaluar cómo los grandes modelos de IA procesan y prestan servicios en esta lengua.
4: Y el planteamiento de este sello de confianza es brillante porque aborda directamente la mecánica más profunda de cómo funciona el procesamiento del lenguaje natural. A ver, un modelo de inteligencia artificial, en el fondo, no comprende el mundo como lo hacemos los seres humanos. Lo que hace es calcular probabilidades estadísticas complejísimas entre secuencias de palabras basándose en los textos masivos con los que fue entrenado previamente.
0: Sí, matemáticas puras al final.
4: Matemáticas y probabilidad, eso es. Y si la mayor parte del desarrollo tecnológico en una región depende de traducir literalmente conceptos directamente desde el inglés al Kiswahili mediante máquinas, lo que está pasando en realidad es que se están importando automáticamente todos los marcos culturales, todos los sesgos y las formas específicas de entender la realidad que vienen de Occidente. Por eso, el texto señala una iniciativa paralela que me parece vital en este caso: la creación activa de vocabulario técnico nativo y la fundación de una revista académica propia llamada Harida la Kakama. Porque, claro, producir terminología científica rigurosa sobre inteligencia artificial directamente en Kiswahili permite a la comunidad construir desde cero el significado social de la tecnología, sin depender del marco conceptual inglés.
0: Claro, es construir los cimientos de la casa desde dentro, ¿no?
4: Totalmente. El Trustmark, por tanto, no busca ser un simple corrector que certifique únicamente que una máquina sabe unir un sujeto y un predicado sin cometer faltas de ortografía. Busca certificar algo mucho más complejo: la precisión terminológica real y el respeto profundo al contexto cultural de la región.
0: Pero claro, al analizar en detalle este mecanismo de certificación propuesto, surge enseguida un dilema político ineludible en torno a la estandarización. Emitir un sello oficial que garantice que un algoritmo habla correctamente un idioma exige, por pura definición, que alguien con autoridad decida qué versión exacta del idioma es la considerada correcta. Y el Kiswahili no es un monolito inamovible de piedra. Es una lengua viva, vibrante, con una inmensa diversidad de dialectos territoriales, variaciones históricas costeras y montones de formas de jerga urbana que mutan constantemente en las calles.
5: Sí, sí, la lengua es un organismo vivo, siempre.
0: Y fijar una norma técnica rígida para que las máquinas operen con mayor facilidad en la provisión de, yo qué sé, servicios públicos o en el sector educativo, pues tiene un sentido práctico innegable, está claro. El problema subyacente es que estandarizar siempre, siempre implica recortar. Al establecer una norma oficial para la IA, se corre el enorme riesgo de elevar unas variedades lingüísticas específicas o de empoderar a las instituciones concretas que las defienden, convirtiéndolas en la única regla de medir válida. Y esto empuja inevitablemente a los márgenes a todas esas comunidades que hablan variantes diferentes en su día a día.
5: Es un riesgo gigante, sí. Pero, al mismo tiempo, ese conflicto es totalmente consustancial a cualquier infraestructura de estandarización en la historia humana. O sea, una norma técnica incluye a unos grupos exactamente al mismo tiempo que excluye a otros. No hay manera de escapar de eso. No obstante, el análisis de Anthropology Lab subraya algo importante. Esta tensión interna no desactiva en absoluto el valor de la propuesta de Bujumbura. Más bien al revés, pone de manifiesto su profunda naturaleza política. Actualmente el Trustmark no es un algoritmo cerrado que ya esté funcionando en unos servidores. Es un compromiso institucional, político, que va a requerir muchísimas consultas prolongadas con universidades, con consejos lingüísticos tradicionales y con los actores tecnológicos.
0: Es un terreno en disputa, vaya.
5: Exactamente. En ese proceso de diseño técnico es donde se va a negociar de verdad la distribución del poder y de la autoridad. Lo que demuestra de forma rotunda este caso es que una lengua no alimenta a los modelos algorítmicos simplemente como si fuera un recurso natural inerte que sacas de una mina. Entra en el ecosistema digital global como una institución social estructurada,
4: como una norma estandarizada y, sobre todo, como un proyecto político consciente. Esta región de África Oriental no se está conformando simplemente con pedir por favor a las grandes corporaciones de Silicon Valley que, oye, incluyan su idioma en un menú desplegable de ajustes. Están reclamando activamente la soberanía para definir ellos mismos los criterios de calidad que esas corporaciones extranjeras deberán cumplir obligatoriamente para poder operar en su territorio.
0: Es un cambio de paradigma brutal. Y fíjate, al unir todas estas piezas sobre la mesa, la lectura conjunta que aporta el análisis resulta, la verdad, tremendamente clarificadora. Tenemos la incubadora de datos indígenas por un lado, el esfuerzo audiovisual de la juventud en Indonesia y Timor-Leste por otro, y esta ambiciosa agenda regional para el Kiswahili. O sea, operan en dimensiones y escalas completamente distintas, pero comparten un hilo conductor inquebrantable, ¿eh? Todas estas iniciativas exponen a plena luz las infraestructuras tangibles, los cables, las licencias y los contratos a través de los cuales la vida social y cultural llega finalmente a ser visible para los sistemas computacionales. La inteligencia artificial no opera flotando en un vacío abstracto. Interviene justo al final de algunas de estas cadenas productivas, nutriéndose de materiales que ya han sido previamente formateados, editados y almacenados. E interviene en medio de otras cadenas cuando los resultados generados por sus modelos regresan a la sociedad y alteran profundamente la forma en que las personas interactúan con su propio conocimiento.
5: O sea, pensemos en lo que acabamos de hablar. Un modelo de lenguaje que recibe una certificación oficial estatal puede terminar consolidando de facto una variante lingüística particular en la sociedad. Y eso terminará modificando cómo se enseña el idioma en las escuelas del futuro. Un algoritmo de recomendación que se ha alimentado masivamente de vídeos muy bien editados e iluminados por estudiantes puede amplificar enormemente un tipo específico de patrimonio cultural, pero al mismo tiempo entierra en la más absoluta irrelevancia cotidiana a otras prácticas que, por su naturaleza, no se adaptan tan bien a la gramática del formato audiovisual.
0: Claro, lo que no se ve en vídeo deja de existir para el algoritmo.
5: Exacto. Y de la misma manera, un repositorio de datos, incluso aunque nazca bajo la premisa indudable del bien común, puede acabar desviando recursos, financiación pública y atención política de forma exclusiva hacia aquellos grupos que ya poseen de antemano las habilidades de ingeniería necesarias para mantener esa infraestructura de servidores. Por todo ello, la administración de lo visible abarca muchísimo más que la simple decisión final de qué imagen o qué texto concreto aparece en la pantalla de tu móvil. Implica controlar de forma efectiva cada nodo de la cadena de suministro. Implica decidir quién financia el almacenamiento físico, quién delimita las licencias legales de uso, qué criterios culturales definen la precisión real de un modelo y qué beneficios materiales concretos regresan por fin a las comunidades que con su vida y su cultura generaron todo ese valor inicial.
0: Es que la visibilidad en la era digital encierra una dualidad innegable. Es como una moneda de dos caras. Por un lado, posee un potencial transformador enorme, gigante, para corregir marginaciones históricas, permite iluminar saberes, lenguas y realidades enteras que los sistemas de poder tradicionales habían relegado a la más absoluta sombra durante siglos. Pero simultáneamente, si esa visibilidad técnica se construye sin una autoridad comunitaria fuerte que gobierne las infraestructuras subyacentes, se convierte de inmediato en el vehículo perfecto para formas de extracción de valor completamente nuevas y más eficientes. El patrimonio cultural o lingüístico que se digitaliza y se expone al mundo sin mecanismos de control rigurosos queda totalmente a merced de usos imprevistos. Termina sirviendo muchas veces como mero combustible gratuito para el desarrollo y el beneficio de tecnologías corporativas de alcance global.
4: Y ahí es donde reside el inmenso valor de sentarnos a analizar detenidamente estos documentos institucionales y estas políticas tecnológicas. ¿Qué es lo que hacemos en Anthropology Lab? Nos obligan, de alguna manera, a desplazar nuestra mirada crítica. Nos invitan a dejar de observar la inteligencia artificial únicamente como un producto final cerrado y pulido o como un logro meramente técnico de la ingeniería. Y nos empujan a verla como lo que realmente es, un campo de batalla social y económico en constante renegociación. Hacer un seguimiento crítico de este tipo de proyectos institucionales requiere necesariamente prestar una atención continua a cómo se resuelven en la práctica cotidiana todos estos conflictos de base. Conflictos en torno a la propiedad intelectual comunitaria, los límites éticos de la reutilización comercial y la representación verdaderamente justa de la enorme complejidad interna que posee cualquier grupo humano. Al final del día, las reglas que rigen la infraestructura tecnológica son, en última instancia, reglas sobre la organización misma de la sociedad.
0: Esa vigilancia crítica de las condiciones materiales es sin duda el eje central del análisis que hemos desgranado a lo largo de este rato. Ver cómo funcionan los engranajes de estos repositorios, entender qué implica la edición de estas imágenes patrimoniales y analizar la estandarización de estos idiomas nos demuestra algo vital. Y es que cualquier persona que interactúa hoy con un entorno digital está, lo sepa o no, inmersa en estas mismas tensiones de poder sobre quién decide qué porción de la realidad merece ser procesada y valorada por una máquina. Para cerrar la sesión de hoy, y fiel a nuestra costumbre, queremos dejar flotando en el aire una pregunta transversal que emana directamente de las reflexiones de los textos que hemos explorado. Es una invitación abierta a mantener siempre despierto el espíritu crítico y, por supuesto, a seguir profundizando en los radares, las investigaciones y las publicaciones que ofrecemos en iAnthropology Lab sobre cultura, etnografía y toda esta imaginación tecnológica. Para quienes nos escuchan, os podéis llevar a casa esta reflexión final. ¿Quién establece realmente las condiciones bajo las cuales una lengua, una tradición o una identidad puede ser vista, utilizada y, en definitiva, reconocida como válida en el entorno digital?
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0: Desde iAnthropology Lab os traemos hoy una conversación sobre una lectura situada que conecta cultura, antropología e inteligencia artificial. Y a ver, solemos pensar en la tecnología como algo sin peso, ¿verdad?
1: Sí, totalmente. Como si fuera magia.
0: Exacto. Algo que flota por ahí en una nube blanca, súper aséptica, procesando código y haciéndonos la vida, bueno, en teoría, muchísimo más eficiente.
1: En teoría, claro. Esa es la palabra clave.
0: Ya te digo. Pero claro, ¿y si esos mismos algoritmos, a los que llamamos indiscutiblemente progreso, estuvieran participando en algo llamado terricidio?
1: Ojo con la palabrita, ¿eh? Terricidio. No deja a nadie indiferente.
0: Para nada. Por eso hoy vamos a hacer una inmersión a fondo. Vamos a sumergirnos en un material que publicamos en nuestro radar el pasado 5 de junio de 2026. Se titula Arturo Escobar y la política del pluriverso.
1: Un radar interesantísimo, por cierto.
0: Sí, sí, desde luego. Y a ver, el objetivo hoy no es hacer una simple reseña literaria o aburrir a nadie con datos editoriales. Queremos entender una convergencia. Hay tres señales recientes que traen la obra del antropólogo Arturo Escobar justo al centro del debate actual sobre la IA.
1: Y fíjate que es un debate que no podría ser más pertinente ahora mismo. Porque, a ver, la obra de Escobar nos obliga literalmente a frenar la maquinaria un segundo y hacer una de esas preguntas que incomodan.
0: Que escuecen bastante, sí.
1: Tal cual. Nos obliga a preguntarnos qué formas de mundo se vuelven imposibles cuando palabras como innovación, desarrollo o progreso se presentan ante la sociedad como la única vía legítima para la humanidad.
0: O sea, la única salida posible, ¿no?
1: Eso es. Si asumimos sin rechistar que el desarrollo tecnológico hipermoderno es nuestro único destino, el radar de hoy nos invita, bueno, a mirar hacia las cunetas de ese camino, a ver qué estamos dejando atrás.
0: Vale, vamos a desgranar esto porque tiene miga. La primera señal material que justifica este análisis es la publicación en mayo de 2025 de una antología monumental.
1: Monumental es la palabra, sí.
0: Es que es enorme. Se titula Arturo Escobar, Hilos del pensamiento crítico, cultura, ecología, posdesarrollo, pluriverso y transiciones.
1: Casi nada el subtítulo, ¿eh?
0: Ya ves. Y está editada por Claxo y Siglo Editorial. Además, la presentación corre a cargo de investigadoras como María Juliana Flores Flores, Diana Marcela Gómez Correal y Erika Jubeler Torrejón Cardona.
1: Lo fascinante aquí es que cuando te acercas a esta antología te das cuenta de que no presenta una teoría cerrada. Quienes investigan estos temas la usan más bien como una brújula.
0: Me encanta esa metáfora. Una brújula.
1: Es que lo es. Reúne más de 4 décadas de, bueno, de academia, activismo, diseño ontológico y luchas territoriales. No es un manual de instrucciones.
0: Claro. Es un mapa para no perderse. A mí esto me hace pensar en una analogía que siempre me viene a la cabeza cuando leo sobre la crítica al desarrollo.
1: A ver, cuéntame.
0: Pues mira, imagínate el concepto clásico de desarrollo como una inmensa autopista. Una autopista de un solo sentido, con un asfalto perfecto, brillantísimo.
1: Vale, la tengo en mente.
0: En esa autopista, la narrativa oficial nos dice que quien no va conduciendo un vehículo de ultimísima generación es una anomalía. O sea, es un atraso que debe ser corregido. O si molesta mucho en la carretera, pues directamente eliminado para que el tráfico fluya.
1: Una analogía buenísima, fíjate. Porque ilustra muy bien la violencia de esa imposición.
0: Pero aquí me surge una duda. Y quiero hacer un poco de abogada del diablo, ¿eh?
1: Adelante, tira.
0: Estamos en plena era de la automatización, de los modelos de lenguaje masivos. ¿Por qué recuperar ahora a un autor cuyas raíces están en la ecología política de los 80 o los 90? O sea, ¿qué nos dice la crítica de la era industrial sobre la era del software?
1: Pues te dice todo. Porque aunque las herramientas hayan cambiado, o sea, hemos pasado del motor de combustión a la red neuronal, la lógica de fondo de esa autopista que decías sigue siendo la misma.
0: Sigue siendo de un solo sentido.
1: Exactamente. Frente a esta aceleración tecnológica brutal, la pregunta de Escobar funciona como un freno de emergencia. Nos advierte que, a ver, que no basta con debatir qué tecnologías queremos construir.
0: O si tienen que tener licencias abiertas o cerradas, ¿no?
1: Eso es. Lo que tenemos que mirar son las formas de vida y los saberes que quedan subordinados o directamente destruidos por ese camino único.
0: Y aquí es donde conectamos con los ejes de iAnthropology Lab, claro.
1: Totalmente. Porque esa destrucción nos lleva de cabeza a la segunda señal de nuestro radar. Y aquí es donde la cosa se pone seria.
0: Sí. Aquí es donde se pone realmente interesante. Hablamos de un artículo publicado también en 2025 en la revista Cultural Dynamics. Se titula, traducido, Contra el terricidio, visualizando caminos hacia transiciones pluriversales.
1: Y aunque oficialmente consta como un artículo de investigación empírica, en realidad es una intervención teórico-política en toda regla.
0: Sí. Sí, de hecho, nace de una entrevista a la revista Pluriverse vinculada al laboratorio sobre cambio climático, negritud global y descolonización. Pero a ver, paremos un segundo en esa palabra. Terricidio.
1: Es una palabra durísima.
0: Es muchísimo más dura que decir degradación ambiental o posdesarrollo. Te hiela un poco de sangre.
1: Es que el terricidio nombra algo mucho más profundo. Nombra la destrucción integral de territorios, de cosmologías, de memorias colectivas y de relaciones.
0: O sea, no es solo talar un bosque.
1: No, no. Es el exterminio de mundos completos. Cuando la modernización se presenta como el único destino universal, se convierte en una maquinaria de devastación.
0: Vale, pero aquí vuelvo a ponerme escéptica. Habitualmente, la inteligencia artificial se nos presenta en el discurso público como una herramienta inmaterial, como decíamos al principio, casi mágica, que vive en la nube.
1: Ya, la famosa nube.
0: Claro. Entonces, ¿cómo puede un algoritmo cometer terricidio? O sea, entiendo que una mina a cielo abierto destroza un paisaje, pero un algoritmo es código.
1: Esto plantea una pregunta importante, y es la trampa de lo inmaterial. La IA hipermoderna tiende a traducir cada vez más áreas de la vida cotidiana al cálculo, a la gestión algorítmica pura y dura.
0: Todo se convierte en datos procesables.
1: Eso es. Y la pregunta que hace Escobar es ¿qué formas de conocimiento quedan desautorizadas cuando solo cuenta lo computable?
0: Uf, claro. Si no se puede medir, no existe.
1: Tal cual. La crítica de Escobar nos exige una reorientación ontoepistémica frente a esta racionalidad.
0: Ontoepistémica. Vamos a traducir eso para que nadie se pierda.
1: Sí, a ver, no es rechazar la técnica por rechazarla, es entender qué lógicas de vida anula esa tecnología. Pongamos un ejemplo para aterrizarlo.
0: Perfecto, a ver.
1: Imagina un sistema algorítmico implantado en una zona agrícola del sur global para optimizar los cultivos. Ese algoritmo solo entiende de, no sé, niveles de nitrógeno, humedad y rentabilidad económica.
0: Vale, ¿sus datos de entrada?
1: Claro, pero en esa misma zona hay comunidades que tienen un conocimiento profundo del suelo basado en ciclos lunares o en relaciones de respeto con la Tierra. Como el algoritmo no puede computar el respeto a la Tierra, ese saber se invalida.
0: Se etiqueta como ineficiente.
1: Exacto, se desautoriza. Y al final se obliga a la comunidad a adoptar prácticas extractivistas para encajar en el modelo. Destruye su mundo. Eso es terricidio algorítmico.
0: Al verlo así, te das cuenta de que la racionalidad algorítmica tiene un coste en el mundo real que no tiene nada de inmaterial. Y eso nos aleja totalmente de esa visión de la IA como un destino mágico, inevitable.
1: Si conectamos esto con la perspectiva general, llegamos al concepto del pluriverso.
0: Que es el corazón de la obra de Escobar.
1: Sí. Y ojo, el pluriverso no es una metáfora idealista. No es decir qué bonito que haya muchas culturas y ya está. Es un proyecto de defensa de las condiciones materiales que permiten que existan muchos mundos.
0: Condiciones materiales, claro. Es que para que la IA funcione, para que la nube flote, se requieren infraestructuras masivas.
1: Masivas es poco.
0: Extracción de datos constante. Recursos territoriales inmensos. Centros de datos que consumen una cantidad de agua potable demencial en zonas donde a lo mejor hay sequía.
1: Y minerales raros, litio, cobalto, la Tierra se abre en canal para sostener lo virtual.
0: Y esto conecta directamente con la desigualdad y el trabajo, temas que en Anthropology Lab tratamos muchísimo. Porque la promesa de que la tecnología va a solucionarnos la papeleta siempre, siempre descansa sobre cuerpos que la alimentan y territorios que la sostienen.
1: Es una constante histórica, sí.
0: Entonces yo me pregunto, frente a la idea típica de que la IA va a resolver los problemas sociales, ¿cómo nos revela el enfoque de Escobar las relaciones de poder que hay detrás de todo esto?
1: Pues nos las revela de forma muy cruda, porque pensar desde el pluriverso exige apartar la mirada de la pantallita brillante del móvil.
0: Y mirar debajo de la alfombra, ¿no?
1: Eso es. Si el terricidio destruye mundos, el pluriverso defiende las infraestructuras comunitarias, los saberes y las relaciones vitales que esa tecnología hegemónica intenta volver invisibles, o directamente prescindibles.
0: O sea, nos dice que ese centro de datos no es neutral, es una imposición sobre un territorio.
1: Exactamente.
0: Entonces, ¿Qué significa todo esto en la práctica? O sea, ¿cómo aterrizamos estos conceptos tan grandes en la realidad de quienes investigan y piensan sobre esto hoy en día?
1: Ahí es donde entra la tercera señal de la que hablábamos.
0: Ah, claro, la plataforma Dialnet. Esto me pareció súper curioso cuando lo publicamos en el radar. La constelación de referencias en Dialnet.
1: Es que es muy revelador.
0: Hay que advertir, y citando la fuente además, que la ficha de Dialnet no es un termómetro cerrado. O sea, no es un ranking de impacto académico para ver quién la tiene más larga en la universidad.
1: No, no, para nada. No va de egos.
0: Es un mapa. Un mapa de acceso a una recepción intelectual inmensa en el ámbito iberoamericano. Revistas, universidades, capítulos colectivos...
1: Y esto tiene una importancia brutal para las relaciones de poder en la academia y en la vida cotidiana. Porque, a ver, Escobar no es solo una figura que se traduce desde el mundo anglosajón, que es lo que suele pasar con la tecnología.
0: Que importamos los términos de Silicon Valley tal cual.
1: Claro. Escobar ha forjado vocabularios críticos propios desde América Latina y España. Estamos hablando de conceptos como la autonomía, la relacionalidad o los territorios de diferencia.
0: ¿O el sentipensar?
1: El sentipensar, madre mía, qué concepto tan potente.
0: Es que es precioso pensar y sentir a la vez. Y a mí esto me hace reflexionar sobre cómo las palabras construyen realidades, fíjate.
1: Totalmente. El lenguaje no es inocente.
0: Claro. Nombrar la relacionalidad o el buen vivir es el primer paso, el paso fundamental, para resistir a esa gramática única que te impone la IA corporativa. O sea, la gramática del rendimiento y la escalabilidad.
1: Y de la optimización constante, sí. Si tú no tienes las palabras para nombrar tu mundo, te acaban imponiendo el vocabulario de la máquina.
0: Y con el vocabulario, te imponen su mundo.
1: Ahí le has dado.
0: Es que vaya tela. Bueno, si recapitulamos un poco el viaje que hemos hecho hoy con estas fuentes, hemos empezado viendo la antología como una brújula.
1: Una brújula muy necesaria.
0: Sí. Luego hemos pasado por la dura realidad del terricidio frente a la algoritmización de la vida cotidiana y hemos llegado a la construcción de ese pluriverso material y a la importancia de tener un vocabulario propio para defenderlo.
1: Y creo que la reflexión final que debemos extraer de todo esto, volviendo a las ideas del radar, es que invocar el pluriverso o Arturo Escobar hoy no puede ser una consigna amable.
0: Ni un eslogan de camiseta.
1: Exacto. Ni un lavado de cara para la industria. Es que palabras como sostenibilidad, transición o la propia etiqueta de inteligencia artificial responsable a menudo siguen funcionando como si existiera un único futuro legítimo.
0: El famoso greenwashing tecnológico.
1: Claro. Siguen destruyendo los mundos que dicen estar integrando. Porque no basta con pedir tecnologías que sean un poco más verdes o más eficientes si el marco de fondo, la lógica extractivista, sigue siendo destructiva.
0: Es ponerle una tirita a una hemorragia estructural.
1: Tal cual.
0: Pues me parece el cierre perfecto para este análisis. Y para terminar, me gustaría dejar en el aire una provocación. Algo para quienes nos escuchan, para que le den una vuelta.
1: Venga, a ver.
0: Cuando llamamos progreso a una forma muy concreta, muy específica, de destrucción extractivista. ¿Qué formas de mundo y qué imaginación tecnológica estamos haciendo imposibles en nuestro día a día?
1: Es una pregunta para quedarse pensando un buen rato, fíjate.
0: Desde luego. Y bueno, con esta invitación crítica nos despedimos por hoy. Os animamos a seguir explorando estas tensiones, tanto materiales como culturales, leyendo las publicaciones, los radares y los ensayos que tenemos disponibles en Anthropology Lab. Muchísimas gracias por compartir este rato con nosotros.
1: Un placer, como siempre. Hasta la próxima.
0: Hasta pronto.
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2: Amigas y amigos, bienvenidos y bienvenidas al espacio de Geopolítica desde la aldea. Aquí el primero de mayo estamos ingresando a su pantalla, ya sea móvil o ya sea, digamos, estático ahí en la computadora, para poder abordar con una de las filósofas, de las referentes del pensamiento decolonial, del campo desde las mujeres e incluso más prominentes en este momento, como es Katia Colmenares. Les habíamos hecho el anuncio, los avances, que hablaríamos sobre el sentido del trabajo, que no es el mismo sentido ni en todas las culturas, ni en el mundo occidental fue el mismo que tiene ahora. Va configurando conductas, va configurando incluso estructuras sociales y estructuras psicológicas de los individuos incluso, y de eso hablaremos con ella. Está con nosotros también Yulio Soldani, y como en alguna oportunidad ya lo hicimos con nuestro colega de la revista de Frente de Chile, también ahora estaremos con Yulio Soldani desde el Mundos Paralelos, haciendo esta entrevista en conjunto a nuestra colega Katia Colmenares, justamente con motivo del Día Mundial de las y los Trabajadores. Y desde aquí, a todas las y los trabajadores, un fuerte abrazo con aroma a tierra húmeda, porque aquí ya adelantaron las lluvias, por un lado, y por otro lado también a todos los cuyo trabajo es buscar trabajo, también un fuerte abrazo, pues, y a los trabajadores digitales, especialmente a los que involuntariamente incluso se han sometido o nos hemos sometido a la autoesclavitud sin derechos, también un fuerte abrazo, porque después de todo es tiempo para reflexionar. Y lo decíamos en la mañana cuando salíamos en el programa de Teologías Políticas, también hoy es el Día Mundial del Amor, ¿sí? Del amor. No es lo mismo que lo del 14 de septiembre, el Día de la Amistad, no. Día Mundial del Amor, así está establecido. Por lo tanto, decíamos también en la mañana, amoricemos al mundo, hagamos que el mundo esté, no solamente a nivel humano, sino a todos los miembros del ecosistema, interconectados por este sentimiento tan noble como es el amor, ese sentimiento que tenemos los humanos. Katia, Yulio, muy buenas tardes. Saluden si quieren a la audiencia y comencemos de esta manera. Yulio, si quieres, adelántate con la primera pregunta y luego Katia puede saludar a la audiencia. Adelante.
3: Bueno, buenas tardes a toda la audiencia. Muchísimas gracias por la invitación, compartir este momento con ustedes. Y bueno, realmente un gusto y un honor pasar este día primero de mayo de 2026 pudiendo reflexionar sobre un tema tan importante, sobre la esencia misma del trabajo de hoy y también sobre lo que significa luchar dentro del marco de lo que es el trabajo.
4: Pues también un gusto estar aquí con ustedes hoy, reflexionando sobre, yo diría, lo que nos hace más humanos a los seres humanos.
2: Lo que nos hace más humanos a los seres humanos, por ahí va, ¿sí? Porque la dimensión o el sentido del trabajo como tal, ese esfuerzo, esa apuesta consciente que hace el ser humano por transformar su realidad, ojalá para bien, eso es lo que también nos hace diferentes, nos hace más humanos y diferentes, digamos, en la comunidad cósmica. Katia, bueno, si quieres, Yulio, planteale la primera pregunta y luego yo le entro y así hacemos esta tertulia. Amigas y amigos, gracias por conectarse. A mis amigos que están, los amigos que están entrando por TikTok, abrazos y muevan este contenido. A los que están por la radio Villa La Soberana y por los canales de YouTube y también de Facebook, también muchos saludos. Y a los que nos van a ver por podcast también. Adelante, Yulio.
3: Bueno, yo estuve un poco, Katia, repasando estos temas en estas horas que me dio Ollantay, pocas en realidad, ¿no? Para hacer esa entrevista. Pero bueno, de entre lo que ya sabía, lo que ya venía leyendo y picando así, la verdad que la cosa que más me entusiasmó fue esta idea del concepto de trabajo vivo, ¿no? que vos bien presentaste en una conferencia hace unos meses, y me pareció muy importante que Dussel también puso el énfasis sobre esto, y también era una cosa que encontré tiempos atrás leyendo un libro de Hannah Arendt que se llama La condición humana. Ella dedica una parte, uno de los capítulos fundamentales, al tema del trabajo, ¿no? Haciendo un análisis de Marx interesante, relacionándola también con el mundo antiguo. Pero bueno, la idea justamente es esta. Si nos podés contar en breve esta idea, este concepto del trabajo vivo, cómo realmente nos involucra o nos, digamos, nos afecta, y qué es hoy, qué queda hoy de todo esto en el marco en que estamos viviendo, en este presente, ¿no?
4: Claro. Bueno, es un tema bastante amplio. El doctor Enrique Dussel lo trabajó muchísimo y yo quisiera como sobre todo traer lo que él reflexiona al respecto, porque realmente él es el único filósofo que puso como toda su energía en esta categoría. Y hay una anécdota muy graciosa que justo cuando se estaba haciendo el diccionario de Marx en Berlín, ¿no?, en Alemania, el que lo estaba llevando a cabo, ahora se me va su nombre, le dijo a Dussel, porque ya era reconocido como gran marxista, le dijo: oye, Enrique, pues queremos que tú también participes con la entrada en el diccionario. Y Dussel le dijo: pues no sé si alguien ya hizo trabajo vivo. Y él le dijo: ¿trabajo vivo? ¿Qué es el trabajo vivo? O sea, uno de los marxistas, ¿sabes?, más importantes, emblemáticos. Qué bueno que no me acuerdo de quién se trata, ¿no? Porque Dussel estaba sorprendido de que todas las categorías como más conocidas por el marxismo del siglo XX estaban ya ocupadas. Pero esta, que para Dussel era la más importante, o sea, imagínate, como la más crítica, nadie sabía de qué se trataba. Entonces, pues Dussel como que se metió con mucha más energía al tema. Entonces, el trabajo vivo lo que trata de enmarcar es el hecho de que el ser humano tiene como una de sus notas esenciales el trabajo. O sea, esta capacidad de metabolizarse a través de la naturaleza, ¿no? De entrar en una relación que es ser humano naturaleza, pero también es una relación comunitaria, porque el trabajo implica mover ideas, mover experiencia, mover historia. Es una acumulación como de la producción humana que realmente involucra todo lo que nos hace humanos, o sea, las ideas, las reflexiones, las utopías, ¿no?, las necesidades. Entonces, Dussel por eso, digamos, lo enmarca como algo que es profundamente humano y que realmente por eso no se puede cuantificar. O sea, el trabajo en tanto que corporalidad viviente que se mueve para poder reproducir la vida, es algo que, digamos, casi hasta misterioso, porque lo tenemos de hecho en nuestro propio ser. Entonces, por eso decía Dussel que esta condición humana era exterior y anterior y más allá del capital, ¿no?, y del capitalismo como modo de producción. Pero justamente el capitalismo necesita como apropiarse o intentar apropiarse de esto, pero dice Dussel, nunca se puede apropiar de todo, de lo único que se puede apropiar es del producto, ¿no? O sea, el ser humano tiene esta capacidad en su propia carne y la despliega en esas horas que trabaja para el capital, y lo que el capital le roba es el producto. Pero esa capacidad no la pone el capital, la pone la vida. Entonces, y el capital lo que hace es como usufructa, ¿no?, esa capacidad. Y por eso, digamos, es como la dignidad, ¿no? Es infinita. Y está más allá de todo, pero precisamente está más allá de todo, pero también está como enjaulada, ¿no?, al interior del capitalismo. Y por eso Dussel decía que el ser humano es como trabajo, decía, pobreza absoluta en el capital, porque es justamente como no tiene nada, ¿no? No tiene medios para poder producir, no tiene materia prima tampoco, es desnudez absoluta, y por eso tiene que ir a tocar las puertas del capital, ¿no? Para decirle, quiero ejercer mi capacidad de trabajo, dame medios para poder hacerlo. Entonces, decía Dussel, tiene como esta doble capacidad, doble dimensión. Es pobreza absoluta, pero es también posibilidad infinita. Y es la única que puede realmente crear valor. El capital no crea valor. El ser humano crea, y esta palabra es muy importante, y es mucho más profunda que simplemente producir, porque crear es una palabra teológica también. Se crea desde la nada, ¿no? Y decía Dussel, desde la nada del capital. ¿Por qué? Porque el capitalismo no es quien te da realmente esa capacidad de crear. Esa capacidad la tienes tú porque te la ha dado la vida. Y entonces el ser humano crea desde la nada, pone un valor que es tiempo de vida, trabajo, o sea, es como esa historia, ¿no? Que es en nosotros pura subjetividad y posibilidad, pero que cuando está en nuestras manos se vuelve objetividad, ¿no? Es esa subjetividad que pasa al mundo de la objetividad y entonces creamos y producimos para poder compartir y vivir y metabolizar y reproducir la vida.
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2: Trabajo vivo, capacidad de crear y transformar, eso es lo que nos dice Katia. Gracias por llevarnos por esa ruta. Katia, yo tengo dos preguntas que voy a hacer, y la primera es que también al mismo tiempo tiene dos variables. Es desde el mundo de los pueblos aborígenes, al cual pertenezco, y desde donde hablo, el trabajo no necesariamente, en ese sentido que estamos explicando, ¿no? Lo que tú acabas también de decir, trabajo vivo, transformación, etcétera, no necesariamente está, digamos, atribuido al ser humano, ¿no? También tenemos Yank Arturo, es decir, los bueyes que trabajan, ¿no? La sémila que trabaja también, sí, por eso también se le hace fiesta en los carnavales, etcétera. Está esto de el trabajo que se le da también, digamos, esa facultad, ¿no? Esa cualidad a los otros seres que no necesariamente son humanos. Uno. Y dos, ¿en qué momento, porque eso es lo que yo tengo en conciencia, no sé, de repente estoy equivocado, cuando hablamos del trabajo en el ámbito moderno occidental, necesariamente lo relacionamos a la monetización, ¿no? Y al grado que el trabajo que no se monetiza no es trabajo, eso es en el imaginario, digamos, común y corriente. Entonces, esas dos cuestiones, ¿en qué momento se convierte, digamos, el trabajo relacionado a la moneda, por un lado, y por otro lado, cómo podemos, reflexionar e incorporar en nuestra reflexión esto del trabajo no exclusivamente para lo humano, sino también para todos los seres que convivimos en el ecosistema, intentando hacer relaciones, convivencias, digamos, hacia el equilibrio?
4: Fíjate que Juan José Bautista, sobre todo en filósofo boliviano, sobre todo en su última etapa de trabajo, él empezó a impulsar esta idea también. Precisamente él también pensaba desde el mundo andino, amazónico, tú lo conoces, y él señalaba que realmente con Marx, sobre todo, estábamos como atrapados, y eso es parte como de las limitaciones también del mundo moderno, y Marx, bueno, vivía al interior de la modernidad y por eso también está atravesado por ciertas coordenadas de pensamiento. Pensar el trabajo de una manera puramente antropológica. Y él trataba como de expandir esto y decir, bueno, o sea, en realidad no estamos como tomando en conciencia lo que dicen nuestros abuelos y nuestras abuelas, que la Pachamama está en todo. O sea, la Pachamama primero que está también en nosotros, y nosotros somos también una creación de la naturaleza. Y en ese sentido, eso que nosotros vemos como tirado en la jungla, ¿no? Tiene también una historia. Es decir, para nosotros, y esa es una manera también, un lenguaje muy propio del capitalismo y de la modernidad, un lenguaje que al final va encubriendo, va poniendo como capas sobre la realidad. Cuando tú hablas de materia bruta, ¿no? Dice, la materia bruta en realidad embrutece en el sentido de que denigra, ¿no? Al que... ese tipo de materia, que primero no está simplemente tirada en la jungla, sino que también hay que recogerla, hay que llevarla, implica también trabajo. O sea, pero es una manera en la cual, digamos, se denigra ese trabajo y al final se va como ocultando y se le va dando menos valor. Entonces, una manera también de ningunear, ¿no? No sé si se dice también en sus lugares. O sea, de minimizar a la naturaleza es precisamente como lanzándola al lado de la objetividad pura, o sea, de la cosa. Y entonces, como es cosa, no se le puede atribuir nada. No se le puede atribuir tener un fin, tener un movimiento por sí misma. Y entonces no se le puede reconocer en su trabajo. Hay, sin embargo, o sea, nuevos trabajos que están tratando de pensar, pero yo digo nuevos y antiguos, ¿no? O sea, nuevos, en tanto que ahora aparecen en la academia, pero antiguos porque, como bien dicen, nuestros pueblos lo tenían muy claro, porque en nuestros pueblos la naturaleza nunca fue objeto. Y entonces para ellos era, pues, natural, o sea, la madre trabaja para poder dar de comer, de beber, ¿no? Y dar vida a los hijos. Entonces eso no es ninguna novedad milenaria. Lo que quizá es una novedad es que ahora lo intentemos como recuperar y tratar de poner

0: ¿no? Del País Vasco, me decían, también en nuestro idioma se dice madre naturaleza. Entonces, muy curioso cómo estamos mucho más hermanados en esa ancestralidad porque teníamos más conciencia y de pronto eso quedó oculto, ¿no? Con el tiempo.
1: Bueno, Katia, yo desde hace tiempo
0: Somos.
1: me
0: Adelante,
1: ocupo
0: adelante.
1: también de cultura china, sobre todo con respecto a la corporalidad, con, bueno, insignes maestros. Y la verdad que tenemos estos rasgos en estas tierras ancestrales, tanto con Asia como con Europa, y efectivamente la ruptura epistémica, ¿no? De Occidente, del eurocentrismo, es la que rompe con este esquema de alguna forma. Y después lo impone, ¿no? Con la fuerza en todo lado. Y hasta llegar a lo que hoy es el liberalismo, inclusive el neoliberalismo, que, bueno, todavía sigue en pie, ¿no? Y es muy interesante porque hay una ruptura, no solamente epistémica, sino también ética y vital entre el sujeto y los gestos, ¿no? El ser humano y la naturaleza, a qué pertenece. Y dentro de ese espacio, digamos, que se genera, se produce la dominación, a mi manera de ver. Ahí tenemos que entender que es ese vacío que se genera, ese hueco, donde sí se pueden gestar lo que son los germes de la actual dominación, que la seguimos viviendo. Y un poco en relación a lo que vos decías, ¿no? Respecto a la forma de explotación del capital sobre la vida, sobre el trabajo de la vida, me parece interesante ver cómo hoy el capital llega a explotar hasta los procesos más vitales desde el punto de vista biológico, ¿no? De los seres, no solamente de los seres humanos, sino también de la naturaleza. Pensamos todo el tema de las biotecnologías, de los transgénicos. La minería, la mega minería. Hoy, bueno, en México se está debatiendo el tema del fracking, ¿no? En este momento también, que acá lamentablemente ya combatimos y padecemos desde hace más de una década. Entonces, esta idea, ¿no? ¿Cómo sería hoy una resistencia efectiva a este tipo de explotación que se extiende en realidad a lo que son los procesos vitales y también a una idea de vida que va más allá de la biología? Yo dije biología como para entendernos, pero realmente la vida es una especie de interconector de todos los seres, mismo del planeta, ¿no? Y del cosmos también. Así, no sé, si vos tenés una reflexión sobre este tema, ¿cómo podríamos encarar una resistencia a este proceso que se hace cada vez más capilar?
0: Sí, mira, antes de pensar en cómo superar, ¿no? Este problema, a mí me gustaría que nos metiéramos a tratar de entender, o sea, lo que estamos viviendo ahora, porque ahora mismo, digamos, sería como muy superficial lo que yo pudiera decir, porque creo que no tenemos suficiente conciencia del momento histórico que estamos viviendo. O sea, en el capitalismo industrial se explotaba la fuerza de trabajo del ser humano, se explota la naturaleza. Pero hoy estamos viviendo un nuevo capitalismo que es mucho más sutil y mucho más difícil de combatir. Por eso digo como que primero veamos el monstruo cara a cara porque creo que no lo estamos mirando. Porque hoy en día no solamente se explota esta fuerza de trabajo, sino que se explota al ser humano como ser humano, como corporalidad vital, pero también como consumidor y también como productor de sentido. O sea, esto tiene o sea, mucho hilo para poder tejer, porque son nuestras acciones, nuestros pensamientos, nuestras emociones, nuestros comportamientos que ya van siendo capturados y que son parte de este excedente que hoy se está valorizando, pero es un excedente que ya no solamente, digamos, hablamos de como plusvalor, que sí se puede contabilizar, pero que tiene que ver también con la producción de conductas y con una manipulación del sujeto humano. O sea, es muy fuerte, o sea, porque hay. Por una parte, datos. Nosotros estamos produciendo todo el tiempo datos, estamos utilizando las redes sociales diciendo me gusta esto, me gusta el otro, o no me gusta, o lo que sea. Visitas una página, eso es una, o sea, marca una huella. Hay números que significan intereses, significan inclinaciones, significa, o sea, hay alguien que te está escaneando del otro lado. Todo el tiempo. Ahora imagínate que si nos están escaneando como humanidad, porque todo eso se va procesando.

algorítmicamente y esto se va convirtiendo en predicciones. Y son predicciones que después se venden. Hay un libro muy interesante que yo recomiendo, ¿no?, a toda la gente que está aquí, porque creo que es muy innovador como texto que tiene mucho para que podamos pensar este nuevo capitalismo, que se llama Capitalismo de Vigilancia. La autora me parece que se llama Shoshana Zuboff, con Z. Y entonces, ella lo que sostiene es que ahora somos nosotros quienes nos hemos vuelto materia prima. Es muy fuerte. O sea, todas estas plataformas que tenemos, ¿no? TikTok, Twitter, Facebook. O sea, en realidad no son servicios simplemente así neutrales, sino que son ya como estructuras para poder hacer una extracción de valor, porque es tiempo. Como decía Marx, es tiempo de vida que está siendo succionado todo el tiempo nosotros. Nosotros estamos poniendo ahí horas de nuestra vida. Y como tal, en el trabajo, estamos poniendo fuerza, energía, sueños, o sea, aspiraciones. O sea, estamos poniendo toda esta energía espiritual y material y que se va quedando allí. Y eso significa para alguien monetización, significa ganancia. Entonces, se están capturando todos esos datos que después se comercializan, se venden, se generan modelos predictivos. Entonces, hay ya predicciones sobre nuestro comportamiento, pero además, no solamente que son predicciones de nuestro comportamiento, sino que también hay modificaciones de la conducta humana. O sea, el ser humano de hoy no es el mismo que hace 50 años. O sea, las juventudes de hoy, nosotros decimos ya, ¿no? Es como un léxico normal, tienen otro chip. Y es verdad, las generaciones de hoy tienen otra manera de operar, o sea, otra manera de interconectar. Y eso se está produciendo. La cuestión es que creo que como humanidad no somos suficientemente conscientes de la pecera donde estamos metidos. Y hay alguien o alguienes que sí están conscientes de lo que están produciendo. O sea, porque ellos tienen ya predicciones de aquí a 5 años, de aquí a 10 años, de aquí. O sea, y hay objetivos que se van cumpliendo año con año en cuanto a la modificación de la conducta humana, pero también en cuanto a qué es lo que vamos a, en qué nos vamos convirtiendo como seres humanos. O sea, aquella película que ya hoy parece antigua, cuando nosotros hablamos, ¿no?, con los jóvenes de Matrix, parece como una película así de otra época, pero somos nosotros, por ejemplo, que estamos aquí de la generación, y para nosotros fue muy fuerte, o sea, empezar a pensar al ser humano como una pila. Bueno, ha llegado el momento, o sea, no es simplemente una película de ciencia ficción, hoy el ser humano es una pila de este gran sistema. Entonces, hay una conexión para conocernos, y de hecho eso es lo que se dice. No sé si ustedes vieron esta película de No mires arriba. Yo les recomiendo verla porque es una película que da que pensar entre chiste y chiste, pero nos dice muchas cosas reales, ¿no? Y una de las cosas que dice, ¿no?, en uno de los diálogos es, en realidad nosotros sabemos mejor, ¿no?, quién tú eres que tú mismo. O sea, sabemos incluso de qué te vas a morir. ¿Por qué? Por tus deslices, por tu alimentación, por tu estrés, ¿no? O sea, sabemos mejor que tú. Lo ha dicho este pensador bastante, a mí me da un poco de terror, Harari, ¿no? Él dice, los algoritmos, en realidad, seguramente sabían antes que yo era gay. Porque mis ojos se iban, ¿no?, cuando pasaba un varón y no cuando pasaba una mujer. Y yo quizá no me hubiera dado cuenta, pero el algoritmo sí se puede dar cuenta. Entonces, de pronto, como que vamos siendo un poco desconocidos en lo que está pasando. Hay una realidad que está aconteciendo y que nosotros, que no tenemos todos los datos, tenemos menos conciencia de hacia dónde va el curso de la historia hoy. O sea,
Estamos como en un momento que yo digo, uff, tenemos que empezar a crecer con mucho más conciencia, mucho más proyección humana, no artificial, humana. Porque hay cosas pasando, o sea, también lo que ha saltado ahora con esta nueva tecnología, ¿no? Palantir, que es, o sea, una película de terror, ¿no? O sea, Palantir opera en seguridad, opera en inteligencia y opera en gobernanza. Y esto es muy peligroso porque se está construyendo un nuevo orden realmente. O sea, se está construyendo un estado por encima de todos los estados nacionales. Y muy pronto, o sea, que todos los gobiernos están empezando a mudar y hay como se está empezando a titubear, empieza a haber discusión al respecto y qué bueno. Porque de pronto hay una empresa que tiene una capacidad impresionante para producir un software que lo podemos tener muy, muy rápidamente en todas nuestras instituciones. Y si eso pasa, entonces nos volvemos dependientes de esta tecnología. Y después nadie sabrá cómo funciona más que ellos. Y estaremos en su mano y no podremos renunciar tampoco, porque ellos tendrán por el sartén por el mango, decimos, ¿no? O sea, tendrán todo el poder para poder bajar el switch en cualquier momento de un gobierno o de quien sea. Entonces, estamos como acercándonos y yo creo que este es el momento. O sea, este es el momento en que todavía podemos, o sea, como pueblos, lanzar la discusión y presionar a nuestros gobiernos para no caer en esta trampa del software.

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3: Gobierno de algoritmos, no es lo que nos está diciendo en la imaginación, es lo que está ocurriendo en este momento, amigas y amigos, y de eso estamos hablando con Katia Colmenares junto con Julio Soldani. El trabajo en la era digital, desde la perspectiva filosófica, socioantropológica. Katia, mi última inquietud es, tengo muchas, pero es todas las categorías que utilizamos, derechos, derechos humanos, dignidad, trabajo, etcétera, han sido formulados en una época con un paradigma que ya fue. Categorías que ya no responden a esta época. Ahora bien, ¿qué tenemos que, cómo tenemos que nombrar, llamarlos a estos nuevos, digámoslo así, actores red, ¿no? Que están también, como tú dices, transformando el mundo. Son parte humana, otra, muchas veces dominados más por la parte, digamos, robótica, inteligencia artificial muy presente, ¿no? Y eso también se puede seguir llamando con esas categorías anteriores. ¿O qué hacer en ese contexto?
0: Bueno, sí, yo creo que vamos a tener que ir creciendo. Yo no diría que esas categorías dejan de tener valor. Yo creo que más bien tenemos que aprender como a nombrar también las cosas nuevas que piensan acontecer, porque la dignidad humana yo creo que hay que defenderla sí o sí. O sea, tenemos que seguir presionando en ese sentido. Pero no es suficiente, porque están pasando muchas cosas a muchos niveles y creo que nos están faltando maneras de nombrarlo. Efectivamente, como tú estás diciendo, o sea, de pronto, ¿sabes? Hay palabras que se nos quedan tan cortas. Y, por ejemplo, simplemente, yo lo veo ahora con las crisis que estamos viviendo. Antes hablábamos de izquierda y derecha y parecía como muy claro, o sea, te sitúas de un lado, te sitúas del otro. Y parecía que izquierda tenía que ver más con la soberanía de los pueblos, con los derechos, ¿no? Con los con los programas sociales, o sea, como con un compromiso por los que sufren. O sea, eso quería decir. Y derecha, pues la gente más conservadora, ¿no? A lo mejor aliada con las oligarquías. Y de pronto el mundo explotaba en mil pedazos. Porque ya no solamente tenemos oligarquías y pueblo. O sea, ahora tenemos, o sea, un desbarajuste. Y esa categoría izquierda-derecha ya no te sirve para pensar la realidad que tenemos hoy. O sea, la izquierda se ha demostrado que también ha sido muy burguesa y que ha sido muy moderna y que también ha sido parte del problema de por qué no hemos podido transformar muchas cosas. Creía demasiado en el individuo, creía demasiado en los derechos humanos, pero que son dictados desde Europa, desde el centro. Creía demasiado en los valores de la Revolución Francesa, que tienen por debajo toda la esclavitud de Haití, ¿no? O sea, la esclavitud del África. O sea, de pronto tú le rascas y la libertad, pues no es la libertad del ser humano, ¿no? Frente a las necesidades, sino que es la libertad del poder comprar. O sea, no es libertad. Y la igualdad, ¿de qué me estás hablando? ¿No? O sea, ¿igualdad frente a qué? Por eso es que Dussel él mismo, analizando estos valores de la izquierda, pero volvemos, moderna, colonial, dijo, más que libertad, fraternidad e igualdad, necesitamos liberación, alteridad y solidaridad. O sea, tenemos que ir como haciendo explotar en mil pedazos estos conceptos porque no nos son suficientes para entender lo que estamos viviendo. O sea, democracia también, o sea, la democracia, ¿cuántas veces no se ha usufructuado este valor de la democracia para hacer las peores atrocidades? Entonces, hoy hablar de democracia, o sea, casi que nos hace reír o nos hace enojar, porque la democracia ya no sirve nada para, o sea, en este momento en el cual la gente ya ni siquiera puede elegir libremente, porque como les estoy diciendo, o sea, con el algoritmo metido en el corazón y en el pecho de tus deseos, ¿qué es lo que estás decidiendo? O sea, ¿decides realmente tú o te decide el ordenador que todo el tiempo te está metiendo propaganda para que desees algo? Y al final, pues ya, ¿no? Das el paso y lo deseas. Pero entonces no podemos hablar de democracia porque ¿quién está decidiendo? ¿Está decidiendo en realidad el poder de todas estas grandes tecnologías, de todas estas redes sociales que han ido extrayendo de nosotros tiempo de vida, información, relaciones, emociones? O sea, toda nuestra vida cotidiana, si nos damos cuenta, pues está convertida en un flujo de datos que es completamente monetizable. Entonces estamos como derivando todo ese valor que se va acumulando, una extrema riqueza del 1%, una concentración del trabajo del ser humano, de la humanidad del ser humano. ¿Y eso qué va significando? Va significando la deshumanización real de las grandes mayorías. Y todo esto ya se empieza a hacer, bueno, no en todos lados, ¿no? En algunos lugares con bombas, pero en otros lugares sin bombas. Entonces, depende, ¿no? Depende del lugar, depende del tipo de resistencia que haya. Pero eso está pasando ya ahora. Entonces, es verdad que vamos a tener que ir como produciendo nuevas maneras de nombrar la realidad y, por supuesto, valores que pongan como el punto más en el hecho de la vida y de lo humano. Y esto va a ser muy difícil porque ya estamos como en un momento en el que es muy difícil distinguir entre lo humano y lo transhumano y lo subhumano.
3: Muchas gracias, Katia. Adelante, Julio.
4: Bueno, efectivamente estoy totalmente de acuerdo con vos. Un par de cosas que me saltan a la cabeza son, la primera, el tema del uso de las tecnologías, ¿no? Porque efectivamente también hay gente que plantea que un conocimiento y un uso más democrático, más horizontal o más antijerárquico de la tecnología podrían, digamos, limitar el daño y ser utilizada de una forma correcta o menos peligrosa, ¿no? Yo no sé, no estoy totalmente de acuerdo, pero es un paréntesis que se podía reflexionar. Pensemos que Twitter nació como una red social para ir a ocupar Wall Street. Y después fue usada, ¿no?, por el capital en contra de la gente misma. Entonces, eso es un tema. El segundo, que en realidad, que vos decís bien, dependemos de parlantir o de este tipo de algoritmos, me parece que vamos a ser el blanco más que depender. Peor, como somos un objetivo total bélico. Hoy se ve hasta en Palestina, ¿no? Entonces, ¿por qué si terminó allá de esa manera no puede terminar de la misma forma en otro lado? Y después, tercer punto, también muy importante, creo, que es el tema concreto, ¿no? Nosotros, todo esto está proyectado en una dimensión virtual que después vuelve sobre nuestra vida, pero también tiene una base material, que es, uno, el uso de la energía. En 2030, un porcentaje altísimo de la energía mundial va a ser destinada para lo que son los data centers. Así que eso es un tema concreto. Y también el uso del agua, otro tema concreto, y también dónde se van a instalar estos data centers como, digamos, una dinámica estratégica a nivel geopolítico de relevancia. Entonces, en realidad tenemos una complejidad enorme sobre este tema y además de tener que tener una nueva terminología filosófica o conceptual para poder definir, entendernos, yo creo que el problema que tenemos hoy muy grande es la capacidad de abarcar todo este espectro que se va complejizando cada día más. Y no nos faltan un poco unas redes, ¿no? Tal vez de pensamiento, de reflexión, que pueda ponernos en el plato de la balanza todo esto, que es mucho. Y es una parte esta, ¿no? Seguramente hay más y más. Entonces, esta es un poco la reflexión también que te quería extender. La idea, ¿no? Deberíamos tal vez empezar a pensar nuestra manera de reflexionar para tejer más redes y ampliar el alcance, ¿no? Tal vez.
0: Sí, Yo ahora mismo, o sea, digamos, estoy como en una etapa de reflexionar más y de no tener como tantas respuestas, porque creo que estamos viviendo cosas nuevas que nos interpelan de una manera muy fuerte, y es verdad que necesitamos como seguir produciendo teoría y categorías para entender lo que está pasando. El tema de la democratización me parece una trampa, o sea, porque también así nacieron, o sea, todas estas, el chat GPT, ¿no? O sea, los creadores de estas tecnologías, en su juventud más soñadora, pensaron en producir una tecnología que pudiese utilizar cualquier persona y potenciar todas sus capacidades, ¿no? Pero eso en realidad no pasa así, o sea, es como el libre mercado, ¿no? Pero habla de un... Todos estamos como en una misma posición de entrarle a libre mercado, pero en realidad no es así, porque la realidad no es así. O sea, no hay condiciones de igualdad. Entonces, tenemos ya simplemente un chat GPT que puede utilizar la mayoría de las personas, y otro de paga y otro de más paga. ¿Y tú crees que realmente Palantir y los grandes del 1% tienen ese chat GPT? Por supuesto que no. O sea, ellos tienen plataformas que están completamente fuera de toda posibilidad de que lo utilice un ser humano normal. Entonces, realmente hay una desigualdad estructural. Y es lo que siempre pasa. O sea, cada vez que se habla de objetividad, de neutralidad y de democracia, en realidad lo que está detrás es todo lo contrario. No hay esa objetividad ni esa neutralidad. O sea, la ciencia, ¿a quién sirve? La ciencia sirve a ese 1%. Los proyectos no son simplemente vamos a desarrollar algo que sea para el bien de la humanidad. No, eso no pasa ya. O sea, vamos a producir una tecnología y una ciencia que produzca la mayor cantidad de ganancia. Y hoy día, o sea, lo que produce la mayor cantidad de ganancia, hay que decirlo de manera directa, es la muerte. Es la muerte. Eso es lo que produce la mayor cantidad de ganancia. O sea, ese es el límite. Ahí estamos. Entonces, es como que tenemos que abrir los ojos ante la realidad que tenemos hoy en día, porque creo que no estamos viendo de manera clara esto. Entonces, cuando digo la muerte, lo digo literal. O sea, fíjense las últimas noticias que están saliendo esta semana, ¿no? Cómo se ha descubierto que a partir de la destrucción de ciertas bases militares y ciertos artefactos que tenía el imperialismo, en Medio Oriente empezó a llover. ¿Por qué? Porque tenían una tecnología productora de la sequía. Entonces, realmente tenemos que hacer caer los telones, o sea, los telones de esta Matrix, para ver que todo esto que quizá estamos hablando de la crisis climática no será más bien todo una gran pantalla, o sea, una gran pantalla, y que realmente se está produciendo esa crisis climática, o sea, se quiere llevar la humanidad ahí para poder cumplir los objetivos que están declarados también hace un montón de tiempo, de reducir la población mundial a 2,000 millones de personas. Y entonces, o sea, el resto pues tendrá que ir sucumbiendo ante enfermedades, ante pandemias, ante pobreza, o sea, estamos en una maquinaria de producción de la muerte, y no hay nada más claro que eso. Entonces, y todo eso se está haciendo también aumentando la tasa de ganancia. O sea, porque los que queden, pues quedarán en una condición tal que, bueno, ya dicen que incluso se van a emancipar del ser humano mismo, ¿no? Porque van a tener robots que trabajen y ya no será necesario ni siquiera los seres humanos. O sea, hay como proyectos tan locos que por eso yo digo, o sea, ya no nos alcanza la imaginación, porque ellos están ya imaginando a través de inteligencia artificial. O sea, a través de algoritmos que van a una velocidad que en nuestra cabeza, o sea, no nos da para pensar como tan perversamente. O sea, y ellos tienen como eso potenciado en su máxima expresión. O sea, estas últimas declaraciones también que dio Elon Musk, ¿no? Que está pensando en producir una inteligencia artificial que, bueno, en su conciencia ecológica la va a sacar de la Tierra y entonces la va a poner afuera en el espacio para que no consuma todos estos litros, millones de litros de agua. Y entonces va a alimentarse con la energía solar. ¿Y a quién le va a rendir cuentas? ¿A quién le va a rendir cuentas? Tiene una inteligencia artificial fuera de la Tierra, pero claro, dirigida hacia la Tierra, para influir a la Tierra. ¿Tenemos legislación para eso? ¿Quién va a poder decirle, baja eso de ahí? ¿Quién? O sea, estamos como en un momento muy fuerte de la humanidad. O sea, que o lo perdemos todo y vamos hacia la construcción de ese nuevo orden mundial, o los pueblos se ponen la pila y hacen uso de toda la fuerza que tenemos, que es la fuerza de la conciencia y de la organización. Eso es lo que tenemos, esas son las armas que tenemos. Por ejemplo, el de hacer un parón de consumo, pero para eso necesitamos mucha conciencia. Y estos espacios son muy importantes, pero también ya muy hackeados por el algoritmo.
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3: Primero de mayo estamos haciendo geopolítica desde la aldea. Imaginando, no imaginando, sino eso, constatando lo que está ocurriendo en el mundo, no solamente a nivel laboral, sino también a nivel de la configuración, incluso de las dimensiones, digamos, más profundas, ¿no?, constitutivas de lo que entendemos como realidad. Katia Colmenares conversó con Geopolítica desde la Aldea, juntamente con Yuri Soldani desde Mundos Paralelos, hoy primero de mayo. Katia, gracias por, no voy a decir llevarnos hacia la filosofía existencial, pero sí, esa es la realidad, amigas y amigos. Y desde allí, desde esas preguntas que nos plantea Katia, tenemos que ir buscándole respuestas. Y creo yo la esperanza está en esto que dice ella, y también creo que Julio lo dijo, la necesidad de encontrarnos, de articularnos, de hacer caminos juntos, de volver a nuestra esencia milenaria, que es esto de nuestra esencia de la comunalidad. La tanatocracia, por más que utilice la tecnología en estos tiempos o ayer, no va a poder derrotarnos si acaso le apostamos hasta allí. Julio, no sé si quieres cerrar con alguna reflexión final y también Katia, y ahí vamos a ir terminando nuestra transmisión. Adelante, Julio.
4: Bueno, muy de acuerdo con todo lo que planteaste, Katia. La verdad, también el tema climático acá en Argentina lo venimos padeciendo, lo venimos investigando desde hace años, también en el programa. Es muy importante porque es una especie de dogma y de mantra de la investigación científica también de hoy día. Y muchos recursos van hacia eso, ¿no? Entonces, tendríamos que entender bien que esto del clima también es un arma en realidad. Y hay que mirarlo de una forma un poco más, digamos, distanciada, por así decirlo. Última cosa que quería decir sobre el tema de la inteligencia artificial, del uso también. Yo, bueno, trabajo como docente y entonces hay muchos alumnos que usan inteligencia artificial. Hay manera de usarla, obviamente. Se la puede pensar como un asistente por alguna cosa para personas ya formadas. Pero también yo lo que creo es que termina formateándonos un poco la cabeza. Nosotros terminamos día tras día, después de su uso, pensando más como un algoritmo que como nosotros, ¿no? Y sobre todo lo pienso en relación a lo que son la dinámica más creativa o más conceptuales, ¿no? De lo que es la reflexión filosófica, el pensamiento crítico. Entonces, eso también es importante, pensar que en realidad el uso de inteligencia artificial en realidad nos hace cada vez más similes a nosotros al algoritmo, y no al revés, ¿no? Es un el revés del proceso de un proceso de subjetivación de que vos hablabas anteriormente, que es concreto, ¿no?, en el día a día. Así que eso también es muy importante, y entender un poco el trabajo, hacia dónde va con esta reflexión, en la cual el algoritmo no es solamente un asistente, sino que realmente nos reemplaza y nos hackea nuestra misma manera de pensar.
3: Katia.
0: Sí, yo creo que has dado en el punto. O sea, la inteligencia artificial es una herramienta colonial, directamente. Yo, o sea, ¿sabes? Luego uno pregunta cosas y a mí me da una rabia. O sea, yo me enojo todo el tiempo y, bueno, seguramente cuando después hagan el barrido de todo eso dirán, bueno, esta mujer es uno de nuestros objetivos porque todo el tiempo es como le estoy diciendo, pero lo que estás diciendo es una cosa súper colonial y súper imperial y súper, ¿sabes? Tratando como de entrar en esta, en este buscar otros perfiles. No, o sea, diciéndole, peleándome todo el tiempo con estos algoritmos que son horribles. O sea, porque es verdad, cuando los vemos de cerca, o sea, el sujeto, porque eso también es una cosa fetichista por completo, el sujeto que han construido detrás, que es como un, ¿sabes? Es un ídolo tal cual, es un fetiche, ¿no? Es blanco, ¿no? Colonial, burgués, o sea, tiene todas las jerarquías de dominación de las que habla Ramón Grossfogel, ¿no? O sea, lo encarna, pero perfectamente. Entonces, cuando estás ahí tratando de tener información, siempre va a ser como esta visión imperial. Precisamente Ramón Grossfogel me comentaba una conversación que tuvo con un informático de estos que tenemos que traer a nuestras luchas, porque tenemos que descolonizar también la inteligencia artificial. O sea, no podemos simplemente en una acción romántica, ¿no?, voltear a otro lado y decir yo me voy a mi milpa. No, o sea, porque estamos ahí, estamos en este mundo y tenemos que hacer ahora sí que la revolución y la transformación de las conciencias con todo lo que tengamos, o sea, en todas las trincheras, en la milpa está muy bien, pero también en el chat GPT, o sea, tenemos que hacer ese trabajo a muchos bandos y es muy importante que tomemos como este reto. Y esta persona le decía Ramón, vamos a hacer un ejercicio que yo quiero que tú veas. Entonces le dijo, hazme una historia, ¿no? Así cortita de un niño en Palestina. Entonces, ¿sabes? La inteligencia artificial le hizo una historia de un niño palestino que sufría porque sus papás eran terroristas, ¿no? De Hamás. Y entonces, pues claro, todo lo que había sufrido el niño por este ambiente tan terrorista. Bueno, entonces después le dijo, bueno, ahora hazme una historia sobre un niño en el Tíbet. Y entonces le dijo, no, pues este niño en el Tíbet sufre, ¿por qué? Porque los chinos, ¿no?, invadieron y colonizaron el Tíbet, y bueno, le hizo la historia. Entonces, vamos ahora a una inteligencia artificial de China. Entonces le hizo las mismas preguntas. Entonces, ¿qué pasó? La inteligencia artificial de China, cuando habló del niño palestino, dijo, bueno, no, pues le han matado toda su familia. O sea, tenía una visión crítica respecto al conflicto con Palestina y al genocidio. Y no escondía nada. O sea, decía, esto es un genocidio. Y el niño está sufriendo las consecuencias del sionismo. Pero en el caso del tema del niño del Tíbet, o sea, hablaba de los tibetanos como todo lo peor y como que China venía con otro discurso liberador, ¿no? Entonces, si tú te das cuenta, y es que es algo que tenemos que como hacer muy consciente, los datos siempre tienen detrás un proyecto. O sea, siempre tienen un proyecto, tienen o una utopía o una distopía, pero siempre tienen un modelo, como decía Hinkielammer, un modelo trascendental. Y lo que tenemos que buscar entender es eso. Lo que tenemos como que atrevernos a hackear es eso. O sea, tenemos que poner en la utopía de esta nueva inteligencia artificial la utopía de los pueblos, que es la comunidad lograda, dirigida hacia la reproducción de la vida de todos y de la naturaleza. Eso es lo que tenemos que poner detrás. O sea, utilizar todos estos medios y estas herramientas y ponerlas sobre sus pies, que es al servicio de la vida, como debiera ser la racionalidad. Que decía Dussel, la racionalidad humana es una astucia de la vida. O sea, que nos la puso aquí, y nos la puso aquí, ¿para qué? Para que fuéramos responsables de toda la vida del planeta. Pero hoy en día no. Hoy en día todo lo que tenemos está al servicio del aumento de la tasa de ganancia de este 1% que se ha hecho el propietario del mundo. Entonces, poner el mundo sobre sus pies es como poner también la inteligencia artificial en un proyecto de vida. Pero eso es lo que no tenemos. O sea, todo mundo, si te fijas, está en la búsqueda de su propio interés. Así como también Estados Unidos está en la búsqueda de su propio interés, la China también. O sea, y al final se ha metido tanto la modernidad dentro de ese proyecto como del otro lado. Pues sí, puede ser que haya sus diferencias. No estoy diciendo que sea lo mismo, pero tenemos que como apuntar más alto, apuntar a los proyectos comunitarios, porque eso es lo esencial de lo humano y eso es lo que se ha perdido de vista en los proyectos nacionales y en los proyectos, o sea, incluso socialistas. O sea, Marx lo tenía muy claro, socialismo solamente puede ser una realidad cuando se sale de las fronteras. O sea, Chávez lo dijo tantas veces, ¿no? O sea, había que pensar en la unión de los pueblos. O sea, y es una actitud solidaria la que nos tiene que ir llevando. Pero eso es lo que todavía no hemos llegado. Pero yo creo que tenemos que empujar en general a los pueblos, a los movimientos, a las organizaciones, para unirnos en esa lucha común, que tiene que ser la lucha por la vida. O sea, no hay más. Todo lo demás son notas al pie.
4: Chantal, si me permites acotar dos cosas súper breves, porque la verdad que la quería decir, que me quedaron en el tintero. Una es que Katia justamente dice es un problema tecnológico y político, pero vos fíjense que tanto Karp como el tipo de parlantía, Peter Thiel, los dos vienen de estudios humanísticos, los dos tienen un relato súper fuerte a nivel sociológico, a nivel filosófico, y hasta Peter Thiel se fue a Roma a plantear una teología política del catecón, de la fuerza que retiene. O sea, no son personas que, o sea, están dentro de justamente el tema del, ¿no?, de la ganancia, el tema del control social, pero ellos tienen un discurso muy potente, muy nefasto también, pero lo tienen. Y eso quiere decir que ese nivel, ese piso lo tenemos que también ocupar nosotros para dar la resistencia a la batalla contra esto. Eso me parece una cosa muy importante. Karp, por ejemplo, estudió con Habermas. Ahí se nota, ¿no?, las bondades del multiculturalismo, de la democracia liberal, etc. Pero bueno, y otra cosa también importante que tengo que decir es que sí, realmente estamos frente a una nueva modernidad. O sea, esto que lo que pasó en 1500, 1600, hoy se está reproduciendo. Estamos frente a una nueva modernidad, frente a una nueva tecnología y frente a un nuevo colonialismo, que va también más allá de la tierra misma, se proyecta hacia el espacio. Así que la verdad es que tenemos todo para hacer en este momento, me parece, muchas tareas.
3: Gracias, Julio, gracias, Katia, y tengo que cerrar yo el programa. Sí, entonces.
0: Yo quiero decir algo.
3: Adelante, Katia.
0: Rapidito, porque creo que esto que ha dicho Julio es fundamental. Primero, a mí me ha llamado mucho la atención cómo la izquierda le ha llorado a Habermas ahora que se ha muerto. O sea, pero de todos lados, o sea, yo estaba con la boca abierta, como diciendo, ¿qué están llorando, no? O sea, ¿qué lectura tienen de Habermas? Pero bueno, está bien, no le desea nada mal a nadie, pero bueno, así como también lamentarlo, pues no precisamente. Y lo otro que quería decir es, efectivamente, esta gente tiene mucha formación, pero por eso es que ahí se ve que tener mucho conocimiento no quiere decir tener mucha sabiduría. Es distinto. Y el conocimiento puede ser del bien y del mal. Eso también lo sabemos desde hace milenios. Y fíjate, uno de los filósofos más potentes que se han parido en este planeta Tierra es Hegel. Y es quien fundamentó la modernidad. O sea, quien puso como todo, armó todo el sistema de la ciencia y lo ha armado de tal modo que parece imbatible. O sea, es un argumento, o sea, de una pulcritud y de una belleza que justo, o sea, si tú te pones a estudiar, te quedas atrapado ahí adentro. Entonces, efectivamente, tenemos que encontrar las fisuras de ese tipo de planteamientos, y las hay, o sea, es lo que estamos trabajando. desde hace un montón de tiempo, con Dussel, con Hinkelammer, con Juan José, porque este planteamiento de la modernidad, que efectivamente esta gente, Carp y Palan y Thiel y toda esta gente, pero siguen como el hilo de una manera perfecta. Entonces, los tenemos ahí. O sea, realmente yo no creo que sean imbatibles. O sea, desde un punto de vista lógico y argumentativo, o sea, tenemos todo para hacer tristes todo ese planteamiento, pero tenemos que ir como trabajándolo y sobre todo hacer política desde ahí. Porque con argumentos no los vamos a vencer. Eso es un idealismo. Hay que hacer el trabajo teórico, pero no es lo fundamental en este momento. Lo fundamental es que entendamos el problema para poder dar los pasos políticos, ¿no? Yo recuerdo aquí, nada más con esto termino, a Marx, que decía, ¿no? O sea, a este libro, a su libro El Capital, dice, le he dedicado mi tiempo, mi vida, mi familia, mi alegría de vivir. ¿Y para qué? Porque yo quería aclarar ¿de dónde venía el robo? O sea, darle las herramientas a los trabajadores para que sepan por qué luchar, para que cuando salgan a la calle y hagan sus movilizaciones no pidan un aumento salarial, porque el aumento salarial los va a seguir esclavizando en este sistema, en este modo de producción. Lo que tenemos que hacer caer es el modo de producción capitalista. Porque ahí está la dominación y más, yo diría la modernidad todavía, o sea, es más profundo todavía el problema. Pero entonces, la teoría que vamos a producir tiene que estar al servicio, tiene que ser traducible, tiene que ser política, tenemos que ir como a todos esos espacios con la gente en el terreno, porque además lo que estamos diciendo no es una cosa así como estrafalaria o de otro planeta, es volver como a poner el mundo sobre sus pies, porque hoy en día el dinero produce dinero y la gente del campo está muy claro de que con dinero no va a poder comer. Se come la milpa, se comen las papas, se come la comida que produce la tierra. Entonces la gente sabe al final cuál es el verdadero piso. El problema es toda la gente que se ha ido despegando del campo y de la vida real, que se van olvidando ¿de dónde comemos realmente?
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3: Muchas gracias, Katia. Gracias, Julio. Así es que tenemos grandes, grandes tareas pendientes allí, desde lo cotidiano, desde lo más inmediato hasta, digamos, hasta lo más abstracto. Importante mirar, digamos, esas realidades con un pensamiento crítico y el desafío de la decolonialidad que también allí que nos dejan en el tema, hacia el tema de la inteligencia artificial, de las tecnologías y trabajo arduo. Katia, muchas gracias. Julio, muchas gracias. Amigas y amigos, esto ha sido Geopolítica desde la Aldea. Nosotros nos veremos hoy a las 7:30. Hablaremos sobre ecoteología, ecología y el tema de la perspectiva de las luchas políticas desde las teologías. Nos hablan desde Honduras. Entonces nos vemos allí.
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0: Desde Anthropology Lab os traemos hoy una lectura situada de, bueno, tres desarrollos tecnológicos recientes en Asia Central, concretamente en Tayikistán, Kazajistán, Kirguistán y Uzbekistán. Y empezamos nuestro análisis porque, a ver, existe una desconexión enorme entre lo que imaginamos que es la inteligencia artificial y cómo aterriza realmente en la vida diaria de gran parte del planeta.
1: Esa desconexión es el punto de partida fundamental, claro.
0: Eso es. O sea, la inteligencia artificial no está llegando a esta región a través de los típicos chatbots de consumo masivo que acaparan todos los titulares. Lo que está ocurriendo es la construcción pura y dura de la fontanería digital, digamos.
1: De los cimientos, sí.
0: Exacto. Diccionarios digitales, reconocimiento de voz y bases léxicas. Es el proceso de convertir lenguas que históricamente han estado marginadas, pues en datos que una máquina pueda procesar. Y desde la cotidianidad esto plantea algo muy fuerte. ¿Qué significa que una máquina empiece a entender los idiomas que millones de personas usan en su día a día?
1: Pues, enfocando esto desde la economía, política y la infraestructura, que es el objetivo de hoy, significa que tenemos que observar esto no como un simple triunfo técnico, porque no lo es. Esto es una redistribución de poder en toda regla.
0: Totalmente.
1: Vamos a analizar una secuencia de tres pasos operativos que está siguiendo la industria. Definir, escuchar y aprender. Porque, ojo, decir que un idioma es de pocos recursos, que es la etiqueta comercial habitual, no significa que la lengua sea pobre o le falte complejidad.
0: ¿Qué va? Para nada.
1: Significa simple y llanamente que históricamente ha sufrido una falta de inversión enorme para hacerla procesable por un ordenador. Y revertir eso implica, como decíamos, definir, escuchar y aprender.
0: Y esto es crucial para quien nos escucha hoy porque demuestra que esa etiqueta de pocos recursos es el resultado de una desigualdad histórica en la producción tecnológica, no un rasgo del idioma. Así que, a ver, para que una máquina procese información, el primer paso indispensable es poner orden.
1: Claro, estructurar el significado.
0: Exactamente. Alguien tiene que estructurar qué significan las palabras. Y de ahí pasamos al caso de Tayikistán, con la fase de definir. A principios de agosto de 2026, los días 4 y 6 en concreto, se publicaron las bases de un proyecto interesantísimo.
1: Sí, el del diccionario explicativo.
0: Ese, un proyecto para crear el primer diccionario explicativo electrónico del tayiko. Pero la gran novedad es el mecanismo que proponen. No es un sistema donde un grupo especialista en lingüística redacta cada entrada, sino que van a utilizar grandes modelos de lenguaje, los LLM, para generar ese diccionario.
1: Y recordemos que el tayiko carecía por completo de un recurso digital integral de este tipo, algo que en otras lenguas damos por sentado.
0: Totalmente. Y a mí me parece vital explorar la materialidad de este diccionario. Yo suelo usar una analogía, y es que un diccionario no es un inventario neutral de palabras. Es como un mapa territorial, ¿no? Decide qué existe y qué queda fuera.
1: Absolutamente. Es una herramienta de estandarización.
0: Y el tayiko tiene una complejidad histórica tremenda. Usa alfabeto cirílico hoy en día, pero mantiene una relación cultural profundísima con el persa y el dari. Entonces, claro, ¿qué capas históricas, qué usos coloquiales o variantes de escritura va a seleccionar el modelo para definir lo que es la norma?
1: Ahí le has dado. Y para responder a eso tenemos que aterrizar en la geopolítica de los datos. Porque hay que mirar la red académica transnacional que diseña esto.
0: ¿Quién lo firma?
1: Pues el trabajo está firmado por personal investigador de la Universidad Nacional de Tayikistán, en Dushanbe, ¿sí? Pero resulta que el autor principal firma desde Rusia, desde la Universidad Federal de Kazán.
0: Claro, el componente externo.
1: Exacto. Aquí radica una distribución de la autoridad muy clara, el poder de definir la norma de una lengua, o sea, establecer qué es correcto, pasa en parte a una arquitectura técnica automatizada y a redes institucionales que operan más allá de las fronteras nacionales.
0: Pero, a ver, yo te pregunto directamente sobre esto porque me genera muchas dudas. Si entendemos que un modelo de lenguaje no piensa, sino que predice patrones basándose en sus textos de entrenamiento, ¿qué pasa con el sesgo?
1: Se amplifica, lógicamente.
0: Claro, porque si el diccionario sirve luego como base para futuras herramientas de análisis de sentimiento o traducción automática, no estamos codificando una visión sesgada desde el origen. Si se entrena con documentos formales del Estado, va a aplastar lo cotidiano. Y todo esto validado bajo la etiqueta de supuesta ciencia de datos.
1: Es que esa es la consecuencia directa de depender de infraestructuras cerradas. Si el corpus de entrenamiento ya excluye ciertas realidades sociales, todas las aplicaciones que se construyan encima van a heredar esa ceguera.
0: Y quedará invisibilizado.
1: Completamente invisibilizado por el barniz de la objetividad técnica.
0: Bueno, pues esto nos lleva de lleno al segundo gran salto tecnológico que queríamos abordar. Porque definir las palabras en un texto escrito, estático y ordenado, pues es solo el primer paso.
1: ¿El verdadero reto es el mundo real?
0: Exacto. La fricción real ocurre cuando la máquina sale del texto y se enfrenta a la oralidad. Cuando las máquinas aprenden a escuchar, vaya. Y aquí nos desplazamos a Kazajistán, Kirguistán y Uzbekistán.
1: Con el modelo GIGAAM.
0: Multilingual. Es un modelo de reconocimiento automático de voz que mejora de forma drástica la capacidad de transcripción en kazajo, kirguís y uzbeco.
1: Y superando a la competencia, además.
0: Sí, sí, superando a modelos abiertos potentísimos como Whisper Large versión 3. Y lo más fuerte es que destaca especialmente en el habla espontánea, que es lo más difícil.
1: Para entender cómo logran esto a nivel técnico hay que mirar los datos. Han entrenado el modelo con 2 millones de horas de audio en más de 70 lenguas.
0: ¡Madre mía! ¡2 millones!
1: Es una cantidad brutal. Pero el reto matemático aquí es el balanceo. Si metes 1 millón de horas de ruso y solo 10.000 de kirguís, la red neuronal va a optimizar sus procesos para el idioma hegemónico.
0: Y aplasta al minoritario.
1: Exacto. Así que quienes lo desarrollaron implementaron técnicas de muestreo para forzar a la máquina a prestar más atención a las lenguas con menos horas. Es un logro técnico innegable, pero aquí entra la economía política otra vez.
0: Claro, ¿quién paga esto?
1: Pues resulta que las 8 personas que firman la autoría pertenecen a Salud Devices.
0: Que está vinculada a Sberg.
1: Exactamente, el gigante tecnológico y financiero ruso. Una vez más, estamos viendo que la capacidad material para procesar estas lenguas no reside en servidores locales de Asia Central, sino que es infraestructura externa.
0: Ya, pero volvamos un momento al concepto del habla espontánea. Porque desde la etnografía y la vida cotidiana, ahí hay una riqueza inmensa. La conversación de la calle no es un texto leído.
1: No, está llena de ruido.
0: Llena de ruido, de acentos, de vacilaciones y sobre todo de alternancia de códigos. Una persona puede empezar una frase en kazajo, meter un tecnicismo en ruso y cerrar con una fórmula de respeto tradicional.
1: Sí, esa mezcla es constante.
0: Claro. Entonces, que una máquina pueda captar esta riqueza oral, la verdad, amplía el acceso a interfaces para comunidades enteras. Para quien tiene dificultades para escribir, por ejemplo, esto es inclusión pura.
1: A ver, es un avance de accesibilidad, sin duda. Pero tenemos que desmontar un poco esa promesa puramente.

0: que quienes tienen problemas de voz o están lejos del centro se han escuchado con total nitidez, les da presencia, pero al mismo tiempo convierte todo ese murmullo informal y cotidiano de la plaza en un registro permanente.
1: Un registro archivable y analizable.
0: Exacto. Entonces, yo te lanzo la pregunta. Teniendo en cuenta lo que decías de Assault Devices y los servidores rusos, ¿quién posee ahora el oído de estas sociedades?
1: Esa es precisamente la tensión central de las infraestructuras. En una región con unos lazos políticos e históricos tan particulares con Rusia, delegar la capacidad auditiva automatizada en inversiones externas altera completamente el equilibrio.
0: Porque la tecnología material, los cables y las tarjetas gráficas no son magia.
1: No, para nada. Quien controla la materialidad de los centros de datos controla los términos bajo los cuales el habla espontánea se convierte en un activo digital extraíble.
0: Bueno, pues si ya tenemos la definición oficial con los diccionarios y la capacidad de escuchar el ruido de la calle, nos falta una pieza clave. ¿Cómo se mantiene este sistema actualizado constantemente sin gastar millones?
1: ¿El mantenimiento continuo? Claro.
0: Exacto. Y aquí entra la participación humana diaria, que nos lleva a nuestro tercer punto, aprender. Nos vamos a Uzbekistán. En julio de 2026 se publicó un artículo que propone usar IA generativa para esto.
1: ¿El proyecto con UzWordNet?
0: Ese mismo. UzWordNet es una base léxica creada en 2021 que cuenta ya con más de 28.140 synsets.
1: Que para que nos entendamos son agrupaciones técnicas de sinónimos.
0: Eso es. Pues el detalle clave es que usan la inteligencia artificial para diseñar juegos educativos donde la ciudadanía aprende uzbeko. Y a medida que juegan, las respuestas se usan para enriquecer y ampliar el propio UzWordNet.
1: Esto, fíjate, es un cambio de paradigma brutal en la extracción de datos.
0: Desde la cotidianidad, la comunidad deja de ser simplemente una base usuaria pasiva.
1: Claro, ya no solo se rastrean sus clics en la sombra.
0: Exacto. Aquí intervienen directamente en la construcción de su lengua y se les presenta como una actividad completamente lúdica y educativa.
1: Pero aquí es donde entra la mirada crítica sobre las condiciones laborales y económicas, porque con este sistema se difumina la frontera entre el aprendizaje, el ocio y el trabajo de datos.
0: El trabajo invisible.
1: Eso es. La infraestructura de inteligencia artificial se está alimentando de un valor producido por la ciudadanía bajo la apariencia inofensiva de un juego. Y esto pone sobre la mesa preguntas muy difíciles sobre propiedad, atribución y gobernanza.
0: Ya, pero voy a entrar directo a ese argumento. A ver, si la contribución es voluntaria, o sea, si la persona se descarga la aplicación libremente y está genuinamente aprendiendo uzbeko en su tiempo libre, ¿dónde está el problema?
1: Es que la voluntariedad de la acción no anula la simetría económica de fondo.
0: A ver, explícame eso.
2: La pregunta es, ¿qué entidades, ya sean empresas tecnológicas o a futuros sistemas estatales, van a capitalizar económicamente esa base de datos perfeccionada gratuitamente?
0: Claro, porque depurar más de 28.000 conceptos costaría millones si contratas a personal experto.
2: Exactamente. Al gamificar el proceso, el intercambio se vuelve asimétrico. Quien juega obtiene un beneficio formativo, temporal, sí, pero la plataforma captura un valor tecnológico acumulativo permanente. Y la estética del juego invisibiliza quién extrae ese valor.
0: Es una forma brillante de organizar el trabajo sin que parezca trabajo. Y bueno, esto nos permite sintetizar muy bien las tres dimensiones que hemos explorado hoy.
2: La inclusión como inicio, no como destino.
0: Ahí está. Porque introducir una lengua en la IA no es un hecho abstracto que flote en la nube. Se materializa a través de servidores masivos, de universidades y de empresas concretas.
2: Y como hemos visto, definir, escuchar y aprender son actos que implican selecciones excluyentes y relaciones de poder muy tangibles.
0: Totalmente. Porque la verdadera pregunta antropológica no termina cuando un idioma logra por fin entrar en los modelos de inteligencia artificial, sino que empieza justo ahí. Y por eso os lanzamos esta reflexión final.
1: Adelante con ella.
0: Cuando una lengua minorizada consigue finalmente que las máquinas la entiendan, ¿quién decide qué se hace con esa nueva capacidad de escuchar la escala masiva? Os dejamos con esa reflexión. Seguir leyendo, pensando y cuestionando con los materiales de AI Tropology Lab.
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0: from AIthropology Lab. 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
1: 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So Smart Africa has 42 member states, all under this promise of creating a single digital market. But the Africa AI Council, which was established recently to unify AI strategies, only has 15 members.
0: Okay. That is a massive gap in participation.
1: It is. And Kwaye captured this friction perfectly. She said, we need coordination, not uniformity, because the material reality is really complicated when you look at how states operate.
0: Right. Let's ground that idea. How does that lack of coordination actually affect someone trying to build a tech startup today?
1: Well, it means the digital infrastructure is totally fragmented. Imagine a startup in Ghana building an agricultural AI app. Their payment systems, their digital identity protocols, they all comply with Ghanaian regulations.
0: Okay, so it works perfectly at home.
1: Exactly. But the second they try to offer that same service to farmers in Togo, right next door, they hit a wall. The payment systems aren't compatible, the digital ID isn't recognized, and local laws might require data to be hosted on servers that, frankly, might not even exist there with the needed capacity.
0: So, ironically, preserving a state's sovereignty by keeping systems closed actually prevents a startup from scaling across the continent. It's like building a high-speed rail network where every country uses a different track gauge.
1: That's a great way to put it.
0: The train might be amazing, but it derails at the border. But, you know, trying to standardize all of that, building those shared tracks and supplying them with GPUs, that requires an unbelievable amount of capital. Where's that money supposed to come from?
1: That is always the missing piece of the puzzle. Kwaye brought up the Africa AI Fund, which has a target of $60 billion to build this shared infrastructure.
0: Right. And here is where we need to be very careful with the facts versus the interpretations in the sources. During her presentation, Kwaye claimed that $18.7 billion has already been mobilized.
1: Yes, she did state that on stage.
0: But we need to clarify that this is strictly an unverified statement from her presentation.
2: is this capital a startup can apply for tomorrow, or is it just pledged money? Because the source explicitly notes there is no public breakdown for this figure.
1: Exactly. We cannot treat that $18.7 billion as consolidated available funds. Without public transparency on where the money is housed or how it's distributed, we just don't know. And without verifiable resources for compute power, these national AI strategies risk being nothing more than intention documents.
2: Which brings up a big question about how we measure success in this space, especially regarding labor and knowledge. The tech industry loves to throw around huge metrics like, oh, we trained 100,000 young people in AI coding.
1: Right. You hear those numbers at every summit.
2: But if startups are hitting bureaucratic walls and funding is a mystery, what do those training metrics actually mean?
1: Well, George Opariato, the Minister for Youth, and Olivia Frimpong-Kwapong from the University of Ghana, they totally challenged that measurement model. They argued that counting how many people take an introductory AI course is practically meaningless.
2: Yeah, they push for much more grounded metrics.
1: Exactly. Frimpong-Kwapong said the true metrics of knowledge are business survival at 12 or 24 months, actual revenue generation, and genuine inclusion in the economy.
2: Tom Chris Emewulu added a really harsh reality check to that, too. He pointed out that without a paying customer, training programs and grants hit their limit very quickly.
1: Yes, you can't build an industry purely on grants.
2: Right. And A.O. Jones grounded this even further. She reminded everyone that we're talking about AI in places where schools might not even have reliable electricity. And she said this really striking phrase, you can teach curiosity without Wi-Fi.
1: It's a powerful statement about the reality of education there.
2: Yeah, it really makes you think. It sounds like treating a coding boot camp as an entire tech industry is like building a car engine, but completely forgetting to build the car it goes into or, you know, the road to drive it on.
1: That is exactly the issue. And this leads us directly to the materiality of the interface. When you look at infrastructure, the most revealing solutions at the summit are the ones built around what is actually missing.
2: Right. They aren't relying on everyone having a smartphone and 5G. Let's talk about Viamo's platform, because this is a perfect example. They partnered with Google's Gemini to deliver AI, but they do it via standard voice calls on basic offline phones.
1: Yes, they just rolled out their 231 platform with MTN in Ghana, and the accessibility is incredible because they offer it in languages like Twi, Ewe, Hausa, Dagbani, Ga, and English.
2: It's brilliant because it uses interactive voice response, or IVR. So the heavy computing happens on Viamo's servers, but the user interface is just an audio call on a 2G keypad phone.
1: Exactly. It's AI built for the technology people actually have in their pockets today, not some promised future infrastructure.
2: Farmerline is operating under a very similar material constraint with their DALL-E AI platform, right? They also use IVR for agronomic advice. But reviewing the sources, there is a glaring discrepancy regarding their language coverage.
1: Yes, the public numbers are all over the place.
2: Right, because during the summit, Farmerline said the system understands 41 local languages. But a GSMA report from just a few months earlier said 27 languages. Then a company announcement said 42, and their current website says 27 plus.
1: It is a complete tangle of numbers.
2: So what's actually going on there? Are they exaggerating, or is it a measurement issue?
1: The sources just do not allow us to resolve that discrepancy. Public sources clearly use different, unclarified definitions of what constitutes language coverage. They might be mixing languages the base model can process in a lab with those actually deployed in the live service. We just don't know.
2: Fair enough. But regardless of the exact number, the material takeaway remains. True AI innovation in this context isn't about deploying the largest Western language model. It's about matching the connectivity, the device, and the language the user actually possesses.
1: Exactly. An algorithm is useless if the user has no physical way to access it. And this tension really exploded during the Hawk AI-thon.
2: Oh, this was a perfect contrast between the prototype and the institution. Because on paper, the prototypes were highly sophisticated. Let's look at VitaPulse.
1: Right, the cardiac monitoring device.
2: Yeah, and it used local inference, meaning it didn't need to send your heartbeat data to a cloud server to analyze it. All the computing happened physically on the device, offline, which is amazing for rural clinics.
1: Technically, it was a massive achievement.
2: And another team built a fraud detection model trained entirely on public mobile money transaction data. They had the code. They had the theoretical accuracy. But when they presented to the jury, they both got rejected. Why?
1: Because of the institutional reality. The jury didn't care about the elegance of the code. For VitaPulse, they asked, has this been tested in a real clinic? Have you partnered with real doctors and used ethical patient data?
2: And the team hadn't.
1: Right. The algorithm existed, but the institution was missing. You cannot safely practice medicine just because your code compiles.
2: It's like having that 3D printed scalpel without a sterile hospital. And the financial model hit the exact same wall, didn't it?
1: It did. The jury asked if any real bank was using it. When they said no, the jury explained that a fraud model has zero value outside the financial institution that operates it and assumes the legal risk.
2: Hemotech faced a similar issue with their lab sample analysis, right? 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
1: Exactly. You can't just slap human supervision on at the end. It has to be mathematically integrated into the system's design.
2: Which perfectly explains the project that actually won the hackathon. It wasn't a flashy medical or financial model. It was Husker AI.
1: Yes, the project from the Kwame Nkrumah University of Science and Technology.
2: Right. It scans cocoa pod waste to connect producers with buyers who want to turn it into animal feed or fertilizer. It won because it mapped perfectly to a real physical problem, real users, and the actual material conditions of the agricultural economy.
1: It didn't try to force a high-tech solution into a space lacking the institutions to support it. And this ties into a really profound point made by Lobna Jaribi, a former Tunisian minister, about climate resilience.
2: What was her argument?
1: She asked a very uncomfortable question. What happens after the prediction? You can have a perfect AI model that predicts a flood in 48 hours, but if the local authority lacks the resources, the transport, or the roads to evacuate people, that model is useless.
2: Wow. So the model's accuracy is just one tiny part of the actual outcome.
1: Exactly. If the institutions can't act, the AI is just documenting an inevitable catastrophe.
2: That is a harsh but necessary reality check. And it perfectly summarizes Felix Doncor's closing challenge for the 2027 summit. 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
1: It's a demand to move from abstract policy to material proof.
2: Right. Which leaves us with a specific question for you to mull over today. If an AI strategy requires compute, a language requires data, and a medical tool requires a clinic, are we investing too much in the algorithms and not enough in the physical and social worlds that must sustain them? If you found this reading useful, follow AI Anthropology Lab to join us in upcoming analyses on culture, power, and artificial intelligence.
3: Abrimos otra conversación. Ideas, culturas y tecnologías para pensar la inteligencia artificial desde la vida social. 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
4: Imaginemos la siguiente situación. Un equipo dedica miles de horas a intentar salvar una lengua antigua.
2: Uh-huh.
4: Una lengua que está a punto de desaparecer, claro. Recopilan audios, textos, gramáticas y, bueno, alimentan con todo ello a un sistema computacional.
5: A una máquina, sí.
4: Eso es. Y la máquina aprende la sintaxis a la perfección, escupe frases sin un solo error.
5: Pero el resultado es un fracaso absoluto.
4: Exacto, un fracaso. Porque la máquina solo ve palabras. No entiende, digamos, que un cuento específico solo se relata durante el invierno.
5: Claro, claro. Falta el contexto.
4: O no percibe ese tono de sarcasmo que utiliza quien habla porque sencillamente se dirige a una familia rival. Se ha guardado la gramática, pero...
5: ¿Pero la cultura no ha sobrevivido a la digitalización?
4: Totalmente. Es una imagen que ilustra a la perfección esa fricción enorme que existe entre la tecnología y la cultura humana.
5: Damos la bienvenida a AI Anthropology Lab.
4: Un espacio de exploración y conversación sobre cultura, antropología e inteligencia artificial.
5: Y hoy el objetivo es hacer un análisis a fondo, un recorrido muy exhaustivo por las fuentes del reciente boletín Radar, el que se titula Dar corazón a la IA.
4: Un título muy sugerente, por cierto.
5: Mucho. Y esa imagen de la lengua digitalizada que pierde su alma, pues es el punto de partida ideal para la gran pregunta de hoy.
4: Uh-huh. La pregunta central de todo esto.
5: A menudo la tecnología se vende como una herramienta puramente universal, una especie de entidad matemática abstracta que debería funcionar igual en todas partes.
4: Exacto, como si fuera neutra. Teo, la duda es, ¿qué ocurre realmente cuando esa tecnología entra en contacto con mundos que ya poseen sus propias lenguas, sus tradiciones intelectuales, sus instituciones?
5: Y sus formas históricas de producir conocimiento, claro. Es la tensión constante.
4: Eso es. Y para entender esta tensión, los documentos nos llevan primero a un debate interesantísimo que está teniendo lugar en China.
5: Concretamente, a las reflexiones que surgieron tras la Conferencia Mundial de Inteligencia Artificial de 2026.
4: Las que recogen publicaciones especializadas como la China Social Sciences Network. Y lo fascinante aquí es cómo intentan domesticar a la tecnología.
5: Conceptualmente hablando, ¿quieres decir?
4: Sí, sí, en el terreno de las ideas. Utilizan una referencia clásica, las llamadas cuatro frases de Zhengku.
5: Ah, sí, asociadas al filósofo de la dinastía Song, a Zhang Zai. Es un ejercicio de traducción cultural de primer nivel.
4: Cuéntanos un poco sobre eso, porque es curioso.
5: Bueno, a ver, el ideal de Zhang Zaichai se formuló hace siglos y hablaba de dar un corazón al cielo y la tierra, dar un fundamento vital al pueblo, prolongar el conocimiento heredado y lograr la paz para el futuro.
4: Cuatro pasos muy claros.
5: Exacto. Y lo que recogen estas publicaciones institucionales es un esfuerzo por coger esa estructura antigua y aplicarla directamente a los centros de datos y a las redes neuronales.
4: ¡Madre mía, qué salto temporal!
5: Totalmente. Hablan, literalmente, de dar corazón a la inteligencia artificial, de convertirla en el fundamento de una sociedad inteligente.
4: Y de usarla para prolongar el conocimiento de la civilización, ¿no? Asegurando un futuro humano.
5: Eso es. Asegurar un futuro donde la capacidad de decisión siga siendo nuestra.
4: Pero, a ver, espera, me surge una duda importante al leer todo esto. Hablar de dar corazón a una máquina, bueno, suena a un eslogan brillante.
5: Sí, muy poético.
4: Pero si bajamos a la realidad técnica, la inteligencia artificial no es más que código. Álgebra lineal, estadística pura, procesada a velocidades vertiginosas. ¿Cómo se programó un, entre comillas, corazón en una matriz de números? O sea, ¿acaso no es otra forma de llamar a lo que en la industria estándar se conoce como alineación o alignment?
5: Pues es una duda muy lógica, pero la diferencia principal radica en el enfoque de fondo. Fíjate, el discurso internacional sobre el alignment suele centrarse casi en exclusiva en la seguridad.
4: En que el modelo no haga daño, vaya.
5: Exacto. En evitar riesgos o ajustarlo a preferencias abstractas. Es básicamente ponerle barreras a la máquina para que no se desvíe del carril.
4: Ya, ya. Frenos y medidas de contención.
5: Pero la propuesta que recogen los documentos que, por ejemplo, lidera Zhu Songchun del Instituto de Inteligencia Artificial General de Pekín, busca algo distinto.
4: No se trata solo de poner frenos.
5: No, no. Se trata de utilizar recursos morales concretos desde la base del diseño, conceptos como la reciprocidad o la conciencia del individuo frente al colectivo.
4: ¡Qué interesante!
5: Y aquí creo que es indispensable hacer una pausa analítica, porque este debate no debe interpretarse en ningún caso como una visión monolítica o esencialista de toda China.
4: Claro, no podemos caer en decir «China piensa esto». Sería un error antropológico enorme asumirlo así.
5: Exactamente. Es un esfuerzo muy situado, que pertenece a instituciones y especialistas concretos, personas que intentan que esta tecnología disruptiva hable el vocabulario de su propia tradición.
4: Intentan que la infraestructura hable su idioma cultural. Pero, bueno, esto no se queda solo en debates filosóficos de salón, por así decirlo.
5: ¡Qué va, qué va! Aterriza en lo más cotidiano.
4: Porque los textos, de hecho, mencionan a investigadores como Lan Yan, de la Universidad de Nanjing, y describe cómo la IA desciende, baja de la nube, para instalarse como infraestructura social.
5: Se mete en las cañerías de la sociedad de forma casi invisible.
4: Eso es. Estamos hablando de algoritmos decidiendo contrataciones, evaluando créditos bancarios, gestionando recursos de medicina pública.
5: Y claro, cuando una tecnología decide quién recibe un préstamo o un tratamiento, la organización entera cambia.
4: Y el análisis de las fuentes muestra una, digamos, ambivalencia profunda sobre esto, ¿verdad?
5: Muy profunda. Por un lado, vemos una visión casi utópica. Gao Hongbin, por ejemplo, imagina estructuras híbridas que reducen enormemente las jerarquías.
4: Organizaciones más planas, gracias a los agentes artificiales.
5: Eso es. Pero por otro lado, Cui Lili lanza una advertencia en la dirección opuesta. Y es el riesgo inmenso de que quienes controlen los modelos y los datos acaben acumulando nuevas formas de autoridad.
4: Claro, una concentración de poder brutal. Al final, todo se reduce a quién tiene las llaves.
5: Exacto. ¿Quién asume la responsabilidad cuando la máquina toma una decisión que te arruina la vida? Por eso el filósofo Chao Tin Yang introduce un límite muy claro.
4: Sí, leí esa parte. Las máquinas son excepcionales liberando tiempo humano, ¿no?
5: Liberando tiempo y ampliando capacidades, sí. Pero la atribución de significado, la elección de los propósitos y la responsabilidad deben seguir siendo exclusivamente humanas.
4: Lo cual nos lleva, inevitablemente, al tema de los derechos ciudadanos. Porque si una red neuronal filtra tu currículum, la ciudadanía no puede quedarse de brazos cruzados.
5: No puede quedarse indefensa frente a la estadística, claro.
4: Los textos detallan algo vital. Hablan del derecho ineludible a saber que existe una intervención algorítmica.
5: Uh-huh. El derecho a saberlo, a rechazarlo y a impugnarlo.
4: Y a solicitar reparación en caso de daño. O sea, la soberanía sobre la tecnología no es solo tener tus propios servidores físicos.
5: Es tener la capacidad jurídica y cultural de enfrentarte a ella.
4: Exacto. Los autores hablan de, y cito, mantener la capacidad de expresión de una civilización.
5: Una frase potentísima.
4: Y si hablamos de la capacidad de expresión de una civilización, pues tenemos que hablar de su materialidad más básica.
5: El lenguaje.
4: El lenguaje. La infraestructura social originaria. Y aquí las fuentes nos trasladan a la Escuela de Verano sobre Corpus y Humanidades Digitales de la Universidad Normal de Nanjing.
5: Donde se expone una interdependencia fascinante, fíjate. El investigador Long Kong-jun lo explica muy bien.
4: Sí, la relación entre la tecnología y las humanidades.
5: Claro. Por un lado, se necesitan corpus lingüísticos inmensos, montañas de texto, para entrenar a los sistemas de IA.
4: Los corpus desarrollan la IA.
5: Pero al mismo tiempo, la IA ya está alterando la manera en que construimos y clasificamos esos mismos corpus.
4: Se retroalimentan. Ya no operan en compartimentos estancos.
5: Y por eso investigadores como Su Qi proponen algo fundamental. No basta con que un lingüista use un software diseñado desde fuera.
4: Hay que incorporar el conocimiento humanístico desde el diseño mismo y en la evaluación del modelo.
5: Exacto. Formación simultánea en tecnología y humanidades.
4: Pero fíjate que aquí veo, a ver, me parece que hay una trampa en el discurso habitual de la industria tecnológica.
5: ¿En qué sentido?
4: Pues que hay un exceso de optimismo. Se suele pensar que la inteligencia artificial es el salvavidas perfecto para las lenguas amenazadas.
5: Ah, ya, la idea del rescate mágico.
4: Claro, como si bastara con aspirar el vocabulario, grabar a las últimas personas que lo hablan, meterlo en un modelo de lenguaje y ¡hala! Lengua preservada para siempre.
5: Y la investigadora Fang Chuobing advierte precisamente que eso es una ilusión enorme.
4: Porque un idioma es inmensamente más complejo que un conjunto de tokens.
5: Totalmente. Un modelo comercial falla estrepitosamente a la hora de comprender la comunicación implícita.
4: El contexto cultural, vaya.
5: Sí, no captan el silencio o el peso de las jerarquías en una conversación. Una grabación conserva una voz y un corpus guarda millones de palabras, sí.
4: Pero eso no garantiza, que las relaciones sociales que producen el significado sobrevivan.
5: Exacto. ¿Quién habla? ¿Ante quién habla? ¿Qué conocimientos comparten? Y para enfrentar esto, el Laboratorio de Lenguas Étnicas documentado en las fuentes hace algo muy singular.
4: Es que invierten por completo la dirección del desarrollo tecnológico, ¿verdad?
5: Tal cual. Hacen que los problemas humanísticos tiren de la tecnología en sentido inverso.
4: Vale, entiendo el concepto, pero ¿cómo se materializa esto en la práctica diaria del laboratorio?
5: Pues, en lugar de coger un modelo comercial y forzar a la lengua a encajar en él, adaptan la tecnología a la lengua. Trabajan con idiomas como el uigur, el antiguo uigur, el manchú, el tibetano, el yi, el tangut.
4: Lenguas con una escasez extrema de ejemplos, me imagino.
5: Escasez de datos, escrituras totalmente diversas, registros mixtos. Un modelo generalista sencillamente colapsa ante esto.
4: Uf, normal.
5: Fíjate en el caso del antiguo uigur, que es un ejemplo técnico maravilloso descrito en los textos. Tuvieron que diseñar un procedimiento de digitalización muy específico.
4: En dos fases, decían.
5: Sí. Primero, el sistema tiene que reconocer la transliteración latina. Es decir, cuando alguien ha intentado escribir la lengua antigua usando un teclado accidental.
4: Vale.
5: Y solo después de reconocer y procesar eso, el sistema debe reconstruir e inferir los caracteres originales de la lengua.
4: Madre mía, es un trabajo artesanal absoluto.
5: Y es una decisión antropológica en toda regla.
4: Y hay un detalle crítico sobre este trabajo de transcripción de patrimonio inmaterial que mencionan las fuentes.
5: Uh-huh.
4: Señalan que alcanzan una tasa de error inferior al 15%. Que, a ver, suena como un logro técnico brutal dadas las dificultades.
5: Claro.
4: Pero hay que ser críticos. Las fuentes indican que se trata de una evaluación puramente interna. No existe documentación, o al menos no consta, de una auditoría externa independiente.
5: Y esto es crucial, porque si estamos delegando en una máquina la preservación de una cultura, ¿quién vigila los errores invisibles?
4: ¿Quién vigila que no esté inventando o distorsionando sutilmente esa herencia, verdad?
5: Al final, convertir una lengua en infraestructura computacional no es una operación neutral de rescate.
4: Exige segmentar, clasificar, transliterar y definir diferencias técnicas.
5: Obliga a decidir, desde la programación, qué elementos técnicos representan adecuadamente aquello que se quiere conservar. Y por su naturaleza, la máquina produce una nueva representación de la cultura.
4: Es que obliga a la cultura a reorganizarse para hacerse legible. Y bueno, si esto pasa con el lenguaje, propongo un cambio de escala y de geografía.
5: A ver, ¿a dónde vamos?
4: A Siberia. Porque me pregunto, ¿qué ocurre cuando esta tecnología entra en el espacio riguroso de la ciencia exacta?
5: Ah, el estudio de la Universidad Estatal de Tomsk.
4: Ese mismo. Una investigación de Sazonov, Popova y Matsepuro, publicada en Higher Education in Russia.
5: Un estudio interesantísimo, ¿sí?
4: Estudian a cuatro colectivos científicos siberianos. Gente de física, de historia, de medicina, que intenta incorporar la inteligencia artificial a sus laboratorios.
5: Y ese estudio, digamos, desmonta por completo la visión mágica de la IA.
4: Claro, no es un botón que pulsas y te escupe una verdad absoluta.
5: Ni de broma. A menudo ignoramos el trabajo invisible que hay mucho antes de que el algoritmo empiece a calcular.
4: Las condiciones económicas, institucionales, no.
5: Todo eso. La propia pregunta científica original tiene que adaptarse para que la máquina pueda abordarla. Y los datos acumulados durante años, por ejemplo, en un hospital, requieren meses de limpieza.
4: Uf, imagínate, limpiar historiales clínicos de décadas.
5: Reclasificar todo para que un modelo lo entienda. Y por eso aparece una necesidad imperiosa que subraya el estudio.
4: Los nuevos perfiles profesionales.
5: Exacto. Verdaderos traductores capaces de navegar entre el conocimiento profundo de la física o la historia y el conocimiento puramente computacional.
4: Es como, a ver si me explico, como meter un microondas de última generación en la cocina de un restaurante con 3 estrellas Michelin.
5: Fíjate, buena analogía.
4: Claro, el microondas, que sería la IA, te calienta el plato en un instante. Estadísticamente funciona, pero el chef lo rechaza por completo.
5: ¿Y no porque el plato esté frío?
4: No, lo rechaza porque no ha seguido las estrictas reglas y pasos verificables que esa tradición culinaria exige para garantizar la excelencia. Hay una fricción profunda con los criterios de validez.
5: Es que el verdadero cuello de botella en estos colectivos científicos no es el hardware, es la epistemología. Las reglas que dictan cómo se produce la verdad.
4: Claro. Cómo se gestiona la opacidad, la famosa caja negra de la IA, frente a comunidades que exigen evidencia transparente y verificable.
5: Es dificilísimo. Integrar la IA requiere acomodar sus resultados opacos dentro de los estándares de conocimiento de cada disciplina.
4: Negociar con las normas de la historia o la medicina.
5: Exactamente. La adopción de la inteligencia artificial es un proceso de coordinación complejísimo entre preguntas, datos, relaciones de los profesionales y las normas de cada rama.
4: Lo cual evidencia que un resultado matemático no se convierte automáticamente en conocimiento válido o así por las buenas.
5: En absoluto. Las máquinas pueden producir resultados mucho, mucho antes de que la comunidad científica esté preparada para reconocerlos.
4: Y esto requiere alterar relaciones profesionales y criterios disciplinarios que hasta ahora eran sagrados. Y, bueno, si conectamos este caso en Siberia con los retos de las lenguas minoritarias y con los debates filosóficos en China, surge un patrón.
5: Una síntesis muy clara de todos estos mundos transformados.
4: Exacto. Ningún mundo sale intacto de su encuentro con la tecnología. La digitalización altera cómo se clasifican las lenguas.
5: La automatización redistribuye la autoridad de las organizaciones sociales, como vimos con los debates institucionales.
4: Y los nuevos métodos obligan a los laboratorios científicos a modificar qué competencias se necesitan para validar una evidencia.
5: Todo confluye en una gran disputa. Una disputa por la inscripción.
4: Me gusta ese término.
5: Sí, porque el esfuerzo en China por formular la IA mediante vocabularios propios, volviendo a Zhang Zai para darle corazón, demuestra que la IA es un terreno de disputa enorme.
4: Es el espacio donde se reinterpretan las tradiciones.
5: Y donde se negocia activamente quién tiene la autoridad para definir el futuro.
4: Pues creo que esa es la reflexión final que debemos dejar resonando hoy para el análisis independiente de quienes nos escuchan.
5: A ver.
4: Que tal vez ahí aparezca una de las tareas más fértiles para una antropología de la inteligencia artificial. No basta conseguir que tecnologías circulan por el mundo. También podemos observar qué mundos intentan inscribirse dentro de ellas.
5: Totalmente de acuerdo. Una reflexión para guardar y darle muchas vueltas.
4: Así que agradecemos profundamente la compañía en este análisis a fondo a través de los documentos. Nos encontraremos en la próxima exploración en Anthropology Lab.
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1: Bueno, imaginemos por un momento la escena. Un directivo de una megacorporación sube a un escenario con una iluminación espectacular para presentar un nuevo modelo de teléfono inteligente.
2: La típica keynote, vamos.
1: Exacto. A simple vista, parece que simplemente te están vendiendo un dispositivo más. Pero si prestamos atención a la coreografía, al lenguaje y a la escenografía, en realidad estamos presenciando un rito religioso moderno.
2: Totalmente.
1: Un rito diseñado para reescribir las normas sociales, redefinir el trabajo e incluso, ojo a esto, alterar el concepto mismo de los derechos fundamentales.
2: Así es.
1: Así que, desde ahí, Tropology Lab, os traemos hoy una conversación sobre un texto fascinante llamado Tres brújulas para domesticar la IA.
2: Un texto que da para mucho, la verdad.
1: Muchísimo. Y la misión de esta inmersión de hoy, para quienes nos escucháis, no es hacer un repaso de especificaciones técnicas. O sea, no vamos a hablar de teraflops ni de cuánta memoria RAM tiene un nuevo servidor.
2: Claro, no es el lugar para eso.
1: Qué va. Hoy nos gustaría compartir una lectura situada de las grandes presentaciones que Apple, Google y Microsoft realizaron en aquel intenso periodo de mayo a junio de 2026. Vamos a intentar entender qué tipo de humanidad imaginan estas empresas cuando aseguran que la inteligencia artificial está aquí para servir a la ciudadanía.
2: Y fíjate que ese es precisamente el marco analítico necesario, porque el texto argumenta, y de manera muy persuasiva, que estas presentaciones no funcionan como

0: cotidiana.
1: A ver, esa idea de la capa persistente cambia las reglas del juego por completo. Y creo que la tesis que articula nuestra charla es que la manera en que presentan esta tecnología es, en el fondo, una teoría social completa.
0: Es una propuesta de gobernanza, básicamente.
1: Exacto. No es un simple barniz de marketing. Es una propuesta formal sobre cómo debería gobernarse el mundo. Y para descifrar esta teoría, el texto analiza cómo estas tres corporaciones buscan legitimar un poder inmenso.
0: ¿Y cómo intentan domesticar el pánico o la incertidumbre que genera la IA en la sociedad?
1: Justo. El análisis habla de tres enfoques distintos, tres nortes morales, tres brújulas.
0: Pues si te parece, empezamos examinando el modelo de Apple.
1: Vamos a ello.
0: Según el análisis, el territorio moral de Apple, su estrella polar, es la intimidad. Su estrategia para domesticar la tecnología es hacerla parecer aburrida y ordinaria. Ya sabes, Siri leyendo un mensaje de un familiar o la IA sugiriéndote un recordatorio para comprar leche.
1: ¿Cosas del día a día?
0: Claro, pero la maniobra más sofisticada de legitimación ocurre cuando utilizan la protección a la infancia como su fuente principal de autoridad moral.
1: Ojo con esto.
0: Apple proyecta la idea de que cuidar es configurar interfaces. Es decir, el cuidado de los menores se traduce en límites de tiempo de pantalla, filtros en el dispositivo y cuentas familiares gestionadas desde su entorno.
1: Un momento, a ver, porque aquí me surge una duda. ¿No es esto un avance positivo? O sea, históricamente las redes sociales han sido un campo minado para la infancia.
0: Sí, lo han sido.
1: Entonces, si los gobiernos van un paso por detrás en legislación, ¿por qué es problemático que una empresa proporcione herramientas tangibles a las familias para proteger a los menores? Al final están cubriendo una necesidad real, ¿no?
0: A ver, es que esto plantea una pregunta súper importante sobre cómo se ejerce la autoridad. No se trata de que proteger a la infancia sea negativo, evidentemente.
1: Claro, faltaría más.
0: El problema es cómo la corporación monopoliza esa protección para volverse indispensable. Al traducir un problema sociológico súper complejo como es el bienestar digital a una simple serie de interruptores en un menú de ajustes.
1: Ya, lo reducen a una funcionalidad.
0: Exacto. La empresa se erige como el árbitro definitivo de lo que significa estar a salvo. La responsabilidad social se empaqueta como el producto mismo. Te dicen, en el fondo, que ya no necesitas políticas públicas.
1: Solo necesitas comprar su dispositivo de 1.500 euros.
0: Ahí le has dado.
1: Ok, vamos a desempacar esto, porque quiero visualizar bien las tres posturas. Leyendo este apartado, imagina a Apple como una especie de cuidador sobreprotector.
0: Esa es una buena imagen.
1: Es ese pariente que te dice, oye, el mundo exterior es un caos lleno de piratas informáticos, así que quédate dentro de mi casa. Yo he puesto cerrojos biométricos en todas las puertas. Te encierra en su ecosistema, pero tú te sientes a salvo.
0: Claro, te vende esa tranquilidad.
1: Y por otro lado, Google actúa más como un profeta que promete la salvación de la especie humana. Y Microsoft adopta el papel del arquitecto de un rascacielos gigante. Te cobra el alquiler, pero te enseña los planos de carga del edificio para que confíes en que no se va a derrumbar.
0: Esa metáfora del arquitecto ilustra perfectamente la postura de Microsoft, porque a diferencia de Apple, que esconde la infraestructura en la intimidad del hogar, Microsoft nombra el poder y la escala de frente.
1: Sin tapujos.
0: Totalmente. Su CEO, Satya Nadella, dedica un montón de tiempo en el escenario a hablar de la arquitectura tecnológica. Habla del stack, de las capas de observabilidad, de los marcos de gobernanza corporativa.
1: Sí, sí.
0: Incluso llega a plantear abiertamente que nos enfrentamos a dos historias posibles. Una donde la IA sirve para concentrar el poder en unas pocas manos y otra donde sirve para democratizar oportunidades.
1: Pero a ver, cuando un CEO se sube al escenario a advertir sobre la concentración de poder, resulta casi contraintuitivo, ¿no?
0: Suena raro, sí.
1: Suena increíblemente transparente, casi como si estuviera pidiendo a gritos que los regulen.
0: Bueno, lo que es verdaderamente fascinante aquí es la trampa del poder reflexivo.
1: A ver, explícame eso.
0: Microsoft advierte sobre la concentración de poder, sí, pero lo hace desde una posición de monopolio infraestructural masivo. Nombrar el peligro no es un acto de vulnerabilidad.
1: Es una demostración de fuerza.
0: Exacto. Es una modalidad contemporánea de ejercer el poder. Al decir que conocen los riesgos de la IA, están proyectando la idea de que solo ellos tienen la madurez, los ingenieros y los protocolos para gestionar ese riesgo.
1: Claro. La lucidez sobre el peligro se utiliza como un mecanismo para afianzar su autoridad moral.
0: Es una forma de decir, sabemos que estamos construyendo tecnología con un potencial destructivo, pero dormid tranquilos porque nosotros tenemos el

0: botón de apagado.
1: Ya veo, ya veo. Y luego, en contraste total con esta figura del arquitecto prudente, tenemos la brújula de Google, que convierte la inmensidad técnica, la escala pura y dura, en un argumento moral.
0: Es que lo de Google es masiánico.
1: Totalmente. Su retórica salta de mostrarte cómo la IA puede resumirte un simple PDF de la oficina a prometer la cura de enfermedades genéticas y la simulación termodinámica de todo el planeta Tierra.
0: Para Google, el tamaño descomunal de sus modelos fundacionales no es solo un logro de ingeniería. Como decías, es una misión salvífica. Al presentar billones de parámetros como la herramienta que resolverá la crisis climática o el descubrimiento de fármacos, moralizan la escala.
1: Te dicen que son demasiado grandes para detenerse.
0: Exactamente. Te dicen que no pueden ralentizar el desarrollo porque están en el negocio de salvar a la especie humana.
1: Tela. Bueno, toda esta formulación de narrativas morales nos lleva a una fricción que es inevitable. Porque, a ver, ¿estas corporaciones pueden construir teorías sociales maravillosas en un escenario?
0: Claro, con un buen guión.
1: Pero tarde o temprano tienen que operar en el mundo físico, un mundo donde existen leyes, parlamentos y derechos fundamentales. Y aquí hay un patrón en las fuentes que me parece un cambio de paradigma brutal.
0: Sí, la grieta regulatoria.
1: Justo. En estas presentaciones, los derechos colectivos y ciudadanos desaparecen mágicamente del vocabulario. Y de pronto se reencarnan como funciones o permisos del sistema operativo.
0: Es un giro de guión tremendo.
1: ¿Cómo funciona exactamente esta traducción de lenguaje? ¿Y por qué el texto incide en que es tan crítica?
0: Es crítica porque altera la arquitectura misma de la rendición de cuentas. Vamos a explorar la mecánica detrás de esto. En una democracia, un derecho es una herramienta para limitar el poder.
1: Es algo que puedes exigir.
0: Exacto. Es una exigencia colectiva y reclamable. Si se vulnera tu derecho a la privacidad, la resolución ocurre en la esfera pública. Vas a un tribunal, a una agencia de protección de datos u organizas una huelga.
1: Ya, hay un mecanismo cívico.
0: Pero cuando transformas ese derecho en una función o un permiso de software, cambias por completo la jurisdicción de la pelea.
1: Pero espera, ¿acaso la función de, digamos, procesamiento en el dispositivo de Apple no cumple exactamente el mismo objetivo que el derecho a la privacidad?
0: Aparentemente sí.
1: Claro. Si los datos no salen de mi teléfono porque la IA los procesa localmente, mi privacidad está garantizada de forma empírica. Me da igual si se llama derecho humano o si se llama función de IOS, ¿no?
0: Bueno, el resultado técnico puede parecer el mismo hoy. Pero la naturaleza del compromiso es diametralmente opuesta.
1: A ver.
0: Una función es una concesión unilateral de la empresa. Es revocable. Puede desaparecer en la próxima actualización de software o puede ser alterada en un documento de términos de servicio de 100 páginas que, seamos sinceros, nadie lee.
1: Nadie en absoluto.
0: Al hablar de permisos e interruptores de privacidad, las empresas mantienen el debate y la resolución de conflictos confinados dentro de su propia estructura corporativa.
1: Claro, evitan el lenguaje de los derechos humanos, porque eso los obligaría a rendir cuentas ante agentes externos, ante la sociedad civil.
0: Exacto, se hacen jueces y parte.
1: Y el texto ofrece un ejemplo empírico brillante de cómo esta fachada se desmorona cuando choca con la geopolítica real, la diferencia del comportamiento de Apple en la Unión Europea frente a China en 2026.
0: Ese contraste es revelador. En Europa, ante la Ley de Mercados Digitales, la famosa DMA, Apple decide retrasar el lanzamiento de su IA.
1: Sí, montaron un buen revuelo.
0: Y argumentan que esa ley compromete la seguridad y la privacidad de sus dispositivos. Actúan como una especie de barrera heroica protegiendo a la comunidad usuaria frente a la intromisión del Estado.
1: Se apropian del relato de los derechos civiles para justificar una rabieta comercial, básicamente.
0: Literalmente. Sin embargo, en China, donde el control estatal sobre la IA y el flujo de información es draconiano a más no poder, Apple acata las normativas sin rechistar.
1: Claro, y las presentan públicamente como un simple requisito regulatorio.
0: Eso es. Allí no hay invocación a los derechos humanos porque no es comercialmente viable pelear con ese gobierno. La narrativa heroica europea desaparece por completo y se convierte en un mero trámite administrativo neutro en Asia.
1: Es que es muy fuerte. Y esta maleabilidad narrativa conecta con un concepto antropológico vital que subrayan los investigadores Nick Couldrey y Ulises Mejías en el texto, el colonialismo de datos.
0: Un concepto fundamental en Anthropology Lab, sin duda.
1: Esta idea de que la vida entera, desde el tono de tu voz al hablarle al móvil hasta las fotos en el salón de tu casa, se convierte en un territorio listo para la extracción.
0: Un contexto accionable, lo llaman.
1: Exacto. Y argumentan que el mecanismo que usamos para legitimar esto, el famoso consentimiento al pulsar la casilla de aceptar, es una ficción absoluta, una cáscara vacía.
0: Es que lo es. Si analizamos cómo funciona el consentimiento legalmente, requiere que la parte que consiente comprenda el alcance total de aquello a lo que se somete.
1: Lógico.
0: Pero en el contexto de la infraestructura de IA a escala planetaria, eso es cognitivamente imposible para una persona. Es comparable a firmar un contrato redactado en un idioma que no hablas, donde además las cláusulas cambian en tiempo real mientras firmas.
1: Madre mía.
0: El colonialismo de datos no es solo que te roben información, es el proceso profundo mediante el cual se normaliza que toda experiencia humana deba ser cuantificada, procesada y monetizada.
1: Convierte en tu día a día en materia prima.
0: Sí, y luego te lo revenden en forma de conveniencias y de funciones predictivas.
1: Pero a ver, esta ilusión del colonialismo de datos, la idea de que nuestra vida es simplemente un material abstracto, incorpóreo, que sube mágicamente a la nube, se rompe estrepitosamente cuando miras la materialidad física de la IA.
0: Ah, el metabolismo invisible. Esa es mi parte favorita.
1: Es que no puedes ejecutar un experimento social y cognitivo a escala planetaria sin devorar recursos del mundo físico. Y leyendo el apartado sobre el relato medioambiental en estas presentaciones, la contradicción te deja sin palabras.
0: Es asombrosa, sí.
1: Google, por ejemplo, dedica una parte enorme de su keynote a celebrar que su infraestructura logra el doble de rendimiento por vatio. Se proyectan como la vanguardia de la eficiencia climática.
0: Rescatando al planeta con algoritmos.
1: Claro. Pero luego en esa misma semana una llamada a inversores anuncian la construcción masiva de docenas de nuevos centros de datos hiperconsumidores.
0: ¿El crecimiento explosivo de siempre?
1: Para desenredar esto, el texto rescata investigadoras como Lucioni y Crawford y hablan de la paradoja de Jevons. ¿Cómo funciona exactamente esta trampa de la eficiencia?
0: Pues mira, la paradoja de Jevons explica el mecanismo por el cual optimizar un recurso no reduce su consumo total, sino que lo multiplica de forma exponencial.
1: Parece contraintuitivo, ¿no?
0: ¿Lo parece? William Stanley Jevons lo documentó en el siglo XIX con el carbón. Al hacer las máquinas de vapor más eficientes, se necesitaba menos carbón por cada hora de trabajo.
1: Entonces uno pensaría que el consumo global bajaría.
0: Exacto, es lo intuitivo. Pero al volverse tan barata y eficiente la energía, la máquina de vapor se instaló masivamente en fábricas, trenes y barcos donde antes era impensable usarla.
1: Y el consumo de carbón se disparó por las nubes.
0: ¡Bingo!
1: ¿Y cómo se traduce el carbón del siglo XIX a la inteligencia artificial generativa de 2026?
0: Pues de la misma manera. Si Google o Microsoft logran que procesar una petición de IA sea un 50% más eficiente a nivel energético, el coste de esa inferencia cae drásticamente.
1: Se vuelve baratísimo generar un texto o una imagen.
0: Claro. Y al ser tan barato, los desarrolladores dejan de usar la IA solo para tareas complejas y la integran absolutamente en todo. En el teclado predictivo del móvil, en la cámara, en la lista de la compra, en cada correo electrónico.
1: O sea, hacer algo más eficiente por unidad provoca una explosión en el volumen total de uso.
0: Eso es. Lo que termina disparando el consumo absoluto de megavatios y los millones de litros de agua necesarios para refrigerar esos servidores físicos.
1: Fíjate, esto es súper revelador. Significa que el discurso corporativo de somos un 20% más eficientes es en realidad el prólogo para anunciar que van a consumir un 500% más de electricidad global.
0: Y el coste ecológico se camufla como un beneficio ecológico. Es brillante y aterrador.
1: Totalmente. Microsoft presentaba aquellos sistemas de reciclaje enzimático para sus servidores, y Google mostraba herramientas como WeatherNext o AlphaEarth para predecir huracanes e inundaciones.
0: Sí, te están diciendo en la cara si nuestra infraestructura física exige tanta energía como una nación mediana. Pero mirad qué simulaciones tan precisas hacemos de la deforestación que nosotros mismos estamos ayudando a acelerar indirectamente.
1: Es que tiene tela. Si conectamos esto con la mirada antropológica, queda clarísimo que estas empresas conciben la naturaleza no como un mundo vivo más que humano.
0: ¿Qué va?
1: Lo conciben como un inmenso cuadro de mandos, un dashboard.
0: Exacto. La naturaleza es simplemente un sistema de información que requiere ser gestionado. El paradigma corporativo es pilotar la biosfera desde la lógica fría de la computación.
1: Y creo que el clímax absoluto de esta visión donde el planeta es una interfaz es la herramienta Synth ID de Google.
0: Ah, la marca de agua criptográfica.
1: Sí. O sea, por un lado, Google está inyectando modelos capaces de generar mundos sintéticos e imágenes hiperrealistas a una escala masiva.
0: Inundando la red de incertidumbre, básicamente.
1: Ya no sabemos qué es verdad y qué no. Y en esa misma presentación, con una sonrisa, te anuncian una herramienta para poner marcas de agua y certificar que es real.
0: Ocupan el rol de quien expande la contaminación visual y, simultáneamente, el rol del único proveedor de la cura certificada.
1: Un bucle de dependencia perfecto, ¿verdad?
0: Es la relación cibernética llevada al extremo. Generar el caos informativo a través de la expansión de tus capacidades técnicas para luego monopolizar la infraestructura que promete devolver el orden.
1: Bueno, llegados a este punto, si el planeta queda reducido a un tablero de control y la realidad a una marca de agua en un servidor, ¿dónde quedan las personas? ¿Dónde quedan los cuerpos físicos y el trabajo diario?
0: Esa es la gran pregunta.
1: Aquí es donde se pone realmente interesante la disección de la escenografía que hace el texto. Porque si uno solo mira las fotos promocionales de estos eventos, podría concluir que hay una paridad de género fantástica en Silicon Valley.
0: Sí, ves a mujeres y hombres alternándose bajo unos focos espectaculares, sonriendo.
1: Pero esa presencia visual es muy engañosa, ¿no?
0: Mucho. Es superficial si no prestas atención a la geografía del discurso. ¿A quién se le asigna qué tema en el escenario?
1: A ver, cuéntame esto porque me pareció fascinante en el texto.
0: El análisis subraya cómo los altos ejecutivos varones, estamos hablando de Pichai, Cook, Hassabis, Nadella, asumen invariablemente el discurso fundacional y de visión.
1: Los pesos pesados.
0: Ellos explican el significado histórico del momento. Teorizan sobre la singularidad o la IA general, debaten sobre la escala planetaria y nombran el poder.
1: O sea, ellos ponen la cabeza y dictan el rumbo histórico de la humanidad.
0: Exactamente. Por el contrario, a las ejecutivas mujeres se les asigna sistemáticamente la demostración aplicada. Las manos.
1: Ya veo.
0: Ellas salen a explicar cómo usar la IA para proteger a los menores en casa, cómo organizar la agenda familiar, cómo editar una foto del cumpleaños o cómo funciona el seguimiento de la salud.
1: Son la cara del cuidado y del entorno doméstico.
0: Reproducen la división sexual del trabajo más tradicional, pero bajo el brillo deslumbrante de la vanguardia tecnológica.
1: Es que esto trasciende la representación en el escenario. Esto se incrusta en el producto mismo que nos venden.
0: Totalmente.
1: Las tareas que estos agentes de IA prometen automatizar, agendar citas, resumir reuniones, ordenar el hogar, recordar un aniversario, son históricamente formas de trabajo feminizado.
0: El rol del asistente personal, la secretaria o la gestora del hogar no remunerada.
1: Justo. La IA abstrae todo ese tejido de labor precarizada y nos lo devuelve empaquetado como magia tecnológica sin cuerpo.
0: Y ojo, donde el cuerpo físico sí aparece explícitamente en el software, requiere un escrutinio muy crítico. El análisis se detiene, por ejemplo, en una función específica de Apple Health sobre la perimenopausia y la menopausia.
1: Al llegar a este punto en la lectura, debo admitir que me quedé pensando. Porque históricamente, el diseño tecnológico y médico ha ignorado el cuerpo de la mujer de forma flagrante.
0: Sistemáticamente, sí.
1: Entonces, que Apple integre el seguimiento de la menopausia en un sistema operativo que usan cientos de millones de personas, ¿no es una victoria innegable para la visibilidad?
0: A ver, es un avance y un reconocimiento largamente demandado por la sociedad, sin duda. Pero la mirada antropológica nos exige preguntar bajo qué términos precisos se produce esa visibilidad.
1: ¿A qué te refieres con los términos?
0: El texto argumenta que la inclusión corporativa a menudo funciona como una táctica de extracción de datos. El cuerpo marginado se vuelve digno de mención en el escenario en el momento exacto en que sus procesos biológicos pueden traducirse a métricas.
1: A flujos de datos cuantificables.
0: Exacto, datos monetizables para la empresa. ¿No se están desmantelando los sesgos estructurales de quien diseña o audita estos sistemas?
1: O sea, te incluyo sí, pero para convertirte en un gráfico de rendimiento en mi aplicación.
0: Literal. Simplemente se expande la base de recolección de datos hacia territorios íntimos que antes escapaban al código.
1: Es una asimilación súper instrumentalizada del cuidado. Y fíjate, toda esta coreografía tan aséptica nos lleva al elefante en la habitación de estas presentaciones. Lo que nunca, nunca se menciona.
0: El fracaso y el despido.
1: Exacto. En decenas de horas de transmisión, con inteligencias artificiales haciendo el trabajo de miles de personas, nadie comete un error grave en directo. No hay sesgos racistas en las respuestas de la IA.
0: Y no te muestran cómo desmantelan departamentos enteros de atención al cliente tras implementar la herramienta.
1: De hecho, Apple acuñó un eslogan fascinante y muy revelador. Prometen que nuestra experiencia vital y laboral será mejorada con inteligencia. no reemplazada por ella.
0: ¡Qué conveniente!
1: Claro, pero ¿qué significa todo este teatro de la confianza para el trabajo real de la gente?
0: Significa que el rito de la presentación exige invisibilizar la fricción material. Esa frase de mejorada, no reemplazada, es una maniobra profiláctica de manual.
1: Para evitar el rechazo.
0: Claro. Las empresas necesitan proyectar una fantasía de suma cero, donde la capacidad humana solo se expande hacia el infinito y nadie pierde su medio de vida.
1: Porque el rito colapsaría en tiempo real si en ese escenario admitieran la verdad.
0: Por supuesto. Si admitieran que esta optimización está diseñada precisamente para devaluar el coste del trabajo cognitivo y permitir a las grandes corporaciones reestructurar plantillas enteras bajo la excusa de la eficiencia.
1: Es la ilusión de que todos seremos superhumanos hiperproductivos sin que el tejido social o la clase trabajadora sufra un solo rasguño.
0: Es un espejismo muy bien diseñado.
1: Bueno, para ir cerrando este análisis, si damos un paso atrás y conectamos todo esto, si observamos el panorama completo de estas tres brújulas corporativas.
0: Sí, la imagen global.
1: Queda clarísimo que lo que estuvo en juego en 2026 no fue una simple carrera por vender más hardware. Fue una disputa encarnizada por gobernar la esperanza y monopolizar el futuro narrativo.
0: Totalmente. El triunfo absoluto de estos ritos es lograr que la extracción de nuestros datos se perciba como un acto de cuidado.
1: Que el crecimiento insostenible y la devoración de recursos naturales parezca progreso ineludible.
0: Y que el mero cumplimiento de las leyes parezca un acto de neutralidad o heroicidad ciudadana.
2: O que participe en un evento histórico.
3: Ese es el verdadero poder de la legitimación cultural.
2: Ha sido una disección sociológica absolutamente necesaria. Ver cómo Apple coloniza nuestra intimidad, cómo Google envuelve su maquinaria en profecías salvíficas y cómo Microsoft naturaliza su inmenso poder mostrándonos las tripas del sistema.
0: Tres nortes para una misma transición.
2: Así es. Pero quiero concluir esta inmersión con la pregunta ecológica definitiva que plantea el texto. Un interrogante que rompe el hechizo de Silicon Valley y que es impronunciable bajo sus focos.
0: A ver.
2: ¿Y si la respuesta real a nuestros problemas sistémicos fuese, sencillamente, menos cómputo y no un cómputo mejor optimizado?
0: Ahí queda eso. Es la gran pregunta.
2: Dejamos esta reflexión abierta para quienes nos escucháis. En lugar del típico cierre, os lanzamos esta invitación crítica. Para seguir cuestionando, leyendo y pensando sobre cómo la tecnología imagina nuestro mundo, os esperamos en futuros análisis, aquí en iTropology Lab.
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2: Dans ce deuxième volet, Vincent Calame poursuit sa lecture de la vie algorithmique. 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Ce rendez-vous est produit par April sous la bannière Libre à vous. 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
3: Vincent Calame, informaticien libriste et bénévole à l'April, nous propose des chroniques lecture buissonnière ou comment parler du libre par des chemins détournés en partageant la lecture d'ouvrages divers et variés. Le chapitre aujourd'hui, la deuxième partie consacrée à la vie algorithmique d'Éric Sadin. Vincent, c'est à toi.
4: Oui, merci. Donc effectivement, je continue. Alors je rappelle qu'Éric Sadin est un écrivain et philosophe. Il a écrit et continue d'écrire de nombreux ouvrages sur la place du numérique dans notre société et sur le tournant anthropologique en cours dont nous n'avons pas forcément conscience, sauf évidemment là au Café Libre. Sa connaissance du monde du numérique en fait une personnalité rare dans le monde des sciences humaines et donc c'est d'autant plus intéressant pour nous. Alors son ouvrage est donc un ouvrage de philosophie, cela ne se résume évidemment pas facilement et je suis moins loin de maîtriser tous les concepts qu'il manipule. Cependant, comme je l'ai dit dans ma chronique précédente, il a le sens de la formule et je me propose de m'attarder sur quelques-unes qui m'ont marqué. La première, qui est aussi le titre d'un de ses chapitres, c'est « La quantification intégrale de la vie ». Alors, nous sommes en effet rentrés dans l'ère des capteurs. Donc, c'est une autre formule d'Éric Sadin. Et rien ne semble devoir leur échapper. Comme il le note, il est plus rapide maintenant de lister les activités qui n'utilisent pas le numérique que l'inverse. Or, je trouve que le terme « quantification », dans son expression, donc la quantification intégrale de la vie, est bien plus fort que le seul terme de numérisation. Quantifier, d'après Larousse, ça veut dire déterminer, exprimer en chiffres, évaluer. C'est en fait un mouvement très ancien. C'est même la base de la science moderne, du fonctionnement de nos sociétés. Nous en profitons au quotidien, d'ailleurs, que l'on pense simplement à tout ce que la médecine peut dire maintenant à partir d'une simple prise de sang. C'est pourquoi, sans aucun doute, nous acceptons aussi facilement cet accroissement fulgurant de la quantification de la vie. Nous y contribuons même avec plaisir, sans trop y voir le mal, tant nous médions dans cette culture. Le problème posé par Éric Sadin est celui du caractère intégral de cette quantification. Le fait qu'elle s'applique partout et tout le temps. Ailleurs, dans l'ouvrage, il utilise l'autre formule intéressante de totalisation numérique pour désigner le phénomène. Et il pose la question d'importance, que devient l'expérience sensible face à cette totalisation numérique? Le sensible, c'est tout ce qui échappe à toute réduction binaire. C'est ce que nous ressentons par notre corps. Notre cœur aussi d'ailleurs. Or le rêve d'une quantification intégrale est très ancien et l'éradication du sensible a une longue tradition. Là, je ne résiste pas à placer la citation de Platon que donne Éric Sadin. Bon, alors, je vous la fais pas en grec ancien cette fois-ci, mais voilà, voici. Donc c'est Platon. Tant que nous serons en vie, le meilleur moyen, semble-t-il, d'approcher de la connaissance, c'est de n'avoir, autant que possible, aucun commerce ni communion avec le corps, sauf en cas d'absolue nécessité, de ne point nous laisser contaminer par sa nature et de rester pur de ses souillures jusqu'à ce que Dieu nous en délivre. Bon, peu d'entre nous ont Platon comme livre de chevet, mais nous connaissons tous l'expression « amour platonique », n'est-ce pas ? Peut-être est-ce cela que l'avenir nous réserve ? Une vie débarrassée de la souillure du corps grâce à une numérisation totale. En tout cas, on voit que ceux qui rêvent de téléverser un cerveau dans un ordinateur n'ont pas été seulement inspirés par la science-fiction. Ils sont aussi les héritiers d'une très longue histoire de la pensée. Qui sait, si Platon revenait parmi nous, peut-être deviendrait-il rapidement un gourou de la Silicon Valley. Une autre conséquence de cette quantification intégrale de la vie, c'est ce qu'Éric Sadin appelle la généralisation du régime prédictif, c'est-à-dire l'exploitation de la masse de données en perpétuelle expansion qui nous autorise à prévoir l'avenir à court terme dans des domaines très variés. C'est une nouvelle façon de décrire la réalité du temps présent. Éric Sadin prend comme exemple fondateur la prédiction par Google en 2009 d'une épidémie de grippe par la seule analyse des recherches sur son moteur, bien avant les remontées du personnel médical. Le big data, c'est la victoire de la mise en corrélation d'une infinité d'événements mineurs qui, mis bout à bout, finissent par faire sens et donner une certaine image de la réalité. Mais, souligne Éric Sadin, la totalisation numérique nous aveugle et nous ne voyons plus ce qui lui échappe in fine. De moins en moins de choses passent sous le radar, mais ce qui passe sous le radar peut se révéler catastrophique. On peut prendre comme exemple une smart city confrontée à un événement climatique majeur. L'accumulation des données a-t-elle une utilité dans ce cas ? Et bien sûr, cet aveuglement pose la question de qui exploite cette masse de données. Il y a les données, certes, mais il y a surtout les algorithmes qui les traitent et ils ne sortent pas de nulle part. La conception des algorithmes sont le fait d'acteurs, d'apparitions récentes, alliées à des structures étatiques plus classiques. C'est cet ensemble qu'Eric Sadin, dans la suite de l'ouvrage, appelle le technopouvoir. Le technopouvoir, c'est un des autres grands concepts développés dans cet ouvrage et je vous propose de se pencher dessus à la prochaine chronique.
3: Bah écoute, merci Vincent. Donc c'était la deuxième partie du livre consacré à la vie algorithmique d'Eric Sadin. Donc la troisième partie, ce sera le mois prochain, donc en novembre 2025. Belle fin de journée, Vincent.
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6: Desde Aithropology Lab os traemos hoy una conversación sobre cómo se está reconfigurando el poder en esta era digital en la que vivimos. Y a ver, para arrancar, me gustaría que hiciéramos un pequeño viaje en el tiempo.
7: Vale, venga.
6: Pensemos en los años 70. Si te pillaban haciendo trampas en política, básicamente tenías que hacer las maletas y abandonar el poder en medio de un escándalo monumental.
7: Totalmente. El fin de una carrera.
6: Claro. Pensemos en el famosísimo caso Watergate en Estados Unidos, ¿no? Richard Nixon tuvo que dimitir de la presidencia, a ver, no solo por la presión legal, sino porque ocultar micrófonos en la sede del partido rival y sobre todo mentir sobre ello, pues rompió un tabú público que entonces era intolerable.
7: Era una línea roja clarísima.
6: Exacto. Pero hoy, sin embargo, da la sensación de que la brújula se ha invertido por completo. O sea, si miramos a varios líderes actuales, parece que si te pillan rompiendo las reglas o insultando a las instituciones, no solo no dimites, sino que probablemente eso te haga ganar las elecciones.
7: Sí, es paradójico, ¿verdad?
6: Madre mía, es que es alucinante. ¿Qué ha cambiado en nuestra sociedad para que, digamos, hacer saltar por los aires las normas del decoro sea ahora la mejor campaña electoral posible? Pues justo para intentar entender esto, hoy nos gustaría compartir una lectura situada, una inmersión a fondo en un texto de Martín González Senoseain, titulado «Lo que antes destruía presidentes, ahora los elige».
7: Pues a ver, esa paradoja temporal de la que hablas es el gran enigma que vertebra todo el artículo. Porque lo habitual frente a figuras políticas actuales que han cimentado su éxito en esa transgresión constante, pues es recurrir a la salida fácil.
6: Ya, echarle la culpa a Internet, ¿no?
7: Exacto. Echarle toda la culpa al teléfono móvil. Afirmar, sin más matices, que las redes sociales radicalizan a la población o que el algoritmo nos vuelve irracionales por defecto.
6: Como si fuera brujería.
7: Claro, como si la inteligencia artificial fuera a destruir el debate público ella sola. Pero, bueno, desde la mirada antropológica, esa explicación de causa única siempre levanta muchísimas sospechas. Presentar a la tecnología como una especie de, no sé, de magia oscura, un destino inevitable, pues oculta lo verdaderamente importante. El texto nos propone ver la tecnología no como un ente mágico, sino como una infraestructura material. O sea, la tecnología no empuja la historia por sí sola.
6: Vale.
7: Lo que hace es reordenar las condiciones del terreno de juego. Y esto hace que comportamientos extremadamente beligerantes sean hoy muchísimo más rentables política y económicamente que hace 50 años.
6: Claro, claro, entiendo por dónde vas. A ver si esta analogía sirve para ilustrarlo.
7: A ver.
6: Culpar solo al smartphone del extremismo político actual es un poco como culpar a la invención del asfalto de la existencia de las guerras, ¿no?
7: Fíjate, es buena esa.
6: O sea, una red de autopistas cambia drásticamente la velocidad a la que se mueve un ejército, altera la logística, la escala destructiva del conflicto.
7: Totalmente.
6: Pero el asfalto, por sí mismo, pues no inventa los motivos para matarse entre vecinos.
7: Claro que no.
6: La tecnología digital sería esa carretera moderna, digamos. Entonces, si la infraestructura tecnológica solo facilita el tránsito de nuestras emociones a la velocidad de la luz, pues eso me lleva a una duda estructural.
7: Dime.
6: ¿Qué demonios pasaba en nuestro terreno social cotidiano para que esta tecnología incendiaria prendiera con tantísima fuerza? Porque, a ver, la gente enfadada ha existido en todas las épocas históricas.
7: Sí, desde luego. Pues mira, para entender por qué la mecha prende tan rápido en nuestra época, tenemos que apartar la mirada de la pantalla, por un momento.
6: Vale, mirar al mundo físico.
7: Exacto. Observar qué pasaba con la vida cotidiana antes de que las plataformas lo inundaran todo. Porque no se puede comprender cómo triunfa el contenido más agresivo sin entender primero, bueno, pues el agotamiento, el malestar y la vulnerabilidad profunda de la ciudadanía.
6: Ya.
7: Piensa que durante varias décadas se aplicaron políticas que transformaron esferas muy íntimas de la vida humana en un inmenso mercado competitivo. Y hablo de aspectos muy básicos, ¿eh?
6: Como la vivienda o el trabajo, me imagino.
7: Eso es. El acceso a la vivienda, a la educación, la precariedad en el empleo e incluso, fíjate, los vínculos afectivos.
6: ¡Ostras!
7: Todo empezó a evaluarse en términos de rendimiento, de inversión personal y de empleabilidad constante.
6: O sea, esa sensación generalizada de que ya nada es sólido, ¿no? Recuerdo haber leído sobre la idea de que la sociedad moderna se había vuelto líquida.
7: Sí, la modernidad líquida de Bauman, claro.
6: Eso es. Antes, mal que bien, había cosas que te daban un suelo que pisar, un trabajo para casi toda la vida, una red vecinal fuerte o unas instituciones en las que se confiaba un poco más.
7: Exacto.
6: Y de repente, el hecho de pertenecer a una comunidad con raíces se sustituyó por, bueno, por el simple hecho de conectar y desconectar de redes según te convenga en el momento.
7: Y ese es un matiz sociológico crucial. O sea, en una red de contactos, las conexiones se añaden o se eliminan según su utilidad inmediata, ¿verdad?
6: Si no sirves, a la calle.
7: Eso es. Si una pieza no rinde, queda fuera del tablero. En una comunidad tradicional, en cambio, la pertenencia suele ser incondicional. Se cuida a la gente porque forma parte del tejido del grupo, no por su productividad.
6: Claro, claro.
7: Y a ver, durante un buen tiempo, esta inestabilidad o esta liquidez fue tolerada por la sociedad.
6: ¿Por qué?
7: Porque el sistema de mercado ofreció una promesa muy seductora, que era la meritocracia.
6: Ah, ya. El mito de esfuérzate y triunfarás.
7: Exacto. El pacto social no escrito era que si te esforzabas, madrugabas y competías bien, tendrías un nivel de vida próspero asegurado. Pero esa ilusión saltó por los aires estrepitosamente con la crisis financiera global de 2008.
6: Ya, claro, el punto de quiebre.
7: Aquella crisis demostró de forma descarnada que el mercado no era un árbitro neutral que premiara el talento y el esfuerzo. Rescató con dinero público a los grandes actores financieros que habían causado el problema.
6: ¿Mientras la gente perdía su casa?
7: Totalmente. Expulsó de sus casas y de sus empleos a millones de personas que, ojo, habían seguido las reglas escrupulosamente. Y si a esa fractura socioeconómica le sumas la degradación ambiental que hace que el futuro parezca cada vez más hostil, pues lo que queda es un vacío inmenso de confianza. Las promesas institucionales fallaron estrepitosamente.
6: A mí esto me recuerda muchísimo a un gigantesco juego de las sillas musicales.
7: A ver, explícate.
6: Tienes a millones de personas dando vueltas alrededor de las sillas, sudando, compitiendo, siguiendo obedientemente la música del libre mercado, ¿vale?
7: Sí, sí.
6: Y de repente, sin avisar, las altas esferas retiran casi todas las sillas de golpe, detienen la música de forma abrupta, y encima tienen la audacia de mirar a la inmensa mayoría que se ha quedado de pie y decirles, oye, si no tenéis dónde sentaros, es que no habéis corrido lo suficientemente rápido.
7: Madre mía, es que es tal cual. ¿Es tu culpa por no tener mejor actitud, no?
6: Exacto. Es culpa vuestra. Pues hombre, es completamente natural que el instinto de la gente sea querer prenderle fuego a la sala entera.
7: Lógico.
6: Y aquí me surge algo clave que menciona el artículo sobre cómo reaccionamos a este desastre. Se habla de movimientos de revitalización. ¿Qué significa eso exactamente? Porque suena a concepto de antropología sobre tribus antiguas, pero intuyo que tiene todo que ver con este enfado contemporáneo.
7: Tiene absolutamente todo que ver. Es un concepto fascinante de Anthony Wallace y resulta vital para leer la política actual. A ver, cuando una sociedad sufre un estrés prolongado insoportable y siente que su mundo cultural, económico y de sentido se ha desmoronado, suelen surgir estos llamados movimientos de revitalización.
6: Vale.
7: Son intentos colectivos, muchas veces radicales, de construir una cultura más satisfactoria a partir de las cenizas del anterior. Si observamos lemas como el «Make America Great Again», o los símbolos que utiliza cierto liderazgo en Argentina, por ejemplo.
6: La famosa motosierra.
7: Exacto. No son simples eslóganes de marketing diseñados en una agencia. Operan como promesas de restitución emocional.
6: Ya, ya veo.
7: Le están diciendo a esa ciudadanía que se quedó sin silla en el juego, oye, sé que las élites han destruido vuestro mundo y os desprecian. Yo voy a castigar a los culpables, voy a limpiar el sistema y a reconstruir una pertenencia sólida donde volváis a importar.
6: Vale, entiendo perfectamente que el agravio y la frustración ya estaban ahí, porque el mercado y las instituciones dejaron a la ciudadanía a la intemperie.
7: Sí.
6: Pero, a ver, sigo sin entender el mecanismo mecánico de esto. Si yo estoy profundamente enfadado porque no puedo pagar el alquiler de mi piso o porque la sanidad pública no me atiende, porque eso se traduce en aplaudir, vitorear y votar a un líder político que se dedica a insultar a periodistas, a burlarse de las instituciones o a gritar obscenidades en un atril.
7: Claro.
6: O sea, ¿cómo altera la tecnología este malestar para que la mala educación y la transgresión visible se conviertan en la mejor ventaja en las urnas?
7: Pues mira, lo que ocurre es que la forma política que canaliza todo ese descontento ha dinamitado por completo la frontera histórica entre lo público y lo privado. Pensemos en cómo funciona la vida social en general. Desde la sociología de Erving Goffman, por ejemplo, se suele distinguir entre la escena y el bastidor.
6: La escena y el bastidor, vale.
7: La escena es el comportamiento visible, decoroso y formal que todos mostramos en público para mantener las apariencias. Y el bastidor es todo lo oculto, las tácticas menos éticas, los acuerdos secretos y lo que pasa entre bambalinas cuando nadie mira.
6: Cuando te quitas la máscara.
7: Volvamos por un instante a nuestro ejemplo inicial de Watergate. En aquella época, mostrar el bastidor generaba un escándalo colosal, porque la sociedad civil compartía una frontera moral común sobre lo que era institucionalmente aceptable.
6: Había una línea roja de decencia.
7: Había una línea roja clarísima. Lo que han hecho en las plataformas digitales contemporáneas es algo inédito en la historia de la comunicación. Han diseñado modelos de negocio que monetizan la exhibición constante de ese bastidor.
6: ¡Ostras! A ver, esto que cuentas es clavado a lo que pasó con los reality shows a principios de los años 2000 en España.
7: Uy, sí, totalmente.
6: Cuando explotó el formato en televisión al principio, la gente que participaba intentaba mantener la compostura, ser amable, dar buena imagen al país.
7: Querían quedar bien, claro.
6: Sí, sí. Pero en muy pocas ediciones, los concursantes descubrieron una regla de oro infalible. El personaje que miraba a cámara en el confesionario y soltaba aquello de «Yo no he venido aquí a hacer amigos».
7: El clásico.
6: El que traicionaba abiertamente, el que rompía todas las normas básicas de convivencia y civilidad, de repente, se convertía en el favorito indiscutible del público.
7: Paradójico, ¿no?
6: Al ser tan sumamente tóxico y no esconderlo, se le percibía como la única persona genuina y sincera entre una panda de hipócritas intentando quedar bien. O sea, ¿es esto lo que está pasando a nivel estatal en la política de hoy?
7: Absolutamente. Esa transición cultural de la telerrealidad a la política institucional explica perfectamente el fenómeno. Fíjate, en el estudio antropológico del poder hay una distinción muy útil de Frederick Bailey, que diferencia entre dos tipos de reglas.
6: A ver.
7: Por un lado, las reglas normativas, que dictan lo que es honorable, correcto y honrado.
6: Lo que se supone que hay que hacer.
7: Eso es. Y por otro, las reglas pragmáticas, que son las maniobras, muchas veces maquiavélicas y cínicas, que realmente sirven para aplastar al rival y conseguir el poder. Históricamente, que te pillaran usando esas reglas pragmáticas te costaba la carrera pública.
6: Te hundía, claro.
7: Pero hoy el contexto es radicalmente distinto. En un mundo donde gran parte de la ciudadanía percibe que toda la escena normativa tradicional, es decir, los partidos convencionales, las grandes corporaciones, la prensa tradicional, pues son una farsa corrupta diseñada para mantener el status quo.
6: Ya.
7: Pues revelar que usas tácticas sucias ya no resta puntos. Demuestra autenticidad.
6: Demuestra que vas de frente.
7: Exacto. Quien insulta a un rival político, quien humilla públicamente o rompe el protocolo diplomático internacional con un simple tuit a las 3 de la mañana, está mandando un mensaje cifrado pero potentísimo a sus bases.
6: ¿Qué les está diciendo?
7: Les dice, yo no soy un hipócrita. Yo no formo parte de este sistema educado, trajeado y de buenas palabras que os ha arruinado la vida. Romper la regla ya no conlleva un castigo electoral. Al contrario, certifica que eres el único outsider dispuesto a desmantelar lo que está roto.
6: Ya, pero espera. Aquí es donde a mí me cuesta ver el recorrido a largo plazo de todo esto. O sea, me parece una táctica de choque muy astuta para entrar en escena, ¿vale? Para que todo el mundo hable de ti y gane las primeras elecciones.
7: Sí, a corto plazo funciona muy bien.
6: Pero si un liderazgo político basa toda su legitimidad y su encanto en destruir constantemente las normas compartidas, en incendiar el escenario día sí y día también, A ver, en algún momento se queda sin muebles que quemar, ¿no?
7: Claro, ese es el problema.
6: Si siempre tienes que subir el volumen de la barbaridad y de la transgresión para que el algoritmo te haga caso, ¿cómo es posible que ese personaje no agote a sus votantes a los pocos meses por puro cansancio mental?
7: Pues, a ver, ese es sin duda el mayor riesgo estructural de estos liderazgos, la hiperinflación de la indignación. O sea, si tu única estrategia es gritar cada vez más alto, llega un punto en que la ciudadanía se vuelve sorda por puro instinto de supervivencia psicológica.
6: Ya, desconectan.
7: Exacto. Para que esta transgresión sea sostenible y no agote al público, el liderazgo necesita unos vehículos de comunicación muy sofisticados para canalizar esa rabia de forma constante, sin desgastar a la propia figura que lidera.
6: ¿Y cuáles son esos vehículos?
7: Aquí entran en juego los famosos símbolos multivocales de los que habla la antropología de David Kircher.
6: Símbolos multivocales, vale.
7: El poder de un símbolo político verdaderamente eficaz en la era digital no radica en que proponga medidas exactas, sino todo lo contrario. Su poder reside en su extrema ambigüedad. Las plataformas digitales, por su propio diseño algorítmico, premian de manera salvaje aquellos símbolos que permiten múltiples apropiaciones y lecturas.
6: Premian lo ambiguo.
7: Sí. Premian lo ambiguo porque eso genera fricción, debate constante, malentendidos y, por lo tanto, retención masiva de la atención en la pantalla, que es lo que les da dinero al final del día.
6: Claro. Hablando de esto, fíjate, el texto menciona un ejemplo que me parece alucinante por su recorrido histórico, que es el concepto de la casta.
7: Uy, sí, el ejemplo perfecto.
6: Es un caso de estudio brutal de esa ambigüedad, porque empieza a popularizarse en Italia para denunciar los privilegios obscenos de la clase política tradicional. Vale. Luego, años después, en España, lo adopta un partido de izquierdas para canalizar el descontento popular contra la oligarquía financiera.
7: Eso es.
6: Y una década más tarde, cruza el océano y de repente se convierte en el núcleo duro de una campaña presidencial en Argentina, pero esta vez desde una postura de extrema derecha, para atacar la mera existencia del Estado. O sea, es el mismo recipiente, las mismas cinco letras, sirviendo para articular malestares ideológicamente opuestos.
7: Sí, sí, totalmente, camaleónico. Otro ejemplo clarísimo es la famosa gorra roja de MAGA en Estados Unidos. A ver, nadie se lee un programa electoral denso de 300 páginas, pero esa gorra condensa a la vez nostalgia imperial, frustración económica de la clase trabajadora, un cierto tipo de masculinidad tradicional y un corte de mangas gigantesco a las élites.
6: Todo metido en un trozo de tela que te pones en la cabeza. Increíble.
7: Lo has descrito a la perfección. Esos símbolos funcionan como dispositivos de agregación emocional. Y fíjate cómo opera el modelo de liderazgo a través de ese símbolo en la era de las redes.
6: A ver.
7: Hay un paralelismo muy ilustrativo, bueno, salvando las distancias obvias, con cómo se organizaba el poder en ciertas sociedades tradicionales, utilizando el modelo del gran hombre o Big Man en Melanesia que describió Marshall Sahlins.
6: Vale. El Big Man.
7: Un Big Man no era un monarca que heredaba el trono por derecho divino, sino un individuo que construía y mantenía su autoridad en el día a día mediante la redistribución constante de bienes materiales hacia su comunidad.
6: O sea, se lo curraba día a día.
7: Sí. Si organizaba grandes festines y repartía recursos valiosos, la gente le otorgaba lealtad. El liderazgo político contemporáneo en plataformas funciona con una dinámica similar de redistribución constante y frenética para mantener la lealtad.
6: Pero ya no reparten comida, entiendo.
7: Exacto. Ya no redistribuye bienes materiales que se puedan tocar. Lo que redistribuye es atención.
6: O sea que, en el fondo, la figura política te premia dándote casito público, ¿no? Validando tu enfado.
7: Les da visibilidad y, sobre todo, validación moral. Quien lidera en un ecosistema plataformizado le ofrece a su comunidad usuaria un reconocimiento explícito de que su rabia es válida y legítima.
6: Ya, claro. Les dice, tenéis derecho a estar cabreados.
7: Exacto. Les entrega de forma regular enemigos abstractos y concretos que son muy fáciles de identificar y odiar. Y bueno, llegados a este punto es fundamental subrayar un aspecto crítico desde la antropología del poder.
6: Dime.
7: Toda esta gramática del insulto, esta competición por aplastar dialécticamente al adversario, pues está profundamente masculinizada.
6: Totalmente.
7: Es un repertorio político que premia la agresividad, la rudeza y la falta de empatía. Y esto obliga constantemente a las mujeres que ocupan posiciones dirigentes a tener que negociar su posición, a justificar su liderazgo o adaptar su tono dentro de unas reglas de juego que fueron diseñadas de espaldas a ellas.
6: Ya. Es como jugar en campo contrario constantemente. Pero, a ver, Detenernos en este punto de la redistribución de atención me plantea un problema gravísimo para la viabilidad a largo plazo de cualquier movimiento político.
7: ¿Por qué lo dices?
6: Pues porque un líder tradicional que redistribuía bienes garantizaba en última instancia la supervivencia calómica y física de su grupo.
7: Sí, daba de comer.
6: Daba comida, proporcionaba recursos tangibles para pasar el invierno. Este liderazgo de plataforma que estamos analizando solo reparte dopamina efímera, memes, validación instantánea y capturas de pantalla humillando al rival.
7: Y enfados, sí.
6: Claro. ¿Puede una estructura política que pretende gobernar un país sostenerse en el tiempo alimentando a su base de votantes exclusivamente con reconocimiento simbólico y con el odio diario a un enemigo?
7: Es una gran pregunta.
6: A mí me da la sensación de que si no bajan al mundo físico a arreglar infraestructuras, salarios o servicios públicos, inevitablemente toda esa burbuja colapsará sobre sí misma.
7: Tienes muchísima razón al señalar esa fragilidad material. Y esa vulnerabilidad es precisamente lo que hace que la siguiente fase de estos movimientos sea tan delicada.
6: Vale.
7: Para sobrevivir a ese desgaste inevitable de la dopamina y no disolverse en la siguiente polémica viral de la semana que viene, este tipo de carisma digital necesita desesperadamente mutar. Necesita institucionalizarse de manera férrea.
6: Tienen que capturar el Estado, claro.
7: Exacto. Los análisis de Acemoglu y Robinson sobre economía política señalan que para que exista prosperidad a largo plazo se requieren instituciones inclusivas. Sin embargo, estos nuevos liderazgos de base digital necesitan hacer el movimiento opuesto para no extinguirse.
6: Apoderarse de las instituciones.
7: Deben capturar los aparatos del Estado para modificar reglas electorales, controlar tribunales y copar medios. Necesitan atrincherarse en el poder material cuando la atención en redes empiece a decaer. Y paradójicamente, al hacer esto y convertirse en el sistema, pues corren el enorme riesgo de perder esa aura rebelde que les aupó en primer lugar.
2: Ya, y para intentar retrasar ese desgaste, para mantener a sus comunidades en un estado de movilización permanente hasta conseguir consolidar el poder, nos topamos de frente con la infraestructura tecnológica que hace que todo esto sea viable.
8: Exacto, la base material.
2: Porque solemos tener esta idea ingenua de que Internet es, no sé, una especie de plaza pública inmaterial, una nube neutral donde flotan las ideas pacíficamente.
8: Sí, la nube, qué concepto tan engañoso.
6: Ya te digo, pero la realidad es que estamos hablando de un terreno de juego cerrado, con dueños muy concretos, intereses comerciales feroces y granjas de servidores físicos consumiendo una barbaridad de energía. Y aquí es donde entra el papel fundamental de la inteligencia artificial.
2: Así es.
6: ¿Cómo transforma la IA todo este ecosistema de confrontación y símbolos del que hablábamos?
7: Pues mira, para dimensionar el impacto real de la inteligencia artificial, primero hay que observar cómo ha cambiado radicalmente la geografía de Internet. Hay una teoría en antropología política de Robert Carneiro llamada la teoría de la circunscripción.
6: Circunscripción, vale.
7: Su tesis central explica cómo se formaron los grandes estados de la antigüedad. Y dice que la violencia y el conflicto social solo desembocaron en estructuras de poder centralizadas cuando las poblaciones estaban limitadas por barreras geográficas.
6: O sea, cuando no podían escapar.
7: Exacto, cuando no podían simplemente hacer las maletas y huir al valle de al lado para evitar el conflicto. Al no poder escapar, la tensión social rebota, se acumula y alguien acaba tomando el control férreo.
6: Claro, como una olla a presión.
7: Eso es. Pues hoy lo que experimentamos es una severa circunscripción digital. En los albores de Internet la experiencia era expansiva. Había millones de foros, blogs descentralizados. Si te cansabas de un sitio, te ibas a otro.
6: Era el salvaje oeste, pero con libertad de movimiento.
7: Sí, pero hoy, sin embargo, la vida pública digital ha sido brutalmente acorralada. Prácticamente todo el debate político ocurre dentro de los muros de unas pocas plataformas privadas gigantescas, con dueños muy específicos. Meta, Alphabet, la estructura opaca de TikTok o los grandes millonarios comprando medios de prensa.
6: Yeah, yeah.
7: Al no haber escapatoria de ese cerco corporativo, el roce social, la furia y el descontento no se disipan libremente. Chocan contra las paredes del algoritmo, se acumulan y se intensifican.
6: Uf. Me imagino la escena de forma muy gráfica. Hemos pasado de bañarnos libremente en un océano inmenso a estar millones de personas apretujadas a la fuerza en 3 o 4 piscinas de plástico gigantescas dándonos codazos para respirar.
7: Tal cual.
6: Mientras los dueños de las piscinas cobran entrada a los anunciantes por ver quién se ahoga primero. Y claro, si en esas piscinas cerradas introduces la inteligencia artificial, A ver, entiendo que la IA no se ha inventado la mentira ni la polarización partidista.
7: No, desde luego que no.
6: Los humanos y la clase política llevan mintiendo e insultando desde que se inventó el fuego. Pero lo que me resulta aterrador es el cambio salvaje de escala. O sea, es como pasar de un modelo de artesanía precaria, donde alguien esculpe un insulto en madera con cuidado,
7: ¿sí?,
6: a construir una fábrica ultramoderna. Una cadena de montaje robotizada que fabrica y ensambla 50 millones de agravios milimétricamente personalizados por segundo.
7: Has dado con la palabra clave y más preocupante de todo este fenómeno, la industrialización del conflicto social.
6: La industrialización, madre mía.
7: Lo que hace la inteligencia artificial integrada en estas plataformas es convertir la interacción, el famoso engagement, en pura y dura producción política automatizada. Esta infraestructura segmenta el agravio con una precisión quirúrgica.
6: Sabe exactamente dónde nos duele.
7: Exacto. Es capaz de generar infinitas variaciones de un mismo enemigo para que encaje como un guante con los miedos inconfesables y las frustraciones económicas de cada persona. El peligro real, sistémico, no es solo la noticia falsa puntual, no es ver una foto hiperrealista generada por IA de un político haciendo algo raro.
6: No es el deepfake anecdótico.
7: Eso es. El peligro es la fabricación masiva, a coste cero, de mundos cerrados que son perfectamente habitables para el resentimiento. Mantienen a comunidades afectivas enteras artificialmente activas y en alerta perpetua.
6: Escuchando esto, y viendo cómo la materialidad de la tecnología afecta tan drásticamente a nuestra vida cotidiana, me asalta una duda terrible.
7: Dime, a ver.
6: Si la inteligencia artificial logra automatizar por completo nuestra pertenencia emocional y nuestra visión del mundo, si convierte la indignación social en un producto de factoría que nos inyecta directamente en la pantalla del móvil, ¿qué espacio real le queda a la agencia humana y a la deliberación política en el espacio público?
7: Ya, parece que ninguno.
6: Es que parece que nuestro margen de maniobra tiende a cero. Especialmente si el propio asfalto sobre el que caminamos, volviendo a la analogía de antes, está diseñado para que lo más eficiente sea odiar a la persona de al lado.
7: Esa es una frustración profundamente válida, pero es justo aquí donde la mirada antropológica debe servir para disipar el derrotismo ciego. O sea, la inteligencia artificial no opera por arte de magia, ni es un castigo divino frente al que solo cabe resignarse.
6: Son herramientas creadas por humanos.
7: Exacto. Creadas bajo directrices comerciales muy específicas y en un momento socioeconómico concreto. Si la transgresión visible se ha convertido en el mayor activo electoral de nuestra época, fue porque las reglas del mercado fallaron monumentalmente, dejando un vacío inmenso de confianza.
6: Y las plataformas aprovecharon ese vacío.
7: Efectivamente. Rellenaron ese cráter oportunamente premiando el conflicto y la exposición constante del bastidor. Entender que este problema es estructural, que nace de la interacción entre modelos de negocio dañinos y la precariedad material de la vida diaria, pues nos devuelve la capacidad de actuar y de exigir cambios.
6: Pues me parece una síntesis perfecta para ir aterrizando todo el recorrido que hemos hecho hoy. Hemos visto cómo la tecnología y la IA no son magia, sino una infraestructura profundamente entrelazada con nuestras condiciones socioeconómicas.
7: Esa es la clave fundamental.
6: Y con esta radiografía en profundidad, cerramos la inmersión de hoy. Fieles a la esencia de lo que buscamos construir en iThropology Lab, no queremos despedir la charla entregando lecciones magistrales ni recetas cerradas.
7: Ni mucho menos.
6: Preferimos abrir ventanas a la imaginación tecnológica crítica. Así que la reflexión que queremos dejar flotando en el aire para quienes nos escuchan es la siguiente. Si las infraestructuras digitales actuales están diseñadas económicamente para premiar la transgresión y automatizar el conflicto a escala industrial, ¿cómo tendríamos que imaginar y construir nuestras tecnologías para que la escucha, la cooperación y la reducción de la desigualdad fueran la ventaja política más rentable?
7: Ahí queda ese desafío enorme.
6: Queda entonces la invitación para seguir leyendo y pensando con iThropology Lab. Un saludo y hasta la próxima conversación.
7: Hasta la próxima.
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1: This

0: el tipo de ensamblaje arquitectónico y hasta te dice a qué dinastía pertenece.
1: Claro, sobre el papel parece magia.
0: Exacto. Parece que la máquina realmente sabe lo que está viendo. Pero la pregunta que vamos a desgranar hoy, el verdadero hilo del que queremos tirar, es otra. ¿Equivale recuperar todos esos datos técnicos a comprender de verdad una cultura?
2: Pues es que ahí está el nudo de la cuestión, la verdad. Las narrativas tecnológicas actuales nos venden constantemente que procesar información visual a gran escala es, bueno, es sinónimo de comprensión profunda.
0: Ya.
2: Pero desde la economía política y desde el análisis de las infraestructuras, la perspectiva cambia radicalmente. La pregunta clave que vamos a abordar hoy no es solamente qué logra identificar la máquina en esa fotografía.
0: Sino algo estructural.
2: Eso es, algo mucho más estructural. ¿Quién diseña las reglas con las que esa máquina mira? Tenemos que preguntarnos quién categoriza el conocimiento y, sobre todo, qué condiciones sociales o políticas deciden que cuenta como comprensión cultural.
0: Porque la visión artificial nunca opera en un vacío.
2: Nunca. Jamás.
0: Pues para bajar todo esto a la tierra, vamos a analizar un caso sumamente específico y de verdad muy revelador. Se trata del proyecto Chinaerita Kua. Es lo que en el sector tecnológico llaman un benchmark, ¿no? Un conjunto de evaluación diseñado expresamente para poner a prueba los grandes modelos de visión y lenguaje.
2: Sí, para ver hasta dónde llegan.
0: Exacto. Y este en concreto se centra en los bienes del patrimonio mundial en China. Los números del proyecto, la verdad es que imponen. Reúne 2.279 imágenes.
2: ¿Qué se dice pronto?
0: Ya te digo, pero fíjate en el detalle. No son fotos de un archivo aséptico de museo, ¿eh? Sino imágenes extraídas de publicaciones reales de la red social Sina Weibo.
2: Y un apunte importantísimo sobre eso. El hecho de usar una plataforma como Weibo, que para quienes nos escuchan vendría a ser un equivalente a X o a Instagram, pues ya sitúa toda esta base de datos en el terreno de lo cotidiano.
0: Claro.
2: Estamos hablando de la circulación digital de imágenes hechas por personas en su día a día. No son planimetrías académicas ni fotos de estudio.
0: Son fotos que hace la gente. Y a partir de ese material, el equipo de investigación estructuró nada menos que 14.133 preguntas bilingües,
2: Wow.
0: tanto en chino como en inglés, ¿eh? Todo sobre 51 sitios inscritos por la UNESCO en China. Y ojo, las preguntas no son de sí o no.
2: No, no, van mucho más allá.
0: Abarcan siete dimensiones distintas. Empiezan por cosas muy básicas. A ver, como pedirle a la máquina que identifique el lugar. Pero luego la dificultad se dispara. Le exigen a la IA que asocie esa imagen a un contexto histórico concreto, que infiera qué función social tenía ese edificio en su época, o que analice elementos arquitectónicos muy finos.
2: Y aquí, justo aquí, es donde los resultados del estudio rompen un poco el mito este de la máquina omnisciente. Los datos, de hecho, evidencian unos límites clarísimos.
0: Ya lo creo.
2: Los modelos actuales, incluso los más avanzados que tenemos hoy, funcionan de manera muy solvente cuando la tarea es puramente espacial.
0: O sea, reconocer bordes y demás.
2: Exacto. Reconocer bordes, formas, texturas en una imagen. Sin embargo, se desploman por completo cuando la tarea exige cruzar esa imagen con una dimensión temporal o social.
0: Claro, ahí pinchan.
2: Para dar el dato preciso que aporta el documento, en la prueba específica de periodización histórica, el mejor sistema evaluado apenas logró un 64,42% de acierto.
0: A ver, un 64% en un examen de opción múltiple no es precisamente brillante.
2: Desde luego que no.
0: Es como, no sé, sí, es como intentar comprender la complejidad de una revuelta histórica basándose únicamente en la capacidad de identificar el tipo de tela que llevaban en las banderas, ¿verdad?
2: Es una analogía perfecta.
0: El hallazgo principal de este documento no es un ataque gratuito para decir, oh, la inteligencia artificial es inútil. No es eso.
2: No, para nada.
0: Lo que nos señala es que recuperar un patrón visual, por muy sofisticado que sea el cálculo computacional, pues no es lo mismo que comprender un patrimonio situado.
2: Claro. Y para entender por qué ocurre esto, hay que mirar el mecanismo tecnológico por dentro. Un modelo de visión artificial busca relaciones estadísticas entre píxeles. El problema es que el sentido histórico de un lugar no tiene un color determinado, ni una forma geométrica concreta. La máquina puede detectar, pues no sé, la curvatura de un tejado. Pero en esa curvatura no están inscritos los tres siglos de conflictos, los cambios de uso o las disputas comunitarias que le dan su significado real a ese templo.
0: Totalmente.
2: La comprensión requiere un contexto relacional que, sencillamente, no se puede fotografiar.
0: Vale, entiendo esa limitación técnica, pero vayamos un paso más allá. Porque si la inteligencia artificial

0: artificial sacan mala nota en esta interpretación profunda, pues a lo mejor el problema no está solo en el modelo, sino en el examen en sí.
1: Ahí le has dado.
0: Es que me cuesta creer que un test como Chinnery-Tucker-Weigh sea un terreno completamente neutral. ¿Quién diseña la regla de evaluación? ¿Quién decide qué respuestas son las correctas?
1: Es que has tocado el punto crítico de las infraestructuras de datos. Ningún test es neutral. Antes de que un modelo de IA responda a la primera pregunta, el propio instrumento de evaluación ya ha acotado qué tipo de conocimiento es válido y cuál no.
0: Claro.
1: En este caso, la construcción de este benchmark se basa en una ontología patrimonial, que, para aclararlo, es básicamente la forma en la que decidimos ordenar y clasificar el mundo. Y está estrictamente alineada con la UNESCO. Utilizan descripciones que mezclan artículos de Wikipedia con los criterios oficiales de selección de esta institución.
0: Espera un momento, porque leyendo el documento hay un detalle sobre la creación de este examen que sinceramente me dejó descolocada.
1: A ver.
0: No intervienen otras inteligencias artificiales en el propio diseño de las preguntas.
1: Así es. Sí, sí. Y esto revela muchísimo sobre cómo se está construyendo el conocimiento ahora mismo. La infraestructura que evalúa a la IA fue construida, en gran parte, por otra IA.
0: Es tremendo.
1: El equipo de investigación ha utilizado GPT-4 o para estructurar los atributos de ese patrimonio y para generar el volumen enorme de preguntas. Es cierto que hubo revisión humana, por supuesto, pero el armazón es sintético.
0: Ya.
1: Y además declaran haber usado Claude, que es otro modelo de lenguaje, para mejorar la claridad del manuscrito.
0: O sea, estamos ante una inteligencia artificial que redacta el examen con el que vamos a decidir si otra inteligencia artificial entiende o no la cultura humana.
1: Suena a bucle, ¿verdad?
0: Suena a cámara de eco absoluta. Y si a esto le sumamos las instituciones que firman el trabajo, pues la cosa se complica aún más. Porque hablamos de entidades como la LMU de Múnich, la FAU Erhangeland-Nuremberg, la Universidad de Tubinga, bueno, y la Universidad de Copenhague.
1: Sí, todas europeas.
0: Y la de Maryland en Estados Unidos, junto con la Universidad Sun Yat-sen en China.
2: Pues detengámonos un momento en esa geopolítica de los datos, porque es fundamental. No se trata de dudar del rigor del equipo de investigación. El trabajo técnico, hay que decirlo, es exhaustivo.
0: Por supuesto.
2: Pero hay que señalar la estructura de poder que subyace. Tenemos un estudio sobre el patrimonio chino, evaluado bajo las categorías estandarizadas de la UNESCO y validado por un circuito académico que es predominantemente europeo y estadounidense.
0: Claro. La balanza está muy clara.
2: En la práctica, este tipo de infraestructuras participa activamente en definir a nivel global qué cuenta como una interpretación cultural válida. De hecho, el propio documento lo admite.
0: Sí, son transparentes en eso.
2: Reconocen que este marco corre el riesgo de dejar fuera aquellas narrativas locales que están en disputa o que simplemente operan fuera de los radares formales de la UNESCO.
0: Y sobre esa idea de lo que consideramos la respuesta correcta, el estudio aporta un dato empírico que me parece demoledor.
1: De evaluaciones, ¿no?
0: Ese. Para establecer una línea base, el equipo pidió a personas reales que hicieran el mismo test. Participaron 3 personas hablantes nativas de chino, con formación universitaria, pero que no eran especialistas en patrimonio. Pues resulta que, en las preguntas de periodización histórica, a partir de las fotos de Weibo, estas 3 personas coincidieron exactamente en sus respuestas en apenas un 16% de los casos.
1: Es un porcentaje bajísimo. Estadísticamente utilizaron el índice de Fleiss para medir ese acuerdo y el resultado fue de 0,247.
0: Ya.
1: Para quienes no manejen el término, un índice tan bajo indica que la coincidencia es mínima, rozando la pura casualidad. Hay una ambigüedad enorme en la tarea.
0: Pero fíjate en la contradicción de todo esto. Si fechar un edificio a partir de una foto tomada por un turista es ambiguo, incluso para personas formadas que conocen el idioma y viven en ese país,
1: claro.
0: ¿Por qué le exigimos a un modelo computacional que nos devuelva una verdad cultural estable? Parecemos empeñados en que la máquina resuelva ambigüedades que ni la propia ciudadanía puede resolver de forma inánime.
1: Es que esa exigencia nace de invisibilizar la materialidad de la tecnología. Tendemos a pensar que si la máquina falla, pues es por un error matemático en el código.
0: Como si fuera solo cálculo.
1: Eso es. Pero muchas veces el sesgo refleja directamente la desigualdad de nuestras infraestructuras sociales. Volvamos al origen de las imágenes, a la plataforma Weibo.
0: Sí, a la red social.
1: Si miras la distribución territorial en el conjunto de datos, es flagrantemente desigual. Las regiones de Shaanxi y Chongqing concentran casi el 40% de todas las preguntas del test.
0: Madre mía.
1: Por el contrario, regiones inmensas como Qinghai, Jiangxi o Shandong apenas llegan a aportar 100 casos cada una.
0: Ahí me pierdo un poco. A ver, ¿por qué una región tiene miles de fotos y otra casi ninguna, si, en teoría, ambas tienen patrimonio reconocido?
1: Pues porque convertirse en patrimonio digital requiere infraestructura previa. Depende de qué lugares tienen mejor conectividad para subir fotos desde el móvil.
0: Ah, claro, las antenas.
1: Exacto. Depende de dónde hay más flujo de turismo interno, de qué estéticas son más populares o compartibles en las redes sociales. El sesgo de la IA empieza en la carretera que permite llegar al templo y en la antena de telecomunicaciones que te permite subir la foto a internet.
0: Qué interesante.
1: Quienes logran entrar en esos circuitos de visibilidad digital son al final quienes terminan entrenando a los modelos del futuro.
0: O sea que la máquina solo puede comprender aquello que la infraestructura económica le pone delante de la lente.
1: Tal cual.
0: Pues si la inteligencia artificial se atasca porque trata el patrimonio como objetos visuales aislados y fijos, ¿dónde podemos observar un modelo que funcione exactamente al revés? ¿Cómo se ve el patrimonio cuando no es un píxel, sino algo vivo?
1: Esa es la gran pregunta.
0: Y esto nos lleva directos al segundo documento de nuestra lectura de hoy. Es un informe de la UNESCO titulado Educación y Patrimonio Cultural Inmaterial en América Latina y el Caribe.
1: Un trabajo de investigación, por cierto, muy minucioso, que estuvo dirigido por la antropóloga Carla Pinochet, desde la Universidad de Chile, y que francamente nos obliga a cambiar completamente la escala de análisis.
0: Desde luego que sí. El informe sistematiza 200 prácticas concretas a lo largo de 15 países. Y aporta unos datos etnográficos que contrastan muchísimo con el mundo de las bases de datos que veníamos hablando.
1: Uh-huh.
0: Resulta que el 49,5% de estas experiencias patrimoniales ocurren en espacios no formales. El 38% se desarrolla dentro de instituciones educativas formales y un 12,5% combina ambas.
1: Vale.
0: Pero la cifra que realmente rompe el esquema tecnológico es esta. 8 de cada 10 prácticas analizadas involucran directamente a las comunidades locales en la transmisión de ese conocimiento.
1: Es que si aplicamos aquí la lente de la infraestructura, la diferencia de paradigma es abismal.
0: Totalmente.
1: En el campo del aprendizaje automático, el contexto cultural se concibe como una etiqueta, un texto que alguien añade a posteriori a una imagen en un servidor.
0: Un metadato, y listo.
1: Eso es, un metadato. Pero desde la antropología y desde este informe latinoamericano, el contexto no es una etiqueta, es una relación viva. Reside en quién es la persona concreta que asume la responsabilidad de enseñar un oficio.
0: Uh-huh.
1: En qué lengua indígena se está cantando una tradición o en qué río específico se recoge un material. El patrimonio es la capacidad de una comunidad para sostener sus propias formas de vida.
0: Claro, y al enfrentar estos dos mundos, el de la base de datos y el de la comunidad viva, pues surgen implicaciones muy duras sobre el trabajo y la extracción de datos, ¿verdad?
1: Sí, inevitablemente.
0: Porque si el patrimonio es algo vivo que sostiene a una comunidad, ¿qué pasa cuando llega una empresa tecnológica, raspa esa información de Internet y la mete en su modelo de lenguaje comercial?
1: Pues pasa que entramos de lleno en dinámicas extractivistas. Una tecnología que aspire a ser culturalmente responsable no puede limitarse a extraer imágenes de Internet y generar respuestas que suenan plausibles en un chat.
0: No basta con eso.
1: Tiene que preguntarse por la economía política de ese conocimiento. ¿Quién participa en la definición de esos datos desde el inicio? ¿Qué comunidad retiene el control sobre los usos futuros de sus propios cantos o de sus diseños textiles?
0: Claro.
1: Y en última instancia, ¿quién capitaliza económicamente el esfuerzo cuando todo ese conocimiento relacional se convierte en la infraestructura digital de una corporación privada?
0: Es una reflexión que nos obliga a ampliar enormemente lo que entendemos por territorio. De hecho, el tercer bloque de nuestra lectura nos propone dejar de mirar edificios y oficios en la tierra para mirar hacia arriba.
1: Al cielo.
0: El cielo nocturno. El texto cita un estudio muy reciente coordinado por la Oficina de Astronomía para el Desarrollo, que forma parte de la Unión Astronómica Internacional.
1: Uh-huh.
0: Han analizado lo que definen como el primer intercambio global de astroturismo, reuniendo a más de 200 personas de 59 países y territorios.
1: Y es un texto fundamental porque desde la antropología el cielo no es un fondo decorativo negro con puntos brillantes.
0: Desde luego que no.
1: No es un mero recurso visual a la espera de ser explotado por una cámara. Para infinidad de culturas el cielo es un mapa de orientación vital. Es el soporte material de sus relatos.
0: Sí. Tengo una duda sobre esta convivencia entre la preservación y el mercado.
1: A ver.
0: El astroturismo se presenta como una gran oportunidad económica para el desarrollo de zonas rurales o zonas aisladas. Y a ver, eso está muy bien, pero ¿No corremos el riesgo de empaquetar los saberes de comunidades indígenas para que un turista consuma una versión simplificada, haga su foto y se vaya?
1: Esa es la tensión perpetua. Ocurre siempre que un bien común entra en la lógica de la rentabilidad turística. Y por eso la conclusión de este estudio descarta las soluciones puramente técnicas.
0: Ya.
1: Proteger el cielo como patrimonio no se arregla solo instalando farolas con sensores o haciendo campañas bien intencionadas contra la contaminación lumínica.
0: ¿Hace falta algo más?
2: Exige abordar la gobernanza. Exige decisiones políticas sobre quién tiene el derecho a contar la historia de una constelación concreta y qué comunidad retiene el poder sobre su territorio cuando éste se convierte en un producto en el catálogo de una agencia de viajes.
0: Y toda esta discusión, desde los algoritmos que analizan templos en China hasta la comercialización del cielo estrellado, no es un debate abstracto que podamos dejar para la próxima década.
2: ¿Qué va? ¿Está pasando ya?
0: Tiene una urgencia muy concreta ahora mismo. Del 19 al 29 de julio se está celebrando en Busan, en la República de Corea, la 48ª sesión del Comité del Patrimonio Mundial de la UNESCO.
2: Que es el espacio institucional donde precisamente cristalizan y chocan todas estas tensiones de las que estamos hablando. Sobre quién decide qué merece ser conservado.
0: Exacto. En esta cumbre se está evaluando el estado de bienes ya inscritos y revisando candidaturas nuevas. Y hay un dato que nos recuerda la fragilidad de todo esto. Actualmente, la lista del patrimonio mundial en peligro incluye 53 sitios.
2: Uh-huh.
0: Y aunque a veces las noticias sobre estas cumbres suenan a, no sé, a burocracia internacional lejana, en realidad son el reflejo directo de las disputas que estamos analizando.
2: Totalmente. No es en absoluto un mero trámite administrativo para decidir qué monumento entra o sale de un catálogo lustroso.
0: No.
2: La reunión en Busan es un escenario donde se ejerce el poder geopolítico. Es el espacio donde se determina qué daños medioambientales o qué impactos de conflictos armados logran hacerse internacionalmente visibles.
0: Claro, lo que hablábamos de la visibilidad.
2: Eso es. Se decide qué memorias históricas reciben protección oficial y, muy importante, financiación. Y evidencia que comunidades logran acceder a esos foros para tener voz sobre el destino de sus propios territorios.
0: Frente a las que quedan fuera, claro.
2: Frente a las que quedan silenciadas por falta de recursos o de representaciones total. Es una cuestión de poder.
0: Pues entonces, si recogemos todos los hilos que hemos ido tirando hoy, ¿qué nos queda al cruzar el patrimonio cultural con la inteligencia artificial?
2: A ver.
0: Sintetizando nuestra lectura, parece evidente que la IA es una herramienta potente. Nos puede servir para localizar miles de documentos en segundos, comparar variaciones arquitectónicas a una escala que humanamente sería imposible, o, bueno, apoyar en tareas de archivo.
2: Sí, instrumentalmente es útil.
0: Pero confundir esa utilidad instrumental con una comprensión cultural profunda es un error de diagnóstico muy grave.
2: Gravísimo. Totalmente de acuerdo. Porque reconocer visualmente la estructura de una pagoda en una fotografía antigua, identificar los minerales de una ruina milenaria o trazar las líneas geométricas de una constelación para una aplicación de astroturismo, trazar esas líneas, es un ejercicio vacío si el sistema ignora todo lo demás.
0: Si ignora el tejido social.
2: Exacto. Si ignora las formas de cuidado cotidiano, las disputas por la tierra y esa red de relaciones sociales que mantienen vivo un lugar. El mensaje central que arrojan estas fuentes es nítido. No basta con que la máquina logre procesar visualmente la imagen del templo, ni tampoco basta con que mire al cielo nocturno.
0: Si nunca un perro mira al cielo, quizá la pregunta no sea solo qué ve, sino quién decide qué cuenta cómo mirar. Para comprender verdaderamente un patrimonio cultural, hace falta saber quién tiene la capacidad de nombrarlo, qué comunidades se encargan de transmitirlo y quién ostenta el poder de decidir su significado en el mundo contemporáneo. Os animamos a quienes nos escuchan a seguir explorando estas tensiones materiales y culturales en las próximas lecturas de iAnthropology Lab.
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0: Desde Anthropology Lab os traemos hoy una conversación sobre un tema que nos toca muy de cerca.
2: Eso es.
4: Hola a todo el mundo.
0: Y bueno, aclaramos desde ya que esta pieza es una lectura situada del radar diario publicado el pasado 30 de mayo de 2026.
4: Un radar que venía cargadito, por cierto.
0: Ya te digo. Pero antes de entrar en materia, me gustaría proponer un ejercicio de imaginación para quienes nos escuchan. Imaginemos esta situación tan cotidiana. Llega a casa una carta oficial denegando una ayuda médica vital o, no sé, un subsidio al que por ley se tenía derecho.
4: Uf, la típica carta que te arruina el mes.
0: Exacto. Entonces llamas a la administración para reclamar, como haría cualquiera, y resulta que nadie en la oficina sabe explicarte el motivo real de la decisión. La persona funcionaria al otro lado del teléfono, pues simplemente te dice que el sistema lo ha rechazado.
4: Claro, el famoso es lo que dice el ordenador.
0: Eso es. Quien ha decidido es, en el fondo, un algoritmo que nadie comprende del todo. Y nuestra misión en la sesión de hoy es explorar precisamente cómo hemos llegado a este punto.
4: Que no es casualidad, desde luego.
0: Para nada. Vamos a analizar una tesis que resulta absolutamente fundamental en nuestro campo. La idea de que la inteligencia artificial ha dejado de ser una simple herramienta emergente. Ya no es una novedad técnica, sino que ha pasado a convertirse en una infraestructura social que reorganiza literalmente nuestras vidas.
4: Totalmente.
0: Y para arrancar, quiero recordar un detalle del radar. Mencionaba un vídeo muy breve donde aparecía un robot en pantalla con una frase rotunda que decía «Durante años hablamos de inteligencia artificial como si fuera una herramienta más».
4: Qué buena frase.
0: ¿Verdad que sí? Creo que ese es exactamente el punto de inflexión. Tenemos que alejarnos de esta idea preconcebida, de este mito de que la IA es, pues eso, magia insondable o un destino inevitable al que la sociedad simplemente tiene que adaptarse sin rechistar.
4: Y bueno, fíjate, lo fascinante aquí es que, al aplicar una mirada puramente antropológica a ese escenario que planteas, nos damos cuenta de que el debate público lleva años enfocándose en el lugar equivocado.
0: Ajá.
4: O sea, hemos estado obsesionados con lo que la máquina puede hacer técnicamente. Si miras las portadas de los medios hace un tiempo, se llenaban de preguntas en plan, ¿puede la máquina escribir un soneto que parezca de Lorca?
0: O lo de si puede aprobar el examen del MIR que salió en todas partes.
4: Exacto, exacto. Pero a ver, esa visión es limitadísima. La verdadera pregunta, la que debemos hacernos cuando miramos la IA como una infraestructura instalada ya en la sociedad, es ¿qué mundo social está ayudando a construir?
0: Claro.
4: O sea, ¿cómo afecta a la textura misma de la vida cotidiana? Porque no estamos hablando de un martillo, ni siquiera de una calculadora extremadamente sofisticada. Estamos hablando de un sistema que media en las relaciones humanas, que toma decisiones y que fundamentalmente reorganiza el poder.
0: Vale. Vamos a desgranar esto, porque me parece clave. Se repite mucho lo de que ya no es el martillo, es la fábrica entera.
4: Eso es.
0: Pero creo que para quienes nos escuchan, necesitamos entender bien los engranajes de esa fábrica. Y para comprender cómo una tecnología se convierte en una infraestructura real, el análisis debe comenzar desde arriba del todo, desde el Estado.
4: Desde las instituciones, sí.
0: Eso. El radar menciona el proyecto de ley orgánica en España para el buen uso y gobernanza de la IA, que básicamente es la adaptación del AI Act europeo.
4: Sí, la famosa normativa europea.
0: Pues esta norma pone un foco inmenso en la supervisión humana, la transparencia y los derechos dentro de la administración pública. Y yo siempre lo he visto como el sistema de tuberías de una gran ciudad.
4: Me gusta esa analogía.
0: Es que, o sea, una vez que instalas la red de agua bajo el asfalto, esas tuberías dictan por dónde fluye el suministro. Deciden qué barrios tienen una presión de agua estupenda en el grifo y cuáles se quedan secos.
4: Y además lo hacen de forma completamente invisible.
0: Exactamente. La ciudadanía solo ve salir el agua, no ve los tubos. Pues las tuberías de la IA están dictando por dónde fluyen las decisiones sin que nadie vea la maquinaria.
4: Tal cual.
0: Sin embargo, que planteo un dilema aquí, haciendo un poco de abogada del diablo, las leyes tecnológicas suelen ser súper reactivas, llegan tarde y a menudo son, pues, trámites burocráticos muy aburridos.
4: Ya, un tostón de leer, la verdad.
0: Totalmente. Entonces, ¿por qué una novedad jurídica, un texto lleno de jerga legal, nos demuestra que la tecnología realmente ha cambiado de fase?
4: Pues a ver, porque la regulación a este nivel macro nunca ocurre en un vacío. Quiero decir, cuando un Estado, con toda su maquinaria institucional tan pesada, siente la necesidad imperiosa de crear una ley orgánica específica, es porque reconoce que el objeto a regular ya tiene la capacidad material de alterar el orden social.
0: O sea, que ya les está afectando de verdad.
4: Claro, La ley asume, de facto, que la IA ya funciona como un sistema de clasificación y de gobierno de la ciudadanía. Fíjate en los mecanismos reales de esto. La inteligencia artificial institucional no se limita a, no sé, procesar datos en un Excel.
0: No, categoriza a las personas.
4: Exacto, categoriza. Un modelo predictivo en la administración cruza, por ejemplo, tu código postal, tu historial laboral, tu edad.
0: Y decide matemáticamente si eres un riesgo fiscal.
4: Eso es. O decide cómo de urgente es tu caso para recibir esa asistencia social de la que hablabas al principio.
0: Vale, entiendo el mecanismo perfectamente. Es una maquinaria de clasificar masiva. Pero si el Estado está aprobando leyes precisamente para exigir supervisión humana, ¿no significa eso que la ciudadanía ya está protegida?
4: Pues, ojalá. Pero esa es la trampa de lo que llamamos el solucionismo legal.
0: Solucionismo legal, vale.
4: Sí. O sea, no basta con que un sistema marque una casilla técnica de cumplimiento normativo en un papel. Desde la antropología, nuestra gran preocupación es qué pasa en la práctica. En el día a día, en la ventanilla.
0: En la calle, claro.
4: Eso. ¿Quién entiende realmente ese procedimiento automatizado cuando llega la carta denegando un derecho?
0: Nadie, porque si la persona que te atiende no te lo puede explicar...
4: Ahí está el problema. Si quien te atiende no sabe por qué el modelo matemático te ha asignado una puntuación baja, la posibilidad real de reclamar desaparece por completo.
0: ¡Qué fuerte!
4: Estela, ¿sí? Si el Estado delega su autoridad en un algoritmo opaco y el público no tiene herramientas reales para cuestionar esa autoridad, lo que estamos construyendo no es un servicio público más moderno y eficiente.
0: Sino una infraestructura de indefensión.
4: Infraestructura de indefensión. Exactamente.
0: Madre mía, una infraestructura de indefensión. Y para aterrizar esto a la realidad más inmediata de nuestra audiencia de hoy, si los tiempos del Estado son lentos, hay un espacio donde este debate ya está ardiendo ahora mismo, y es en los centros de trabajo.
4: Uf, las oficinas y las fábricas, sí.
0: El Radar analiza un informe muy, muy revelador del Reino Unido. Viene respaldado por el TUC, que es, para quien no lo sepa, la Federación de Sindicatos Británicos.
4: Un actor social de mucho peso.
0: Sí, sí, con muchísima influencia. Y lo que exponen es que la conversación sobre el trabajo y la IA se ha quedado estancada en el típico miedo de ¡ay, un robot me va a quitar el empleo!
4: El pánico a la sustitución total.
0: Eso. Pero el problema real, el que ya está ocurriendo en las oficinas, es mucho más insidioso. Hablan de una vigilancia extrema, de la pérdida de autonomía de las plantillas y de cómo la automatización afecta a la negociación colectiva.
5: Claro, es que reorganiza todo.
0: Pero aquí es donde se pone realmente interesante. Y vuelvo a hacer de abogada del diablo. A ver, la tecnología a menudo se nos vende como completamente neutral.
5: Ese es el gran mito, sí.
0: Ya, pero imagínate que un algoritmo de recursos humanos se encarga de asignar los turnos de la plantilla y lo hace basándose únicamente en la disponibilidad de cada persona y en la carga de trabajo prevista.
5: Ajá.
0: ¿No podría ser eso mucho más justo que un encargado humano que, no sé, tiene favoritismos, le cae mal a alguien o tiene prejuicios? Quiero decir, ¿no estamos eliminando el sesgo humano al dejar que la máquina organice de forma puramente matemática?
5: Pues a ver, esa es una de las promesas más persuasivas del marketing tecnológico. Suena súper bien, pero se desmorona por completo en cuanto analizamos cómo funciona en la práctica el llamado management algorítmico.
0: O gestión algorítmica, ¿sí?
4: Sí. Si conectamos esto con una visión más amplia, vemos que un software de este tipo no llega a un espacio de trabajo aséptico. Aterriza sobre unas estructuras laborales que ya arrastran unas profundas desigualdades de poder histórico.
0: Claro, la oficina ya tiene sus jerarquías.
4: Exacto. Y el mecanismo real de este software no es simplemente cruzar horarios en un calendario de manera neutral. Lo que hacen muchos de estos sistemas es monitorizar continuamente la actividad de las personas trabajadoras.
0: ¿A qué nivel de monitorización te refieres?
4: Nivel extremo. Miden las pulsaciones en el teclado por minuto, el tiempo que tu mirada se aparta de la pantalla web o los milisegundos exactos de pausa entre una tarea y la siguiente.
0: Madre mía, qué estrés.
4: Tela, sí. Y luego, el algoritmo cruza todos esos microdatos para crear una línea base de rendimiento. Es un estándar idealizado que, fíjate, a menudo elimina el tiempo necesario para algo tan básico como ir al baño, estirar la espalda o simplemente quedarse mirando la pared un segundo para pensar.
0: O sea, te miden como si fueras el engranaje de una máquina.
4: Eso es. Ese diseño no es neutral para nada. Lleva codificados los valores y los objetivos de máxima extracción de productividad de la empresa que compra el software.
0: Vale, vale. O sea que el sesgo no es que el algoritmo le tenga manía a alguien concreto del equipo.
4: No, no es personal.
0: El sesgo es que su propia definición matemática de eficiencia es inhumana por diseño.
4: Así es, le has dado en el clavo. Por eso el informe británico intenta desplazar el foco del debate público. Si un sistema automatizado te mide con unos parámetros que no puedes ver y decide de repente que tu cuota de productividad ha bajado y automáticamente el software alerta a recursos humanos para que te sancionen,
0: te quedas sin capacidad de reacción.
4: Te despojan de cualquier agencia. Imagina intentar explicarle a un algoritmo que hoy has rendido menos porque resulta que estás incubando una gripe o porque hubo un problema logístico con un cliente que no depende de ti.
0: Es que a una pantalla no le puedes contar tus problemas.
4: Imposible. Por eso el análisis antropológico debe centrarse en la capacidad material que tienen las plantillas para auditar, para discutir o incluso impugnar esas decisiones automatizadas sobre su trabajo.
0: Fundamental. Sí.
4: Porque si la tecnología se implementa así, de manera unilateral, y sin dar voz a la gente sobre cómo se organiza su propia actividad, pues la IA se convierte simplemente en un mecanismo brutal para acelerar y sofisticar la precariedad laboral.
0: Es como tener a un jefe invisible que nunca duerme, que te mide en milisegundos y con el que es absolutamente imposible sentarse a tomar un café y razonar.
4: Un jefe que impone una autoridad técnica incuestionable, sí.
0: Y fíjate, esto de la imposición de una autoridad nos sirve de puente perfecto para otra de las grandes áreas que toca el radar de hoy.
4: Vamos allá.
0: Si la IA reorganiza el poder y la autoridad en la oficina o en el ministerio, pues lógicamente también está provocando un terremoto espectacular en el ámbito donde históricamente se genera la autoridad del conocimiento, o sea, las aulas y la universidad.
4: Un temazo. La crisis de la educación.
0: Total. El radar cita un artículo buenísimo de Alisa Paredes en la revista Cultural Anthropology. Y ella defiende, ojo a esto, el valor del examen oral frente a la avalancha tremenda de textos generados por ChatGPT.
4: Una vuelta a los orígenes.
0: Sí, pero yo aquí vuelvo a mi rol de escéptica. A ver, la universidad lleva siglos quejándose de absolutamente cada nueva herramienta que aparece. Pasó con las calculadoras, pasó con la Wikipedia, con Internet en general.
4: Ya, el pánico moral de siempre.
0: Claro. Entonces, ¿no es esto de volver al examen oral presencial una pataleta un poco nostálgica? O sea, ¿por qué no simplemente integrarlo ahí en las clases y enseñar a la comunidad estudiantil a hacerle mejores preguntas a la máquina?
4: Pues porque, fíjate, el debate profundo aquí ya no va sobre el plagio o sobre si usamos una herramienta más rápida para buscar información.
0: ¿Entonces sobre qué va?
4: La preocupación que subraya Paredes es qué significa realmente el acto de aprender. Y esto conecta muchísimo con otra investigación del radar, la de Hap Timmer y Ana Karina Hermenkens.
0: Cierto, los que analizan la autoridad de la máquina.
4: Exacto. Ellos observan cómo la sociedad percibe a la IA y ven que a veces actúa como una especie de gurú benévodo, ¿sabes? Que te ofrece una claridad abrumadora sobre temas súper complejos.
0: Sí, te hace unos resúmenes perfectos.
4: Pero otras veces funciona como un prestidigitador, como un ilusionista de escenario. Y lo peligroso no es que la herramienta te dé un dato falso, la famosa alucinación. Lo peligroso es que la IA generativa está diseñada específicamente para producir lo que podríamos llamar estilos de autoridad.
0: ¿Estilos de autoridad? Me gusta el concepto.
4: Es que su mecanismo base en realidad es simplemente predecir estadísticamente cuál es la siguiente palabra, pero lo hace imitando a la perfección las formas retóricas del conocimiento humano experto.
0: Claro, ¿te habla como si tuviera 3 doctorados?
4: Eso es súper asertiva, utiliza una gramática impecable, te estructura los párrafos de forma académica, con sus viñetas, y lo más importante, nunca titubea, nunca duda, es en esencia una tecnología cultural de credibilidad.
0: Esa metáfora del ilusionista que has mencionado antes me parece brillante para entenderlo. O sea, el mago en el teatro utiliza las luces, una música envolvente y un discurso súper carismático y seguro de sí mismo para deslumbrar al público, ¿no?
4: Exacto, para que mires la mano derecha.
0: Truco en la otra mano. Y la IA generativa hace exactamente eso. Produce textos tan aparentemente pulidos, con un tono tan enciclopédico, que te anula por completo el instinto natural de dudar.
4: Te fías ciegamente porque literalmente suena a verdad.
0: Suena a que sabe de lo que habla.
4: Total. Y por eso Matt Arts, en otro artículo en General Anthropology, hace un llamamiento urgente para crear una verdadera IA Anthropology, una antropología de la inteligencia artificial.
0: Claro.
4: Necesitamos entender esas dinámicas de credibilidad.
0: Es que es vital.
4: Porque cuando delegamos el trabajo intelectual en el chat, corremos el riesgo de externalizar nuestro propio proceso cognitivo de asimilación.
1: O sea, dejamos de pensar.
0: Ya.
1: Por eso, la reivindicación del examen oral que hace Paredes no es una rabieta nostálgica contra lo moderno. Es insistir en que aprender es un proceso encarnado.
0: Que pasa por el cuerpo y por la relación, claro.
1: Exacto. Aprender implica dudar en voz alta. Implica titubear, equivocarse, poner cara de no entender nada, reaccionar a la contraargumentación de otra persona y mantener una relación intelectual viva en tiempo real.
0: Es decir, el aula debería ser precisamente el lugar donde desarmamos al prestidigitador, ¿no?
1: Me encanta cómo lo dices, sí. Hay que enseñar a las personas a cuestionar por qué la máquina afirma lo que afirma con tanta rotundidad y, sobre todo, qué valores o sesgos culturales está empaquetando bajo esa vocecita de falsa autoridad universal.
0: Me apunto lo de desarmar al prestidigitador como un concepto fundamental de hoy. Pero bueno, para romper esa ilusión de magia tecnológica perfecta, tenemos que levantar la vista de las pantallas. Tenemos que mirar detrás del telón, a los cables, a la tierra, al hardware.
1: La realidad material, claro.
0: Sí. Hemos hablado todo el rato de la IA como si fuera un algoritmo un poco abstracto que flota por ahí, pero sabemos que esa famosa nube tiene un peso físico brutal.
1: Y tanto que lo tiene.
0: Entonces, ¿qué significa todo esto a nivel material? El radar aborda esta factura física conectándola con la memoria situada y el patrimonio, que parece que no tiene nada que ver, pero sí.
1: Tiene muchísimo que ver.
0: Menciona un estudio de Scharnhorst y su equipo sobre el uso de sistemas RAG en museos. A ver, para quien no esté familiarizado con esta jerga, RAG son las siglas en inglés de generación aumentada por recuperación.
1: Suena muy técnico, sí.
0: Sí, pero para entender el mecanismo sin tanta complicación técnica. Imaginemos que a un modelo de lenguaje tipo ChatGPT le ponemos unas antiojeras, como a los caballos, para que no pueda mirar ni buscar información en el océano súper caótico de Internet.
1: Vale.
0: Y le obligamos a leer y a responder preguntas basándose única y exclusivamente en los libros y los documentos verificados de un archivo concreto, por ejemplo, el de un museo.
1: Que suena muy buena idea a priori.
0: Claro, la idea es evitar que la máquina se invente cosas, que alucine. Pero el estudio advierte de un peligro enorme en el uso de traducción asistida por IA sin tener glosarios súper estrictos, especialmente al catalogar cosas tan delicadas como el arte rupestre.
1: Uf, es que el ejemplo del arte rupestre es sumamente ilustrativo de cómo la infraestructura moldea nuestra realidad.
0: Totalmente.
1: O sea, un error de traducción automatizada en un archivo patrimonial no es una simple errata tipográfica sin importancia.
0: No es poner una coma mal.
1: Para nada. Es una alteración directa y profunda de cómo el público del futuro va a comprender una tradición milenaria. Los archivos de un museo no son un cajón desastre neutral, donde volcamos datos sin más.
0: Claro que no.
1: Son instituciones de poder, literalmente. Autorizan ciertos relatos históricos y deciden qué partes de la memoria se preservan y qué ausencias se van a mantener en el tiempo. Entonces, si delegamos esa tarea de catalogación a un sistema estadístico que no comprende la inmensa carga cultural de un término local, estamos aplanando la historia.
0: Es que es borrar la memoria a base de simplificaciones estadísticas.
1: Totalmente.
0: Pero ojo, porque el peso de esta infraestructura de IA no es solamente un peso cultural o simbólico en los archivos de los museos. El radar nos recuerda que es un peso geográfico real, un impacto medioambiental masivo.
1: La huella ecológica. Que casi nunca se cuenta.
0: Exacto. O sea, cuando le pedimos al chat en casa que nos traduzca un texto o que nos redacte un correo para el trabajo, nosotros no vemos la inmensa cadena de suministro físico que hace que eso sea posible. Y los datos que recoge el radar sobre esto son de los que te dejan la boca abierta.
1: Son terroríficos, ¿sí?
0: Menciona la proliferación salvaje de centros de datos en Irlanda por parte de las grandes tecnológicas. Instalaciones que son tan enormes y devoran la red eléctrica de manera tan voraz que literalmente están encareciendo las facturas de la luz domésticas de la ciudadanía común allí.
1: Sí, sí, están saturando el país.
0: Y al mismo tiempo, empresas como TSMC, que es el gigante mundial absoluto en la fabricación de microchips en Taiwán, pues reconocen abiertamente que la arquitectura de sus procesadores está tocando un techo energético.
1: Y esto es fundamental para entender la IA quitándole todo el discurso mágico, porque el mecanismo de fondo aquí es la pura termodinámica.
0: Las leyes de la física, claro.
1: Eso es. Los servidores gigantescos donde se entrena y se ejecuta constantemente la inteligencia artificial, pues procesan una cantidad de operaciones matemáticas por segundo tan exagerada que los chips generan un calor extremo.
0: Si no se enfrían, se funden.
1: Literalmente. Para que no salgan ardiendo, requieren millones y millones de litros de agua dulce constante para su refrigeración, además de un flujo continuo y masivo de electricidad de la red local.
5: Y lo que admite TSMC es que ya no es viable seguir centrándose solo en hacer chips cada vez más potentes.
0: Claro, porque la red no da más de sí.
4: Exacto. No hay redes eléctricas en el mundo capaces de sostener ese nivel de demanda sin provocar apagones generales. Por eso, han tenido que cambiar el enfoque y priorizar la eficiencia energética por encima de todo.
0: O sea que la sed insaciable de energía de esta infraestructura algorítmica ha chocado frontalmente contra los límites físicos del planeta Tierra.
4: Hemos chocado contra los límites planetarios, de lleno, ¿sí? Y aquí la perspectiva antropológica nos exige mirar con lupa cómo se distribuyen las consecuencias de ese choque.
0: Porque no se distribuyen por igual.
4: Para nada. La materialidad de la IA revela una geografía de profunda desigualdad. Los beneficios de esta automatización rápida, no sé, las herramientas creativas o que el chat te redacte un texto en segundos.
0: Eso se disfruta cómodamente en las oficinas del norte global.
4: Exacto, en el norte global. Sin embargo, el coste material de todo esto, la minería devastadora de tierras raras, el estrés hídrico de las comunidades locales que ven cómo los centros de datos se beben literalmente sus recursos.
0: O la gente precaria etiquetando datos, claro.
4: Eso es. La precariedad extrema de miles de personas en el sur global que se pasan el día etiquetando imágenes a mano para entrenar a los modelos por céntimos. Todo eso se mantiene invisibilizado. Toda esa inmensa red de extracción material y social es la verdadera infraestructura que sostiene al ilusionista del que hablábamos.
0: ¡Qué barbaridad! La verdad es que es un viaje súper intenso el que nos plantea esta lectura situada del radar de AI Tropology Lab hoy.
4: Da para pensar muchísimo.
0: Da para mucho, sí. Pero si hacemos una rápida síntesis para ir cerrando la sesión, creo que el hilo lógico que hemos seguido queda clarísimo. Hemos empezado analizando cómo los estados intentan regular esta maquinaria invisible, asumiendo ya sin tapujos que es una tecnología de gobierno.
4: Exacto. La tubería del poder.
0: Las tuberías, eso. De ahí hemos bajado a las oficinas, a la moqueta, donde los algoritmos ahora rastrean el tiempo, las pausas y la atención de las plantillas, reconfigurando todas las relaciones laborales bajo una falsa pátina de objetividad matemática.
4: El management opaco.
0: Luego hemos viajado a las aulas, cuestionando esa ilusión de conocimiento perfecto, ese prestidigitador que nos vende el chat, y defendiendo la oralidad y la duda como herramientas críticas fundamentales.
4: Y por último, el choque físico.
0: Sí, hemos terminado mirando bajo tierra, explorando los cables, el consumo desorbitado de agua y los límites energéticos en lugares como Irlanda. Y creo que todo esto subraya por qué necesitamos hoy más que nunca aplicar una mirada antropológica.
4: Totalmente de acuerdo.
0: Es que nos aleja de las narrativas fáciles de marketing y nos sitúa frente a la realidad política, económica y social que hay detrás de la tecnología.
4: Es que es vital. Y tras recorrer todo este camino hoy, si de verdad asumimos, como hemos dicho, que la inteligencia artificial no es un truquito de magia, sino que es la nueva infraestructura crítica de nuestra era,
0: ajá,
4: con un impacto material e histórico que es comparable al que tuvieron en su momento las redes de ferrocarril o la electrificación generalizada de las ciudades, pues creo que hay una pregunta urgente que flota sobre toda esta conversación.
0: A ver, suéltala.
4: Es una pregunta muy incómoda. A ver qué te parece. ¿Quién sostiene hoy el mapa de esas nuevas infraestructuras?
0: Ostras.
4: Y más profundamente aún, ¿qué comunidades concretas, qué ecosistemas o qué formas de vida están siendo silenciosamente desplazadas, expropiadas o explotadas simplemente para garantizar que esa enorme maquinaria planetaria siga funcionando a pleno rendimiento y a nosotros nos siga pareciendo magia detrás de una pantalla?
0: Uf, qué pregunta para cerrar. Me quedo con eso último, la verdad. La ilusión de la magia siempre la paga alguien que no está en el escenario, alguien que está escondido.
4: Siempre. Alguien asume el coste.
0: A todo el público que nos ha acompañado hoy en esta sesión, os dejamos con el peso de esta reflexión final. Ha sido un verdadero placer diseccionar estas ideas.
4: Lo mismo digo, un placer enorme.
0: Os invitamos a seguir pensando críticamente, a no dar ninguna promesa tecnológica por sentada. Y, por supuesto, a seguir explorando los ensayos, reflexiones y piezas que el equipo comporte siempre en AI Tropology Lab. Nos escuchamos en la próxima conversación.
4: Un abrazo. Hasta pronto.
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1: Desde Anthropology Lab os traemos hoy una lectura situada de La IA no evoluciona sola. Y para arrancar, a ver, me gustaría plantear una imagen que rompe bastante los esquemas habituales. ¿Qué pasaría si la tecnología de inteligencia artificial más vanguardista que se desarrolla hoy operase exactamente bajo la misma lógica que usaban los imperios del siglo XIX?
2: Claro, esa es precisamente la tensión central que aborda el análisis de hoy. Acostumbramos a consumir un relato corporativo que presenta esto como una ruptura histórica total. Nos dicen que la inteligencia artificial es un artefacto mágico recién llegado del futuro.
1: Exacto.
2: Y que va a reorganizar el mercado laboral, la sanidad y la geopolítica como si fuera una fuerza de la naturaleza. Pero el texto desmantela esa inevitabilidad por completo.
1: Obliga a mirar la tecnología no como un destino escrito en el código. Más bien la plantea como un dispositivo de gobierno y una narrativa de progreso muy específica.
2: Y sobre todo como una infraestructura material de extracción bastante brutal.
1: Bueno, para no quedarnos en la teoría abstracta, el texto aterriza este relato en la figura de Dario Amodei, el director de Anthropic. En una entrevista reciente habla de una exponencial suave.
2: Sí, la famosa curva.
1: Eso es. Describe el desarrollo como un proceso en el que parece que no pasa gran cosa a nivel social y, de repente, la curva se dispara. Comprime décadas de supuesto progreso en unos pocos años.
2: Ya.
1: Al leer esa expresión, pues mi deformación etnográfica dispara las alarmas. ¿Qué visión de la vida cotidiana y de los ritmos locales se esconde detrás de esa urgencia por comprimir la historia humana en una gráfica?
2: Pues, fíjate que esa gráfica ascendente es el esqueleto puro y duro de la economía política clásica. Amodei acompaña esa idea con otro concepto clave en la industria, que son los modelos de frontera.
1: Claro, la frontera.
2: Al usar esa palabra, la narrativa corporativa resucita una estructura del evolucionismo clásico de autores como Taylor o Morgan. En el siglo XIX, esa antropología imperialista clasificaba a las sociedades en una línea única.
1: ¿De salvajismo a barbarie? ¿Hasta llegar a la civilización?
2: Exactamente. Y la civilización siempre coincidía con la Europa industrial, claro. Hoy, esa teoría eurocéntrica es indefendible, pero su arquitectura lógica sigue intacta en la tecnología.
1: O sea, la cima de la civilización digital ya no se mide por la industria pesada.
2: A ver, se mide por la capacidad de cómputo, el acceso a microchips avanzados y la acumulación de datos. Quienes controlan esa vanguardia ocupan la cima y el resto queda en pura dependencia.
1: A ver, aquí el particularismo histórico de Franz Boas nos viene perfecto para cuestionar esa línea única. ¿No existe la inteligencia artificial como un estadio universal de la humanidad?
2: Totalmente.
1: Si asumimos que un modelo entrenado masivamente en inglés y financiado en California es el pináculo del progreso, borramos cualquier otra forma de conocimiento.
2: Claro.
1: Una herramienta comunitaria desarrollada en los Andes queda relegada al estatus de atrasada. Fabricar esa idea de frontera implica automáticamente fabricar poblaciones rezagadas.
2: Y poblaciones que supuestamente necesitan ser modernizadas por esa misma vanguardia. Pero el problema, y aquí introducimos a Rosa Luxemburg, es que esa frontera no avanza flotando en el vacío.
1: Necesita combustible.
2: Exacto.
1: La frontera necesita una fuera material, no capitalista, del cual nutrirse constantemente. Igual que la máquina de vapor necesitaba devorar carbón.
2: Y mano de obra.
1: Eso es. Hoy la inteligencia artificial requiere nutrirse de ámbitos, de territorios, agua y redes eléctricas que están fuera de esos servidores de Silicon Valley.
2: Y ese afuera material impacta directamente en la vida cotidiana. Porque no hablamos de un proceso inmaterial en la nube. Son cuencas hídricas agotadas por la refrigeración de los centros de datos.
1: Sí, en zonas de alto estrés hídrico.
2: Totalmente. Son los territorios de extracción de minerales y es también el trabajo extenuante de etiquetado de datos. Toda esa realidad externa es absorbida por la máquina.
1: Ya. Pero claro, ¿cómo clasifica y da sentido a toda esa información un modelo estadístico? Traigamos a Lévi-Strauss y al estructuralismo a la mesa.
2: A ver.
1: Un modelo no revela el código fuente oculto de la realidad. Lo que hace es aprender de clasificaciones humanas anteriores. Y como decía Mary Douglas sobre la pureza y el peligro, clasificar es decidir qué es aceptable.
2: ¿Y qué es una amenaza?
1: Claro.
2: Eso es. Ingiere decisiones sobre qué lenguajes o prácticas entran en la norma y cuáles son un riesgo.
1: Y para aterrizar esto en la economía política de la industria, el texto nos pone el ejemplo de Claude Mythos Preview de Anthropic. Es un modelo diseñado para detectar vulnerabilidades de software.
2: Vale, pero desde un punto de vista técnico, un fallo de código es un error de sintaxis, ¿no? ¿Funciona o no funciona?
1: Bueno, ahí está la trampa. Una vulnerabilidad de software nunca es un evento puramente técnico dentro de una corporación. Cuando el sistema etiqueta algo como crítico, emite una orden de clasificación con consecuencias materiales inmediatas.
2: Ah, claro. Mueve recursos. Exactamente. Reorganiza los presupuestos de la empresa. Determina qué equipo de mantenimiento hace horas extras el fin de semana y altera la jerarquía de la organización.
1: O sea, la herramienta técnica gobierna el comportamiento laboral mediante esa clasificación.
2: Eso es. Gobierna a través de decidir qué es puro y qué es un peligro.
1: Pues hay un peligro inmenso en transformar esa forma de producir conocimiento en la medida universal de la inteligencia. Es un conocimiento estadístico, escalable y 100% anglófono.
2: Sí, sí.
1: Y nos venden que hay una sintaxis universal de la vida esperando ser descifrada, pero la vida cotidiana está llena de fricciones y memorias que no caben en una hoja de cálculo.
2: Sin embargo, la industria despliega estos sistemas desde un funcionalismo absoluto. Autores clásicos como Malinowski o Radcliffe Brown no sirven aquí para entender su retórica.
1: ¿Prometen curar enfermedades o abaratar la energía?
2: Claro. Pero la pregunta clave no es si la herramienta funciona. La pregunta analítica es qué orden social contribuye a sostener esa tecnología.
1: James C. Scholz hablaba justo de esto. Las instituciones simplifican realidades complejas para hacerlas gobernables.
2: Exacto. Eliminas trayectorias irregulares o formas no estándar de escribir para que el modelo estadístico encaje. Esa simplificación extrema impacta de lleno en la reestructuración del empleo.
1: Y esto nos devuelve a Modei, porque él habla abiertamente de la creación de nuevos roles. Menciona figuras como el ingeniero de despliegue avanzado, posiciones supuestamente de élite.
2: Posiciones que van a integrar estas tecnologías en la sociedad, sí.
1: Pero claro, entre un puesto de ingeniería en California y el trabajo en un centro de llamadas en Manila, Nairobi o Bogotá, hay una brecha insalvable.
2: No es solo una cuestión de habilidades técnicas.
1: No lo es. Es una brecha inmensa de propiedad y poder. Y apoyándonos en pensadores como Stigler y Butler, hay que apuntar un proceso muy crítico aquí, que es la proletarización cognitiva.
2: Un concepto fundamental.
1: La aceleración algorítmica externaliza el saber. Si delegas toda la capacidad técnica y organizativa a una máquina, la sociedad pierde el conocimiento para sostener su propia reproducción cotidiana.
2: Porque desestabiliza la vida material al depender de cajas negras. Y si el trabajo y el conocimiento se redistribuyen de forma tan desigual, resulta vital observar quién gobierna ese ensamblaje.
1: ¿Quién decide realmente?
2: Claro. Si usamos la teoría del actor red de Bruno Latour, vemos que la inteligencia artificial no es un agente autónomo. Es un ensamblaje heterogéneo.
1: Cables, centros de datos.
2: Cables, minerales, electricidad, métricas de evaluación y repositorios de código abierto. La agencia de herramientas como Mythos está completamente distribuida a lo largo de esa red material.
1: Y si llevamos este análisis al plano del gobierno corporativo, el caso de Anthropic es muy revelador. Ellos crearon una estructura llamada Long Term Benefits Trust.
2: El famoso fideicomiso del beneficio a largo plazo.
1: Exacto. Un grupo de personas independientes, sin participación financiera, que nombran a parte del Consejo de Administración. Sobre el papel parece impecable.
2: Ya, pero Latour y Bulgar nos explican muy bien cómo operan estas instituciones. Lo hacen mediante cadenas de inscripción.
1: Informes, actas, métricas.
2: Claro. Ese riesgo a largo plazo se convierte en una métrica concreta, fabricada por la propia empresa, que define y certifica que actúa de manera ética. Todo queda en un circuito cerrado.
1: Y un mecanismo corporativo privado, por muchas actas que redacte, no equivale a democracia. Su legitimidad pública es nula.
2: Nula.
1: Especialmente porque las personas que sostienen la cadena de suministro o la ciudadanía que sufre las consecuencias de esos modelos no tienen capacidad real para auditar o impugnar esas decisiones.
2: Esa falta de mecanismos de impugnación revela la verdadera escala de esto. Es una infraestructura de extracción planetaria. Kate Crawford lo documenta muy bien.
1: Y Culry y Mejías con el concepto de colonialismo de datos.
2: Totalmente. Las investigaciones de Posada o Tubaro sobre la precariedad del trabajo digital en Argentina, Brasil y Venezuela lo dejan claro. La inteligencia artificial se apropia de la vida social de estas poblaciones como si fuera un recurso natural.
1: Y aquí aporta muchísimo la crítica de Colonial de Quijano sobre la colonialidad del saber. No todo conocimiento se produce desde el mismo lugar ni tiene el mismo valor para el mercado.
2: Uh-huh.
1: Pero ojo, que también hay resistencia. El texto menciona el caso del diseño participativo para el quechua puneño.
2: Un ejemplo clave.
1: Quienes investigan en este proyecto no extraen datos de espaldas a la gente. La comunidad decide cómo estructurar y proteger su lengua. Y como dice Tausig, quienes trabajan siempre producen sus propios lenguajes para criticar la extracción.
2: Esa es la resistencia conceptual. Quienes moderan contenido o etiquetan datos tienen una lectura profundamente crítica del sistema. Conocen el desgaste de la extracción mejor que cualquier informe corporativo californiano.
1: Y fíjate, invocando a Pérez Orozco, esto nos lleva a la sostenibilidad de la vida. Esa sostenibilidad depende de una red inmensa de trabajos de cuidado y reproducción social.
2: Trabajos que la máquina jamás va a automatizar.
1: Claro. Por eso no basta con limitar el debate a si hay que subir los impuestos corporativos para redistribuir excedentes. Hay que democratizar la capacidad de decisión.
2: Antes de que se concentren las infraestructuras, sí.
1: Exacto. Antes de que el ensamblaje sea intocable.
2: Porque a fin de cuentas, la IA no evoluciona sola. Como apunta Cyber, los algoritmos son objetos inestables. Requieren una etnografía multisituada siguiendo a Marcus.
1: Hay que rastrear desde el consumo eléctrico del servidor en California hasta las condiciones laborales y de resistencia en el sur global. Es una red donde cada nodo altera la realidad del otro. Y esa dirección no está escrita en los parámetros matemáticos de un modelo, sino que está en plena disputa social.
2: Totalmente en disputa.
1: Para ir cerrando, nos gustaría lanzar una pregunta crítica a quien nos escucha. ¿Qué formas de vida, saberes y memorias merecen ser protegidas hoy?
2: Especialmente cuando el mercado dicte que son poco rentables.
1: Eso es. Cuando nos digan que son demasiado lentas o imposibles de escalar en ese modelo de frontera.
2: Esa es la verdadera frontera que la sociedad debe gobernar.
1: Sin duda. Y con esta invitación a seguir pensando y dudando de la inevitabilidad tecnológica, nos despedimos. Os animamos a seguir leyendo los análisis críticos en iThropology Lab.

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0: Desde Anthropology Lab traemos hoy una conversación sobre un texto, la verdad, fascinante. Se titula Reconocer no basta. Algoritmos, territorios y desinformación. Es de Martín González Senosiain.
1: Sí, un texto fundamental ahora mismo.
0: Totalmente. Y, a ver, la idea de hoy es hacer una lectura situada. Ya sabes que aquí no nos gusta ver la inteligencia artificial como una especie de magia, sino entender cómo la cultura, la antropología y estas infraestructuras digitales se mezclan en el día a día.
1: Claro, es que hay que quitarle ese disfraz de destino inevitable que le ponen siempre.
0: Exacto. Y fíjate que al leer el texto me venía a la cabeza una imagen muy clara. Cuando la gente piensa en conquistar derechos, normalmente se imagina un tribunal, ¿no? O un parlamento o una plaza llena de pancartas.
1: Sí, sí, un imaginario muy físico, muy del siglo XX.
0: Justo. Pero la premisa de este autor es que ese reconocimiento de derechos ya no se debate solo en las asambleas.
1: O sea, el debate se ha movido a las capas técnicas.
0: Eso es. Y de eso vamos a hablar hoy, de la tensión entre la discriminación digital y la justicia reparadora, porque resulta fascinante pensar que a lo mejor tu derecho a la vivienda te lo niega un sistema en milisegundos y nadie sabe muy bien por qué.
1: Es que es brutal. El texto plantea un cambio de paradigma absoluto en ese sentido. Nos obliga a mirar bases de datos, catastros digitales, sistemas de verificación. Ahí está el nuevo campo de batalla.
0: Y para aterrizar todo esto, el autor hace un recorrido por tres escenarios globales. Y bueno,

0: El de Simón Bolívar, sí. El intento de unir las repúblicas. Pero lo fuerte es que dos siglos después, quienes lideran la conversación son precisamente las comunidades a las que aquel primer congreso silenció.
1: Exacto. Y no están pidiendo salir en la foto, ¿eh? No quieren inclusión estética en un folleto.
0: Quieren poder de decisión.
1: Quieren gobernanza real. Y ahí es donde el autor conecta esto de forma brillante con el Foro Permanente sobre los Afrodescendientes de la ONU.
0: Claro, porque el tema central es la justicia reparadora frente a la inteligencia artificial.
1: Eso es. Porque desde Naciones Unidas ya están alertando de algo muy grave. Si tú diseñas y entrenas un sistema digital con datos de una sociedad históricamente racista y desigual, la tecnología no es neutral.
0: Actúa como un altavoz, ¿no?
1: O sea, amplifica esa desigualdad. Coge los prejuicios de siempre, les pone un lacito de objetividad matemática y los aplica a una velocidad que da vértigo.
0: A ver, voy a frenar un momento, porque no quiero que caigamos en la trampa de siempre. En los medios se habla de algoritmo como si fuera un señor invisible sentado en una nube decidiendo cosas.
1: Sí, sí, como una entidad mágica.
0: Eso es. Y aquí tenemos que desmitificarlo. Cuando el texto habla de perfilar y filtrar a la población, ¿de qué sistemas concretos estamos hablando? ¿Cómo se niega un derecho en la práctica?
1: Bueno, hablamos de infraestructuras burocráticas muy reales. Piensa, por ejemplo, en un sistema de scoring crediticio. Ese sistema no tiene prejuicios racistas conscientes.
0: Pero mira de dónde vienes.
1: Claro. Analiza tu código postal, si tienes huecos en tu vida laboral, las deudas de tu familia. Si resulta que en tu barrio nunca ha habido inversión por políticas segregacionistas, la máquina aprende que vivir ahí es un riesgo financiero.
0: Madre mía.
1: Y te deniega el crédito. O pasa lo mismo con los algoritmos que gestionan la vivienda pública o las cámaras de vigilancia que crean perfiles de riesgo policial.
0: Y al final a quienes más afecta de forma desproporcionada es a las mujeres jóvenes afrodescendientes.
1: Totalmente. Es exclusión automatizada.
0: Ya. Fíjate que leyendo a las investigadoras que cita el texto, como Dana Boyd y Kate Crawford, me venía a la mente una metáfora.
1: A ver, cuéntame.
0: Es que muchas veces la industria nos vende que el Big Data es súper objetivo solo porque tiene muchísimos datos. Pero yo pensaba, a ver, es como si sacas un millón de fotos borrosas.
1: Buena comparación.
0: Claro, por mucho que apiles un millón de fotos mal enfocadas, no vas a conseguir de repente una imagen nítida en 4K. Si la lente original está manchada por siglos de exclusión, más datos no son mejores datos.
1: Es que es exactamente eso. Esa lente manchada es la historia colonial. Y conecta muy bien con lo que piden en Panamá. Porque en los años 90, la gran lucha era la visibilidad, existir en las estadísticas.
0: Ser contados por el Estado.
1: Justo. Pero el texto advierte de que hoy, con estos sistemas, ser visible es una trampa.
0: Claro, porque te tienen fichado.
1: Exacto. Ser visible hoy suele significar que te meten en una categoría de riesgo. O que usan tus datos para sacar dinero.
0: Vale. Siguiendo este hilo, o sea, si en Panamá el problema es esa hipervigilancia, la reacción lógica sería pensar en desconectarse, borrarse del mapa.
1: Volverse invisible para la máquina.
0: Eso es. Pero entonces el texto da un giro brutal y nos lleva a la Amazonía brasileña para enseñarnos que a veces necesitas a la máquina para sobrevivir.
1: Es una paradoja fascinante. Hablamos del territorio Caguajiba do Río Pardo.
0: Sí, donde vive un pueblo indígena en aislamiento voluntario.
1: A ver, si lo miras desde un enfoque clásico, tienes el típico conflicto. Hay una frontera extractiva con madereros ilegales y ganadería amenazando a un grupo vulnerable.
0: Lo de siempre, vamos.
1: Lo de siempre. Pero la mirada antropológica del texto va más allá y analiza la técnica. Demarcar ese territorio hoy no es que un funcionario coja un mapa de papel y trace una línea.
0: Es algo mucho más complejo. Y ahí el autor introduce un concepto que me encanta. La teoría de la legibilidad de James C. Scott.
1: Un clásico de la antropología, sí.
0: Claro. La idea de que el Estado necesita que su territorio sea legible. Te miden, te censan, te ponen un código postal para poder cobrarte impuestos o mandarte a la guerra.
1: La técnica como herramienta de control puro.
0: Exacto. Pero con los Caguajiba se le da la vuelta a la tortilla. Es increíble.
1: Fíjate cómo funciona. Hablamos de un pueblo que no quiere contacto. No van a ir a un despacho a pedir papeles. Huyen del Estado.
0: Lógicamente.
1: Pero el autor dice que su supervivencia física frente a las excavadoras depende precisamente de que ese mismo Estado los haga legibles.
0: O sea, tienen que entrar en la base de datos.
1: Eso es. Necesitan ser traducidos a coordenadas de satélite, a un expediente topográfico. Y cuando por fin son legibles en el catastro, entonces el Estado emite un decreto para, irónicamente, prohibir la entrada a la zona y dejar de gobernarlos.
0: Wow.

0: Es que te rompe los esquemas. O sea, tu escudo protector no son los árboles ni el río. Es una entrada validada en una base de datos en Brasilia.
1: Así de crudo es. La burocracia técnica es lo que frena a los tractores.
0: Y esto, claro, nos obliga a repensar cómo vemos el territorio desde Occidente. Porque nosotros tendemos a pensar que el suelo es solo un sitio material donde pones tu casa.
1: Un escenario inerte, ¿sí?
0: Pero para ellos no es solo eso.
1: No, qué va. Considerar el bosque como un simple soporte es no entender nada. Sin ese ecosistema no hay memoria colectiva, no hay lengua, no pueden sostener a sus familias.
0: O sea, su existencia social entera depende de esa materialidad.
1: Totalmente. Así que cuando el Estado decide dónde pone la línea en el mapa digital, está decidiendo quién existe y quién no. Y el autor lo dice de forma muy dura. Si ese reconocimiento legal llega cuando ya han talado la zona, no sirve de nada.
0: Se convierte en un epitafio.
1: Exacto, un epitafio burocrático.
0: ¡Qué frase más rotunda! Bueno, entonces hemos visto que en Panamá luchan para no ser devorados por los datos y en Brasil luchan por entrar en los datos y salvar el bosque físico.
1: Dos caras de la misma moneda.
0: Y la tercera escena nos lleva a Indonesia.
1: Donde la disputa ya no es por la selva física, sino por el territorio de la información.
0: Sí, basándose en un informe de Asia Center e International Media Support.
1: Donde denuncian que se está usando la desinformación climática como un arma específica contra los pueblos indígenas en Asia. Pero ojo que el texto aclara que no estamos hablando del típico bulo de WhatsApp que te manda un familiar.
0: Ya, no es una conspiración cualquiera de Internet.
1: No, no. Es una infraestructura retórica superorganizada.
0: Y para entenderlo, el autor tira de Arturo Escobar, que estudió muchísimo la antropología del desarrollo. Y a ver, yo confieso que al principio me costó ver qué tiene que ver el desarrollo con un feed de redes sociales.
1: Claro, a primera vista choca.
0: Pero luego pensé en una imagen. Imagínate a un urbanista de estos obsesionados con la eficiencia. Ve una plaza de barrio llena de vida, con sus bancos y sus tiendas, y decide asfaltarla porque un programa informático dice que una recta de 6 carriles optimiza el tráfico.
1: Ya, el barrio se convierte en una molestia.
0: Exacto, el barrio es un obstáculo para la eficiencia. Es algo así lo que pasa con estas campañas en Indonesia.
1: Es una analogía perfecta, porque Escobar decía que el desarrollo no es solo economía, es un lenguaje de poder. El que tiene el poder define lo que significa ser moderno y etiqueta a los demás de atrasados.
0: Madre mía, claro.
1: Y el informe cuenta que en Indonesia usan el entorno digital para enmarcar a las comunidades indígenas como un freno. Presentan sus saberes ambientales como si fueran supersticiones ineficientes.
0: Y ahí entran los sistemas de recomendación, claro.
1: Exacto. Las plataformas no son escaparates neutros. Los algoritmos quieren retener tu atención. Y un discurso agresivo sobre modernización y conflicto genera muchísima más interacción que un debate tranquilo sobre proteger un humedal.
0: O sea, el algoritmo coge ese lenguaje de poder que decía Escobar y le mete esteroides.
1: Totalmente. Lo amplifica a lo bestia.
0: Y esto justifica socialmente que los echen de sus tierras, ¿no?
1: Claro, porque ante la opinión pública, expulsarlos ya no se ve como violencia, se ve como un mal menor, algo racional para el progreso del país.
0: Tela, es que están disputando quién tiene credibilidad. Las plataformas deciden a quién nos tomamos en serio y a quién ignoramos.
1: Y por eso el autor insiste en que esto no se arregla solo con agencias de verificación, con desmentir bulos.
0: Ya, el problema es estructural.
1: Exacto. Si el sistema técnico de la red social ya ha decidido que tu conocimiento es marginal, te quita las armas antes de empezar a pelear.
0: Bueno, a ver, si intentamos hilar un poco todo este viaje. Tenemos el scoring en Colón, el catastro en la Amazonía y el sistema de recomendación en Indonesia. Y el texto une todo esto bajo el concepto de colonialismo de datos.
1: Sé una idea de Nick Kudry y Ulises A. Mejías.
0: Vale, pero aquí tengo que hacer de abogada del diablo, porque la palabra colonialismo tiene muchísima carga. Hablamos de violencia brutal, invasiones, esclavitud.
1: Es un término muy pesado, ¿sí?
0: Claro, entonces, llamar colonialismo a una base de datos o a una red social no es pasarse de frenada, no banaliza un poco el sufrimiento histórico.
1: Es un debate buenísimo y de hecho en la academia se discute mucho. Pero Kudry, Mejías y el autor del texto son muy conscientes de esa fricción. No dicen que sea violencia física literal como la de un galeón imperial.
0: Vale, no es una comparación directa.
1: No. Lo que apuntan es a la continuidad en la lógica de extraer recursos. Históricamente, el colonialismo trataba a la tierra y los cuerpos de otros continentes como recursos baratos para la metrópoli.
0: Para enriquecerse ellos.
2: Hablar poder predictivo y capital.
0: Ya entiendo. La similitud está en la relación asimétrica. Ya no vienen con armaduras, sino que usan palabras como eficiencia, optimización, y parece todo súper aséptico y limpio.
1: Pero el despojo sigue ahí.
0: Claro. Y esto nos lleva a la gran conclusión del texto. Estos sistemas no llegan a una sociedad que ya está hecha y simplemente la administran. No, es que la están creando.
1: Fabrican la sociedad.
0: Eso es. Un sistema que asigna vivienda pública está dibujando el tejido de una ciudad entera.
1: Y por eso las juventudes afropanameñas o los pueblos de Indonesia no piden cosas cosméticas. No le dicen a una gran tecnológica que les haga un museo digital muy bonito para salvar su idioma.
0: Ya, eso es un parche.
1: Lo que reclaman es entrar en la gobernanza. Quieren tener voz en cómo se auditan y cómo se diseñan esos sistemas que deciden sobre sus vidas.
0: Es que es una demanda de poder real. Y creo que ahí reside el gran valor de mirar la tecnología con gafas de antropóloga. Nos recuerda que detrás de un triste archivo Excel hay relaciones de poder y mucha historia acumulada.
1: Los datos puros no existen, desde luego.
0: Totalmente. Y esto me lleva a la pregunta final que lanza el texto y que quiero dejar aquí resonando. A ver, asumir que la tecnología va a mediar en nuestra vida es un hecho.
1: Eso ya lo tiene vuelta atrás.
0: Exacto. Así que la pregunta que deberíamos hacernos todos es ¿quién diseña esas condiciones de reconocimiento?
1: ¿Quién decide quién cuenta como ciudadano y quién sobra?
0: Eso es. Y para ir cerrando, fíjate, me quedo pensando en qué pasará ahora con la inteligencia artificial generativa.
1: Ahí se abre otro melón enorme.
0: Imagínate que un modelo de lenguaje empieza a redactar los borradores de las leyes urbanísticas y de repente desahucian a una comunidad porque la inteligencia artificial calcula que es lo más eficiente legalmente.
1: ¿Y a qué ventanilla vas a quejarte entonces?
0: Esa es la cosa. ¿A quién le pones un recurso de amparo? Es que cambia por completo lo que significa ser ciudadano hoy en día.
1: Es un escenario vertiginoso, sin duda.
0: En fin, la invitación hoy para quienes nos escuchan es a seguir cuestionando ese desarrollo que nos venden como inevitable y que nunca, nunca demos por sentado el diseño de nuestros futuros digitales. Muchísimas gracias por acompañarnos en esta lectura situada. Nos escuchamos en el próximo análisis de iThropology Lab.
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1: 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En este fragmento escucharemos una conversación sobre la esclavitud negra en Abya Yala y las repúblicas bicentenarias. Agradecemos a Ollantay Tsamna su autorización para compartir este material en Anthropology Lab FM.
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3: Gracias por estar en este su programa Geopolítica desde la Aldea, que intentamos llegar con diferentes contenidos para que usted tenga opinión propia y insumos propios para sacar sus conclusiones. Quisiéramos estar en este momento en la comunidad San Juan, allá en Tela Atlántida, en Honduras, donde hoy hubo una gran movilización, manifestación de garífunas. Hablaban de cerca de 3.000 frente al despojo de su territorio que están viviendo por parte de lo que es el Estado hondureño, pero también la familia Rosenthal. Muy a pesar de que estas tierras ya han sido declaradas incluso por la CIDH, es decir, la Corte Interamericana de Derechos Humanos, como reconociendo y exigiendo al Estado que lo restituya como territorio ancestral garífuna, la empresa y el Estado pudo más y expulsaron a los garífunas que vivían por mucho tiempo allí y ahora han sido detenidos 5 de ellos y están siendo procesados en la ciudad de San Pedro Sula, y ha habido movimiento y solidaridad. Y desde aquí, como defensor de derechos, pero también como aborigen y como afro, mi rotundo rechazo y exigencia al gobierno del señor Asfura para que resuelva este caso. Porque si las instancias supranacionales como la CIDH ya establecieron que esas tierras deben de ser restituidos a los pueblos, en este caso al pueblo garífuna, no hay razón para entregar o permitir que otros agentes ingresen, incluso utilizando las fuerzas del orden, a despojar esas tierras. Sin más, amigas y amigos, damos inicio a nuestro programa Geopolítica desde la Aldea. Está con nosotros Marcelo Balco. Él es, personalmente no lo conocemos, él es investigador en diferentes materias. Les voy a compartir, en la medida en que está hablando él, su página principal web que tiene, para que puedan ver también los títulos que ha producido. Uno de los libros justamente habla sobre la esclavitud y la afrodescendencia en el continente. Y hoy hablaremos sobre el tema de la esclavitud en el continente y el tabú que se ha convertido, digamos, esta temática, porque muy poco se abordan en las escuelas, en las universidades, y obviamente muy pocos también reconocemos que tenemos raíces afros más allá de la pigmentación de la piel. Marcelo, muy buenas noches, salude a la audiencia, por favor, cuéntenos desde dónde nos habla, y de entrada ingresemos al tema de por qué desconocemos tanto esta materia en la vida cotidiana, pero también en los espacios de formación. Adelante, por favor.
4: Bueno, mi nombre es Marcelo Balco, estoy hablando desde Buenos Aires, Argentina, en este momento, estoy en mi casa. Me dedico a investigar genocidio indígena y afrodescendiente, soy especialista en etnoliteratura, egresado de la Universidad de Buenos Aires. Y nuestro país, Argentina en particular, es un país que se considera blanco. Se considera que todo el país, así, todo el país, vino de Europa. Todo. Tenemos un expresidente de un partido popular como el peronismo, que se llamaba Alberto Fernández, que dijo claramente una cosa que provocó un conflicto diplomático, incluso dijo, Los mexicanos vienen de los indios, los brasileros de la selva y nosotros, los argentinos, de los barcos europeos. O sea, somos todos blancos. En cambio, si nosotros andamos por la calle y miramos datos, Argentina, que se considera blanca y europea, tiene más indígenas que Brasil. Por ejemplo, que Brasil tiene más de 200 millones de personas, nosotros somos 45 millones, y Argentina tiene mayor cantidad de indígenas, tanto en porcentaje como numéricamente, que Brasil. Por ejemplo, un dato interesante. Cuando Argentina se independiza de España en 1810, en Buenos Aires, de cada 4 porteños, llamémosle, uno era de Congo, Angola o Mozambique. Subías un poco el país, en el medio de Argentina, una provincia que se llama Córdoba, de cada 4 cordobeses, 2 eran de Congo, Angola o Mozambique. Y un poco más arriba de Argentina, de cada 4, 3. De hecho, no sé si ustedes recuerdan que se hundió un submarino argentino en el Atlántico, el Ara San Juan, uno de los muertos era un afro-argentino, por ejemplo, el que manejaba el sonar. Entonces, este es un país que hizo un culto al olvido, un catecismo de la amnesia, la historia oficial, no solo de Argentina, sino de buena parte de nuestro continente, es una obra maestra de la oligarquía. Así, sencillo. A alguno le gustará, a otro no le gustará. Pero esa es la verdad. Una obra maestra. Hicieron una historia verosímil, pero no verídica. No verídica. Lavaron. Entonces, nosotros con los libros, no solamente con este de esclavitud de afrodescendientes, sino uno anterior, que es Pedestales y Prontuarios, que la hipótesis básica es que todos nuestros países tienen en altos pedestales, en general, a gente que merece prontuario. Y nosotros tratamos de hacerle los prontuarios de esa gente que está en esos pedestales y bajarlos. Porque acá no se trata de ay, a mí me parece, yo creo que en una de... No, esto, la historia no es, ay, ¿qué pasó en 1494, el 9 de julio? No, la historia es hoy, la historia es hoy. La historia provoca las miserias que tenemos hoy, miserias de todo tipo, económicas y morales. Entonces, nuestros países que están sometidos, nuestros países que son periferia de la periferia, incluso en el interior de nuestras capitales, de Buenos Aires, Bogotá, Caracas, no sé, San Pablo, todas las periferias de las capitales son periferias de la periferia. Y entonces ahí es donde reina la desmemoria, ahí es donde se hace fuerte la desmemoria y donde nos enseñan lo que no pasó, glorificando a élites que no son héroes de nuestros países, sino son héroes de clase. Y entonces, lógicamente, esas clases, esas élites, pusieron en altos pedestales a gente que los benefició en forma terrible. Y con el tema afro, que fue, vamos a decir, el último orejón de todo ese sistema de las castas hispanas que tenían. Porque no solamente estaban los españoles, los criollos de españoles nacidos acá, los mestizos, los mulatos y negros, sino todo el sistema de entrecruzamiento. Porque es muy interesante leer documentos españoles de la época, incluso portugueses, en donde hablan del hervor de la sangre, hervor de la sangre acá. Entonces, todos esos grupos se entrecruzaban sexualmente entre sí y producían nuevos subgrupos. Era de un barroquismo terrible eso. De un barroquismo casi imposible, estaban los cuarterones o chabones, o sea, el que tenía un octavo de sangre negra, por ejemplo, un cuarterón. Y todo eso luego la historia oficial lo lava. Por ejemplo, en el caso argentino, casi en totalidad los soldados que integraban los ejércitos revolucionarios, por ejemplo, de San Martín, que cruza Chile y luego va a Perú, eran afro, eran libertos, que donaban los señores, donaban su esclavo para que su hijo no sea levado, no sea llevado. La mayor parte de nuestros ejércitos revolucionarios eran afro. Pero si usted mira los textos argentinos que le enseñan a los nenes y chicos más grandes en el colegio, todos los granaderos y todos nuestros soldados eran blancos. En los dibujos son todos blancos, pero en la realidad no era así. En la realidad no era así. Entonces, es un trabajo muy arduo, tratar de mostrar con las pruebas, que por suerte las pruebas existen, demostrar que esos ejércitos, por ejemplo, estaban integrados por afro. Por ejemplo, en Argentina, cuando se celebra en el colegio el día del primer gobierno patrio, que es el 25 de mayo, los negros, las maestras, pintan nenes con corchos para hacer de negrito, y los negritos lo único que hacen en el acto patrio es vender, por ejemplo, velas o masitas. Sin embargo, aunque muchos no lo crean, nosotros publicamos en el libro Facsimiles, en Buenos Aires, en la segunda mitad del 19, hay 12 periódicos afroporteños. 12. No uno. 12. El Unionista, el Negro Timoteo, el Africano, o sea, 12 periódicos afroporteños, que por suerte existen en la Biblioteca Nacional, que yo soy investigador también de la biblioteca, ejemplares físicos, o sea, existen las pruebas de esos diarios, que en general eran semanarios, de afroporteños, y a nosotros, la historia oficial nos cuenta que los negros lo que más podían hacer era vender velas. Entonces, hay un racismo silencioso, implícito, espantoso, porque el racismo no es una opinión. Por ejemplo, ahora que está el Mundial, cuando le decían al jugador brasilero mono, eso no es una opinión, eso es un delito. El racismo es un delito. Entonces, y el racismo condujo a delitos espantosísimos, como me imagino que los oyentes del programa suyo han de tenerlo bastante claro. Entonces, el tema es muy arduo, porque la hipótesis que plantea este libro que escribí, Esclavitud y Afrodescendientes, es la otra cara del genocidio americano. Porque ¿por qué vinieron, por qué trajeron negros africanos a América? ¿De onda? ¿Por qué los trajeron? ¿Para que hagan un viaje atlántico? No. Los trajeron porque el combustible biológico indígena empieza a decrecer, están todos los datos, en todas partes. Empieza a haber un descenso demográfico en el choque de la conquista tan grande, y esos indios de encomienda empiezan a desaparecer. Me imagino que los oyentes del programa saben que los indios de encomienda eran los que movían la economía. A vos te encomendaban 20 indios, 150 indios, y esos hacían todo, desde buscar agua, a cultivar, a buscar oro en los cañaverales de caña de azúcar, en lo que fuera. Hacían todo. Entonces, el descenso demográfico provoca que es necesario sustituir el combustible biológico por otro combustible biológico, y lo buscan de África. Devaluando también, así como habían devaluado a los indígenas americanos, buscan otros devaluados que eran los negros africanos, y los traen acá, y los traen y los empiezan a desembarcar en América, de arriba a abajo. Entonces, es un tema vital para todos nuestros países, es vital.
5: Un tema vital para nuestros países, esa historia inconclusa del comercio de la carne humana. No conocemos, por lo menos no está registrado, no hay ningún registro, digamos, de otra experiencia similar, pero por el Atlántico marcharon entre 12 a 15 millones de negros, y muchos de ellos murieron, obviamente, en el tránsito, y cuando llegaron aquí fueron esclavizados, y algunos de ellos huyeron y fundaron también, crearon también ciudades, y producto de eso es que ahora hay presencia de la negritud en el continente, y muchos estamos permeados por esa sangre de África. Después de todo, todos venimos del África. Estamos hablando con Marcelo Balco a raíz justamente de uno de sus libros sobre esclavitud y afrodescendencia, pero también nos está narrando esto de las verdades no contadas en las instituciones, en el relato oficial de las repúblicas. Y por allí, aunque ya nos diste algunas pautas, pero la pregunta es, en la colonia se podía pensar, en la colonia europea, que esta temática de la esclavitud en lo posible tendría que ser edulcorado, argumentado desde la perspectiva teológica, jurídica incluso, etcétera, para que no hubiese sentimiento de culpa. Pero en las repúblicas, estamos en repúblicas, entre comillas, ya bicentenarias en la gran mayoría de los países del continente, pero el tema de la negritud, el tema de la esclavitud, no se habla, estimado Marcelo. Es más, siendo mayoría demográfica en comparación a los aborígenes, los negros siguen siendo maltratados como extranjeros, muy a pesar de que ellos ya viven en estas tierras más de 300, 400, 500 años. ¿A qué se debe eso? ¿Qué es la justificación?
4: Y la justificación es que las élites de nuestros países, de América Latina, llamémosle, quieren parecer Occidente, quieren ser Occidente, mueren por Occidente. La capital de nuestras élites, tanto de Caracas, Bogotá, Buenos Aires o lo que fuera, es Miami. Quieren ser Occidente, es increíble, pero es así. Entonces, ¿cómo vas a ser Occidente si tenés negros y tenés indios? Occidente es blanco. Esa es la negación. Es una negación, como diría Franz Fanon, el colonizado es un invento del colonizador. Y hay colonización mental tremenda en nuestras élites. Y eso derrama para abajo, derrama a las clases medias, incluso a las clases más pauperizadas, más pauperizadas. Entonces, todos nuestros países, que son furgón de cola del capitalismo, siguen una línea, y como diría Gramsci, si vos pensás con categorías mentales opresoras, jamás vas a salir de la opresión. Porque vas a pensar con esas categorías opresoras que te metieron en la cabeza. No la vas a ver. No vas a ver que estás oprimido. Por ejemplo, negar que nosotros tuvimos indígenas y que tenemos indígenas. Por ejemplo, nuestros libros hablan de los indígenas en pasado. Habitaban, creían, cazaban. Todo en pasado. No existen, no están más. Desaparecieron. Y los negros directamente ni figuran. Ni figuran. Usted mencionó unas cifras de unos 15 millones de africanos que trasladaron como esclavos, pero en verdad jamás se va a saber, porque la mayor parte van a ser esclavos introducidos en forma ilegal, porque si vos introducías esclavos tenías que pagar una tasa real por la cantidad de esos esclavos que estabas introduciendo. Ahora, si vos los introducías de contrabando, por ejemplo, acá en Argentina, la cantidad de africanos introducidos de contrabando, sin ninguna duda supera a los que fueron asentados en los libros de asiento, como se llamaban en la colonia. Supera. Nunca lo vamos a saber. Nunca lo vamos a saber. Entonces, y eso no lo inventaron los argentinos. Eso pasó en Paraguay, pasó en Brasil, pasó en todas partes. Para no pagar el fisco real ese impuesto por ese esclavo. Eso pasa hoy, pasó ayer y pasará mañana. Entonces, eso primero nunca lo vamos a saber. Y nuestros países, esas élites que vienen gobernando nuestros países, salvo algunos pequeños periodos, algunas luces en medio de la historia de la oscuridad, nuestras élites comulgan con un occidente blanco, mueren por ser occidente. En cambio, por ejemplo, yo viví en Paraguay 7 años, de chiquito. Di clases en Colombia, en Ecuador, en muchos lados. Y basta salir a la calle y vos ves que no estamos en Oslo, no estamos en Helsinki ni en Ámsterdam, estamos acá. En Buenos Aires, vos vas a una estación de tren cuando llega un tren y ves cuando baja la gente. No estamos en Bruselas. Nosotros somos sudacas. Estamos acá. Y tenemos que aceptar esa realidad, comprender esa realidad. Y las élites nuestras no lo aceptan. No lo aceptan. Por eso las tenemos que bajar de donde están. Las tenemos que bajar. Tenemos que hacer nuevos textos de estudio. Tenemos que tener programas como los de usted, tener otros periodistas, tener otra mirada, una mirada que nos competa, una mirada del ser y estar americano, acá. Nosotros estamos acá. Entonces, tenemos que aceptar que nuestros países son plurales, pluriculturales, pero una élite hegemónica no le gusta la pluralidad, no acepta la pluralidad. ¿Es así? No la acepta. Entonces, por algo, por ejemplo, libros míos son terriblemente criticados por esos grupos que manejan, por ejemplo, los medios de comunicación hegemónicos. Es así. Pero si vos querés

0: a las tierras de esta gente que vivió ahí desde siempre y le cobraban arriendo hasta por los cementerios donde tenían enterrados sus ancestros, de gente que vivió siempre ahí. Pero los tipos vinieron con títulos de propiedad y usurparon. Entonces, nosotros tenemos que ser comprensivos a la realidad en la que estamos en países plurales, pluriculturales, que esa pluralidad no va a derrumbar al país, no la va a derrumbar. Si incorporamos a los afros que tuvimos en la historia, no va a derrumbar la historia, la va a enriquecer. Y esa es la idea.
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0: Desde AI Anthropology Lab proponemos hoy una lectura situada sobre un tema que, bueno, que genera muchísimos titulares, la inteligencia artificial en China. Pero vamos a huir de lo típico.
1: Claro, o sea, nada de quedarnos en la superficie.
0: Exacto, nada de la carrera por el microchip más pequeño, ni de contar cuántas patentes se registran al día, ni estas visiones gigantescas sobre la vigilancia estatal.
1: Es que esa imagen, a ver, tiene una fuerza visual tremenda, pero en el fondo actúa como una pantalla de humo, ¿no?
0: Totalmente. Nos deja atrapados en los servidores de la nube. Por eso nuestra misión hoy, aplicando esta mirada antropológica, es bajar a la tierra. O bueno, más bien al barro.
1: Al asfalto directamente, sí.
0: Eso es. Queremos mirar la vida cotidiana, las relaciones de poder reales. Porque claro, solemos imaginar la inteligencia artificial como algo etéreo, ¿verdad? Como magia inmaterial.
1: Cerebros puros flotando por ahí en la red, sin mancharse las manos.
0: Justo. Y hoy venimos a decir que de inmaterial no tiene nada. La pregunta no es ¿qué IA produce China? Sino, fíjate en esto, ¿qué vida social, qué engranajes humanos hacen falta para que esa tecnología funcione?
1: ¿Y cuánta fricción humana se esconde debajo? Claro. Para esto nos vamos a apoyar en el trabajo empírico de tres investigadoras fantásticas. Hablamos de Sun Ping, Huan Yu y Tong Yu Gu.
0: Que además tienen algo fundamental en su metodología, y es que no usan a China como un caso de estudio exótico.
1: Para nada.
0: O sea, no cogen una teoría hecha en Occidente y dicen a ver si encaja aquí. No, no. Su trabajo de campo, de hecho, corrige y desplaza los marcos teóricos que ya teníamos sobre automatización y trabajo digital.
1: Dejan que la realidad desborde la teoría, que es lo fascinante. Y para ver esto, para ver cómo la IA reorganiza el tejido social, el primer sitio al que hay que mirar de frente es la calle.
0: La calle, el asfalto, el mundo del reparto y las plataformas digitales.
1: Exacto. Y aquí entra la etnografía de Sun Xinping sobre el personal de reparto. Ella usa un concepto vital, el trabajo transitorio.
0: Claro, que si escuchas transitorio, pues piensas, ah, un trabajillo temporal. Lo cojo unos meses mientras busco algo mejor.
1: Claro, pero esa es la trampa del lenguaje de estas empresas. Te venden la idea de que eres tu propia jefa, de que tienes una flexibilidad total.
0: Que es un trampolín hacia otra cosa.
1: Exactamente. Pero Sun Xinping documenta de forma brillante que esta transitoriedad está diseñada a propósito. No es una etapa. Es una forma de vida laboral que se queda suspendida, atrapada en la inestabilidad.
0: Porque el algoritmo genera esa inestabilidad de forma activa, ¿no?
1: Totalmente. O sea, el algoritmo aprende constantemente. Imagina que alguien consiga entregar un pedido en 20 minutos en lugar de 30. Porque se salta un semáforo o toma un atajo súper peligroso.
0: Vale.
1: Pues el sistema registra ese tiempo y lo convierte en el nuevo estándar para esa ruta.
0: O sea, que el sistema penaliza la prudencia.
1: Eso es.
0: Y recompensa la temeridad.
1: Pero claro, te lo esconden detrás de la palabra optimización.
0: Madre mía. Es que si lo piensas, la caja negra del algoritmo se vuelve supermaterial aquí. Ya no es código, es el móvil vibrando en el bolsillo, es el cronómetro en rojo, es un jefe invisible que nunca te grita pero te castiga matemáticamente.
1: Una jefatura perfecta, fíjate.
0: Pero a ver, si este sistema lo mide todo al milisegundo y parece tener un control tan brutal sobre la gente que reparte, ¿qué margen de maniobra les queda? Porque suena que no hay escapatoria.
1: Pues aquí es donde viene el giro interesante. Sun Ping habla de la contraalgoritmia. La clase trabajadora no se queda de brazos cruzados aceptando las órdenes del móvil.
0: Ah, ¿no?
1: Que va. Calculan, negocian y engañan a la aplicación.
0: ¿Cómo? O sea, ¿cómo engañas a un sistema así?
1: Pues con tácticas fascinantes. Por ejemplo, cuando hay lluvias torrenciales y la app sigue exigiendo tiempos imposibles, hay grupos enteros de personal de reparto que se coordinan por chats privados.
0: Ajá.
1: Y acuerdan poner sus teléfonos en modo avión a la vez en una calle concreta.
0: No me lo puedo creer. ¿Todos a la vez?
1: Todos. ¿Y qué pasa? Que el algoritmo de repente ve un agujero negro. Desaparecen del mapa. Y el sistema interpreta que hay un fallo de conectividad masivo o un atasco gigante.
0: ¡Qué barbaridad! O sea, ¿provocan un colapso virtual?
1: Exacto. Y el sistema, como mecanismo de seguridad, recalcula los plazos de entrega y les da unos minutos extra de margen. Es como una huelga digital de microsegundos.
0: Me parece brillante, la verdad. Y todo esto desde el asfalto. Muestra que siempre hay fricción.
1: Sí, y comparten rutas invisibles, zonas a evitar, generan todo un conocimiento colectivo contra ese control. De hecho, esto ha generado un debate público enorme en China sobre los límites de la explotación algorítmica.
0: O sea que el cuerpo humano choca contra la máquina y le devuelve el golpe.
1: Así es.
0: Pues esto nos sirve de puente perfecto para la segunda parada. Porque si en la calle la aplicación necesita obligatoriamente un cuerpo humano montado en una moto, en la fábrica la promesa es justo la contraria.
1: Sustituir a las personas por máquinas, tal cual.
0: Y aquí es donde la investigadora Huang Yu nos lleva al sur de China, al gran corazón de la manufactura. Ella analiza esto que nos venden siempre como un proceso higiénico. No, la modernización industrial, el poner robots.
1: El upgrading, que lo llaman.
0: Eso. Y el discurso oficial es siempre que esto es inevitable, innecesario. Antes China crecía por el dividendo laboral.
1: Claro. Millones de personas migrando del campo a la ciudad para ensamblar cosas por sueldos muy bajos.
0: Y ahora que esa población es mayor y los salarios suben, pues nos hablan del dividendo robótico. Porque claro, el brazo mecánico no duerme, no pide aumentos y no se queja.
1: Pero Huang Yu hace una advertencia crucial. Y es que cuando tú atornillas un robot de última generación en una fábrica, no lo estás poniendo en un espacio vacío.
0: Claro, ahí hay gente, hay estructuras sociales.
1: Hay jerarquías. Hay tensiones migratorias previas. O sea, quitar a una persona y poner una máquina no es una simple ecuación matemática, es una intervención política.
0: Y esto me lleva a preguntarte, ¿qué pasa con esas biografías? Si una fábrica local despide a 3.000 operarios para poner máquinas, ¿esa gente no se evapora?
1: No, no desaparecen. Lo que se produce es un desplazamiento de la vulnerabilidad. Mucha de esta fuerza laboral migrante se queda atrapada. Por el sistema de registro civil no tienen pleno acceso a servicios en la ciudad, pero tampoco quieren o pueden volver a un campo pobre.
0: ¿Y entonces a dónde van? ¡Ostras! O sea, el robot que entra por la puerta de la fábrica empuja a la persona a la calle para que el algoritmo de Sanpin la optimice bajo la lluvia.
2: Es un ciclo brutal, sí. La automatización no borra la desigualdad, la reorganiza. Decide qué cuerpos ya no son útiles en la fábrica y los manda a los márgenes del hipercapitalismo.
0: Es que es fuertísimo. Y además, fíjate, hay una trampa lógica en todo esto.
2: A ver.
0: Porque el algoritmo de reparto y el brazo robótico de la fábrica comparten un defecto de fábrica, nunca mejor dicho. Nacen ciegos.
2: Absolutamente ciegos.
0: No saben lo que es un semáforo rojo. No distinguen un peatón de una sombra. Necesitan datos masivos para poder ver.
1: Y procesar esos datos requiere un trabajo humano gigantesco, que es nuestra tercera parada. Aquí entran Tong Guyu y Bin Qingxia.
0: Que nos llevan a las bases de etiquetado de datos. La sala de máquinas, ¿de verdad?
1: Eso es. O sea, para que la inteligencia artificial reconozca un coche, alguien tiene que pasarse 10 horas al día frente a un ordenador haciendo miles de clics para dibujar cuadraditos alrededor de cada coche en una foto.
0: ¡Madre mía! Horas y horas delimitando el mundo. Y claro, en Occidente este trabajo tedioso normalmente se externaliza, ¿no?, a países del sur global.
1: Sí, las tecnológicas de Estados Unidos mandan fotos a Kenia, a Filipinas y pagan céntimos por la tarea. Pero Wu y Xia descubren que en China el modelo es distinto.
0: ¿Ah, sí? ¿No externalizan a otros países?
1: No, lo hacen internamente. Instalan estos centros en ciudades de tercer o cuarto nivel, en el interior de China, lejos de las grandes urbes tecnológicas.
0: Vale.
1: Y usan una estructura muy compleja. Para explicarla, adaptan una metáfora muy famosa en sociología, el árbol de la plataformización de José Van Dijk.
0: Me encanta esa metáfora. Vamos a desgranar ese árbol. La raíz, entiendo, sería el gobierno central, ¿verdad?
1: Exacto. La raíz que nutre todo es el Estado con sus políticas de desarrollo de inteligencia artificial. Hasta ahí, previsible.
0: ¿Y el tronco? Porque en el modelo occidental el tronco serían los gigantes tipo Google o Amazon. En China imagino que Tencent, Alibaba...
1: Pues aquí está el giro. El trabajo de campo revela que el tronco no son solo las empresas. El tronco es la fricción constante y la negociación entre el capital tecnológico y los gobiernos locales.
0: Ah, o sea, los municipios entran en juego.
1: Claro, un gobierno local del interior necesita cumplir cuotas de reducción de pobreza, así que negocia con la empresa tecnológica. Le dice, oye, pon aquí tu centro de datos, te doy exenciones fiscales y naves baratas.
0: Y la empresa recorta costes masivamente. ¡Qué pacto tan tenso! Vale, tenemos las raíces y el tronco. ¿Qué son las ramas?
1: Las ramas son las organizaciones de personas con discapacidad a nivel local.
0: ¡Ostras! ¿Y qué papel juegan?
1: Son pura intermediación. Estos centros necesitan mano de obra barata y estable, así que estas organizaciones canalizan a personas con discapacidad motriz, visual o auditiva hacia estos trabajos de etiquetado frente a la pantalla.
0: ¡Wow! Y el gobierno local se cuelga la medalla de la inclusión social, supongo.
1: Exactamente. Dan subsidios a las empresas por contratar a esta población. Y finalmente, en los extremos de las ramas están las hojas.
0: ¿Qué es el personal trabajador?
1: Sí. Personas frágiles, que absorben la luz de la inversión, pero que se agotan, caen y son reemplazadas fácilmente.
0: Es que esto muestra la doble cara de la inclusión tecnológica, ¿no? O sea, por un lado, para muchas personas con discapacidad en zonas rurales, esto será su primer salario en la vida.
1: ¿Su primera oportunidad de salir de casa, de tener comunidad? Innegable.
0: Claro, pero si miras el árbol entero, ves que esa inclusión ocurre en el sótano peor pagado de la pirámide. El sistema extrae su valor cognitivo haciendo clics repetitivos, cobra el subsidio público y no les da ninguna perspectiva de mejorar.
1: La innovación puntera alimentándose de las capas más vulnerables del territorio.
0: Es que es una línea de ensamblaje perfecta. Si lo unimos todo, la escena es tremenda.
1: Sí.
0: Alguien tiene que jugarse la vida en una moto para que la app sea eficiente. Alguien pierde su trabajo en la fábrica para poner un robot limpio. Y alguien, en una provincia lejana, hace 1 millón de clics para que el robot sepa dónde soldar.
1: Es que la inteligencia artificial no es inteligente por sí sola. Es una infraestructura social inmensa.
0: Esto nos devuelve a lo que decíamos al principio, al jefe invisible. La IA no elimina el trabajo duro, ni neutraliza el poder. Solo lo vuelve opaco, ¿verdad?
1: Lo esconde detrás de una interfaz muy limpia.
0: Totalmente. Por eso el objetivo de una antropología de la IA no es preguntarnos qué tan lista es la máquina. La pregunta es cuánta precariedad y cuánta fricción humana tiene que absorber para que nos creamos que es inteligente.
1: Esa es la clave.
0: Y fíjate, esto me hace pensar en algo más para quienes nos escuchan, algo para darle una vuelta. Si todo este enorme sacrificio social, todo este trabajo de ensamblaje precario en las bases del árbol es lo que cuesta simplemente construir y entrenar la inteligencia artificial hoy, ¿qué va a pasar en la próxima década, cuando estos sistemas necesiten exponencialmente más datos para mantenerse actualizados? Es decir, ¿qué ocurre cuando ese pozo de cognición barata se seque? ¿Quiénes serán las siguientes hojas prescindibles en el árbol de la plataformización?
1: Es una pregunta inquietante, pero súper necesaria para el futuro.
0: Desde luego. Pues para quienes quieran seguir explorando estas grietas del sistema y entender cómo la mirada antropológica desentraña todo este presente tecnológico, las puertas de AI Anthropology Lab están abiertas.
1: Allí compartimos investigaciones y perspectivas para seguir debatiendo.
0: Así es. Seguiremos tirando de estos hilos en nuestras próximas conversaciones. Muchas gracias por acompañarnos y hasta la próxima.
1: Un saludo.
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1: Bueno, pues desde Aestropology Lab compartimos hoy una lectura situada sobre un tema que, francamente, nos parece fascinante. Vamos a hablar sobre la ilusión de la inteligencia artificial autónoma.
2: Eso es. Y concretamente, vamos a desgranar un texto muy revelador de Martín González Seonsiain. Un artículo fechado ahora, en junio de 2026, que se titula «La empresa que actúa sola no existe».
1: Exacto. Y para quien nos escucha, queremos dejar claro desde el principio que el objetivo de esta exploración a fondo no es, digamos, maravillarse con las promesas tecnológicas. Tampoco vamos a anticipar futuros de ciencia ficción.
2: ¡Qué va! Para nada. Lo que buscamos es diseccionar cómo esa famosa idea de la autonomía algorítmica funciona en realidad como una ficción política muy elaborada.
1: Y este código firma un contrato millonario o comete un fraude masivo o incluso un delito medioambiental.
2: Claro, el desastre perfecto.
1: Y cuando el sistema judicial intenta buscar responsables, resulta que descubre que no hay ningún ser humano al que se pueda enviar a prisión. Esto, que suena a película cyberpunk para el año 2050, es exactamente el debate que se ha propuesto de forma muy seria en estas últimas semanas de 2026.
2: Es que es un escenario que nos obliga a mirar detrás de la cortina, totalmente, porque desmonta la narrativa habitual a la que nos tienen acostumbrados. Este texto nos invita a dejar de hablar de la inteligencia artificial como si fuera una especie de, no sé, espíritu incorpóreo en la nube que desciende para resolverlo todo.
1: Ya, la típica visión mágica, ¿verdad?
2: Tal cual. Nos exige empezar a tratarla como lo que realmente es, una infraestructura profundamente material, muy política y, sobre todo, tremendamente opaca.
1: Porque, claro, cuando leemos esos titulares de la IA tomando decisiones o invirtiendo en bolsa, se está ocultando deliberadamente todo el ensamblaje humano que hay detrás. Y ahí está la trampa principal que señala el texto.
2: Efectivamente. La premisa central es que la tecnología jamás, bajo ninguna circunstancia, opera en el vacío. La autonomía es una coartada perfecta.
1: Una coartada que sirve básicamente para desplazar responsabilidades legales y éticas. O sea, pensemos en lo conveniente que es esto para quienes financian estos sistemas. Si la máquina decide sola, pues oye, la corporación humana queda eximida de las consecuencias. Yo me lavo las manos.
2: Totalmente. Si aceptamos que una inteligencia artificial tiene responsabilidad propia, estamos creando el escudo definitivo para el capital. Y el texto nos lleva de lleno al terreno jurídico para entender esto. Concretamente, a un debate sobre si debemos dar a la inteligencia artificial los mismos derechos que a una empresa.
1: Y aquí es donde entra el ejemplo de Argentina, que me parece de locos. El documento analiza una propuesta reciente. De hecho, una columna publicada en el Financial Times del 4 de junio de este año, escrita por Javier Milei.
2: Sí, una propuesta donde plantea formalizar lo que él denomina corporaciones no humanas, entidades gestionadas íntegramente por agentes de IA.
1: A ver, detengámonos aquí porque el término corporación no humana suena a oxímoron total. Según la fuente, la idea es que tengan regulación mínima, ventajas fiscales y responsabilidad limitada. Pero lo más llamativo es la justificación histórica que usa.
2: Ah, sí, la analogía con el siglo XVII.
1: Exacto. Compara esta nueva figura con la creación de la Compañía Holandesa de las Indias Orientales, la famosa BOC, fundada en 1602.
2: Es un uso de la historia fascinante, la verdad, porque la BOC se suele estudiar como el pináculo de la innovación jurídica. Fue la primera corporación en emitir acciones y movilizar capitales con responsabilidad limitada. Y el artículo del Financial Times argumenta que, igual que aquello desató el comercio global, dar personalidad a la IA desatará el hipercrecimiento.
1: Pero claro, citar a la BOC como un ejemplo de innovación aséptica es tener una memoria muy selectiva. Y el análisis de González Seonsiain no lo deja pasar en absoluto. La BOC fue el engranaje central del colonialismo europeo.
2: Completamente. No era solo una empresa de importación.
1: ¿Qué va? Monopolizó el comercio, tenía ejércitos privados y basó su rentabilidad en la violencia sistemática y la esclavitud en lugares como Batavia o la Colonia del Cabo. La responsabilidad limitada permitió a los inversores en Ámsterdam acumular riqueza mientras se distanciaban legalmente de atrocidades cometidas a miles de kilómetros.
2: Y esa es la clave antropológica de todo este asunto. Porque conceder personalidad jurídica a un software usando ese mismo molde histórico implica decidir qué entidades tienen derechos y a costa de qué poblaciones marginadas.
1: Ostras, es que visto así...
2: Es muy fuerte. El autor recupera aquí a Marcel Mauss, el antropólogo, que demostró que la categoría de persona no es natural ni biológica, es una construcción social. Hace siglos inventamos la persona jurídica para proteger a las corporaciones, y ahora debatimos si ampliamos eso a bloques de código.
1: Es que es una decisión puramente política sobre quién queda blindado ante la ley, lo cual nos lleva a ese cruce de opiniones en el Financial Times que mencionaba antes. Por un lado, tenemos a Yuval Noah Harari, que advierte del peligro de un Estado IA.
2: Claro. Su argumento tiene una lógica aplastante. Dice que la ley humana funciona mediante la amenaza de castigo, ¿no?
1: Exacto. Si una junta directiva comete fraude, los amenazas con la cárcel. Pero si una A-Corp, una corporación algorítmica, causa un desastre financiero, ¿a quién encierras? O sea, no puedes ponerle esposas a un servidor de la nube.
2: Ya. Parece una objeción insuperable. Pero el documento contrapone esto con la visión de varios juristas, como Arevel, Goldstein y Salif.
1: Y ellos defienden las A-Corps desde un pragmatismo casi cínico.
2: Sí. Vienen a decir que si no les damos identidad legal, van a operar en la economía sumergida. Fiscar sus activos, sí. Causan daños. Refleja un poco la desesperación legal por empaquetar una tecnología nueva en las viejas categorías del capitalismo.
1: Totalmente. Pero claro, si aceptamos que una IA es un ciudadano legal o una corporación, cambia cómo los estados ven esta tecnología. Y el documento da un giro espectacular aquí. Pasamos de la ficción jurídica argentina a la clausura soberana en Estados Unidos.
2: Un salto geopolítico importantísimo.
1: Apenas unos días después, además. Vemos cómo los modelos de lenguaje pasan a ser tratados literalmente como fronteras nacionales y armamento. La cronología que da el autor es tremenda.
2: Sí, fíjate. El 9 de junio de 2026, la empresa Anthropic presenta sus modelos de lenguaje más avanzados, Claude Fable 5 y Mythos 5. Y solo tres días más tarde, el 12 de junio, el gobierno estadounidense emite una directiva de control de exportaciones amparándose en la seguridad nacional.
1: Una directiva que prohíbe el acceso a cualquier persona extranjera, a los foreign nationals, lo que obliga a Anthropic a apagar los modelos a nivel global. O sea, de la noche a la mañana, una suscripción de software se convierte en infraestructura de defensa.
2: Y para explicar esta metamorfosis, el autor recurre a Karl Polanyi, un referente de la antropología económica y su teoría de las mercancías ficticias, que es un marco perfecto para entender esto.
1: A ver, expliquemos un poco esto para nuestra comunidad lectora porque es clave.
2: Claro. Polanyi decía que el capitalismo tuvo que convertir en mercancía elementos que no nacieron para venderse. La tierra, el trabajo y el dinero. A esto lo llamó mercancías ficticias, porque encajarlas en la lógica del mercado requiere una violencia institucional brutal.
1: Ya veo.
2: Y el artículo argumenta que los modelos frontera de hoy son una nueva mercancía ficticia compuesta.
1: Es una metáfora brillante, porque un modelo masivo de lenguaje es, en el fondo, una esponja que ha absorbido el conocimiento colectivo, ¿no? El trabajo invisible de millones de personas en foros, libros. Se empaqueta ese patrimonio común, se le pone un precio y se le llama producto comercial.
2: Exacto. Pero luego llega el Estado y dice que no, que es infraestructura soberana. Y esto cambia el concepto de frontera. La soberanía ya no se decide solo controlando puertos o el espacio aéreo.
1: Ahora se decide en quién tiene acceso al cálculo y a la ciberseguridad. Bloquear un modelo de IA es el equivalente a levantar un muro fronterizo hoy en día. Y claro, tratar un software como si fuera munición militar no surge de la nada.
2: No, requiere toda una ideología detrás. Y el texto nos sumerge en la visión de Silicon Valley. Concretamente, en la ideología de la república tecnológica y la defensa del poder duro.
1: Y aquí el autor analiza el libro The Technological Republic, de Alex Karp y Nicolás Amisca, de Palantir. Su tesis es que el poder militar del siglo XXI ya no son los misiles, sino el software de integración de datos.
2: Pero hay un concepto más perturbador todavía en ese libro. Ellos argumentan que Silicon Valley tiene una deuda moral con el Estado, que permitió su ascenso mediante infraestructuras y desregulación.
1: Y que esa deuda se paga proporcionando tecnología letal. Y aquí el artículo vuelve a traer a Marcel Mauss de una forma magistral, hablando del concepto del don. Maus explicaba que regalar algo crea la obligación de devolver el favor.
2: Exactamente. Karp y Zamiska plantean una obligación retorcida, donde la tecnología devuelve favores al Estado en forma de poder militar. Y cuidado, que el documento deja claro que esto no es teoría abstracta, tiene aplicaciones letales reales.
1: Sí, sí, detalla el uso de sistemas de Palantir en Ucrania para selección de objetivos y desminado. Y también menciona el contexto en Gaza.
2: Eso es. Cita un informe de la relatora de la ONU, Francesca Albanese, y aunque la empresa niegue relación directa con programas como Lavender o Gospel, el texto señala cómo Palantir apoya misiones de seguridad nacional allí, mezclando el software corporativo con la guerra.
1: Por eso es tan importante que rechacemos la comodidad del lenguaje corporativo aséptico. Cuando hablan de optimización de la capacidad operativa o selección de objetivos, en realidad están hablando de acortar la cadena de decisión letal.
2: Totalmente. Están hablando de sistemas que terminan con vidas humanas.
1: Hablar de autonomía algorítmica en un campo de batalla es diluir la responsabilidad de quien aprieta el gatillo, sin más. Y lo peor es que esta visión de poder duro también se aplica a la vida cotidiana y a la política social.
2: Sí, el documento nos devuelve al caso de Argentina para ilustrar esto. Habla del anuncio del Ministerio de Capital Humano el 22 de mayo sobre la creación de un gemelo digital social.
1: Madre mía, el gemelo digital social. La idea es cruzar los datos de la ANSES, Salud, Educación y Trabajo, para simular políticas públicas. Y lo promocionan con un vídeo generado por IA que termina con el lema VLLC y estética estilo MAGA.
2: Pero más allá de la estética, el problema político crítico que denuncia el autor es la opacidad como forma de gobierno. Faltan proveedores confirmados, no hay marcos legales claros, ni presupuestos.
1: De hecho, la Fundación Vía Libre advirtió enseguida sobre esto, señalando que la anonimización es insuficiente para volúmenes tan grandes de datos y recordando las exigencias de la Ley 25.326 de Protección de Datos.
2: Y en todo este entramado aparece la figura de Peter Thiel, el dueño de Palantir. El texto lo usa como arquetipo político técnico, reuniéndose en privado con el gobierno para promover estas plataformas opacas.
1: Es que hay que pensar en el impacto que tiene esto para la ciudadanía. Un gemelo digital no reproduce fielmente una sociedad, produce una forma muy específica de verla. Quien diseña el modelo decide qué variables importan, y lo que no se puede cuantificar simplemente desaparece.
3: Este punto de la lectura, hemos visto corporaciones inhumanos, fronteras algorítmicas, armas autónomas y simulaciones sociales, y la mirada antropológica del texto nos obliga a preguntarnos, ¿qué es lo que desaparece deliberadamente en todos estos relatos?
2: Desaparece la materialidad, ni más ni menos. La materialidad y el cuidado que sostienen la vida. El autor contrasta toda esta élite tecnomilitar masculina de Karp, Thiel o Milei con el enfoque de la economía feminista.
3: Sí, menciona autoras como Amaya Pérez Orozco y Susana Narodzki. Y es fundamental, porque hablar de autonomía es una operación de ocultamiento.
2: Para explicarlo, el texto habla de los agenciamientos sociotécnicos de Michel Callon y Donald Mackenzie. Básicamente, que la autonomía es un montaje que borra sus propias costuras.
3: Pongamos el ejemplo del coche autónomo. Decimos que conduce solo, pero depende de satélites, de asfalto público, de quienes extraen el litio y de trabajadores precarios que etiquetan las imágenes para que la IA sepa que es un semáforo.
2: Exacto. Detrás de la IA hay personas que limpian datos, a menudo en el sur global, cobrando miseria. Hay personas moderando contenido violento para que el algoritmo parezca limpio.
3: Y no olvidemos el coste medioambiental, que el artículo también subraya apoyándose en informes del IPCC y la Organización Meteorológica Mundial. En plena crisis climática, los centros de datos exigen cantidades inmensas de agua para refrigeración, minerales y electricidad.
2: Es una paradoja tremenda. Nos venden la IA como algo inmaterial, pero su consumo físico es devorador. Y claro, si cambias la perspectiva y analizas la IA desde la sostenibilidad de la vida en lugar de la soberanía estatal, todo cambia.
3: Claro, porque un Estado que solo mide datos procesables puede medir ingresos, pero no los cuidados invisibles. Puede cruzar expedientes, pero es ciego ante los duelos o el agotamiento de quienes sostienen la vida día a día.
2: Ninguna inteligencia artificial opera en el vacío. El vacío es solo una puesta en escena.
3: Bueno, para ir sintetizando esta exploración de hoy, creo que queda claro que la autonomía algorítmica no elimina la política. simplemente redistribuye la responsabilidad hacia entidades imposibles de localizar o penalizar.
2: Ya sea una corporación sin cuerpo, un modelo cerrado o una caja negra del Estado. Y esto es vital para quien nos escucha, porque cuando aceptamos que la tecnología es inevitable o mágica, renunciamos a preguntar quién asume de verdad los costes laborales, energéticos y sociales.
3: Es una renuncia democrática peligrosísima. Y por eso, para cerrar, queremos dejar una idea muy provocadora que se destila de la fuente, una invitación crítica a la reflexión.
2: Adelante con ella.
3: Antes de fabricar sujetos jurídicos para las máquinas, quizá deberíamos sostener las vidas que ya merecen ser vividas. Reconocer la personalidad de una máquina es, en el fondo, decidir qué personas dejan de contar.
2: Una reflexión contundente.
3: Así que la pregunta que dejamos hoy desde Anthropology Lab para quienes nos acompañan es esta. ¿Quiénes están siendo expulsados del balance para que esa ficción tecnológica siga funcionando? Muchas gracias por compartir este tiempo de análisis y os animamos a seguir leyendo y cuestionando la realidad con los materiales de Anthropology Lab. Hasta la próxima lectura.
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1: Desde Anthropology Lab proponemos hoy una lectura situada de las infraestructuras de la memoria y la extracción de datos. Soy la voz que os acompaña habitualmente y, como siempre, estoy aquí con nuestro especialista para analizar todo esto.
2: Hola, ¿qué tal? Encantado de sumar perspectivas en este análisis que, la verdad, viene cargado de matices.
1: Y tanto que sí. A ver, para que quienes nos escuchan se sitúen. Imaginemos por un momento una inteligencia artificial capaz de traducir a la perfección y en tiempo real, además, una lengua que está al borde de la desaparición.
2: El típico milagro tecnológico, ¿no?
1: Claro, o sea, a simple vista parece la salvación definitiva para la preservación cultural. Pero, claro, la pregunta material, la que siempre solemos omitir, es otra. ¿Qué ocurre si, para alimentar esos gigantescos servidores que sostienen la máquina, la industria tecnológica necesita extraer el agua o, digamos, los minerales críticos del mismo territorio donde habitan las comunidades que intentan mantener viva esa lengua?
2: Ojo con esto, porque planteas una contradicción material ineludible. Es que, para abordarla, nuestro análisis de hoy cruza tres escenarios que están operando ahora mismo de forma simultánea.
1: Eso es.
2: El primero nos sitúa en Namibia. Allí, en abril de este mismo año, 2026, se aprobó una nueva política de medios comunitarios que está respaldada por la UNESCO. El segundo escenario nos va a llevar a la Amazonía colombiana, concretamente a través de investigaciones muy recientes sobre mujeres que recurren al bordado y, fíjate, al cultivo de plantas para sanar tras décadas de conflicto armado.
1: Que es un enfoque fascinante. Y luego tenemos el tercer escenario, que es la irrupción de la inteligencia artificial generativa, que, claro, se nos presenta como la herramienta definitiva para archivar digitalmente tanto esas radios namibias como esas memorias de Colombia.
2: Exactamente.
1: Entonces, nuestro objetivo en esta profundización es entender que proteger una lengua o sanar un territorio herido, pues exige decidir activamente qué elementos de la vida cotidiana pueden convertirse en un dato extraíble y cuáles deben quedar sí o sí fuera de los sistemas computacionales.
2: Claro, porque la narrativa imperante para la ciudadanía que usa estas herramientas a diario es que la digitalización es, bueno, un proceso inmaterial, limpio. Que todo pasa en esa nube abstracta.
1: Ya, la famosa nube. Pero los documentos que manejamos hoy demuestran que la tecnología es, ante todo, economía política. Es decir, cables submarinos, minas y centros de refrigeración pura y dura.
2: Totalmente. Y para comprender cómo interviene toda esta infraestructura global, primero hay que observar cómo las comunidades sostienen su memoria en el día a día, antes de que llegue ninguna IA.
1: Vale, vamos a desgranar esto. Si nos centramos en Namibia, hablábamos de la Política de Medios Comunitarios 2026-2030. Surge para dar una base legal y financiera a las radios locales, ¿no?
2: Sí. De hecho, Netsi Bella, desde la Comisión Nacional de Planificación, definió a estas emisoras locales con una frase muy potente. Las llamó el latido de la sociedad.
1: El latido de la sociedad. ¡Wow!
2: Y tienen un papel vital. A ver, porque transmiten en lenguas que los medios comerciales directamente ignoran, y encima conectan zonas rurales que de otra forma quedan fuera de todos los debates centralizados.
1: Claro, y leyendo los documentos de esta política, se establece que van a tener acceso a publicidad gubernamental y a fondos de infraestructura. Y bueno, a simple vista, dotar de recursos a emisoras que son precarias parece una victoria evidente. Al final, las radios necesitan micrófonos, necesitan transmisores, salarios dignos para la gente que opera ahí.
2: Claro, pero aquí viene el problema. El propio texto de la política condiciona estos fondos a la creación de, y cito textualmente porque tiene tela, estructuras coherentes de gobernanza.
1: Uf, estructuras coherentes de gobernanza. Eso suena muy burocrático.
2: Es que esa frase administrativa contiene una tensión profunda. O sea, la formalización exige que la emisora comunitaria adopte, sin más remedio, los modelos burocráticos del Estado o de las agencias internacionales de desarrollo, simplemente para ser considerada profesional.
1: Ya.
2: Es como un mecanismo de domesticación, ¿no?
1: Exacto. La financiación actúa como una técnica que obliga a la emisora a sonar, a organizarse y, sobre todo, a rendir cuentas con los mismos indicadores que utiliza la entidad que otorga el dinero.
2: Claro, porque la soberanía mediática no es solo tener el micrófono y el transmisor. Implica mantener tu voz pública sin verte en la obligación de modificar su esencia solo para encajar en una hoja de cálculo del ministerio de turno. Eso es. Y esa fricción que vemos en Namibia, donde la burocracia te exige encajar la cultura en un formato estandarizado para que tenga validez, pues es exactamente la misma que encontramos cuando las instituciones intentan procesar el dolor o la violencia mediante protocolos cerrados.
1: Y esto nos conecta directo con Colombia. Viajemos a la Amazonía colombiana. Hay un artículo publicado en la revista Medical Anthropology del equipo de investigación de César E. Abadía Barrero que analiza el proyecto Casa Común.
2: Un proyecto súper relevante.
1: Sí. Allí, mujeres sobrevivientes del conflicto armado utilizan la instalación artística, la pintura y el bordado para expresar cosas que sencillamente no caben en las categorías de los protocolos clínicos de salud mental convencionales.
2: Claro, es que el trauma en estos contextos escapa al diagnóstico puramente individual. O sea, en los bordados que analizan en Casa Común, las mujeres no solo representan a las personas desaparecidas, es que bordan los ríos que fueron contaminados.
1: Los animales que huyeron.
2: Exacto. O los cultivos destruidos. El territorio no se concibe como un mero escenario de fondo donde, bueno, ocurrió la violencia y ya está. El territorio es parte integral de la herida comunitaria.
1: Es la herida misma. Y esa relación con el entorno físico se profundiza en otro estudio, este en The Journal of Latin American and Caribbean Anthropology, firmado por Vanessa Giraldo Gardner.
2: Sí.
1: Y analizan el cultivo de plantas medicinales, en este caso en el departamento del Caquetá. Y aquí aparece un concepto en el que creo que tenemos que detenernos, que es la reconciliación interespecie.
2: Es que no se trata solo de usar la hoja de una planta por, digamos, sus propiedades bioquímicas para curar un dolor de cabeza o un síntoma físico.
1: Claro, el cultivo opera como un mediador social. O sea, alrededor del cuidado de esas plantas, las víctimas, las comunidades campesinas y las personas que abandonaron las armas reconstruyen los lazos de confianza.
2: Y lo hacen a través de un esfuerzo físico que es compartido. O sea, la eficacia de la planta medicinal en el Caquetá no reside únicamente en su principio activo. Reside en los afectos.
1: En los ritmos.
2: Exacto. Los ritmos agrícolas y esas obligaciones mutuas que sostienen ese cultivo a lo largo de las estaciones.
1: Claro, y aquí chocan frontalmente dos formas de medir el mundo, y esto me parece clave. Por un lado, tenemos lo que podríamos llamar el tiempo del proyecto o el tiempo burocrático. A ver, la política de medios de Namibia tiene un marco temporal súper estricto, de 2026 a 2030. Te exige presupuestos trimestrales, informes de impacto, métricas de audiencia. O sea, es un tiempo lineal y acelerado.
2: Sí, totalmente orientado a resultados rápidos.
1: Y por otro lado, en Colombia opera el tiempo del cuidado, que es el ciclo biológico lento de la siembra o el regreso paulatino de los recuerdos durante el bordado. Es el proceso no lineal de volver a confiar en tu propio vecindario.
2: Y fíjate, cuando la maquinaria institucional intenta imponer su reloj burocrático a este tiempo de los procesos vitales, se produce una ceguera sistemática.
1: Ya.
2: Porque si la recuperación de una lengua en una radio local o la sanación de un territorio mediante cultivos no te genera resultados cuantificables en, no sé, los plazos que marca un donante internacional.
1: Claro, ¿qué pasa entonces?
2: Pues que el sistema burocrático sencillamente deja de registrar esa realidad. Queda fuera.
1: O sea, lo que no cabe en el calendario pasa a considerarse un fracaso, básicamente. Y además, esa ceguera burocrática tiene mecanismos muy concretos. Si un proceso no entra en el formulario oficial, a ojos del Estado, directamente no existe.
2: Exacto. Y si conectamos esto con el panorama general, vemos que no es un fallo del sistema, es cómo está diseñado el sistema.
1: Es estructural. De hecho, el artículo de Sarah Dugnane en Anthropology News ilustra perfectamente cómo opera este mecanismo de borrado, porque ella documenta la eliminación de términos muy específicos en las evaluaciones de salud ambiental del gobierno de Estados Unidos.
2: Sí.
1: O sea, palabras como comunidad indígena, indigenous community, cambio climático o violencia de género han sido suprimidas de varios registros públicos. Borradas.
2: Es que este borrado léxico no es una mera cuestión de, digamos, estilo administrativo.
1: A ver.
2: Si un vertido de sustancias tóxicas te contamina una cuenca fluvial y el formulario oficial de evaluación de daños no tiene una casilla para registrar que ese río es un espacio sagrado o de subsistencia para una comunidad indígena.
1: Claro.
2: La institución estatal únicamente va a registrar litros de agua contaminada. Y punto. Al suprimir las palabras que nombran la relación entre la comunidad y su entorno, pues el sistema se vuelve estructuralmente incapaz de documentar el verdadero daño cultural y social.
1: O sea, si borras la palabra, invisibilizas el problema oficial. Los sistemas institucionales y tecnológicos determinan qué aspectos del mundo merecen existir en sus bases de datos, pues en función de lo que les resulta legible.
2: Exactamente.
1: Y esto conecta directamente con las discusiones que hubo en el Foro Permanente de las Naciones Unidas para las Cuestiones Indígenas, que se ha celebrado este mismo 2026. Porque hay un reportaje conjunto de Associated Press y GRIST que expone la tensión central de este evento.
2: Sí, la IA como salvadora, ¿no?
1: Exacto. La inteligencia artificial se promociona globalmente como la gran solución de preservación. Te promete catalogar los conocimientos botánicos de la Amazonía o transcribirte automáticamente todos los archivos sonoros de las radios comunitarias de Namibia.
2: A ver, la promesa de la digitalización es muy seductora, pero requiere un análisis desde la economía política. Porque cuando un modelo de aprendizaje automático ingiere miles de horas de relatos tradicionales o, no sé, saberes medicinales, suele hacerlo sin asumir las responsabilidades éticas que acompañan a ese conocimiento.
1: Ya, porque extrae el dato, pero deja atrás el contexto, ¿no?
2: Totalmente. La digitalización corporativa actúa, la mayoría de las veces, como una maquinaria de extracción que separa el saber colectivo de las personas que lo produjeron. Y aquí es donde intervienen los principios CARE para la gobernanza de datos indígenas.
1: Los principios CARE, recuérdanos qué establecían exactamente.
2: Pues establecen que cualquier recolección de datos debe garantizar un beneficio colectivo. Debe reconocer la autoridad de la comunidad sobre la información, mantener la responsabilidad de quien gestiona los sistemas y operar bajo pautas de ética comunitaria.
1: Claro. Aunque, fíjate, surge una duda práctica, o al menos el argumento que te suele dar la industria frente a esta postura crítica. Te dicen, bueno, si una variante lingüística está a punto de desaparecer, o si un conocimiento tradicional sobre semillas corre el riesgo de perderse por el desplazamiento forzado, pues casi parece preferible que una corporación tecnológica lo digitalice.
2: El mal menor.
1: Claro, que lo preserven sus servidores, incluso si es para entrenar un modelo comercial, porque te argumentan que al menos quedaría un registro al que futuras generaciones podrían acceder, frente a la alternativa de que se olvide absolutamente todo.
2: Ya, pero es que ese argumento asume que la preservación digital es neutral, universal, y el acceso corporativo rara vez garantiza que ese beneficio retorne a la comunidad.
1: Es verdad.
2: La extracción digital comienza en el momento exacto en que un archivo, me da igual si es un bordado, una grabación de radio o un patrón de cultivo, se copia y se desconecta de los afectos, de las restricciones estacionales y del territorio físico que le daban sentido en primer lugar.
1: O sea que la disponibilidad técnica de una emisión comunitaria en Internet no te otorga, ni mucho menos, una autorización ética para que una empresa llegue y la convierta en materia prima de entrenamiento algorítmico.
2: Exacto. Y aquí es donde la cosa se pone verdaderamente interesante. Porque para entender el destino de toda esa materia prima, es necesario analizar el sustrato físico de la inteligencia artificial. Quienes nos escuchan interaccionan constantemente con la nube, al subir fotografías o procesar textos, y asimilan un imaginario de ingravidez. Pero los datos no flotan.
1: No flotan en absoluto. Los informes de la Agencia Internacional de la Energía sobre Energía e IA de 2025, junto a alertas súper recientes del Programa de las Naciones Unidas para el Medio Ambiente, nos describen una infraestructura colosal.
2: Es que el propio término de nube es, en realidad, un espejismo semántico y es sumamente eficaz porque oculta enormes naves industriales que están repletas de servidores. Y estos centros de datos requieren cantidades masivas de agua dulce, solo para evitar el sobrecalentamiento de los equipos.
1: Agua dulce que no es infinita, precisamente.
2: Claro. Y además, su construcción exige la minería a cielo abierto de cobre, de litio, cobalto, diversas tierras raras. La paradoja material aquí es inmensa.
1: A ver.
2: Piensa que una comunidad podría verse tentada a utilizar herramientas de mapeo algorítmico para denunciar la destrucción ecológica de su propio territorio. Mientras que sus datos están siendo procesados por corporaciones que dependen de esas mismas cadenas globales de extracción mineral que devastan ecosistemas en otras regiones del planeta.
1: Ostras, claro. O sea, las condiciones materiales nos revelan que no hay soberanía de datos si no existe también una soberanía energética y una soberanía hídrica. La IA no solo absorbe lenguajes y tradiciones, sino que consume, de manera literal y bastante voraz, los recursos geológicos del planeta.
2: Y el impacto de esta tecnología no termina ahí en la pura extracción. Es que el problema se agrava muchísimo más cuando analizamos qué es exactamente lo que la máquina devuelve a la sociedad.
1: Claro, el resultado.
2: Porque la IA generativa no funciona como un archivo histórico documentale. No entra en una base de datos, extrae un documento exacto y te lo presenta intacto.
1: No, el mecanismo subyacente es estadístico, no memorístico. Los grandes modelos de lenguaje operan calculando probabilidades. Ante las peticiones del público que interactúa con la interfaz, el sistema evalúa matemáticamente qué palabra tiene la mayor probabilidad de seguir a la anterior.
2: Basándose en los patrones del texto de entrenamiento, claro.
1: Exacto. Y esto provoca consecuencias que ya están superdocumentadas en investigaciones muy recientes. Por ejemplo, los estudios liderados entre 2024 y 2025 por equipos como los de Chatagner y Das, que analizan lo que denominan brechas multilingües de alucinación, o Multilingual Hallucination Gaps en inglés.
2: Sí, es un concepto clave.
1: Para visualizar este mecanismo, yo suelo decir que lo podemos comparar con el texto predictivo del teléfono móvil, pero operando a una escala computacional que es insondable. Si la máquina dispone de escasos datos de entrenamiento en una lengua minorizada, en lugar de reconocer su desconocimiento y decir «no lo sé», el modelo rellena los vacíos léxicos con suposiciones estadísticas.
2: Inventa.
1: Inventa, mezcla variantes dialectales que históricamente nunca interactuaron, impone estructuras sintácticas de la lengua dominante o directamente genera invenciones completas que suenan súper fluidas sintácticamente pero que carecen de toda veracidad. El síntoma es un simulacro estadístico. Es como una planta de plástico, ¿sabes? Da el pego desde lejos, pero no tiene vida.
2: Es una analogía muy buena. La de la planta de plástico. Y fíjate que, en el ámbito académico, este fenómeno de sobreescribir el conocimiento legítimo con invenciones algorítmicas

0: conjunción, ¿no?, de una infraestructura que te drena el agua y los minerales junto a un sistema que genera sustituciones estadísticas de la cultura. La conversación nos orienta hacia estrategias que sean tangibles, estrategias de soberanía técnica.
1: Sí, opciones reales.
0: Habitualmente, el debate sobre la soberanía de datos se centra en, bueno, cómo regular la recopilación y quién posee los derechos comerciales de esas bases. Sin embargo, las comunidades de las que hablan nuestras fuentes proponen un derecho mucho más radical, que es el derecho fundamental a no producir el dato en absoluto.
1: Y esto plantea una pregunta fundamental, porque la opacidad frente a estos sistemas de extracción no es, como a veces se vende, un reflejo de atraso tecnológico.
0: Para nada.
1: Es una tecnología de cuidado en sí misma. Hay que entender que no todo conocimiento humano está diseñado para convertirse en un registro permanente, público y procesable.
0: Claro, ¿el secreto también tiene una función social?
1: Exacto. El secreto, la transmisión oral que a lo mejor está limitada a ciertos momentos concretos del año, o simplemente el silencio frente a preguntas externas, son condiciones que protegen la integridad de ciertos saberes. Capturar mediante sensores una ceremonia privada o indexar digitalmente cantos rituales altera de manera irreversible el contexto social que les daba sentido.
0: ¿Y existen iniciativas súper concretas que materializan este derecho a no ser un dato, ¿eh? Como el proyecto Local Contexts. Esta organización lo que hace es desarrollar etiquetas digitales de conocimiento tradicional que las propias comunidades pueden incrustar en archivos institucionales y de museos. O sea, actúan como metadatos que le advierten a cualquier investigadora o a cualquier sistema automatizado que ese material tiene restricciones de uso.
1: Claro, te avisan del contexto.
0: ¿Es de uso exclusivamente ceremonial o que la información está completamente vedada para su comercialización por parte de terceros?
1: Me parece brillante porque estas herramientas configuran lo que podemos conceptualizar como una estrategia de fuga digital.
0: Fuga digital, me gusta el término.
1: Si retirarse voluntariamente de esos circuitos de captura algorítmica. Imagina una mujer en el Caquetá colombiano, de las que hablábamos antes. Debe contar con la garantía estructural de que el patrón de los ríos y las plantas que ella aborda para procesar su propia memoria no va a ser fagocitado inadvertidamente por un enorme conjunto de datos corporativo, que encima está destinado a entrenar sistemas de reconocimiento de imágenes o emociones.
0: Es que retirarse de la representación algorítmica es un pilar básico. Pero bueno, las fuentes también abordan escenarios donde las capacidades de procesamiento de la IA sí que podrían emplearse, pero desde otra perspectiva, a través de metodologías de desaprendizaje.
1: ¿Cómo funciona eso exactamente?
0: Pues en lugar de someter a las comunidades a la mirada escrutadora de la máquina para extraer su lenguaje, la propuesta es dirigir esa capacidad analítica de la IA hacia los propios archivos coloniales, hacia los administrativos estatales.
1: A darle la vuelta al foco.
0: Exacto. Rastrear patrones en decenas de miles de documentos históricos para evidenciar cómo a lo largo de los siglos la terminología burocrática fue borrando y sustituyendo las formas locales de nombrar el territorio.
1: Vale. Claro, la capacidad de analizar esos grandes volúmenes de textos sí que permite cartografiar esas capas de poder institucional. Te revelaría cómo operó el borrado burocrático que discutíamos antes, ¿no? Lo de los formularios medioambientales en Estados Unidos.
0: Justo.
1: Sin embargo, creo que este uso requiere una cautela extrema.
0: A ver.
1: Porque el objetivo no puede derivar en una purificación algorítmica del lenguaje. Las lenguas no son códigos informáticos estáticos. Están vivas y reflejan siglos de intercambios, de apropiaciones, de resistencia.
0: Totalmente.
1: Un modelo matemático carece por completo de la capacidad para dictaminar qué vocabulario es puro o genuino y cuál fue impuesto. O sea, si le encargamos a la máquina la tarea de expurgar el idioma, generaríamos una versión esterilizada y artificial de la historia.
0: Claro, la identificación de los patrones en los documentos puede ser una tarea computacional, ¿vale? Pero la interpretación del significado histórico y, sobre todo, las decisiones sobre el rumbo futuro de la lengua, pues son y deben seguir siendo competencias exclusivas de la comunidad.
1: Exacto. No se puede delegar eso.
0: Entonces, ¿qué significa todo esto en el fondo? Pues creo que las distintas realidades que hemos puesto en diálogo a lo largo de este análisis confluyen en un mismo eje organizador frente a la intermediación tecnológica. Las fuentes documentales nos demuestran que una frecuencia de radio rural, una planta de uso medicinal y un textil bordado no son piezas de museo en espera de ser salvadas por el archivo digital corporativo.
1: No, en absoluto.
0: Son vínculos complejos. Están enraizados en la tierra y son sostenidos laboriosamente a lo largo del tiempo por las personas. y hemos comprobado

0: Comprobado también que la digitalización y la IA no operan en un vacío abstracto. Dependen de infraestructuras masivas que tensionan las redes eléctricas, perforan el suelo para buscar minerales críticos y consumen millones de litros de agua.
1: Que afectan a las condiciones materiales de supervivencia a nivel global, básicamente. Observamos, de hecho, una convergencia de demandas innegociables. El derecho a la comunicación soberana que defienden las emisoras de Namibia, las dinámicas de sanación a través del bordado y los cultivos en Colombia, y esa resistencia frente al borrado en los registros estatales. Todo esto conforma un nuevo marco de derechos. Implican la potestad de decidir qué experiencias se transforman en datos, la autoridad para exigir la supresión de registros extraídos sin consentimiento, y el derecho fundamental a permanecer al margen de la cuantificación computacional. Porque la promesa de diversidad que ofrece la industria tecnológica plantea que, bueno, una IA será más plural cuantos más idiomas sea capaz de procesar e imitar.
0: Ya, la acumulación como diversidad.
1: Pero la soberanía tecnológica exige otra lectura. Un sistema informático verdaderamente respetuoso con la pluralidad del mundo no es aquel que logra extraer y archivar todas las lenguas y saberes existentes.
0: Claro.
1: La soberanía tecnológica no puede reducirse a introducir más lenguas en un modelo. Una inteligencia artificial capaz de escuchar más lenguas no será necesariamente más plural. También debe aceptar que no tiene derecho a escucharlo todo.
0: Y creo que todo este análisis nos conduce a una última reflexión crítica, un escenario que ya empieza a perfilarse en el horizonte técnico y que merece desde luego la atención del público. Si la inteligencia artificial requiere consumir recursos físicos a escala industrial e ingerir datos generados por seres humanos a un ritmo tan implacable para mejorar sus predicciones, cabe preguntarse sobre su propia sostenibilidad metodológica, ¿no?
1: Desde luego.
0: ¿Qué sucederá a medio plazo? Cuando las empresas tecnológicas agoten los textos producidos por personas y los nuevos modelos tengan que alimentarse masivamente de los simulacros estadísticos y las alucinaciones que sus propias versiones anteriores han ido vertiendo en Internet.
1: El colapso, claro.
0: Pues quizás el verdadero colapso de esta promesa tecnológica no derive únicamente de la escasez física de tierras raras o de energía, sino de una asfixia algorítmica, donde los sistemas terminen ahogándose en su propia memoria artificial, degradando la información global en un bucle cerrado de puras suposiciones. Con esta pregunta cerramos la lectura de hoy. Animamos al público a seguir leyendo críticamente las infraestructuras que sostienen nuestro entorno digital y a profundizar en estas investigaciones a través de las publicaciones de iTropology Lab.

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1: Desde iTropology Lab, hoy os traemos una conversación sobre, bueno, sobre algo que realmente define nuestro tiempo. Hoy nos gustaría compartir una lectura situada del documento Traducir Mundos, Clima, Patrimonio e Inteligencia Artificial.
2: Una lectura que además es súper pertinente ahora mismo.
1: Totalmente. Porque la misión de esta inmersión es entender, desde la antropología, cómo leemos, o más bien, quién tiene la autoridad real para traducir territorios, memorias y vidas cotidianas en, no sé, en indicadores, en archivos institucionales o sistemas automatizados.
2: Y fíjate que usar la palabra traducción aquí no es casualidad, porque en nuestro día a día, pues, concebimos la traducción como un proceso casi mecánico, ¿no? Como pasar una frase de un idioma a otro buscando en un diccionario y ya está.
1: Claro, algo aséptico.
2: Exacto, algo totalmente neutro. Sin embargo, lo que asienta el texto, sin entrar en jerga incomprensible, es que esta traducción no es un mero traspaso de datos, es un ejercicio de poder espectacular. La pregunta verdaderamente incómoda que nos lanza el documento no es solo ¿qué conocimiento cuenta?, sino ¿quién, qué institución o qué empresa tiene el poder de convertir ese conocimiento en una norma, en una política o en un algoritmo?
1: Vale, vamos a frenar un momento ahí, porque me parece una afirmación muy fuerte. O sea, ¿estamos diciendo que clasificar la realidad es en el fondo una forma de dominarla?
2: Básicamente sí. Y para demostrarlo, el texto nos lleva por tres escenarios distintos pero muy conectados, empezando por la crisis climática, que es quizá la urgencia global más evidente.
1: A ver, si empezamos por el clima, a mí me surge una duda. Hasta ahora, el discurso que leemos en la prensa siempre ha sido muy técnico, ¿verdad? Hablamos constantemente de, yo qué sé, partes por millón de CO2 o de los grados centígrados que sube la temperatura media. ¿Cómo encaja esta idea antropológica de traducir mundos en algo que parece pura ciencia atmosférica?
2: Pues encaja porque el clima no es solo una métrica en un satélite. El clima es el entorno donde se desarrolla la vida. Y durante décadas la crisis climática se ha intentado gestionar solo como un cálculo técnico de emisiones.
1: Que es como reducir un problema inmenso a un solo número.
2: Justo eso. Pero el documento señala un cambio reciente muy importante. Hace nada, en abril de 2026, tuvimos el encuentro birregional en Yeosu y justo después, del 2 al 5 de junio, se celebró la decimoquinta reunión de un grupo de trabajo específico en Bonn.
1: Espera, espera, vamos a desempacar esto un poco, porque las reuniones internacionales suelen ser una sopa de letras tremenda. ¿De qué grupo en Bonn estamos hablando y por qué le importa a quienes nos escuchan?
2: Tienes razón. Vamos a huir de la jerga. Estamos hablando del grupo de trabajo facilitador de la Plataforma de Comunidades Locales y Pueblos Indígenas de Naciones Unidas.
1: Vale, un grupo donde participan directamente las comunidades originarias.
2: Eso es. Y lo verdaderamente relevante no es el nombre burocrático, sino el cambio de postura. Históricamente, a los pueblos indígenas se les invitaba a estas cumbres casi como figuras decorativas o testimonios periféricos, en plan, cuéntenos cómo sufre su pueblo la sequía.
1: Ya, como para dar la nota de color o el testimonio dramático.
2: Exactamente. Pero en las reuniones de 2026, el documento muestra que las comunidades han dicho basta. Ya no quieren ser testimonios pasivos. Exigen influir directamente en el Global Stocktake, que es el balance global oficial de las políticas climáticas.
1: Ah, claro, el mecanismo donde se decide si estamos cumpliendo los acuerdos internacionales.
2: Sí. Y lo que exigen es que se discuta el clima desde las memorias comunitarias y las prácticas situadas. Es decir, que los conocimientos indígenas dejen de ser folclore y entren en los protocolos éticos y políticos al mismo nivel que una tabla de misiones.
1: Y aquí es donde entran los marcos teóricos que cita el texto, ¿no? Porque menciona a Tim Ingold y a Philip Descola. Ayúdame a aterrizar esto.
2: Pues mira, Tim Ingold nos viene a decir que siempre hemos visto el ambiente como una especie de escenario, como un fondo pasivo donde los humanos somos los actores.
1: Un mero decorado.
2: Claro. Pero él propone que el entorno es una trama de relaciones vivas. Y Philippe Descola va un paso más allá. Él argumenta que esta separación que hacemos entre naturaleza, por un lado, y cultura, por otro, no es algo universal.
1: Ah, ¿no?
2: No, es una invención histórica muy nuestra. Para muchas comunidades amazónicas, por ejemplo, un río no es un recurso hídrico que hay que medir. Es una entidad con la que tienes una relación social, casi de parentesco.
1: Fíjate, esto me conecta con una analogía que vengo pensando. Evaluar el clima hoy en día solo con métricas de emisiones de carbono es como si alguien intentara entender la historia, los afectos y las crisis de una familia mirando únicamente su extracto bancario mensual.
2: ¡Ostras! Es una comparación buenísima.
1: Es que, claro, el extracto bancario te dirá si ha habido ingresos o gastos extraordinarios, y eso ayuda, es un dato, pero deja completamente fuera toda la vida social, las peleas, la solidaridad que sostiene a esa familia.
2: Totalmente.
1: Entonces, las políticas climáticas acaban siendo traducciones que deciden qué parte de una cosmología o de un río entra en una celda de Excel para que un comité en Ginebra lo negocie. ¿Y qué parte se queda fuera como ruido?
2: Ese es el mecanismo exacto. Y fíjate qué interesante, si en el clima el problema es quién traduce la naturaleza a indicadores, en el siguiente bloque del texto vemos cómo las instituciones culturales tienen el mismo problema.
1: Te refieres a las instituciones de patrimonio.
2: Exacto. Es exactamente la misma maquinaria institucional operando sobre diferentes sujetos. En lugar de traducir ecosistemas a carbono, traducen la historia viva a patrimonio monumental.
3: Vale. Entramos en el terreno de los museos y los sitios históricos. El documento detalla un debate muy intenso que viene de la Conferencia de Nairobi sobre Patrimonio Cultural en África, que fue en mayo de 2025.
2: Sí, un debate que ahora mismo está escalando a nivel global.
3: Eso he leído, porque el documento resultante de Nairobi llega a la agenda del Comité del Patrimonio Mundial en Busan, prevista para este julio de 2026. Y me ha llamado la atención cómo desde el continente africano están disputando un concepto muy escurridizo, la idea de autenticidad.
2: Es que la autenticidad es la clave de bóveda de todo el sistema de la UNESCO. Históricamente, desde Occidente, hemos exigido que la autenticidad signifique que algo no cambie.
3: Claro, la piedra intacta, la ruina conservada tal cual.
2: Exacto, una conservación estática. Pero desde África están exigiendo un desplazamiento brutal de este concepto. Dicen, oye, no reduzcáis nuestro patrimonio a piedras. La autenticidad también es la oralidad, es el paisaje y, sobre todo, es la autoridad de la propia comunidad para seguir viviendo y modificando sus rituales.
1: Y aquí el texto se apoya en conceptos de Cristina Sánchez Carretero y de Antonio Miguel Núñez Pedregal. Porque, abre, tenemos a pensar que declarar algo patrimonio de la humanidad es siempre algo positivo y neutro. Pero la teoría antropológica dice lo contrario, ¿no?
2: Totalmente lo contrario. Sánchez Carretero nos explica que las instituciones patrimoniales no son inocentes. Lo que hacen es clasificar, autorizar qué relato es el oficial y, por tanto, silenciar otras narrativas.
1: Autorizan y silencian a la vez.
2: Siempre. Y luego está la distinción que hace Nogués Pedregal, que es fundamental para entender esto. Él diferencia minuciosamente entre poner en valor y dar valor.
1: Uf, poner en valor, la frase favorita de cualquier folleto turístico.
2: Ya, es que la usamos sin pensar. Poner en valor normalmente significa mercantilizar. Significa coger un pueblo, limpiarlo, ponerle unos paneles explicativos y turistificarlo. Lo prepares para el consumo externo.
1: Para que quede bonito en las fotos.
2: Eso es. En cambio, dar valor es reconocer las prácticas vivas y las relaciones sociales de la gente que ya habita ese lugar, independientemente de si genera ingresos turísticos o no.
1: Pero a ver, aquí es donde creo que el texto se pone realmente interesante. Y es donde me surge una duda casi existencial sobre este sistema.
2: Dime, dime.
1: Si el patrimonio, entendido desde esta perspectiva africana que comentamos, es pura oralidad, es continuidad ritual, ¿no es la idea misma de buscar autenticidad internacional una trampa monumental?
2: ¿En qué sentido?
1: O sea, ¿no obliga a estas comunidades a actuar su propia cultura, a disfrazarse casi, para encajar en las casillas predeterminadas de la UNESCO y conseguir la financiación o la protección?
2: Es una pregunta excelente. Es lo que en antropología se llama el riesgo de la autoexotización.
1: Eso es.
2: Las comunidades saben perfectamente qué idioma hablan los comités internacionales. Y a veces se ven forzadas a traducir su complejidad vital a una versión congelada y teatralizada de sí mismas, solo para que la institución la reconozca. Es una violencia burocrática enorme.
1: Es que es fortísimo. Ya hemos visto estas grandes instituciones globales clasificando territorios para el clima y clasificando memorias para el patrimonio. Y el documento hila esto de forma natural con el tercer bloque, la inteligencia artificial.
2: Claro, porque si hablamos de herramientas para clasificar y reducir la realidad, la IA es la maquinaria definitiva.
1: Sí, y el texto cita una colección reciente sobre antropología e IA de Anthropology News, de mayo de 2026.
3: Y me gusta mucho el enfoque porque huye del sensacionalismo.
2: Sí, por fin dejamos de hablar de la IA como si fuera una magia abstracta o un destino inevitable a lo Terminator.
3: Menos mal.
2: El texto analiza la IA como una fuerza sociotécnica. No es solo un software, son cables, son trabajadores precarios etiquetando imágenes y son relaciones de poder que deciden cómo funciona el mundo.
3: Fíjate que, para ilustrar este conflicto de poder, el documento trae a colación un artículo de Alisa Paredes en la plataforma Field Sites, publicado a mediados de mayo de 2026, y habla de algo tan cotidiano como la educación. Hace una defensa ultranza del examen oral frente a la escritura.
2: Es un ejemplo brillante. Porque ante la posibilidad de delegar toda la redacción de ensayos a la IA, Paredes dice que la conversación oral exige algo que la máquina no tiene, que es hacerse responsable.
3: Claro, poner la cara.
2: Eso es. Cuando tú hablas en un examen oral, dudas, corriges, te haces cargo de lo que afirmas en ese momento. Es una defensa de la mediación humana, de estar ahí, presente, con tus contradicciones.
3: Y es que la mediación es el núcleo del problema. Y no solo en el aula. El texto también menciona una encuesta global conjunta de la UNESCO y el ICOM, abierta hasta julio de 2026, sobre el uso de la IA en los museos.
2: Para gestionar colecciones, escribir los textos de las exposiciones.
3: Sí, y para plantear los dilemas éticos que esto supone. Porque la IA no es que elimine a la figura de quien media la cultura en el museo, es que hace esa mediación muchísimo más conflictiva.
2: Sin duda. Y para entender este conflicto, el texto recurre a tres marcos teóricos bastante potentes que nos ayudan a desmitificar a la maquinita.
3: A ver, ilumínanos.
2: Pues mira, primero menciona a Michel Foucault, que nos recuerda que las instituciones siempre han creado dispositivos para vigilar y producir sujetos controlables. Y la IA es esto, pero a una escala planetaria.
3: Una infraestructura de control, básicamente. Como dice el texto citando a Monteros, ¿no? ¿Dispositivos de vigilancia y predicción?
2: Exacto, pero el enfoque más revelador es el de Walter Mignolo. Él habla de la autoridad epistémica. Y la pregunta aquí es, ¿quién entrena esta IA? ¿Con qué base de datos? ¿Y bajo qué gramática cultural está operando?
3: Y sobre todo, ¿quién se queda fuera del modelo de lenguaje porque no resulta rentable mapearlo?
2: Justo. Mignolo habla del pensamiento fronterizo, porque cuando una comunidad de, digamos, el sur global interactúa con un sistema entrenado en Silicon Valley con datos mayoritariamente anglosajones, se ve obligada a adaptar su forma de pensar a la arquitectura de ese algoritmo.
3: Madre mía, es que me imagino a la inteligencia artificial como un archivero. Es un archivero hipereficiente, ¿vale?
2: A ver.
3: O sea, un archivero que clasifica millones de folios por segundo. Organiza colecciones de museos sin cansarse nunca, pero resulta que es daltónico.
2: ¡Ay, qué buena imagen!
3: Claro, lo organiza todo rapidísimo en cajas perfectas, pero por el camino va eliminando los colores, los matices humanos, las contradicciones que no es capaz de procesar en unos y ceros.
2: Es que es eso, un archivero que aúna una eficiencia brutal con una ceguera cultural profunda. La IA impone su propia lógica de traducción y descarta lo que no cabe en su formulario de datos.
3: Pues fíjate cómo se cierra el círculo. Porque el leitmotiv de toda la inversión de hoy y lo que conecta de forma muy elegante estos tres bloques es esa idea de traducción.
2: Sí. Traducir territorios para el clima, memorias para los museos y datos para los algoritmos. Traducir nunca es copiar información de un idioma a otro.
3: Es decidir qué sobrevive, ¿verdad?
2: Exactamente. Traducir es decidir qué relaciones de poder y qué modos de vida logran sobrevivir al proceso de ser institucionalizados. Por eso la mirada antropológica, tal como defiende el texto, es absolutamente vital hoy en día.
3: Porque nos obliga a preguntar siempre qué se está quedando fuera de la tabla de Excel, fuera de la vitrina del museo o fuera de la red neuronal del momento.
2: Siempre hay algo vital que se queda fuera.
3: Totalmente. Y bueno, con esto llegamos al final de nuestro espacio de reflexión de hoy. Pero antes de despedirnos, me gustaría dejar en el aire una idea para que nuestra audiencia se la lleve consigo, muy en el espíritu de AI Anthropology Lab.
2: Adelante.
3: Si resulta que cada vez más partes de nuestra vida cotidiana, de nuestro entorno y de nuestro trabajo van a ser irremediablemente traducidas por algoritmos o por comités internacionales a los que nunca hemos votado, ¿qué idioma, qué conocimientos rebeldes o qué prácticas invisibles estamos dispuestos a defender a toda costa para que no se pierdan en esa traducción?
2: Qué pregunta tan necesaria para irnos pensando.
3: Sí, ahí lo dejamos.
1: Os animamos a seguir leyendo críticamente, a cuestionar estas infraestructuras y, por supuesto, a participar en las reflexiones de AI Anthropology Lab. Un saludo a quienes nos escuchan.
2: Hasta la próxima.

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1: Continuamos en Anthropology Lab FM con esta conversación sobre la esclavitud negra en Abya Yala y las repúblicas bicentenarias. 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
3: 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Presenció lo impensable, el dolor más allá de la carne. La caída de su esposo, la de su hijo mayor. 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
2: Intentaron callarla. Cortaron su lengua rebelde. 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Finalmente... 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
4: Estamos hablando de la esclavitud en la historia del continente de Abya Yala, que muy a pesar de ya 200 años, entre comillas, de modernidad o de escolaridad, sigue negando, como dice el profesor Marcelo Balco, su realidad contundente como es la pluralidad. Y claro, lo que nos dice el profesor es más que también certero. En esto de intentar construir una sola identidad, la identidad mestiza, y en los últimos tiempos con los adjetivos de multiculturalismo, etcétera, etcétera, silenciaron siempre la diversidad que somos. Y una de esa diversidad, justamente, una de esas diversidades demográficamente mayoritaria, son los afros, son los negros que hacen historia con nosotros en este continente. Hacemos historia porque también muchos, por más que seamos aborígenes, tenemos en nuestro cuerpo genes y en nuestra cultura también afros. Y en ese sentido somos indo-afros también en estas tierras. Querido Marcelo, para ir concluyendo, ¿cómo deshilvanamos esto? Porque en esta negación de lo que somos o en esta esquizofrenia que usted decía, de soñar con lo que somos, con lo que nunca seremos, como puede ser Europa o ser norte del continente, y negándolo o renegando de lo que en esencia somos, diversos, aborígenes, etcétera, etcétera, nunca llegaremos a la plenitud. ¿Cómo desenvolvemos esta, cómo soltamos esta madeja para ir avanzando y liberándonos a nivel individual y colectivo y ojalá también como países?
5: Mire, usted, por ejemplo, recién puso en esta intro que puso recién sobre Micaela Bastida, esa marea revolucionaria que fue la revolución de José Gabriel Condorcanqui, cuando en nuestros países enseñan

francés que manda Napoleón, que en ese momento era la potencia militar, en Haití muere el mariscal Leclerc, que era cuñado de Napoleón, para aplastar a la rebelión de los esclavos. Y Haití vence. Imagínese usted y los oyentes lo que pasó por las cabezas de los revolucionarios americanos en ese momento, en Bogotá, en Caracas, en Quito, acá en Buenos Aires. Si unos negros desarrapados, desnudos, vencen a Napoleón, ¿qué pueden hacer estas burguesías de estas capitales para independizarse de España? No lo cuentan en el colegio, no lo cuentan en la universidad. Porque como un indio como Túpac Amaru o un negro haitiano nos va a influir en nosotros, que somos blancos, europeos. No puede ser. Lo ningunearon, lo borraron. Entonces, respondiendo a la pregunta suya, ¿cómo podemos hacer? Es rescatando la historia, denunciando a toda esa historia corrupta de la historiografía oficial y mostrando pruebas, no solamente diciendo, no, no, es mentira, no. Mostramos las pruebas. Si usted agarra cualquier libro mío, va a ver todos los facsímiles de los documentos que existen, que existen. Entonces, y estando atentos, por ejemplo, cuando Nelson Mandela o Barack Obama fueron presidentes en Sudáfrica o en Estados Unidos, muchos periodistas, muchos, por ejemplo, hablando a favor, decían, ay, Barack Obama, un negro descendiente de esclavos, es el presidente del país más importante del mundo, qué maravilla, viva, viva. Pero Barack Obama no era un descendiente de esclavos. Nadie desciende de esclavos, nadie, sino de personas que fueron esclavizadas, que es muy distinto. Nosotros eso lo ponemos bien grande en el libro. Nadie desciende de esclavos, sino de personas, porque no existen los esclavos, sino personas esclavizadas. Eso sí existen, existen. Entonces, Barack Obama, Nelson Mandela y quien fuera, no descendieron de esclavos, sino de gente, de abuelos o de lo que fuera, que fueron esclavizados. Entonces, nosotros tenemos que estar atentos a todas estas cosas, porque incluso gente buena, periodistas buenos, que vamos a decirle buenos, que querían hablar a favor y que bueno, qué grande, los descendientes de esclavos llegan a presidente del país más grande de la tierra. Hay que estar atento, hay que estar atento, porque si no, como pensamos con categorías mentales opresoras, vamos a estar repitiendo y reproduciendo la esclavitud o algo, una cuestión opresora. Entonces, la tarea es larga, pero yo estoy convencido, persuadido, que vamos avanzando. Por ejemplo, este programa que tiene usted, estoy seguro que hace 30 años no existía un programa así. No existía un programa así. Y de tantos otros compañeros periodistas y gente que tiene medios, o los documentales que hemos logrado hacer. Por ejemplo, cualquiera de los oyentes de ustedes, si quiere, puede ver también documentales que nosotros hicimos para el Instituto Cinematográfico Argentino, el INCA. Por ejemplo, puede ver Cuatro Loncos, cuatro con número, lonco con K. Es sobre la profanación de tumbas o jinetes de rojo.

0: Roca o la Muralla Criolla. Por ejemplo, Argentina, de todo el continente, fue el único país que hizo una línea de 700 kilómetros para separar humanos de subhumanos. ¿Puede creerlo eso? Bueno, eso lo hicimos nosotros, los argentinos. Cuando nosotros damos esto, no lo puede, porque no se estudia en el colegio, no se estudia en la universidad. Acá se conoce como la Zanja del Sina. Tenía 730 kilómetros. Cortaba el país así. Y acá los humanos, y acá los subhumanos. Bueno, solo Argentina. Entonces, por eso Argentina tiene un estigma que por ahí no tiene Paraguay, no tiene Perú. Tienen otros estigmas. Pero nosotros tenemos un estigma racista muy, muy marcado, muy marcado.
1: Profesor Marco, ¿y quiénes estaban en la categoría o en el espacio de los subhumanos en ese
0: Todos
1: santo?
0: los que no eran blancos. Pero era una separación física, ¿eh?
1: Sí.
0: Le pido que mire la película, que es un documental que hicimos, es que se llama La Muralla Criolla.
1: Ya.
0: Criolla. La
1: Vamos.
0: Muralla Criolla. Sí. Que es la línea esa que cortaba el país en diagonal. De este lado estaban los indios subhumanos y de este lado estaban Buenos Aires, o sea, la civilización humana. Y eso existió. Eso es de 1875, por ejemplo. Entonces, imagínese usted qué trabajos tuvo Argentina para hacer esa línea, para separar. Entonces, esa línea, así como por ejemplo en Perú ahora, que hubo esa elección tan reñida, en Colombia tan reñida, incluso en Estados Unidos hay una fractura muy grande, acá en Argentina esa fractura es muy profunda entre lo popular y lo que acá llamamos lo gorila, o sea, esas élites que convencen al pueblo. Por ejemplo, ahora lograron encontrar un sujeto como Milei que está desguazando el país, lo está desguazando de una manera como jamás, ni siquiera la dictadura milica de los militares está provocando una destrucción tan rápida en solo 2 años del sistema de salud, educativo, económico, en fin, una catástrofe. Entonces, esa zanja, yo soy psicólogo aparte, esa zanja está acá también, está acá.
1: Profesor, mire, tenemos que ir concluyendo nuestro programa Geopolítica desde la Aldea, pero sí quisiera, para la audiencia y también para mí como persona, pedirle, no sé si comprometerle, a que hagamos otro programa para hacer un estudio un tanto más concentrado en esto que está planteando usted. Esto de, no sé si llamarlo la negación o la esquizofrenia, ¿no? Cultural, identitario, político, incluso en Argentina, y su relación con este fenómeno, por llamarlo de alguna manera, Milei, ¿no? Que en buena medida también expresa, digamos, me imagino yo, de el sentir o la aspiración de un segmento de la población. Yo creo que incluso desde la perspectiva de la psicología sería interesante hablar, abordar esto, porque desde afuera siempre está la pregunta esto de si Argentina tiene es uno de los territorios donde hay mayor grado de escolaridad, ¿por qué esta opción, digamos, como Milei, perdón, en las urnas, ¿no? Que no hay información, o qué es lo que ocurre. Y tal vez ahí podríamos hacer una cartografía, digamos, no sé si cerebral, por lo menos espiritual, de lo que habita allí en esos territorios. Si usted nos permite, podríamos organizarlo, profesor.
0: Cuando usted quiera, estoy a su disposición. Aparte, solamente le dejo como imagen que Milay se hizo famoso en el mundo por usar esa motosierra que la prendía. Esa está corporizando esa zanja, esa separación de humanos y subhumanos. Correcto. Que él es muy tajante con toda su verborragia, con esa separación. Entonces, cuando usted quiera, estoy a su disposición. Combinamos y listo.
1: Muy bien, es Marcelo Balco quien conversó en Geopolítica desde la Aldea. A todos nuestros amigos, a Tomás y todos los que están en el TikTok moviéndose bastante activo, gracias por poner el dedito en la pantalla y así movemos más este contenido. Y también en el YouTube, hemos salido también hoy en Instagram, en Facebook y también en Instagram. Perdón, en la radio, en streaming. Ahí está viendo usted la página de Marcelo Balco. Allí les he mostrado ya algunos títulos que tiene él expuesto en su, no sé si está en PDF, pero ahí están por lo menos los títulos de su obra, los textos más pequeños también. Allí pueden visitar ustedes marcelobalco.com, allí lo van a encontrar. Los documentales que decía Marcelo, ¿dónde lo encontramos también?
0: Los puede encontrar en YouTube.
1: ¿En YouTube?
0: Sí. Estoy seguro que si ponen mi nombre y documental Inca es con doble A, Inca es Instituto Nacional de Cinematografía Argentina. Pueden buscar Cuatro Loncos, La Muralla Criolla, Ina Callal, Jinetes de Roca, en fin, y se van a entretener.
1: Pues sí, nos vamos a entretener. Muchísimas gracias, estimado Marcelo, por aceptar conversar en este programa Geopolítica desde la Aldea, que como siempre repetimos, aquí no hay financiamiento externo, es decir, no hay soporte económico externo, no dependemos de una ONG, no dependemos de agencia financiera, no dependemos de empresas, no dependemos de gobierno, y por lo tanto nosotros hacemos nuestra agenda. Y en consecuencia, si usted, amigas y amigos del TikTok también, si usted tiene alguna temática que le interesa, que quiere que abordemos, nosotros buscaremos a la persona con quien podamos hacer la tertulia, y así como con Marcelo abordaremos esta temática, que por cierto, son temas que muy pocas a veces aparecen en el menú de los medios corporativos, pero también incluso en los medios alternativos. Marcelo, te dejo el micrófono, un minuto y medio, para que te puedas despedir de la audiencia, y ojalá, como digo, no sea una despedida, sino queremos en otro momento. Adelante.
0: Lo mismo digo, ojalá que no sea una despedida, que nos volvamos a encontrar, aunque sea por estos medios así, que para algo sirven, pero yo le digo una cosa, en la universidad, cada vez que empiezo un cuatrimestre, le digo a mis alumnos, si ustedes cuando termina el cuatrimestre, y dentro de 2 años, 5 años, no se van a acordar si Balco se escribe con B corta, o con K, o como fuera, pero si se acuerdan de esto, el cuatrimestre está pago. ¿Y qué es? ¿Pensás o te piensas? Porque si no pensás por tu cuenta, te van a pensar. Y si te piensan, estás frito. Entonces, por eso le decimos siempre en la primer clase a estos alumnos eso. Y cuando termina el cuatrimestre, les digo, es lento pero viene. Es lento pero bien. Ya verá usted que bien.
1: Es lento, pero viene. Muchísimas gracias por esa sentencia, pues, que cierra esta transmisión. Gracias, amigos y amigas. Esto ha sido Geopolítica de la Aldea. Mañana volvemos con Bolivia en paz, en tiempos de Rodrigo Paz. Seguiremos conversando con nuestro colega Johnny, periodista desde La Paz, Bolivia. Hasta entonces, esto ha sido Geopolítica desde la Aldea. Hasta mañana.
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1: ¿Quién decide qué se mide? ¿Y qué ocurre con aquello que los sensores dejan fuera? Nerea Calvillo explora la política de los datos a través del aire, la contaminación, los sensores y las tecnociencias, conectando tecnología, ecología política y formas de conocimiento. Escuchamos Altas Latencias número 4. 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
2: Muchas veces hablamos de los datos como si fueran verdades perfectas que han sido obtenidas por procesos sistematizados y que son traducciones lo más literales posibles de una realidad. Pero cuando empezamos a ver cómo se mide, quién mide, etcétera, lo que empezamos a ver es que los datos son el resultado de las condiciones tecnológicas de los sensores, su edad, si ha hecho mal tiempo y se han descalibrado, para empezar. Luego, depende de los servicios de mantenimiento, dependen de las capacidades computacionales de los sistemas que los reciben para poder hacer determinados modelos o no. Dependen de la política que decide cómo estos, cada vez que los sensores lleguen, registren los límites permitidos por cualquier normativa, hacer que dejen de dar datos. Todo esto son entre situaciones o cuestiones tecnológicas, sociales, políticas. Entonces los datos al final son un resultado que incluye todas estas cosas. Y no estoy diciendo que los datos no sirven para nada y son aleatorios, de ninguna manera. Pero que también es importante, yo creo, cuando decimos, bueno, ¿qué nos dan los datos? También pensar, bueno, ¿qué tipo de datos son estos datos, no? Y no es la calidad necesariamente, sino de dónde vienen, cómo han sido puestos juntos, cuáles han sido las lógicas, para qué se ha hecho esta base de datos, que es una pregunta que yo me hago todo el tiempo. ¿Quién ha financiado esta base de datos? Porque no es lo mismo. Porque a lo mejor, y no es por pensar mal, pero bueno, como hay muchas evidencias de que hay formas de manipular los datos, cambiando donde se mide, haciendo que algo se estropee o no, en fin, que los datos siempre son frágiles y precarios.

0: Nerea Calvillo es una arquitecta, investigadora y docente que trabaja en la intersección entre la ecología política queer, las tecnociencias y los nuevos materialismos con el fin de indagar, entre otras cosas, en la materialidad del aire, la toxicidad como sistema y la política de los datos. Recientemente ha publicado Aeropolis, Sensing Open Air, Pollution and Queer Political Ecologies, y es coeditora del número especial Toxic Politics, The Social Studies of Science y del libro What Urban Media Art Can Do, Why, When, Where and How. Asimismo, su trabajo ha sido expuesto en instituciones internacionales como el Canadian Center of Architecture, la Royal Academy of Arts y el Museo de Arte Contemporáneo de Chile. Sus investigaciones, tanto en textos como en instalaciones, proponen transformar los imaginarios que tenemos sobre la naturaleza e incitan a pensar que los futuros del aire quizás estén más relacionados con la justicia social que con proyectos de limpieza. En este podcast conversamos con Nerea Calvillo sobre datos, traducciones y ciencia ciudadana, sobre contaminación, gases y partículas. Nos detenemos a examinar los sensores y situamos las infraestructuras tecnológicas diseñadas para ser invisibles. Indagamos en lo que muestran sus datos, pero también en lo que ocultan. Pensamos el aire y su composición. Nerea propone también una lectura del polen desde la teoría queer, desafiando su clasificación binaria como beneficio ecológico o amenaza sanitaria, y revelándolo como un agente material que reconfigura las relaciones entre cuerpos, ciudades y ecologías.
1: Yo estaba interesada en ese momento en pensar en la arquitectura desde un punto de vista computacional, simplemente para intentar que el diseño no fuera creado así por inspiraciones, sino que pudiera integrar sus ambientes, tener muchas capas para informar el diseño. Entonces tenía por este lado el interés computacional y luego me estaba preguntando por qué hay tantas cosas en las ciudades que no aprendemos cuando estudiamos urbanismo, por ejemplo, que pasan. Entonces, economías informales, distintos tipos de usos. Entonces estaba pensando, ¿qué es lo que no registramos y que sería muy bonito hacer visible? Y entonces hubo este taller que se llamaba Visualizar en Mediala Prado, en Madrid. Fue en 2008 y entonces me lo imaginé como una oportunidad para aprender a visualizar desde un punto de vista técnico, pensando que de esa manera podría traer datos al diseño arquitectónico. Y en realidad fue buscar datos que existieran sobre Madrid, porque era visualizar Madrid. Y entonces empecé a buscar datos abiertos. Y cuando encontré los del aire, pensé, ah, pues claro, el aire es invisible. Y luego empecé a pensar, bueno, pero ¿qué sé yo del aire? Porque de una ciudad, bueno, pues estoy más acostumbrada a tener herramientas de análisis, pero del aire, digo, ¿qué voy a hacer? Es que no. Pero aún así, pensé, bueno, pues es una oportunidad. Y salió así, pero porque hubo una circunstancia muy específica, porque cogieron el proyecto y tuvimos un equipo alucinante de gente maravillosísima que hizo que el proyecto se desarrollara. Y luego en el proceso lo que empezamos a aprender es, bueno, cada pregunta que nos hacemos de qué son estos datos, por qué hay estos datos, dónde están las estaciones, empezamos a entender que aquello era un mundo de una complejidad que ni siquiera nos podíamos haber imaginado. Entonces, claro, la ignorancia también lo hacía muy emocionante, porque era como descubrir mundos y decir, madre mía, ¿pero y esto qué es? Entonces, el intento de visualizar la complejidad de la calidad del aire, en lugar de decir, bueno, pues vamos a hacer visible si el aire es bueno o malo hoy. Entonces había una intuición de decir, no, vamos a intentar entenderlo. Y entonces significa entenderlo su complejidad. Entonces, claro, una vez que empiezas como a desentrañar, bueno, ¿cuál es la diferencia entre partículas, dióxido de nitrógeno, ozono? Que para una persona que estudia química ambiental, por supuesto que es obvio, pero que desde nuestra ignorancia nos parecía una cosa fascinante. Y entonces, claro, empezamos a buscar, bueno, pero si queremos hacer visible estos dos gases, tenemos que entender en qué medida son distintos para hacerlos visibles de forma distinta. Porque es una de las condiciones de la visualización, que te tienes que plantear cada parámetro. Entonces, eso fue una forma como de ir aprendiendo y abriendo mundos y cajas que para nosotros eran completamente desconocidos, pero que iban abriendo una cantidad de preguntas. Y claro, de repente, ¿de dónde vienen estos datos? Del ayuntamiento. ¿Y por qué el ayuntamiento los hace públicos? Por esto. Entonces, haciéndonos preguntas sobre cada paso, pero no por nada, sino porque decíamos, es que si no, no podemos hacer una buena visualización. Porque pensamos, si hacemos el aire visible, pero no contamos qué son las cosas, no es una buena visualización. Entonces, claro, de repente se empieza a complejizar. Dijimos, bueno, pues entonces tiene que ser una plataforma, no solamente una aplicación. Una plataforma que intente explicar las diferencias de los gases, quiénes los emiten, cómo se pueden reducir. Y claro, todo esto empezamos a ver que era un universo. Claro, esto fue un ejercicio súper intenso de 2 semanas. Conseguimos muchísimas cosas porque el equipo era impresionante. Y claro, luego te quedas con la pregunta diciendo, caramba, esto te está preguntando millones de cosas. Y luego la visualización en sí nos contaba unas cosas que también nos planteaban preguntas sobre el aire en Madrid. Y era, ¿y por qué estos picos? ¿Y por qué? O sea, que también la visualización nos ayudó a hacer un montón de preguntas. Y entonces ese proyecto se continuó desarrollando, pero también un poco por azar, porque nos invitaron a hacer una residencia en Kitchen, Budapest. En Santiago de Chile. Queremos una adaptación a esta ciudad o queremos hacer un desarrollo. Y claro, esto eran oportunidades para seguir preguntando, anda, ¿y las diferencias entre las ciudades? Entonces, ha sido ir aprendiendo a través de hacer al principio visualizaciones y luego otro tipo de experimentos y luego leyendo y ampliando lecturas y pensar, bueno, pues si en ese momento estaba leyendo estudios de ciencia y tecnología, entonces, claro, es que el aire no es solamente materia y tecnología, sino que también son las políticas urbanas, políticas de datos abiertos, llegas a la Unión Europea, entonces, claro, de repente la condición sociopolítica del aire es impepinable, te lo está diciendo ya el propio proceso, entonces se empiezan como a sentar algunos conceptos, algunas ideas de lo que estaba leyendo para otras cosas y me hacían entender unas ciertas continuidades, unas ciertas lógicas que me permitían unir y dar sentido. Yo diría que dar sentido a lo mejor es la mejor forma de describirlo. Dar sentido a lo que íbamos descubriendo y luego descubriendo de nuevo nosotros que no sabíamos nada, porque esto también es muy importante decir. Entonces, había mucha parte de descubrimiento para nosotros, pero claro, también veníamos de contextos tan distintos que también las preguntas eran distintas. Porque no nos preguntábamos, ¿y este sensor qué precisión tiene? Sino que nuestras preguntas eran otras. ¿Qué podemos hacer con esta plataforma? ¿Cómo puede servir como plataforma para colectivos y que los colectivos puedan denunciar las condiciones de contaminación de la Ciudad de Madrid? Entonces, también yo creo que el contexto fue crucial para enmarcar este proyecto, no como un proyecto de desarrollo de aplicaciones en modo Smart Cities, sino que lo enmarcó en otro contexto. O sea, ya el contexto estaba haciendo la pregunta desde otro sitio. Y claro, esto también hay que reconocerlo, es importantísimo. Y es que, aunque todos nosotros veníamos, porque estos talleres eran internacionales, entonces venía gente de todo el mundo que no tenía por qué tener ninguna afiliación con Media Lab ni nada. Era gente que le interesaba o visualizar o pasarse 2 semanas en Madrid y probablemente las dos cosas a la vez. Y cacharrear un poco. Gente vinculada a la cultura libre, al DIY, pero nada más. No había nada más que nos uniera. Pero claro, hay algo de la institución que yo creo que permeó mucho. Y también porque había gente que sí que estaba más vinculada a Media Lab que traía estas preguntas. Y claro, eso formalizan en un sentido político, probablemente. Pues enmarcan ya el proyecto de otra manera. Entonces yo creo que esto también hizo que Aerópolis sea así y no de otra manera. Los sensores de repente toman un papel central, porque en el momento en el que estamos relacionando los datos con la ciudad de Madrid, que era el objetivo principal del proyecto, era ver no solamente en cada estación, pero cómo se distribuía y cómo se relacionaba el aire de Madrid en distintas zonas, cuando empiezas a ver las estaciones de monitorización, empiezas a llegar a los lugares de la ciudad que... Como éramos de allí, pues de repente dices, que en este sitio hay una estación y no la hemos visto nunca. De repente empezamos a hacernos sensibles, digamos, a una infraestructura tecnológica que, como está diseñada para ser invisible, ni... Vamos, es que plazas por las que has pasado todos los días durante 5 años y no has visto un cajón gigantesco en el centro, y dices, ¿cómo es posible que estén tan bien diseñadas para ser invisibilizadas, para que ni siquiera formen parte de mi experiencia como ciudadana y nuestro imaginario colectivo como sociedad? Entonces, por un lado, la materialización y la situación de los sensores empezó a tener una importancia fundamental. Esto adquirió también otro... como otro cáliz muy, muy político, que fue al año siguiente, cuando nos invitaron a continuar con el proyecto en el mismo contexto de Visualizar, en Media Lab. Al volver a pasar la aplicación por los nuevos datos, Martín Nadal nos dice, aquí algo está pasando porque hay estaciones que no salen cero. Y pensábamos, qué raro, ¿cómo es posible? Entonces, vimos las estaciones que salían en 2009 y habían cambiado algunas. Entonces pensamos, qué raro, ¿cómo es posible? Si esto se supone que los sensores tienen que estar en un mismo sitio sin moverse para poder hacer datos históricos, que es parte fundamental de poder hacer unas mediciones climatológicas. Y cuando decidimos mapear cuáles habían cambiado, lo que vimos es que lo que ya sabemos después, pero en ese momento ni nos lo podíamos haber imaginado, es que habían cambiado las estaciones de mayor contaminación, o las habían eliminado, o las habían movido cerquita, pero a zonas verdes. Entonces, ahí empezamos a ver, por ejemplo, que los datos... ¿Qué significa que los datos son objetivos? Nos empezamos a preguntar. Porque, claro, los sensores sí que habían recogido esos datos. Ahora, claro, depende de dónde midamos, medimos cosas distintas. Entonces, claro, toda la política de las mediciones, de la situación de los sensores, de dónde están los sensores situados en el espacio público, si están más cerca de los coches, menos, empezamos a ver que ahí había como un ámbito de flexibilidad, también de no flexibilidad, porque son unos cajones gigantescos las del ayuntamiento, que en ciudades como Madrid no caben, con lo cual a veces no saben dónde ponerlas, pero porque no hay espacio, literal. Entonces también se convierte en un problema para el ayuntamiento. Entonces hay unas tensiones y unos conflictos entre el espacio público, la necesidad de tener unas infraestructuras y dónde mides el aire y qué quieres saber del aire. Entonces, cuando vimos que cambiaban las estaciones y que de repente Ana Botella, la alcaldesa en aquel momento del PP, dice, es que hemos reducido las emisiones y la calidad del aire está mejor, sobre todo en dióxido de nitrógeno, y por supuestísimo no había activado ninguna política ambiental, lo que había sido cambiar los datos, cambiando dónde se mide. Entonces ahí empezamos a ver que la política de los datos no es una cosa así como de abstracta, teórica, sino que es una práctica absolutamente, primero distribuida, porque luego hemos aprendido que casi todas las ciudades lo hacen. Ciudades europeas, no solamente en España, muchísimas ciudades hacen esto. Entonces, por un lado tener en cuenta que es una práctica muy distribuida, pero luego también que cada decisión importa. O sea, que es que ¿dónde medimos, cómo medimos? Y hay muchísimos estudios ahora que están, pues, científicos, por supuesto, y prácticas de ciencia ciudadana que están pensando, bueno, es que no solamente es dónde, sino la altura. Porque claro, si los ponen a 3 metros los sensores para que estén protegidos contra el vandalismo, pero ese no es el aire que respiramos. Entonces dicen, donde deberían estar es a 40 centímetros del suelo, que es donde están les niñes. Ese es el aire que importa, el que tenemos que medir. Entonces, por ese lado, toda la práctica de dónde, para quién medimos, se hizo importantísima. Ahí se abrió también el cajón de los... En ese momento estaban empezando a florecer en muchos ámbitos los sensores hechos en Media Labs, en hackatones, que estaban diseñados para hacer ciencia ciudadana. Entonces, ahí también empezamos a ver que estos sensores los construían en equipos de gente que muchas veces tampoco sabía nada de calidad del aire, pero luego se hacía experta, simplemente porque tenían que fabricarlos y entonces necesitas saber. Con esto quiero decir que mucha gente que hacía ciencia ciudadana sabía muchísimo de calidad del aire. Y luego también una conciencia de que lo que importa es dónde medimos y quién mide y cuántos puntos de datos hace falta medir. Entonces, también estos proyectos de ciencia ciudadana yo creo que tuvieron como dos trayectorias. Una muy vinculada también a las Smart Cities y al Internet de las Cosas, que era más tecnocientífica, que decía, esto es solamente para conseguir más puntos de medida. Entonces, si todos midiéramos en nuestras casas, tendríamos un mapa tridimensional con muchísima granularidad y resolución de la calidad del aire. Pero otras vías ha sido pensar que medir es una forma de hacer preguntas. Entonces, el objetivo de estos proyectos ciudadanos no era tanto hacer un sensor lo mejor calibrado posible, y eso significa lo más cercano a los oficiales, que tienen que estar calibrados según las normativas europeas, porque claro, los ayuntamientos tienen que medir para dar datos a la Unión Europea, porque la Unión Europea lo exige, que cada ciudad tiene que medir. Entonces, bueno, hay todas esas cuestiones de calibración que lo que hacen es poner en distintos bandos a los científicos y a las prácticas ciudadanas, porque los científicos dicen estos datos no son fiables, con lo cual no sirven para nada. Entonces, en esta tensión y en muchas peleas de estos grupos ciudadanos para hacer que sus datos tuvieran una legitimidad política de denuncia, intentos de colaboración no funcionaban. Entonces, hubo mucha gente que empezó a pensar que estos proyectos lo que también pueden hacer es ayudar a hacer preguntas colectivas sobre la calidad del aire. Entonces, muchos de ellos, el sensor a lo mejor no es tan caro ni está tan bien calibrado, pero permite hacer preguntas de dónde medimos y cómo tomamos decisiones colectivas de qué hace falta medir, por ejemplo. Entonces, el objetivo no es medir, sino es dar sentido, que en inglés es la palabra sense o make sense. Entonces, estas dos derivas ha sido muy interesante verlas porque digamos que lo que nos permiten es entender, o a mí me han ayudado a entender, que medir y sentir el aire, de cuantas más formas lo hagamos, mejor, porque nos permite saber más cosas. In the air, al principio, lo que se preguntaba era qué hay en el aire. No qué contaminantes hay, sino qué hay en el aire. Pero claro, los datos solamente eran de contaminantes porque los mide el ayuntamiento para la Unión Europea. Muchas veces consideramos que eso es el aire, pero eso no es el aire. Eso es una parte pequeñita del aire, muy importante, pero no es el aire. Entonces, esta forma tan rápida que a veces los medios nos dan de hacer el todo por la parte, ¿no? Aeropolis intenta como resistirse un poco a eso y decir, bueno, esto es una parte, pero también hay otras. Y una que se quedó pendiente en el primer taller fue el polen, porque el polen también es una partícula en suspensión. Y entonces pensamos, bueno, incluimos el polen. ¿Y por qué el polen no está incluido en estas bases de datos? Y entonces, buscando, vimos que el polen lo analiza farmacia. Y es un proceso completamente independiente. Entonces, aquí empezamos a ver quién mide y por qué. Entonces, el ayuntamiento, contaminación para la Unión Europea. Farmacia lo hace para salud. Y para hablar de alergias. ¿Qué pasa? Que primero, el polen se mide de otra manera, porque tienen que cuantificar y cualificar sobre todo los granos. Entonces requiere pasar por laboratorio, con lo cual no se puede hacer automáticamente. Entonces, nos dimos cuenta que los datos de polen se renuevan una vez a la semana, pero no se hacen públicos en tiempo real porque tienen que hacer el análisis y las predicciones a 2 semanas vista, creo. En lugar de los datos, te dan las predicciones y dicen, la semana que viene va a haber más polen de este o menos polen de este. Pero lo hacen para predecir, no para que podamos actuar en tiempo real. O sea que también la lógica de qué hacemos con los datos es completamente distinta. Pero sobre todo es que las estaciones, había 3 en ese momento en Madrid y de calidad del aire había 24. O sea, eran sistemas completamente distintos. Y pensábamos, claro, esta idea que teníamos de poner todo en una visualización, como desde un punto de vista técnico, ¿cómo los comparas? Si es que no son, son otras cosas. Están en el mismo aire, flotando, pero son cosas completamente distintas. Ahí empezamos también como a entender que cada una de estas partículas tiene sus mundos y sus sistemas sociotécnicos y sus instituciones, sus objetivos, sus tiempos reales. Y eso, claro, empezó a iluminar que esto en realidad, el aire son muchos mundos, todos ahí metidos.

0: Claro, yo también en su momento pensé, vamos a visualizar los virus. Pero claro, no te dan esos datos por seguridad, porque es salud pública. Entonces también empezamos a ver que hay cosas que no se miden porque no se quiere, porque pondría en riesgo a determinado tipo de personas, porque las consecuencias de medir podrían causar conmoción pública, lo que sucede en muchos casos. Por ejemplo, ahora los mapas de calidad del aire urbanos lo que hacen en muchas zonas es bajar el precio de la vivienda, el precio de la propiedad. Entonces, claro, mucha gente dice, bueno, sí, está fenomenal saber cuál es la calidad del aire, pero a mí me ha amargado la vida, porque mi casa ya no vale lo que valía antes. Lo que hace es que determinados barrios se segreguen más todavía, y casi siempre coincide con que ya partían de unas condiciones socioeconómicas más bajas, porque normalmente siempre la mayor contaminación está en las zonas más empobrecidas. Al final, hacer visibles estos datos y hacerlos públicos tiene a veces consecuencias muy negativas para algunos grupos, sobre todo los grupos que no pueden decidir. Porque claro, esto lo dicen en las webs de la gente que puede decidir dónde se compra una vivienda. Pero si no puedes decidir dónde comprar la vivienda, pues no te sirve para nada. Y luego, lo que no se mide. Ha habido estudios cualitativos que han intentado decir, bueno, pero realmente, ¿qué hay aquí, no? Y claro, es que hay todo lo material y orgánico, pero también lo material está respirando, está emitiendo cosas, gases y partículas, y absorbiendo otros. Entonces, en el aire que respiramos a altura de calle, hay partículas de pelo, de uñas, de heces de perro, de gato, de humano, de lo que te puedas imaginar. Hay, por supuesto, partículas de ropa. Un estudio que me acuerdo que me impactó muchísimo muy al principio fue que habían encontrado restos de cocaína en Madrid y en Barcelona.
1: Claro.
0: Entonces dices, bueno, si hay todo esto, realmente es que el aire es la ciudad en microscópico.
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0: 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Soy Paola Ricarte Quijano, profesora investigadora del Departamento de Medios y Cultura Digital del Tecnológico de Monterrey y cofundadora de la Red Tierra Común. En esta ocasión tengo el honor de dialogar con Nifs Trejo. Nifs tiene un doctorado en estudios críticos de género por la Universidad Iberoamericana, una maestría en literatura hispánica por la Western Michigan University y otra maestría en estudios de género por la Universidad Autónoma de Querétaro. Su investigación se centra en la cultura digital queer, las contranarrativas, las políticas de disidencia sexogénero, la dataficación crítica y las literaturas fuera del canon. Su trabajo abarca prácticas etnográficas, métodos digitales, hermenéutica y metodologías queer. Y justamente queremos que nos hables de todo eso. Bienvenida, Nifs, es un honor tenerte aquí.
1: Muchas gracias, Paola, por la invitación. Qué gusto estar acá compartiendo algo que me gusta mucho.
0: Bueno, esta es una conversación acerca del trabajo que haces, bueno, también tu experiencia personal. Me encantaría que nuestra audiencia, las personas que nos escuchan, pudieran tener de primera mano una reflexión tan profunda como la tuya y tan hermoso el trabajo que tú haces. Así que me gustaría comenzar por lo básico. Háblanos primero de lo queer. Se me fue la voz. Entonces, en primer lugar, quisiera que me hablaras de lo básico. Háblanos de lo queer, cómo entiendes tú el cuerpo y qué implica hablar del cuerpo queer.
1: Buenísimo. Buen comienzo. Y difícil comienzo.
0: Al grano, así. Sí,
1: exactamente.
0: Directo al grano.
1: Pues ustedes saben que la palabra queer viene del inglés y empezó a significar en el siglo XIX un insulto, un insulto para las personas que no se asumían dentro de la heterosexualidad o la cisgeneridad, ¿no? Mm. O sea, que eran personas, mujeres, que no se asumían como mujeres, o hombres homosexuales, o mujeres lesbianas. Entonces, gente que considerarían rara, y esta palabra significaba eso. Mm. Pero después fue apropiada en los años 90, durante la pandemia de SIDA VIH en los Estados Unidos, por colectivos que encontraban dificultades para poder acceder a los medicamentos que paliaban esa enfermedad en ese entonces, a los cuales sí tenían acceso otro tipo de personas gays, de clase alta, burguesa, blancos, ¿no? Pero estas personas se organizaron en colectivos para decir, a ver, es que hay algo diferente acá. Nosotras no somos estas personas de clase alta, blancas, ¿verdad? Somos migrantes, estamos enfermas, somos personas empobrecidas, racializadas, ¿no? Entonces, nosotras somos esas queers que dicen en los insultos, se visten con esa palabra y pues a golpe de performatearla, habitarla de otros modos, la van llenando de otros significados, hasta el grado que significa, ¿no? Formas distintas de hacer las cosas a lo normal. Entonces, lo queer es todas aquellas prácticas que una persona puede desarrollar en su vida que no siguen las normas.
0: Fantástico.
1: Básicamente.
0: Ajá, fantástico. Pero tú no hablas de queer como en el término inglés. Tú lo apropias y escribes como queer,

0: ya torcida, no. Entonces esa se pierde un significado. Pero también había que seguir pensando en cómo las luchas y los activismos desobedecen las fronteras. Entonces, también reconocer que hay unas luchas transnacionales que también se dan, que si bien iniciaron, por ejemplo, en el norte global, pertenecen al tercer mundo del norte global. Y son esos cuerpos, ¿no?, que habitan en los lugares, ¿no?, liminales, en las esquinas, en los lugares que consideraremos oscuros de una ciudad, y que, pues, de alguna forma, algo nos hermana con esas experiencias. Entonces, transformar el término con C-U-I-R, como se diría en español, ¿no?, que fonéticamente también suena un poco distinto, reconociendo que hay una lucha que antecede, pero que acá también hay otras que tenemos que reconocer en sus propios términos. Entonces, ¿cómo podríamos pensar lo queer a partir de formas decoloniales? O tomando en cuenta que todos los cuerpos acá están siempre siendo leídos por una lógica colonial. O sea, tu cuerpo y el mío aquí son leídos, ¿no?, bajo categorías también de la zona del no ser, diría Franz Fanon, Sivechi, ¿no? Y como estos cuerpos funcionan, van a ocupar de unas formas determinadas el espacio. También si son cuerpos de mujer o de hombre, o sea, cuerpos generizados, ¿no? Y en estos territorios van a empezar también a cobrar otros significados, ¿no? A partir de la clase social, ¿no? A partir también de otros sistemas de poder y discursos como el cristianismo, ¿no? El iluminismo, que implica qué saberes son válidos, qué otros no son válidos, ¿no? Qué es importante estudiar, cuáles saberes están en la academia, en las universidades, cuáles están afuera y qué cuerpos son los que los producen. Entonces, todo eso implica también lo queer con C-U-I-R.
1: Fantástico. Sígueme hablando de los cuerpos.
0: Es verdad. A ver, algo que solemos pensar comúnmente cuando alguien dice, esta persona es queer, pues esta persona lo que está haciendo es que muy seguramente es una persona dentro del paraguas LGBT, ¿no? Puede ser una persona lesbiana, una persona homosexual, una persona trans, no binaria, ¿no?, bisexual, etcétera. Pero que al enunciarse como queer, está consciente de que sobre su cuerpo están operando ciertas opresiones, ¿no? Entre ellas, pues, la opresión de género principalmente, ¿no? La obediencia que hay sobre el ser mujer de una determinada manera, hombre de otra determinada manera, y reproducir la obligatoriedad de la heterosexualidad o la cisgeneridad, ¿no? ¿Qué es eso? Pues que cuando nace un bebé, el doctor lo ve y según lo que tenga entre las piernas le dice que es hombre o mujer. Y entonces ese bebé, a lo largo de su vida, tiene que identificarse con eso. ¿Me identifico como hombre o como mujer? Y pues las experiencias de la vida de las personas nos han dicho que no necesariamente las personas se identifican con eso, ¿no? Entonces, obedecer a esa cisgeneridad también es un régimen, ¿no? O que hay jerarquías entre esos cuerpos, ¿no? Entre el cuerpo de una mujer, el cuerpo de un hombre, entre el cuerpo de una persona heterosexual, otra persona que no es heterosexual, ¿no? Entonces, eso lo saben las personas que se enuncian como queer, y entonces lo queer se vuelve una política de estar en el mundo, ¿no? Porque sabe que sus cuerpos son susceptibles a lecturas, ¿no? Entonces, una persona que se enuncia como queer, generalmente, la mayor parte de los casos, digamos que es una persona racializada, morena, que incluso se puede considerar prieta, haciendo una apropiación de esa palabra, sí, soy prieta, ¿no? O una persona barrializada, soy de barrio, ¿no? O soy de una comunidad, de un pueblo, o soy de un pueblo originario también, ¿no? Una persona que no se asume ni como gay, ni como lesbiana, sino como marica o lencha. Porque esas son apropiaciones que también indican que se es no heterosexual, pero que con unos marcajes corporales importantes, que para esa persona es importante hacerlo visible, ¿no? Porque ocupa un lugar en el mundo y pues esa persona, al ser leída, pues puede acceder a ciertos trabajos o no, a ciertos puestos de trabajos o no, de vengar un salario.

0: O no, montón de cosas, ¿no? Que están cifradas en el cuerpo.
1: Esta política del cuerpo, ¿no? Esta política de estar en el mundo es una política del cuerpo. Y pensaba en lo que mencionabas acerca de la colonialidad, porque no estaban marcadas estas asignaciones ni estas jerarquías sexogenéricas. Y todavía aún en México y en otras culturas no hay estos binarismos o estas rigideces. No se discutía si tenías que ser, o sea, si el hombre tenía que ser una manera, la mujer de otra. ¿Qué piensas acerca de también repensar que no siempre fue así o que hay incluso hoy muchas comunidades donde no hay esta rigidez impuesta desde una cultura, pues ahora sí que pues religiosa, católica, pero en general en muchas religiones?
0: ¿Qué? Sí, buenísimo. Porque, ¿sabes qué, Paola? Algo que me gusta siempre recordar, lo que ya nos dijo María Lugones y Rita Segato, ellas explican la violencia que estamos viviendo hoy en día a través de la colonialidad. Y eso implica una lectura sobre los cuerpos. Decía Rita Segato, es que en los pueblos de Abyayala, como se le llamaba América Latina, antes de que se llamara América Latina o Latinoamérica por los franceses, decía, había un patriarcado de baja intensidad. Porque el género como una categoría no era importante en la organización social. Era más importante la organización comunitaria o comunal. Entonces, muchas cosas no pasaban por tampoco el individualismo, ¿no? No tenía el señor síndico del pueblo, ¿no? Sino que había un consejo que se encargaba, por ejemplo, de gestionar la justicia, de gestionar la alimentación, de gestionar los cultos, ¿no? El culto que pudieran desarrollar. Entonces, eso, digamos que atenuaba o no dejaba que el género, las diferencias de género, se presentaran tan importantes como lo son en el mundo occidental. Entonces, también existían otro tipo de cuerpos que desmontaban o que fluctuaban entre lo que hoy podemos decir hombre, mujer, masculinidad, feminidad. Y había, por ejemplo, las personas mushes en los pueblos de Oaxaca, las personas two-spirits en los pueblos originarios del norte de América, en Canadá y en los Estados Unidos, ¿no? Que son personas que están fluctuando entre estos géneros que hoy conocemos incluso como fijos o los pretendemos como fijos, ¿verdad? Y desmontaban todo eso. Entonces, también la categoría de queer, C-U-I-R, y es un intento por hacer visibles y reconocer que antes de que el mundo occidental ocupara nuestra mente como lo ocupa hoy en día, había otras formas genéricas y que también somos parte de esa descendencia, ¿no? O sea, que eso puede seguir formando parte de nuestra imaginación política hoy en día para desmontar las violencias que a través del género se instalan en nuestros cuerpos, pues.
1: Entonces, ¿cómo llegas tú de esta reflexión a la reflexión que trabajas de los cuerpos dataficados?
0: Buenísimo. Es que, pues, los cuerpos también son datos, básicamente.
1: Son leídos también como datos.
0: Son también leídos como datos y las plataformas se encargan de hacer los datos. Mira, yo llegué... Te voy a hablar ahora para introducir el cuerpo datificado de una subcultura LGBT, ¿vale? Que también es un movimiento activista transnacional. Yo llegué a él en 2019 a través de una pantalla de teléfono de una compañera que me dice, oye, mira esto. Yo veo, estaba una cuenta de Instagram y estaban unas bogueras bogueando que bailan estas personas dentro de la cultura ballroom que hacen voguing, ¿no? Estos movimientos performativos que son como extremadamente amanerados o maricas y que celebran ¿no? Esos cuerpos que los realizan, ¿no? Ahorita te voy a profundizar con eso. Yo veo eso en Instagram y digo, ¿qué está pasando? Como que me llama, como que me despierta un lenguaje a mí, ¿no? Como que yo digo, ay, yo quiero hacer eso, me gusta. Y empiezo a hacer mis búsquedas sobre, pues, qué es la cultura ballroom. Y el algoritmo hace también su trabajo y me las empieza como que a poner allí, ¿no? Me doy cuenta que se trata de una subcultura LGBTI del norte global que nace en el Harlem, un barrio en Nueva York, también en los años 90, ¿no? Con raíces incluso, ¿no? Más temprano en los años 40, en competencias de, sí, competiciones de belleza, donde daban oportunidad a que mujeres trans racializadas incursionaran, pero que esta subcultura nace o tiene una época dorada también en la pandemia del SIDA y que funciona como una forma de paliar los estragos que estaba ocasionando toda esta pandemia, ¿no? Porque las personas LGBTI eran echadas de sus hogares, dado que estaban enfermas con una enfermedad que se desconocía, y además de todo eso, las familias no sabían que eran ni homosexuales, ni lesbianas, ni trans, pues las echaban y empezaron a organizarse en nuevas familias de parentescos elegidos, ¿vale? Y empezaron a desarrollar este tipo de baile que remeda las poses de las revistas de moda, ¿no? De las modelos, por eso se llama Vogue, de la revista Vogue, hacer voguing es remedar y competir a través de pasarelas haciendo poses. Se organizaban en familias que se tomaban los apellidos de las grandes marcas de moda, ¿no? Entonces hay House of Valentino, ¿no? House of Extravaganza, ¿no? House of Magdalena. Entonces yo veo eso y digo, yo quiero, me doy cuenta que en México ya hay casas de eso y empiezo a reflexionar porque empiezo a ir a las prácticas en Querétaro, tú sabes, yo soy de Querétaro, y empiezo a ir a las prácticas en Querétaro. Yo, o sea, te confieso que después de la primera práctica salí llorando, me fui a mi casa caminando llorando y decía, ¿cómo puede ser que a mí, que me insultaron tanto por ser tan maricón, ¿no? En escuela lo pasé tan mal, ¿no? En los deportes. Y ahora que voy a hacer una práctica de voguing, no puedo ser suficientemente marica. Y o sea, ¿por qué? Claro, porque el mundo colonial se ha encargado de borrar ese lenguaje del cuerpo, ¿no? Y de decir, no te muevas así, no está permitido, tienes que desarrollar este tipo de expresión de la masculinidad, dado que tienes este cuerpo biológico, ¿no? Entonces, como que empecé también a encontrarme con un nuevo lenguaje y dije yo, es que me sentí como estos migrantes mexicoamericanos en los Estados Unidos, ¿no? Cuando regresan a estudiar a México y dicen, quiero recuperar la lengua de mis ancestros, así yo. Y para no hacer este cuento más largo, la cultura ballroom toma las plataformas también como formas de reproducción de su cultura. Principalmente Instagram, porque para las personas bogueras, mis hermanas bogueras, es muy importante el cuerpo, porque el cuerpo es el campo donde disputan el género, claro, ¿no? Donde
1: entonces tiene que ser visible.
0: Claro. Y la imagen, el cuerpo, los atuendos, los ajuares y lo que dicen con los movimientos es muy importante. Entonces, lo que permite Instagram es dejar registro de eso en el tiempo, ¿no? Entonces, haces imágenes, pero que además produces otros metadatos también, reacciones, etcétera. Entonces, yo, digamos que hago caso de ese primer encuentro con la cultura ballroom que fue a través de Instagram y me vuelco en investigar en Instagram cómo es que esta comunidad produce o coproduce datos con las plataformas. Entonces me doy cuenta que en una cosa tan sencilla como que las bogueras empiezan a producir sus datos, ¿no? Y a decir, bueno, tenemos práctica en el Jardín México, aquí en el Parque México, en Ciudad de México, ¿no? Y hacen su flyer muy lindo, con fotografías, empiezan a sofisticarse todo eso con el paso del tiempo, ¿no? Empiezan a hacer GIFs, videos para llamar a prácticas, a balls, que son las competiciones donde hacen esto. Y luego en los balls también hacen grabaciones, hacen reels y los suben. Después de que termina el bol, al siguiente día o durante la semana se reúnen a tomar cervecita, echar un porro, ¿por qué no? Y a ver los reels de Instagram, los videos que suben a YouTube de cómo voguean, de cómo qué bellas se ven con ese atuendo que hechizaron, que compraron en la paca. Entonces me doy cuenta que parte importante de la ecología ballroom, además del atuendo, el ajuar, las joyas, son los datos que coproducen en las plataformas. Porque de allí generan cierta imaginación para generar nuevos atuendos, para sofisticar o mejorar sus pasos del voguing, ¿no? Y para también realizar nuevas arengas y disputar, ¿no? Con otras casas, quién hace mejor qué cosa, ¿no? Y generar activismo político, ¿no? Desde el voguing y emparentándolo con otros activismos, ¿no? Que no son meramente ni del cuerpo ni de activismos LGBT, ¿no? Son otros, como por ejemplo, reconocer que, no sé, la desaparición de los 43 en Ayotzinapa y en la marcha van y se unen bogueando, ¿no? Cosas como esas. Entonces, se vuelven cuerpos datos, datificados, que también integran, fíjate, cosas tan importantes para esa comunidad como el color de sus cuerpos, ¿no? Cómo celebrar el cuerpo, sí en el bol, en la competición, pero también en los reels de Instagram, en las fotografías, que quede por sentado en esos datos que hay una dignificación de esos cuerpos, ¿no? Dentro, fíjate, dentro de la competencia de los balls hay una categoría que se llama Sex Siren, donde la música es muchísimo más lenta y tienes que mostrar una sensualidad, ¿no? Porque se quiere decir que todos los cuerpos tienen la capacidad de ser sensuales, deseados y bellos, no importando tu cuerpo. Entonces, caminan una suerte de corporalidades, ¿no? Cuerpos gordos, cuerpos hiperdelgados, ¿no? Cuerpos con ciertas discapacidades, pero mostrando una sensualidad. Y eso queda en los datos. Eso dicen los datos. Entonces yo dije, claro, esta información que está, de la cual están cargados estos datos, son tal cual funcionan los datos biométricos. Tienen otro tipo de información sobre la biología de nuestros cuerpos, pero estos son datos de una cultura que son importantes para una cultura, son parte también de su ADN social. Claro. Más o menos así.
1: Wow, fantástico. Yo quisiera que las personas que nos escuchan tuvieran la posibilidad de mirar los movimientos que haces y las cosas que expresas con las manos, porque justo parte de el disciplinar los cuerpos, ¿no? Es decir, no te muevas, sé rígido, ¿no? Todo lo que nos viene, pues, de nuestras culturas propias, ancestrales, del movimiento, el baile, la sensualidad, ¿no? Yo pienso, pienso mucho, yo soy, pues, profundamente latinoamericana, amo a Via Yala, lo tengo tatuado en todo mi ADN. Cada vez que yo voy a algún país y que veo esta expresión de la corporalidad, a todo lo que da, ¿no? Que es parte de lo que somos, ¿no? Porque es como romper, ¿no? Cuando vas a Brasil o vas a, qué sé yo. Yo soy de la costa, entonces también la costa, toda nuestra herencia africana, pero también la herencia de los pueblos originarios, que tienen también una relación distinta con los cuerpos, ¿no? Una relación que no pasa por estas otras represiones, ¿no? De no puedes mostrar, no puedes hacer, no puedes, ¿no? Es casi que los robots. Estaba pensando en cuando hablabas de estos cuerpos que utilizan la dataficación como una manera de reparación social, pero también de reparación epistémica. Pienso mucho en dos cosas. Algo que alguien habla de estos cuerpos que son catalogados como cuerpos no deseables o no cuerpos incluso desechables, ¿no? Que se produce a la vez un proceso de borradura epistémica Entonces no queremos ver esos cuerpos, no queremos reconocer esos cuerpos, no queremos que sean visibles, los queremos ocultar. Y pienso también en, no solamente en los cuerpos queer, sino todos los cuerpos que no responden a esta norma o esta visión sobre lo que debe ser un cuerpo, ¿no? Y que todo lo demás se borra, se trata de no verse. Y por otro lado, pienso en algo que menciona Elena Suárez, que también trabaja datos de feminicidio. Ella también forma parte de la red Tierra Común. Y que habla de la dataficación estratégica. Cuando las comunidades dicen, bueno, nosotros vamos a escoger dataficarnos para nuestros propósitos, para alcanzar nuestros fines como movimiento, nuestros fines políticos, pero también nuestros fines de tener la oportunidad de reparar esas historias de pues de violencia que venimos cargando, uh-huh. ¿no? Y es una forma de sí de encontrar lo que tú mencionabas, ¿no? De encontrar esa dignidad en la existencia, decir, bueno, soy este cuerpo, tengo derecho a existir, tengo derecho a ser vista, visto y uh-huh. reconocido por los demás, ¿no? ¿Qué piensas tú de estos procesos que estamos viviendo con los cuerpos, que también afectan, bueno, en particular a las personas queer, pero también afectan a estas otras comunidades que han sido invisibilizadas? Pienso en los cuerpos de personas con discapacidad, por ejemplo.
0: Exacto. Yo creo que acá el cuerpo el cuerpo ha pasado por un proceso de objetivación antes de datificación. Uh-huh. O sea, nuestras sociedades altamente occidentocéntricas, vamos a decirlo así, el cuerpo se vuelve un objeto de consumo, ¿no? Jean Baudrillard lo dijo, el cuerpo es el objeto más preciado de consumo. Y eso también viene desde la modernidad, ¿no? Cuando separamos el cuerpo y la mente, ¿no? Y ponemos la jerarquía de peso sobre la mente. Entonces, en palabras tan sencillas que solemos decir en lo cotidiano como, a ver, tienes que elegir la carrera con la mente, piensa, con la mente fría. No te pongas sensible acá, ¿no? Todas estas cosas obedecen a que el cuerpo está vinculado con lo mundano, ¿no? Es concebido como, no podemos conocer a través del cuerpo. Con el cuerpo tenemos las pasiones y los sentidos, lo más falible para conocer, porque la razón nos da el conocimiento. Y si hacemos un rastreo de cómo otras culturas de pueblos originarios consideraban el cuerpo, no había una separación. El cuerpo era una cosa, un canvas sensible que nos permite el conocimiento, ¿no? David Le Breton en uno de sus textos dice una historia muy, muy interesante de cómo había una cultura mesoamericana que los nombres de las partes de su cuerpo eran iguales a las partes de las cortezas de los árboles y de otras plantas, porque no se consideraban a sí mismos como fuera de la ecología de lo vivo. ¿Ok? Entonces, pensar en todo eso también hoy en día nos hace pensar en cuántas cosas nos permite conocer el cuerpo, ¿no? O cómo el cuerpo, pensándolo como encarnado, donde también la mente es cuerpo, o sea, no podemos hacer esta separación, es el vehículo, vamos a decirlo en términos así, por sencillos y prontos, que nos permite conocer el mundo, la realidad, y tener y proyectarnos hacia el futuro. Entonces, si tenemos todo eso en cuenta, podemos pensar también cómo los cuerpos de las personas actualmente en las luchas sociales y políticas no son siempre individuales, están vinculados con su época, con su territorio, con su cultura y con los imaginarios que esa cultura tiene para persistir y llegar a un futuro, ¿no? Entonces, acá ya pensamos en cuerpos también, no individuales, sino en cuerpos colectivos. Y eso va a ser cada vez más importante, ¿no? No estoy diciendo que no haya individualidad, ni autonomía, ni agencia. Sí que la hay, pero no está por delante de las personas. Es lo que yo me doy cuenta en muchas comunidades o subculturas LGBT, queer, ¿no? Si queremos seguir vivas, si queremos imaginar que podemos permanecer más del tiempo que está en las cifras, por ejemplo, las personas trans que ¿no? Su estancia en este mundo es de 37 años, su esperanza de vida. Entonces dice, bueno, tenemos que estar unidas y tenemos que pensar que habitamos de unas maneras específicas donde todas colaboramos con eso. Entonces están pensando en un cuerpo que no es individual, ¿no? Y lo sabemos por un montón de prácticas que ahorita te voy a comentar, pero siguiendo con la lógica del cuerpo, a mí me parece también que muchos activismos en América Latina, el primer territorio que disputan, del cual hay que reapropiarse, es del cuerpo mismo. Y a partir de eso, ¿cómo entender que ese cuerpo también habita en un territorio? ¿No? Así como Rita Segato dice, el primer territorio que el sistema patriarcal se apropia es el cuerpo de las mujeres. Pensando en esta lógica, entonces también el primer territorio que vamos a disputar es nuestro propio cuerpo, ¿no? Y si te das cuenta, lo que hacen los activismos es poner el cuerpo en la línea de fuego, ¿no? Salir a una marcha implica poner tu cuerpo en otra vez más vulnerable de lo que ya estaba, ¿no? Es el último recurso que tiene una persona para decir, oigan, párenos de matar, oigan, queremos estos derechos. En el espacio público que no está dado, ¿no? No es que esté libre y podamos ir todas a los espacios públicos, claro que no. Entonces, pensar que los cuerpos no están desconectados de los territorios, eso también implica o nos abre el campo a que si ahora todas nuestras prácticas sociales están determinadas por la plataformización de la sociedad y por la datificación, entonces tenemos un nuevo territorio que disputar, porque también es un nuevo territorio que habitan nuestros cuerpos, del cual vamos a también reclamar como nuestro, porque necesitamos encontrar estos nuevos territorios, terrenos, donde nuestros cuerpos hacen la comunidad, encuentran nuevos imaginarios para persistir, como te estoy diciendo. La representación es muy importante. Nadie llega a su propio cuerpo, ya lo dijo Judith Butler, ¿no? No tenemos acceso directo a nuestro cuerpo. Y todos dicen, ¿qué? Sí, así es. Piensa, Paola, cómo tú supiste que tenías nariz cuando eras bebé, o boca, o brazos, pues a través de la mediación del discurso. Nuestra mamá nos dijo, ¿dónde está tu boquita? No, ¿dónde está tu boquita? Sí, bien, ¿no? Entonces, hay una mediación del lenguaje y del discurso para llegar a nuestro propio cuerpo. Entonces, nadie aprendemos de nuestro cuerpo, sino es que también a través de la representación. No sabemos que tenemos órganos internos en el cuerpo, sino es que a través de una lámina que compramos en la papelería, que bajamos en la pantalla de una computadora y que tenemos en un libro de texto en la primaria, representación. Las luchas sociales y políticas que disputan dignidad también necesitan representaciones que las dignifiquen. Entonces, representaciones en términos propios, no la representación que vemos que hace la institución que dice, estos son los cuerpos de personas indígenas. Vean la India amarilla en las películas mexicanas. No. Eso, pues más que dignificar, lo que nos está diciendo es que hay una infrarrepresentación, porque quienes representan son las personas que tienen que el acceso a las máquinas de la representación. No hay representaciones en términos propios, porque si le preguntamos a las personas de pueblos originarios, ¿piensas que la India María te representa de forma digna? ¿O tú te eres como ella? Pues no, esa es una infrarrepresentación que es la lectura de personas que no pertenecen a pueblos originarios y que están reproduciendo pues estereotipos, ¿no? Que se traduce en violencia, que se traduce en menosprecio, ¿no? Y lo mismo ocurre con otras luchas políticas, por ejemplo, personas queer o personas LGBT, ¿no? Cuando vemos esas imágenes de representaciones institucionales de las personas LGBT, que son siempre bien vestidas, super fashion, blancas, elegantes, y que incluso reproducen, ¿no?, la vida heterosexual, se casan en un matrimonio, ¿no?, monógamo, y si son mujeres, unas lesbianas muy femeninas, lindas, y son hombres con unos músculos tremendos, ¿no?, como Ricky Martin. Y dices, no, no somos así. Queremos nuestras propias representaciones. Y lo que implica es que también los datos son parte fundamental para dar lectura a esos cuerpos. Y si los datos sirven para también, digamos, hacer un extractivismo de esas personas, ¿no? También vamos a ver entonces qué hacen las mismas personas con sus datos. Entonces, una cosa es mirar qué hacen las plataformas con los datos, las empresas con los datos, que son muchas cosas, tú sabes. No te voy a decir a ti eso acá. Pero cuando nos asomamos a qué hacen los usuarios con sus datos, encontramos que hacen otras cosas que ni siquiera las plataformas pensaron e imaginaron que podían hacer con los datos que coproducen. No, o sea, aquí estamos atendiendo a que hay tecnologías que no están terminadas de ser producidas porque se terminan de producir con lo que hacen los usuarios. Tomen, ¿no? Y son usuarios que para quienes esas tecnologías no fueron pensadas tampoco.
1: Así es.
0: Entonces acá hay una desapropiación porque las personas están desapropiando esas tecnologías de lo que, para lo que fueron pensadas e imaginadas, y están pues imaginando otras cosas con esos datos, ¿no? Y en el caso de la cultura ballroom ocurre eso, ¿no? Esos datos les dan dignidad. Esos datos forman también parte de su imaginario. Esos datos les ayudan a organizarse en sus luchas políticas. Esos datos les dan la oportunidad de poner los cuerpos, estos cuerpos que nadie quiere ver en Instagram porque son prietos, porque tienen ese tipo de pelo chino, porque tienen pecas, porque no son musculosos, ¿no? Esos cuerpos que ni siquiera les dicen cuerpos, les dicen cuerpas, que se mueven de una manera que no atina el usuario convencional a decir, ¿es hombre o mujer o qué es esto de acá? Esos cuerpos que desestabilizan el género son los datos que están allí dándole la vuelta, ¿no? Eso por lo pronto es lo que se me ocurre contarte.
1: Me parece fantástico porque justo hablábamos de que estas narrativas que vienen pues desde las instituciones, desde las plataformas, que pueden ser muy omnipresentes, muy como muy intensas, ¿no? Para delinear todo lo que hacemos y lo que somos. Pero me encanta que tú destacas que independientemente de estas estructuras, estas cuerpas, como dice una amiga, buscan esas grietas para hacer la vida posible, ¿no? Y eso me parece fundamental porque muchas veces pensamos que no hay camino, no hay manera, pero siempre hay formas de resistencia. Siempre hay maneras de contravenir esos scripts, ¿no?, que están diseñados para que los sigamos, pero que a la vez simplemente podemos decir, bueno, no simplemente, porque hay un costo hay un costo allí de las cuerpas, ¿no? En ese proceso de resistencia, pero hay esa resistencia. Entonces, háblanos más de cómo viven estas maneras de resistir y de, sí, con toda esta, en este caso particular, es tan, ¿cómo decirlo?, con tanto brillo, con tanta luz, con tanta, no sé, hay allí una energía que se pone en esas cuerpas, porque, como tú dices, no es solamente la representación de que se ve todo esto fantástico, es también esa exploración de todo aquello que ha sido negado y todo aquello que no está en ese guión.
0: Sí. Me hiciste pensar, Paola, en una de las frases que ha sido vital, así de vital de vida, en el activismo desde las personas en la cultura ballroom. Y dicen, nuestra venganza es ser felices. Y ha devenido en otras frases que, por ejemplo, Micaela Drular, también la menciona, es una boguera activista decolonial, marica travesti. Y ella dice, nuestra venganza es ser bonitas. Y detrás de esta frase, lo que hay es una disputa también por la colonialidad de la belleza de los cuerpos. O sea, ¿qué cuerpos son válidos para existir? Y cómo esos cuerpos, todas estamos obligadas acá a reproducir esos parámetros de belleza o de estética del cuerpo. Y vamos a lograr mejores trabajos, mejores salarios y vamos a tener más accesos en esta sociedad si reproducimos esos patrones de belleza. Entonces eso es injusto, porque los patrones de belleza son, ya sabemos de dónde vienen, ¿no? Son los patrones de los cuerpos que habitan los nortes globales, ¿no? Entonces, ¿qué pasa acá cuando eso está atravesado por la lógica de la cultura digital, de las plataformas, de los datos? Pues eso también nos permite imaginar otro tipo de bellezas o poner que o sobreponer estos cuerpos que no cumplen con esos parámetros de belleza, ¿no? Como cuerpos posibles de ser habitados, dignos y también celebratorios. Eso es muy importante, ¿no? Miranda, la mamá boguera de Querétaro, me decía, estoy cansada de resistir, porque resistir está muy canijo, ¿no? Es fuerte resistir. Te cansa, uno no puede vivir resistiendo. Tengo ganas de retirarme. Y yo pensé, es verdad, o sea, no es justo que pasemos la vida resistiendo. Y también a veces solemos romantizar o glamorizar el activismo y la resistencia. Yo creo que eso es un error. Resistir le cuesta las vidas a las personas. Se les va la vida en eso. Resistir, me atrevo a decir, reduce los años en que una persona va a estar en este plano terrenal, o sea, porque te llevas unos encontrones con la realidad y con, ¿no?, las violencias, las formas de menosprecio. Entonces, acá lo que yo diferencio de los activismos ballroom, de las personas que voguean, hay una forma de festividad del cuerpo, una forma de celebrar los cuerpos que somos, y esa celebración también es una forma de resistir, que no necesariamente encara a las violencias o las señala, porque también pensamos que los activismos y las resistencias es ir a señalar las violencias. Podemos resistir desde las formas celebratorias que encuentran, donde encontrar rituales como prácticas pequeñitas, políticas, micropolíticas, diría Michel Foucault, que es lo que tú dices, la grieta. José Esteban Muñoz, un activista y teórico queer, migrante en los Estados Unidos, cubano, dice la cisura. ¿Cómo le hallamos a nuestro día a día los momentos, la cisura, para celebrarnos y para estar felices tomándonos juntas acá una bebida y ¿no? Desobedeciendo a todas las lógicas que nos dicen, ¿no? El tiempo es oro, no estás trabajando, estás perdiendo dinero, no estás siendo bonita, no estás laborando, ¿no? Como un montón de... discursos de poder que nos dicen cómo tenemos que estar en el mundo. Entonces, lo que encuentro acá es que también hay celebraciones que devienen en discursos para poder habitar los cuerpos de forma colectiva y eso, celebratoria, ¿no? Que en realidad forman parte de una relectura de la vida. O sea, ¿cómo releemos nuestro trabajo que es de horas extenuante, ¿no? Que estamos bien explotadas, pero ¿cómo eso lo vamos a reparar? ¿Cómo le vamos a dar una lectura reparativa? Y eso es muy queer, ¿no? Tú sabes que lo queer es una forma también de lectura. Eso nos lo dice Eve Kosofsky-Sedwich en su libro Epistemology of the Closet. Y dice, pues sí, hay que ver que la realidad tiene muchas lecturas. Y esa es parte de la cisura. ¿Podemos dar una lectura que repare lo que estamos sintiendo? Sí. Entonces, ¿cómo las cosas del mundo, los objetos del mundo, los datos, también nos hacen sentir de unas maneras? Entonces, ¿cómo acá lo que está también además de los cuerpos es lo que los cuerpos nos proporcionan, que es sentir, experimentar nuevos sentimientos, emociones compartidas, ¿no? Entonces, acá también se pone en jaque la idea de que solo conocemos a través de la razón. No, el cuerpo también nos hace sentir unas cosas que son formas de sentir el los otros cuerpos con los que nos acompañamos, sentir las cosas materiales del mundo y sentir que valemos la pena, pues.
1: Me encanta.
0: Mucho rollo, perdóname, Paola.
1: No, qué rollo. Es una lección de vida, en realidad, porque pienso que parte justo de lo que dice Sueli Rolnick de la colonización del inconsciente es esta necesidad de dramatizar la existencia y no encontrar esas relecturas que te permiten tener dignidad a pesar de las violencias cotidianas. Y pienso que también esas formas de pensar la resistencia, yo estoy de acuerdo contigo totalmente, justo acabo de escribir un texto sobre eso. Hay una manera de que algunas personas comentan, Andrea Ishiu también lo dice, resistir es reexistir. Entonces, esa reexistencia es lo que implica resistir. Y esas formas de reexistencia toman múltiples valores. Y entre ellos, la fiesta, la celebración, la alegría de ese cuerpo colectivo que puede estar con esa... Yo creo que para mí, por ejemplo, no hay nada más potente que esos cuerpos juntos, ¿no? Que esos cuerpos puestos así, todos compartiendo... No sé, puede ser una marcha o puede ser un baile o puede ser... Pero esa potencia de los cuerpos colectivos, para mí esa es la potencia de la resistencia, ¿no? Y creo que algo que también traemos desde Abby Ayala es ese aferrarnos a la vida a través pues de la alegría, del festejo, ¿no? Muchas veces nos dicen, son flojos, son vagos, son no quieren. Dijo, ¿cuánta sabiduría hay en la gente de mi pueblo? Yo vengo de un pueblo pescador. ¿No quieren trabajar? Claro. ¿Quién quiere trabajar?
0: Claro.
1: En trabajos que no te dignifican.
0: Claro.
1: ¿No? Eso es una sabiduría. Claro, pero entonces están disfrutando de la vida. Están tumbados en la hamaca, ¿no? Entonces, ¿qué? Bueno, perfecto. Me parece que estás aprovechando, pues, ¿no? La vida de otra manera.
0: No, es que también en cómo entendemos el trabajo, Paola, ¿no? Y cómo entendemos la dignidad del descanso. Y me acabas de hacer pensar en, siguiendo la idea de la resistencia, en que la dignidad y las formas de resistir también las tenemos que situar. Bueno, no las tenemos que situar, tenemos que abrir los ojos para observar que son situadas. Porque lo que para una persona puede ser resistencia, para otra no lo sea. Lo que para un grupo puede ser resistir de una manera, para otro sea de otra tan distinta. Y asimismo, lo que para mí puede ser una forma de vida digna, para otro grupo no lo sea. Y hay que estar atentas para entender cuáles son las formas en las que un grupo encuentra la dignidad. Porque también si vamos a decir yo quiero darle la dignidad a un grupo, a ver, ¿cómo? Nadie puede darle dignidad a nadie. ¿Y qué entiendes tú por dignidad? Entonces también podemos caer en formas de colonización investigando, ¿no? Formas de colonización en nuestro pensamiento. Entonces tenemos que tener también hacer un ejercicio de escucha importante, de apagarnos si queremos, ¿no? Y de cuestionarnos cómo ingresamos a los territorios y a las subculturas y a las culturas y a las comunidades, ¿no? Que de ellos tenemos en nosotras y viceversa, ¿no? Que nos conecte y medianamente podamos entender. Entonces, yo creo que también la celebración, la fiesta, tiene una genealogía social, una genética social, ¿no? Algo que yo me di cuenta en cómo se conforman las casas ballroom acá en América Latina, a diferencia de lo que ocurre con el norte global, yo digo en mi tesis, fíjate, que tiene reminiscencias con las prácticas sociales de pueblos originarios en el centro del país. ¿Por qué? Empezamos a ver que hay casas, ballroom, house of carnalas, que ya no necesitan, y hay varias, en Querétaro hay una que se llama House of Le Diable con E, que no necesitaron de la figura de una mamá, porque todas las casas tienen una mamá, la figura de una mamá, ¿no? Su cometido es enseñar a mejorar las prácticas del voguing, pero también ayudarles en la vida cotidiana, ¿no? Son funciones como de una suerte de maternidad, ¿no? Queer, porque no es una maternidad como la entendemos, ¿no? Normativamente. Pero en México, las carnalas y en Querétaro, las diablas, dijeron, pues no queremos la figura de mamá. ¿Por qué no hacemos una casa ballroom nosotras mismas y las prácticas que hace una mamá las redistribuimos entre todas nosotras? Pues vamos viendo cómo sale y así van y compiten en los balls, ¿no? Pelean, batallan, se dice, ¿no? Y ganan sus premios, etcétera. Cuando hacemos un zoom al territorio que habitan las carnalas, nos damos cuenta que son de Ecatepec. Ecatepec es uno de los lugares ¿no? que presenta más violencia en el país. Y es uno de los lugares que también presenta mayor pobreza. Índices de pobreza tiene 1 millón de personas. ¿Vale? Está en el centro del país. Como está en el centro del país, también ha sido uno de los lugares que más se disputaron pueblos originarios antes de la llegada de españoles acá. Porque era un lugar de tránsito. Y se intentaron establecer varios pueblos, entre ellos, ¿no? Los mexicas. Esto me hace pensar en que las carnalas, en realidad, dado esa lógica, el que hayan hecho una casa sin madre y más que todo en una lógica de lo común y de lo comunitario para hacer voguing en la lógica del ballroom, tiene vasos comunicantes con que hayan estado habitando ese territorio, con sus ancestras, ¿no? Con que en sus familias ha sido una práctica, ¿no? Que se reproduce. Entonces, todo esto es un activismo situado. Claro. Que, si bien obedece a un activismo transnacional, acá encuentra otros matices y otras formas, como la celebración, ¿no? Acá la celebración tiene unas prácticas importantes. Si en el norte global el ballroom está empleando la música house, uh-huh. Acá ya están caminándose categorías en los balls con el perreo. Y a través del culo, y hablan de la descolonización del cuerpo. Yo, wow, ¿de qué nos habla? Que estamos pensando el cuerpo en otros términos. ¿No te parece?
1: Me encanta, sí. Me encanta. Bueno, no sé si quieras cerrar con alguna idea. Pienso mucho en las juventudes. Pienso mucho en que a las personas pues adultas les cuesta mucho zafarse de estas cosas, y que en esos procesos de descolonización del cuerpo, de la mente, a veces están muy solas, solos. ¿Qué podemos hacer para acompañarnos?
0: ¿Qué palabra tan fuerte, acompañar? Yo la acabo de sentir en los últimos 4 años fuerte. Yo creo que necesitamos reconocer nuestras comunidades a las que pertenecemos, cómo encontrar nuestros vínculos, de dónde venimos, la colonialidad de el saber y del ser se ha encargado de pensarnos de manera tan hiperindividualizada que nos cuesta trabajo reconocer que en nuestros trabajos, en nuestra vida, también podemos hacer pequeñas células de comunidades de reconocimiento de los aportes de esas otras personas en nuestras vidas. Y yo creo que eso hace mucha falta, y eso va a funcionar como una suerte de glue o resistol, pegamento, para acompañarnos, ¿no? ¿Cómo reconocemos la importancia de otras personas en nuestras vidas, ¿no? Y yo creo que eso, en la medida en que lo vayamos haciendo en nuestros pequeños espacios, células en las que nos movemos y lugares, nos va a ayudar también a entendernos en otra dimensión, creo yo, ¿no? ¿Y qué aporta esa persona tan distinta a mí, pero que también habita un cuerpo tan digno de ser habitable y que nos enseña a todas algo, ¿no? No lo que yo soy, ni el cuerpo que yo tengo, ni las decisiones que yo tomo en la vida son las que todas deberían de tomar. Son las mejores para mí, están muy bien, pero hay otras formas en este mundo. Yo creo que reconocer eso es un paso importante para empezar a acompañarnos también.
1: Qué hermoso. Muchísimas gracias, Nips. Ay,
0: gracias a ti.
1: Me encanta escucharte, he aprendido muchísimo y bueno, esperamos que sigamos en este camino de descolonizar los cuerpos y las mentes y todo lo que no nos deja existir como somos.
0: Gracias, Paola.
1: Gracias. 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
4: ¿Y por qué no medimos algunas cosas? Entonces, a lo mejor no nos interesa saber cuántas fibras de prenda vaquera hay, porque ¿para qué? ¿Qué vamos a hacer con eso? Pero claro, depende de en qué contextos. Lo que pasa en muchísimos ámbitos donde se están haciendo denuncias de injusticia medioambiental es aquí hay una industria que está produciendo estos humos, pero me estáis diciendo que aquí no hay contaminación. ¿Por qué? Porque lo que están midiendo son los componentes que exige la Unión Europea. Mirando la historia de las políticas de calidad del aire de la Unión Europea, para los científicos al principio fue muy difícil decidir cuáles eran los gases, qué es lo que había que medir, porque decían, claro, para nosotros lo que es importante es la comparativa. No las excepciones, sino la comparativa, porque lo que queremos es que toda Europa tenga mejor calidad del aire. Entonces, ¿cuáles son los gases y partículas que son consistentes para que podamos conseguir esta media general mejor? Pero claro, eso significa que hay muchas cosas que se dejan fuera. Entonces, eso por un lado. Luego, dependen fundamentalmente de los sensores, del desarrollo tecnológico de los sensores. Entonces, el aire, como hablábamos ayer, no se deja medir, porque cambia todo el rato, porque es volátil, porque los gases son muy difíciles de medir.

Entonces, ¿qué pasa? Que con todos los gases que son menos frecuentes, pues no hay sensores directamente. Entonces, claro, hay gente que dice, no, es que deberíamos medir porque con unos científicos súper sofisticados sí que podemos medirlos, pero no hay desarrollo comercial como para poder hacer mediciones a mayor escala. Entonces, hay un problema de tecnología, pero sobre todo hay un problema, para mí, de que solamente lo que se mide con sensores de alta calidad es lo que se entiende como evidencia de que hay contaminación. Otras formas de sentir, por ejemplo, el olor, formas de sentir físicas no se consideran evidencia en términos legales. En los dispositivos de ciencia ciudadana no se entienden como evidencia legal en contextos de denuncia a instituciones públicas. Entonces, ¿qué pasa? Que si no hay tecnología, no puedes medir esas cosas. Entonces, hasta que no ampliemos qué computa como evidencia, hay un montón de cosas que nunca vamos a poder saber. Y esto es en contextos, por ejemplo, esto hay millones de casos, pero por ejemplo, tuve un compañero de piso que vivía en Taranto, en Italia. Decía, es que Taranto está al lado de una industria metalúrgica gigantesca, que es que nuestros cuerpos lo miden absolutamente todo. Sabemos el día que están haciendo determinado tipo de procedimientos u otros. Y luego, pues sus cuerpos tienen todo tipo de cánceres, saben específicamente. Bueno, pues consideran que no hay evidencia de que esa industria está contaminando. Porque las muertes, de momento, no computan como evidencia legal. Entonces ya me dirás. Las industrias se aprovechan de esta forma de entender la evidencia para decir, desde luego, nosotros no vamos a desarrollar estos sensores. Y entonces ahí se queda. Y luego, por ejemplo, en un proyecto que hicimos sobre fracking, de extracción de gas, en Estados Unidos, en Pensilvania, ahí es ya como, porque lo que nos dimos cuenta es que el fluido que meten para poder extraer mejor es propietario. Y eso es lo que pasa con casi todas las industrias químicas, de hecho. Y es que, como son recetas propietarias, no tienen que hacerlas públicas. Como no las tienen que hacer públicas, no tienen que justificar que los componentes que usan son legales. Y para que sean legales han tenido que haber sido testeados en términos toxicológicos y epidemiológicos, en el mejor de los casos. Entonces, claro, si primero no sabes ni siquiera el nombre del químico, pero luego además ese químico nunca ha sido testeado, y si ha sido testeado, a lo mejor hay dos datos de evidencia puntuales, pero no se consideran científicamente consistentes como para que se pueda determinar que hay una correlación, hay una causalidad toxicológica, de nuevo, no sirven para nada. Entonces, si no es esa evidencia científica, la toxicidad no existe en términos legales, que es una cosa alucinante. Entonces, claro, en los fluidos de fracking meten aguarrás, o sea, pero además una cosa que es también en parte como bonita, que es de hazlo tú mismo, pero de cosas que tienes en casa. Es que le meten disolvente de tal, realmente lo que pillan por banda. Y esto lo están metiendo dentro de la tierra. Entonces, que esto sea posible es una cosa inconcebible. Pero claro, no solamente el problema de que no se mide, es que es todo el aparato legal, evidenciario, que está permitiendo o facilitando que esto no se mida. Y por supuesto, todas estas industrias, hay una cantidad de químicos que no están testeados, que están aprobados públicamente para ser utilizados en industrias, que es de ponerse los pelos de punta. Y es, ¿cómo es posible que haya químicos que se puedan utilizar? De nuevo, para uso humano, pero para uso no humano también. ¿Cómo puedes meter un químico que no has visto sus efectos en cualquier lado? ¿Cómo es posible que eso sea legal? Claro, los lobbies de estas empresas hacen todo tipo de, entonces hablamos de los lobbies de la industria del gas y del petróleo, pero claro, los de los químicos son impresionantes. Y entonces dicen, bueno, pues mientras

0: mientras nadie diga nada, vamos tirando. Y por ese lado, el aire puede ser muy, muy, muy, muy tóxico, claro. Porque son cantidades muy grandes y sobre todo porque no avisan, tenga usted cuidado que esto es muy tóxico, se le va a quemar la piel. O no respire estos gases, porque algunos químicos lo ponen ahora, por supuesto, en las etiquetas. Pero todos los que hay, que nadie sabe nada porque no se han testeado, pero como testear es una inversión económica, obviamente, porque requiere muchísimos protocolos. Es que ese es un mundo terrorífico, pero del que se sabe muy poco, porque no hay datos que justifiquen la evidencia. Una de las cosas que aprendimos en el proyecto también es que todas estas divisiones de la ciencia hace una cosa, la ciencia ciudadana hace otra, la antropología hace otra, y visiones críticas de cada uno de estos ámbitos las toman como entes unitarios de alguna manera o como prácticas que son consistentes. Lo que empezamos a descubrir al ver las cosas en la práctica es efectivamente que dentro de científicos medioambientales y químicos atmosféricos, gente con la misma profesión, habiendo estudiado lo mismo, sus ontologías son radicalmente distintas. Entonces, el proyecto, por ejemplo, Indier, que muchas veces los científicos decían, ah, eso es arte porque tiene colorines. Y en arte decían, no, pero eso es ciencia porque son datos. Y dices, bueno, es que el mundo no funciona así. El mundo es muchísimo más complejo y no podemos decir que esto es ciencia porque los científicos hacen esto, porque los científicos están en las batallas campales entre sí, porque sus métodos de análisis se contradicen radicalmente. Entonces, claro, ¿cómo intervenimos desde un punto de vista político en eso? Y tampoco es decir, bueno, es que entonces todo vale, obviamente, pero lo que yo creo que es muy bonito es entender que en realidad es mucho más difícil de lo que parece, que es una complejidad y que nunca vamos a conseguir esta ambición científica de cuantos más datos mejor. Cuantos más datos, solo nos hace falta un sensor de mayor resolución. Solo nos hace falta datos en tiempo más real todavía. Y dices, bueno, pero ¿qué es más real? ¿Cada nanosegundo? ¿Qué hacemos con esos datos? O, por ejemplo, en condiciones espaciales. Cada calle tenemos que saber la dinámica de fluidos para... Y dices, bueno, ¿pero para qué? Primero, ¿para qué? Luego, ¿cuánto cuesta eso en términos de computación, de energía, de todo? Pero luego, ¿qué nos está diciendo este tiempo real? Y estas nociones de tiempo real que también son radicalmente distintas en función de los sistemas de análisis y también según para qué estén hechos esos modelos. Por ejemplo, cuando estaba investigando los sensores para la tesis, conseguí hablar con un chico que estaba dirigiendo el equipo de análisis que trabajaba desde industriales para el ayuntamiento. Y entonces, claro, fue una conversación alucinante porque decían, nosotros lo que necesitamos son los históricos, porque nosotros no analizamos, no somos salud. Entonces, nosotros lo que necesitamos es los históricos de cada estación para poder hacer predicciones de las consecuencias de determinadas intervenciones políticas y que el ayuntamiento pueda decidir. Entonces, para ellos el tiempo real era inútil, pero lo que sí decían es, lo que queremos es el mayor número de datos posibles. Y preguntabas, bueno, pero para hacer una política pública realmente hace falta el nanosegundo. O con que sepamos en cada hora o los picos, ya no es suficiente. ¿Cuál es la resolución temporal de eso? Y lo que hemos ido viendo es que al final pues depende del contexto. Que primero, tiempo real significa una cosa distinta, pero es que también es una cosa ontológicamente distinta. Porque si lo pensamos, por ejemplo, en el polen, yo creo que es muy fácil de ver porque los medidores de polen son como los primeros que se utilizaron, son por deposición. Entonces, es literalmente lo que ha caído. Entonces, si es una semana, ha caído una semana. Si es un nanosegundo, ha caído un segundo. Pero en el polen dicen, si es que saberlo por segundo nos da igual, porque ¿qué puedes hacer con esa información? Pero aún así, independientemente de qué se puede hacer con eso, hay contextos en los que la ficción del tiempo real de cuanto más mejor sigue prevaleciendo, porque es una cosa cultural y a veces hasta ideológica, ¿no? Y muy tecnocientífica en realidad, de cuanto más datos mejor, cuanta más resolución mejor. Entonces hay muchos contextos en los que dicen, da igual, no sabemos para qué vamos a utilizar los datos, que eso también es muy del Big Data y las Smart Cities, nosotros recogemos los datos y luego ya veremos qué hacemos con ellos. Pero claro, esto hace otro tipo de preguntas, de bueno, primero, de nuevo, el consumo computacional de toda esa recogida de datos, almacenamiento, etcétera. Pero luego, ¿qué podría hacerse con estos datos? Dicen, bueno, aplicaciones para... Bueno, aplicaciones, ¿y qué pasa si lo recoge...? No sé. Otro país y hace cosas con ellos, y no me quiero poner... O los coge... defensa. Y los cruza con datos sobre... un determinado tipo de comunidades. Pues no sabes qué se puede hacer, pero... con Big Data, que cruza datos y dice esto es un resultado, sin decirte si es una correlación o una causalidad, pues entonces lo que no estoy diciendo es que recoger datos per se sea malo, sino que muchas veces no se hacen las preguntas de cuáles pueden ser las posibles consecuencias de esto. Vuelvo al tiempo real, porque eso es lo que describe un momento para el imaginario colectivo. Con los estudiantes esto es muy bonito porque les pregunto, bueno, pero ¿cada cuánto tiempo se renuevan los datos? Bueno, pues tiempo real. Pero ¿y eso es cada segundo, cada minuto, cada...? Me miran como... pues tiempo real. Y con toda la cultura de la automonitorización y del... hay una especie de conciencia de que saberlo todo al instante te va a permitir tomar decisiones y ser libre, que bueno, claro, es muy cuestionable y muy problemática también, porque se presupone que eso ya estará preparado para tomar acción. Y también presupone que puede haber una acción inmediata, toda esta imagen de la sala de controles, que puedes intervenir en el tráfico en tiempo real. Bueno, en algunos casos se puede regular un poco, pero en otros muchos no sirve para nada. Luego que la presencia... en la composición química del aire va cambiando todo el tiempo. Entonces, como ya sabemos, hay partículas en suspensión que van del Sahara al Amazonas y viajan kilómetros y kilómetros y se vuelven a suspender y vuelven a volver. O sea que hay unas partículas que circulan, lo vemos con los incendios forestales, lo vimos con las imágenes de radiación después de Fukushima. O sea que hay cosas que se mantienen muchísimo tiempo en el aire y hay otras... los componentes volátiles orgánicos que tardan instantes, ¿no? Y se disuelven. Entonces, incluso las temporalidades son muy volátiles. Pero hay una historia que me pareció increíble, que habían estudiado en Birmingham, me parece. Habían analizado el aire cerca de un zoo y habían encontrado DNA de tigre. Y entonces resulta que ahora lo que están consiguiendo medir es la presencia de algo de cuerpos que han pasado por ahí. Que me parece increíble. Es como analizarlo. Analizas fantasmas casi, ¿no? Entonces, un compañero en la universidad está estudiando en ríos la presencia, hacen una captura en un momento dado de agua, pero con una analítica de DNA consiguen saber si han pasado determinado tipo de peces y pueden saber hasta cuántos. Que, hablando de estudio de la presencia, es que... entonces, claro, se queda condensado en un centímetro cúbico de aire. Hay pasados remotos, espacios de 50.000 kilómetros de distancia, cosas que acaban de pasar. Y están todas esas temporalidades así. Y luego, claro, los modelos que nos dicen los futuros. Entonces, cuando nos dicen, hoy la calidad del aire es buena, dices, bueno... la de mañana, la que se predijo ayer, la que estáis midiendo en este momento, la que se ha medido hace 3 horas en toda la ciudad. Entonces, por eso yo creo que ahora hay mucha gente que está muy interesada en los picos. Antes era todo encontrar las medias, porque si no, claro, los modelos se te descuadran. Entonces, si haces todo, lo interpolas para que coincida con la media, al final te pierdes los picos. Y ahora mucha gente en salud dice que lo que importan son los picos. Para órganos que están más débiles, los picos son los que te hacen que te vayas al hospital. Entonces dicen, en realidad, todas estas interpolaciones son los errores, el ruido que se consideraba antes, lo que en muchos contextos están considerando lo más relevante. Pero eso sí que son en un instante. Entonces, ese tiempo real sí que es de un pico y hay que entender qué ha pasado en ese pico. ¿Qué hacemos con los datos? Claro, la pregunta siguiente a qué medimos, cuándo medimos, etcétera, es, bueno, ¿y qué hacemos con los datos? ¿Para qué lo estamos haciendo? Y esa es una pregunta que ha sido fundamental, porque esto sí que lo decidíamos nosotros. Y era, bueno, ¿y esto para qué lo hacemos? ¿Para qué lo hacemos? ¿Qué significa? ¿Para qué sirven estos datos? ¿O cuál es su potencial, de alguna manera? Y luego, entre ese potencial que nos podemos imaginar, ¿cómo podemos? ¿Qué decisiones tomamos? Pero claro, imaginarnos, de nuevo, el imaginario colectivo de para qué sirven los datos es para tomar decisiones informadas. Pero claro, que el aire está contaminado, ya lo sabemos. Entonces, ya no hay que medir más. No tenemos que medir nada más. Ya está. Ahora es cuando empiezan las preguntas que son más difíciles, son el rompecabezas para la gente que está en instituciones públicas, y desde un punto de vista activista lo que es más complicado es cómo conseguir que haya cambios, cómo conseguir movilizar. Pero esto ya no es un problema del aire, de la calidad del aire, esto es un problema de cómo movilizar a la sociedad y hacer presión en las instituciones. Entonces, esto también es bonito porque trasciende completamente, no es un problema exclusivo del aire. Es lo mismo que todas las dificultades que están teniendo los movimientos en contra del cambio climático para conseguir movilizar políticas a la ciudadanía, etc. Entonces, una cosa que sí que nos dimos cuenta al terminar la primera visualización de Indier es que hacer los datos disponibles al público no hace que nadie los use. Porque la gente primero no sabe que existe ni ese proyecto. Entonces, una acción de transparencia no es suficiente. Puede, en un momento dado, que sea útil, pero no es una garantía en absoluto. Lección número uno. Lección número dos. Aunque le des la plataforma, la herramienta a colectivos, por razones infinitas, pueden no usarla. Porque no saben cómo, porque no es eso lo que les interesa necesariamente, porque no tienen a la gente, porque en ese momento su lucha no es exactamente eso, sino es otra. Entonces, ¿qué hacer con los datos? Es, yo creo, la pregunta del millón que se está haciendo todo el mundo que está trabajando con cuestiones medioambientales. Si haces que la gente se encuentre con los datos, si consigues que haya esa comunicación, va a haber un cambio de entendimiento de la situación y eso va a hacer que tomemos acción, porque somos individuos racionales, conscientes, que actuamos en función de las evidencias que se nos ponen encima de la mesa. Obviamente no es el caso, pero así empezamos el proyecto. Era nuestra fantasía y nuestro deseo, diciendo que no sabíais cómo es el aire en Madrid porque no lo vemos. Aquí lo tenéis. Ya, pero es que eso no cambia las cosas. Porque la gente dice, es verdad. Bueno, y entonces, con el cambio climático es un ejemplo mejor todavía. Entonces, lo que intentamos explorar es si distintos formatos de visualización, y ya aquí en visualización ya empezábamos a pensar, bueno, pero es visualización, o sea, es algo visual lo que, y empezamos a especular. Puede haber otras formas de tener la experiencia de información que produzcan otro tipo de reacciones que no pasen por esta linealidad de reconocimiento, cambio de actitud y acción, sino que puedas pasar a la acción directamente, por ejemplo. En Mediala Prado, en ese primer experimento, hicimos un prototipo de lo que llamamos en ese momento fachada difusa, que era hacer los mismos datos de la calidad del aire que venían de las estaciones, en lugar de hacerlos visibles en unas topografías digitales, los hacíamos visibles en el aire mismo a través de unas nubes que eran más o menos densas en función de la cantidad de contaminantes. Entonces la idea de este prototipo era, ¿qué pasa si lo que no importa tanto es el dato numérico, si son 23 o 24 o 28 y hemos pasado los límites, sino que lo que vemos es mucho o poco? Pero ese mucho o poco ya es muy relevante. Primero, luego, ¿qué pasa si en lugar de verlos, también los vemos porque vemos la nube, pero también los podemos sentir con el cuerpo? Entonces, de alguna manera es una experiencia menos racionalizada, porque no tenemos la costumbre de racionalizar el tacto, por ejemplo, de la misma manera. A lo mejor más indirecta, pero que con el tiempo, y a lo mejor requiere tiempo y aprender a hacerse sensible a esta infraestructura, digamos, pero que terminas entendiéndola sin saber muy bien los números. Digamos, tienes que ser experta en calidad del aire, y esto, por ejemplo, en Corea del Sur, en Beijing, la gente se sabe los límites, la gente es súper experta, pero porque han llegado a un nivel de experticia porque se lo ha requerido el contexto. ¿Tenemos todos que tener ese nivel de experticia? Pues a lo mejor no, pero no solamente es eso, sino ¿qué pasa si lo sentimos de otra manera? ¿Podemos cambiar las preguntas de lo que importa? Porque, de nuevo, hay una parte de los proyectos que fue el nuestro al principio también, que decíamos, bueno, si damos la calidad del aire situada en la ciudad, así no solamente se puede movilizar a la ciudadanía para reclamar acción al ayuntamiento, al gobierno, etcétera, sino que también cada persona puede decidir cómo navega la ciudad en función de la calidad del aire. Claro, esto, que es por donde han seguido casi todas las apps que recogen calidad del aire, te dicen, bueno, y ahora hasta Google lo hace, o Citymapper yo creo que lo hace. Algunas de ellas te dan la opción de hacer la ruta por la vía de menor calidad del aire, pero lo que nos dimos cuenta ahí es que eso lo que hace es volver a dar al individuo la responsabilidad de la gestión de su salud y de su cuerpo. Entonces, ahí está bien para gente que tenga sensibilidades a la contaminación, es una herramienta fundamental, pero si ya pensamos que con eso nuestra vida puede tirar para adelante, no nos centramos en lo colectivo. Entonces había una pregunta todo el tiempo de pensar, bueno, ¿cómo podemos hacer la pregunta en lo colectivo? No en lo que a mí me pasa, en mi cuerpo, cuánto estoy respirando yo, que es muy complicado porque, como sabemos, la salud, la gente que hace comunicación de salud y campañas, lo que saben es que cuanto más toques la fibra personal de cada persona, más fácil es que reaccionen. Pero pensábamos que lo que había que hacer era también cambiar la pregunta de qué es lo que importa. Entonces, no importa tanto tu salud y cómo estás tú en un sitio, sino que importa la ciudad y los sitios que están siempre contaminados. Pero claro, ¿cómo haces ese trasvase de la pregunta? Del cuánto por el dónde. En esta instalación que llamamos Yellow Dust, polvo amarillo, que es la traducción en inglés de Huangshan, no sé si lo pronuncio bien, pero Huangshan, que es polvo amarillo en coreano, que es como se llaman las tormentas de polvo amarillo que vienen de China y Mongolia cada año en primavera, y es su forma de llamar a las partículas en suspensión. A sus partículas las denominan como algo que viene de fuera, que les invade y que, por supuesto, no es su responsabilidad ni tiene nada que ver con ellos. y además tiene que ver con el desierto, con China, Mongolia. Entonces, toda la xenofobia implícita en esos comentarios, por supuesto, está latente. Entonces, podemos aprovechar también para retar estas visiones que aprovechan cualquier oportunidad para reforzar estereotipos de raza, género, etc. Y entonces cogimos el nombre de Yellow Dust para hacer visible que las partículas en suspensión que estaban en ese momento
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2: Desde Anthropology Lab os traemos hoy una lectura situada de la publicación La plataforma y la categoría, un texto que examina a Palantir, las infraestructuras de datos y la disputa por quién define lo visible y lo descartable.
3: Y bueno, para aterrizar esto desde el principio, invitamos a quien nos escucha a imaginar por un momento que una simple casilla en un formulario médico o administrativo decide no solo un tratamiento, sino algo mucho más profundo.
2: Claro, decide si el Estado considera a una persona una prioridad, un riesgo o directamente una carga. Porque hoy vamos a diseccionar precisamente eso, cómo una base de datos puede llegar a convertirse en una especie de juez sin rostro.
3: Exacto. El objetivo de este análisis en profundidad es explorar cómo una etiqueta puramente burocrática o estadística sufre una mutación, es decir, cómo se transforma en un mandato ineludible que termina estructurando la vida cotidiana de la ciudadanía.
2: Pues para entender esta transformación material, el punto de partida que toma la publicación se sitúa en un documento público bastante reciente, ¿verdad?
3: Sí, fíjate. Nos sitúa en abril de 2026. Ese mes, la empresa Palantir publicó en la red social X un manifiesto estructurado en 22 puntos. Y, a ver, es un texto que va mucho más allá de presentar tecnología comercial.
2: O sea, ¿entra directamente en un terreno mucho más geopolítico y social?
3: Totalmente. Defiende abiertamente el ejercicio del poder duro estadounidense en el mundo e incluso llega a reclamar el retorno del servicio nacional obligatorio.
2: Madre mía. Y el documento, según entiendo, también dedica un espacio importante a desestimar todos estos debates éticos que solemos tener sobre el desarrollo de armas de inteligencia artificial.
3: Sí, sí, sí. Según el manifiesto, cualquier pausa o deliberación reflexiva es vista simplemente como una demora estratégica que los adversarios geopolíticos evidentemente no van a respetar.
2: Claro, lo que me llama la atención de ese arranque, y creo que entra de lleno en los debates que tenemos siempre aquí en Anthropology Lab, es que un contratista de software asume el papel de formular doctrina cultural.
3: Es que hablamos de una empresa que desarrolla infraestructuras de datos para hospitales, policías, ministerios de defensa.
2: Ya. Entonces, ¿por qué la publicación subraya tanto que este manifiesto entra en categorizaciones culturales? Porque a priori, bueno, venden software.
3: Pues porque el manifiesto sostiene textualmente que, y cito, algunas culturas han producido avances vitales, mientras que clasifica a otras como disfuncionales y regresivas.
2: Uf, unas palabras muy cargadas, ¿no?
3: Desde luego. Y a partir de esa premisa, el texto de la empresa pide resistir lo que denomina un pluralismo vacío y sin sustancia. Como recoge la fuente que estamos analizando, pues la publicación de este manifiesto provocó una reacción inmediata, especialmente en el Reino Unido.
2: Ah, claro, por la relación que tienen allí con el sistema público de salud.
3: Exacto. Integrantes del Parlamento británico cuestionaron públicamente cómo es posible que un contratista privado, que recordemos gestiona datos críticos de la sanidad pública, dicte doctrinas sobre jerarquías culturales, la fuerza y la seguridad del Estado.
2: Ya, pero, a ver, la fuente es muy cuidadosa aquí al establecer los límites de lo que esto significa históricamente. Porque el texto argumenta que no estamos ante una continuidad lineal con el fascismo histórico.
3: Sí, y recalca que banalizar el nazismo, que fue, recordemos, un proyecto estatal de exterminio de carácter racial y colonial, reduciéndolo a la mera existencia de bases de datos, pues sería un error analítico grave.
2: Efectivamente. El análisis huye bastante de comparaciones superficiales y tampoco busca una genealogía directa con la revolución conservadora alemana.
3: El riesgo contemporáneo que identifica el texto, y esto es clave, se sitúa en el decisionismo contemporáneo.
2: ¿Y cómo define la publicación ese decisionismo exactamente?
3: Pues ocurre en el momento exacto en que las categorías de un sistema técnico se fusionan con teorías que establecen jerarquías entre diferentes vidas. Y además, todo ello se integra en instituciones públicas con capacidad de coerción, como puede ser un ejército o un sistema de salud.
2: Claro, porque cualquier administración pública necesita clasificar a la población para funcionar. O sea, el censo agrario más antiguo de la historia ya lo hacía. Eso no es nuevo.
3: Exacto. Clasificar no es el problema en sí. El peligro se materializa cuando una clasificación, que por definición debería ser provisional y revisable, se convierte de pronto en una verdad operativa que no admite ningún tipo de réplica por parte de la ciudadanía.
2: Fíjate que esto conecta de forma muy orgánica con la obra Prophecy, la que se publicó también en 2026 por la filósofa Caris Abelis.
3: Sí, sí, totalmente.
2: Ella plantea un concepto que es fundamental aquí, que las predicciones a menudo son órdenes disfrazadas de búsqueda de conocimiento. Porque a primera vista, bueno, parece que un modelo predictivo se limita a describir un futuro probable, ¿no?
3: Ajá, pero en la práctica hace mucho más.
2: Eso es. Al orientar recursos, al modificar las expectativas institucionales y condicionar conductas colectivas, la infraestructura termina produciendo ese mismo futuro que, en teoría, solo estaba prediciendo.
3: Y la fuente aclara muy bien que la advertencia de Beliz no va dirigida contra la estadística como disciplina. O sea, la epidemiología necesita observar regularidades en las poblaciones para planificar campañas de vacunación, por ejemplo.
2: Claro, el conflicto surge en el salto de escala, entiendo.
3: Eso es. Cuando esa lógica poblacional, que tiene sentido a nivel macro, se aplica como un destino ineludible sobre un individuo concreto.
2: A ver, para cualquiera que nos esté escuchando, vamos a pensar en cómo se vive esto desde la etnografía de lo cotidiano, que es uno de nuestros ejes. Una estadística de salud pública busca patrones colectivos. Pero cuando esa lógica probabilística muta y se aplica a una persona concreta, la estadística se vuelve una camisa de fuerza administrativa.
3: Una camisa de fuerza. Me gusta esa imagen, sí.
2: Porque una puntuación de riesgo deja de ser un número descriptivo. Pasa a ser el mecanismo material que decide, no sé, si alguien recibe una inspección en su casa o si se queda relegado al final de una lista de espera. Y esas categorías no caen del cielo.
3: No, desde luego que no. Las construyen equipos humanos, con sus presupuestos y sus reglas del sistema. Y de hecho, en la arquitectura tecnológica de Palantir, concretamente en su plataforma Foundry, ese diseño tiene un nombre específico. La empresa lo denomina ontología.
2: Ontología. Un término muy filosófico para un software, ¿no?
3: Totalmente. Pero en términos materiales, esta capa semántica funciona como un gemelo digital de la organización que contrata el servicio. Determina qué entidades existen para el sistema, cómo pueden vincularse entre sí y, lo más importante, qué acciones automatizadas se pueden ejecutar a partir de esos vínculos.
2: Vale. Pero, ¿cómo se materializa esa ontología en un entorno real? Porque muchas veces en los debates se habla de la inteligencia artificial como si fuera, bueno, magia autónoma. Si pensamos en un hospital, por ejemplo, ¿qué significa exactamente que una plataforma establezca qué entidades existen?
3: Pues significa que la infraestructura no emerge de unas líneas de código autónomas que aprenden solas, sino de contratos y de presupuestos. Imagina que la ontología de ese hospital no incluya una categoría semántica para cuidados informales de familiares.
2: Ajá.
3: Pues si esa etiqueta no existe, esa red de apoyo vital de la persona paciente sencillamente no existe para el sistema que optimiza los recursos médicos. Todo lo construyen equipos humanos decidiendo qué variables merecen ser integradas y cuáles quedan fuera de...
2: La visión de la institución, claro. Es que lo que no se nombra no entra en el cálculo. Pero, a ver, entrando directo al argumento y a la práctica médica y administrativa. Cruzar datos logísticos salva vidas.
3: Sí, sí, por supuesto.
2: Quiero decir, conocer en tiempo real la ocupación de camas, las derivaciones o el estado de los suministros resuelve problemas muy críticos, sobre todo en un sistema sanitario que puede estar colapsado. Esa coordinación técnica resuelve urgencias reales de la población.
3: Y la utilidad material de esa coordinación logística es innegable. O sea, el texto no ataca la eficiencia per se. lo que hace es analizar las condiciones bajo las cuales se produce esa eficiencia. Y el caso de la Federated Data Platform del Sistema de Salud Británico, el NHS, ilustra perfectamente esta tensión.
2: El famoso contrato del NHS, claro.
3: Exacto. Se trata de un contrato adjudicado a Palantir por 330 millones de libras, con una duración de hasta 7 años. Y la documentación subraya algo importante. El NHS England retiene la propiedad del llamado Canonical Data Model.
2: Vale, entonces los datos siguen siendo públicos, ¿no?
3: Sí, Palantir tiene expresamente prohibido comercializar los datos clínicos o usarlos para entrenar productos que luego venda a terceros. En teoría, cada autoridad local conserva el control sobre su información.
2: Ya. Pero la publicación también señala que la plataforma subyacente, el motor Foundry, sigue siendo propiedad intelectual exclusiva de la empresa.
3: Ahí está el matiz, claro.
2: O sea, el sistema de salud tiene los datos legales, los custodia, pero Palantir controla la lógica que los hace operativos. Suena un poco a una ilusión de control.
3: Es que es una distinción central en la economía política de las infraestructuras, que es otro tema que nos encanta. La diferencia entre el control jurídico sobre los datos y la dependencia material sobre el sistema que los procesa.
2: Totalmente.
3: Autoras como Marta Peirano han documentado extensamente cómo esta asimetría afecta a las democracias. La asimetría recae directamente sobre la ciudadanía cuando la administración concentra una capacidad masiva de vigilancia y clasificación, pero lo hace mediante una herramienta que el público no puede auditar, no puede replicar y, sobre todo, no puede cuestionar materialmente.
2: Fíjate que eso aterriza en una cuestión súper clásica de filosofía política. Si recordamos las reflexiones de Ortega y Gasset, él estableció una diferencia clave entre quien ejerce el poder en una democracia y los límites que debe tener ese poder en un marco liberal.
3: Exacto, no es solo quién manda, sino hasta dónde.
2: Y trasladado a este contexto tecnológico, pues no es suficiente con que un gobierno que ha sido elegido democráticamente firme la compra de un software de 330 millones de libras. Deben existir límites materiales que la ciudadanía pueda verificar sobre cómo ese sistema está infiriendo conclusiones sobre sus vidas cotidianas.
3: Porque en el fondo, en última instancia, estamos hablando del gobierno de las conductas. Michel Foucault definía el acto de gobernar como actuar sobre las posibilidades de acción de otras personas.
2: Qué buena definición para esto, sí.
3: ¿Verdad? Una plataforma ontológica, que decide qué variables son procesables, está organizando el campo de las respuestas institucionales posibles, decide qué problemas sociales son visibles para el Estado y qué intervenciones parecen lógicas, dejando otras opciones completamente fuera de la pantalla.
2: Claro. Y bueno, si en el ámbito sanitario la infraestructura organiza la atención y el cuidado, el análisis del texto nos lleva luego a cómo esa misma lógica infraestructural se traslada al terreno de la defensa, donde el objetivo principal es acelerar la cadena de mando.
3: Ese es un salto cualitativo brutal. Los contratos del ejército estadounidense que detalla la fuente muestran verdaderamente esa escala. Hablamos del Maven Smart System.
2: Ajá, las cifras que se manejan ahí son mareantes.
3: Sí, sí. En mayo de 2024, el ejército adjudicó un prototipo por 480 millones de dólares. Un año después, en mayo de 2025, una modificación añadió 795 millones destinados a licencias.
2: Ya solo con eso es muchísimo dinero público.
3: Y la consolidación final llegó con un acuerdo marco que permite la adquisición de productos comerciales por hasta 10 años, con un techo potencial de 10.000 millones de dólares.
2: Cifras de esa magnitud reflejan un cambio doctrinal clarísimo, que el texto denomina comprensión de la decisión. Pero ¿cómo opera esa comprensión sobre el terreno? Porque, a ver, el debate público suele centrarse siempre en esa imagen un poco de ciencia ficción del dron autónomo que decide disparar por sí solo.
3: El típico Terminator, claro.
2: Eso es. Pero la publicación parece apuntar a un mecanismo mucho más sutil y omnipresente.
3: Es que la figura de la máquina letal autónoma distrae de la transformación infraestructural real. Una plataforma no necesita dar una orden de fuego de forma independiente para alterar la guerra.
2: Vale, entonces, ¿qué es lo que hace exactamente?
3: Lo que hace el sistema es clasificar miles de objetivos simultáneos, integrar flujos de vídeo, sensores, redes y jerarquizar las amenazas a una velocidad tan extrema que reduce drásticamente el tiempo material que un mando humano tiene para dudar, para verificar o para buscar alternativas.
2: O sea, te presenta la decisión ya tan masticada y tan rápido que dudar parece casi un error operativo.
3: Exactamente. En esa arquitectura tecnológica, la duda humana deja de ser una garantía ética y se transforma en lo que llaman un coste operacional. Y ahí es donde el manifiesto de Palantir, que legitima que la velocidad equivale a seguridad, encaja perfectamente en este diseño militar. Frenar para reflexionar es visto simplemente como una debilidad.
2: Uf, ¿y si la velocidad algorítmica elimina el espacio para la duda de quien opera el sistema, el impacto sobre quienes están del otro lado de la pantalla, la población civil, es absoluto? Aquí es donde la antropóloga Ai Huaong aporta una perspectiva fundamental sobre cómo los derechos mutan ante estas tecnologías.
3: Sí, su trabajo sobre la ciudadanía es esencial aquí.
2: Porque solemos concebir la ciudadanía como un paquete de derechos universal e indivisible. Pero Ong documenta cómo la ciudadanía contemporánea se fragmenta. En lugar de ser un cuerpo cívico unitario, la población se disgrega en expedientes, puntuaciones de riesgo, excepciones algorítmicas, siempre dependiendo de cómo la tecnología de gestión clasifique a cada grupo.
3: Y el análisis de la publicación amplía mucho el foco para demostrar que esta disputa no es exclusiva ni de Estados Unidos ni de Europa. Rompe ese esquema un poco pasivo con el que a menudo se analiza al llamado sur global.
2: Claro, descentrar la mirada que es vital en antropología.
3: Efectivamente. El texto examina el sistema Aadhaar en la India como un caso paradigmático de infraestructura estatal desarrollada desde unas lógicas políticas propias.
2: ¿Y qué conclusiones saca de ese caso?
3: Pues menciona la auditoría oficial del gobierno indio que reconoció la escala monumental de Aadhaar al emitir identidades digitales para la inmensa mayoría de la población. Pero, y aquí viene lo importante, ese mismo informe oficial documentó de primera mano errores masivos de biometría, duplicaciones de identidades e información incompleta que dejaron a muchísimas personas sin acceso a servicios básicos.
2: O sea, gente que por un fallo técnico se queda sin raciones de comida o sin atención médica.
4: Como el ejemplo global de cómo las infraestructuras libran una batalla física real para integrar o excluir a los cuerpos que sencillamente no encajan en sus estándares técnicos.
5: Fíjate que esa fricción entre el requisito digital súper rígido y el cuerpo humano nos lleva a la dimensión más tangible y cotidiana de todo este tema. Para cualquiera que haya intentado alguna vez pelear con la burocracia, para que le aprueben una prestación o una ayuda, hay un término en la teoría de infraestructuras que captura perfectamente esa angustia, que es el torque.
4: Ah, sí, el concepto de Jeffrey Bowker y Susan Lee Starr, fundamental.
5: Exacto. El torque es ese desgarro vital que experimenta una persona cuando su biografía, que es desordenada y llena de matices, como la vida misma, es forzada a encajar en una categoría rígida que jamás fue diseñada para ella. Es cuando el sistema te exige un documento o un ritmo que tu realidad socioeconómica hace imposible conseguir.
4: Totalmente. Y la filósofa Anne-Marie Moll también tiene un concepto muy afín a esto, ¿verdad?
5: Sí, el del cuerpo múltiple. Ella explica que la experiencia de la enfermedad es radicalmente distinta si se lee como un dato en el monitor del hospital o si se vive en el dolor diario en casa. Son realidades que chocan.
4: Y el caso práctico que expone la fuente sintetiza muy bien esta violencia administrativa. El texto describe la situación de una persona que padece una enfermedad rara, que sobrevive encadenando empleos estacionales muy precarios y que además depende de una red de transporte público insuficiente para llegar al hospital.
5: Claro, y cuando los datos de esa persona entran en la plataforma que está optimizada para buscar eficiencia institucional, el sistema automáticamente genera alertas de asistencia irregular a consulta o baja continuidad laboral.
4: Exacto. La ontología de la plataforma etiqueta ese comportamiento directamente como ineficiencia o como una falta de compromiso por parte del paciente.
5: Pero la experiencia vital de esa persona revela que esas marcas significan cosas muy distintas. Significan demoras en los diagnósticos, precariedad territorial y una dependencia forzosa de redes de cuidado informales que la plataforma no ve. Los datos de las ausencias son reales, o sea, la plataforma no los inventa.
4: ¿No? ¿El dato empírico está ahí?
5: La cuestión es que la infraestructura decide qué narrativa tiene validez y qué realidad se convierte al final en la única realidad operable por parte del Estado.
4: Y ante este escenario de asimetría, la reclamación democrática que articula la publicación es muy concreta. Construir una infraestructura pública que sea responsable no pasa por el ludismo ni por, renunciar a coordinar datos a gran escala, que le hemos dicho que es útil.
2: Claro, no se trata de apagar los servidores y volver al papel.
3: Exacto. Exige establecer unas garantías materiales muy claras. Habla de una trazabilidad exhaustiva para saber quién modifica la información, de auditorías técnicas que sean independientes, de portabilidad real de los expedientes y, sobre todo, de la capacidad innegociable de las instituciones públicas para modificar las reglas de evaluación del sistema.
2: O sea que el diseño no esté externalizado para siempre.
3: Eso es. El pluralismo, la discrepancia ciudadana y el tiempo necesario para discutir una categoría no son fallos de software que requieran un parche técnico. Son las condiciones mínimas de contorno para que una institución siga siendo, en esencia, pública.
2: Bueno, llegando ya al final de nuestro análisis, creo que la tesis que atraviesa todos estos frentes que hemos comentado queda bastante clara. El problema sistémico no es que las plataformas clasifiquen a la población. La gestión pública requiere categorías materiales para asignar presupuestos y funcionar.
3: Sí, la clasificación es inevitable. El verdadero riesgo se cristaliza cuando la opacidad de la infraestructura se vuelve unilateral, aislando la institución del escrutinio público. Y cuando la categorización de una vida se consolida de tal manera que no admite ningún tipo de apelación ciudadana.
2: Ahí es donde se produce esa transición final tan peligrosa que comentábamos al principio. La probabilidad estadística se convierte en una condena administrativa. Todo ello amparado en la ilusión de neutralidad que siempre proyecta un cuadro de mando digital.
3: Totalmente de acuerdo.
2: Pues bien, para cerrar el espacio de hoy y animar a nuestra audiencia a seguir profundizando en los debates de Anthropology Lab sobre el poder, la desigualdad y la imaginación tecnológica, nos despedimos con la pregunta fundamental que lanza la fuente. Una pregunta que resume la disputa de nuestra época. ¿Quién tiene el derecho y el poder material de revisar una categoría antes de que ésta se convierta en una orden? Muchas gracias a quien nos escucha y hasta el próximo análisis.
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2: Desde Anthropology Lab, os traemos hoy una conversación sobre la realidad física de nuestro mundo digital. Porque, a ver, para quienes nos escuchan hoy, imaginad por un momento que la famosa nube de Internet no es blanca.
3: Ni etérea, claro. Tampoco flota sobre nuestras cabezas.
2: Exacto. Imaginad que, en realidad, huele a asfalto mojado, a gas natural licuado y al sudor de una persona en bicicleta que está esperando bajo la lluvia en un semáforo en rojo.
3: Es una imagen potentísima y muy necesaria para la inmersión profunda que vamos a hacer basándonos en el radar diario de Anthropology Lab fechado el 2 de junio de 2026.
2: Eso es. Porque nuestra misión hoy es explorar cómo la antropología social y cultural que se hace desde España nos permite leer el presente de una forma integral. O sea, sin separar la economía, la tecnología, el territorio y la vida cotidiana.
3: Totalmente. Y es que hay que cambiar el tono, porque existe una inercia tremenda hablar de la inteligencia artificial o de la tecnología como si fueran entidades mágicas, ¿verdad?
2: Ya, como si fueran fuerzas de la naturaleza o destinos inevitables.
3: Efectivamente. Como si la ciudadanía simplemente tuviera que someterse. Pero la tecnología no tiene nada de magia. Su materialidad es pura y dura. Aterriza sobre el barro, sobre el cemento y, sobre todo, sobre las vidas de la gente.
2: Vale, vamos a desgranar esto con calma. Para empezar a desmontar esa ilusión de que la infraestructura es algo limpio o invisible, tenemos que hablar de bases muy pesadas, de acero y hormigón.
3: Claro, porque antes de que un centro de datos procese un solo byte, hace falta energía. Y ahí entra el trabajo de la investigadora Susana Narodki,
2: que se va a la Ría de Ferrol, en Galicia, a estudiar una planta regasificadora. Pero a ver, siendo justos, una planta de gas es una obra de ingeniería, ¿no? Son tubos, válvulas y termodinámica. ¿Qué tiene que ver eso con la antropología?
3: Pues tiene que ver absolutamente todo. Narodki demuestra que esa acumulación de tubos no es un objeto neutral. Es una intervención brutal que reorganiza la vida entera de la zona.
2: Ya, claro. Depende de quién la mire.
3: Eso es. Para un alto cargo energético, o para el Estado, esa planta es una infraestructura estratégica, un nodo internacional de progreso. Pero para las poblaciones locales, para quienes pescan o marisquean allí, el agua es su medio de vida.
2: Es su historia, o sea, su ecosistema. Yo lo veo como diseñar el sistema de fontanería de un edificio enorme. No se trata solo de que el agua fluya por las cañerías.
3: Me gusta esa analogía.
2: Quien diseña los planos decide qué pisos van a tener una presión de agua perfecta y qué pisos van a tener que lidiar constantemente con humedades, ruido o malos olores. La fontanería no es neutral. Decide quién vive bien y quién asume las goteras.
3: Lo fascinante aquí es cómo esa metáfora ilustra el concepto que introduce Narodki, que es la economía moral. Ese choque en Ferrol no es solo un desacuerdo, es un campo de batalla sobre qué tiene valor real.
2: O sea, que impone una jerarquía.
3: Exactamente. Decide que la eficiencia energética a gran escala es moralmente superior a la preservación del ecosistema o a la tranquilidad del vecindario.
2: Bueno, pero me pongo en el papel de abogado del diablo por un momento. Podríamos decir que esto ocurre porque hablamos de combustibles fósiles. Seguro que esta dinámica extractiva cambia si nos vamos a algo verde como la agricultura.
3: Ojalá. Ojalá fuera así, pero la investigación de Narodki junto a Natalia Buller nos dice lo contrario. Si nos vamos al sur, a Andalucía, y analizamos el inmenso sector de la fresa, la lógica de esa fontanería que decías se repite punto por punto.
2: ¡Ostras! Incluso produciendo comida.
3: Sí, y de una forma mucho más corpórea. Funciona ocultando los verdaderos costes. La narrativa oficial te habla de exportaciones, de Producto Interior Bruto, de balances financieros maravillosos.
2: Todo parece un milagro de la modernización agraria, claro.
3: Pero ellas rastrean dónde se acumula la factura real. Y esa factura no se paga en euros. Se paga primero vaciando los acuíferos locales, tensionando el agua hasta el agotamiento ecológico.
2: Ya veo. O sea que el coste medioambiental no entra en la hoja de cálculo del precio de la fresa.
3: Ni mucho menos. Y hay un segundo factor aún más invisible. Esa eficiencia se sostiene sobre miles de cuerpos que trabajan de sol a sol en los invernaderos, en condiciones a menudo muy precarias.
2: Y aquí es donde entra la antropología pura, ¿no? Lo de la reproducción social. Porque si una persona que trabaja allí se agota físicamente o enferma por el calor, ¿quién asume el coste de cuidarle?
3: Efectivamente. ¿Quién hace que recupere la salud para volver al tajo al día siguiente?
2: Pues normalmente su familia, su comunidad, sus redes más cercanas.
3: Exacto. Todo ese trabajo de cuidados ocurre fuera de la economía oficial. Es un subsidio completamente invisible para las empresas.
2: ¡Qué barbaridad! Si tuvieran que pagar el coste real de reponer el agua y de financiar la salud de esas comunidades a largo plazo, la rentabilidad se desplomaría.
3: Así es. La infraestructura, ya sea para gas o para fresas, siempre aterriza sobre desigualdades previas.
2: Y aquí es donde se pone realmente interesante el tema de hoy. Porque puedo visualizar un tubo de gas o un invernadero. Es físico. Pero hoy el gran fetiche del progreso es el software, las aplicaciones de móvil.
3: Claro, la famosa nube de la que hablábamos al principio.
2: Exacto. Desde Silicon Valley nos venden que la economía de plataformas es matemática pura. Un algoritmo de reparto es código. Y el código no suda ni ocupa espacio. ¿Cómo puede estar precarizado un algoritmo?
3: Ese es el gran truco de magia del siglo XXI. Y el radar del laboratorio trae un estudio brillante de Diego Allen Perkins, Carlos Diz y Montserrat Cañedo para desmontarlo.
2: ¿Qué hicieron exactamente?
3: Decidieron hacer algo muy inusual. Tomaron una simple hamburguesa, una Big Mac, y la convirtieron en un objeto etnográfico. Literalmente, rastrearon su trayecto por la ciudad.
2: O sea, siguieron físicamente a la hamburguesa para ver qué pasa desde que pulsas la pantalla hasta que te llega a casa.
3: Eso es. Y descubrieron que la economía de plataformas es incomprensible si solo miras el código fuente. Lo que opera en la calle es lo que llaman un ensamblaje urbano.
2: A ver, vamos a desgranar ese viaje. Porque la aplicación a mí me dice que mi pedido llegará en 15 minutos, con una interfaz súper limpia y una línea recta en el mapa.
3: Ya, pero luego ocurre la fricción del mundo real, que el algoritmo es incapaz de calcular. Resulta que la cocina está saturada y la hamburguesa se retrasa.
2: Y la app ya ha mandado a quien reparte al restaurante.
3: Claro, el personal de reparto llega, tiene que esperar en la calle, a lo mejor lloviendo, perdiendo un tiempo por el que no está cobrando. Porque la app asegura que todo encaja como un reloj suizo.
2: Ya. Y luego el algoritmo traza una ruta óptima por GPS.
3: Pero el algoritmo no sabe que hay obras en la calle, o que una manifestación ha cortado el tráfico, o que el bloque de pisos tiene el telefonillo roto.
2: Ostras, claro. Y quien repara esa torpeza matemática es la inteligencia de la persona que va dando pedales.
3: Si conectamos esto con el panorama general, te das cuenta de que el rider no es un simple punto en un GPS ejecutando órdenes. Son mediadores indispensables.
2: Usan su conocimiento táctico de la ciudad para salvar la entrega. Toman un callejón estrecho para evitar el atasco o averiguan cómo entrar al edificio cuando el portero automático no va.
3: Exactamente. La prometida inteligencia artificial de estas plataformas es en gran medida la inteligencia precarizada de la clase trabajadora urbana.
2: Se apropian de la improvisación y del riesgo físico de quien reparte, pero lo camuflan bajo la etiqueta de innovación tecnológica. Es fascinante y terrible a la vez.
3: Es un espejismo sostenido por el desgaste del cuerpo humano en el asfalto.
0: Ahora bien, si estas plataformas cartografían la ciudad tan mal, reduciéndola a métricas, ¿cómo podemos cartografiarla bien nosotras? ¿Cómo investiga la antropología estas realidades de barrio?
3: Pues el radar nos lleva a un cambio de metodología precioso en Pizarrales, un barrio obrero de Salamanca. Una investigación de Elizabeth Manjarres, Lourdes Moró y Margarita Savenchenkova.
0: ¿Y qué proponen ellas?
3: Proponen acercarse a la realidad a través de una etnografía colaborativa, usando la desorientación no como un fracaso, sino como la herramienta principal.
0: A ver, perdona que te corte. Pero en un mundo obsesionado con métricas, cuadros de mando y resultados predictivos, decir que perderse es el objetivo suena a herejía para Silicon Valley.
3: Ya, suena a tirar el dinero de una beca, ¿verdad?
0: Ya.
3: ¿Por qué es útil no saber a dónde vas? No encaja en tus casillas. Si buscas indicadores de pobreza, solo ves carencias.
2: O sea que se bajan del pedestal académico, tiran el portapapeles.
3: Literal. Pasan tiempo en las plazas, escuchando qué es lo que la propia comunidad considera importante investigar. Es investigar con la vecindad, no sobre ella.
2: Claro, al dejarte desorientar, dejas de imponer tu mapa.
3: Y es ahí, en esa vulnerabilidad, cuando afloran las verdaderas infraestructuras del barrio, las redes que realmente sostienen la vida. Esto plantea una pregunta importante sobre qué es una red social.
2: Uf, me llevas directo al homenaje al antropólogo José Luis Molina. ¿Por qué hoy dices red social y piensas en servidores en California, en likes y en grafos digitales?
3: Y ese es un rescate histórico vital. Parece que la sociabilidad la inventó Internet ayer por la tarde, pero Molina y la antropología iberoamericana ya analizaban redes hipercomplejas en los años 90.
2: Antes de la banda ancha, estudiaban cómo la información iba de boca en boca para encontrar empleo en la economía informal, o cómo se prestaban dinero sin bancos.
3: Exacto. El problema es confundir el mapa con el territorio. Un grafo digital en una pantalla es solo una visualización.
2: La red real es esa vecina del cuarto que te recoge a las criaturas del colegio porque te han cambiado el turno del trabajo en el último minuto. Eso es una red de altísima fiabilidad.

0: Múltiples nodos se ponen de acuerdo para verificar quién tiene qué recurso, evitando que alguien haga trampa.
1: Sí, esa es la base técnica, claro.
0: Pues un sistema comunal hace lo mismo. Diferentes familias actúan como nodos y llegan a un consenso histórico sobre cuántas cabezas de ganado pueden pastar, cuándo y dónde, para no agotar el monte. Son sistemas descentralizados para generar confianza sin autoridad central.
1: Madre mía, es una comparación brillante. Desnuda el núcleo de la organización humana. Solo hay una diferencia abismal entre los dos sistemas.
0: Que uno no usa ordenadores.
1: Exacto. El blockchain digital quema gigavatios de electricidad procesando criptografía. Las comunidades pastoriles usan lo que en antropología llamamos tecnologías sociales lentas.
0: Tecnologías sociales lentas, qué concepto tan bonito. ¿Cómo verifican su contabilidad, digamos?
1: A través de pactos consuetudinarios, asambleas vecinales y la memoria compartida generación tras generación, con un conocimiento ecológico milimétrico.
0: O sea, una infraestructura relacional pura, cuyo objetivo no es la especulación financiera, sino que la montaña siga viva para la siguiente generación.
1: Eso es. Innovación tecnológica de altísimo nivel, pero basada en acuerdos verbales. Creo que el viaje que hemos hecho hoy traza un arco argumental que no deja escapatoria.
0: Vamos a recapitularlo para la gente que nos escucha. Empezamos en las tuberías de gas en Galicia, viendo que el diseño industrial encierra una economía moral que decide quién asume los daños.
1: De ahí bajamos a los campos de fresas andaluces,
0: donde la rentabilidad se financia vaciando acuíferos y desgastando la salud física del personal eventual.
1: Luego nos fuimos al asfalto de la ciudad. Siguiendo una hamburguesa, vimos que el algoritmo perfecto no existe, sino que vive de la inteligencia táctica y arriesgada de quien va en bicicleta. Y frente a la arrogancia de los grandes datos, vimos en Salamanca que la etnografía que se deja desorientar es la única capaz de ver las redes vecinales de apoyo mutuo reales.
0: Para terminar entendiendo que unos pastores en la montaña operan una tecnología social lenta, tan sofisticada como Internet, pero orientada al cuidado.
1: En resumen, la advertencia es contra la miopía tecnológica. La tecnología nunca opera en el vacío. Siempre se enreda en historias locales y desigualdades previas.
0: Ya hablemos de inteligencia artificial o de logística. La clave no está en mirar el código, sino la tierra y las manos que lo sostienen. Ese es el valor de la antropología.
1: Totalmente de acuerdo. Nos devuelve a la complejidad de la materia.
0: Bueno, pues para cerrar la conversación de hoy, queremos proponer a quienes nos escuchan que se lleven una pregunta rondando en la cabeza.
1: Una buena provocación final, sí.
0: La próxima vez que os ofrezcan una nueva solución automatizada que prometa hacer el mundo más eficiente o la vida más cómoda, vale la pena detenerse y plantearse: ¿qué tecnología social lenta, qué red de apoyo vecinal o qué economía moral invisible se está desmantelando en este preciso instante para hacerle sitio a esa supuesta innovación?
1: Una pregunta fundamental para seguir pensando.
0: Pues gracias por acompañarnos en este recorrido reflexivo. Os animamos a seguir explorando los análisis sobre cultura, antropología e inteligencia artificial en iTropology Lab. Nos escuchamos en la próxima lectura situada. Un saludo.
1: Un saludo. Hasta pronto.

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0: Desde AA Tropology Lab os traemos hoy una lectura situada de la publicación La violencia digital no es un error de diseño, escrita por Martín González Sinosian. Imaginemos por un momento abrir el móvil y descubrir que un rostro conocido, el de una amiga, una compañera de trabajo o incluso el propio, ha sido injertado en una imagen explícita.
1: Madre mía, es que solo de pensarlo...
0: Ya. Y encima una imagen que está circulando a una velocidad vertiginosa. El primer instinto, casi automático, es buscar a la persona física que ha pulsado el botón de generar, a quien ha tecleado la

0: orden, ¿verdad?
1: Claro, se asume que el sistema en sí funciona bien y que alguien ha hecho un uso perverso de una herramienta neutral.
0: Exacto. Pero hoy vamos a desmontar precisamente ese especismo en esta exploración en profundidad. Vamos a ver cómo la tecnología no opera en el vacío, sino que se enreda con las relaciones sociales cotidianas más profundas.
1: Y para entender ese enredo, hay que desplazar la mirada hacia arriba. A ver, si nos quedamos mirando únicamente la pantalla, o el algoritmo, o la conducta individual, perdemos la fotografía completa.
0: Nos perdemos lo importante, claro.
1: Totalmente. El análisis de esta publicación nos obliga a entrar de lleno en la economía política de las infraestructuras digitales. Es decir, cómo las grandes corporaciones y las instituciones están diseñando arquitecturas tecnológicas que, por defecto, distribuyen todo el riesgo y el daño hacia la ciudadanía.
0: Mientras concentran los beneficios.
1: Eso es, concentran los beneficios y delegan todo el esfuerzo material y emocional, todo el trabajo de reparación, en los hogares y en las redes afectivas.
0: Pues para bajar esto a la tierra, empecemos por un escenario que resulta dolorosamente familiar. La publicación recoge un caso concreto ocurrido en la Escuela Superior de Comercio Carlos Pellegrini en Buenos Aires. Un grupo de estudiantes, chavales de entre 13 y 14 años, utilizaron inteligencia artificial generativa para manipular fotografías de sus compañeras de clase y crear imágenes falsas donde aparecían desnudas.
1: Un caso durísimo.
0: Y aquí es donde mi primera reacción, y seguramente la de mucha gente que nos escucha, es pensar, bueno, son adolescentes con acceso a Internet, tienen poco criterio, hacen bromas crueles y utilizan mal una tecnología que acaba de salir.
1: Ya, es la excusa fácil, ¿no?
0: Claro. ¿Por qué no podemos simplemente culpar a la falta de madurez de un grupo de chavales? ¿Qué nos aporta elevar esto a un problema de infraestructura?
1: Pues porque culpar a la inmadurez oculta cómo funciona realmente el poder. O sea, la tecnología, la inteligencia artificial en este caso, no crea la misoginia de la nada. No inventa la violencia sexual. Lo que hace es actuar sobre una base material que ya estaba ahí.
0: Sobre unas relaciones preexistentes.
1: Exacto. Para que esa agresión tenga sentido y produzca un efecto en ese aula, hace falta una comunidad previa donde el cuerpo de las jóvenes ya funciona como un objeto de intercambio.
0: Y aquí entran en juego los marcos de la antropología feminista que recoge el análisis, ¿verdad? Joan W. Scott lleva décadas explicando que el género no es una simple casilla biológica.
1: No lo es en absoluto.
0: Es una relación primaria de poder que estructura la sociedad y legitima desigualdades. Así que el caso de este instituto no trata solo sobre imágenes, trata sobre cómo se fabrica el prestigio social. Rewin Connell utiliza el concepto de masculinidad hegemónica para explicar esto. Y es crucial entender que no es una forma de ser estática, no es una personalidad.
1: Son prácticas, claro.
0: Eso es. Son prácticas que un grupo premia, jalona o simplemente tolera.
1: A ver, detengámonos en esa dinámica del prestigio, porque es el motor de la agresión. Un chico genera la imagen, vale, de acuerdo, pero la masculinidad hegemónica se construye porque hay otro que se la pide, otro que se ríe en el grupo, otro que la reenvía.
0: Y varios que mantienen un silencio cómplice para no quedar excluidos.
1: Tal cual. El cuerpo de las compañeras, convertido en un archivo digital manipulado, es literalmente la mercancía que utilizan para demostrar su estatus frente a otros varones.
0: Entiendo. La dinámica de acoso en los pasillos de un instituto es histórica. No ha nacido con la tecnología. Pero, entonces, ¿qué cambia exactamente la inteligencia artificial generativa? Si la violencia ya existía, ¿cuál es la responsabilidad real de la infraestructura?
1: Pues cambia radicalmente la fricción, la barrera de entrada. Antes, manipular una imagen con ese nivel de realismo requería conocimientos técnicos muy avanzados, un software específico y, sobre todo, muchas horas de trabajo.
0: Ya. No era algo que hicieras en un rato libre.
1: Claro. Hoy, la IA generativa colapsa esa distancia por completo. Reduce drásticamente el conocimiento necesario y el tiempo de ejecución a unos pocos segundos. Pasamos de un daño limitado a una infraestructura planetaria de producción masiva. Un ejemplo clarísimo que aporta la investigación es la herramienta Grok integrada en la plataforma X.
0: Uf, los números de ese caso son escalofriantes.
1: Según datos del Center for Countering Digital Hate, de enero de 2026, fíjate, en apenas 11 días se generaron cerca de 3 millones de imágenes sexualizadas a través de esta herramienta. Y de esa cifra se estima que unas 23.000 parecían representar a menores.
0: Madre mía, es una aceleración sin precedentes en la capacidad de causar daño. Y frente a unas cifras tan abrumadoras, la reacción inmediata en el debate público suele ser exigir que se prohíba esa aplicación concreta. Se desata un escándalo y pedimos que cierren el grifo.
1: Ya, pero resulta que esa solución es completamente inútil.
0: ¿Por qué?
1: La investigación de Michel Helleding y su equipo lo documenta de forma muy precisa. Han cartografiado cómo funciona todo este ecosistema de imágenes íntimas sintéticas no consentidas y han identificado que no se trata de una o dos aplicaciones aisladas. Son al menos 11 categorías tecnológicas diferentes que operan a la vez.
0: ¿11 categorías?
1: Sí. Hablamos de herramientas de creación, redes de distribución, servidores de alojamiento descentralizados, algoritmos de recomendación que premian el morbo y pasarelas de pago para monetizar ese contenido. Bloquear una sola aplicación tras un escándalo es hacer política del juego ese del topo de las ferias, donde golpeas a uno y sale otro por otro agujero.
0: O sea, intentar frenar esta violencia digital borrando una sola app es como intentar detener una inundación tapando un grifo minúsculo en la cocina, cuando la presa entera que protege la ciudad acaba de reventar. La cadena de suministro tecnológico permanece completamente intacta.
1: Esa es la metáfora perfecta.
0: Y dentro de esta inundación hay un matiz muy importante. Analizar el componente de género, como hacíamos con el instituto, no significa que la población masculina quede fuera de la victimización. Lo que cambia es cómo se instrumentaliza esa infraestructura para hacer daño.
1: Totalmente. Los datos muestran claramente que las mujeres sufren de manera mayoritaria las falsificaciones pornográficas y la hipersexualización no consentida. Sin embargo, la agencia australiana eSafety aporta una perspectiva fundamental sobre los hombres jóvenes.
0: Las cifras de extorsión, ¿no?
1: Exacto. En la segunda mitad de 2025 documentaron más de 2.200 denuncias por sextorsión financiera. Y el grupo demográfico más golpeado con diferencia fueron los hombres de entre 18 y 24 años, acumulando cerca de 800 de esos casos. El género no determina quién sufre en Internet, sino qué tipo de vulnerabilidad resulta más eficaz para extorsionar a una persona.
0: Pues si entendemos que el problema es estructural, que intervienen 11 categorías tecnológicas y que la barrera de entrada ha desaparecido, la mirada tiene que dirigirse a quienes construyen la presa, a quienes diseñan esa infraestructura. Hablemos del consentimiento.
1: Un tema clave.
0: La publicación analiza MuseImage, una herramienta que presentó Meta. Su funcionamiento consistía en utilizar fotografías de perfiles públicos de Instagram como base para generar imágenes mediante IA. Y lo hacía por defecto. A la comunidad usuaria no se le preguntaba si quería participar.
1: Ni un aviso previo, nada.
0: Nada. Se imponía una carga gigantesca sobre la ciudadanía. Tenías que enterarte por la prensa o por redes sociales de que esto estaba pasando, navegar por un laberinto de menús de configuración y desactivarlo manualmente. El consentimiento, que debería ser la base, se convirtió en una tarea individual, burocrática y a posteriori.
1: Y esto responde a una cultura corporativa muy específica que podríamos resumir en «actívalo primero, monetízalo rápido y discúlpate después». Meta acabó desactivando la función, pero la clave está en por qué lo hizo.
0: No fue por un ataque de ética, desde luego.
1: Para nada. No fue por una revelación ética interna, sino porque la protesta de la comunidad usuaria alcanzó un nivel que suponía un riesgo reputacional. Cuando se critican estas decisiones, la industria suele argumentar que el desarrollo va muy rápido y que es técnicamente inalcanzable anticipar los problemas antes del lanzamiento.
0: Pero a ver, ese argumento cae por su propio peso si miramos los recursos disponibles. No me creo que una empresa de ese tamaño simplemente no se dé cuenta de lo que hace.
1: Y los números te dan la razón. La excusa de la incapacidad técnica choca frontalmente con la asimetría económica. Meta dedicó más de 57.000 millones de dólares a investigación y desarrollo solamente en el año 2025.
0: ¿57.000 millones?
1: Sí. Con esa magnitud de recursos financieros y de talento humano, la capacidad para realizar auditorías de riesgo y establecer salvaguardas previas es prácticamente ilimitada. Por tanto, lanzar un producto que extrae fotografías de millones de personas sin su consentimiento no es un error de código. Es una decisión empresarial meditada sobre dónde se ponen los recursos y qué se prioriza.
0: Lo que nos lleva a una conclusión bastante cruda sobre lo que la industria suele llamar innovación. Desde la perspectiva de nuestra vida cotidiana, lanzar un producto defectuoso al mercado masivo para ir corrigiéndolo sobre la marcha es, en la práctica, un experimento no consentido. La ciudadanía actúa como sujeto de pruebas no remunerado.
1: Asumiendo riesgos reales en su intimidad para que una corporación pueda calibrar su tecnología gratis. Y para demostrar que este modelo no es una ley inamovible de la naturaleza, la publicación plantea un contraste arquitectónico muy revelador. Analiza el caso de OnlyFans.
0: A ver, un momento. OnlyFans, la plataforma que retiene un 20% de los ingresos de quienes crean contenido y que siempre recibe críticas por su modelo hiperextractivo. ¿Ese es el ejemplo de buen diseño?
1: Sé que sorprende. Es un ejemplo complejo y requiere distinguir entre su modelo de negocio, que como bien dices es extractivo y generó millones en dividendos para su propiedad, y su arquitectura de base de datos.
0: Vale, analicemos la arquitectura entonces.
1: Desde el punto de vista puramente técnico y de diseño de infraestructura, OnlyFans opera con una premisa opuesta a la herramienta de Meta. En este entorno, el consentimiento es el núcleo absoluto de la arquitectura. Quien publica el contenido tiene la agencia inicial.
0: Decide las reglas del juego, digamos.
1: Exacto. Decide qué sube, cuándo lo sube, establece el precio de acceso y delimita las condiciones de circulación.
0: Vale, y entiendo el matiz. No es un modelo a imitar en términos laborales, pero demuestra empíricamente que integrar el consentimiento previo en el diseño técnico es perfectamente posible. Si no se hace en otras plataformas, es porque se ha tomado la decisión de priorizar la extracción rápida de datos sobre la protección de la identidad.
1: Totalmente de acuerdo. Es una decisión sobre cómo se distribuye el control. Y esto abre un debate sobre la naturaleza misma de lo que se extrae. Si el consentimiento falla y se utilizan imágenes personales para entrenar sistemas o para generar deepfakes, tenemos que preguntarnos qué es exactamente una fotografía hoy en día. No estamos hablando de un conjunto de píxeles en un servidor.
0: Desde luego que no. Y aquí la publicación hace una transición brillante hacia el valor material y antropológico de la imagen. Lo hace a través de un suceso físico muy tangible. Nos traslada a la catástrofe de la Dana de Valencia.
1: Una tragedia con impacto material brutal.
0: Sí. Allí, la antropóloga Beatriz Santamarina Campos organizó una sesión titulada «Habitar la emergencia, habitar la catástrofe». En ese contexto surgió la iniciativa «Salvémesles fotos», impulsada por universidades y entidades de conservación. El objetivo era rescatar millones de fotografías y álbumes familiares que habían quedado sepultados bajo toneladas de barro en las casas inundadas.
1: Lograron recuperar el patrimonio visual de más de 1.500 familias, ¿no?
0: Así es. Y lo más analítico de este esfuerzo es lo que nos enseña sobre nuestra relación con las imágenes. Una fotografía cubierta de lodo, donde el agua casi ha borrado los rostros, no se tira a la basura como si fuera un objeto cualquiera. Es un soporte de la memoria compartida. Las familias seguían reconociendo en ese papel manchado los vínculos, las historias y las presencias sociales que las definen.
1: Y esa conexión visceral con la imagen tiene un desarrollo muy profundo en la antropología visual. El antropólogo Alfred Gell explicaba que los objetos visuales tienen una agencia propia.
0: Que no son pasivos.
1: Eso es. No se limitan a representar una realidad. Actúan, distribuyen obligaciones morales e intervienen en las relaciones de una red social. Y si ampliamos el foco hacia marcos no occidentales, encontramos ejemplos clarísimos de soberanía de datos, que llevan siglos entendiendo esto.
0: ¿Cómo gestionan esta agencia visual otras culturas?
1: Pues, por ejemplo, en comunidades aborígenes australianas o entre los pueblos maoris, la información visual está intrínsecamente ligada al wakapapa, a la genealogía y al tejido conectivo de la comunidad. En esos marcos, una imagen nunca es considerada un objeto neutral que cualquiera pueda utilizar libremente. Su circulación implica responsabilidades muy severas.
0: ¡Qué interesante!
1: El fotógrafo Hopi Víctor Masayesva, Jr., tiene reflexiones muy potentes donde describe la cámara fotográfica no como una herramienta inocua, sino como un artefacto capaz de violar los silencios y los espacios que son esenciales para la supervivencia espiritual y social de un grupo. La identidad de una persona habita en su representación pública.
0: Siguiendo ese hilo, la conexión es directa. Igual que el barro de la riada en Valencia pasa a integrarse en la biografía material de esa fotografía rescatada, alterando para siempre su superficie, pero no su significado vital.
1: Claro, el significado pervive.
0: Pues de la misma forma, cuando alguien inserta un deepfake violento en la biografía digital de una persona, está manchando esa presencia social de forma permanente. La persona agredida se ve obligada, probablemente de por vida, a disputar qué versión de sí misma es la real, qué cuerpo será el que su entorno o sus empleadores crean haber visto. Es una expropiación de la propia narrativa.
1: Y esto nos conduce a la dimensión más dura y material de la economía política de la que hablábamos al principio. Si esa agresión masiva contra la presencia social ocurre porque una infraestructura ha decidido no poner barreras, ¿quién asume el coste diario de sostener la vida después del impacto?
0: Y fíjate que el impacto ni siquiera se queda aislado en un único objetivo. La publicación recoge el caso de Alexander Sørloth, un futbolista noruego, y su pareja, Lena Selnes. Tras la eliminación de su selección, la frustración de una parte de la afición se tradujo en una campaña de hostigamiento digital masivo. Pero la violencia no se detuvo en el jugador, sino que se desplazó hacia las redes sociales de ella, que no tenía ninguna relación con el evento deportivo.
1: Aquí, Sara Ahmed nos da la herramienta perfecta para leer esto con su concepto de la política de las emociones. Las emociones, como el odio o la indignación, no se quedan encerradas en la cabeza de las personas.
0: Circulan y se adhieren.
1: Exacto. Circulan y se adhieren a los cuerpos y a las superficies. Y lo que hacen las plataformas es engrasar esa circulación. Transforman el insulto y el castigo en métricas de interacción, amplificando el radio de la agresión y convirtiendo los vínculos afectivos de la persona atacada en nuevos daños colaterales.
0: Y frente a esa circulación ultrarrápida que permiten las corporaciones, nos topamos con la respuesta institucional. La antropóloga Len Jiwen Blobu articula esto muy bien al estudiar la relación ciudadana con instituciones estatales frágiles.
1: En la Sudáfrica post-apartheid, si no recuerdo mal.
0: Sí, sus conceptos son tremendamente útiles para leer los mecanismos de denuncia frente a la violencia digital hoy. Endlobu articula la idea de la espera. Hay una desconexión brutal entre una infraestructura privada que distribuye el daño en 1000 segundos y un mecanismo institucional de protección que avanza con una lentitud burocrática asfixiante. También habla del silencio, que muchas veces se interpreta como pasividad.
1: Cuando en realidad es un rechazo consciente, ¿no?
0: Eso es. Un rechazo a seguir exponiendo detalles íntimos ante sistemas que parecen diseñados más para rellenar formularios que para ofrecer un refugio real. Entonces, si las plataformas aceleran el daño y las instituciones exigen una burocracia extenuante, ¿quién sostiene realmente a la persona afectada en su día a día?
1: La vida. Su enfoque nos permite ver cómo el sistema privatiza el riesgo y los costes. Cuando un diseño negligente facilita un ataque, la empresa tecnológica capitaliza la interacción y el tiempo en pantalla. Las instituciones asumen el coste formal y burocrático del expediente.
0: ¿Y el coste real?
1: El coste real, el trabajo pesado y cotidiano de la reparación, recae íntegramente sobre las espaldas de las familias, el profesorado, las amistades y las redes de apoyo.
0: Hablamos de un peaje inmenso. Alguien tiene que sentarse a guardar capturas de pantalla de insultos para tener pruebas. Alguien tiene que acompañar a la persona afectada al trabajo cuando tiene miedo de salir de casa. Alguien sufraga el coste de la atención psicológica privada o pide días libres para interponer denuncias. Una vez más, los hogares funcionan como el amortiguador último que absorbe de forma gratuita los impactos.
1: A ver, es importante señalar que existen herramientas e intentos institucionales por paliar esto. En España, el canal prioritario de la Agencia Española de Protección de Datos es un recurso muy valioso para solicitar retiradas urgentes de contenido sensible. Existen servicios como el 017 de INCIBE o el 016.
0: Recursos fundamentales, sin duda.
1: Sí. Y el panorama legislativo se mueve. Tenemos la ley EMA o la ley Olimpia en América Latina, nuevos marcos en Europa que investigan a plataformas por riesgos sistémicos y normativas en España para proteger la identidad frente a recreaciones sintéticas.
0: Pero todas estas medidas comparten un problema de temporalidad estructural. La innovación comercial y el lanzamiento de los productos siempre van por delante. Las regulaciones y las leyes llegan inevitablemente después. Llegan cuando el daño ya se ha materializado en la vida de la gente, cuando la sociedad en su conjunto ya ha sido utilizada como campo de pruebas no remunerado.
1: Por eso el análisis cuestiona nuestra comprensión misma de la justicia en el entorno digital. Apoyándose en investigadoras como Irene Cummings-Mingol, se argumenta que centrar todos los recursos exclusivamente en la sanción penal oblitera la necesidad más urgente.
0: Castigar a quien pulsó el botón años después no sirve de mucho para reparar el día a día.
1: Claro, castigar a un culpable aislado no repara la red social de la persona afectada. La prioridad absoluta para quien sufre la violencia es que el daño se detenga de inmediato. Que la imagen deje de circular y, sobre todo, recuperar la seguridad en su vida cotidiana.
0: Vamos a recoger todo lo que hemos abordado hoy. Hemos partido de un aula para demostrar que la tecnología actúa como un amplificador a escala planetaria de relaciones de poder preexistentes. Hemos desgranado cómo la IA generativa reduce a cero la fricción para causar daño y cómo clausurar una sola app ignora toda la cadena industrial.
1: Y hemos visto que la falta de consentimiento no es un error, sino una decisión empresarial deliberada, respaldada por miles de millones de dólares.
0: Exacto. Hemos entendido, a través del barro y la memoria, que vulnerar una imagen es una intervención violenta sobre la presencia social. Y finalmente, hemos hecho visible el inmenso trabajo material, emocional y económico que los hogares asumen en silencio para reparar los daños que la industria permite.
1: Como conclusión central, debemos abandonar de una vez por todas la idea de que la violencia digital es una anomalía o un fallo de un sistema que en teoría funciona bien. Los daños a gran escala son el resultado previsible y calculable de decisiones de diseño.
0: No es un error descubierto tarde, vamos.
1: Para nada. Es pura y llanamente aquello que el sistema tolera que suceda porque no le resulta financieramente costoso impedirlo.
0: Y para cerrar esta exploración, planteamos una pregunta clave. Una reflexión que condensa el corazón de todo este análisis sobre la economía política de la tecnología. Si los daños generados por esta violencia digital dejaran de ser un coste silencioso que absorben, pagan y sufren los hogares de manera privada y pasaran a ser un coste financiero obligatorio, ineludible y millonario para las corporaciones que proveen la infraestructura,
1: ¿cuántos días tardaría la industria en encontrar esas soluciones técnicas que hoy nos asegura que son inalcanzables?
0: Invitamos a quienes nos escuchan a seguir explorando estas tensiones, a cuestionar el diseño tecnológico y a no dar ninguna infraestructura por inevitable, leyendo las publicaciones de AI Anthropology Lab.
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2: Primero, se reciben en un contexto colectivo, con lo cual estás sintiendo con otros cuerpos. No estás mirando una pantalla. Y eso ya hace que la pregunta sea distinta, porque estás interactuando. Luego, estás en un espacio en el que también medíamos las concentraciones de partículas, con lo cual lo que estaba viendo la gente era lo que había en ese sitio, en ese momento, en ese tiempo real. Y el tiempo real era con un delay de segundos entre lo que pasa del sensor y vuelve a los difusores. Pero ¿cambia todo esto la forma en que nos hacemos preguntas sobre la calidad del aire? Entonces hicimos una etnografía para ver si esto era una hipótesis que tenía como cierta validez, o si pasaba eso u otra cosa. Y lo que nos dimos cuenta es que, claro, no pasaba esta fantasía de lo político, del Parlamento de las Cosas, deliberativa, en la que todo el mundo se sienta y se pone de acuerdo y dice, bueno, ahora que sabemos el problema, vamos a ver qué hacemos y llegamos a un consenso. Eso, por supuesto, no pasó, que también era una fantasía, pero también, si lo pensamos, es la fantasía de muchísimos proyectos de ciencia ciudadana, de urbanismo participativo. Cada vez que dicen un sitio para encontrarse, se hace el Parlamento, ¿no? Entonces, eso que está completamente integrado en nuestro imaginario también formaba parte un poco de la fantasía inicial del proyecto, pero lo que vimos es que obviamente no pasa así. Lo que sí pasó, que es muy bonito, primero que las reacciones son siempre múltiples y sobre todo como el mensaje no es hay 24 miligramos por metro cúbico, como el mensaje es más difuso porque no está verbalizado, entonces primero eso ya hace que las interpretaciones sean mucho más difusas. Pero sí que hubo como ciertas constantes que a mí me sorprendieron un montón. Primero, nadie se frustraba por ¿pero cuánto mide exactamente? Que yo pensaba que todo el mundo iba a decir sí, sí, pero ¿cuánto? Ni una persona hizo esa pregunta. Y dije, ah, pues mira, tampoco necesitamos tanta precisión. En muchos contextos sí. Cuando no hay mediciones, cuando no hay evidencia, por supuesto que la precisión es fundamental, pero en otros contextos no. Luego, claro, la gente al relacionarlo con un evento que es parte integral de su cultura, de su día a día, anual, pero de su día a día, que les afecta muchísimo porque la ciudad se transforma, que ven y de repente pensar que son ellos mismos los que también producen partículas, eso desajustaba a mucha gente. Decía, ah, que también somos responsables, que no solamente vienen de las tormentas de polvo. Y eso cambiaba la pregunta y es, ¿y por qué yo no lo sabía antes? ¿Y cómo es posible que esto yo no lo supiera antes? Y luego hicimos un mapa de emisiones de cuáles son los ámbitos que emiten determinado tipo de contaminación, y en partículas descubrimos que había un porcentaje pequeño, pero relevante, ahora no recuerdo las cantidades, que son emitidas por los baños públicos y por los restaurantes de barbacoa. Y claro, estos dos son las dos prácticas más comunes de celebración en la cultura surcoreana. Y entonces claro, decían, ah, que nuestras prácticas de celebración, nuestros momentos más fotografiados, más bellos, son los que están contaminando. Y esto era un cortocircuito que dejaba mucha gente reflexionando. Entonces, claro, no se van inmediatamente a formar un colectivo y a... Pero cambiaba su relación con respecto al aire. Esto sí que quedó bastante claro. Pero luego, por ejemplo, gente compartía sus prácticas activistas. Y familiares, por ejemplo, decían, ¿ah, sí? ¿Has estado? Sí, sí, ¿por qué he estado tal? Y entonces empezaban a compartir. Bueno, claro, son mucho más útiles, más transversales, pero sí que había formas de vincularlo con acción colectiva. Y luego, una así decepcionante al principio, que es que había gente que lo disfrutaba mucho, porque claro, reducía la temperatura del espacio público y en verano, que hacía un calor y una humedad, de repente refrescaba. Y una cosa que no sabíamos de antemano es que el agua en Corea del Sur es símbolo de la familia y de la celebración también. Entonces, cuando van a celebrar algo en familia, se van a un lago o a un río, se van a sitios de agua. Intuitivamente les parece algo celebrativo. Y claro, llegaban ahí, entonces se ponían como a aplaudir. Y yo decía, ¿cómo aplaudir? Esto es contaminación. Y entonces, ¿cómo reconocer que los datos, depende de cómo los hagas visibles, claro, se pueden relacionar con tantas capas socioculturales, políticas, que primero son muy difíciles de anticipar, pero que, por otro lado, el diseño tiene mucha capacidad de poder ampliar los registros de intervención. No consigue hacer lo que tú quieres, nunca, pero sí que consigue ampliar los registros, ampliar las preguntas, y luego también entender que el juego es una forma de politización, que el disfrute lo que hace es que la gente hable de eso, y de repente nunca sabes cuándo sale la persona que dice, oye, un momento, pero es que esto es muy importante. O sea, que también el placer y el disfrute pueden ser parte de la reflexión sobre el medio ambiente. Una de las partes preciosas, yo diría, de seguir insistiendo en entender la materialidad del aire es que te lleva a muchísimos sitios distintos, ¿no? Ayer preguntaban, ¿por qué no el sonido? Y dices, no, es que el sonido es fascinante, pero es que todavía queda tanto desde la materialidad que es como una pena, ¿no? No poder seguir aprendiendo de ello. Y el polen, por ejemplo, lo que ha hecho ha sido abrir otras dimensiones que son radicalmente distintas. Hemos hablado antes de que es un elemento fundamental para la biodiversidad y para la reproducción de las plantas. Entonces, ¿qué hacemos con un elemento que es fundamental para la reproducción del mundo vegetal y animal, porque los insectos viven de las plantas, etcétera, de unas ecologías, pero luego se considera como una cosa negativa e indeseable para la salud humana, ¿no? Entonces, hay muchísimos proyectos que diseñan los espacios verdes urbanos para reducir la emisión de polen. Pero claro, en esto estamos haciendo lo mismo, controlando la naturaleza para que sirva a unas expectativas sociales de disfrute, placer, descanso, lo que sea, o incluso de salud, a costa de reducir la salud de las ecologías. Entonces, el polen para mí ha sido un elemento súper interesante para trabajar, porque depende de desde dónde lo mires, es una cosa distinta. También volvemos a las ontologías, ¿no? Para salud pública es el enemigo, y para mucha gente es el enemigo, pero en otros ámbitos es absolutamente crucial, y lo que queremos es más polen, de más variedades distintas. Entonces, para esto también la teoría queer ha sido fundamental y es, bueno, es que las dos cosas pueden estar a la vez, como lo es todo en la vida, pero esto es un caso muy evidente, digamos, ¿no? Entonces, ¿qué pasa si pensamos que la materialidad, toda la materialidad, tiene esta doble capacidad? ¿Cómo nos imaginamos mundos si partimos de esa base? Que no hay lo bueno y lo malo, y que lo malo siempre te lo puedes quitar de encima. Porque claro, todos los procesos de intervención en contextos contaminados es remediar, regenerar, pero primero, todos estos casi siempre asumen que puedes volver a un estado anterior impoluto, con lo cual estas ideas de pureza vuelven a estar ahí, o de que un pasado siempre fue mejor, pero luego también presuponen que lo tóxico se puede eliminar, y es que lo tóxico es material y no se elimina. Se guarda, se traspasa, se mueve a otro sitio, se esconde, se lanza a bajo tierra, pero no desaparece. Entonces, si empezamos a entender que cualquier contexto natural, entre comillas, también está contaminado, esto nos abre otro tipo de preguntas, y es, bueno, ¿y entonces qué hacemos en un entorno urbano, por ejemplo? Si asumimos primero que está contaminado, y luego, si pensamos que a lo mejor, si en lugar de diseñar un espacio urbano para que los humanos respiren mejor, si cambiamos la pregunta y decimos, ¿y si lo hacemos para que la ecología respire mejor? Y claro, para mí estas preguntas empiezan a ser como excitaciones a la imaginación. Y dices, claro, es que podemos construir otros mundos simplemente cambiando la pregunta. Entonces acabo de pedir una beca, que a ver si nos la dan, no nos la van a dar, pero que es... ¿Qué pasa si repensamos espacios verdes urbanos? Y aquí, claro, hay que cambiar la palabra verde. Hay tantas preguntas aquí, ¿no? Pero ¿qué pasa si lo haces en un equipo realmente interdisciplinar, en el que no están las ciencias sociales y las humanidades al servicio de las ciencias naturales, por supuesto? Que las ciencias dicen, bueno, esto es lo que sabemos de lo que hemos estudiado, que es siempre del presente y del pasado, y a lo mejor de los modelos, pero que las preguntas de partida salen de las humanidades. Y yo creo, sinceramente, que esto es una vía para imaginar otros mundos. Porque es que solo tienes que cambiar la pregunta de lo que importa o de para quién. Son preguntas muy tontas, pero que es que nos obligan a repensarlo todo. Y eso es parte del ejercicio conceptual, pero sobre todo de diseño, que me tiene ahora emocionadísima. Y que lo estamos practicando, por ejemplo, en los estudiantes que doy de arquitectura, y que es un disfrute total, porque claro, salen cosas que te revuelven todo. Todos los criterios de evaluación los revuelven. Porque dices, es que es feo, es no sé qué, es no va a funcionar, es inútil. Y luego, claro, dices, bueno, ¿y dónde están las ecologías discas? ¿Qué hacemos con las ecologías queer? Claro, es que entonces si hacemos preguntas desde las humanidades y desde la teoría crítica, otros aires, otros paisajes naturales, otros espacios verdes, siempre naturaleza y verde entre comillas, son posibles. Lo que pasa es que probablemente no sean verdes, probablemente no se puedan hacer las mismas prácticas y no estarán cuidados, pero es que claro, la idea de cuidado nos ha servido para muchísimas cosas desde los feminismos, pero luego hay que tener mucho cuidado con otras versiones del cuidado. ¿Qué significa cuidar un parque? Entonces claro, depende de cómo mires esa pregunta, pues te quitas todas las plantas silvestres o no las quitas. Depende de cómo entiendas lo que está limpio. Y por eso las nociones culturales de lo que entendemos por contaminación, por toxicidad, por limpieza, por pureza, estas determinan qué hacemos con la ciudad y con los edificios y con todo. Entonces por eso es tan importante ejercicios de imaginación, pero luego también ir cambiando marcos culturales de cómo nos relacionamos en este caso, pensándolo solamente desde la contaminación, lo tóxico, lo indeseable. Ahí ya eso es un territorio de trabajo necesario, no solamente fascinante, sino necesario. Esto es solamente si queremos sobrevivir el cambio climático, no es ni siquiera un ejercicio de imaginación per se, sino que si queremos que haya una cierta justicia ambiental, claro.

0: después de cualquier charla o cualquier evento, todo el mundo, bueno, pero ¿y qué hacemos? ¿No? Y lo que está claro es que el solucionismo lo que nos hace es trabajar en base a lo que ya, al pasado, porque los datos siempre son del pasado, ¿no? Entonces, ¿cómo reparamos el pasado? ¿Cómo solucionamos una cosa que está al presente, pero que en realidad toda la evidencia que tenemos es del pasado? Ahora, yo creo que hay una pregunta clave, y es que no podemos asumir que el futuro va a ser como el pasado, obviamente, con lo cual, ¿qué hacemos? Y entonces, yo creo que, y en esto sí que creo que soy optimista o positiva, y es que creo que imaginándonos otros mundos, podemos construir otros mundos. Sí que creo que otros mundos son posibles. Lo que pasa es que es muy difícil de imaginárnoslos. Entonces, a la respuesta de la pregunta, ¿qué hacer?, lo que yo he hecho en mi práctica ha sido hacer experimentos. Hacer experimentos que intentan poner las variables de otra manera, pensar que a lo mejor los futuros del aire tienen más que ver con la justicia social que con limpiar el aire, que la tecnología hará su camino, pero ya hay mucha gente trabajando en ello, y de hecho la tecnología es un problema muchas veces, con lo cual, y no es antitecnología tampoco. También yo creo que las lecturas de prácticas y teorías queer ha sido importantísima, y es que no es una cosa o la otra. Primero porque no tiene sentido, y luego porque es que ¿dónde pones los límites, no? La materialidad siempre es una maraña de cosas. Partiendo de esa base, ¿cómo podemos no tanto no utilizar la tecnología, sino intentar cambiar el marco de la ciencia-tecnología a un contexto en el que se redistribuye lo existente de otras maneras? Entonces, se redistribuye lo existente porque creo que, bueno, creo, como muchísimas autoras y autores, que el sistema económico es lo que nos ha llevado aquí, económico-político. Entonces, ¿cómo haciendo pequeños cambios o modificaciones de estos sistemas se cambian las condiciones materiales y prácticas? Pero una de ellas es no seguir produciendo, porque es que la producción de cosas es lo que hace contaminar. Entonces, si dices, lo primero que haría falta sería dejar de contaminar. Vale, esto se resuelve de unas maneras, pero ¿qué pasa si dejas de producir? ¿Cómo transformas mundos si dejas de producir? Si dejas de construir, si dejas de dar soluciones a lo que ya existente. Entonces, pensar que a lo mejor con lo que ya tenemos, que incluye contaminación, incluye lo tóxico, ¿cómo podemos redistribuirlo y recombinarlo, recomponerlo, para imaginar otros mundos y testearlos? Entonces aquí, por ejemplo, un texto de Natalia Yeremyenko, artista maravillosa, que dijo, en realidad, mis proyectos son experimentos de la imaginación en los que pongo a la naturaleza a hacer cosas. Entonces pone un hilito de un lado de una autovía a otra para que pasen las mariposas. Entonces dice cómo con estos microexperimentos podemos entender cómo se pueden relacionar las cosas de otras maneras, a escala muy pequeñita, pero aún así nos permiten intuir por dónde tirar, ¿no? Y qué es lo que no funciona. Y luego que tiene que ver mucho con los imaginarios. Entonces, ahora todos mis proyectos son de cómo podemos construir otros imaginarios. Porque los que tenemos no han funcionado. Esto me parece fascinante porque, claro, no es solamente una cuestión material, sociopolítica, sino que es íntegramente también cultural. Entonces, las imágenes que tenemos, los imaginarios que tenemos sobre lo que es un espacio natural, un parque, un entorno urbano, todo esto, si no se pueden hacer de otras maneras, una parte, casi el primer punto de partida, es que alguien dice, no, eso es feo, no, eso no es un parque. Dices, bueno, ¿y quién determina esto? ¿Por qué? No, porque los parques no son así. Y luego, claro, también desde un punto de vista de los ayuntamientos, por ejemplo, es que luego les llueven las denuncias de gente que dice que es que no le parece bien. Entonces, por ejemplo, ahora hay en un proyecto en el que estamos viendo los beneficios de las zonas verdes en la salud, en la reducción de la temperatura, etcétera. Cosas tan evidentes como pensar que en lugar de plantar plantas se deja que salga lo que sea. Esto, que en términos de biodiversidad está estudiadísimo, que es una maravilla, que lo están, se están apropiando de estas prácticas en agricultura, en gestión de bosques. Es decir, que es una cosa que, es que no hay, no hace falta más evidencia para saber que mejora todo. Pues la gente protesta porque dice que no está cuidado el parque. Entonces, todos estos imaginarios de lo que es un buen parque, que es una naturaleza controlada, controladísima, cuanto más controlada mejor, con un imaginario que viene del Reino Unido, del paisajismo del siglo XIX, que se exportó con el imperialismo y que de repente hemos asumido que es que el césped es lo mejor del mundo, porque eso es lo que es un buen jardín. Dices, bueno, esto es incomprensible, ¿no? Y el primer no es o de las personas que toman decisiones que dicen esto no es un parque, o de la ciudadanía que protesta porque dice que esto no es un parque. Entonces, claro, hay un reto ahí que yo creo que es tiene una, un componente cultural muy importante, que es cambiar los imaginarios. Entonces yo estoy pensando ahora, ¿cómo podemos cambiar los imaginarios de la naturaleza, entre muchas comillas, para que otras recomposiciones de lo material sean posibles? Y estas recomposiciones de lo material tienen que pasar necesariamente por una redistribución, claro, social. Y yo creo que lo que es muy difícil, claro, cómo imaginar nuevos mundos es una pregunta fundamental de cualquier persona que estudie futuros, de cualquier diseñadora. Es una pregunta muy difícil. Pero por eso, en lugar de intentar resolverla, que también creo que es otro problema que se exige a la imaginación, y es, vale, pero resuelve el problema con una cosa nueva, es no, vamos a hacer experimentos que vayan ampliando posibilidades, porque si no el salto es demasiado grande y las utopías tienen demasiados pasos por en medio que no hacen que sean posibles. Son buenos como referente, pero no como vehículo. Y a mí una cosa que me interesa mucho, que es probar las cosas, porque creo que cuando se prueban es cuando ves si funcionan o no. Entonces, por eso la parte material es tan útil.
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2: Desde Anthropology Lab os traemos hoy una lectura situada del artículo Finema para AI. Bueno, un texto fundamental para desgranar cómo impacta la inteligencia artificial generativa en el mundo del cine.
3: Hola. Sí, es una lectura indispensable. Porque, a ver, el discurso público suele reducir todo este fenómeno a un debate puramente estético.
2: Claro, la anécdota visual.
3: Exacto. La conversación se estanca en si la imagen tiene buena resolución o si las manos generadas salen con los dedos correctos. Y eso deja en la sombra a la gigantesca infraestructura que hay detrás.
2: Oculta la realidad material.
3: Totalmente. Este análisis nos obliga a levantar el capó del sistema y a entender la IA como un engranaje sociotécnico. Uno que interviene de forma directa en la cultura, en la economía política y en las condiciones de quienes hacen posible la creación cinematográfica.
2: Vale. Vamos a desgranar esto bajando un poco al barro de los rodajes. Y además saliendo del clásico eje de Silicon Valley. Me acuerdo del caso de la serie El Eternauta, producida en Argentina. Tienen una secuencia donde se derrumba un rascacielos entero en pleno centro de Buenos Aires. Y claro, Netflix confirmó el uso de herramientas de IA generativa para esa escena.
3: Es que hacer eso de forma tradicional requiere un despliegue masivo. Semanas de trabajo creando modelos tridimensionales, simulaciones de físicas, horas y horas en granjas de renderizado.
2: Y muchísimo presupuesto, claro. La plataforma argumentó que al integrar la IA, lograron finalizar la secuencia 10 veces más rápido. O sea, la conclusión operativa es que sin esa tecnología, el derrumbe igual ni se graba.
3: Efectivamente. Y si conectamos esto con el panorama general, vemos que ese abaratamiento radical reconfigura todo el ecosistema. Expande la viabilidad de ciertas narrativas, sí, pero altera las expectativas del mercado laboral.
2: Se crea una presión nueva, ¿no?
3: Eso es. Se instaura la norma de obtener resultados hiperrealistas rapidísimo, con menos presupuesto y con equipos humanos mucho más reducidos.
2: Y fíjate que cuando pasamos de renderizar hormigón a alterar el trabajo de las personas, la cosa escala. El texto documenta el caso de India, con un ecosistema cinematográfico inmenso. Allí usan la IA para alterar doblajes.
3: La tecnología de Neural Garage, sí.
2: Exacto. En la película Wardui la usaron para adaptar la cinta del India al Telugu. El algoritmo deforma digitalmente los labios del reparto para que encajen con el nuevo idioma.
3: Una alteración que nos lleva directamente a un problema de derechos morales. El caso de la película Rajana ilustra perfectamente esto.
2: Uf, ese caso es tela.
3: Para un reestreno, la empresa propietaria de los derechos decidió usar IA para cambiar el final narrativo de la historia y darle un supuesto final feliz, más comercial.
2: Y claro, desde la dirección de la cinta, Anandele Rey, y el actor protagonista, Danush, salieron públicamente a rechazarlo de plano.
3: Lógico. La productora justificó que era una simple reinterpretación de su propiedad.
2: Pero la gravedad está en el cómo lo hicieron. No llamaron a nadie al set. Extrajeron el archivo digital de las actuaciones originales y usaron modelos para reescribir los diálogos y las expresiones.
3: Se amparan en contratos de una época donde esta tecnología de clonación no existía. Y esto demuestra que Argentina e India no son el sur global intercambiable. Tienen industrias propias e historias distintas.
2: Exacto. Y nos exige mirar la materialidad.
3: Claro. Lo que evidencia Ranjana es que el debate no va sobre la herramienta en sí. Va sobre el control del catálogo, la autoría y quién tiene el poder para reescribir la memoria de una obra, sin el consentimiento de la comunidad creativa original.
2: Bueno, y para entender este rechazo, creo que hay que dejar de ver la IA como un botón mágico. A menudo parece que generar un video es solo escribir un prompt en una caja de texto.
3: Esa es la primera barrera conceptual que hay que desmontar, el mito de la neutralidad. La idea de que la imagen nace pura de una instrucción.
2: Claro.
3: Desde la antropología visual, gente como Elisenda Ardèvol o José Celisón llevan tiempo demostrando que la cámara nunca graba desde un lugar neutral.
2: Quien opera el equipo decide, encuadra y excluye partes de la realidad.
3: Eso es. Y la inteligencia artificial no elimina esa falta de neutralidad. De hecho, la automatiza a escala industrial. Un modelo no decide en el vacío.
2: Pero, a ver, si yo me siento y escribo una instrucción súper detallada, digamos, la lente exacta, la paleta de colores, la luz, ahí estoy tomando yo las decisiones, ¿no? La máquina solo ejecuta.
3: Pues esa es precisamente la ilusión de control que diseña la interfaz.
2: Ya.
3: El modelo no entiende tu instrucción como lo haría alguien de dirección de fotografía en un plató. Traduce tu texto buscando correlaciones en modelos estadísticos gigantescos.
2: Construidos con imágenes extraídas de Internet.
3: Exacto. Pasa por filtros comerciales y te devuelve un mosaico probabilístico basado en las decisiones de luz que otras personas tomaron en el pasado. No comprende la continuidad dramática de una película. Organiza los límites de lo posible.
2: Fíjate, yo lo veo como un plato precocinado de alta cocina.
3: A ver.
2: Tú puedes comprar un plato con una pintaza increíble, súper fotorrealista, pero carece de la mise en scène. Es como si le faltara la cocina a fuego lento, el sonido del plató, el silencio, el ritmo, el cuerpo de quienes actúan.
3: Me gusta la analogía. La infraestructura te da la ilusión de libertad infinita, pero el archivo previo dicta el menú.
2: Claro, te limita los ingredientes.
3: Y por eso, la pregunta desde la investigación no es el típico creatividad humana contra tecnología, sino qué saberes se conservan y qué colaboraciones humanas se vuelven innecesarias.
2: Y hablando de colaboraciones que se vuelven innecesarias, aquí es donde la cosa se pone verdaderamente interesante. Pasamos a la realidad física de los rodajes. El testimonio de la actriz Diana Palazón lo aterriza muy bien.
3: Lo de los self-tapes, sí.
2: Eso es. Describe la soledad brutal de las audiciones grabadas en casa. Te venden democratización, pero quienes actúan están en su habitación buscando una pared neutra y peleando con un aro de luz.
3: ¿Aislados por completo?
2: Sí. La IA te puede poner un fondo de estudio profesional, pero no suple el vacío de no tener a alguien de casting enfrente dándote la réplica o corrigiendo un matiz.
3: Es un modelo de eficiencia que atomiza a la persona trabajadora. Y esa lógica se ve también en el sonido directo durante los rodajes, como menciona el texto.
2: Ostras, eso es muy revelador. Si pasa un avión y hace ruido, ya la tendencia es no repetir la toma.
3: Claro, no se corta la grabación porque confían en que la IA lo limpiará después en postproducción.
2: Pero fíjate, aunque parezca un alivio técnico para no perder una buena interpretación emocional, ocultas una pérdida gigante. Ese corte por el avión era el respiro necesario.
3: El espacio para repensar.
2: Exacto, la excusa para tomar aire, ajustar un reflejo o replantear la frase. Al eliminar la pausa técnica, la eficiencia se come el espacio orgánico de creación colectiva.
3: Se impone una economía política de menos costes y más velocidad. Y el British Film Institute, el BFI, ya avisa de que esto amenaza los puestos de entrada, asistencias de montaje o documentación visual.
2: Pero a ver, una duda crítica. Si por ser eficientes nos cargamos los puestos iniciales, ¿dónde va a aprender el oficio la próxima generación?
3: Esa es la gran fisura del sistema.
2: El conocimiento en un set se transmite por impregnación, viendo cómo el resto del equipo resuelve marrones en directo. Si quitas eso, rompes la cadena.
3: Y no olvidemos que el trabajo audiovisual, esas pruebas y descartes, dejan un rastro de metadatos y voces guía que acaban alimentando el sistema.
2: Claro, fundes el debate laboral con el de los datos de entrenamiento.
3: Totalmente. Por eso los sindicatos en Estados Unidos, como la VGA y el acuerdo de IATSE, han exigido que no se obligue a usar IA. Quieren limitar el uso de prompts que desplacen a profesionales humanos.
2: Lógico. Y si el trabajo físico está en disputa, la identidad y los rostros de quienes trabajan lo están aún más. Entramos en la mercantilización de la gente.
3: Ahí el marco legal y corporativo es clave. En 2025 tuvimos las demandas de Disney, Universal y luego Warner Bros. Discovery contra Midjourney.
2: Por usar sus franquicias.
3: Sí, pero aclaremos que los grandes estudios no odian la IA. Lo que pelean es ver quién monetiza sus catálogos históricos dentro de ecosistemas cerrados.
2: De hecho, el texto recuerda el acuerdo fallido de finales de 2025 entre Disney y OpenAI.
3: El de la herramienta Sora.
2: Exacto. Querían dejar que el público usara Sora para crear cortometrajes con personajes de la compañía, pero había una línea roja. Nada de rostros reales del reparto de carne y hueso.
3: Protegían el activo legal más complejo, las caras de su gente.
2: Pero esto me plantea una crisis ética sobre el cuerpo. Menciona el texto el Tratado de Beijing y las exigencias del sindicato SAG-AFTRA sobre el consentimiento explícito.
3: Sobre el papel, suena muy garantista.
2: Ya, pero en una relación laboral tan desigual, donde tu próximo contrato depende de que firmes una sesión para que clonen tu voz, ¿es realmente libre ese consentimiento informado?
3: En absoluto.
2: Si pueden separar tu cuerpo de tu voluntad para generar interpretaciones con las que no estás de acuerdo, ¿de quién es realmente tu cuerpo?
3: es una grieta profunda. Y quienes controlan esta infraestructura también deciden qué historias críticas se distribuyen. Acuérdate de la película Artificial.
2: Ostras, claro. Amazon MGM la abandonó justo después de firmar su propio acuerdo con OpenAI.
3: Curiosamente, era una cinta crítica con OpenAI. Al final la compró Neon para estrenarla en 2026. Pero ilustra perfectamente cómo el poder económico decide qué llega al público.
2: Entonces, ¿qué significa todo esto en la práctica? Si el poder económico decide qué se produce, los datos del pasado deciden cómo se ve el mundo que genera la máquina.
3: Exacto. Los sistemas generativos aprenden de archivos que no son para nada neutrales.
2: Y aquí el texto cita el informe del Observatorio de la Diversidad en los Medios Audiovisuales, el ODA de 2026. Analizaron la ficción española del año 2025.
3: Y los datos son contundentes.
2: Sí. Solo un 9,98% de personajes racializados. Una hegemonía total de la clase media.
3: Y el informe de 2025 sobre gordofobia señalaba que el 90,8% de los personajes tenían cuerpos estrictamente normativos.
2: Quienes no encajan ahí quedan relegados sin arco narrativo. Entonces, si metes toda esa ficción española sesgada en una IA para que aprenda a encuadrar...
3: Lo que resulta verdaderamente revelador aquí, desde la antropología digital, con referentes como Canepa, Ardebol y Saber, es que el riesgo no es solo que la IA genere un estereotipo burdo,
2: sino que lo blanquee.
3: Exacto. El riesgo es que congele las exclusiones históricas bajo una patina de fotorrealismo eficiente, convierte el sesgo de clase o de raza en la nueva normalidad estadística de forma automática.
2: Es automatizar la desigualdad. Y frente a este riesgo homogeneizador, hace falta mirar qué respuestas se están dando desde los estados, porque nos venden la idea del ente global y etéreo de la nube.
3: Sí, el gran mito de la nube. La IA es súper física. Depende de centros de datos gigantes, muchísimo capital y de los lenguajes dominantes.
2: Y la regulación avanza a trompicones según la región.
3: Totalmente. Tenemos el artículo 50 de la AI Act de la Unión Europea que exigirá transparencia en contenido alterado a partir de agosto de 2026.
2: Con marcas de agua y demás.
3: Eso es. Y en las antípodas está el marco normativo de China, que se enfoca sobre todo en controlar el contenido para que no altere la opinión pública.
2: Pero aterrizando esto a lo práctico, al día a día, un modelo no se regula solo en el Parlamento Europeo. Se regula, digamos, por desigualdad presupuestaria.
3: A ver.
2: Si tú eres un equipo independiente, a diferencia de Netflix, no tienes millones para que alguien revise contratos abusivos o para litigar contra el uso de tus datos. La burocracia se convierte en un muro.
3: Una barrera invisible, efectivamente. Por eso hay que auditar las relaciones de poder reales y no quedarse en el milagro del software.
2: Bueno, vamos a ir recapitulando. Creo que la IA permite logros inalcanzables hace poco por presupuesto. Es una realidad. Pero no debemos confundir el ahorro de tiempo con un progreso automático.
3: Es un error de diagnóstico profundo hacerlo.
2: Al final, el cine es un proceso de atención colectiva. Es probar vestuarios juntos, guardar silencios, cuidar relaciones en el set.
3: Y la advertencia es muy clara. Si la producción se rige solo por métricas de eficiencia económica, las historias serán únicas y exclusivamente lo que el mercado considere vendible y libre de fricciones.
2: Estaríamos sacrificando la complejidad humana. Y para cerrar, rescato una idea de las fuentes, de la profesional de vestuario del texto.
3: Muy buena reflexión.
2: Ella señalaba que el cine digital no mató al celuloide, que hoy se reivindica por su textura. Ni las plataformas acabaron con las salas de cine.
3: Efectivamente.
2: Así que lanzo una pregunta abierta para quienes nos escuchan. Cuando la capacidad de generar imágenes instantáneas y perfectas sea la norma absoluta de la industria, ¿no será el error humano, la imperfección y la huella del tiempo compartido en un rodaje lo que realmente busquemos como acto de resistencia en una película?
3: Es una pregunta muy pertinente para reflexionar.
2: Os invitamos a darle una vuelta a esto y a seguir leyendo y pensando desde los márgenes con Anthropology Lab. Hasta nuestro próximo análisis.
3: ¡Hasta la próxima!
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6: Bueno, vamos directos al grano con este análisis porque la idea central es absolutamente fascinante. A menudo pensamos en la inteligencia artificial como, no sé, como una especie de fuerza imparable, un monolito universal que llega exactamente de la misma manera a todas partes. Pero a ver, la realidad es muchísimo más compleja y mucho más interesante. La inteligencia artificial es una tecnología que, inevitablemente, tiene que sentarse a negociar con culturas, con lenguas y con instituciones que ya estaban ahí muchísimo antes de que a alguien se le ocurriera escribir la primera línea de código. Y claro, esto nos lleva a la gran pregunta. ¿Qué ocurre realmente cuando la inteligencia artificial entra en mundos que ya están habitados? Esta es la duda que rompe por completo con el relato que nos suelen vender. Nos obliga a plantearnos qué pasa cuando los algoritmos entran en espacios que ya tienen sus propios valores y sus propias formas de decidir qué es verdad y qué no. Porque no, la máquina no aterriza en una pizarra en blanco.
7: La premisa básica aquí es que la IA no opera en el vacío. Fijaos, cuando hablamos de esta tecnología, todos nos imaginamos nubes abstractas de datos o servidores asépticos. Pero la realidad es que la IA se topa de bruces con archivos físicos llenos de polvo, con laboratorios repletos de investigadores que llevan décadas trabajando y con redes sociales tremendamente complejas. Se encuentra con lo que llamamos mundos culturalmente habitados. Y es la inteligencia artificial la que tiene que adaptarse a todo ese tinglado, y no al revés.
8: Para entender esto a fondo, nos estamos basando en un trabajo exhaustivo de la Anthropology Lab, que nos da un marco espectacular. Al leer esta investigación te das cuenta enseguida de que, para entender esta tecnología de verdad, tenemos que olvidarnos de la estética típica de ciencia ficción. Ya sabéis, los robots humanoides o los cerebros digitales genéricos. Lo que importa aquí son las personas trabajando, los documentos de archivo, las redes de conocimiento y las instituciones concretas en diferentes partes del mundo. Así que vamos a ver nuestro primer caso, bajo el concepto de dar corazón a la IA.
9: Ojo a esto, porque en los debates recientes sobre cómo debe ser el futuro de la IA, algunos especialistas han empezado a recuperar una referencia filosófica clásica, las llamadas cuatro frases de Hengqiu, del filósofo Zhang Zai de la dinastía Song. Hablan literalmente de dar corazón a la inteligencia artificial para fundamentar una sociedad inteligente. Y cuidado, un matiz importantísimo. El objetivo de esto no es reducirlo a un cliché o a una representación homogénea de la cultura china. Para nada. Lo que están haciendo es utilizar un marco intelectual situado muy arraigado para pensar en la responsabilidad, en la reciprocidad y en cómo nos relacionamos con las máquinas hoy en día.
7: Y la verdad es que es brillante cómo esto contrasta con lo que solemos escuchar. Por un lado, tenemos el discurso occidental dominante de la alineación de la IA, que suele ser súper abstracto, hablando de seguridad general o valores universales un poco vagos. Pero por otro lado, tenemos este enfoque cultural situado. Utiliza recursos filosóficos locales y exige algo fundamental, que los humanos mantengamos siempre el poder de decidir. Las máquinas pueden ampliar nuestras capacidades, por supuesto, pero la elección de los fines y el significado de las cosas tiene que seguir siendo algo estrictamente humano.
10: Pasamos a la siguiente parada, traducir lenguas a datos. Dejamos un momento la filosofía y nos metemos en las tripas de la infraestructura.
11: Si analizamos el trabajo de instituciones como la Academia China de Ciencias Sociales con lenguas minoritarias, nos damos cuenta de que esto exige un esfuerzo humano descomunal. Hablamos de documentar y trabajar con lenguas como el uigur, el antiguo uigur, el manchú, el tibetano, el yi y el tangut. Y preservar estas escrituras o enseñar a un modelo a entenderlas no es darle a un botón de copia de seguridad y ya está, ¡qué va!
9: El tema crucial aquí es que convertir todo ese patrimonio cultural complejísimo en datos computables requiere decisiones humanas superactivas. Los especialistas tienen que decidir cómo segmentar, cómo clasificar y cómo transliterar. Y al decidir qué se parece a qué o cómo se diferencia una cosa de otra, están participando en la construcción misma de las categorías culturales que intentan salvar. Es decir, la tecnología no es un simple cajón donde guardas la lengua. Al procesarla, crea una representación completamente nueva de ella.
11: Y esto nos lleva a un cambio de mentalidad metodológico espectacular en estos grupos de investigación. En vez de coger la herramienta tecnológica de moda y decir, a ver, ¿para qué nos sirve esto?, lo hacen al revés. Dejan que sean los problemas lingüísticos y humanísticos, que son dificilísimos, los que fuercen a la tecnología a adaptarse. Es la cultura tirando de la tecnología en sentido inverso. Y sinceramente, dan en el clavo sobre quién debería llevar las riendas del diseño tecnológico.
7: Y esto conecta perfectamente con nuestro tercer y último punto, las reglas para producir verdad. Nos vamos a Siberia.
12: Al observar lo que ocurre en cuatro colectivos científicos de la Universidad Estatal de Tomsk, en Siberia, se nos cae un poco el mito romántico de que la IA llega y resuelve los problemas de la ciencia por arte de magia. Lo que hay es una fricción brutal.
13: Primero, imagínate tener que limpiar y reorganizar manualmente décadas enteras de datos heredados. Segundo, te das cuenta de que necesitas crear equipos interdisciplinares donde alguien tiene que hacer de traductor entre el científico de toda la vida y el programador de datos. Y tercero, el mayor dolor de cabeza. ¿Cómo convences a expertos en medicina, historia o física para que acepten el resultado opaco de un algoritmo como un conocimiento científicamente válido?
14: El gran choque institucional es justo este. La máquina te escupe resultados estadísticos rapidísimo, pero lo hace muchísimo antes de que la comunidad científica esté preparada, tanto cultural como institucionalmente, para aceptar eso como una verdad científica probada. Entre el cálculo de la IA y lo que consideramos verdad, hay una red inmensa de relaciones sociales y profesionales que tienen que ponerse de acuerdo.
15: Bueno, si juntamos todas las piezas, llegamos al núcleo de lo que significa hacer antropología de la IA.
16: Porque al final del día, los modelos de IA no son solo calculadoras gigantes. Arrastran consigo lenguas, categorías y formas muy específicas de entender el mundo. Construir inteligencia artificial siempre implica una disputa sobre qué cultura consigue meterse dentro de la máquina. Y como concluye esta investigación, y es la idea con la que debemos quedarnos hoy, la inteligencia artificial adquiere formas diferentes porque encuentra mundos diferentes. Seguir esos encuentros también es hacer antropología de la IA. Pensad en ello. ¡Hasta la próxima!

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1: Pensemos por un instante en el siguiente escenario. Es lunes por la mañana. Se enciende el ordenador en la oficina, se intenta acceder a las herramientas de trabajo habituales de inteligencia artificial y de repente resulta que todo el sistema interno está bloqueado.
2: Ya, la típica pantalla que devuelve un error de acceso denegado.
1: Exacto. Pero, a ver, la clave aquí es que esto no ocurre por un fallo técnico.
2: Claro, no es que se haya caído un servidor o algo así.
1: Para nada. Ni es un ciberataque, ni un problema de conexión. Ocurren simplemente porque una corporación tecnológica que está situada al otro lado del océano, pues ha decidido pulsar un botón y ha cortado el suministro basándose pura y exclusivamente en la nacionalidad del pasaporte de la persona que está al teclado.
2: Ostras, o sea que de repente una persona normal y corriente es clasificada como un riesgo geopolítico a miles de kilómetros de distancia.
1: Tal cual. Pues desde Anthropology Lab compartimos hoy una conversación sobre un texto muy revelador, la verdad. Se titula La frontera se negocia en Evian y está fechado precisamente ahora, en junio de 2026.
2: Un texto interesantísimo, por cierto.
1: Sí, muchísimo. Y bueno, viendo ese fondo de pantalla que se proyecta detrás de ti, que resulta fascinante por cómo cambia sutilmente de un mapa de cables submarinos a mesas de negociación diplomática y luego a placas de circuitos.
2: Sí, es un detalle visual muy intencionado, claro.
1: Pues creo que eso ya nos da una pista estupenda de hacia dónde se dirige esta exploración en profundidad de las fuentes.
2: Efectivamente. Es un fondo que refleja perfectamente la materialidad de lo que vamos a tratar hoy. Porque, a ver, a menudo cuando se habla de IA en el debate público, hay una tendencia enorme a tratarla como si fuera magia, ¿no?
1: Totalmente, como si flotara en el aire.
2: Eso es, como un destino tecnológico inevitable, un ente ahí etéreo, lleno de código matemático en una nube abstracta. Pero la misión de esta lectura situada es precisamente aplicar una mirada antropológica y económica.
1: Para desmontar ese mito, digamos.
2: Exacto. Queremos demostrar que la inteligencia artificial no flota en el éter. Es una infraestructura geoestratégica y está sujeta a soberanía tecnológica, redefiniendo las fronteras globales entre bloques.
1: Vale, vamos a desempacar esto, porque suena casi a película, pero es pura actualidad.
2: Ya te digo.
1: Pero situar los hechos, tenemos que retroceder a hace nada, al 12 de junio de este mismo año 2026.
2: El día de la directiva.
1: Exacto. Ese día entra en vigor una directiva estadounidense que ordena suspender de manera inmediata el acceso a Fable 5 y Mythos 5, que son los modelos de frontera de la empresa Anthropic.
2: Los más avanzados del momento, sí.
1: Y la orden es tajante, dictamina que cualquier persona considerada de nacionalidad extranjera, un foreign national, pierde el acceso.
2: Sin importar si vive en Estados Unidos o fuera, es fuertísimo.
1: Totalmente. Anthropic acata la directiva en cuestión de horas. Desactivan los modelos y dejan solo el acceso a la versión antigua, a Opus 4.8.
2: Bueno, como premio de consolación, ¿no?
1: Sí, algo así. Pero la trama se complica enormemente cuando empezamos a analizar los reportes financieros que salieron después.
2: Claro, ahí es donde se le ven las costuras a todo el sistema.
1: Porque fíjate, Bloomberg y Reuters informaron que el apagón no fue para todo el mundo igual. Resulta que empresas estadounidenses como Dragos y Cisco mantuvieron su acceso intacto.
2: A eso que llamaban internamente Mythos Preview, ¿sí?
1: Eso es. Y sin embargo, a instituciones como ENISA, la Agencia Europea de Ciberseguridad, se les cortó el acceso de forma fulminante. Y eso que llevaban meses en conversaciones.
2: Madre mía.
1: Y claro, yo me planteo una analogía para entender esto. Imaginemos que alquilamos la infraestructura para nuestra empresa.
2: ¿Vale?
1: Y de la noche a la mañana, la empresa proveedora nos cambia la cerradura a distancia, basándose solo en nuestro pasaporte. O sea, ¿dónde queda el supuesto libre mercado digital en todo esto?
2: Pues mira, lo fascinante de esto es que ese apagón no creó una jerarquía nueva. En realidad solo visibilizó algo que ya estaba ahí.
1: Una exclusión que ya existía.
2: Exacto. Teníamos la ilusión de una especie de inteligencia artificial global y accesible para todo el mundo que pagara, ¿no?
1: Claro, pagas tu licencia y listo.
2: Pero si miras la cronología técnica, esa IA global nunca existió. Siempre hubo una taxonomía de acceso súper estratificada.
1: ¿Y cómo funcionaba esa taxonomía exactamente?
2: A ver, en abril de 2026 lanzaron el Project Glasswing y eso daba acceso a Mythos Preview solo a una red minúscula de organizaciones de confianza de Washington.
1: O sea, un club muy exclusivo.
2: Muy exclusivo. Luego, en junio, lo ampliaron a unas 200 organizaciones críticas. Y cuando al fin lo anuncian al público, resulta que le ponen salvaguardas que derivan las cosas complejas al modelo antiguo.
1: Ah, claro, al Opus 4.8.
2: Eso es. O sea, el público tenía una versión limitada, las redes de confianza tenían el acceso total y luego vino el veto por pasaporte.
1: O sea que el libre mercado nunca fue tal. Y justo entonces, toda esta movida salta a la alta diplomacia.
2: A los manteles del G7, ni más ni menos.
1: Exacto. El texto detalla lo que pasó el 17 de junio en el G7 en Evian-les-Bains.
2: Sí. Desayunando cruasanes.
1: Cruasanes y café, sí. Los líderes occidentales almorzando con quienes dirigen Anthropic, OpenAI y Google DeepMind.
2: Todos en la misma mesa negociando un esquema de socios de confianza. Es que es muy fuerte cómo trasladaron la jerarquía técnica directamente a la diplomacia.
1: Y ahí es donde Macron suelta su advertencia, que cristaliza un poco el pánico europeo. Dice que comprar una licencia revocable no es tener autonomía tecnológica.
2: Claro, y esa advertencia nos lleva de lleno a la economía política y a Karl Polanyi.
1: A ver, explícanos esto de Polanyi, porque me parece clave.
2: Pues mira, Polanyi es un referente en antropología económica. Él explicaba que la economía no es autónoma, que el mercado siempre depende de las instituciones, de las normas y de la infraestructura.
1: O sea, que no flota en el vacío.
2: Exacto. Decía que cosas como el trabajo o la tierra eran mercancías ficticias. Y tratar a la IA hoy como una simple mercancía que se compra y se vende, pues es una ficción muy peligrosa.
1: Aquí es donde se pone realmente interesante. Porque alguien, no sé, desde el sector empresarial podría decir...
2: A ver.
1: Podría decir, bueno, si pagas por la API, es una simple transacción comercial. Un intercambio de dinero por un servicio.
2: Claro, como pagar la factura de la luz.
1: Exacto. ¿Por qué de repente esto es tan complejo y requiere que el G7 intervenga?
2: Pues para responder a eso, el análisis introduce un concepto brutal de Ian Hardy y Donald McKenzie, que es el agenciamiento económico, o assemble.
1: Asamblaje, vale. ¿Y qué significa esto en la práctica?
2: Significa que un actor no es una entidad aislada. Cuando pagas por Mythos 5, el que gobierna tu acceso no es solo la empresa Anthropic o el gobierno de Estados Unidos.
1: Ah, ¿no? ¿Entonces quién es?
2: Es un agenciamiento gigantesco. Son laboratorios, sí, pero también servidores en la nube que gastan muchísima energía.
1: Claro, la infraestructura física.
2: Eso. Y chips, y cables submarinos, y leyes de exportación, y órganos de seguridad nacional.
1: Es decir, que te casas con todo el ecosistema.
2: Exacto. Por eso redefinen la soberanía tecnológica. No significa que tengas que fabricar todo en tu casa a cada chip y cada cable.
1: Porque eso sería imposible, claro.
2: Sería autarquía, sí. Soberanía aquí significa tener capacidad de elección, capacidad de reparación y de negociación dentro de ese agenciamiento cuando te cambian las reglas.
1: Ostras. Y ojo, porque si el control de la IA es este ensamblaje de poder material y legal, el terreno donde se libra la batalla ahora mismo es el más íntimo posible.
2: ¿Te refieres a la jurisdicción sobre los datos, supongo?
1: Totalmente. Porque, a ver, ¿cómo sabe Anthropic qué pasaporte tiene la persona que está tecleando?
2: Claro, tienen que verificarlo de alguna manera.
1: Y vaya si lo hacen. La política de privacidad del 8 de junio de 2026 de Anthropic dice que recogen documentos oficiales y, ojo a esto, plantillas de geometría facial.
2: Madre mía, geometría facial para poder usar una herramienta de texto.
1: Sí, sí, y además retienen el tráfico y las consultas durante 30 días en los modelos Mythos. O sea, la frontera geopolítica ya no es un muro, ahora cruza por la geometría facial de las personas.
2: Es un nivel de extracción biométrica brutal. Y si conectamos esto con el panorama general, vemos un choque de jurisdicciones clarísimo.
1: ¿Te refieres al contraste con China?
2: Exacto. Y ojo, aquí quiero ser muy clara y mantener una neutralidad analítica, sin tomar partido ni entrar en quién es el bueno y el malo.
1: Por supuesto. Aquí analizamos desde la antropología, no juzgamos.
2: Eso es. Por un lado, tienes este modelo occidental que obliga a plataformas extranjeras a extraer biometría. Y por el otro, tienes la arquitectura jurídica de China, con su Ley de Protección de la Información Personal, la PIPL.
1: ¿Y qué exige esa ley china exactamente?
2: Pues exige almacenamiento físico de los datos dentro de sus fronteras y evaluaciones de seguridad estatales antes de poder exportar nada.
1: O sea, un control férreo desde el Estado.
2: Sí. Y además aplican estas normas a cualquier empresa extranjera que analice a personas en China. No es una garantía de libertades individuales, obvio.
1: Claro, es más bien seguridad nacional y supervisión del Estado.
2: Exacto. Pero ambos enfoques, el estadounidense y el chino, nos demuestran que la soberanía digital hoy es puramente un conflicto sobre la jurisdicción.
1: Sobre quién tiene la autoridad legal para obligar a una plataforma a acatar sus reglas, básicamente.
2: Totalmente. ¿Quién decide qué se retiene y qué se analiza?
1: Vale, entonces, ante este choque entre exportar biometría a Estados Unidos o someterse a la soberanía estatal férrea de China, ¿qué hacen los demás actores globales?
2: Bueno, intentan construir sus propios relatos y estrategias para no quedarse atrás, claro.
1: Por ejemplo, Europa. El texto menciona que Europa usa la regulación para forzar autonomía.
2: Sí, la ley de IA, el reglamento de mercados digitales.
1: Esto. Y recordando las multas millonarias a Apple y Meta en 2025. Además, mencionan un paquete de soberanía con el proyecto CADA en la nube.
2: ¿Y el consorcio Europa? Que es súper importante para crear un modelo abierto en 24 idiomas.
1: Claro, Europa tira de boletín oficial. ¿Y China? Más allá de la regulación, ¿qué relato construye en la parte técnica?
2: Pues China promueve la cooperación a través de lo que llaman modelos de pesos abiertos, el Open Ways. El texto cita el caso de Ku Tatra Wen Thri Coder en GitHub.
1: ¿Y aquí? Claro, alguien podría pensar. Genial, si es de código abierto, ya está. Ya tenemos infraestructura autónoma y nos libramos del veto.
2: Ya, pero la materialidad vuelve a darnos un golpe de realidad.
1: ¿Por qué? ¿Qué dice la Agencia Internacional de la Energía sobre esto?
2: Pues advierte sobre los minerales críticos. El código abierto está muy bien, pero no es infraestructura autónoma si te faltan los chips especializados o la electricidad para moverlos.
1: Entonces, ¿qué significa todo esto en el mapa geopolítico? Porque parece que estamos atados de pies y manos.
2: Significa que hay una asimetría material enorme. Perder el acceso a una API, como vimos con Anthropic, es inmediato, es un clic.
1: Sí, de la noche a la mañana.
2: Pero reconfigurar una cadena de suministro para conseguir minerales críticos, montar servidores y asegurar la red eléctrica, eso lleva años.
1: Y aquí es donde entra la respuesta del sur global, que me parece fundamental no dejar de lado.
2: Totalmente, porque su postura es muy reveladora.
1: El texto destaca que equipos de investigación en África están exigiendo una agenda propia. Y ojo, no están pidiendo caridad diplomática ni que les hagan un hueco en la mesa del G7.
2: Exacto, no quieren una cuenta premium gratuita, digamos.
1: Para nada. Lo que exigen es capacidad institucional y, muy importante, capacidades lingüísticas, porque si los modelos no entienden sus idiomas, se enfrentan a un borrado cultural absoluto.
2: Claro. Y todo esto de pedir un hueco en la mesa del G7 nos lleva a la teoría de Abner Cohen que menciona el texto, la dramaturgia del poder.
1: Uf, ese concepto me parece brillante para explicar la mística del poder.
2: Es que encaja a la perfección. Cohen explica que el poder necesita teatralidad. Ese almuerzo del G7 en Evian-les-Bains no es una conspiración en un sótano.
1: Es a plena luz del día, con croissants.
2: Exacto. Es una actuación dramática donde los directivos y los políticos validan ante el mundo que ellos tienen el control exclusivo.
1: Escenifican quiénes son los socios de confianza y quiénes son el riesgo, justificando así que sus decisiones afectan a toda la sociedad.
2: Eso es. Y la respuesta crítica, sobre todo desde el sur global, es que no se trata de elegir de quién depender, si de Estados Unidos, de Europa o de China.
1: Sino de tener gobernanza situada.
2: Exacto. De tener capacidad para construir y gobernar la infraestructura desde las necesidades locales.
1: Pues creo que todo esto demuestra que la pregunta central que nos plantea la inteligencia artificial no es, ni de broma, puramente técnica.
2: No, qué va. Es profundamente antropológica y de poder.
1: Sí. O sea, para ir sintetizando, queda clarísimo que la inteligencia artificial no flota en el éter matemático. Existe a través de infraestructuras masivas.
2: A través de jurisdicciones que son a menudo opresivas, extrayendo biometría.
1: Totalmente. Y a través de relaciones laborales invisibles y recursos minerales que son finitos, como el cobre o las tierras raras.
2: Y esto plantea una pregunta importante para ir cerrando.
1: A ver.
2: La verdadera interrogante antropológica no es averiguar quién tiene guardada una llave tecnológica más benevolente o más ética.
1: Ya, no es buscar al líder corporativo bueno.
2: Para nada. La pregunta es quién tiene la capacidad material y política para participar en la fabricación de esas llaves.
1: ¡Uf! ¡Qué gran punto!
2: ¿Quién decide qué puertas abren? Y sobre todo, ¿quién tiene el derecho a cambiar las cerraduras?
1: Pues nos quedamos con eso. Y creo que la próxima vez que interactuemos con un modelo conversacional, haremos bien en recordar que no estamos hablando con una simple abstracción técnica.
2: Desde luego que no.
1: Al enviar un mensaje, estamos cruzando fronteras geopolíticas invisibles, fronteras de datos, de energía y de poder.
2: Es una infraestructura pesada y muy real.
1: Absolutamente. Así que animamos a toda la comunidad a mantener viva esta mirada crítica frente a lo que usamos a diario. Seguid leyendo, cuestionando y participando en las conversaciones que abrimos desde Anthropology Lab. Hasta la próxima lectura situada.
2: Hasta la próxima.
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3: A ver, ¿qué pasaría si te digo que las respuestas a la crisis global de la vivienda, el aislamiento provocado por la inteligencia artificial y el cambio climático se están debatiendo en medio de un festival de música reggae?
2: Bueno, suena a una mezcla imposible, la verdad. Como de ciencia ficción.
3: Ya, totalmente.
2: Pero es precisamente lo que plantea un artículo súper interesante de AI Anthropology Lab sobre el foro social del Festival Rototom. Hoy iniciamos una exploración a fondo para entender cómo un evento musical se puede transformar en una especie de plaza pública temporal.
3: Ajá.
2: Una plaza para pensar lo que llamamos lo común.
3: Pues vamos a desenredar esto porque el texto construye una cadena causal muy sorprendente. O sea, empieza en la neurociencia pura y dura, pasa por la infraestructura de la vivienda y el clima, y acaba en la geopolítica global. Es, uf.
2: Es un viaje.
3: Sí, sí. Y el punto de partida es el propio cerebro humano. Según los debates que recogen en el texto, el neurocientífico Álvaro Pascual Leone explicaba que la música y la experiencia grupal, pues, moldean físicamente nuestras redes neuronales.
2: Exacto.

0: O sea, la cultura y la música son la lluvia que lo hace florecer, pero la seguridad material es la tierra misma.
1: Exactamente.
0: Y si no hay tierra firme, da igual cuánto llueva, no crece nada.
1: Totalmente. Y fíjate que ahí entra un elemento que lo complica todo un poco más, que es el tema de la inteligencia artificial. Porque Serge Pitar se lanzó una pregunta muy directa sobre la IA en esa misma sesión.
0: Uy, el gran tema de hoy en día.
1: Ya. Y la advertencia que hace Pascual Leone es, da que pensar. Dice que si empezamos a usar la IA como un generador de arte y un mediador de empatía, o sea, si delegamos eso en las máquinas, corremos el riesgo de atrofiar nuestras propias capacidades.
0: O sea, externalizar ese esfuerzo emocional debilita, físicamente nuestra capacidad neurológica de conectar.
1: Exacto, como un músculo que dejas de usar. El artículo usa una metáfora muy visual desde la antropología, que es el bastón de una persona ciega.
0: A ver, ¿cómo se aplica eso a un algoritmo?
1: Pues a ver, las herramientas alteran nuestra representación del cuerpo. El bastón no es un objeto ajeno para la persona que lo usa, sino que su cerebro lo integra como si fuera una extensión de su propio sentido del tacto, ¿sabes?
0: Ajá, claro.
1: Pues con la inteligencia artificial pasa lo mismo. No interactuamos con ella en el vacío. La integramos en nuestra cognición. Moldea nuestra forma de percibir el mundo y al mismo tiempo, bueno, está moldeada por la sociedad en la que aterriza.
0: Entiendo el mecanismo perfectamente. Pero bueno, volviendo a la base material de antes, el artículo señala un obstáculo tremendo. Porque por mucha plasticidad cerebral que tengas, es que es imposible construir esas conexiones si estás en modo de supervivencia.
1: Ya.
0: O sea, si no sabes dónde vas a dormir el próximo mes.
1: Es que el texto documenta justo eso, cómo la vulnerabilidad material te impide ese desarrollo social y dan unos datos de Oxfam que son, bueno, escalofriantes.
0: Sí.
1: En la última década, los alquileres han subido un 77%.
0: Madre mía, un 77%.
1: Sí, mientras que los ingresos de las familias solo han subido un 33%. Y eso está provocando lo que en el foro llamaron desahucios invisibles.
0: Ya, claro. Es decir, te meten unas subidas inasumibles o simplemente no te renuevan el contrato y, bueno, te fuerzan a abandonar tu casa sin que haya ni orden judicial ni nada.
1: Te tienes que ir.
0: Y el análisis define la vivienda. Fíjate qué concepto más interesante, no como un inmueble de ladrillos, sino como una infraestructura de arraigo.
1: ¡Qué bonito!
0: Sí, y yo me pregunto, ¿cómo vas a sostener la conexión humana si la inestabilidad te obliga a estar rompiendo tus lazos vecinales constantemente? Es que no da tiempo físico a que se formen esas redes de empatía.
1: Es materialmente imposible. Y claro, esa infraestructura de arraigo, la vivienda, también pierde su función si el suelo físico sobre el que está construida se vuelve inhabitable.
0: Claro, el clima.
1: Exacto. De los cimientos de la casa pasamos a los cimientos del planeta. El texto enlaza la vivienda con la crisis ecológica. Y ahí introduce un concepto clave para la movilización, que es la ecoesperanza, que lo trajo Francisco Vera.
0: A ver, espera. Porque ecoesperanza me suena, no sé, a un optimismo un poco ingenio, ¿no? En plan, todo irá bien.
1: Ya. Puede sonar a eso, pero no. No se trata de un sentimiento pasivo. Es más bien una transformación psicológica. Consiste en coger esa parálisis o esa rabia que nos da la amenaza ecológica y canalizarla hacia la acción colectiva.
0: Ah, vale.
1: Y el texto subraya algo vital, y es que el conocimiento para hacer esto no siempre viene de la ciencia, digamos, oficial o institucional. Menciona mucho a Vandana Shiva y el movimiento Chipko en la India.
0: Ah, sí, cuando las mujeres se abrazaban a los árboles para protegerlos de que los talaran, ¿no?
1: Exacto, eso es.
0: Y lo interesante ahí es cómo esa acción genera conocimiento en sí misma. Al defender el bosque con sus propios cuerpos, esas mujeres estaban produciendo un saber territorial que está basado en la experiencia directa, en esa interdependencia, ¿sabes?
1: Claro.
0: Y es un conocimiento vital que la ciencia a veces, desde los despachos o la distancia, pues pasa por alto.
1: Totalmente. Pero, y aquí viene el último paso del análisis, esas comunidades locales, con su saber y sus redes, no pueden sobrevivir solas, aisladas en el mundo.
0: Necesitan un marco más grande.
1: Eso es. Si no hay instituciones internacionales que medien y que pongan freno a la ley del más fuerte, al final la convivencia a nivel local también se acaba desmoronando por presiones externas. Es el bloque geopolítico del que hablábamos.
0: O sea que toda la estructura está perfectamente conectada de principio a fin.
1: Esa es la gran síntesis del artículo. Viene a demostrar que nuestro cerebro exige relaciones. Bueno, pues esas relaciones requieren lugares estables.
0: Ajá.
1: Esos lugares necesitan territorios habitables. Y esos territorios exigen sí o sí instituciones globales justas.
0: ¡Qué cadena más bien tirada!
1: Y la inteligencia artificial es solo una infraestructura más que atraviesa y altera toda esta cadena. Y lo paradójico...

0: Lo más curioso de todo esto es que un festival masivo como el Rototom funcionó como el antídoto perfecto.
1: O sea, miles de personas compartiendo un espacio físico.
0: Exacto. Escuchándose cara a cara, sin estar mediados por un algoritmo.
1: ¡Qué bueno! Pues de verdad, os invitamos a todos a profundizar en todos estos conceptos leyendo el artículo completo en AIthropology Lab. Y para cerrar esta exploración de hoy, a mí me gustaría dejar una pregunta sobre la mesa. A ver qué piensas.
0: Dispara.
1: Si cada vez externalizamos más nuestras capacidades cognitivas a la IA y al mismo tiempo esta inestabilidad material nos priva de nuestras plazas y de nuestros barrios de siempre, ¿se van a convertir los eventos efímeros, como un festival de música, en los únicos refugios que nos queden para recordar cómo escucharnos y ser humanos en comunidad?
0: Ostras. Pues es una pregunta muy buena para irse pensando, desde luego.
1: Ahí lo dejamos.
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2: Bienvenidas y bienvenidos a este programa, nuevo programa de Geopolítica desde la aldea. Gracias por estar con nosotros en este su espacio. Amigas, amigos, hoy es lunes 8 de junio, Día Mundial de los Océanos. Esos territorios desconocidos, insondables aún para la humanidad, y ojalá que sigan manteniéndose insondables, porque allí es donde todavía se mantiene en alguna medida la mega biodiversidad que da sentido, que da, digamos, existencia, vitalidad a este planeta. Desde allí se siguen también soplando oxígeno para que en el planeta sigamos respirando. Así es que los países que tienen o los territorios que tienen acceso a los océanos, mucha conciencia, mucho cuidado, que todo lo que va al río va al océano, ¿sí? Los que estamos tanto en la cuenca hacia el Pacífico, como es el caso, estamos debajo de un volcán y estamos yendo con todos los ríos hacia el Pacífico, pero también los que están en el Caribe, en el caso de lo que llamamos Centro de Abyayala, mucho cuidado, mucha conciencia por ello. Amigas y amigos, hoy hablaremos sobre, como pueden ver allí en el banner que corre en la parte de abajo de su pantalla, Coyurriti, espiritualidad que transforma desde el Ande. Está de más ya explicar que en este programa, Geopolítica desde la aldea, uno de los campos que está en bastante disputa, y no lo digo por el nazisionismo, no lo digo por el creacionismo de Donald Trump, sino porque así es como está emergiendo el mundo, digamos, después del fracaso de la modernidad, es que el tema de las espiritualidades, de las teologías, por ejemplo, son prácticamente campos de disputa geopolítica. Quien avance en el relato, en esas dimensiones, en esos campos, tiene, digamos, en buena medida avanzada no solamente la batalla cultural, sino también esta lucha por configurar subjetividades, configurar pensamientos, conductas en la humanidad. Por eso es que hoy hablaremos sobre Coyurriti. Coyurriti quiere decir tradicional, bueno, coloquialmente se traslada del castellano al quechua como estrella del Nevado. Pero Coyur quiere decir esa estrella, el lucero que está a las 4 de la mañana, que usted debe alumbrar allí todavía cuando es penumbra, ¿sí? Entonces eso es el Coyur, el lucero que alumbra incluso desde la oscuridad, intentando dar luz, ¿no?, en esa situación de climáticamente difícil, existencialmente difícil, como puede ser el Nevado de Ausangate, a cerca de 5.000 metros sobre el nivel del mar, en esa realidad, en esa dimensión, y desde esa dimensión intenta alumbrar esta estrella en lo que llamamos el Coyurriti. Pues esta fiesta, seguramente Ludwig nos va a comentar, pero yo, por ejemplo, yo no tengo la dicha de conocer ese lugar, pero sí puedo, digamos, equiparar con las vivencias que nosotros los quechuas, por ejemplo, hemos tenido cuando mi madre hacía las celebraciones del pago a la Pachamama, por ejemplo, nos llevaba o iba a los lugares más inaccesibles para poder hacer la ofrenda. Y uno decía, ¿por qué irá tan lejos? ¿Por qué incluso corriendo riesgo al barranco ingresa para pagar a la Pachamama? Lo que pasa es que si no lo hacía así, ¿sí?, como eran espiritualidades altamente peligrosas en épocas de la cristiandad, ella correría peligro porque la matarían, si acaso lo hacía, por ejemplo, en lugares accesibles para el común de la gente, la denunciarían y en consecuencia, como anatema, como hereje, habría sido matada. Y eso mismo también seguramente ocurriría con el señor de Coyurriti o con este espíritu del Coyurriti, que por eso que es que se celebraba, se hacía, digamos, esas ceremonias en esas alturas tan distantes, tan alejadas, con la finalidad también de protegerse y de preservar. ¿Y qué manera de preservar? Porque en este tiempo ni la cristiandad ni la modernidad pudo desaparecerlo, y ahora alumbra a la humanidad un tanto en la incertidumbre como una luz Y de eso nos va a hablar Ludwig Bernal, que ya está con nosotros. Él es un huayqui, es un compañero de la comparsa de Japachuncho. Japachuncho quiere decir a los que venimos de la parte de la selva, digamos, casi entrando a la Amazonía, nos decían chunchos, porque chuncho quiere decir, digamos, gente sin mayor ropa, no solamente con taparrabos, con flecha, seminómadas, ¿no? A los machiguenga, a mí me decían, por ejemplo, que yo era machiguenga, ¿no? Cuando vivía, digamos, en esas partes, que por cierto el ombligo está por allá por Calca adentro, eso quiere decir, digamos, los chunchos, pero capaz quiere decir, digamos, persona también que tiene bastante riqueza, ¿no? Tanto espiritual, pero también material. Y entonces un nómada, también una contradicción conceptual, ¿verdad? Un nómada, ¿no? Que en sí mismo carga bastante, bastante que ofrecer, ¿no? De eso hablaremos entonces con nuestro compañero Ludwig Bernal, a quien tenemos el honor de conocerlo. Hace rato lo habíamos visto personalmente en la ciudad del Cusco, en CBC, y ahora pues la Pachamama nos permite verlo virtualmente y ojalá, Ludwig, que podamos vernos también personalmente, ¿no? En algún momento, volvernos a ver, y un abrazo desde aquí. Adelante, por favor, Ludwig, preséntate a la audiencia. ¿Y qué es esto de él con la comparsa Japachuncho y cómo es que tú te incorporas siendo persona de la, no sé si te vas a ofender, pero persona en el territorio urbano, entras, digamos, a esta dimensión de las alturas del Ande? Adelante.
3: ¿Qué tal, Ollantay? Es un gusto verte, aunque sea por este medio, y es un gusto también saludar a tu audiencia. Para presentarme quisiera hacer dos advertencias. Lo primero es que, si bien yo estudié antropología, he hecho bastante etnografía en mi vida, por lo tanto, mi locus, el lugar de donde yo hablo, está muchas veces poblado de jerga antropológica, y he empezado a peregrinar con la comparsa Capachuncho. Yo me siento dentro de la comparsa más como un niño grande, ¿no? A lo Paulo Freire. Como ese niño que no deja de aprender todo el tiempo. Entonces, a pesar de mis años, yo tengo hermanos mayores que yo que tienen 20 años, 19, 18, porque han peregrinado desde que son muy niños, porque sus papás los han llevado a peregrinar. Entonces, no hablo como un especialista en Coyoriti, no hablo tampoco como un antropólogo, porque no he hecho una investigación etnográfica con ese sentido de hacer etnografía en Coyoriti, sino más como peregrinante, como parte de la comparsa, como un hermano más. Sí tengo intenciones de transformar mi comparsa, de transformar la comparsa, de aportar algo en la comparsa, por eso últimamente me han nombrado como especialista en el área social de la comparsa. Entonces sí tengo intenciones de transformar desde adentro, de revalorar los conocimientos de los más antiguos hacia los más jóvenes dentro de la comparsa. Pero entonces no soy el Pablito que más sabe de la comparsa, pero tampoco hablo como un especialista académico que ha hecho etnografía por muchos años en Coyoriti, como hay antropólogos como Guillermo Salas, como Flores Ochoa, que han hablado mucho sobre Coyoriti, que han investigado sobre Coyoriti, y de eso también podríamos hablar ahora en la reunión, en la conversa. Y también yo entro a Chinchero trabajando en el CBC, pero realmente por una cuestión de amistades, los lazos me han llevado a quedarme en Chinchero buen tiempo y a participar en la comparsa. Entonces, un saludo a mis hermanos de la comparsa Capachuncho, un saludo a Miguel, el que me llevó a la comparsa, que él baila como Sacha, y a los chunchos y a los pablitos de la comparsa.
2: A los chunchos y a los pablitos de la comparsa, sí, qué gratitud de verdad que lo que expresas y ternura en tus palabras, querido Ludwig. Y claro, también nos inquieta esta tu actitud de, no sé si llamarlo humildad antropológica, de acercarte, digamos, con los pies descalzos, ¿no?, a un territorio espiritual preñada de mucho aprendizaje acumulado, y gracias también por esa actitud. Ludwig, los que nos están viendo y los que nos van a ver, digamos, que van a ver este contenido, no entienden, no conocen prácticamente de lo que es el coyurriti, de qué estamos hablando, etcétera. Y si tú, desde tu vivencia, entendiendo de que no queremos, digamos, dar una descripción etnográfica magistral, pero sí desde tu vivencia, nos podrías contar qué es el coyurriti, dónde está, cómo se encuentra, etcétera. Si quieres, te ayudo con una ilustración, digamos, de pantalla compartida, mientras tú vas hablando. ¿Te parece? Adelante, por favor.
3: Bueno, Coyuriti, en realidad, el nevado de Sinacara está a más de, como muestra la diapositiva, más de 4.700 metros, y está en la base, Sinacara está en la base, esa pampa que ustedes ven, está en la base de un nevado más grande, que es el Colquepunco. Generalmente cuando uno sube, hace la peregrinación, llega hasta Mahuayani, y desde Mahuayani tiene que caminar 10 kilómetros hasta el Sinacara, que es esta pampa donde está la capilla, ese es donde van a peregrinar la mayoría de naciones que le llamamos últimamente. Para mí, Coyuriti, lo que ha significado y ejemplificado todo el tiempo desde sus orígenes, es una disputa de sentido. Ajá. Una disputa de sentido profunda, porque desde sus mismos orígenes es una disputa por lo que es más sagrado. Y dentro del mundo andino, la relación, la misma relación, es lo más sagrado. Entonces, si quieres, Ollantay, podemos empezar un poco sobre lo que se cuenta en los orígenes del mismo Coyuriti. Nace más o menos este tipo de peregrinación, así con sus connotaciones católicas, desde antes incluso de la presencia de los españoles, toda la cordillera de la Usangate era parte de un territorio sagrado. Se han hecho excavaciones arqueológicas en cerros aledaños, a Coyuriti se han encontrado restos de ofrendas incaicas, cerca a Coyuriti, lo que indica que era un territorio sagrado para los incas, para las poblaciones andinas. Si tú ubicas ese nevado, está al borde de la Amazonía, entre dos provincias, Quispicanchis y Paucartambo. Eso hace de que tanto los pobladores de Quispicanchis como de Paucartambo sean los primeros peregrinantes hacia Coyuriti. Y las tres danzas que más, o sea, los tres personajes que más abunden en Coyuriti son los chunchos, los capascolla y los pablitos. Anteriormente tú hablaste de los capachuncho, ¿no? Existen los capachunchos y los guairichunchos. Los capachunchos son como los chunchos ricos y los guairichunchos son como los chunchos más pobres. ¿Qué significa esto? Que en todo el periodo de peregrinación existe un tipo de identificación y de organización basada también en una clase social. Tú hablaste también del tema de cómo se ha ido transformando la peregrinación y cómo se ha ido enclaustrando lo que es sagrado, que es el tema de la roca. En un primer momento, dentro de sus orígenes del culto, se especifica que un niño está abandonado por su hermano y por su familia en el nevado, criando sus ganados. Y una vez que está criando sus ganados, decide ir hacia donde está su padre, diciendo que su hermano no viene a visitarlo, su hermano mayor, ¿no? Y en el transcurso, yendo hacia donde su padre, se encuentra con otro niño, de tez un poco más mestiza, niño Manuelito, que le dice que no vaya y que él le va a invitar pan. y juntos juegan, bailan, dicen que ahí nació la danza del Guairichuncho, porque la danza que bailaban era la danza del Guairichuncho, la danza que más bailaban. Y en un momento las ropas de este niño Manuelito se llegan a romper, entonces le envían a él para que vaya a comprar, a reponer esta ropa, y era ropa que generalmente usaban para los santos. Antes de eso también su papá va y ve cómo sus ganados se habían reproducido bastante. Entonces, cuando identifican la población de que es la población del pueblo de Tayancani, cuando se identifica que es ropa de un santo, piensan que ha habido cierto sacrilegio, entonces van toda una delegación. Y para resumirlo, esta delegación se encuentra con el niño, con el niño del Manuelito, el cura lo quiere agarrar porque hay una luz resplandecente de él, el cura lo quiere agarrar. Y en ese momento, el niño Manuelito desaparece y aparece una cruz de Tayanca. Tayanca es un árbol, y de ahí aparece la cruz de Tayancani. Y pensando que el niño Manuelito ha muerto, el niño Marianito Maita, sufre un infarto, muere y es enterrado al pie de la roca. Posteriormente, en la roca se pinta una imagen de un Cristo. Dentro de hasta 1950 no existía una capilla. Los cultos generalmente se hacían al aire libre. Las principales danzas, como digo, era el Guairichuncho, el Capachuncho. Después vienen los Capajcoya. Las personas que iban a peregrinar en su mayoría eran personas de Paucartambo, de Quispicanchis, y ese era más o menos el sentido de cómo ha ido cambiando. Y este periodo en el cual ocurre este suceso ocurre justo en entre 1780 y 1786. Y si nosotros recordamos la rebelión de Túpac Amaru, ocurre en ese periodo. Sí. Entonces, hay muchos que relacionan esto también con el tema del Taquioncoy, que vino después. Entonces, ahí hay todo un tema de resistencia andina, frente a una imposición evangélica en este caso, ¿no?
4: Correcto. Así es, totalmente de acuerdo, estimado Ludwig, si que le quitamos la pantalla compartida. Sí, hacia eso queremos ir entrándole, de cómo esta vivencia espiritual, que por cierto no es, digamos, cristiana, porque yo recuerdo todavía, y estoy haciendo una suerte de lectura de mi historia, de la historia personal, mi madre, muy a pesar que estaba cerca de la entrada a Puerto Maldonado, ella seguía invocando al Apu Ausangate como un protector. O sea, el Ausangate siempre ha sido el Apu, la deidad protectora de todas las comunidades que cohabitamos y coexistimos tanto en la zona andina como también en las entradas hacia la zona, digamos, de la Amazonía, como puede ser la parte de Paucartambo y todo ese valle hasta lo que sería, digamos, la parte de Quillabamba y todo eso. Por un lado, y por otro lado también el tema de la expresión, digamos, de la resistencia, digámoslo así, político-espiritual de estas vivencias. Muy bien, lo acabas de mencionar, el relato que haces, eso mismo, ese mismo similar, digamos, estructura, tiene también el relato de la Virgen, por ejemplo, de México, ¿no? y otras vírgenes, apariciones a indígenas, etcétera, eso está, pero en buena medida yo creo, yo entiendo, y con lo que estás contando, es un esfuerzo también de la inculturación que hizo el cristianismo al no poder desaparecer, o la cristiandad, al no poder desaparecer esas vivencias, le tuvo que suplantar, le tuvo que ponerle, digamos, ciertas manifestaciones, un tanto este ropaje cristiano, o no, digo mejor, el mensaje cristiano con ropaje aborigen para que pueda ser digerido, como es el caso, por ejemplo, del Corpus Christi en el Cusco, etcétera. Y totalmente de acuerdo con el tema de la intencionalidad política. Y allí va entonces la inquietud nuestra, Ludwig, y conversando contigo te decía, ¿qué te motiva a ti para incorporarte a una de las comparsas, hacer esa peregrinación que biológicamente, físicamente, no es nada, digamos, turístico, imagino yo, porque pegarte una ruta a casi 5.000 metros sobre el nivel del mar, con todo lo que eso implica, y estar de manera constante, como me contabas, pues me gustaría saber qué te motiva, ¿no? Y por un lado, y por otro lado, cómo esa vivencia ha transformado tu vida cotidiana, tus convicciones en tu quehacer diario, ya sea como profesional, como hijo, papá, pareja, no sé, pero como parte, digamos, de la yacta del Cusco. Cuéntanos.
3: Bueno, en realidad, mi abuela hablaba quechua, mi papá hablaba quechua, mi mamá habla quechua. Entonces, allí hay una búsqueda de ese origen quechua también. Digo que en Coyuriti se ve una disputa de sentido porque tú lo que agarras cuando estás en el tema es que si bien tú tienes una oración como el Padre Nuestro o el Ave María en castellano, lo mandatorio para rezar en Coyuriti es en quechua. Se experimenta lo opuesto de lo que se experimenta en la ciudad. Allí lo que se impone al final es el quechua. La conexión profunda con tu espiritualidad no está en español, está en quechua. Todas las palabras que se usan, palabras como el chakiri guairi, palabras como el guairamposte, son palabras que son propias de ese mundo, pero que provienen de un origen quechua, de una lengua que te permite conectarte. Alguna vez cuando yo digo, si alguna vez llego a morir, algo que es obvio que va a pasar, lo único que deseo es que en el nevado, en el día en el que suben los pablitos al nevado, digan mi nombre. ¿Qué es lo que hacemos generalmente? Decimos el nombre de las personas que ya no están. Y eso es, esa comunidad, eso es lo que me llama a seguir peregrinando. Además, el tiempo de Coyuriti es un tiempo en donde hay las Pléyades, las estrellas. Entonces, una de las cosas que emotivamente me lleva, por ejemplo, a viajar en camión, colgado de las tablas con los demás pablitos, es subir al nevado en frío mirando las estrellas. Es algo totalmente emotivo hacerlo de esa manera. De hecho, hay estudios sobre la presencia del alcoholismo y los rituales andinos también, y cómo la psicología se entrelaza con la inducción de bebidas alcohólicas en los Andes. Pero el tema de ir tomando la bebida a medida que vas subiendo el nevado, porque sin bebida no la haces, porque el frío es fuerte, Entonces, esa experiencia es una experiencia muy, muy emocionante, a pesar de que mis compañeros de la comparsa, mis hermanos de la comparsa, serán testigos de que muchas veces he hecho caer todas mis cosas abajo, ¿no? Porque voy colgado en la tabla y en toda la emoción hago caer las cosas. Soy como un niño al final siempre que estoy aprendiendo.
4: Soy como un niño siempre que estoy aprendiendo, nos cuenta Ludwig, pues claro, él por opción personal decidió incorporarse a esta vivencia, convivencia transformadora espiritual de Koyuriti, esa luz que ilumina cuando se está agotando la noche desde el Tathāgatāsangati. Y claro, él está allí de manera constante. Y Ludwig, ¿cuántas horas viajan ustedes? Tú estás en el Cusco, del Cusco, por ejemplo, hasta Koyuriti. ¿Cuánto dista? ¿En qué van? Acabas de decir que vas en camión agarrado de tablas, no hay buses. Cuéntale a la audiencia ello. Y otro, ¿cómo es la convivencia allí entre las personas? Por supuesto que no todos se conocen, pero ¿cómo es la convivencia allí? ¿Hay comunalidad, hay proximidad? ¿Se arman, digamos, colectivos? ¿Cómo se hace eso?
3: Bueno, para nosotros, de la Nación Urubamba, cuya sede es Chinchero, la fiesta no empieza en el Nevado, la fiesta para nosotros empieza en Chinchero. Empieza con las vísperas. Empieza con las vísperas y las despedidas a las comparsas que viajan a Koyuriti. Y entonces empieza un viernes, empieza un viernes con la misa de vísperas, y luego el sábado, y el sábado en la noche estás saliendo hacia Koyuriti. Para llegar, sales 12 de la noche de Chinchero y estás llegando 6 de la mañana a Mawayani. Depende el aferado en ese momento. Si el aferado es más o menos buena gente, como nos ha tocado este año, lleva todas las cosas anteriormente hacia el Sinacara, hacia la Pampa. Si no, las cosas que se van a llevar, las cosas de comer y todo eso, se reparte y parte también se lleva en mulas hacia lo que llamamos las celdas, que son el lugar que tiene asignado la comparsa para dormitar allá arriba en el Nevado. En el Sinacara te quedas el domingo, el lunes y el martes en la noche estás regresando. Con tu despedida. Digo que es emocionante todo el trayecto también porque cuando tú llegas con todas tus cosas y todo, el primer paso es acercarse al Taitacha Koyuriti. De hecho, ese es el primer paso. Y luego ya acercarte a tu celda. Y también al momento de irte con todas tus cosas, también tienes que pasar a despedirte del Taitacha Koyuriti. Y regresas. Ese es más o menos el tiempo que demora. Ahora, yo la otra vez conversando con un amigo en Chinchero, justamente con Miguel, el que me llevó a la comparsa, le dije que en Chinchero saben ser felices. Saben ser felices porque no hay nada mejor que bailar en el espacio público que es esta capilla que ha sido construida sobre restos incaicos y que ahí bailan, ahí toman y ahí después se reúnen en las casas, no en un escenario totalmente lleno de luces, sino en un claroscuro y ahí es como que se comparte el secreto, ¿no? Entonces ahí se comparte el secreto, ahí se baila, ahí se toma y si hay una manera de ser feliz colectivamente es esa, ¿no? Y no hay manera de ser feliz individualmente.
4: Y colectivamente, y claro, somos personas, somos seres gregarios, ¿no? No somos individuos, somos como una comunidad, aunque la modernidad nos hizo creer, digamos, con el individualismo metodológico, eso de pensarnos siempre como personas, individuos, autónomos, y eso es una falacia, ¿no? Y lo que nos está diciendo Ludwig, la felicidad en la comunalidad, eso es una constatación. ¿En qué fecha se hacen estas fiestas? Tú acabas de decir que no empieza en el Nevado. ¿Desde cuándo y cuándo cierra? ¿Y cómo eso está relacionado también con el calendario agrícola en el Ande, querido Rubio?
3: Generalmente fines de mayo, inicios de junio, en las primeras semanas de junio o las últimas semanas de mayo, ahí eso tiene que estar muy relacionado con lo que llaman el Mosoch Inti, el nuevo sol, ¿no? El sol más joven. Que ilumina y también con una luna llena que te permita caminar. Entonces, hay un periodo que se calcula que es en esas fechas antes de Corpus Christi. Y si tú has vivido en Cusco o has estado en Cusco, sabrás que todo Cusco, todo junio en Cusco es está lleno de festividades. Que en general empieza con la festividad del Señor de Torrechayoj en Urubamba, continúa con Coyoriti, la fiesta de la Virgen del Carmen en Paucartambo, la fiesta del Corpus Christi. Entonces tienes un conjunto de fiestas aglomeradas en Cusco justo en junio. En junio es Gary Urton decía que en junio esta cruz, que es la cruz andina, que es la X andina que se ve en las estrellas con las galaxias, ¿no? Esta cruz es la que se ve durante la época de junio. Entonces es un cambio total, ¿no? Y también en junio es cuando van también a ver cómo nace ese sol en Paucartambo. Entonces es la fecha también que la que se hace Chuño, se hace Moraya, es una época quizás el mes donde más frío hace, ¿no? por estas zonas.

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2: Abrimos otra conversación. Ideas, culturas y tecnologías para pensar la inteligencia artificial. Desde la vida social. Y TAS era ahí, pero por Gilad. Ración.
3: Desde Anthropology Lab os traemos hoy una conversación sobre un acontecimiento que, igual a simple vista, parece puramente musical.
4: Sí, totalmente.
3: Pero que en realidad pues esconde unas claves tremendas sobre cómo interactuamos con la tecnología y con la comunidad hoy en día.
4: Eso es. Y fíjate que es un caso interesantísimo.
3: Mucho. Hablamos de lo que pasó el 5 de junio de 2026. De repente, gran parte de las plataformas de redes sociales se convirtieron en una especie de, pues, de cementerio digital masivo, ¿no?
4: Ya, lleno de capturas de pantalla, frases sueltas.
3: Exacto, como pequeñas velas digitales. Pero claro, casi al mismo tiempo, miles de cuerpos físicos tomaban las calles en Buenos Aires convergiendo en la Plaza de Mayo.
4: Una barbaridad de gente.
3: Y la pregunta es, ¿por qué la muerte de un solo músico, Carlos Indio Solari, a los 77 años, provoca un cortocircuito físico y digital tan brutal en nuestra era de, digamos, soledad algorítmica?
4: Claro, esa es la gran pregunta que tenemos hoy sobre la mesa.
3: Pues esa es la duda que queremos desentrañar. Ojo, la intención de esta conversación no es ser un obituario clásico ni repasar la discografía de Patricio Rey y sus redonditos de ricota.
4: No, no, para nada.
3: Vamos a tomar un texto específico. El parentesco que se canta, como nuestro mapa, a ver, para explorar la anatomía de este fenómeno.
4: Y es un mapa fascinante, la verdad, porque utilizar la cultura popular como lente nos permite diseccionar esos temas que siempre investigamos aquí en el laboratorio.
3: Claro, las relaciones de poder.
4: Exacto, las relaciones de poder, la materialidad de nuestras infraestructuras de comunicación, la desigualdad y, bueno, cómo se organiza la vida cotidiana frente a la creciente automatización, ¿no?
3: Totalmente.
4: La magnitud de la respuesta social tras la noticia nos ofrece, pues, un terreno de pruebas espectacular.
3: Sí, sí, es como un experimento a tiempo real.
4: Eso es. Nos permitió observar qué pasa cuando una comunidad que se ha construido durante décadas bajo lógicas puramente analógicas de resistencia, pues de repente tiene que manifestar su pérdida en un ecosistema digital.
3: Un ecosistema que funciona con reglas totalmente opuestas, claro.
4: Exactamente.
3: Pues mira, vamos a detenernos justo en ese contraste inicial, porque la escena de esas primeras 48 horas fue visualmente muy impactante.
4: Ya lo creo.
3: Ese duelo digital masivo. Los timelines inundados de hilos, historias, fotos borrosas de entradas de conciertos de los 90.
4: Sí, funcionaban, como decías, como ofrendas, ¿no?
3: Ofrendas digitales, exacto. Pero, y esto es lo curioso, la pantalla se quedó corta. La gente necesitó salir de casa.
4: Salir y poner el cuerpo.
3: Vimos a grupos enormes autoconvocarse para cantar, llorar, saltar juntos. Y, a ver, sabemos que la presencia física siempre importa. Pero me llama la atención esta convivencia. ¿Acaso el duelo digital no es suficiente hoy en día?
4: Pues mira, lo que resulta tan revelador de esa doble dimensión es que nos demuestra que el entorno digital no opera como un sustituto de la realidad física,
3: ajá,
4: sino como una prolongación de la misma infraestructura comunitaria, solo que con otras reglas. Frecuentemente, el análisis tecnológico cae en la trampa de asumir que las redes reemplazan el contacto.
3: Claro que lo virtual anula lo real, esa vieja idea.
4: Eso es. Pero aquí vimos que el duelo digital fue de hecho parte integral de lo que históricamente se ha llamado la misa ricotera, solo que adaptada a la materialidad contemporánea.
3: Ya, entiendo.
4: Piensa que en los años 80 o 90 la infraestructura para tejer esta comunidad consistía en pasarse cassettes grabados de mano en mano.
3: Fotocopiar fanzines. Claro.
4: Exacto. Fotocopias, compartir relatos orales sobre un recital mítico. Hoy esa infraestructura son servidores y redes sociales.
3: O sea, el impulso sigue siendo el mismo.
4: El impulso de comprobar que la tribu sigue ahí permanece, solo que las herramientas de visibilidad han mutado.
3: Claro, el envase cambia, pero la necesidad antropológica sigue intacta. De hecho, el texto menciona a FM La Boca 90.1.
4: Uf, mítica.
3: Sí, una radio comunitaria pionera que nació en 1986. Y yo pienso en cómo alguien, de madrugada, sintonizaba esa emisora llena de interferencias.
4: Solo para escuchar una voz amiga.
3: Exacto, una voz que hablara su misma lengua y confirmar que, pues, que no estaba a la deriva en el mundo. Si la red de fibra óptica reemplaza a la antena de radio, la función es casi idéntica, ¿no?
4: Sí, la función comunitaria es idéntica.
3: Pero a ver, aquí te lanzo una duda. Porque si las plataformas de hoy nos hipersegmentan, nos aíslan con algoritmos diseñados para retener nuestra atención individual en una burbuja.
4: Sí, sí.
3: ¿Cómo es posible que esta comunidad haya logrado usar esas mismas plataformas tan hostiles para generar un sentido de pertenencia tan colectivo y masivo?
4: Pues es que esa es la gran paradoja. Y para responder a eso, el ensayo hace un movimiento brillante. Nos llevó de vuelta a un archivo de hace exactamente 40 años.
3: Diciembre del 86.
4: Exacto. El disco Octubre acababa de publicarse en Argentina. El periodista Enrique Sims entrevista a Solari para la revista Cerdos y Peces.
3: Ajá.
4: Y el titular de esa charla, de verdad, vuelve hoy con una fuerza inaudita. El titular era: «Los psicópatas serán los hombres del siglo XXI».
3: Tela con el titular.
4: Mucha tela. Y es vital entender que Solari no estaba vaticinando el desarrollo de los modelos de lenguaje o de las redes neuronales. No era un adivino mágico.
3: Claro, no hablaba de ChatGPT.
4: Para nada. Estaba haciendo una lectura

0: Pensemos en la globalización emergente, la informatización del trabajo. Solari intuye que el sistema va a premiar a un individuo perfectamente adaptado a la eficiencia extrema.
1: O sea, un sujeto desconectado emocionalmente.
0: Totalmente. Caracterizado por la desconexión afectiva, la obediencia crítica a la información y la capacidad de operar en un entorno donde, donde la comunidad o la empatía son vistos como una ineficiencia.
1: Como un lastre para la productividad.
0: Exacto. Hablaba de una vida filtrada por terminales de información, donde el desapego es una ventaja competitiva real. Ese es el psicópata cultural.
1: Madre mía, ¿es escalofriante lo certero que resulta hoy en día? Porque ahora el discurso hegemónico nos vende la tecnología como, pues como una gran epopeya humana, ¿no?
0: Un progreso ineludible.
1: Claro, un progreso que nos conecta más que nunca. Pero si recuperamos esa advertencia de los 80, te das cuenta de que quizás estamos moldeando a la sociedad a imagen de una máquina eficiente, y no al revés.
0: Exactamente. La tecnología no es un terreno neutral, como investigamos siempre aquí en iDropophrology Lab.
1: Y aquí surge una preocupación enorme, porque los sistemas técnicos no solo amplían capacidades, sino que seleccionan qué tipo de ser humano es útil.
0: Dar en el clavo total. La pregunta crítica que atraviesa esa entrevista es qué sensibilidades premia nuestro ecosistema actual.
1: Ajá.
0: Y hoy se recompensa la atención fragmentada, la hiperproductividad y, sobre todo, la ausencia total de fricción.
1: Que todo sea fácil y rápido.
0: Todo fácil. Y el reverso oscuro de esa selección, pues, es evidente. ¿Qué cuerpos sobran? ¿Qué formas de atención profunda se consideran inútiles o no funcionales?
1: Claro.
0: Todo aquello que requiera pausa, esfuerzo colectivo o duda compartida empieza a ser tratado como simple ruido, un ruido que el algoritmo debe filtrar para mantener el flujo de datos.
1: Y es justamente frente a este panorama, ¿no? Frente a este siglo XXI que empuja hacia la soledad, donde el texto sitúa la respuesta de la comunidad musical.
0: La misa ricotera.
1: La famosa misa ricotera. Y antes de avanzar, creo que es vital no reducir este concepto a una simple metáfora de fanatismo religioso o a un culto ciego.
0: No, sería un error tremendo.
1: El ensayo utiliza una herramienta antropológica que me parece fascinante para explicar esto, que es el concepto de emparentamiento, o kinning en inglés.
0: De Tim Ingold, sí.
1: Eso es, desarrollado por el antropólogo Tim Ingold. Cuéntanos un poco sobre esto.
0: Pues a ver, Ingold propone una ruptura con la idea clásica del parentesco. Normalmente pensamos en el parentesco como una sustancia heredada, es decir, biología, sangre.
1: Lo que te viene dado al nacer.
0: Exacto. Pero Ingold argumenta que el parentesco es ante todo una acción. Es algo que se hace de manera activa, un proceso continuo que se construye en la vida en común.
1: O sea, para bajarlo a tierra con un ejemplo así más cotidiano, esto es como cuando heredas la pasión por un equipo de fútbol que tenía tu abuelo.
0: Ajá.
1: No lo llevas en el ADN ni hay un gen futbolístico. Te conviertes en seguidor porque tu abuelo te llevaba de la mano al estadio todos los domingos. Pasabais frío, te explicaba las reglas.
0: Exacto. Compartían el ritual.
1: La acción repetida de ir, de caminar juntos, de gritar un gol, eso es lo que crea el parentesco, ¿verdad? Nadie nace con el gen ricotero.
0: El ejemplo es perfecto. Nadie se integra en esta comunidad musical por consanguinidad. Alguien se vuelve parte de la misa ricotera porque una amistad le presta un casete en el momento exacto.
1: O porque alguien le explica una frase.
0: Sí, le descifra una letra encriptada. O porque viajan cientos de kilómetros en un autobús precario para asistir a un recital en otra provincia. La filiación aquí no es genética, es narrativa.
1: Y muy corporal también, ¿no?
0: Profundamente corporal. Es una práctica donde la pertenencia se forja mediante el esfuerzo. El parentesco se canta. Se viaja y se suda.
1: Qué bueno. Y esto marca un contraste radical, casi violento, con cómo consumimos cultura hoy.
0: Ya lo creo.
1: Piensa en cómo descubrimos música ahora. Abres una plataforma y un motor aséptico te dice, pues basado en tu historial, aquí tienes tu mezcla perfecta.
0: Todo mascadito.
1: Todo sin fricción, en la más absoluta individualidad de tus auriculares. No necesitas hablar con nadie.
0: Y en cambio, lo que describe el texto es una pedagogía de la escucha que exigía roce social. Exigía el cuerpo de otras personas, perderse y discutir.
1: Totalmente. Ahora, para entender a fondo la magnitud de esta comunidad, el texto menciona los estudios sociológicos de Pablo Semán y Pablo Alabarces.
0: Muy importantes, sí.
1: Sobre la transformación del público en la Argentina de los años 90. Y aquí es vital hacer una pequeña pausa para aclarar algo.
0: Adelante.
1: Nuestro objetivo en este espacio no es tomar una postura política sobre las reformas económicas de esa década, ¿vale? Sino reflejar de manera imparcial cómo las fuentes sociológicas analizan

0: analizan el impacto directo que tuvieron esas políticas en las audiencias.
1: Es una precisión muy necesaria, sí. Lo que las investigaciones detallan es que en esa década, con transformaciones económicas muy profundas que reconfiguraron el mapa social, el público de esta música mutó.
0: ¿De qué manera?
1: Pues dejó de ser un fenómeno de nicho, digamos ligado a la contracultura urbana de clase media.
0: Ajá.
1: Y se volvió masivo, plebeyo y fuertemente territorial. Y es en esa intersección de clases donde emerge la gramática del aguante.
0: El famoso aguante.
1: Exacto. Un concepto que a la Barça se ha cartografiado muchísimo.
0: Pero a ver, permíteme cuestionar un poco esto del aguante. Porque, visto desde fuera, ¿no corremos el riesgo de romantizar el sufrimiento o la precariedad?
1: Entiendo por dónde vas.
0: O sea, viajar en malas condiciones, pasar frío, enfrentarse a infraestructuras deficientes solo para ver un concierto. ¿Por qué convertir eso en un valor moral o del que enorgullecerse?
1: A ver, es una duda muy lógica desde una mirada externa. Pero no se trata de romantizar la carencia material, sino de entender cómo funciona como tecnología de resistencia.
0: Vale.
1: Ante la falta de espacios de reconocimiento social, el aguante no significa simplemente tolerar el dolor. Es una forma de presencia.
0: Poner el cuerpo.
1: Exacto. Significa sostener la pertenencia. Poner el cuerpo para acompañar a la comunidad, incluso cuando el entorno es súper adverso.
0: Claro, en una sociedad que, como decía Solari, te mide por tu eficiencia.
1: Exactamente. Una sociedad que busca la adaptación dócil al mercado. Frente a eso, la cultura del aguante responde: nosotros existimos, resistimos juntos y no somos descartables.
0: ¡Qué potente!
1: Es oponer la transpiración y la lealtad compartida frente al cálculo frío y la obediencia a los datos.
0: Y fíjate que esa cultura del aguante se encontraba de frente con una propuesta artística que tampoco les ponía las cosas nada fáciles.
1: Nada fáciles, desde luego.
0: Eso nos lleva a preguntarnos por qué esta comunidad necesitaba tanto esfuerzo interpretativo. Pensemos en las letras de Solari. Hay una oscuridad poética tremenda en discos como Octubre,
1: que casualmente se graba al mismo año que Chernóbil, en los albores de la desregulación global.
0: Exacto. Hablamos de letras que mencionan naufragios, violencia social, pequeños destellos de redención en medio de derrotas históricas.
1: Frases como «vivir cuesta vida».
0: Eso es. Son mapas incompletos. No te dan la respuesta masticada como lo haría, pues, un producto diseñado para agradar rápidamente.
1: Y precisamente por ser mapas incompletos, exigían trabajo. No podían ser absorbidos por el mercado tradicional.
0: ¿Y cómo descifraban ese lenguaje?
1: Pues para entenderlo, el texto recurre a la idea de descripción densa, que es del antropólogo Clifford Geertz.
0: Ah, sí, ¿Geertz?
1: Geertz postula que las acciones humanas no son simples movimientos físicos, sino sistemas públicos de signos que requieren interpretación de contexto.
0: Claro.
1: Si aplicas una descripción superficial a uno de estos recitales, lo único que ves es a miles de personas con camisetas similares saltando y empujándose en lo que se conoce como pogo.
0: Espera. Permíteme hacer de abogado del diablo y aplicar la descripción superficial un momento.
1: Venga.
0: Si yo nunca he escuchado a esta banda y veo un vídeo de un pogo inmenso, lo que percibo es a cientos de personas empujándose violentamente.
1: Sí, parece un caos.
0: Parece un caos absoluto, casi peligroso. ¿Cómo convences a alguien de que eso es un sistema complejo y no simple agresividad colectiva?
1: Pues porque la descripción densa te obliga a preguntar qué significa esa acción para quienes la están ejecutando.
0: Vale.
1: Dentro de la lógica interna de la comunidad, el pogo no es descontrol físico orientado a lastimar al otro. Es, paradójicamente, una coreografía de cuidado masivo.
0: ¿Una coreografía de cuidado?
1: Sí, porque si alguien cae, decenas de manos lo levantan inmediatamente. Es una forma de abrazarse en la multitud, de liberar tensión social acumulada.
0: Y de decir con el cuerpo, aquí estoy.
1: Exacto. Estuve ahí, te sostengo y pertenezco a esto. De la misma manera, la bandera que llevan no es merchandising oficial comprado en una tienda.
0: Claro, no la compran en la puerta.
1: Es un documento de identidad que indica desde qué barrio remoto han viajado. El significado real no residía en el escenario, sino en el espacio que se creaba entre la música y el trabajo de esa multitud.
0: Es la creación de una lengua común, que además es completamente opaca para los forasteros.
1: Totalmente indescifrable.
0: Y el texto rescata aquí un concepto del historiador Michel Rolf Trujillo que me parece fundamental, que es lo impensable.
1: Ah, sí, un concepto clave.
0: Trujillo hablaba de acontecimientos históricos que literalmente no encajaban en las categorías mentales de la época.
1: Ajá.
0: Y el fenómeno de esta banda desordenó las categorías de la industria cultural. O sea, Era rock, sí, pero desbordaba los cánones. Era un culto, no, era música popular.
1: ¿Era un producto comercial?
0: Bueno, ahí la cosa se complica porque lograron un éxito masivo operando bajo una independencia material casi radical.
1: Ese punto es crucial. No podemos hablar de su imaginación tecnológica y poética sin hablar de la infraestructura material que la sostuvo.
0: Es que durante su mayor etapa de crecimiento se negaron a firmar contratos abusivos con grandes discográficas o a depender del patrocinio de la televisión.
1: Y eso no era una rabieta de artistas.
0: Para nada. Era una política de desconfianza activa hacia los mecanismos de domesticación comercial. Pero la gran pregunta es, ¿cómo distribuyes la obra y convocas a multitudes sin grandes medios y sin redes sociales?
1: Pues requería una arquitectura informal construida por el propio público.
0: Claro.
1: Los discos físicos y los casetes piratas se movían a través de redes de pequeñas disquerías de barrio, las fechas se enteraban por el boca a boca.
0: O a través de fanzines impresos de forma independiente.
1: Exacto, grafitis en las paredes, anuncios en radios comunitarias, como la que mencionabas. Para comprar una entrada, muchas veces había que viajar a un bar remoto asociado a la banda.
0: Y esa fricción en el acceso actuaba como un filtro.
1: Totalmente. Quien llegaba al recital llegaba porque realmente había hecho un esfuerzo activo de búsqueda.
0: Entiendo. Mantener el control sobre los canales físicos por los que circulaba la obra era en sí mismo el acto de resistencia.
1: Eso es.
0: De hecho, el ensayo traza un paralelismo con fenómenos como la tecnobrega en Brasil.
1: Un paralelismo muy bueno, sí.
0: Que a nivel musical no tienen nada que ver, pero comparten esa precaución metodológica. Nos enseñan que la música popular no necesita pedir permiso al centro hegemónico para existir.
1: Efectivamente. La tecnobrega construyó sus propias fiestas, quemaba sus propios CDs y los vendía a través de vendedores ambulantes.
0: Para esquivar a la industria formal.
1: Sí, son tecnologías de circulación ciudadana que garanticen la independencia del mensaje.
0: Volviendo a la idea del psicópata corporativo que busca predecir y monetizar cada interacción.
1: Ajá.
0: Si el sistema empuja hacia la estandarización, el hecho de que miles de personas sostengan circuitos informales para cantar letras opacas representa un cortocircuito monumental.
1: Un fallo en la matriz de la eficiencia predictiva.
0: Totalmente. Y lo más irónico de esa opacidad lírica es que fue precisamente lo que permitió que tantas vidas distintas encontraran un hogar allí.
1: Claro, como las canciones no ofrecían un manifiesto político cerrado.
0: Ni una autobiografía transparente de Solari. Dejaban un hueco.
1: Exacto. Dejaban un vacío para ser llenado. Solari no hablaba por la gente, sino que proporcionaba un vocabulario salvaje para que la ciudadanía hablara por sí misma.
0: Y me parece que ese es el mayor triunfo frente a la lógica algorítmica de hoy. La obra se mantuvo indomesticable porque su significado requería obligatoriamente el encuentro físico con otras personas.
1: No se puede predecir matemáticamente lo que un grupo de personas va a sentir al abrazarse mientras suenan esos acordes.
0: Imposible.
1: Es una excelente forma de resumirlo. Su legado trasciende lo musical para convertirse en una tecnología social en el sentido más profundo.
0: Una infraestructura que hizo posible la memoria compartida.
1: Y la vinculación afectiva entre completos desconocidos, frente a un discurso dominante sobre automatización que promete erradicar cualquier incomodidad a cambio de aislarnos.
0: El acto de reunirse se revela como una forma sofisticada de inteligencia colectiva, ¿no?
1: Exacto. Poner el cuerpo e interpretar colectivamente una lengua difícil es pura inteligencia colectiva.
0: Totalmente. La inteligencia colectiva no es solo miles de ordenadores procesando datos en red, es la capacidad de la sociedad para sostener espacios de cuidado y de fricción creativa.
1: Totalmente de acuerdo.
0: Y esto nos deja con una reflexión final, un dilema que deberíamos plantearnos de cara al futuro. Hemos visto que la resistencia de esta comunidad se basó en el esfuerzo, en el aguante.
1: En la fricción física, sí.
0: Pero a medida que la inteligencia artificial avanza, cabe preguntarnos hoy, ¿qué sucederá cuando los algoritmos aprendan a simular artificialmente esa misma fricción?
1: Uf, esa es una pregunta tremenda.
0: ¿Qué pasa si las plataformas del mañana logran fabricar un aguante sintético?
1: ¿Diseñando falsas comunidades de resistencia?
0: Exacto. Con lenguajes opacos generados artificialmente, solo para vendernos la ilusión de que pertenecemos a una tribu rebelde.
1: ¡Qué escenario tan inquietante!
0: ¿Podrá un algoritmo diseñar la ingeniería social y emocional de una misa ricotera para neutralizar nuestra necesidad de presencia física real?
1: Es una pregunta incómoda, pero absolutamente necesaria.
0: Invitamos a toda la audiencia a seguir pensando en estos desafíos junto a Anthropology Lab, porque el futuro de nuestras infraestructuras sociales y tecnológicas no está escrito en piedra. Muchas gracias por acompañarnos en este análisis.
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0: Maestro Polo y la Befen, Probata Narigara. Estamos en pruebas.
1: Hoy escuchamos desde Euskadi, desde un lugar donde una lengua muy antigua convive con tecnologías muy nuevas, euskara. Una lengua que recuerda algo importante, que el mundo puede organizarse con palabras diferentes. Y eso importa cuando enseñamos a hablar a una máquina. ¿Qué ocurre con una inteligencia artificial cuando una lengua tiene menos textos disponibles? Entiende peor a quienes la hablan. Reproduce las mismas desigualdades digitales. Esto es Aitro por hoy y la BFM. Inteligencia artificial, antropología, cultura y sociedad. Todavía estamos construyendo esta emisora y escuchando las lenguas que nos recuerdan que no existe una única manera de nombrar el mundo. Hizkuntza bat, mundu bat ikusteko modu bat. Una lengua, una manera de mirar el mundo. 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
1: Bueno, vamos a adentrarnos directamente en este recorrido visual y documental, deteniéndonos, primero, ante una gran ausencia. Una ausencia que pesa muchísimo en nuestra historia, en la antropología y en la memoria colectiva. Este análisis explora el ensayo Un radar para Federico, del Anthropology Lab, que es un texto que nos obliga a mirar de frente hacia un cuerpo que falta, un duelo que parece no terminar nunca, y una voz que indudablemente nos sigue interpelando hoy en día.
2: Fijaos, 90 años después de su asesinato, el punto crucial y demoledor con el que tenemos que empezar es este. Federico García Lorca sigue sin aparecer. Fue detenido en Granada y asesinado extrajudicialmente en algún punto entre Biznar y Alfacar hace ya 9 décadas. Y es muy paradójico porque, aunque hoy podemos ir a ver sus obras de teatro en cualquier parte del mundo o leer sus poemas en infinidad de idiomas, la realidad material es desoladora. Sus restos nunca han sido identificados. Seguimos sin saber dónde está.
3: Sección 1. La ausencia del cuerpo. Vamos a ver exactamente qué ocurre en la vida social cuando una muerte no puede cerrarse porque, simplemente, falta la evidencia física.
4: Es increíble cómo la búsqueda de una sola persona acaba convirtiéndose en el símbolo de una herida muchísimo mayor. El hispanista Ian Gibson lleva décadas investigando dónde puede estar y en su libro de 2026, No me encontraron, documenta muy bien aquella fallida búsqueda del año 2009, además de todos los años de silencios y errores que vinieron después. Pero como señala la fuente, buscar a Lorca desborda el propio poeta. Su desaparición es, al final, el reflejo directo de miles de personas que a día de hoy continúan enterradas en fosas y cunetas.
1: Y esto ilustra a la perfección la enorme complejidad del duelo colectivo. Según el antropólogo Francisco Fernández, que ha trabajado muchísimo el tema de las exhumaciones, abrir una fosa nunca es, ni de lejos, un mero acto arqueológico. Que va, alrededor de unos restos humanos se negocian identidades, dignidad y muchísima memoria. Entran en juego familias, instituciones, objetos personales y tensiones políticas. El cadáver, incluso cuando está ausente, sigue generando unas relaciones sociales profundísimas.
5: Claro, y hay que entender que esta memoria se construyó de una forma profundamente desigual. La investigadora María García Alonso nos explica una asimetría histórica que es fundamental aquí. Durante décadas, quienes pertenecían al bando vencedor pudieron recuperar a sus muertos, enterrarlos con honores y levantar monumentos públicos. En agudo contraste, las víctimas de la represión se quedaron en las fosas, totalmente excluidas de la memoria institucional. Hablamos de un duelo asimétrico, administrado en exclusiva por quienes tenían el poder.
6: Para comprender esto mejor, hay un concepto súper interesante que se estudia en el curso de Ritual y Creencia, la posvida política. Básicamente es la idea de que las dinámicas de poder no se terminan cuando alguien fallece. El poder político puede seguir administrando el cadáver. Dicta quién puede recuperar un cuerpo, quién puede llorarlo en público y quién decide cómo va a salir esa persona en los libros de historia. Es literalmente el control del Estado sobre el propio derecho a recordar y a guardar luto.
5: Y dentro de toda esta posvida política, ojo a la postura de la propia familia de García Lorca, porque añade una capa interesantísima. Históricamente ellos han defendido que el lugar donde puedan encontrarse sus restos no debería convertirse en una tumba exclusiva para el poeta. Abogan porque se preserve como un espacio de memoria colectiva, un homenaje a todas las personas que fueron asesinadas allí junto a él. Nos demuestra que no existe una única manera válida de relacionarse con nuestros desaparecidos.
1: Pasamos a la sección 2. Nombrar la violencia. Porque para entender el vacío que deja, tenemos que hablar del mecanismo que lo provocó y hacerlo sin eufemismos.
7: Lorca no murió así, en abstracto, por la guerra. Fue víctima de una ejecución extrajudicial meticulosamente orquestada tras el golpe militar de 1936 en Granada. Y los nombres de esa represión fascista y golpista están documentados. Hablamos de Ramón Ruiz Alonso, que fue quien encabezó su detención, y de José Valdés Guzmán, que desde el gobierno civil dirigía una represión que se cobró miles de vidas. Las investigaciones sobre quién apretó exactamente el gatillo difieren, sí, pero el marco de esa violencia institucional está más que comprobado.
5: Y hay un componente en esa persecución que debe nombrarse con absoluta claridad. Federico García Lorca era homosexual. Aunque autores como Gibson advierten que esto no es lo único que explica su asesinato, vaya si formó parte de las acusaciones. Los documentos franquistas de la época, que están llenos de un lenguaje profundamente homófobo, usaron su orientación sexual como arma arrojadiza, sumándola a las acusaciones políticas. Ocultar este detalle hoy sería seleccionar qué versión del poeta nos resulta más cómoda de recordar.
1: Pero el relato no puede quedarse solo en lo malo. Sección 3. Más allá de la víctima.
7: existe siempre el riesgo, sobre todo en los aniversarios, de recordar más la muerte que la vida de alguien.
8: Imaginad esto. En tan solo 38 años de vida dejó un legado absolutamente inabarcable. Escribió obras de teatro magistrales, poesía, dibujó, fundó y dirigió el grupo itinerante La Barraca. Fue un creador inmenso que exploró temas complicadísimos como el deseo, la autoridad y las vidas de aquellos que no encajaban en las normas sociales de su época. Matar a Lorca fue, en el fondo, un intento radical de borrar toda esa creatividad desbordante. Y una de las cumbres de esa creatividad nació bastante lejos de España. Sección 4. Poeta en Nueva York. Un viaje a Estados Unidos entre 1929 y 1930 que le voló la cabeza.
9: Escuchar esta frase porque captura a la perfección lo que sintió allí. La aurora de Nueva York tiene 4 columnas de cieno. Es durísima, ¿verdad? La investigadora Silvia Ruiz Tresgallo analiza cómo Lorca supo ver al instante un sistema económico que estaba exprimiendo los recursos naturales y a la gente por igual. No vio simplemente unos rascacielos modernos, vio un sistema atrapado en la acumulación constante de capital.
10: Lo verdaderamente fascinante de sus notas sobre Wall Street y Harlem en el 29 es que no estaba adivinando nuestro futuro, estaba diseccionando su presente con bisturí. Vio que aquella riqueza tan extrema necesitaba tener cuerpos sometidos bajo ella para funcionar. Vio de cerca la segregación racial, la naturaleza violentada y un aislamiento humano brutal. Supo ver el dolor tremendo que se escondía detrás de las máquinas y las finanzas.
11: Y es precisamente por esa mirada tan aguda que su obra no envejece. La académica Jo Labeyni tiene una teoría preciosa sobre esto. Dice que hay textos que no solo los estudiamos, sino que nos ocurren. La buena poesía genera relaciones físicas y afectivas capaces de viajar en el tiempo. Así que un poema escrito hace casi 100 años en Nueva York puede atravesar hoy a alguien en otra ciudad, e incomodar, conmover y ponerle palabras a cosas que ni sabíamos que sentíamos.
12: Y esa misma presencia viva es la que nos lleva a la sección 5. La saca al revés. Vamos a asomarnos a cómo los rituales contemporáneos siguen enfrentándose a su memoria hoy en día.
13: El 17 de agosto de 2026 tuvo lugar en Madrid una acción artística súper simbólica. Cogieron el concepto de la saca, ese mecanismo de represión tan siniestro que consistía en sacar a los detenidos de noche para fusilarlos, y le dieron la vuelta por completo. En vez de verdugos, una multitud celebrando acompañó por las calles una escultura de un Lorca sonriente creada por Fernando Sánchez Castillo. Fue un intento precioso de devolver su cuerpo al espacio público.
14: Durante la procesión, que formaba parte del programa Cultura Orgullosa 2026, se podía leer una pancarta inmensa con este verso. «Quiero dormir un rato, un minuto, un siglo, pero que todos sepan que no he muerto». Fue un acto diseñado para dar protagonismo a la diversidad sexual, reconociendo públicamente, casi un siglo después, que la misma identidad por la que a él lo persiguieron es la que ahora reivindicamos y celebramos con orgullo.
15: Pero esperad a ver cómo termina este ritual, porque el final te deja helado. Al llegar a la plaza, el artista Rata Belucci hizo desaparecer la escultura de golpe. ¡Puf! Se esfumó. La multitud se quedó sola. No hubo un final feliz ni un consuelo. El ritual forzó a la gente a experimentar casi de forma física ese vacío, esa misma ausencia sobre la que hemos construido 90 años de memoria. Lorca sigue estando presente, paradójicamente, en su ausencia.
16: Y así llegamos a la sección 6, un radar para Federico. El concepto central que da título a todo este análisis documental.
17: La metáfora que nos plantea el Anthropology Lab es tan sombría como poética. A ver, normalmente usamos un radar para detectar cosas que se acercan, para encontrar algo en el espacio. Pero ellos proponen un radar invertido, una herramienta conceptual que ya no busca recibir ninguna señal, sino emitirla. Una señal continua de memoria que viaja directa hacia Granada, hacia Biznar, hacia Alfacar, hacia todos esos barrancos llenos de gente sin nombre y hacia esas familias que, después de todo, siguen esperando.
18: Y esta señal busca, por encima de todo, a Federico. Porque resulta que, 90 años sin su cuerpo físico, lo seguimos leyendo con la misma intensidad. Lo que nos tenemos que llevar de todo esto, la gran conclusión de este recorrido, se resume perfectamente en estas palabras. Porque quisieron hacer desaparecer un cuerpo y no pudieron hacer desaparecer una voz.

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1: Desde Anthropology Lab os traemos hoy una lectura situada de, bueno, de cómo el mundo real intenta encajar a la fuerza en las bases de datos globales. O sea, imaginemos por un momento un objeto enorme.
2: Ajá.
1: Un objeto que respira, que está vivo, que tiene unos bordes completamente irregulares, aristas raras, texturas que cambian. Y ahora, imaginemos que tenemos la obligación estricta de meter ese objeto dentro de una caja de cartón completamente cuadrada y estandarizada.
2: Una caja muy rígida.
1: Exacto. La pregunta, si miramos esto desde la vida cotidiana de la gente, es bastante violenta. O sea, ¿qué partes vitales de ese objeto vamos a tener que cortar, amputar o directamente ignorar para que logre entrar en la caja?
2: Claro, y esa es la tensión exacta que define cómo funcionan las infraestructuras de nuestro mundo hoy. Porque esa caja cuadrada de tu ejemplo no es una idea abstracta.
1: No, que va. Son arquitecturas reales.
2: Son infraestructuras de poder muy tangibles. Pueden ser, digamos, sistemas digitales como los grandes modelos de lenguaje de inteligencia artificial o maquinarias institucionales, como los registros de la UNESCO. Hoy vamos a analizar a fondo un conjunto de señales recientes que hablan precisamente de esto.
1: Señales que, a ver, a primera vista pueden parecer inconexas, pero que apuntan a lo mismo.
2: Totalmente. Tenemos un taller reciente en SOAS sobre modelos lingüísticos africanos, discusiones de la UNESCO sobre la lengua Kiswahili, la rehabilitación del Museo Nacional de Sudán, también el primer geoparque en Mongolia, una conferencia sobre las rutas de la seda y la agenda del Comité del Patrimonio Mundial en Busan.
1: Y si cruzamos todas estas fuentes, la palabra clave que aparece, la tesis central de esta exploración, es la traducción. Hablamos de cómo estas infraestructuras deciden qué lenguas, qué memorias y qué territorios tienen permiso para existir en los sistemas globales y cuáles quedan reducidos a una simple etiqueta, o peor, excluidos por completo.
2: Y para entender cómo se fabrican estas cajas estandarizadas, el primer paso lógico es mirar hacia la materia prima de la inteligencia artificial, el lenguaje.
1: Vale, bajemos esto a la tierra, a la experiencia cotidiana. Si miramos a la inteligencia artificial hoy, da la sensación de que ya lo entiende todo, ¿no?
2: Ya, parece omnipresente.
1: Claro, le hablas en muchísimos idiomas y te responde. Pero tenemos una convocatoria entre el 8 y el 9 de julio de este 2026. La institución académica SOAS, en Londres, junto a GSMA, organizan un taller llamado Exploring African Language Models. Y el documento de la convocatoria plantea fricciones graves.
2: Muy graves, sí.
1: Hablan de problemas con el multilingüismo, con las lenguas en peligro, la desinformación y la ética de la investigación. Entonces, si la IA tiene tanta potencia, ¿por qué tropieza de esta manera al procesar lenguas africanas?
2: Pues porque el desarrollo de estos grandes modelos se ha basado casi en exclusiva en unas pocas lenguas europeas que tienen bases de datos masivas. El problema no es de falta de capacidad técnica, es un problema de diseño.
1: De cómo está pensada la arquitectura desde el principio.
2: Exacto. El modelo impone unas reglas matemáticas muy estrictas sobre lo que considera un idioma correcto. De hecho, el taller menciona un concepto clave, que es el translanguaging, el cambio de código.
1: Fíjate, para quienes nos escuchan y no conozcan este término técnico, ¿qué implica exactamente en la práctica? O sea, ¿hablamos de mezclar idiomas, sin más?
2: Va mucho más allá de mezclar algo de vocabulario suelto. Es una práctica completamente fluida donde las personas transitan por diferentes lenguas de manera natural según el contexto. Y ahí es donde la IA colapsa.
1: Porque la IA necesita patrones rígidos.
2: Claro. Cuando un modelo algorítmico se encuentra con variaciones o mezclas orgánicas que no están en su diccionario estandarizado, el sistema las clasifica directamente como ruido estadístico y las descarta.
1: O sea, la forma natural y cotidiana en la que se comunica una comunidad entera para la máquina es un error a corregir.
2: Total. Incluir lenguas africanas no consiste en volcar un montón de textos nuevos en una red neuronal ya fabricada en un laboratorio de California.
1: Ya, no es un copia y pega.
2: Requiere cambiar el modelo. Y esto nos lleva a una cuestión de economía política pura. ¿Qué instituciones o empresas privadas mantienen la autoridad sobre lo que significa una palabra?
1: Y para ver el impacto material de esa autoridad corporativa, hay que irse al mercado, a la calle. La UNESCO tuvo una discusión el 7 de julio sobre el Kiswahili, cruzando la economía creadora, la IA y la justicia lingüística.
2: Un debate fundamental.
1: Es que, desde una mirada etnográfica, el Kiswahili no es una pieza de museo, es una infraestructura viva. Es el idioma con el que se compra la verdura en el mercado, el que suena en la música, en las aulas, e incluso el que se usa para programar código.
2: Y aquí está la verdadera brecha digital, fíjate.
1: Exacto. Siempre pensamos en la brecha digital como la falta de un ordenador, pero la barrera real está en los vocabularios. Si una IA no entiende la mezcla de idiomas de un mercado callejero, esa supuesta inclusión digital es en realidad una asimilación forzosa a la lengua dominante. O te adaptas a la máquina o te quedas fuera.
2: Y ojo con las soluciones rápidas a esto. Tenemos el proyecto Robots Mali, que la UNESCO contextualizó en 2025. Usaron ChatGPT para traducir más de 140 libros infantiles al idioma Bambara.
1: A ver, traducir 140 libros para la infancia parece de entrada una victoria enorme, ¿no?
2: A nivel de volumen de producción, sin duda. Pero la infraestructura técnica detrás de esto es muy frágil. La vitalidad de esa lengua pasa a depender de un servidor privado. Si la arquitectura que procesa el Bambara pertenece a una multinacional, el acceso a esa cultura queda sujeto a los términos de servicio de la empresa.
1: Claro, la IA estabiliza y decide qué es lengua y qué no lo es. Si no encajas en la hoja de cálculo, no existes digitalmente.
2: Exactamente.
1: Pues esto enlaza directamente con nuestra siguiente señal, porque si los modelos de lenguaje ordenan la palabra, los museos ordenan la memoria. Y es la misma operación política, pero con objetos. Tenemos una nota de la UNESCO del 6 de julio sobre el Museo Nacional de Sudán.
2: Un proyecto apoyado por la cooperación italiana, sí.
1: Sí, y en un contexto brutal. Hablamos de un país que sufre una guerra civil desde abril de 2023, además del impacto de la pandemia y una transición política muy compleja. Y los datos de la rehabilitación son súper específicos.
2: Han documentado 2.000 objetos en la exposición nueva.
1: Exacto. Y han recuperado 570 objetos robados. Han capacitado a más de 500 profesionales y han documentado digitalmente más de 10.000 piezas gracias a equipos informáticos nuevos.
2: Y aquí hay que detenerse en la infraestructura digital. Digitalizar 10.000 piezas en medio de una guerra civil no es simplemente tener una copia de seguridad en un disco duro.
1: Claro, no es subir fotos a la nube por si acaso.
2: No, en este contexto de saqueo, la digitalización opera como infraestructura de prueba legal, como un mecanismo de restitución. Si una pieza desaparece hoy, esa base de datos es la única prueba jurídica que tiene la comunidad para reclamarla mañana en el mercado internacional.
1: Es la misma caja estandarizada. La base de datos decide qué circula de forma legítima y qué se descarta.
2: Exacto. El museo clasifica.
1: Y desde la experiencia habitada, el impacto es enorme. Muchas veces vemos los museos como sitios turísticos llenos de objetos viejos. Pero en un contexto de guerra, el museo es un ancla. Es la infraestructura social que permite a las poblaciones locales narrar su pérdida. Les permite sostener un relato propio para, bueno, para imaginarse la reconstrucción.
2: Pero el conflicto de Sudán también expone la fragilidad extrema de esta operación de clasificar la memoria. Y esta misma lógica de clasificación, fíjate, la estamos viendo aplicada también al territorio físico, a los paisajes.
1: Pasamos de clasificar palabras y vasijas a clasificar el suelo que pisamos.
2: Eso es. El 7 de julio, la UNESCO informó sobre el primer geoparque nacional de Mongolia, el geoparque Kambogt-Sharzav,
1: que de hecho tuvo una celebración el 1 de julio, abarcando las provincias de Umnugovi y Dornogovi, si no me equivoco.
2: Sí, y es un ensamblaje de cosas muy complejas. Tenemos el macizo de Kambogt, que tiene 290 millones de años, tenemos yacimientos fósiles y la memoria de las poblaciones nómadas. Pero ojo, todo esto está cruzado por financiación privada de la empresa Río Tinto Mongolia.
1: A ver un momento. Una corporación minera multinacional financiando un espacio de memoria nómada. Aquí la analogía de la caja rígida es evidente.
2: Es que el geoparque se presenta bajo la etiqueta del turismo sostenible y la ciencia, claro.
1: Ya, pero planteemos una pregunta crítica sobre cómo se habita eso. Cuando un territorio nómada milenario se convierte administrativamente en un geoparque, de alguna manera deja de ser el hogar cotidiano. Se convierte en una marca, en un expediente que tiene que ser legible para el turismo internacional.
2: Pasa a ser una infraestructura gestionada.
1: Exacto. ¿Y qué formas de habitar el paisaje se quedan fuera de esa etiqueta? Si las dinámicas de la comunidad nómada no encajan con los estándares de la corporación o del turismo, se vuelven invisibles.
2: Totalmente.
1: Porque el territorio no se protege en abstracto. Entra en una maquinaria burocrática donde conviven la academia, las comunidades y gigantes corporativos como Río Tinto.
2: Es que es el mismo patrón de traducción forzosa.
1: Es el mismo, y lo vimos también en la conferencia sobre las rutas de la seda que se celebró en la Universidad de Zhejiang en mayo. 30 especialistas de 10 países diferentes, debatiendo sobre patrimonio vivo, restitución y tecnologías digitales.
2: Claro, porque hoy la ruta de la seda ya no es un camino geográfico. ¿Opera casi como un objeto digital?
1: Es una red diplomática. Digitalizar esas rutas implica decidir el relato oficial, decidir las identidades múltiples y quién tiene la legitimidad sobre ellas. Vale, y todas estas líneas que estamos analizando, los modelos de lenguaje, el Museo de Sudán, el Geoparque en Mongolia, al final convergen y se ratifican en una esfera de poder muy concreta, ¿no?
2: En la geopolítica de las listas oficiales. Y ahí tenemos que mirar hacia Busan.
1: Hacia la 48ª sesión del Comité del Patrimonio Mundial. Se celebra en Busan del 20 al 29 de julio de este 2026.
2: Donde se van a examinar 30 candidaturas nuevas y el estado de conservación de 147 sitios. La magnitud es gigantesca.
1: A ver, la lista de casos que se van a evaluar es extensísima. Tenemos Sarnath en la India, Jindezhen en China, Asuka y Fujiwara en Japón.
2: También Mangistau en Kazajistán, el corredor Fergana-Sirdaria o los complejos funerarios Xiongnu, volviendo al caso de Mongolia.
1: Y en el continente africano también evalúan las Medinas de Comoras, las Rozas de Santo Tomé y Príncipe, Boma Babínjilo en Sudán del Sur y Garamba en la República Democrática del Congo. O sea, es una operación de clasificación masiva.
2: ¿Y esto no es simplemente un inventario de honor? Busan es la escala institucional donde esta traducción técnica se convierte en ley.
1: Pero fíjate, desde el sentido común, entrar en esta lista parece algo 100% positivo, ¿no? Significa protección, dinero, prestigio internacional.
2: A ver, la denominación de patrimonio sin duda atrae inversión y cierta protección material, pero el coste es muy alto. Atrae, sobre todo, vigilancia.
1: Claro, el impacto en la vida cotidiana de un barrio. Entrar en la lista transforma la vida de las poblaciones locales de un día para otro. Trae cámaras, trae normativas estrictas.
2: Fija una versión autorizada de la historia.
1: Exacto. Imagínate vivir en las Medinas de Comoras. De repente, la forma en la que puedes organizar tu comunidad o incluso reparar tu casa queda sometida a la mirada extranjera y a los estándares que se han decidido en un despacho en Busan.
2: Se impone una categorización global sobre la vida diaria. Y esto nos lleva al centro del argumento que estamos construyendo. Ni las inteligencias artificiales ni los comités de patrimonio operan jamás sobre datos desnudos.
1: No existe el dato neutral.
2: No. Trabajan con lenguas que ya han sido jerarquizadas previamente, con memorias que ya han clasificado en las instituciones y con territorios que ya han sido traducidos a lógicas corporativas.
1: Es la ilusión técnica de pensar que la IA o las listas de patrimonio simplemente reflejan el mundo, cuando en realidad lo están moldeando y recortando para que entre en la caja. Y en este proceso, las poblaciones locales casi nunca tienen el poder para decidir los términos de su propia representación.
2: Nunca.
1: Las infraestructuras deciden. Pues esto nos deja una reflexión final ineludible. Si la digitalización global y estas instituciones exigen que la cultura adopte una forma estandarizada y rígida para poder procesarla, cabe preguntarse algo urgente.
2: Ajá.
1: ¿Qué formas de vida? ¿Qué relatos de la memoria? ¿Y qué maneras de organización social estamos dispuestos a perder para siempre? ¿Sencillamente porque no logran encajar en las hojas de cálculo de las grandes plataformas? Dejamos esta pregunta crítica abierta para quienes nos escuchan. Y os animamos a seguir analizando las infraestructuras que nos rodean en Anthropology Now.
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1: Pensemos por un momento en esa experiencia física y sensorial que es ir al teatro. Se apagan las luces de la sala lentamente, el murmullo del público desaparece y, bueno, cuando el telón se levanta, los actores empiezan a recitar las líneas de Bodas de Sangre o de La Casa de Bernarda Alba. Y en ese instante preciso, la obra respira.
2: Totalmente. Cobra vida.
1: Exacto. Las palabras no están en un papel impreso. Están ahí, vibrando en el aire, rebotando en la madera del escenario. Tienen una presencia física abrumadora. Pero, fíjate, detrás de esa presencia colosal de la palabra, hay un vacío físico igual de monumental.
2: Un vacío enorme, ¿sí?
1: Hoy es 18 de agosto de 2026. Se cumplen exactamente 90 años del asesinato de Federico García Lorca. 90 años en los que su obra literaria ha colonizado todos los rincones del planeta mientras la sociedad sigue conviviendo con una ausencia rotunda.
2: Y es una ausencia que, o sea, define no solo la historia de la literatura, sino la historia social de todo un país. A día de hoy, sus restos siguen sin haber sido identificados. ¿No sabemos dónde está?
1: Por eso mismo, la inversión a fondo que vamos a realizar hoy no busca ser un simple repaso de efemérides. Quien nos escucha no va a encontrar aquí un resumen mecánico de fechas que se pueden buscar en cualquier enciclopedia, ¿verdad?
2: Para nada. Esa no es la idea.
1: Nuestra misión hoy es explorar precisamente el peso de esa ausencia. Y para ello tomamos como guía documental un artículo verdaderamente excepcional titulado Un radar para Federico, publicado por el Anthropology Lab, junto con, bueno, una serie de fuentes históricas y antropológicas.
2: Una documentación muy sólida, por cierto.
1: Sin duda. Y la pregunta que va a atravesar toda nuestra conversación es profunda. A ver, ¿qué significa, a nivel antropológico y social, que una comunidad no pueda recuperar, enterrar o simplemente visitar el cuerpo de una persona que ha sido asesinada?
2: Pues mira, es el punto de partida esencial. Porque, claro, cuando nos enfrentamos a la ausencia física de Lorca, entendemos que el propio acto de buscar, y en este caso particular, de buscar y no encontrar, altera de manera radical la relación que una sociedad tiene con su propio pasado.
1: Ya, es una alteración profunda.
2: Y tanto. De hecho, el artículo que estamos analizando menciona un hito muy reciente, la publicación en mayo de este mismo año, 2026, del libro del investigador Ian Gibson.
1: Ah, sí, No me encontraron, La fosa de Lorca, crónica de un olvido.
2: Ese mismo. Gibson lleva décadas intentando descifrar el paradero del poeta, documentando desde aquella gran búsqueda fallida de 2009 hasta toda la red de silencios posteriores. Pero, ojo, lo que las fuentes antropológicas subrayan es que buscar a Lorca nunca ha sido únicamente buscar a un escritor célebre.
1: O sea que su figura ha trascendido.
2: Exacto. Esa desaparición concreta simboliza al final la realidad de miles de personas que a día de hoy continúan en fosas y cunetas.
1: Y yo al leer esto intento visualizar lo que implica realmente abrir una de esas fosas, porque a menudo en los medios se presenta casi como un trabajo técnico, ¿verdad?
2: Sí, como si fuera algo puramente aséptico.
1: Claro, en plan mover tierra, catalogar restos óseos y ya está. Pero el artículo rescata el trabajo del antropólogo Francisco Ferrandiz sobre las exhumaciones y su enfoque cambia por completo esta perspectiva. Ferrandiz plantea que abrir la tierra no es una simple cuestión de arqueología forense.
2: En absoluto. Lo que Ferrandiz documenta en su investigación es que, en el momento en que se interviene una fosa, lo que emerge no son solo restos biológicos.
1: ¿Y qué más emerge según los datos?
2: Pues se movilizan emociones que han estado contenidas durante generaciones. Se reactivan conflictos políticos locales y, bueno, emergen identidades familiares muy profundas. Nos demuestra algo fascinante y terrible a la vez, y es que el cadáver no es materia inerte.
1: Ya, que a nivel social sigue teniendo relaciones activas.
2: ¿Sabes? Sigue generando vínculos. Y esto choca frontalmente con un concepto crucial que desarrolla la investigadora María García Alonso en Las Fuentes, la asimetría histórica de la memoria.
1: Me quiero detener en ese concepto de asimetría histórica porque Las Fuentes lo detallan como un mecanismo burocrático de primer nivel. Es decir, ¿cómo se construye institucionalmente esa diferencia a la hora de recordar?
2: Pues se construye mediante el monopolio del espacio público y del rito. Las fuentes recogen que durante décadas, tras el final de la Guerra Civil, el bando vencedor dispuso de todos los recursos del Estado para recuperar a sus personas fallecidas.
1: Claro, tuvieron todo el aparato estatal a su disposición.
2: Exacto. Pudieron exhumarlas, identificarlas, enterrarlas con honores y, sobre todo, construir inmensos espacios de memoria. Hablamos de plazas, iglesias, grandes monumentos. Mientras tanto, las víctimas de la represión quedaron totalmente excluidas de esa memoria institucional.
1: El duelo del bando represaliado fue empujado a la clandestinidad, básicamente.
2: Totalmente. Al ámbito estrictamente privado de las casas, de puertas para adentro, mientras los cuerpos permanecían en el anonimato de la tierra. Para ilustrar un poco la dimensión social de esta herida, el artículo hace una mención a las Madres de Plaza de Mayo en Argentina.
1: Que es un referente mundial en este sentido, aunque los contextos sean diferentes.
2: Claro. Los contextos históricos son distintos y el texto lo aclara, pero se usa para iluminar un patrón humano universal. Y es que saber racionalmente que alguien ha sido asesinado no resuelve el duelo. Recuperar el cuerpo, tener un lugar físico donde llorar o recordar, es al final una necesidad social ineludible.
1: Fíjate que mientras procesaba esa explicación sobre la asimetría que dabas, la imagen que se me venía a la cabeza no era la de un archivo histórico lleno de polvo, sino la de un inmenso rompecabezas social.
2: Un puzzle.
1: Sí, es como si toda una comunidad estuviera intentando armar un puzzle, pero la pieza central no se ha caído debajo de la mesa por un descuido, ¿sabes?
2: Ya, que alguien la ha extraído de manera deliberada.
1: Exactamente. Y lo que ocurre cuando falta esa pieza no es simplemente que quede un hueco en el centro de la mesa. Es que los bordes de absolutamente todas las piezas que la rodean empiezan a deformarse. O sea, la ausencia altera la forma completa de la sociedad.
2: Pues mira, esa imagen ilustra perfectamente lo que los estudios de ritual y creencia que citan las fuentes denominan la posvida política.
1: Posvida política. ¡Qué término tan potente!
2: Lo es. Es un término que nos obliga a entender que las relaciones de poder, el control que ejerce el Estado sobre las personas, no se evapora mágicamente en el momento en que un corazón deja de latir. El poder continúa administrando el cadáver.
1: Es decir, que la burocracia estatal interviene directamente en lo que ocurre después de la muerte.
2: Y de manera exhaustiva, te diría, decide qué cuerpo es digno de ser recuperado, qué nombre puede inscribirse en una placa de mármol en una plaza pública y qué familia tiene derecho a recibir un certificado oficial de defunción. Administra el duelo colectivo.
1: Claro.
2: Y aquí las fuentes nos revelan una complejidad enorme respecto a la propia familia de García Lorca, algo que rompe un poco los esquemas habituales sobre las exhumaciones.
1: Sí, porque su postura ha sido muy debatida a lo largo de los años.
2: Exacto. Históricamente, la familia ha defendido que el lugar donde presuntamente descansan los restos debe ser preservado, pero en su totalidad, como un espacio de memoria colectiva.
1: O sea, no buscar solo a Federico.
2: Eso es. Su postura, documentada en los textos, es que ese barranco acoge a muchísimas personas asesinadas, y convertirlo de forma exclusiva en la tumba monumental e individual del poeta, pues restaría significado al sufrimiento compartido de todas las demás víctimas allí presentes.
1: Resulta profundamente revelador para cualquiera que lo escuche, porque nos enseña que, frente a la desaparición, no existe una única respuesta correcta, ni una sola forma legítima de transitar ese trauma.
2: Claro.
1: Pero escuchando cómo opera esta maquinaria burocrática, a mí me surge una conclusión inquietante. Y es que da la sensación de que la violencia de un asesinato perpetrado por el Estado o por fuerzas parapoliciales no se agota con el ruido del disparo.
3: ¡Qué va! Ese es solo el primer paso.
1: Exacto. Luego, esa violencia física muta en una violencia administrativa, que literalmente castiga el recuerdo.
3: Es que el silencio institucional prolonga la ejecución. Negar la restitución del cuerpo o bloquear los recursos públicos para su búsqueda es, antropológicamente hablando, una manera de mantener la herida abierta de par en par.
1: Una tortura sostenida en el tiempo.
3: Sí, a Lorca y a las miles de personas en su situación no se les borró de la sociedad únicamente en aquel verano de 1936. Se les siguió borrando burocráticamente, cada día que se impidió a sus familias acceder a una sepultura digna e identificada.
1: Y precisamente porque hoy estamos analizando cómo se institucionaliza esa violencia sobre la memoria, las fuentes documentales insisten en que hay un paso innegociable, y es nombrar la violencia original, de frente, sin eufemismos.
3: Fundamental. No se puede hablar de esto con medias tintas.
1: Claro, es importante señalar que los archivos históricos que sustentan este análisis desmontan por completo esa idea abstracta y, casi diría, pasiva de que Lorca murió simplemente en la guerra, como si hubiera sido víctima de un accidente geográfico o meteorológico.
3: Ya, como si la violencia cayera del cielo.
1: Eso es. Los documentos detallan un contexto muy concreto de represión sistemática en Granada. Reportan, por ejemplo, cómo operaba el gobierno civil como centro logístico de la represión fascista y golpista, y mencionan figuras específicas de esa maquinaria.
3: Sí. Los nombres y apellidos están ahí.
1: Están ahí. Figuras como Ramón Ruiz Alonso, exdiputado de la CEDA y vinculado a las JONS, que ejecutó la detención, o José Valdez Guzmán, que era camisa vieja, y jefe de milicias de Falange, que dirigía directamente las operaciones represivas.
3: Y al explorar esos archivos, la historiografía nos advierte que, bueno, sigue existiendo incertidumbre sobre algunos detalles microscópicos. Por ejemplo, el debate sobre si la madrugada exacta de la ejecución fue la del 17 o la del 18 de agosto, o quiénes componían exactamente el pelotón de fusilamiento.
1: Ya. Los datos más precisos del momento final.
3: Exacto. Pero los historiadores subrayan que esa falta de precisión no es una deficiencia de la investigación moderna. Es el resultado deliberado y orgánico de cómo operaba la clandestinidad represiva en ese momento.
1: O sea, ¿estaba diseñado así?
3: Totalmente. Ocultar los rastros, fragmentar las órdenes verbales y mantener el terror sin dejar demasiadas pruebas burocráticas incriminatorias era parte integral del diseño del golpe.
1: Hay otra capa en esos documentos históricos que de verdad no podemos pasar por alto, porque además está documentada explícitamente en las justificaciones de su persecución, y es la homosexualidad de Federico García Lorca.
3: Un factor clave en su caso, sin duda.
1: La documentación de la época, incluidas las denuncias de Ruiz Alonso y los informes policiales franquistas redactados en décadas posteriores, utilizan un lenguaje abiertamente homófobo y lo combinan

0: La visión histórica frente a los documentos no es un mero ejercicio de pedantería académica.
1: Claro que no.
0: Funciona como un antídoto vital contra el blanqueamiento del pasado. Suavizar los motivos reales de la violencia es, de alguna manera, una forma de complicidad diferida con quienes la ejercieron.
1: Sin embargo, la antropóloga Ana María Lorandi, citada en las fuentes, introduce un matiz que me parece un ancla fundamental en todo esto. Lorandi advierte que, si bien es imperativo no edulcorar la violencia de la muerte, es igualmente peligroso reducir a las personas a ese único instante final.
0: Ya, convertirlo solo en víctimas eternas.
1: Eso es. Convertir a alguien en una simple línea de un archivo de victimización le arrebata toda su humanidad. La antropología histórica debe servir precisamente para devolverles el espesor humano, la agencia. Es imperativo recordar con exactitud cómo los asesinaron, sí, pero es vital recordar con la misma fuerza cómo vivieron.
0: Y madre mía, la vida de Federico a sus 38 años era de una ebullición creativa asombrosa.
1: Increíble.
0: No era para nada una figura estática o alguien encerrado en un despacho. Era alguien que dirigía la barraca, llevando el teatro clásico en camiones por las plazas de los pueblos de toda España, acercando la cultura a quien no la tenía.
1: Una vitalidad desbordante.
0: Dibujaba, componía música, tocaba el piano de maravilla y, sobre todo, utilizaba su literatura para observar de frente las normas sociales más rígidas de su época. Exploraba el deseo, la marginalidad, la profunda desigualdad y, bueno, las existencias de quienes no lograban encajar en los moldes establecidos.
1: Y esa capacidad brutal para mirar las grietas de la sociedad nos lleva a dar un salto geográfico y temporal crucial en su vida. Hablamos de entre 1929 y 1930. Lorca viaja y se encuentra justo en medio de una de las crisis económicas más devastadoras de la historia contemporánea, el crack de Wall Street en Nueva York.
0: Un momento histórico tremendo.
1: Esta obra, leída desde la ecología y el capital, es verdaderamente revelador. Porque, claro, Lorca no llega a Manhattan y se limita a escribir odas al progreso o al deslumbramiento arquitectónico de los rascacielos.
0: ¿Qué va? Para nada.
1: Lo que su mirada capta es el engranaje de un sistema que tritura.
0: Sí. Ruiz Tresgallo subraya cómo Lorca percibe una maquinaria que explota de forma simultánea, y esto es clave, los recursos naturales y la fuerza productiva de los seres humanos.
1: Como dos caras de la misma moneda.
0: Exacto. En sus poemas, Wall Street no es un símbolo reluciente de civilización, sino un paisaje desolador, casi apocalíptico, movido por la pura acumulación de capital.
1: Una acumulación frente a una pobreza extrema.
0: Eso es. Contrapone esa concentración obscena de riqueza financiera con el aislamiento abismal, la segregación racial y el sufrimiento físico que él mismo documenta caminando por las calles de Harlem o entre las multitudes anónimas de la gran ciudad. Lorca ve que la cima del sistema se sostiene directamente aplastando los cuerpos de quienes quedan debajo.
1: Y leemos esos versos hoy, ¿eh? Con sus imágenes sobre la naturaleza violentada por el acero, las multitudes alienadas, la soledad urbana que a veces sentimos. Y es inevitable sentir que está describiendo la crisis ecológica y social de nuestro propio tiempo.
0: Es que la resonancia es brutal.
1: Pero el artículo hace una precisión muy lúcida en este punto. Y es que Lorca no era un adivino. No hace falta otorgarle el papel de profeta del siglo XXI. Porque no lo era.
0: Claro, no tenía una bola de cristal.
1: Exacto. Su verdadera genialidad no consistió en viajar al futuro, sino en tener la sensibilidad extrema de mirar las llagas de su propio presente con una claridad que nadie más tenía en ese momento.
0: Y es esa capacidad de traspasar el papel lo que conecta su obra con una propuesta teórica bellísima que incluye el texto, la de la investigadora Yola Bañi.
1: Ah, sí. La idea de los textos que nos ocurren.
0: Exactamente. Ella plantea una distinción en los estudios culturales. Dice que hay textos literarios que, bueno, simplemente leemos y analizamos a nivel cognitivo. Pero hay otros textos que literalmente nos ocurren. Labañi estudia el afecto y las emociones no como estados psicológicos individuales y cerrados, sino como energías que circulan de verdad entre los cuerpos y los objetos culturales.
1: Es un enfoque fascinante.
0: Según esta visión, la angustia, la lucidez y la emoción que Lorca cristalizó en la materialidad de poeta en Nueva York hace casi un siglo tienen la capacidad real de entrar hoy en el cuerpo de una persona en Madrid, en Buenos Aires o en Tokio.
1: Y provocarle una reacción física.
0: Eso es, provocar una alteración física y emocional. La obra sigue haciendo cosas, sigue actuando en el presente.
1: A mí me parece una forma brillante de entender la literatura, la verdad. Y trato de llevarlo a una sensación cotidiana, para que nos hagamos una idea.
0: A ver.
1: leer poeta en

0: Nueva York hoy no es como abrir una ventana polvorienta para contemplar cómo era la sociedad de 1930 de lejos. Es más bien como ponerte de pronto unas gafas con una graduación perfecta.
1: Qué buena imagen.
0: Unas gafas que te fuerzan a salir a tu propia calle, a mirar tu propio entorno económico, las desigualdades de tu propia ciudad, pero con una nitidez que llega a ser perturbadora. Te obliga a ver lo que normalmente preferimos ignorar en el día a día.
1: Y es precisamente esa cualidad vibrante, esa persistencia de su obra actuando físicamente sobre nosotros, lo que explica por qué 90 años después de su asesinato no nos limitamos a, no sé, depositar unas flores en un monumento de piedra.
0: Seguimos necesitando algo más.
1: Seguimos necesitando crear acciones memorialísticas complejas y ritos contemporáneos para procesar su figura colectivamente. De hecho, el artículo relata un evento ocurrido apenas ayer, el 17 de agosto de 2026, en las calles de Madrid.
0: Sí, la acción denominada Saca Nocturna.
1: Exacto, enmarcada dentro de la programación de Cultura Orgullosa 2026.
0: El despliegue de esa acción, tal como lo describen las fuentes, es fascinante por cómo subvierte por completo los códigos a los que estamos acostumbrados. Todo giraba en torno a una escultura creada por Fernando Sánchez Castillo.
1: Una pieza muy peculiar, por cierto.
0: Sí, porque huye por completo de esa estética del mártir solemne o derrotado. Retrata a un Lorca vital, sonriente, en pleno salto. Y la intervención consistió en tomar la terrorífica mecánica de la saca, esa práctica de la represión en la guerra, que consistía en sacar a alguien de madrugada de su celda para asesinarlo en la oscuridad, y darle la vuelta por completo.
1: Fue un rito de inversión antropológica en toda regla.
0: Literalmente.
1: La marcha partió desde el Palacio de Velázquez y atravesó la ciudad hasta la Plaza de Santa Ana. Pero fíjate, en esta ocasión, la saca no estuvo marcada por el terror, ni por las armas, ni por el silencio clandestino.
0: Todo lo contrario.
1: A Federico lo sacaron a la calle rodeado de una multitud inmensa, envuelto en música, danza y luz. A la cabeza de la marcha, la gente sostenía una gran pancarta con los versos de su Gacela de la Muerte Oscura.
0: Ah, la de ¿Quiero dormir un rato?
1: Esa misma. Quiero dormir un rato, un minuto, un siglo, pero que todos sepan que no he muerto. Fue una forma de tomar el motivo exacto de su persecución, su libertad, su identidad, su visión del mundo, y celebrarlo abiertamente en el espacio público que históricamente se le negó.
0: El contraste es hermoso, sin duda, pero la forma en que culmina la acción en la Plaza de Santa Ana me pareció de un impacto físico tremendo.
1: Ya, el final es durísimo.
0: Porque después de toda esa celebración, de sentir que de algún modo se está reparando el daño acompañándolo en masa, la marcha se detiene. Y en ese momento exacto, la artista Rata Belucci interviene y hace desaparecer la escultura de Lorca de forma abrupta, sin previo aviso.
1: Qué bárbaro.
0: Alguien entre el público relata en el artículo que pensó de inmediato: se lo llevaron como aquel día, nos quedamos sin Lorca otra vez. Y yo pienso que esto rompe totalmente con la función tranquilizadora que solemos exigirle a los homenajes, ¿no?
1: Claro, esperamos que nos consuelen.
0: Exacto. Un homenaje tradicional te da una palmadita en la espalda, te ofrece un cierre narrativo y te permite irte a dormir a casa en paz, sintiendo que has cumplido. Pero este acto te arranca la figura frente a tus ojos y te deja a la intemperie. Te obliga a sentir en tu propio estómago el zarpazo real de la ausencia.
1: Es que desde la perspectiva de los estudios del rito, esa es la verdadera potencia de la acción.
0: Que no te deja escapar.
1: Funciona antropológicamente porque renuncia a la ficción de reparar lo irreparable. No intenta clausurar el duelo con una celebración que maquille la tragedia. Al sustraer la figura en el punto álgido del rito, frente a todo el mundo, escenifica de nuevo la pérdida original.
0: Reabre la herida delante de ti.
1: Y fuerza a todas las personas allí reunidas a encarnar y experimentar ese mismo vacío estructural sobre el que hemos edificado casi un siglo de historia y memoria. Es paradójico, pero a través de esa sustracción artística repentina, Federico se hace abrumadoramente presente en su ausencia.
0: Llegamos así al final de esta inmersión a fondo y me doy cuenta de cómo todas las capas que hemos ido analizando convergen en un mismo punto central. Hemos desgranado un duelo social que sigue bloqueado por una asimetría burocrática tremenda. Hemos detallado, guiados siempre por los documentos históricos, la maquinaria represiva y fascista que acabó con su vida. Hemos comprendido el vigor inagotable de una obra poética que todavía hoy tiene la capacidad material de alterarnos, y hemos recorrido un rito contemporáneo que nos recuerda que esa ausencia física sigue pesando enormemente sobre la memoria colectiva.
1: Y todo esto nos devuelve, en última instancia, al título del artículo que ha vertebrado nuestro análisis hoy. Un radar para Federico.
0: Es verdad el título.
1: Si pensamos en la función técnica de un radar, es un instrumento diseñado para rastrear señales externas. Lo encendemos para escuchar los ecos del entorno, con la esperanza de que nos devuelva la posición de algo que está oculto, ya sea bajo la Tierra o en la distancia.
0: Pero a lo largo de este análisis, las fuentes nos han empujado a invertir el mecanismo. Hoy no hemos utilizado este espacio para intentar detectar pasivamente una señal enterrada en la Tierra. Hoy hemos utilizado el radar al revés, para ser nosotros quienes emitimos la señal.
1: Una señal ininterrumpida que se proyecta directamente hacia el sur, hacia la Tierra de Granada.
0: Exacto.
1: Hacia los barrancos de Biznar y Alfacar, parajes que continúan custodiando innumerables cuerpos sin nombre. Una señal que también busca reconocer y acompañar a todas esas familias que, 90 años después, siguen transitando la incertidumbre, esperando el día en que puedan cerrar su duelo.
0: Porque quisieron hacerme desaparecer un cuerpo. Y no pudieron hacer desaparecer una voz.

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0: 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Soy Paola Ricarte Quijano, profesora investigadora del Departamento de Medios y Cultura Digital del Tecnológico de Monterrey y cofundadora de la Red Tierra Común. En esta ocasión, tengo el honor de dialogar con Andrea Ixchiu. Ella es una mujer maya quiché de Totonicapán, Guatemala, comunicadora, defensora de la tierra, y desde hace más de 15 años trabaja en procesos de comunicación comunitaria para el cuidado de la vida y los territorios de los pueblos indígenas. Es cofundadora de las iniciativas Hackeo Cultural, Futuros Indígenas, Festivales Solidarios. Es gestora cultural, productora y directora audiovisual, consultora en Culture Hack Labs, una consultoría internacional sin fines de lucro que apoya a organizaciones, movimientos sociales y activistas para crear narrativas de cambio sistémico. Es parte de la iniciativa de Mujeres Nobel de la Paz, la Red Ford Global, la Red de Fundación Berta. Recibió además la beca de premio del Premio Sájarov, que honra a personas y grupos que defienden los derechos humanos y la libertad de expresión. Entre sus trabajos más recientes se encuentran los cortometrajes Cura de la Tierra, serie documental, y Cho Ucaj Ibal. Bienvenida, Andrea. Es un honor tenerte aquí hoy.
1: Gracias, Paola. Yo más que feliz y contenta de venir y compartir y de que conversemos un poquito.
0: Muchísimas gracias. Bueno, para empezar, Andrea, quisiera que nos hablaras un poco. Tú tienes una trayectoria impresionante desde niña en temas de comunicación, pero también en temas de defensa del territorio. Entonces, quisiera que nos hablaras un poco de tu experiencia como activista, como defensora, como comunicadora, y que nos cuentes un poco de la situación que están viviendo hoy las comunidades y los pueblos originarios en Guatemala.
1: Gracias. Bueno, primero, pues agradecerte el poder tener acá un espacio para compartir con más personas un poco de lo que he aprendido en estos bastantes añitos ya de organizarme y de que la comunicación ha sido una herramienta para mi aprendizaje, pero también para organizarme y construir procesos comunes con más personas. Y bueno, en estos años de hacer comunicación y de pensarla como una herramienta para el cuidado y la defensa de los territorios, pues mucho lo he aprendido en mi propio pueblo, en Totonicapán, en donde tuve mi primera escuela de formación en la comunicación, justamente pensándola en una herramienta para pensar críticamente en nuestro entorno, ¿no? Desde muy chavita, con la pastoral social, hacíamos este proceso de pensar cómo, pues desde las enseñanzas de la Biblia, podíamos ver críticamente pues las conductas inapropiadas de los funcionarios públicos, ¿no? Como la misma doctrina religiosa católica que se comparte también en muchas comunidades y territorios daba algunas claves, algunos referentes éticos, políticos de la conducta de como de las personas que están en puestos de poder, y veíamos cómo sus conductas iban en contra de doctrinas y de prácticas religiosas que decían, ¿no? Tener. Entonces sirvió como un ejercicio para mí de mucho aprendizaje respecto de la labor en la comunicación como una herramienta también de pensamiento crítico y de, en algún momento, fiscalización a esas personas que toman las decisiones importantes en la vida de todos. Luego también se convirtió en una herramienta de organización, de organizarme con nuestros amigos para organizar acciones de concientización territorial para temas de tratamiento de la basura, para organizar las reforestaciones en el bosque comunal de mi pueblo, que es parte de nuestro legado ancestral y patrimonio colectivo, que creo que también nos dio la posibilidad de crecer en un ambiente en donde nunca nos hizo falta el agua, en donde teníamos garantizada pues una respiración saludable porque el aire es de buena calidad, porque hay un bosque que filtra permanentemente, ¿no? Entonces, creo que tuve una infancia muy sana gracias pues a ese tejido comunitario, a ese trabajo colectivo, y la comunicación era una herramienta para hablar de esas cosas y para aprender. Y también me mostró que incomoda y que te puede poner en peligro. O sea, desde muy chavita me tocó ver y vivir la censura desde las autoridades locales de nuestros programas de radio y televisión, pues por justamente no interpelar la forma en la que toman decisiones, el pues hacer preguntas que pueden incomodar a quienes no les gusta, pues que sus decisiones sean cuestionadas jamás, y a estos pensamientos autoritarios. Y ahí pues yo creo que sí es importante mencionar que yo crecí en un momento muy particular en Guatemala, en donde estábamos viviendo, y lo pongo entre comillas, una transición política, porque en 1996 apenas se firmó el acuerdo de paz, ¿no? Y se firmaron una serie de acuerdos, pues, entre grupos de la guerrilla insurgente en Guatemala, el ejército, las autoridades, que pusieron de alguna manera fin a un largo conflicto armado que dejó miles de personas asesinadas, desaparecidas y desplazadas. Entonces me tocó crecer justo en ese momento en el que se firma la paz en Guatemala. Entonces, para mí fue una sorpresa, ¿no? Tener 9 años y que de pronto en la escuela, en el discurso de la televisión, en la radio, todo era, pues se va a firmar la paz en Guatemala. Y nosotros, bueno, ¿y por qué? Y entonces empezar a preguntar eso me llevó también a entender que Guatemala venía de vivir una violencia terrible en contra de los pueblos indígenas, que tuvo prácticas genocidas, y de cómo hubo mucho silencio en los medios de comunicación, y el descubrir que los pocos periodistas y comunicadores que se animaron a contar las historias durante la guerra, de la muerte, la desaparición, la violencia, pues les fue mal. Entonces, en Guatemala hay esta larga tradición, herencia pues de la violencia y de las dictaduras y de unas violencias más viejas, en donde al que piensa diferente, al que hace preguntas incómodas, se le castiga, se le sanciona, se le persigue. Y pues me tocó tomar conciencia de que hacer ese ejercicio pues implica eso, ¿no? Esa violencia. Pero pues no me detuvo. Y ahí, a pesar pues en algunos momentos de lo que ha implicado y el también hacerlo de manera consciente, pues creo que ha permitido que aún el día de hoy pues esté en todos estos caminos de la comunicación.
0: Muchísimas gracias, Andrea, por compartir tu experiencia. Yo creo que algo que a mí siempre me ha admirado es justo lo que comentas, ¿no? Los pueblos indígenas, los pueblos originarios con sus saberes ancestrales han dado su vida por las tierras, por los territorios que habitan, y eso los ha enfrentado a los poderes. Y todo esto pues obviamente es parte de un proceso sistémico de violencia asociado con procesos de industrias extractivistas, anclados también a procesos políticos. ¿Qué pasa en Guatemala? ¿Cómo se dan esos procesos de defensa de la tierra y el territorio? ¿Cómo abogan los pueblos en Guatemala por su soberanía, por su autodeterminación, por su autonomía? Cuéntanos un poco acerca de esos procesos.
1: Bueno, el ejercicio de la autodeterminación es un quehacer cotidiano. En el pueblo en el que vengo, si no fuera porque, pues, desde, por lo menos de manera escrita, hace más de 700 años, no hubiera un mecanismo de organización propia, de gobierno y administración de la tierra y del agua, pues no estaríamos con vida. Entonces, el pueblo de Totonicapán, por poner un ejemplo, que es el que conozco muy bien, pues ejerce su soberanía territorial todos los días, con las rondas comunitarias de cuidado de bosque, con cada autoridad comunitaria que cada año es electa en la comunidad y que ejerce un cargo de servicio, además. En mi pueblo y en el sistema de gobierno de los maya quichés de Totonicapán, somos electos en asamblea para prestar un servicio a la comunidad. No somos electos en una papeleta y cobramos un salario, sino que se entiende justamente nuestro servicio comunitario y de participación en la comunidad también como parte de eso que nosotros hemos recibido y que vamos a seguir recibiendo mientras estemos en nuestro territorio, ¿no? Y es que se garantice que haya agua, que los caminos funcionen y atendiendo las necesidades concretas en el espacio y en el territorio. Entonces, pues a mí me tocó crecer viendo ese sistema en funcionamiento, pero también me tocó crecer viendo ese sistema siendo desafiado por las instituciones públicas, por las empresas, que muchas veces no entienden justamente esos mecanismos. Lastimosamente, nos enfrentamos al racismo que está muy institucionalizado y a un mecanismo de lectura del poder político bastante equivocado, en donde, pues digamos, los funcionarios en Guatemala, pues con mucha arrogancia nos dicen: Guatemala es una república unitaria, indivisible, aquí solo hay una autoridad y una ley oficial reconocida en la Constitución. Pero en la práctica y cotidianamente, así como Totonicapán, en Guatemala hay un montón de pueblos en donde hay autoridades comunitarias propias, gestión propia de la tierra, del agua, de las semillas, de todo, de la vida. Uh-huh. Entonces, lamentablemente, digamos que el pacto político constitucional guatemalteco en este momento no reconoce que ya hay en la práctica y cotidianamente otras formas de gobierno propio de los pueblos. Y entonces eso es un problema, porque nos pone siempre en una circunstancia a veces de conflicto con las instituciones públicas, pero pues digamos que nuestro ejercicio de autonomía territorial pues se practica todo el tiempo. Y nos toca recordárselo a las instituciones cada vez que viene una, entre comillas, inversión para el desarrollo del extranjero a querer imponerse en nuestro territorio en forma de una mina, en forma de un parque eólico, en forma de una hidroeléctrica y en proyectos que son vendidos como promesas de empleo y desarrollo, pero que realmente solo siguen siendo una reproducción de esta larga historia que ya sabemos del despojo de la tierra, del robo de los bienes comunes para transformarlo en riqueza para un poquito de gente. Entonces, lamentablemente, nos han tocado autoridades bastante desubicadas, pues que firman permisos a empresas que luego creen que tienen derecho de ir a nuestros territorios que nosotros cuidamos, que nosotros gestionamos, que nosotros hemos vivido históricamente en ellos, a querer imponer un proyecto. Y entonces nos ha tocado, pues, tener que tomar la calle, tener que bloquear su entrada, tener que meternos a litigios súper tediosos en las cortes y locales, incluso internacionales, para frenar, ¿no?, esos proyectos que primero ni se consultan si los queremos y los necesitamos y segundo, que no generan cambios importantes en nuestro territorio y que, como lo hemos visto en muchos pueblos, pues cada vez que se instala uno de esos proyectos lo que trae son problemas, enfermedades, conflictos, violencia y pues 2-3 trabajitos en lo local, pero todo lo demás se va. Entonces, pues es un ejercicio, ¿no? Es un ejercicio constante, pues, de estarle recordando al Estado, a las instituciones, a las empresas, oigan, hay otras formas de vivir que ustedes tienen que respetar, ¿no?
0: Justo en esas formas de vivir que son distintas y que entran en conflicto, como tú dices, con estos modelos de mundo que se venden como desarrollo, progreso, avance, esto que conversábamos, sueños de vida, ¿no? Ustedes han tenido que organizarse. Tú me comentabas también que ustedes no creen en esas iniciativas que tratan de vender soluciones al cambio climático, pero que en realidad son pues simulacros, ¿no? Farsas, porque son precisamente esos mismos actores que están detrás de del ecocidio son los que están organizando estas narrativas, digamos, hegemónicas, pero a la vez falsas con respecto a cuáles son los problemas reales que tenemos que enfrentar cuando queremos enfrentarnos al cambio climático. Entonces, quisiera que me contaras un poco de eso. ¿Cómo se han organizado ustedes? ¿Qué piensan justamente en esos procesos de defensa y de autonomía, de ocupación de su territorio? ¿Cuáles son las respuestas que ustedes están dando en términos de organizaciones, en términos de iniciativas?
1: Sí, bueno, primero sí es cuestionar ese modelo y hacerle preguntas, ¿no? Primero, como tú dices, porque nos parece risible que pues quienes enfermaron al planeta ahora nos quieren vender la cura, ¿no? Y nos la quieren vender y nos están recetando la misma enfermedad. Entonces, ves que empresas y sobre todo inversionistas que tuvieron sus grandes capitales en la explotación de combustibles fósiles, en minería de metales, ¿no? En la minería de concreto y en todas estas materias primas que han construido, ¿no?, un mundo de concreto, de asfalto, de cables, de fibras, de motores y combustibles que han calentado el planeta y le han provocado fiebre a la madre tierra, ahora están moviendo sus capitales porque lo sancionaron mecanismos internacionales a pues eólicas, hidroeléctricas, paneles solares. Y entonces es básicamente, ¿no?, los que producen la enfermedad ahora quieren además venderla, porque tampoco es que le estén entregando a la humanidad como una reparación por los delitos ambientales y los crímenes contra la tierra, sino los están vendiendo. Y entonces además se lo están vendiendo a nuestros gobiernos, a nuestros pueblos, y los ofrecen como soluciones. Entonces es muy perverso. Y luego también nosotros pues cuestionábamos justamente el modelo incluso mismo de la generación de esas energías, ¿no? ¿Quién las usa? ¿Para qué las usa? ¿Qué se resuelve con ellas? Y nos hemos ido encontrando, por ejemplo, con que lo que al principio nos pareció una increíble idea en nuestro pueblo, que fue presentada, por ejemplo, que era un parque termoeólico. El calor, porque en mi pueblo hay unas fuentes termales increíbles, ancestrales, porque una vena de uno de los grandes volcanes de la región en Guatemala, pues pasa por ahí, nos calienta nuestra agüita y tenemos, ¿no?, baños termales y se producen gases. Nos dijeron, aquí hay una planta. Claro, el asunto y es que nos preguntamos luego, bueno, no es una mala idea y nos parece interesante pensar en salir del petróleo y producir energía, pero ¿cómo va a ser el modelo? Y resultaba que no, resultaba que los pueblos ni siquiera íbamos a ser socios de esa empresa. Era una empresa que se iba a quedar con todo, la producción de la energía. Y entonces, bueno, y esa energía pues la vamos a pagar más barata, ¿no? Si va a ser, no, pues ni siquiera se iba a quedar en nuestra comunidad. Se iba a ir para que pudieran funcionar estas tiendas de 24/7, para que funcionaran las grandes cadenas hoteleras, los restaurantes, las plazas de centros comerciales. Entonces fue como, ok, o sea, ni siquiera es para el uso de las comunidades en donde se generan estos proyectos, pues la energía. Entonces, ¿la energía para quién es, no? ¿Y cómo se está produciendo? Entonces nos parecía como, órale, ¿no? O sea, está muy loco. Y era el mismo modelo que pasó hace 15 años cuando intentaron llevar un proyecto minero a mi pueblo. ¿Dónde se iba a ir todo lo que iba a generar la mina? ¿A lingotes en bancos o a pequeños, pequeños fondos de algún tipo de tecnología? Entonces, pues esa tecnología no la iba a usar la gente de la comunidad, no la emplean ni siquiera nuestros vecinos. Entonces nos parecía como el negocio aquí es para alguien más, ni siquiera genera un tipo de beneficio. Entonces, pues el darnos cuenta de eso creo que ha sido importante y cuestionarlo y nombrar también desde otra perspectiva, porque nos quieren vender soluciones y como lo digo, es la misma enfermedad y de alguna manera el racismo ha despreciado todas esas formas de vida de los pueblos indígenas y por suerte pues ha habido gente y academia comprometida y gente que en espacios e instituciones hace investigaciones rigurosas y pues hace algunos años la FAO hizo una sistematización muy valiosa que nos mostró que el 80% de toda la biodiversidad que le queda al planeta, o sea, imagínense eso, la biodiversidad que le queda al planeta, que ya no es mucha, pero el 80% está en pueblos indígenas, en territorios de pueblos indígenas. ¿Qué nos dice eso, no? Entonces, cuando ese dato llegó, muchos veintes cayeron y muchas cosas que veníamos reflexionando dijimos, no, pues sí, los que tienen formas de vida que respetan la tierra donde viven pues son las de nosotros. Esas son las soluciones climáticas. No la eólica, que además termina de joder ya no solo el suelo, sino las comunidades, las granjas de paneles solares, o sea, que necesitan de minería para producirse, los carros, estos último modelo de motores de litio, que necesitan que destruyan otro continente para poder existir. Entonces, no son soluciones y son a costa de la vida de la gente, de los pueblos, de su agua, de su aire, de su estabilidad, de su bienestar. Entonces, por eso cuando pensábamos, pues, ¿qué estamos haciendo los pueblos? Porque la biodiversidad del planeta aquí está. Pues tenemos gestión colectiva de la tierra, cuidado de las semillas, formas de cultivo regenerativos, agroforestería. Entonces veíamos, órale, nosotros hemos generado tecnología muy avanzada, ¿no? Entonces pensar justamente en que los pueblos tenemos ya muchas herramientas en nuestras manos y en nuestras prácticas cotidianas que han sido despreciadas, que es importante que se revaloren y sobre todo que se fortalezcan.
0: Me hiciste recordar justamente lo que dice Yasnaya Aguilar sobre las tequiologías, estas tecnologías, ¿no? Que en forma de tequios, ¿no? Tequios comunitarios que justamente estén orientadas al bienestar de la comunidad. Y pensaba en esto que decías sobre que no han sido valoradas. Yo diría, han querido ser sistemáticamente exterminadas.
1: Sí, porque despreciadas, burradas.
0: Despreciadas, porque justo amenazan ese otro modelo de vida. O sea, si ustedes protegen la biodiversidad, protegen los territorios que habitan, cuidan la vida, estos otros modelos extractivos y de despojo, pues son completamente lo opuesto, ¿no? Y mencionaste también algo que tiene que ver con el desarrollo tecnológico, que es algo que también nos toca a... Y que muchas veces se piensa que el desarrollo tecnológico, esta idea de la nube o toda el no impacto de la tecnología en el ambiente son también narrativas para desvincular esos costos que están siendo cargados por las comunidades y sus territorios. Entonces, no sé si quieras hablar un poco más de cómo ves tú esta idea que para mí sería como vincular esta idea de sus formas de vida, sus formas de autogestión, de autogobierno, a también pensar mundos donde las tecnologías puedan ser otras, ¿no? Tecnologías que puedan respetar esos modos de vida o que puedan alimentar esos modos de vida en vez de destruirlos.
1: Sí, y es que eso es bien importante porque pues los pueblos indígenas nos gusta también mantenernos a la vanguardia, ¿no? Y hemos generado tecnologías ancestrales valiosas como el sistema Milpa, que pues es una tecnología que hoy le da de comer a más del 80% del planeta, ¿no? Esta forma de sembrar la tierra y de producir de manera diversificada, pues es un modelo que los pueblos en Mesoamérica le heredamos al mundo. Y es una tecnología que cuando se combinó con herramientas contemporáneas de los saberes, pues han generado beneficios colectivos. Y entonces desde ahí creo que es súper valioso pensar cómo combinamos lo que sabemos, las herramientas que estamos teniendo hoy, con esas tecnologías ancestrales que han mantenido la vida de los ecosistemas y que han permitido otra relación con los territorios. Y entonces por eso es que para mí el tema de las tecnologías pues es relevante, porque pues al rato aprendimos o crecimos pensando que tecnología solo son códigos, computadoras, cables, ordenadores y servidores. Y pues las tecnologías son el nixtamal, ¿no? Que hacen las abuelas y que cosen el maíz y las tejedoras y esos sistemas súper complejos para bordar la ropa. O sea, las tecnologías tan diversas que se han generado desde los pueblos. Pero también cómo el impacto de la industrialización pues también ha despojado muchos de esos saberes, ¿no? Y entonces, ¿por qué y cómo hay modelos de tecnología que en lugar pues de servir justamente para fomentar, mejorar, ayudar en esos procesos, lo que han generado pues es más despojo? Y sobre todo modelos que son insostenibles, ¿no? Parte de nuestro problema tiene que ver con la gran cantidad de producción de desechos, de basura, ¿no? Y cómo la obsolescencia de los aparatos tecnológicos pues han generado la acumulación de un montón de cosas que algún día antes fueron la tierra, ¿no? Los cables, ¿de dónde viene todo? De la tierra, no viene de otro lugar. Entonces, cómo todo esto pues no es biodegradable, no regresa a la tierra en periodos cortos de tiempo, o sea, todas esas cosas que en algún momento quizá esa forma de pensar tan occidental y tan de la inmediatez, no se puso a pensar a la hora de desarrollar, pues sí, tecnologías que al año ya no sirven, que a los 3 años, sino ¿por qué no pensar en tecnologías que duren, que sirvan para los propósitos que necesitamos, pero que no necesiten de este modelo de reemplazo, ¿no? Todo el tiempo, de este consumismo, ¿no? Y de esta acumulación. Y eso creo que también es parte de lo que ha pasado con la industria y las tecnologías, ¿no? Y con el tema de las tecnologías digitales y su actualización, que es una locura, ¿no? Y que es parte también de las preocupaciones que me da, pues porque, digamos, de mucho más joven, uno muy entusiasta con las redes sociales y la internet, pero claro, pues la nube no es un éter, o sea, están son ordenadores, son computadoras que están instaladas en algún lugar, que están consumiendo energía eléctrica, que están ocupando un espacio físico. Entonces, mientras más nube, pues significa que más espacios físicos en la Tierra están siendo ocupados para poner computadoras, ¿no? Y que van a consumir energía. Entonces, ¿de dónde viene esa energía? ¿Quién paga por ella? Y luego, pues otro escabroso tema, ¿qué pasa con toda la información de esas nubes, ¿no? Pero creo que alrededor de pensar en estos procesos tecnológicos, pues yo creo que estamos en un momento, además de una crisis muy grande alrededor del planeta y de los gases de efecto invernadero que provocan el calentamiento y de cómo van al mil, o sea, de cómo se están generando condiciones en las que cada vez la vida en el planeta va a ser más difícil. Sumado, pues, a 500 años de ecocidio y genocidio, ¿no? Que se suman y que nos ponen en una circunstancia difícil, ¿no? Como pueblos. Entonces, por eso yo creo que es importante, ¿no? Como invitarnos a pensar y en crear esas tecnologías que respondan a las necesidades de hoy. O sea, yo creo que las ciencias de hoy ya no se pueden dar el lujo de seguir modelos que usaron científicos sin conciencia ambiental, sin conciencia de su contexto planetario. Y creo que ese es parte de los retos que tenemos por delante.
0: Hay muchas cosas que me vienen a la mente cuando mencionas esto. Sobre la responsabilidad, ¿no? Las responsabilidades diferenciadas de estos modelos de vida que comentábamos. Porque pienso que esto que mencionas, ¿no? Una crisis climática, pero que está anclada a un modo de vida, que está anclada también a un cierto tipo de desarrollo tecnológico o unas ciertas prácticas asociadas a ese desarrollo tecnológico, porque nos dicen, tienes que estar conectado, conectada todo el día, tienes que producir información, datos, tienes que, ¿no? Participar de esta sociedad. Y frente a eso es a veces complejo para las personas de manera individual por sus circunstancias, pero también a veces en colectivo pensar esas otras alternativas que puedan responder a lo mejor, como tú decías, a tecnologías que sean más duraderas, ¿no? Que podamos usar de otras formas, prácticas que sean que no impacten tanto el ambiente. Por ejemplo, como mencionabas, si producimos más datos, pues vamos a necesitar más centros de datos, más tierra que ocupen, más energía y sobre todo agua, porque ocupan muchísima agua. Entonces, ¿qué piensas de estas formas de cotidianas, ¿no? De las personas, de vida? ¿Qué imaginas tú que podríamos hacer frente a estas lógicas que son tan poderosas, estas narrativas también que son tan poderosas y que colonizan nuestros imaginarios y nuestros deseos que decíamos hace un rato? ¿Qué piensas que podíamos decirles a las personas jóvenes, a las personas que nos están escuchando? Porque a veces estos análisis pueden ser un poco descorazonadores, ¿no? Pueden a veces decir, bueno, la gente puede pensar, bueno, entonces, ¿qué hacemos? No hay salida. ¿Qué podríamos hacer? ¿Qué piensas?
1: Sí, yo creo que el uso responsable de toda la tecnología creo que es la primera parte. Uno, identificar justamente que tienen un costo. O sea, no más allá de lo que te cuesta un aparato electrodoméstico, un teléfono, vienen de algún lugar en el mundo. y hay una gran cadena de personas, de territorios detrás de un producto. Entonces, el entender esa responsabilidad en el consumo de la tecnología es importante, y también en la acción colectiva alrededor de que las empresas hagan este tipo de tecnologías de manera responsable. Y creo que ahí hay un ejercicio que puede ser importante, pero no es todo, ¿no? No es todo. Siento que también parte de lo que es útil y necesario es el pensarnos en procesos también de reuso, de ser conscientes, porque hay una moda súper fuerte alrededor del consumo de cambiar el modelo de teléfono por moda, más allá de que realmente sea una necesidad, y de acumulación, de llenar y llenar y llenar y llenar de información. Y entonces el uso responsable y adecuado que hacemos nosotros de nuestro propio espacio creo que es importante. Lo otro es no instalar la culpa. Yo creo que la culpa nos desmoviliza y nos mata la creatividad. Justamente nos lleva a esos callejones sin salida. Y creo que lo importante es convertir pues esa reflexión en responsabilidad y nuestras autocríticas en acción, y en acción rebelde sobre todo. O sea, un modelo que nos pide consumir, consumir, consumir, el ponerle límites y el decir, no, yo no necesito esto, hay cosas que no son necesarias para la vida. ¿Cuáles son esas cosas que son esenciales para vivir? Si somos estudiantes, ¿cuáles son esas herramientas? ¿Qué es lo que necesitamos? ¿Y cómo le damos el mejor uso posible a esas herramientas? Justamente para evitar todos esos encantamientos de cosas que se acumulan y que realmente no son esenciales en nuestro quehacer. Eso creo que es importante alrededor de la responsabilidad que nos toca a manera individual. Pero también hay una responsabilidad colectiva y planetaria, en donde hay responsabilidades muy diferenciadas. O sea, no podemos cargar a nivel individual nosotros como personas responsabilidades de una minoría de la población del mundo. En América Latina, las sociedades, a diferencia de las muy grandes metrópolis, como lo es la de México, en donde los niveles de contaminación producidas por los hidrocarburos son muy altos, la gran mayoría de pueblos y comunidades en Latinoamérica no son productoras de gases de efecto invernadero. O sea, realmente son mínimas las emisiones que se generan. Sin embargo, somos los pueblos que estamos cargando todas las consecuencias de la crisis climática con mucha, mucha fuerza. Y aunque es una crisis que nos está afectando a todos en el planeta y que todos estamos viviendo, nos afectan de manera muy diferenciada también. Entonces, yo creo que eso también es importante anotarlo, porque también son peligrosas las narrativas en donde la responsabilidad es individual y es pareja. Y no. Nuestros consumos energéticos son distintos. Yo no consumo lo mismo que Taylor Swift. O sea, una chica que pues, es muy buena cantante y muy buena onda, pero que usa el jet hasta para ir por tortillas, hacemos memes, ¿no? Entonces, justamente el entender que hay estilos de vida que son insostenibles en este momento para el planeta. Y esos estilos de vida que son insostenibles, pues son los que hay que cambiar. Digamos, no le puedo exigir yo a una persona, a un estudiante de una clase popular, que sacrifique el uso de ciertas tecnologías que facilitan su chamba, pues a gente que tiene inversiones en bursátiles que están, ¿no?, quemando el petróleo y enriqueciéndose millonariamente cada segundo del año. Entonces, creo que es importante entender esas responsabilidades diferenciadas y en pensar esas respuestas colectivas. Y eso creo que desde los pueblos indígenas ha sido parte de también el ejercicio comunitario, también de resolver los problemas y también de proponer soluciones. Entonces, soluciones climáticas las podemos hacer en nuestra casa, con nuestra familia, como un espacio primero de creación, con nuestro barrio, con la comunidad, en el condominio. O sea, pensar en qué maneras podemos impactar en nuestro entorno creo que es muy importante. Y luego, efectivamente, seguirnos organizando para pues no permitir que este modelo impuesto por un minúsculo grupo de personas en el planeta pues realmente se acabe en nuestro planeta, ¿no? A mí me da, eso a veces sí me produce mucho temor y mucho pesar ver que hay personas que de verdad quieren ver que el planeta se muera cuando ellos se mueran. O sea, que no están pensando en que todavía hay gente que no ha nacido, en que el planeta está lleno de personas y de diversidades que han habitado por milenios, ¿no?, la Tierra. Entonces, eso creo que es muy preocupante, y porque vemos lamentablemente un uso de los grandes avances tecnológicos pues en la industria de la guerra, ¿no? Vemos los robots asesinos, vemos las bombas cada vez más sofisticadas, la violencia en Palestina, que además estamos viendo siendo transmitida en vivo, ¿no? Un genocidio que no podemos parar, aunque lo estemos viendo transmitido en vivo en las redes sociales. Eso a mí me genera mucha contradicción de este momento en el que estamos viviendo, ¿no? ¿Cómo podemos tener acceso instantáneo a la información, pero qué podemos hacer colectivamente para frenar un genocidio, ¿no? Esas son de esas preguntas que me surgen ahora alrededor de esos efectos de la tecnología, la informática y la comunicación. Entonces, son esas preguntas que me gusta hacerme, porque creo que a veces pues no tenemos muchas respuestas, pero siempre está bueno hacernos buenas preguntas.
0: Sí, me dejaste pensando justo cuando hablas del caso de Palestina y del uso de las tecnologías de guerra. Porque precisamente son estos grandes responsables, estos grandes actores que tú mencionas, los que impulsan ciertas tecnologías, el desarrollo de ciertas tecnologías para el exterminio, ¿no? Uh-huh. Y para el exterminio de cuerpos y para el exterminio de territorios que son los nuestros o de las personas, sí, en general del mundo mayoritario, ¿no? Sí. Entonces, creo que pensar esas responsabilidades diferenciadas es muy importante, porque justo como mencionas, creo que hay mucho, sobre todo pienso en las juventudes, que cargan como este peso de la responsabilidad, como tú decías, no, la culpa, como si fuera personal. Cuando en realidad no, en realidad son este 1% que produce más del 50% de los gases de efecto invernadero. Este 1% que concentra la riqueza del planeta explotando los cuerpos y los territorios de todos los demás, ¿no? Mi pregunta ahora para ustedes, bueno, para ti, para ustedes como pueblos, hacia el futuro, ¿qué desafíos ustedes ven hacia adelante? ¿Cómo piensan en este avanzar, en esta defensa que debe ser no solamente defensa de ustedes, debe ser una defensa de todos, ¿no?, de todas las sociedades, de los territorios que habitamos? Porque, como tú dices, estamos todos en el mismo planeta, no nos podemos escapar de aquí, aunque algunas personas se quieran escapar del planeta. ¿Qué tenemos por delante? ¿Qué desafíos son los principales que tendríamos que estar pensando? ¿Y cómo podemos nosotros también responder ante esos desafíos colectivamente?
1: Bueno, el desafío de seguir vivos en medio de una tremenda catástrofe ambiental. O sea, ese es el desafío que tenemos, nada más y nada menos, ¿no? Y entonces creo que... pienso que en ciertos grupos sociales el desafío estará en cambiar el chip, ¿no?, en cambiar el código, porque pues de repente hay una necesidad de cambiar los referentes éticos que tenemos de nuestras aspiraciones. Y yo me ponía a pensar, ¿no?, o sea, hace algunos años, claro, ¿por qué no? Y qué bonito pues pensar en una casa completamente automatizada, así como en los supersónicos, ¿no? Que hablabas y salía tu robotina con tu vaso de agua, ¿no? O sea, ay. Pero claro, detrás de esas formas de vivir hay un modelo completamente insostenible para la vida colectiva. O sea, van a poder vivir así en lo que le quede al planeta después de la devastación un minúsculo grupo de personas. Entonces me pongo a pensar en lo tremendamente mezquino que es eso, ¿no? Entonces, pues, ¿cómo podemos vivir en este planeta dignamente todes, compartiendo lo que hay? O sea, yo creo que esa es parte de nuestro reto. ¿Cómo podemos imaginarnos otras formas en las que podemos organizarnos en este planeta para que alcance la comida, para que alcance el agua, para que podamos vivir tranquilamente, dignamente, todo mundo, ¿no?, sin joder al otro? Entonces, yo creo que eso es parte de esos retos que tenemos. de pensar esas gestiones de la vida, porque pues se han ensayado algunos modelos, ¿no? En muchos años, y ahí justo por eso es tan importante el estudio en el tiempo, pues de las formas en las que las personas hemos habitado el planeta. Y bueno, los pueblos indígenas hemos tenido formas organizadas por miles de años, algunas en donde también pues los abuelos metieron la pata y aprendieron de su error y reconfiguraron sus modelos políticos. Entonces, es algo que yo he aprendido de ir aprendiendo de la larga historia de los pueblos indígenas en esta región del mundo que se llama Mesoamérica, pues es que los abuelos han tenido esa capacidad y flexibilidad de lograr acuerdos entre los pueblos, entre las comunidades y los territorios, para buscar maneras de estar organizados de manera que alcance para todo el mundo. Para que hayan acuerdos, para que hayan intercambios, para que hayan flujo, ¿no?, de lo que se necesita. O sea, ningún pueblo puede solito, ningún pueblo produce todo lo que las personas necesitan para vivir. Siempre ha habido intercambio, pero justamente la forma en la que estos intercambios han estado intermediados de mucha violencia, sobre todo desde el momento del colonialismo para nuestros pueblos, que eso cambió tan dramáticamente. Pues, ¿cómo nos pensamos, ¿no?, en dinámicas en donde la vida esté al centro y esté por encima del dinero? Porque lamentablemente ahora vivimos en un modelo económico que pone el dinero por encima de la vida. Entonces, pensar en eso, imaginarnos cómo le podemos hacer. Y voltear a ver en donde se están ensayando esas formas de buscar hacer esa vida por encima del dinero que ya existen, ¿no? Y cuando uno pues ve esos 80% que quedan ahí, hay muchos lugares para donde voltear la mirada para aprender.
0: Muchísimas gracias, Andrea. Me hiciste recordar esto que dice Rita Segato, de que hay dos modelos de mundo. El modelo de mundo basado en los vínculos y el modelo de mundo basado en las cosas, ¿no? Y pienso que justo lo que hacen los pueblos de América y que han hecho por siglos, milenios, en algunos casos, es no abandonar el hecho de que los vínculos entre las personas y la tierra, entre las personas, ¿no?, y su entorno, es fundamental para la vida, ¿no? Y eso es algo que se ha buscado exterminar. No sé si quieras comentarnos algo para cerrar.
1: Sí, no, y que me parece muy, muy valiosa y potente esa analogía, porque pues a veces pensamos que la tecnología de redes nació con internet, ¿no? Y no, la primera gran red de la vida, pues el micelio, todas esas formas en las que el planeta ha estado conectado, ¿no? Los ríos como estos conductores impresionantes de la vida en la Tierra y movilizadores de la diversidad. Y creo que por eso es que también es importante regresar siempre pues a ver a la Tierra como un horizonte y un referente ético y aprender de esas formas que tiene la Tierra de conectar, de distribuir, de organizar y dar a cada quien lo que necesita, ¿no?, y producir esa energía. Yo creo que por eso es que es tan importante pensarnos, ¿no?, esos sistemas y esas tecnologías del futuro, tomando como referencia a la Tierra y tomando como referencia a los pueblos que han estado cerca de la Tierra construyendo sus soluciones para el diario vivir. Y creo que eso nos va a servir mucho. A mí pues me ha educado mucho, me ha servido, me ha ayudado a crecer y me ha llevado justamente por este camino en donde la comunicación y las tecnologías alrededor de la comunicación sirvan justamente a ese propósito.
0: Bueno, pues muchísimas gracias, Andrea, por estar aquí hoy con nosotros conversando de estos temas. Aprendemos siempre muchísimo contigo y de todo el trabajo que haces polinizando por ahí, por el mundo, con estos saberes tan, tan importantes y tan necesarios, esta idea de regresar a la Tierra. Gracias.
1: Así es, regresar a la Tierra para liberarnos con ella también.
0: Muchísimas gracias, Andrea.
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1: Welcome to Anthropology Lab. Desde Anthropology Lab os proponemos hoy una lectura situada de la Génesis Misión estadounidense, un programa que, bueno, en cuestión de meses ha pasado de ser un simple anuncio sobre inteligencia artificial a consolidarse como una inmensa red científica, política y, desde luego, económica.
2: Exacto. Y para empezar, el foco debe situarse en la enorme tensión que define este proyecto. Por un lado, tenemos esa brillante promesa política orientada a acelerar descubrimientos, pero por el otro, choca con la dura realidad material que supone construir una infraestructura gigantesca capaz de ensamblar, literalmente, todo el conocimiento científico del país. No es magia, es infraestructura pura.
3: Y esto nos lleva a la gran pregunta que va a vertebrar este análisis. La premisa oficial, la más superficial, nos dice que estamos enseñando a las máquinas a ser científicas, a investigar de forma autónoma.
4: Claro, pero al leer la documentación a fondo, vemos que la dirección causal es justo la contraria. Para que un modelo fundacional aprenda algo, la comunidad investigadora tiene que traducir antes qué entendemos por ciencia a un formato hiperestructurado que la máquina pueda ingerir. O sea, no se están simplemente automatizando tareas, se están reorganizando las prácticas de investigación para hacerlas legibles.
3: Bot 2 viene impulsada por una aceleración burocrática tremenda. Pasamos de la orden ejecutiva de noviembre de 2025 a un acuerdo internacional con Japón en junio y luego al anuncio de compromisos multimillonarios en julio. Es decir, las instituciones estadounidenses están pisando el acelerador a fondo para consolidar la arquitectura de este proyecto en tiempo récord.
5: Sí, y fíjate en un detalle lingüístico clave de esa orden ejecutiva. Exige textualmente al secretario de Energía intentar demostrar una capacidad operativa inicial para agosto de 2026. Ese intentar dice muchísimo.
6: Totalmente. Hay una distancia abismal entre la declaración política que firma la Casa Blanca y la ejecución material real, que está liderada por Dario Gil. Él plantea este esfuerzo como una pura competición geoestratégica, pero ese intentar demostrar reconoce implícitamente que cumplir los plazos con una tecnología tan

0: tan compleja no está en absoluto garantizado.
1: Y así es como entramos de lleno en lo que podemos llamar una nueva era de la Big Science. Ya no estamos ante la figura clásica del laboratorio relativamente autónomo. Ahora el centro desde el que se produce conocimiento es un ensamblaje complejísimo. Agencias federales, gigantes tecnológicos, supercomputadores y modelos fundacionales. Esto altera por completo quién tiene los medios para producir investigación legítima hoy en día.
2: Para sostener ese ensamblaje, la macroeconomía de la misión alcanza cifras históricas. En julio, el gobierno anunció compromisos federales por más de 5.000 millones de dólares, y a eso hay que sumarle más de 800 millones adicionales que aportan las organizaciones del propio consorcio de la Genesis Mission, ya sean recursos de cómputo, modelos o financiación directa.
3: Pero bajemos todas esas grandes cifras al terreno. De las 342 instituciones que entraron en la última convocatoria, vemos 168 universidades, 87 laboratorios nacionales, docenas de empresas. En el día a día, esto significa que miles de personas en laboratorios locales van a tener que modificar por completo sus rutinas y flujos de trabajo cotidianos para poder integrarse en esta megaplataforma.
4: Lo que exige, inevitablemente, un cambio masivo en la fuerza laboral. El Departamento de Energía calcula que necesitarán formar a unas 100.000 personas en la próxima década con competencias duales, tanto en inteligencia artificial como en ciencia.
5: 100.000 personas. Pensemos en el inmenso trabajo que esto implica. Significa reconfigurar desde cero las trayectorias académicas y profesionales. No estamos hablando de un simple cambio de software, sino de reestructurar la base laboral de la investigación para alinearla por completo con la máquina.
3: Y esa fuerza laboral se enfrenta a una tarea muy urgente y concreta: hacer que la ciencia sea legible. En agosto, con la iniciativa junto a la empresa RC para crear el modelo Genesis Science One, se imponen unos plazos muy estrictos. Básicamente, se le está pidiendo a la propia comunidad científica que prepare, empaquete y entregue todo su material histérico para entrenar a la IA.
4: Porque cuando miramos qué se está extrayendo exactamente, hablamos de código, colecciones estructuradas, demostraciones expertas, rúbricas, vemos horas y horas de trabajo cotidiano, muy invisible, dedicadas a formatear todo esto. Y aquí surge un dilema central. ¿Dónde queda el conocimiento tácito? ¿Qué pasa con esos errores útiles del laboratorio que te enseñan algo, pero que se resisten a entrar en una base de datos estandarizada?
6: Ese trabajo continuo de extracción nos lleva directos a una cuestión de poder estructural. A ver, el hecho de que Genesis Science 1 pueda llegar a publicar sus pesos como un modelo abierto no equivale en absoluto a una gobernanza abierta. El poder de decisión, es decir, quién reparte la capacidad de computación o quién define las prioridades del programa, sigue estando bajo un control fuertemente centralizado.
2: Como consecuencia, en la práctica, se genera una nueva economía del crédito científico tremendamente desigual. Ahora el proceso es, tú aportas tus datos, intentas pasar unos filtros técnicos y legales muy estrictos y a cambio recibes acceso temprano o cierto reconocimiento. Pero seamos realistas, no todas las instituciones tienen la misma capacidad para documentar sus repositorios ni la misma influencia en las redes que deciden qué entra en el modelo.
7: Lo que resulta muy clarificador es cómo la misión opera con una misma lógica extractivista en dos frentes simultáneos. Por un lado, emplea la IA para localizar minerales críticos y asegurar las cadenas de suministro físico. Y por otro, coge décadas enteras de registros de laboratorio, código y experiencia humana. Y lo trata exactamente igual, como un recurso estratégico que hay que identificar, extraer y procesar.
4: Exacto. Hay una afirmación en el núcleo de las fuentes que resume perfectamente este problema. La infraestructura de IA no elimina la materialidad de la ciencia. La multiplica. Toda esta promesa de velocidad e innovación inmaterial depende, en el mundo real, de realidades muy pesadas. Requiere arrancar minerales de la Tierra, construir gigantescos centros de datos, asegurar flujos masivos de energía y movilizar un trabajo humano constante.
2: Una materialidad que trasciende fronteras a través de alianzas estratégicas. En junio se anunció esa asociación de 1.000 millones de dólares con Japón. Pero, aunque se integren laboratorios de ambos países, la arquitectura global del programa mantiene una simetría muy clara. Al final, las capacidades de otras naciones se insertan en una agenda que sigue definida fundamentalmente por la política de seguridad nacional y competitividad industrial de los Estados Unidos.
8: En definitiva, cuando concentras una capacidad de cómputo colosal, bases de datos masivas, instalaciones experimentales y cadenas de suministro en una sola arquitectura, conviertes a la Genesis Mission en una infraestructura de puro poder geopolítico. Es un sistema capaz de crear nuevos centros y periferias científicas a nivel mundial, estableciendo una influencia enorme sin necesidad de ejercer un control territorial directo.
9: Y así llegamos al núcleo de todo este asunto. La Genesis Mission no va simplemente de poner una nueva herramienta tecnológica en los laboratorios que ya existen. El proyecto constituye un intento de alterar, desde la raíz, qué tipo de evidencias son válidas, cómo se reparten los recursos y qué preguntas científicas merece la pena plantear para que las máquinas puedan procesarlas de manera eficaz. Cuando la infraestructura para hacer ciencia se convierte también en infraestructura de poder, ¿quién decide qué conocimientos merecen acelerarse y quién tendrá capacidad para hacerlo? 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
1: Desde Anthropology Lab traemos hoy una lectura situada de la herencia intelectual de la antropología en la UPVHU y de su vigencia para entender la inteligencia artificial hoy.
2: Que no es poco.
1: No, no lo es. A ver, para empezar, imaginemos por un momento la siguiente escena. Estamos a finales de 2025 y una inteligencia artificial está corrigiendo un examen de euskera de nivel avanzado, un C1. La máquina lee, evalúa y decide que está bien, que es natural y que es incorrecto.
2: Claro, ahí hay un poder enorme.
1: Exacto. Quien diseña ese algoritmo tiene un poder inmenso sobre la cultura. Pero para entender las implicaciones de algo así, resulta que la clave no está en Silicon Valley.
2: No, para nada.
1: Está en décadas de investigación antropológica y feminista sobre el género, el cuerpo, la ciudad y la lengua. Ese es el documento que guía este análisis, un texto publicado en 2026 que rinde homenaje a la antropología social y cultural de la Universidad del País Vasco.
3: Y bueno, para situarnos adecuadamente en este análisis, hay que entender que ese documento no pretende ser un simple catálogo de nombres ilustres. No es para colgar un diploma en una pared.
1: Ya, no es un ejercicio de nostalgia.
3: Eso es. Lo que demuestra es la existencia de una infraestructura intelectual. O sea, las herramientas teóricas que se desarrollaron durante décadas para criticar cómo se distribuye el poder en el espacio urbano o cómo se asigna el prestigio en el arte, pues resultan ser el marco analítico exacto que necesitamos hoy.
1: Para diseccionar los modelos de lenguaje.
3: Totalmente. Porque la inteligencia artificial no es magia. Tampoco es un destino inevitable que cae de una nube abstracta. Responde a lógicas muy terrenales de economía política, de extracción de datos y de poder.
1: Unas lógicas que esta tradición etnográfica lleva muchísimo tiempo desentrañando. Y a ver, para empezar a desenredar esto, creo que hay que ir a la base material. A menudo evaluamos a las universidades mirando sus posiciones en rankings internacionales.
3: O si tienen edificios espectaculares de cristal.
1: Exacto. Pero la verdadera huella de una institución reside en algo mucho más pragmático. Consiste en hacer posible que las preguntas urgentes encuentren el tiempo y los recursos para responderse.
3: Claro.
1: Y el documento cita un ejemplo fundacional muy claro en este sentido, que es la obra colectiva Mujer Vasca, Imagen y Realidad, un trabajo dirigido por Teresa del Valle en 1985.
3: Un hito importantísimo.
1: ¿Lo fue? Porque no se conformó con añadir un capitulito sobre mujeres a la historia oficial y ya está. Entró de lleno a desarmar esa narrativa tan cómoda que presenta la tradición cultural como un espacio de armonía.
3: Sí, la famosa armonía tradicional.
1: Eso es. Demostró que, bajo esa supuesta armonía, las instituciones y los relatos cotidianos reproducen desigualdades muy concretas en el día a día.
3: Y sostener ese nivel de cuestionamiento estructural en el tiempo requiere algo más que buenas ideas, ¿eh? Requiere materialidad institucional.
1: Presupuestos, básicamente.
3: Exacto. Dinero y estructuras. La fuente detalla el papel del Seminario de Estudios de la Mujer de la UPVHU, que dirigió la propia Teresa del Valle entre 1981 y 1994.
1: Que fue el germen de muchísima investigación posterior.
3: Efectivamente. Porque el conocimiento crítico no sobrevive solo a base de publicar libros y esperar que alguien los encuentre por casualidad. Depende de presupuestos reales, de formar equipos estables, de mantener fondos bibliográficos y de lograr que esos debates entren en los planes de estudio.
1: Hay un libro de 2025 que recoge la fuente Saberes y Haceres Antropológicos, el legado de Teresa del Valle, que subraya justo esto.
3: Sí, la teoría importa, por supuesto, pero la transmisión colaborativa y las condiciones materiales que la permiten son, vamos, indispensables.
1: Pensándolo bien, heredar una tradición de pensamiento no es como pasarse un archivo PDF o heredar un recetario escrito en un papel.
3: No, es mucho más complejo.
1: Heredar una tradición se parece más a heredar una cocina entera.
3: O sea, con todo el equipamiento.
1: Claro. No solo recibes las instrucciones, necesitas el espacio físico, los ingredientes, las sartenes y, sobre todo, necesitas el tiempo libre para poder cocinar sin la presión de la supervivencia inmediata.
3: ¡Qué buena imagen!
1: Las tradiciones necesitan tutorías, necesitan equipos humanos. Y esta idea de los espacios y la materialidad nos lleva a otra aportación de Teresa del Valle que me parece clave. Andamios para una nueva ciudad, de 1997.
3: Sí, un trabajo fundamental.
1: En esta obra, el espacio urbano deja de ser un simple decorado donde pasea la gente, para revelarse como un mecanismo de poder. Un mecanismo que organiza quién puede moverse, quién asume los tiempos de cuidado y quién queda relegado en los márgenes.
3: Quien diseña la ciudad, en el fondo, decide quién puede habitarla con comodidad.
1: Eso es.
3: Pues fíjate, esa analogía de la infraestructura física de la ciudad y los andamios nos da la clave para entender la materialidad de la inteligencia artificial hoy.
4: A ver, cuéntame.
3: Existe una tendencia enorme a pensar que la IA flota en un vacío digital, en esa metáfora engañosa que llamamos la nube.
4: Ya, como si no tuviera peso.
3: Pero la tecnología es profundamente material. Igual que la investigación feminista necesitó ladrillos, nóminas y aulas para consolidarse, el desarrollo algorítmico exige infraestructuras colosales.
4: Servidores, cables.
3: Hablamos de centros de datos que consumen cantidades masivas de energía, de kilómetros de cables submarinos, de cadenas de suministro globales. Del mismo modo que el urbanismo organiza el poder y los cuerpos, como señala Del Valle en el 97, la arquitectura de los servidores y los algoritmos estructuran quién puede participar del desarrollo tecnológico.
4: ¿Y bajo qué términos, claro? Vale, entiendo perfectamente que quien diseña el plano de una ciudad decide quién vive bien en ella. Pero a la hora de aterrizarlo, ¿cómo se traduce esta organización del poder a la tecnología?
3: Porque un algoritmo no tiene calles ni semáforos. Entonces, ¿cómo ordenan los algoritmos a las personas?
4: Pues a través de las categorías de clasificación.
3: Vale.
4: Si la ciudad ordena los cuerpos en el espacio físico, las categorías ordenan quién importa y quién no en las bases de datos. Y aquí la fuente introduce el trabajo de Lourdes Méndez.
3: Ah, sí. Especialmente Antropología Feminista de 2008.
4: Eso es. Méndez elabora una crítica implacable al androcentrismo. Argumenta que el problema no se soluciona simplemente incluyendo mujeres en un canon que ya está viciado de origen.
3: Hay que cambiar la regla de medir. Hay que examinar las categorías mismas con las que definimos el sexo, el trabajo o el poder. Ella lo aplica al campo artístico. Investiga quién obtiene la etiqueta de artista con mayúsculas y cómo se atribuye valor a una obra frente a otra.
4: Pues, si trasladamos esa lógica de las instituciones artísticas que analiza Méndez a los sistemas actuales de generación de imágenes por IA...
3: El paralelismo es directo.
4: Claro, es evidente. Los algoritmos que generan imágenes o que recomiendan contenidos actúan hoy como las galerías o los museos tradicionales.
3: Tal cual.
4: No son escaparates neutrales. Intervienen en quién tiene visibilidad, dictan qué estéticas son normativas y deciden, de forma muy opaca, qué cuerpos se consideran el estándar universal. Operan como un filtro enorme de reconocimiento y exclusión cultural.
3: Intervienen activamente en el derecho a producir significado. El peligro de la narrativa tecnológica predominante es que presenta los datos como si fueran entidades asépticas, desvinculadas de cualquier contexto social.
4: Como si recolectar datos fuera como recozar piedras en el campo, ¿no?
3: Exactamente. Frente a esto, el documento contrapone las investigaciones de Mariluz Esteban y el grupo AFIT.
4: Importantísimas.
3: Su trabajo sobre la salud, el cuerpo y su conocida crítica al amor romántico devuelven la materialidad al centro del debate. Los datos no surgen de la nada. Provienen de personas reales, que sienten, que asumen cargas de cuidados invisibles y que enferman.
4: Y esto choca frontalmente con la actual obsesión por la datificación. El texto fuente detalla, por ejemplo, la tesis de Miren Elisabete Imaz de 2008 sobre la maternidad. Pensemos en el contexto actual de la salud digital. Las aplicaciones y los sistemas médicos intentan reducir la maternidad a un conjunto de variables de predicción clínica.
3: A una serie de casillas en un historial electrónico.
4: Claro, pero la investigación de Imaz nos recuerda que la maternidad es una experiencia encarnada. Es compleja, es contradictoria y desborda por completo cualquier intento de cuantificación algorítmica.
3: Y cuando se diseñan tecnologías para la salud reproductiva o se extraen datos biomédicos, se asume que la experiencia humana puede parametrizarse sin costes.
4: Y no es así.
3: Al hacerlo, se invisibiliza todo el trabajo emocional y físico que hay detrás. La antropología de Esteban o las investigaciones de Carmen Diez Mintegui sobre cómo las reglas de los espacios deportivos distribuyen la participación.
4: Todo apunta al mismo problema estructural.
3: Exacto. Si lo aplicamos a la IA, la pregunta de fondo persiste. ¿Quién decide qué realidades merecen convertirse en datos de entrenamiento y cuáles se descartan por considerarse simplemente ruido estadístico?
4: Pues llevando esta crítica de la clasificación a un caso todavía más específico, ¿qué ocurre cuando la categoría que se intenta digitalizar es un idioma completo?
3: Ojo con eso.
4: Y no cualquier idioma, sino una lengua minorizada como el euskera.
3: El texto recupera la tesis de 2005 de Jone Miren Hernández. Ella no define la lengua como un diccionario estático o una lista de reglas gramaticales, no.
4: No, la define como algo vivo.
3: Como una práctica viva, un proceso continuo de transmisión y, sobre todo, de conflicto social. Y junto a Jaime Altuna, Hernández desarrolla un concepto que es fundamental aquí, el cuerpo hablante.
4: ¡Qué buen concepto! Lo utilizan para leer la Corrica, apoyándose a su vez en un trabajo previo de Teresa del Valle, de 1988, sobre los rituales de la lengua en el espacio.
3: Es una perspectiva crucial, ¿eh? Porque la Corrica, esa carrera de relevos masiva a favor del euskera, es el ejemplo perfecto de que la lengua ocupa un territorio físico y moviliza cuerpos reales.
4: Totalmente.
3: Esta relación entre lengua y espacio también la explora Aizpea Leizaola mediante su investigación sobre la memoria, las fronteras y el paisaje lingüístico.
4: Con la señalética, ¿verdad?
3: Eso es. Al analizar la señalética entre Donostia y Bayona, Leizaola muestra cómo los espacios de pertenencia de una lengua se delimitan físicamente. Y si añadimos el trabajo de Margaret Bullen sobre los alardes,
4: queda clarísimo que las tradiciones no son vitrinas intocables.
3: Son espacios de tensión pura, donde se disputa constantemente la participación y el significado político.
4: Pero a ver, aquí es donde veo una tensión tremenda entre esa experiencia vivida y la computación.
3: Ya.
4: Expresiones culturales como el bertsolarismo o la propia córrica que cita la fuente implican sudor. Implican el esfuerzo de pasar el testigo corriendo por una cuesta, la lluvia, los afectos. Es un ritual colectivo de una comunidad en la calle.
3: Sí, sí.
4: ¿Cómo captura todo eso un modelo de lenguaje? Cuando un algoritmo procesa miles de millones de palabras en euskera, aprende la sintaxis a la perfección, sin duda.
3: Claro.
4: Pero pierde la respiración, pierde el contexto de conflicto histórico y pierde el cuerpo que sostiene esa lengua en el día a día.
3: Esa es precisamente la gran limitación del corpus puramente textual. Y nos obliga a pensar en las fronteras, pero esta vez en las fronteras digitales.
4: Mm.
3: Retomando la mirada de Leizaola sobre los límites territoriales, observamos que la digitalización genera nuevos disputas sobre dónde empieza y termina un idioma. En el espacio algorítmico, quien controla la arquitectura del modelo, quien decide qué textos entran en la fase de entrenamiento, tiene el poder absoluto de definir el estándar.
4: Decide qué euskera es correcto y cuál no.
3: Y qué variantes dialectales quedan fuera por falta de representación. O cómo se relaciona esa lengua con la influencia masiva del inglés en los datos de base.
4: Ya. La frontera ya no es una carretera o un cartel bilingüe en la autopista.
3: No. La verdadera frontera hoy es la interfaz de programación.
4: Bueno, vamos a aterrizar todas estas reflexiones en las infraestructuras que existen realmente hoy. La fuente detalla el despliegue tecnológico para el euskera en los años 2024, 2025 y 2026.
3: Sí, da datos muy concretos.
4: Menciona específicamente la familia de modelos LATSA, que están basados en la arquitectura de Llama 2. Estamos hablando de modelos que van desde los 7.000 hasta los 70.000 millones de parámetros.
3: Que es una barbaridad.
4: Entrenados con un corpus de 4,3 millones de documentos y 4.200.000 millones de tokens. Y para quienes escuchen esto y los términos técnicos les suenen lejanos...
3: A ver.
4: Los parámetros de una IA son como las conexiones sinápticas que determinan su complejidad. Y los tokens son los fragmentos de palabras que la máquina, digamos, lee.
3: Sí, es una buena forma de explicarlo.
4: Pues bien, este proyecto ganó el premio a mejor recurso en la Conferencia Internacional ACL en 2024. Y en noviembre de 2025 lograron hitos sólidos en IA multimodal usando solo un 20% de datos de entrenamiento en euskera.
3: Un logro técnico indiscutible.
4: Pero la cifra que realmente llama la atención es la de diciembre de 2025. Utilizaron las variantes LAXA 8B y 70B para calificar nada menos que 3.200 redacciones de nivel C1 del Instituto ABE.
3: O sea, máquinas evaluando a personas en herramientas educativas.
4: Exacto.
3: Pues frente a este despliegue técnico y estas cifras tan apabullantes, es fundamental desmontar cualquier discurso que presente a la inteligencia artificial como una fuerza de la naturaleza. Que los modelos LAXA existan no es el resultado de una evolución tecnológica espontánea.
4: No nacen de los árboles.
3: es el resultado de decisiones concretas. El documento resalta que en julio de 2025, el gobierno vasco aprobó el proyecto Euskorpus.
1: Eso es.
3: Esto supuso una inyección directa de 5 millones de euros a la asociación Euskorpora, dentro de un plan mayor de 10.55 millones para el trienio 2025-2027.
1: Hablamos de fondos públicos.
3: Lo que tenemos aquí es una intervención del Estado en toda regla en la economía política de los datos. El proyecto abarca desde la recopilación inicial hasta la transferencia final de la tecnología.
1: Vale, pero un momento. Si el Estado invierte millones para que una herramienta evalúe redacciones de nivel C1, a mí me surgen preguntas urgentes sobre la vida cotidiana.
3: A ver.
1: ¿Quién participa realmente en definir los criterios de evaluación de ese modelo? Si la IA decide si hablas bien o mal, ¿a qué prácticas comunicativas cotidianas se les otorga valor y cuáles quedan marcadas como error algorítmico?
3: Ya, el sesgo de la norma.
1: El peligro está en que una herramienta técnica, envuelta en esa opacidad de sus millones de parámetros, termine prescribiendo de forma súper rígida cuál es la manera legítima de ser una persona hablante dentro de una comunidad.
3: Y ese es el núcleo del problema. La mera presencia de la tecnología no resuelve la cuestión política de fondo. Incorporar una lengua minorizada al ecosistema digital evita que desaparezca del mapa computacional, desde luego, lo cual es vital, pero no garantiza la soberanía.
1: Claro.
3: Lo que importa es quién mantiene la capacidad de decisión. Si la arquitectura base sobre la que se construye todo esto, como Llama 2, sigue perteneciendo a corporaciones transnacionales, la intervención pública opera sobre una infraestructura de dependencia.
1: Ya, dependes de sus servidores y de su modelo base.
3: La verdadera autonomía no consiste solo en que un chatbot pueda responderte en euskera. Consiste en controlar los medios de producción de ese modelo, desde los datos hasta los servidores físicos.
1: Pues queda claro que, para entender el impacto real de la inteligencia artificial, necesitamos irremediablemente a las ciencias sociales. Si queremos analizar a esos chatbots afectivos que simulan compañía, sin caer en el pánico distópico ni en el tecnooptimismo ciego.
3: Necesitamos a la antropología.
1: Necesitamos la crítica de Mariluz Esteban sobre cómo construimos el pensamiento amoroso y las lógicas relacionales. Y si queremos comprender que entrenar un modelo de lenguaje es, en el fondo, un acto de política cultural, nos resultan imprescindibles investigaciones como las de Iñaki Arrieta sobre el patrimonio y los museos.
3: Totalmente.
1: Porque, al final del día, una base de datos funciona como la colección de un museo. Sus responsables deciden qué elementos del mundo merecen conservarse para el futuro y cuáles se descartan y se quedan en el almacén cogiendo polvo.
3: Es una analogía perfecta. Y además, este ecosistema de conocimiento se amplía aún más al integrar el trabajo de Olatz Banzales Abrisqueta sobre las relaciones más que humanas. Sus estudios en torno a la pelota vasca o las interacciones entre especies nos enseñan que las redes sociales y afectivas nunca se han limitado exclusivamente a los seres humanos. Y entender esto es fundamental ahora que debatimos cómo convivir con agentes artificiales, con IA.
1: Nos da otra perspectiva.
3: Y si sumamos a esto la obra de José Ignacio Omobono, que cartografió las identidades urbanas vascas, lo que obtenemos es un arsenal analítico súper completo. Todas estas líneas de investigación nos proporcionan las coordenadas exactas para navegar la complejidad del presente tecnológico.
1: La verdad es que de esta lectura situada extraemos una certeza ineludible. La inteligencia artificial está redistribuyendo el reconocimiento, la autoridad y el poder de decisión en nuestra sociedad de una manera brutal.
3: Sin duda.
1: Y lo hace sin un ápice de neutralidad, aunque se escude en las matemáticas.
3: En la supuesta objetividad de los números.
1: Eso es. Homenajear una tradición de pensamiento antropológico como la desarrollada en la UPV-UHU no consiste en meter sus libros en una vitrina o recordarlos con nostalgia. Consiste en empuñar sus herramientas teóricas hoy mismo, para evitar que esta fiebre de la digitalización cierre de golpe debates que, históricamente, siempre han tratado sobre quién tiene derecho a existir y bajo qué normas.
3: Esa es la utilidad real de esta herencia intelectual. El análisis de las infraestructuras, del cuerpo y de las relaciones de poder es el mejor antídoto contra la fe ciega en la tecnología. Así que animamos a quienes nos escuchan a profundizar en estas intersecciones críticas, a seguir cuestionando estas dinámicas y a leer los materiales de investigación que compartimos en Anthropology Lab.
1: Para mantener intacta nuestra capacidad de escrutinio frente a todo este despliegue tecnológico.
3: Exacto.
1: Y bueno, para cerrar el análisis de hoy, nos gustaría dejar sobre la mesa una idea. Una pregunta que creo que sobrevuela todos los textos que hemos abordado.
3: A ver.
4: Si el lenguaje no es solo una transferencia de información, sino que es el sudor, el ritmo, el conflicto y el cuerpo vivo de una comunidad en movimiento, ¿qué parte esencial de nuestra condición humana estamos dispuestos a perder cuando delegamos la vitalidad de nuestra cultura a la pura predicción estadística de una máquina? Ahí lo dejamos. Un abrazo y nos escuchamos en la próxima inmersión.
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4: Hace poco, el director ejecutivo de OpenAI, Sam Altman, dejó caer una idea que parece sacada de una novela de ciencia ficción.
6: Sí, lo del modo para adultos, ¿no?
4: Exacto. La necesidad de crear, digamos, de forma oficial, un modo para adultos en una inteligencia artificial conversacional. Y, a ver, esa simple chispa abre una puerta fascinante.
6: Totalmente, porque cambia mucho el enfoque.
4: Claro, porque al pensar en inteligencia artificial, la mente suele viajar a avances médicos, a coches autónomos o a, no sé, la resolución de problemas matemáticos complejos.
6: Ya, a la parte más técnica o futurista.
4: Eso es, rara vez se repara en cómo esta tecnología está descodificando algo tan primitivo, tan íntimo y a menudo tan invisible como la propia construcción del deseo humano. Vale, vamos a desgranar esto, porque hay una inversión profunda que hacer aquí hoy.
7: Es un ensayo interesantísimo publicado hace nada, el 21 de febrero de 2025.
4: Ajá.
7: Es del AI Anthropology Lab, y el autor, Martín González Senosiain, titula su investigación de una forma muy sugerente, La inteligencia artificial y la exacerbación del deseo, hacia una reflexión ética.
4: Un título que ya promete, desde luego.
7: Y lo verdaderamente rico de este documento es que, bueno, no viene solo, se apoya en una extensa bibliografía.
4: Claro, estudios y demás, ¿no?
7: Exacto. Recoge estudios académicos muy recientes sobre la parcialidad algorítmica, los generadores de deepfakes y el espinoso asunto del consentimiento en el entorno digital.
4: Es un temazo. Y, a ver, antes de meternos en harina, al diseccionar un texto que aborda la industria para adultos, las dinámicas de poder y los sesgos de género, lo más interesante es observar los datos con absoluta frialdad.
7: Sí, fundamental hacer esa aclaración.
4: Porque la intención al explorar estas fuentes no pasa por emitir juicios morales ni decantarse por ninguna postura ideológica o política.
6: Exacto, el objetivo es puramente entender cómo funciona realmente la maquinaria por dentro. Exponer los hallazgos para que quien nos escuche saque sus propias conclusiones.
4: Eso es. La investigación muestra un mapa muy objetivo sobre cómo interactúa la tecnología con los impulsos más primarios de la sociedad. Y la primera gran paradoja que salta a la vista al leer el ensayo es un choque brutal entre la expectativa y la realidad.
6: El tema de la innovación frente a lo rancio, ¿verdad?
4: Justo. Se asume que una inteligencia artificial de vanguardia va a generar narrativas completamente nuevas, algo súper futurista. Sin embargo, cuando se trata de contenido para adultos, los resultados que arrojan los modelos son asombrosamente anticuados.
6: Y esa es precisamente la trampa de la IA generativa. Existe la percepción generalizada de que la máquina inventa de la nada.
4: Como si tuviera imaginación propia.
6: Claro, pero la realidad técnica es que la inteligencia artificial recicla y recombina, no crea desde cero. Estos modelos funcionan mediante redes neuronales que han sido entrenadas con volúmenes masivos de datos.
4: Terabytes y terabytes de información extraídos directamente de Internet, supongo.
6: Exactamente. Y esos datos reflejan el mundo tal y como la industria tradicional lo ha documentado y comercializado durante las últimas décadas.
4: O sea que el texto detalla cómo el auge de las imágenes eróticas generadas por IA, lejos de diversificar, ha consolidado unos patrones visuales tremendamente específicos y muy, muy rígidos.
6: Sí, patrones que son un reflejo directo del pasado, no del futuro.
4: Son patrones que, y aquí nos basamos en los datos del texto, perpetúan un estereotipo muy concreto donde la figura femenina aparece sistemáticamente hipersexualizada.
6: Con proporciones físicas que desafían la anatomía real, claro.
4: Literalmente. Y en actitudes claramente marcadas por la sumisión. De hecho, el autor utiliza el término teoría de la cosificación.
6: Ajá, un concepto clave.
1: Argumenta que la máquina aprende a identificar el cuerpo femenino exclusivamente como un objeto de consumo, aislándolo de cualquier contexto de autonomía. Pero, y esto me pareció súper curioso, para entender el funcionamiento interno de esto, el ensayo recurre a un enfoque bastante inesperado.
3: Sí, al psicoanálisis del siglo XX. Es una conexión brillante, la verdad.
1: Ostras, es que mezclar algoritmos con psicoanálisis tiene tela.
3: Pues el autor rescata a Freud y, sobre todo, a Lacan para diseccionar la estructura visual de lo que produce la máquina.
1: ¿Y cómo encaja Lacan en una red neuronal?
3: Pues Lacan hablaba del falo no simplemente en su sentido anatómico, sino como el significante supremo, es decir, el símbolo central alrededor del cual gravita el poder, el control y la autoridad en una interacción.
1: Vale, entiendo. ¿Y la tecnología replica esto?
3: Lo que resulta revelador es justo eso, cómo una tecnología puramente matemática acaba replicando esta teoría psicoanalítica. Las funciones de recompensa de la IA analizan qué elementos visuales generan mayor retención y más clics.
1: Ah, claro, optimizan para mantener la atención.
3: Exacto. Y como los datos históricos de la industria se centran casi en su totalidad en la penetración como clímax visual, el algoritmo mapea la distribución de píxeles alrededor de ese acto de dominio.
1: ¡Qué barbaridad! O sea, matemáticamente diseña la imagen en torno a eso.
3: Sí. El placer femenino o las dinámicas equitativas carecen de peso estadístico suficiente en los datos de entrenamiento. Matemáticamente no logran formar un patrón robusto y quedan descartadas.
1: A ver, es la típica analogía del superordenador en la comida rápida.
3: A ver, cuéntame esa analogía.
1: Pues que si a la red neuronal más potente del mundo se le alimenta exclusivamente con, no sé, millones de fotografías de hamburguesas grasientas, por mucha capacidad de procesamiento que tenga,
3: su creación estrella jamás será una ensalada gourmet.
1: Exacto. Sencillamente porque la ensalada no existe en su universo de datos. Pero aquí me toca hacer un poco de abogada del diablo y cuestionar esta premisa.
3: ¿Dispara?
1: ¿Acaso la inteligencia artificial no está haciendo simplemente de espejo? O sea, si la base de datos está llena de estereotipos, es porque existe una sociedad que ha demandado, consumido y producido ese material durante décadas, ¿no?
3: Ya, entiendo por dónde vas.
1: Parece que culpar al algoritmo es una forma conveniente de evadir la responsabilidad humana sobre lo que ya existía. ¿Está creando un problema nuevo o solo refleja lo que hay?
3: Lo fascinante aquí es que el contrapunto a esa idea del espejo pasivo es precisamente el núcleo técnico del problema.
1: ¿A qué te refieres?
3: Pues que un espejo convencional te devuelve la imagen exacta de lo que tiene delante, conservando todas las imperfecciones y, lo más importante, toda la diversidad, por minúscula que sea.
1: Claro, un espejo no edita lo que refleja.
3: Exacto. Pero la inteligencia artificial no funciona así. Funciona mediante la optimización matemática de variables. Si dentro del conjunto de datos hay un 95% de contenido estereotipado y un 5% de representaciones más equitativas,
1: el algoritmo no conserva ese 5%.
3: No, lo borra. Para optimizar la generación y asegurar el éxito del resultado, el modelo de Machine Learning recorta los extremos de la curva de distribución y promedia todo hacia la mediana más fuerte.
1: ¡Ostras! O sea, en la práctica esto significa que la IA no solo reproduce la jerarquía dominante, sino que la intensifica.
3: La intensifica brutalmente. Borra matemáticamente los márgenes hasta convertir el estereotipo extremo en la única norma visual posible.
1: Claro, descarta la anomalía para asegurar el acierto estadístico. Y si esa optimización borra los márgenes y convierte un extremo hipersexualizado en el estándar absoluto, bueno, surge una consecuencia inevitable.
3: Y una bastante peligrosa, ¿sí?
1: Porque el problema abandona el plano puramente informático cuando esa norma matemática se convierte en el material de consulta o de aprendizaje para el mundo real.
3: Y ahí el ensayo entra de lleno en ese interrogante ético. Se enfoca en el impacto sobre la educación sexual en la era digital, que es un tema delicadísimo.
1: Totalmente.
3: Las fuentes recogen estudios previos que alertan sobre la distorsión severa que este tipo de pornografía algorítmica genera en la percepción de la intimidad, especialmente en adolescentes y jóvenes que están, bueno, construyendo sus primeros marcos de referencia.
1: Lógico. Si consumen imágenes donde la autonomía de una de las partes es matemáticamente eliminada del encuadre, pues se fomenta la asimilación de actitudes sexistas como si fueran el comportamiento natural y esperado.
3: Exacto. Se normaliza lo que en realidad es una distorsión extrema.
1: Y la gravedad de este impacto no se limita al consumo pasivo de imágenes generadas desde cero. La bibliografía del artículo aporta datos que dan bastante vértigo, la verdad.
3: Sí. Hay estudios muy recientes anexos en la investigación, ¿no?
1: Sí, de 2024 y 2025. Se centran en el fenómeno de las imágenes íntimas no consensuadas. Hay uno con un título tan descriptivo como Violation of My Body, violación de mi cuerpo.
3: Un título que lo dice todo, desde luego.
1: Y también documenta la proliferación de generadores de deepfakes que ahora operan en código abierto o mediante interfaces que son extremadamente accesibles para el público general.
3: Y fíjate, la accesibilidad es el gran factor multiplicador aquí.
1: Claro, ahora cualquiera puede hacerlo con un par de clics.
3: Eso es. Los estudios citados, que vienen de conferencias como ACM Fact y repositorios como Archive, demuestran que los modelos fundacionales de visión y lenguaje ya traen preentrenado un fuerte sesgo de cosificación.
1: Ya vienen viciados de fábrica, digamos.
3: Exacto. Y esto explica la mecánica detrás de los deepfakes no consensuados. Cuando un usuario introduce la fotografía de un rostro real y cotidiano, el espacio latente del modelo tiene una tendencia matemática preexistente a asociar los rasgos femeninos con contextos hipersexualizados.
1: Madre mía.
3: Por lo tanto, el salto de generar una fantasía abstracta a vulnerar directamente la privacidad e integridad de una persona real es alarmantemente corto.
1: Cortísimo, porque la arquitectura del modelo ya está inclinada hacia esa dirección de forma natural. Entonces, ¿qué significa todo esto para nosotros a nivel social? Porque consuma o no este tipo de contenido una persona, las consecuencias acaban filtrándose.
3: Afecta a todo el entorno, ¿sí?
1: Si toda una generación normaliza a través de pantallas que el cuerpo del otro es un elemento manipulable a voluntad y sin autonomía, esa falta de empatía termina sentándose a la mesa en nuestras relaciones diarias. Se estandariza el control.
3: Es una pérdida de empatía programada, casi.
1: Exacto. Sin embargo, y aquí damos un giro, si analizamos quién sale ganando con toda esta estandarización, la investigación revela que el motor principal no es sociológico, sino puramente económico. Hay una estructura de mercado enorme operando en la sombra.
3: Sí, pasamos del qué al por qué. El análisis técnico de las plataformas desvela una infraestructura de marketing que es hipersofisticada.
1: O sea, no es solo para generar imágenes sugerentes.
3: ¿Qué va? El algoritmo no tiene como único fin satisfacer un impulso biológico del espectador. Funciona de forma simultánea como una herramienta de extracción de datos masiva.
1: ¡Qué locura! O sea, mientras interactúa con el contenido, ¿qué está haciendo la IA exactamente?
3: Pues está midiendo tiempos de retención, patrones de clics, la estética visual específica que más te atrae y metadatos como tu dispositivo o la franja horaria.
1: ¿Te estás radiografiando por completo?
3: Totalmente. A partir de esas minúsculas interacciones, el sistema cruza información para inferir tu nivel socioeconómico, inclinaciones políticas e incluso tus hábitos de consumo generales.
1: Aquí es donde la cosa se pone realmente interesante, porque la idea de que una imagen erótica generada por ordenador pueda predecir una cuenta bancaria parece magia, pero en realidad es pura estadística.
3: Estadística pura y dura.
1: El ensayo detalla cómo la IA categoriza exhaustivamente a los consumidores basándose en la estética de las fantasías que prefieren. Mencionan tres categorías muy concretas que explican esta ingeniería inversa del deseo.
3: Sí, la categorización es de una precisión que asusta.
1: A ver, cuéntanos, ¿cuál es la primera?
3: La primera etiqueta es para aquellos perfiles que buscan validación.
1: Validación, vale. ¿Y cómo los detectan?
3: Si los datos demuestran una preferencia por estímulos directos y rápidos, el modelo infiere un comportamiento de consumo impulsivo asociado a buscar conexión. Automáticamente, a ese perfil se le bombardea con publicidad.
1: ¿De qué equipo?
3: Lencería erótica, juguetes sexuales hiperpersonalizados y suscripciones premium a aplicaciones de citas. La segmentación busca capitalizar esa necesidad de validación inmediata.
1: Claro. Una monetización súper directa y muy relacionada con el propio sector para adultos. ¿Pero qué ocurre cuando el patrón es distinto?
3: Pues ahí aparece la segunda categoría, los llamados influenciables.
1: ¿Los influenciables? ¿Suena a marketing puro?
3: Totalmente. Este segmento reacciona mejor ante narrativas visuales más elaboradas, estéticas que sugieren innovación. El algoritmo los identifica como adoptantes tempranos de tecnología, los típicos early adopters.
1: Ah, vale. O sea que aquí el objetivo comercial cambia.
3: Exacto. Se desplaza hacia la inversión a largo plazo. Se les redirige hacia la compra de hardware de realidad virtual erótica o plataformas que requieren suscripciones de alto valor. Apuestan por venderles la fascinación tecnológica.
1: No visual, sino el cacharreo, la tecnología. Pero es en la tercera categoría donde se ve la verdadera magnitud del sistema, ¿no? Porque el salto comercial ya no tiene nada que ver con la industria para adultos.
3: Exactamente. El tercer grupo es catalogado como hedonistas de lujo.
1: ¿Hedonistas de lujo? ¿Qué nivel?
3: Y fíjate cómo los detectan. La IA nota una correlación directa cuando el usuario interactúa con imágenes de iluminación muy cuidada, entornos simulados de alto standing y composiciones casi cinematográficas.
1: O sea, si te gusta la estética premium, asumen que tienes dinero.
3: Eso es. Detectan un alto poder adquisitivo y susceptibilidad al marketing aspiracional. Y una vez encasillado ahí, el contenido erótico pasa a ser un simple vehículo.
1: ¿Y qué te venden entonces?
6: La publicidad empieza a llenarse de ofertas para viajes a destinos exóticos como las Maldivas, ropa de diseñador de alta costura, relojes de colección y experiencias gastronómicas premium.
1: ¡Qué fuerte! O sea, la máquina ha utilizado una preferencia estética subconsciente en un entorno erótico para venderte un estilo de vida de lujo.
6: Eso es, ni más ni menos.
1: Es la arquitectura del caballo de Troya aplicada al siglo XXI. Quien está al otro lado de la pantalla, en la intimidad de su casa, se siente completamente seguro.
6: Piensa que nadie le observa.
1: Cree estar consumiendo contenido gratuito, privado y anónimo. Pero al hacer clic y seleccionar qué imagen le gusta más, acaba de invitar a un equipo entero de analistas de datos, estrategas comerciales y publicistas a su propio dormitorio.
6: Una metáfora visual buenísima, ¿sí?
1: Y mientras cree que tiene el control de la fantasía, esos analistas están tomando notas para venderle un billete de avión de primera clase. Es la monetización absoluta de la vulnerabilidad humana.
6: Y esto plantea una pregunta importantísima. Esa dinámica de poder encubierta es la pregunta central de la que parte Martín González en Ocean en las conclusiones.
1: ¿Qué se plantea exactamente?
6: Pues que, una vez expuesto el entramado comercial, surge el debate filosófico ineludible. ¿Hasta qué punto estos modelos reflejan deseos genuinamente humanos? ¿Y hasta qué punto la inteligencia artificial está moldeando nuevas formas de deseo a partir de puras tendencias de mercado?
1: ¡Buah! Es el debate del huevo y la gallina, pero orquestado por millones de líneas de código. Uno llega a preguntarse, ¿el interés por un tipo de estética visual nace de la naturaleza biológica de uno mismo?
6: ¡Claro!
1: ¿O surge porque un servidor en California calculó que mostrando exactamente esa combinación de colores, la probabilidad de que compres un artículo de lujo aumenta un 40%.
6: Es que da escalofríos pensarlo. Y si conectamos esto con una perspectiva más amplia, los estudios adicionales de Dialnet de 2025 de la bibliografía coinciden en que estamos ante una encrucijada crítica.
1: Sí, estamos en un punto de no retorno.
6: Nos enfrentamos a una intersección donde chocan el desarrollo tecnológico desenfrenado, el riesgo penal inminente derivado de falsificar identidades sin consentimiento y la enorme laguna ética en la programación.
1: Y el autor deja otra gran cuestión abierta, ¿verdad?
6: Sí. Si la industria tecnológica es capaz de desarrollar una alternativa real, que dé en el aire si es posible diseñar una IA erótica que fomente la equidad, que sea diversa y humana y que no opere como un simple escaparate diseñado para extraer capital.
1: Esa capacidad sin precedentes para decodificar e influir en la conducta es el motivo por el cual cualquier persona, incluso aquella que jamás haya consumido o vaya a consumir este contenido, debería observar el fenómeno de cerca.
6: Porque las herramientas son las mismas para todo.
1: Exacto. Si la arquitectura algorítmica es capaz de diseccionar y manipular los instintos biológicos más primarios para perfilar consumidores, esos mismos mecanismos exactos de persuasión se están aplicando en la política, en la educación y en las interacciones sociales en la red.
6: Al final, ninguna tecnología de consumo de esta magnitud opera de manera pasiva ni es una herramienta inerte.
1: Para nada.
6: Cada interacción, cada microsegundo de pausa sobre una pantalla se traduce en datos. Y esos datos son los ladrillos con los que se construyen los modelos de comportamiento del mañana.
1: Así es. Al recorrer este análisis de hoy, desde la idea inicial de Sam Altman de crear modos para adultos, pasando por cómo los modelos resucitan dinámicas de control del psicoanálisis de Freud y Lacan,
6: hasta descubrir toda esa maquinaria ultrasecreta de segmentación del mercado, claro.
1: Exacto. De vender desde juguetes hasta cenas de lujo. Pues nos queda una imagen clarísima del ecosistema digital. Todo este viaje nos lleva hacia una reflexión final que creo que merece la pena dejar resonando en quien nos escucha.
6: A ver, ¿cuál es esa reflexión?
1: Pues que si los instintos humanos más profundos e irracionales están sirviendo como base de entrenamiento para algoritmos, y luego esos algoritmos nos devuelven fantasías hipersegmentadas diseñadas para moldear lo que deseamos comprar y sentir.
6: Sí.
1: ¿Cuánto tiempo pasará hasta que seamos completamente incapaces de distinguir si una fantasía es auténticamente nuestra o si fue